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8: Hola amigas, compañeros de la cultura, bienvenidos a casa. Oigan, ¿qué deseo cultural pedirían ustedes si les permitieran pedir tan solo uno?

Es una de las canciones más conocidas de Silvio, Silvio Rodríguez, que llegó al mundo en 1980, dentro de su cuarto disco de estudio. Se llamaba, justo así como este tema, Rabo de Nube. Pretendió ser un antes y un después en su discografía y lo logró. Sonoramente es más complejo, ahonda más en el folclore latinoamericano y alude al 20 aniversario de la Revolución Cubana. Rabo de Nube significa pequeño tornado en Cuba y seguro que suena este sábado y domingo en el Palacio Euskalduna, un tornado que nos levantará del asiento en esos conciertos, quizá para ponernos a andar. De hecho, este disco Rabo de Nube comenzaba así, con una canción que nos interpela a ponernos a caminar, a andar, para cambiar las cosas.

Este es otro tema, un tema de los más luminosos de Silvio, del trovador cubano, que evidencia que todavía hay pie para la revolución, en nuestro caso, cultural, y para trabajar por la utopía. Así que, 3, 2, 1, los miembros de Cultura.eu comenzamos a eso, a andar desde ya y para llegar, como dice Rodríguez, para llegar a la vida. Si no pueden ir a los conciertos del Palacio Euskalduna mañana y pasado, les proponemos que paladeen esta canción y después le abrimos la puerta a un montón de compañeros, a un montón de amigas, a Galder, a Olatz, a Iker, a Borja y a ustedes, claro, están en su casa, la de la cultura, Ongietorri.

0: Pues vamos a ello, arrancamos la cultura. Boga Boga Festivala, entre hoy viernes, en su fin de semana fuerte en Donostia, Miramar concentra el cartel internacional hoy y mañana, mientras que Plaza EASO ofrece programación gratuita mañana, sábado y domingo. Y tú, Galder Pérez, arrachaldeón.
1: Arrachaldeón, Maider Martín.
0: Has estado buceando, pero bien, en este festi.
1: Sí, nos vamos a parar solo en los conciertos de hoy, porque son tantos. Venga. Que es imposible abarcarlo todo. En algunos de hoy, como por ejemplo el de Alice Faye Blue, que estamos escuchando, sudafricana, afincada en Berlín y curtida primero. Estuvo mucho tiempo tocando en la calle, música callejera. Es una de las voces más delicadas del indie actual. Es una maravilla escucharla, su folk, su jazz, su soul y ese pop etéreo, ¿no?
0: Como nosotros.
1: Efectivamente, que va a llegar a Donostia, una artista absolutamente independiente. Y atención a esta propuesta,
0: a ver,
1: que seguro que también te gusta. Son Bodega.

0: Qué bien escogido, ¿eh? Este Bodega. Me ha encantado, Galder. Lo estábamos diciendo así con el micro en off. Qué poderío, suenan atractivísimos, llegan desde Brooklyn.
1: Desde Brooklyn, efectivamente, vienen haciendo eso que se llama del pop el art punk o el post-punk, unas guitarras súper juguetonas, sí, como estamos escuchando. Tienen ese espíritu newyorkino también con letras súper actuales, contra el capitalismo, hablando de nuestra vida actual, nuestras grises vidas que, bueno, que gracias a la música pues mejoran a ratitos, sí, por sí, lo menos. Uno de los imprescindibles, desde luego, hoy en Boga Boga, Bodega. Murciego también, el proyecto de Maite Arroita Jauregui. Estarán Cerbatana, que es una de esas bandas que están súper de moda, merecido, sí, y como bien la describe nuestro compañero Nacho Vélez de Orain, los describe como una mezcla musical entre Triana y The Prodigy.
0: The Prodigy.
1: The Prodigy, no me digas Prodigy. ¿Estará Nacho escuchándonos en el coche?
0: Seguro que sí, nos mandará un mensaje y nos dirá ¡ay, ay, ay! Bueno, esta es solo parte de la programación para hoy, como nos decías, y nos queremos detener en una propuesta que nos ha parecido absolutamente cautivadora, la de la artista sonora y visual Lucía Pla.
1: Lucía Pla viene a presentar por primera vez a Donostia su disco Cantant y Parlant, un proyecto conceptual e íntimo que nació, fíjate Maider, con el hallazgo de una cassette de su infancia, con la pegatinita que ponía Lucía, Parlant y Cantant. Era el año 1996 y el disco se construye como un diálogo entre aquellas vivencias domésticas del pasado y el presente, lo actual. Fusiona esas grabaciones encontradas con electrónica experimental, sintes suaves y también cantadas.

0: saber cómo ha cambiado esa voz de la Lucía de 1996 a la de ahora de 2026? Señora Pla, señorita Pla, ¿qué tal está?
1: Caixo, muy buenas tardes, súper bien.
0: Qué delicadeza en tu propuesta, de verdad, qué delicadeza.
1: Ay, es que rico asco.
0: ¿Cómo llegaste a esto de la música? Porque el clarinete era tu primer instrumento al que te dedicaste después de una lesión, porque Lucía iba para atleta.
1: Sí, bueno, es un poco lío, un poco difícil de explicar, pero sí, el clarinete fue mi primer instrumento, el que empecé a tocar desde muy chiqui, porque en mi pueblo, pues el tema de las bandas de música era algo muy, muy habitual. Paralelamente hacía atletismo, me tocó elegir entre una cosa u otra, en un principio elegí el deporte, me lesioné y luego pues volví a la música. Sí, sí.
2: Oye, Lucía, cuéntanos cómo fue ese hallazgo, ¿no? En casa de tu mamá, de tu abuela,
1: sí.
2: esa cinta. ¿Qué pasó? ¿Cómo surgió aquello? ¿Cómo apareció?
1: Pues mira, esa cinta apareció ordenando un poco cajones de mi habitación de la infancia, porque ya llevaba mucho tiempo fuera de casa. Y el encontrarla para mí fue como un poco la excusa para animarme a hacer un proyecto por mi cuenta, porque ya llevaba un tiempo tocando pues, con otras bandas y haciendo otras cosillas. Sí que sentía que necesitaba sacar otras cosas por otro lado, no encontraba muy bien la manera, y eso fue la excusa perfecta. Y dije, mira, voy a hacer algo alrededor de esta cinta, y así nació Cantan y Parlan.
0: ¿Te reconoces en esa cinta? Y por cierto, ¿hace cuántos años que te encuentras con ella?
1: Pues mira, sí, la verdad que sí que me reconozco, sobre todo por una cosa muy característica, que es mi afonía, porque tengo nódulos en las cuerdas vocales y es una cosa que tengo de nacimiento, y en algunas partes de esas grabaciones, aunque tenía solo 2 añitos, se escucha cómo pierdo a veces la voz, como un hilito muy, muy fino que a día de hoy me sigue pasando, y es algo que me hace muchísima gracia que permanezca también. Y bueno, la encontré pues poquito antes del confinamiento.
0: Ajá.
1: Porque además fue en el confinamiento cuando, pues, por las circunstancias del momento de tener más tiempo y demás, que fue cuando me decidí a componer y a generar, como comentabais, ese diálogo con la cinta. Y desde entonces que bueno, pues que me acompaña.
2: Hay mucho de juego en este proyecto, Lucía, ¿no? Hay mucho también de juego con la memoria, con el pasado, creación, ¿no? De puzzles sonoros, con las voces, con la electrónica. No sé cómo enmarcas tu obra, ¿no? Bueno, tú también sabes de esto, ¿no? De periodismo musical, y ya entramos con las etiquetas del dream pop, la electrónica experimental, el pop de autora. ¿Cómo describes tú este cantante y parlante?
1: Para mí es un collage total porque, bueno, ya no solo en los proyectos en los que yo he tocado, que son de estilos muy, muy, muy diversos, sino también mis referencias y mis gustos. Es que bueno, escucho estilos muy variados y creo que también en ese disco pues se perciben, ¿no? Pues muchas veces la gente que me dice que le recuerda ciertas cosas, unos me dicen unas como muy concretas, otros otras cosas completamente distintas. Pero todas están ahí, ¿no? Porque es de donde yo bebo un poco.
0: Las partes cantadas de este disco son íntegramente en catalán, y supongo que no podría ser de otra manera, ¿no? Porque desde ahí miras el mundo y lo describes.
1: Exacto, sí. Al principio yo empecé a escribir en inglés, porque es como que te da un poco menos de vergüenza. Y tocaba en un grupo que mi amiga, la cantante, era la que pues la que componía y cantaba en inglés, dije, bueno, pues un poco por imitación, ¿no? No me funcionaba. Luego pasé al castellano, no me funcionaba tampoco. Y dije, no me estoy creyendo esto. Y nada, pues eso, en ese contexto de confinamiento, de tener todo el tiempo del mundo, de una manera muy libre y sin ninguna pretensión, empecé a escribir en catalán, y ahí dije fue cuando dije, vale, esto sí que me lo creo, esto sí que me representa, y al final, pues evidentemente es mi lengua materna y fue como instantáneo el momento en el que dije, vale, esto va a ser en catalán, sí o sí.
2: Tiene mucho de vasco o algo de vasco también, ¿sí? El disco, además está grabado aquí, ¿no? En Euskal Herria. Bueno, de hecho, la primera pieza se llama Leitza, ¿no? Que estuviste por ahí también grabando, por Bilbao también. ¿Cómo es esa conexión?
1: Eso es. Claro, yo, o sea, llevo 10 años ya por aquí. Estuve en Bilbao viviendo 8 años Y luego en Leitza también, pues por familia y demás, tengo pues mucha relación, suelo ir bastante, y fue allí también donde hice muchas grabaciones de campo, que también pues me inspiraron mucho, y por eso abrí con esas grabaciones la cinta. Y sí, o sea, ya soy más casi de aquí que de otro sitio.
0: No, sí, ya lo hemos visto, ¿eh? Caixo, eskerrikasko, también.
2: Incluso el acento también. Sí.
1: Pues eso también me lo dicen mucho, sí.
2: Sí.
0: Oye, ¿que propuestas como la tuya estén en un cartel como el de este festival, como el del Boga Boga Festivala? ¿Qué supone? ¿Qué supone para ti como música? Música intimista, diría yo.
1: Jo, para mí es un regalazo, además es la primera vez que presento el proyecto en Donosti, y me hace muchísima ilusión. Y sí, pues poder estar en un cartel como el del Boga Boga, además en un escenario, que en mi caso voy a estar en el Teatro Escondido, que es como una salita que está dentro del Palacio de Miramar, que vi de hecho la edición pasada, y me encantó, entonces pues me hace mucha mucha ilusión y bueno, con muchísimas ganas.
2: Qué guay. Mm. Claro, necesitas esa intimidad, además, ¿no? Para presentar un proyecto como este, desde luego, Lucía. A ver si un día te pasas por el estudio, ¿vale?
0: Eso iba a decir. Te vienes ahí con el ordenador, el clarinete, con lo que quieras. Nosotros te ponemos alfombra roja y, oye,
1: genial.
0: Hablamos un rato, tocas un rato. Va a ser precioso.
2: Venga, vamos
1: pues
2: hablando,
1: yo
2: ¿vale?
1: Yo encantadísimo, vale, cuando queráis, ya sabéis.
2: Hecho, vale.
0: No nos lo digas dos veces.
2: Oye, ¿te reconoces en ESER, esa primera pieza, ¿no?, que conocimos tuya, que después también la incluyes en este cantante y parlant?
1: Sí, mira, esa justo es la que lleva más tiempo fuera, y la saqué además mucho antes de sacar el EP, y la escucho con mucha ternura porque me acuerdo las sensaciones de ese momento de no saber qué forma iba a tener el disco todavía, de no saber muy bien, bueno, ¿no?, a nivel también conceptual, qué forma iba a tener, ¿no?, el proyecto. Y entonces, pues eso, a veces me cuesta incluso un poco, porque sí que, o sea, recuerdo que lo pasé un poco mal por esa incertidumbre de empezar, soltar y lanzar esto al mundo y no saber muy bien, pero a la vez, pues eso, la escucho con mucho cariño y sí, y la disfruto mucho también cuando la canto en el directo.
0: Casi es como encontrarte con aquella cinta del 96. No, qué exageración, qué exageración, Maider. Bueno, Lucía, disfruta mucho, mucho, mucho de tu directo en el Boga Boga Festivala.
1: Gracias.
0: Y te tomamos la palabra. En breve te pasas por aquí. Mucho a un debate.
1: Genial.
2: Lasterarte.
1: Encantadísima.
0: Agur.

0: mundo.
1: Madre mía, madre mía, dice un tal Galder Pérez.
2: Maider Martín, ¿me dejas decir una cosa?
1: Dígame.
2: A nuestras compañeras, compañeros de radio, que cada 20 de abril no hay ninguna necesidad de poner esta canción.
3: Y hoy es 11 de septiembre
2: y de la,
3: menos.
2: Y de la misma manera que no hay ninguna necesidad de poner a la Lupe cuando los programas de
1: teatro.
2: Vamos a hablar de teatro. Y de repente, teatro, lo tuyo es puro teatro. Digo, pues la canción habla de otra cosa.
1: Bueno, pues te voy a...
2: No habla de ese noble arte escénico.
1: Pues te voy a presentar. A la noble Olaza Arriola Bengoa, que la es la que ha escogido este 20 de abril, un 11 de septiembre.
2: Ah, pero es que hoy es 11 de septiembre, muy bien. Porque luego, el 20 de septiembre era la de Mecano también.
1: Sí, es nuestro aniversario. Bien, aquí. Pero el nuestro no es el 20 de septiembre.
2: El nuestro no, pero aquí se ve nuestro pasado musical por dónde pasa.
1: Bueno, vamos
2: a... podría cantar entera, tanto la de Celtas Cortos como la de Mecano.
1: Prepara, vete aclarando voz. Bueno, pues así, Olaza Arriola Bengoa, con esta canción por bandera, el Festival Getxo Folk, contamos, sigue inmerso en su edición 42. El martes hablábamos de algunas propuestas que ofrece esta cita y hoy volvemos con más madera.
3: Pues sí, porque el programa es tan amplio pues que queremos descubrir más cositas. Esto que escuchamos, pues ya no hace falta presentarlos, ya los hemos dicho.
1: ¿Qué es?
3: Celtas Cortos, creo. Inmersos en su gira, por cierto.
2: De fumar no se habla en la radio.
3: 40 años contando cuentos, dice.
1: ¿De fumar qué?
2: Celtas Cortos. Ay, perdón.
3: Perdón. Cierto. Perdón. Bueno, esta noche a las 10 en la playa de Riaga estará Celtas Cortos y mañana, ya lo dijimos también, le toma el testigo en el mismo lugar a la misma hora, ETS, que cierra su gira veraniega.
1: Tampoco los conozco, ¿eh?
3: Tampoco.
1: No suenan nada en las radios.
3: Conciertos gratuitos estos y como lo están siendo también los de la Plaza de la Estación de las Arenas, y allí mañana a la 1 del mediodía está esta mujer.
1: A ver.

0: una mijita de raíces mediterráneas, ¿no?
1: Sí, esta es Ana Ferrer, menorquina, que publicó en abril su último álbum, Pa. Su propuesta íntima, elegante, busca pues poner en valor el patrimonio musical de Menorca en este caso y lo proyecta pues hacia otros horizontes con una nueva mirada y profundamente emocional. Su repertorio además suele combinar composiciones propias y revisiones también del cancionero tradicional menorquín. Ajá. Y también te traigo otro sonido, Maider, que sorprendió ya seguramente desde ayer a la gente por las calles de Algorta.

0: Gaita escocesa. Bueno, gaita escocesa no, precisamente.
1: No, porque debemos irnos un poquito más al este, porque esta banda, Marsha Scout Pipe Band, llegó ayer por la tarde a Guecho, pero lo hizo desde Malta. Hoy y mañana, a las 7:15, saldrán de nuevo desde la Plaza de San Nicolás para recorrer el centro de Algorta, pues, con esta música. Una banda que se fundó en Marsha en 1929, en aquel país, bajo la influencia del ejército británico, y de ahí que apareciesen también estas gaitas escocesas. Desde entonces han ido evolucionando durante décadas, combinando el repertorio escocés de Pipe Band con la identidad cultural maltesa. Y te dejo una última propuesta, Maider.
0: A ver.

0: Preséntanosla. ¿Quién es esta que dice ser una mujer de caña azucarera?
1: Pues es la José, artista granadina, cantante, compositora e intérprete, que construye pues, una propuesta artística que rompe fronteras entre géneros. Fusiona aquí también flamenco, folclore ibérico, copla, sonidos contemporáneos, que luego se traducen pues, en espectáculos en directo que suelen destacar por su intensidad y por su puesta en escena. La José estará Maider el domingo a las 6:30 en la Plaza de la Estación. Estas, algunas de las propuestas más para el fin de semana en Getxo Folk, pero la oferta es mucho más amplia en Musique Barri, en las calles de Getxo, así que lo mejor es repasar bien ese programa en la página web, que seguro que encuentran algo que les guste. Adelantamos, eso sí, que las entradas para ver Mañana Dulce Pontes en Musique Barri, esas ya están agotadas, así que para esas no hay opción.
0: ¿Y qué te creen? Pues por eso no hemos puesto Dulce Pontes para abrir y hemos puesto Celtas
1: Cortos.
0: Eso
1: es, la pusimos el otro día, ya lo petamos y han petado las entradas y ya no queda nada, Maider.
0: Sí, es que todo tiene un motivo. Hola, Charriola Bengoa. Qué guay nos has hecho esto del Getxo Folk. ¿Cómo se nota que lo tuyo es eso,
1: yo
0: el folk,
1: folky,
0: la raíz?
1: Folky.
0: La compañera cultureta más folky es ella y se nota. Es que ricasco.
1: Gerardo, my dear.

0: Si quieres, Borja, puedes seguir cantando, ¿eh? Borja Crespo, Arracha el León.
1: Arracha el León.
0: ¿Qué? Es un temazo este, ¿no?
1: A mí me gusta mucho. Me gusta
0: ¿Nos cuentas
1: mucho.
0: Qué es?
1: Es un temazo de Cecilio G, que es el protagonista de la recomendación que voy a hacer.
0: Bueno, y Borja Crespo, por si acaso hay alguien, si queda alguien escuchando Radio Euskadi que no sepa quién es Borja Crespo, pues es el rey de la cultura de cara B, por ejemplo, entre otras cosas, controla de cómic un montón, es el director del Salón del Cómic de Guecho y otras tantas cosas más, porque también es productor cinematográfico, ha sido director, es director todavía.
1: Bueno, a ratos.
0: A ratos, pues normal, es que con tanta personalidad múltiple, uno no puede ser todo el rato.
1: Sí, se dice que mucho abarca poco aprieta, pues yo soy la excepción que confirma la regla.
2: O mucho te aprietan.
0: Y además es un hombre con melena. Hablando de personalidad múltiple, también lo es Cecilio G.
1: Cecilio G, es un nombre real, es Juan Cecilia. Uh-huh. Es un rapero, o más bien trapero, un músico, pero que también tiene más facetas, es multitask, que se dice ahora, ¿no? Uh-huh. Y entre ellas es también dibujante de cómic. Sobre todo ha cultivado su faceta como dibujante en la cárcel, porque actualmente está en la cárcel. Uh-huh. Y ha sacado un cómic, que lo ha sacado además una editorial que a mí me gusta mucho, es una editorial independiente que se llama Outsider, que la lidera Ata, que no sé si os suena, Ata es uno de los míticos dibujantes de la revista Temeo, que todavía siguen en pie, siguen ahí saliendo. Ata Lasalle, que la verdad es que tiene una editorial muy, muy, muy rompedora, muy vanguardista, muy independiente, y ha decidido pues publicarle este cómic a Cecilio G, que lo ha dibujado durante su estancia en la cárcel.
0: Aquí hay, en esta publicación, coge Galder, que lo, sí, veo que lo mira con deseo, sí, mira el cómic con deseo.
1: Está editado muy curioso, ¿no? Es muy curioso porque viene una...
0: Hay pasta, se ha puesto pasta en esta edición, ¿eh? El gramaje
1: es que
0: de...
1: Outsider edita muy bien. Bueno,
0: hay un buen trabajo.
2: ¡Una cucaracha!
0: ¿Cómo? A ver, explícanos esto, ¿por qué hay una cucaracha en el estudio?
1: Efectivamente, el cómic viene en una bolsa que parece como que son las pruebas que cogen los policías, ¿no? Uh-huh. Cuando vemos las películas y las series de policías que cogen ahí pruebas en la escena del crimen y las meten en bolsitas, es una bolsita y dentro viene el cómic, pero vienen más cosas. Viene un carné falso, porque a Cecilio le metieron en la cárcel porque fue a renovar el carné y se dieron cuenta de que tenía causas pendientes. Hay mucho sentido del humor aquí, ¿eh? Sobre todo por parte de él. Y dentro hay un fancinito con varios autores que le rinden homenaje. Un fancinito pequeño que además hay autores...
0: A Cap, que pone a Cap.
1: Se llama Cap, pero en realidad lee lo que pone.
0: Pero no significa... All cops are bastards. Sí. un saludo a los policías. Significa a Cecilio adoramos bastante.
1: Efectivamente.
0: Hay muchas
1: son
0: retranca.
1: Otros artistas y otras artistas que le rinden homenaje. Está Irene Márquez, por ejemplo, que es una autora que sale habitualmente en el jueves, que me encanta, me fascina. Y entre otros está también Víctor Coyote, que es un músico también y dibujante que desgraciadamente nos dejó hace poco. Y de paso le hacemos aquí un pequeño homenaje mencionándolo, un gran músico además. Y luego viene, además, pues... Una cucaracha de plástico es lo que tengo ahora en mis manos.
3: Plástico, no es tan importante que viva.
2: Pero además está
1: el pego.
0: Totalmente.
3: Sí, hombre, a mí si me la acercas mucho, pues
1: sí,
3: saldo,
1: si la dejo aquí luego y tal, para los que vienen después.
0: Va a venir Xavier García Ramsen y va a decir, ¡oh, esto es de cultura!
1: Pero tiene una razón de ser, y es que si lees el cómic, una de las cosas que cuenta, él cuenta, pues bueno, lo rutinario y lo aburrido que es estar en la cárcel, que no quiere estar en la cárcel, que le gustaría rehabilitarse, bueno, cuenta muchas cosas, pero desde un punto de vista, con un dibujo muy naif, muy casi de niño, que hace que gane emoción y curiosidad, ¿no? Y dice que sus amigas en la cárcel son las cucarachas que tiene ahí en su celda y que las echa de menos. Y la verdad es que, según lo lees y lo ves, te crees que realmente sus amistades en la cárcel son las cucarachas.
3: Bueno, aparece Kafka ahí de repente.
1: Sí, es Gregorio Samsa.
0: ¿Por qué causas pendientes le metieron...?
1: Bueno, a ver, es politoxicómano, evidentemente. Aunque... sí. Bueno, no he dicho el título...
2: Ese no es motivo para ir a la cárcel.
1: Perdón,
2: la
1: cierto, cárcel. Cierto, claro. Cierto.
2: De momento.
1: Iba a decir, salvando lo presente y tal.
2: De momento.
1: Es que no os he dicho el título del cómic.
0: Es verdad.
1: Es importante el título. Es cárcel pagada, bandeja gratis, ¿no? Él se refiere a que, bueno, va a la cárcel, le pagan todo y come y tal, pero luego no está muy a gusto dentro. Uh-huh. Y el tema es que, evidentemente, él tiene problemas con las drogas, es una persona muy bohemia, vive aquí y allá. De hecho, la gente de Adosaida, de la editorial, le conocieron porque les contestó, les escribió de repente a su perfil, uh-huh, o sea, al perfil de la propia editorial, ¿sí?, al Twitter, ¿sí?, les escribió el propio Cecilio G, que estaba de fiesta por ahí, les escribió y les dijo: hoy esta noche no tengo dónde dormir, ¿me acogéis? Y como uno de los de la editorial era muy fan, Molina, que también es dibujante conmigo, dijo: pues claro que te acogemos. Entonces le recogieron, se fueron de fiesta. Una fiesta que duró mucho, y yo creo que ni durmieron esa noche, y se hicieron colegas. Y a partir de ahí, pero claro, él ha tenido una vida muy ligada al tema de las drogas y demás, y en algún momento pues ha hecho algún robo y alguna historia, ¿no? O sea, no tiene una gran causa pendiente, de hecho está en régimen abierto, tercer grado, pero bueno, pues ha hecho ahí sus movimientos orquestales en la oscuridad, pues para hacerse con algo de dinero para pillar mandanga.
0: Uh-huh. En esta bolsa de pesquisas policiales en la que viene el cómic, viene también ese fanzine al que nos hemos referido, a Cab, a Cecilio adoramos bastante, y luego viene un póster fluo
1: también
0: de alguien que a ti, una dibujante que a ti te gusta mucho, o un dibujante, no sé,
1: super moderno ahí.
0: ¿Dónde lo definimos? Toma,
2: es que maravilla,
0: ¿cómo lo ves?
1: Lo estáis abriendo en directo y no sabéis qué decir del póster, ¿no? Es un poco, yo diría que hay que censurarlo, ¿no?
0: Un poquito, sí.
2: Es pop carcelero, ¿no?
1: Pero sale la cucaracha, ¿no? ¿Os habéis fijado?
0: Es verdad.
1: Sale la cucaracha, sale Cecilio G, y yo creo que es una especie de vis-a-vis, ¿no? Que hay, de esto que hay en la cárcel, el famoso vis-a-vis. ¿Hasta aquí podemos leer o seguimos?
0: No te falta entrar en más, ¿no?
1: Pero bueno, el dibujo es muy rompedor.
0: La cucaracha es muy amorosita. La cucaracha, lo demás ya tal. O sea, bueno, y de...
1: El póster es de Didi Leona.
0: Cuéntanos,
1: creo que es, ¿no?
0: ¿Y quién es ella?
1: ¿La del dibujo?
0: No, Didi Leona.
1: Ah, pues te diría que eso no me lo ha perdido. Eso no viene... Me habéis pillado aquí.
2: Hubiera estado bien que respondas al dibujo.
1: Lo habéis pillado en internet y yo eso no lo... Yo simplemente me he leído el cómic.
0: Ah, vale, bien.
1: ¿Pero quién es? Decírmelo, que yo no lo sé.
0: No. Antes, yo he visto que era una artista o artiste...
1: Ah, vale, eso sí, claro.
0: Que comenzó refiriéndose a sí misma como León y acabó llamándose Didi Leona.
1: Vale.
0: Entonces, y siempre ha trabajado en esos colores tan flúor.
1: Sí, son colores muy flúor.
0: Todo tan interesante. Sí, chulo.
1: Sí. Yo
0: Underground también.
1: Conozco el nombre, pero no conocí la historia.
0: Ajá.
1: Para la próxima vez, cotillaré al máximo los
0: exigencia currículums, tope en cultura.
1: Y milagros respectivos de quienes firmen las obras a tratar.
0: cuánta maldad, señor Crespo.
1: Pero bueno, Cecilio G, qué grande. A mí me cae muy bien este señor, y esperemos que dure muchos años, que nunca se sabe, con este tipo de perfiles tan de autores malditos, ¿no? De artistas malditos.
0: Oye, ¿cuándo sale de la cárcel, sabes?
1: Pues es que sale y entra. Si es que el pobre sale y le encuentran otra causa. Lo cuenta en el libro.
0: Vale.
1: Es que sale y de repente le dicen, no, a ver, sales, pero es que tienes que volver a entrar, porque tienes otra cosa aquí que te acabamos de sacar.
0: Porque para pillar mandanga has hecho... Bueno,
1: o sea, tiene causas como muy pequeñas, pero claro, al ir sumando, también os digo una cosa, que también tiene su parte reivindicativa y antisistema el libro, que hay gente probablemente con crímenes bastante más graves, atentados contra vete a saber qué, que igual están en sus casas tranquilamente mientras este pobre pues está ahí chupando cárcel mientras tiene sus problemas de salud mental, es esquizofrénico. O sea, es un perfil, pues bueno, que la verdad es que el arte, el dibujar, el cantar, pues le viene bien para expulsar a sus monstruos.
0: Claro que sí.
1: Y es un tío además que le gustan mucho los cómics de siempre, tiene una canción además que la dedica a Watchmen, la mítica obra de cómic del amigo Alan Moore. O sea, es un tío con su bagaje cultural y con sus ideas y con sus historias, ¿no? Y muy creativo, pero eso sí, muy fuera de onda, muy a contracorriente en todos los sentidos.
2: Mira lo que dice aquí Maider. En sitios como este se sueña mucho y personalmente nada bonito, pero bueno, solo sueño bonito cuando sueño que salgo de aquí. Y eso suele ser despierto.
1: No, tiene cosas muy bonitas. Además, hay momentos del cómic que están escritos en verso, como si estuviera rapeando. Y luego, él habla mucho de que echa mucho de menos a su pareja. Que no le dejan hacer un vis-a-vis, qué tal. Y el final del libro de realmente va hacia ahí, hacia que la luz se la da el amor que siente por su pareja, ¿no? Es muy tierno en el fondo, ¿no? Esa idea del infante terrible que tiene un corazón realmente... muy tierno y que te preguntas por qué está en la cárcel, ¿no? ¿Por qué esta persona está en la cárcel? Y quizá otros perfiles que han hecho otras cosas bastante más preocupantes, porque al final esto es un hijo del sistema, sí. Pues hacen lo que le da la gana.
0: Un hijo roto de estos que...
1: Sí, un juguete roto en un momento dado, porque él también, pues claro, es una persona que realmente tuvo un éxito importante colgando sus canciones en internet, que se pueden encontrar fácilmente para escucharlas, y claro, se empezó a hacer famoso. De hecho, salió de la cárcel el pasado Comic Barcelona, Salón del Comic de Barcelona, estuvo firmando en el stand de Outsider y tenía una cola increíble. Hubo que hacer un dispositivo especial porque tenía una cola más que gente que dibuja para Marvel. Oh. Y luego, claro, terminó de firmar y se fue para la cárcel a dormir.
0: Maya, saltando distancias que son, vamos, océanos, me está recordando tanto la historia de XXXTentación, yo qué sé, ese trapero.
1: Sí.
0: Pero bueno, hablando de enfants terribles... ¿Tú querías hablar de Jim Quinn?
1: Bueno, Jim Quinn, no sé si sabéis...
0: Espérate, vamos.
2: Yo todavía no la he visto.
4: Yo tampoco.
0: quietos paraos, trailer, rebu.
5: Salut, moi c'est Jim. Qu'est-ce qu'il est beau. Tu veux un tuto taille mannequin? Retrouve tous les conseils dans mon bouquin. Hey, salut sexy. Salut, ça va?
6: Bonjour Jim, je suis votre premier fan. Je pourrais avoir cette fille?
5: Quel enfer. Fais-moi mon dernier.
0: Dejad de jugar con la cucaracha y explicadme quién es Jim Quinn.
1: Pues Jim Quinn es un personaje, el personaje principal de una película que se llama Jim Quinn. Bueno, en realidad su nombre es Jim Perfe, que es una especie de influencer o influmierder, como se dice ahora. Es todo evidentemente inventado, una especie de distopía, una película de animación francesa. Y este personaje tiene millones y millones de seguidores porque es lo que llaman un Jim Quinn. O sea, en vez de Jim Bro es un Jim Quinn, es la reina de los gimnasios.
0: ¡Qué guay! Todo... No sabía que existía este...
1: Bueno, es un poco la idea, ¿no? ¿Sí? Vive en un mundo pues muy la línea queer, muy LGTB. ¿Eh? Plus, muy divertido, muy alegre, pero hay algo que ocurre en ese ambiente en el que ella es la reina, ¿no? Y es que hay una plaga, un virus que se llama la heterosis. Entonces, los gays empiezan a convertirse en heteros y es divertidísimo, sobre todo el principio de la película, porque claro, la película juega muy hábilmente con todos los tópicos de los heteros,
0: de los Jim Bros,
1: pero
0: estos,
1: también,
0: ¿no?,
1: desde la perspectiva queer, con lo cual también están todos los tics y todos los clichés del mundo queer, que es, vamos, se ríe de todo y tiene momentos escatológicos brillantes. No es para todos los públicos, hay referencias que no todo el mundo las pillará, evidentemente. Yo la vi en el cine, en los Golem, que todavía aguanta ahí, en versión original además. La sala estaba llena, porque ahí creo que hay un pase al día. Esto es muy importante, que las películas, el pase se llene, sobre todo si son comedia, porque lo reíamos en comunidad, ¿no? Como un ejercicio de catarsis, que es lo que hay que recuperar de las salas oscuras, ¿no? El meterte al cine y olvidarte de todo y estar ahí con la gente. Y esta película funciona muy bien. Y luego hay un momento que la peli baja un poquito hacia la mitad, como suele pasar mucho últimamente. Dura solo 85 minutos, lo cual es un lujo hoy en día. Y cuando estamos llegando al desenlace, vuelve a subir brutalmente y tiene un final maravilloso. También se habla de lo woke, todo esto que está tan de moda, y siempre pues con una crítica, con un sentido del humor muy, muy divertido, muy pasado de rosca. Sí, la verdad es que se agradece. Es una peli además que estuvo, y siempre pues con una crítica, con un sentido del humor muy, muy divertido, muy pasado de rosca. Sí, la verdad es que se agradece. Es una peli además que estuvo en Cannes.

0: Juega con los tópicos también del propio mundo queer, que a mí también es un mundo que me fascina, me interesa mucho a nivel de creatividad, originalidad. No sé si habéis visto una serie que hay ahora en HBO de Puntillas.
1: No,
0: Os la
1: mira, me la
0: recomiendo.
1: apunto.
2: Oh, vale.
0: Os la recomiendo. Que va. Es una serie escrita para heteros, bajo una perspectiva claramente queer. Y bueno, pues yo me lo pasé muy bien.
2: Y ya comentábamos la pasada semana que en estos tiempos donde hay comunidades retrógradas que tienen esas terapias de conversión para gente homosexual, bueno, aquí se le da un poco la vuelta a la tortilla, ¿no? Y es
0: Eso
2: una
0: es.
2: Película que dialoga perfectamente con el mundo
0: Eso es,
2: contemporáneo, ¿no?
0: Pero el tema central va un poco por ahí. Es la que entendemos que es como la ministra de. No sé qué ministra es. Bueno, es una política muy importante. Su hijo es gay, no ha salido del armario y no quiere que salga del armario, ¿no? Entonces eso es un poco también la columna vertebral de la historia. Y el chavalín este, el que no ha salido todavía del armario, está enamoradísimo de Jean Quinn, ¿no?
1: Uy, pero Borja, ¿a quién tenemos aquí?
2: Ha sido Ay, me he adelantado.
1: Y ha llegado un tal Iker Zabala. ¿Has visto? ¿Has visto?
2: Arratsaldeón,
1: os presento Borja Iker Borja.
0: Sí, es que pero ha casado muy bien, hemos casado muy
1: sí,
0: bien.
1: Sí, sí. Es hablar de cine y este muchacho como las cucarachas. Ahí aparece.
3: Es hablar de mundo queer y demás, y Borja ya ha dicho que han casado muy bien, ha pedido matrimonio.
1: ¡Toma ya!
0: Hemos trenzado ya.
1: Pues ahora vamos a ponerle un hilo más a esta trenza. Pínchame Oasis, Rebu.

0: Borja, ¿a ti te gusta Oasis?
1: Sí, pero no es mi grupo favorito de esa época, ¿eh?
0: ¿Y cuál es?
1: A mí me gustaban más Stone Roses, por ejemplo.
0: Mal gusto no tiene.
1: Pero bueno, mira, Oasis tiene canciones muy buenas. Ahora, no puedo con los Gallagher, no los aguanto.
0: Ah, pues mira, te presento a Galder Pérez.
2: Vuelan más como grupo que como individuo.
0: Te presento a Galder Pérez, le pasa lo mismo.
3: Pero como grupo al final se les... Yo les he cogido paquetillo, inevitable.
1: Sí, bueno, aquí separamos, ¿no? El artista de la obra.
0: Estamos obligadísimos.
1: Está difícil, ¿no?
3: En este caso está muy complicado, ¿no?
1: Sí, la verdad que sí.
4: Lo complicado es...
3: Soy mucho más de nonazis que de Liverpool y te tocaban mucho.
1: Yo, por ejemplo, no pago ahora una entrada a esos precios para volver a verles. Ya les vi en su día, ya está. Pero bueno, tienen temazos.
0: Hombre, tienen himnos de una generación, sí, sí. O sea, es así.
4: Y discernir cuál es el que mejor nos cae de los dos, eso sí que es difícil.
0: Yo creo que Noel es el peor de los dos, pero bueno, se lo han ganado a pulso.
1: Y es que además no entiendo estas rencillas. Estas rencillas entre hermanos, porque yo me llevo tan bien con mi hermana. Ya. O sea, no lo he terminado de entender, pero debe ser una cosa mía.
0: Bueno, pues el caso es que hemos pinchado este Stand By Me porque hoy podemos ver Don't Look Back in Anger. Así se titula, ¿no?
4: Así se titula y lo lógico hubiera sido empezar con esa canción.
0: Sí, pero bueno, ya la pinchaste
4: pero
0: la
4: como la
0: pasada,
4: pinchamos, ¿no?, el otro día con Venecia, digo, venga, vamos a cambiar.
0: Y la hemos pinchado en el Info.
4: Es mi tema favorito de Oasis. Me parece su gran hype. Así que
0: oye, él poniéndolo, hay que sacar bandera un poco. Lo suyo.
3: Que ayer fue su cumple. O sea,
0: claro, es un regalo.
4: Un autorregalo.
0: No le notan las canas, ¿verdad, oyentes? Pues se ha puesto de refunfuñón, ha sido cumplir los pi y se ha puesto refunfuñón.
4: Ya veis, con la misma broma todo el día, ¿eh? Hay que ver en qué cumpleaños de esta manera.
0: Bueno, de esta peli, del documental del regreso de Oasis, hablamos la semana pasada. ¿Qué hay de nuevo, viejo? ¿Qué nos traes entonces?
4: Que ya ha pasado por Venecia este docu de Oasis, con críticas bastante tibias sobre estos temperamentales hermanos en Gallagher, este documental destinado a los fans más acérrimos, un disparo a la nostalgia noventera, como es también la secuela de Prácticamente Magia, que se estrena también hoy, una peli que a mí siempre me ha parecido un poco del montón, del catálogo noventero, pero que ha tenido un hype espectacular estos últimos años, y nada, pues aquí se invocan, nunca mejor dicho, con esta película, pues secuelas de con una facilidad pasmada. Aquí, así que aquí tenemos a Sandra Bullock, a Nicole Kidman, las hermanas hechizadas. Dime, ¿estás pidiendo turno de palabras?
0: Sí, levanto la mano como en la Icastola. ¿Qué nos está pasando con la creatividad? Que tenemos que hacer secuelas y precuelas de absolutamente todo. Prácticamente
4: el
0: Magia,
4: del siglo XXI.
0: ¿De verdad necesita una secuela?
4: Pero es que ni siquiera fue un éxito de público, ni siquiera recaudó lo que se invirtió en ella. Por tanto, digamos que ya ni siquiera se puede llegar a invocar, ¿no?, la excusa de la rentabilidad.
0: ¿Podrías saberla, Borja?
1: A ver, yo no he ido tampoco, o sea, no he visto El diablo se viste de Prada. O sea,
0: yo tampoco.
1: Pero bueno,
0: sí.
1: O sea,
0: ¡hombre, mira!
1: O sea, me vi la primera porque venía la segunda y digo tal, pero...

0: A ver, son fenómenos que no sé hasta qué punto son creados desde un punto de vista de marketing, es decir, bueno, lo ha dicho Iker. Yo no sé si realmente esa película tiene tanto pozo emocional en la gente como otras, que sí sabemos, ¿no? Yo que sé, los Goonies, la típica, o tal, que la gente tal. Pero yo no he oído. ¿A alguien habéis oído que se ha dicho, mi peli favorita es prácticamente mágica?
1: No.
0: Pues seguro que ahora hay alguna oyente o algún oyente que está diciendo, pues ¡joder, pero si sí es mi película favorita! ¿Pero por qué? Tal.
1: 688-40-840, nos acaban de mandar. No.
0: Seguro que en un rato abrimos Instagram y ahí nos ha escrito alguien. Pues a mí me parece la bomba. Y es verdad.
2: Y la gente que está diciendo, prácticamente magia, ¿cuál era aquella?
0: Bueno, la de Bullock y Kidman, ¿no?
2: Sí. Bullock y Kidman, sí, que aquí son, digamos, pasan a la siguiente generación y pasan su testigo a Joe King y Maisie Williams, que son aquí las nuevas estrellas, y digamos que ocurre una especie de relevo en el Star System americano.
3: Pero están ellas también, ¿no?
2: Están ellas, sí. Sandra Bullock creo que es la madre de ellas dos. Oh. Bueno, en fin, se pasan los hechizos, los encantamientos. Bueno, total, que nuestro ramillete de recomendaciones va por otro lado. Empezamos por aquí, digamos que abrimos el tema espinoso de los jóvenes problemáticos.
4: Did you always want to become a teacher?
5: For as long as I can remember.
6: He threw a shoe in, miss.
7: Shut up!
8: He pushed a girl down the stairs.
1: Esto es Bad Apples, que en castellano sería algo así como manzanas podridas. Sí. Y que estuvo el año pasado en Donostia, en el Cinema al Día.
2: Inauguraba la sección en New Directors, dirige Jonathan Etzler, director británico, no confundir con otro director británico que yo pensaba que erais al principio, Jonathan Glazer. No, uh-huh. Esto va por otro lado, este es un director nuevo, según su ópera prima, su segunda película, creo. Bueno, tenemos aquí a una idealista profesora que tiene una clase con niños del entorno de 12 años, todo va muy bien, pero hay uno marcadamente problemático. Y ahí entronca ese Bad Apple del título, que en este caso lo has dicho tú, se pasa del inglés al castellano con facilidad, esa manzana podrida del castellano.
1: ¿De qué se está riendo Galder Pérez?
3: Pues porque he visto el tráiler nada más y me parece maravilloso, ¿no? Es súper incorrecto.
2: Absolutamente, totalmente, entonces, totalmente.
3: A mí también.
1: ¿Por qué es incorrecto?
3: Tiene una pinta. Es que
2: porque hasta donde he leído no es demasiado novedoso, ¿no? Digamos que un alumno problemático de una clase. Pues,
3: ah, pero no. Bueno, en el tráiler se ve algo más.
0: Sí, bueno, podemos contar que se ve incluso la sinopsis, ¿no? Que realmente la profesora...
3: Secuestra a la criatura.
0: Lo pone en la sinopsis.
2: Yo voy a decir que ha tomado una decisión drástica y luego pensaba matizar porque lo de decisión drástica parece que hace otra cosa.
1: Pero sí, porque hasta aquí...
0: A mí me atrae mucho esa premisa. Ahora... ¿Hacia dónde irá? ¿Será lo suficientemente perversa para satisfacer esta curiosidad
1: néfaga? Mi ansia.
0: Sí, porque a veces pasa que estas cosas sí,
2: parten de una premisa. Que si se quedan a medio camino en la perversión, ¿no?
0: Esto y tal, sí. Y luego de repente... No se han atrevido.
1: No, hasta que llega el secuestro yo hubiese dicho, esto es la típica peli francesa.
2: Claro,
0: a ver qué ocurre. Pero bueno, a mí me gusta mucho, que igual lo vas a mencionar, la actriz.
2: Sí, Saoirse Ronan, que digamos es una actriz joven, de las mejores de su generación, podríamos decir. Tiene ya 27 años. Yo creo que está dando un paso a una madurez y a ser una actriz a tener en cuenta de cara a los años próximos. Aquí la idea cuál es, bueno, digamos que una vez que desaparece esa manzana podrida, las cosas mejoran muchísimo en esa comunidad. ¿Mejoran para todos? Bueno, obviamente no. Esas manzanas podridas pues no quedan en buen lugar.
0: El dilema moral
2: está ahí. Digamos uh-huh. que el mal menor o el mal para unos pocos justifica el bien de los demás. Bueno, uh-huh. dilemas morales.
1: Vamos allá con lo siguiente, forasteros.
9: ¿Te das cuenta que no está bien?
10: Yo creo que está mejorando, pero tú no lo ves.
11: ¿Pots sentir?
10: Sí. El nostre és el nom.
12: És per totes bandes, en aquesta casa.
9: Ja han llorado todo lo que tenía que llorar este verano.
12: Se me apareix quan més la necessito.
1: Espero que vosotros no habráis llorado, no hayáis llorado en verano. El caso es que esto que escuchamos es el tráiler de Forastera. Si veníamos de jóvenes problemáticos, ahora nos vamos a abuelos problemáticos.
2: Más o menos, a su manera. Tenemos aquí a la debutante Lucía Aleñar, que dirige este coming of age atípico porque narra las vivencias de una joven que tiene un impacto brutal por haber visto la muerte de su abuela. Tanto que llevará el duelo a empezar empezar a vestirse con las ropas de la fallecida y percibirá, que está la clave de todo, la realidad como si estuviera en cierto modo poseída por el espíritu de esta mujer fallecida, y cambiará la manera de relacionarse, por ejemplo, con su abuelo, con Lluís Omar, que está en una residencia y que tendrá una relación de una naturaleza súper distinta a la que tiene abuelo-nieta. Todo ello en un entorno isleño, balear, con una fotografía muy luminosa, con el mar en todo momento de fondo. Y tenemos aquí a Zoe Stein, esta actriz que vimos en Mantícora, por ejemplo, que tiene un físico muy particular y que asume este complejo personaje. Y es esta una película de Lucía Leñar que forma parte de ese ramillete de películas que en cierto modo son un corto expandido, un corto que ha ido tan bien que se ha intentado después montar un largo con ella. Películas como Cerdita, como Madre, películas como A la cara, que me parece que esto es un tema, ¿eh? Un tema a explorar.
3: Es su primer largo, ¿no? O
2: sea, es su primer largo, sí, sí. Y bueno, estuvo en Toronto, estuvo también en La Seminci, y la verdad que ha tenido una reacción estupenda, y la verdad que tiene una pinta deliciosa esta película.
1: Sí, ¿cómo lo ves?
0: A mí me atrae también. Me atrae también la premisa, no la he visto todavía. Y además atiende a esta moda que hay ahora, no os habéis fijado, ¿y qué opináis? Esta moda de títulos de películas españolas rodadas por mujeres que son Nadadora, Corredora, Aspira, otro poco tenemos Karateka, aunque
1: esa
0: la dirige Arich Moreno, que es un chico.
1: Sí. No había caído en ello en absoluto.
0: Y de momento son todas buenas, ¿eh?
1: Ajá.
0: De
1: momento. Bueno, una sola palabra, en femenino.
3: Falta locutora, Maider.
0: Locutora. No, pero es que bueno, no era habitual.
1: Locutora o locomotora.
0: Chorrada, pero dices, claro, estamos acostumbrados a otro tipo de títulos y que no eran en femenino. Y
1: locutora, yo, insisto, o locomotora, porque son las 15:57, nos queda una película, vamos a pincharla, eso, como una locomotora, todo meter.
11: ¿Qué pasa si te coge la maldad?
13: Te va consumiendo poco a poco hasta que te mata.
11: A nosotros la casa nos protegerá, ¿verdad?
1: Ya teníamos que acabar con ¿muertos? Una de terror. O sea, sí, es que cambiamos de curso, pero...
0: El terror está de moda.
2: Si la pongo por provocar.
1: Sí, sí, sí.
0: El terror
1: me mata, nunca mejor dicho.
2: El terror está en la cresta de la ola. Si toda la frescura proviene del terror en los tiempos contemporáneos.
1: Sí, sí, sí, sí. Ya.
2: Bueno, tenemos aquí... Empezamos con jóvenes problemáticos, luego íbamos más o menos a abuelos problemáticos. Aquí el problema está en el resto del mundo o en uno mismo, vete a saber tú. Porque tenemos aquí en El Nido, esta película de Hugo Stuben, a una chica encarnada por Michelle Jenner, que está obsesionada con que el mundo es un lugar peligrosísimo para su familia, y por ello los tiene aislados, a su madre y a su hijo, en una cabaña solitaria. Aislados igual es un poco quedarse corto, porque en realidad los tiene casi casi encerrados. Total, que es relativamente fácil no irte tú al mundo, pero es muy difícil que el mundo no venga a ti. Entonces viene un misterioso hombre y el equilibrio que tenía esta mujer pues salta por los aires. Nos lleva esto fácil al Polanski de Repulsión.
0: A Canino también.
2: Y sí, también sí. Estaba yo pensando en el Shyamalan del Bosque, por ejemplo. Estas películas sobre, bueno, pues reclusiones... elegidas, forzadas, bueno.
1: Y 58-32.
2: Y 58, querías terminar con Oasis.
1: No. Quiero terminar
3: estamos.
1: Con el señor Crespo preguntándole, ¿y a usted qué le parece lo del Nido?
0: Bueno, ya lo acabamos de decir, ¿no? Con Iker, muy original, ¿no es? La premisa. Ahora, a mí me atrae que esté Michelle Jenner, a mí Michelle Jenner me cae muy bien, me encanta, porque además, no sé si sabéis, es dobladora. Dobla,
1: sí. Y su padre.
0: Y su padre es magnífico doblador. Y eso ya me da un plus para que vaya a verla. Ahora, desde un punto de vista objetivo, leyendo la premisa, no me está llamando la atención, no la veo muy original. Pero como está Michelle Jenner...
1: Ah, pues como está Michelle Jenner, voy a ir a verla.
0: Me quedo fatal.
1: Vamos a subir música, Rebu. Bueno, como siempre, viejas costumbres, acabamos terroríficos los viernes, pero como dice esta canción de Oasis, Stand By Me, espérennos, quédense con nosotros el lunes en el mismo sitio, a la misma hora, quedamos, ¿os parece?
3: Perfecto.
1: Estupendo. Venga, chavales, ha sido un placer.
0: Igualmente.
1: Agur, agur.
0: Y a Esquerra.

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1: Son las 3 de la madrugada, Gabón. El lehendakari Manuel Pradales ha afirmado ante una representación de cónsules que ejercen en Euskadi que el País Vasco debe contar con espacios propios de decisión y cooperación en Europa, por lo que ha reiterado su petición para que la comunidad autónoma sea declarada área de aceleración industrial y que se le reconozca como autoridad de gestión en los nuevos fondos europeos. El lehendakari ha aludido al hecho de que esta recepción consular coincida con el 25 aniversario del ataque terrorista contra las Torres Gemelas y ha rememorado que 2 años después de aquel atentado se produjo la invasión de Irak, que según recordado fue considerada ilegal por Naciones Unidas.
2: 2 años después tuvo posteriormente lugar la invasión de Irak, que también fue considerada, por cierto, ilegal por Naciones Unidas. Pero estos dos acontecimientos anticiparon dos rasgos del cambio de era en el que estamos hoy inmersos. La proliferación de guerras y conflictos con la consiguiente pérdida de vidas inocentes y el deterioro de la arquitectura multilateral y del orden internacional basado en las reglas que se había acordado tras la Segunda Guerra Mundial.
1: Ay, sí. Mientras tanto, en Estados Unidos se conmemora el 25 aniversario de aquellos atentados sin la presencia de Donald Trump, que ha aprovechado, eso sí, para volver a verter mentiras sobre su actual guerra contra Irán y con una cierta división social porque ahora un musulmán es alcalde de la ciudad de Nueva York, Jerry Díaz.
3: Durante horas han leído los nombres de las casi 3.000 personas que murieron en los atentados aquí en Nueva York, en el Pentágono y en Pensilvania.
4: Lawrence Christopher Abel, Godwin O. Ayala.
3: Cada año hay 6 minutos de silencio recordando los momentos clave. Este año han incluido un séptimo por los que han muerto a posteriori por el polvo tóxico que respiraron durante esos días. Se calcula que son más de 9.000. En la ceremonia sí han estado todos los expresidentes vivos, también el alcalde de la ciudad, Zoran Mamdani. En aquel entonces se señaló a los musulmanes. Hoy Nueva York tiene un alcalde musulmán, pero ha habido división porque miles de personas han firmado una petición para que no acudiera.
1: De vuelta a casa, en la información más cercana, en Donostia han comenzado las pruebas del nuevo trazado subterráneo del topo por el centro de la ciudad. Los primeros trenes han recorrido los 4 kilómetros entre Amara y Lugaritz, pasando por las 3 nuevas estaciones, Easo, La Concha y Ventaberri. Susana García Chueca es la consejera de Movilidad Sostenible.
5: Hoy han comenzado a circular por las nuevas estaciones de San Sebastián los primeros trenes en pruebas del nuevo topo. Por tanto, ya estamos un paso más cerca de la puesta en servicio de este nuevo tramo que hará que antes de Navidades contemos con una línea continua de este a oeste de Guipúzcoa.
1: El nuevo topo se inaugurará en diciembre tras 7 años de obras. El tren llegará al centro de Donostia y al barrio del Antiguo y a la zona universitaria sin necesidad de realizar transbordos. Y a las 9 de la mañana de mañana domingo se ponen a la venta las entradas de los 3 primeros días de Cinemaldia Donostiarra, tanto online como en taquilla. La venta va a ser escalonada cada día para los siguientes 3 hasta el día 16 de septiembre. El director del Festival Internacional de Cine de San Sebastián, José Luis Rebordinos, afronta la que va a ser su última edición al frente del certamen Donostiarra, con pena, dice, de no haber traído a la capital guipuzcoana a la actriz Julianne Moore y con ganas de volver un poco a la clandestinidad después de 3 décadas en la esfera pública.
6: En mi vida volveré a ser jefe de nadie, es decir, lo tengo claro, es decir, esa época ya pasó. Yo ahora quiero trabajar con gente amiga en proyectos que me gustan, que me parecen que están bien y echando una mano, pero insisto, un poco quiero volver un poco a la clandestinidad, ¿no? Me gustaría, que será difícil en San Sebastián, pero volver a recuperar parte de una vida más personal y menos pública, ¿no? Me gustaría perder ese componente público que he tenido durante 30 años.
1: Y en crónica de sucesos internacional, al menos 13 personas han fallecido, entre ellos un número de menores todavía no determinado, por un accidente de tráfico entre un minibús, un turismo y un camión en la localidad rusa de Arkhangel, según han informado las autoridades locales. Unas autoridades que han confirmado que hay también heridos, pero tampoco han sabido precisar el número total. Al parecer, el minibús habría intentado adelantar al turismo y en la maniobra terminó chocando contra el camión. Decimos el resultado, 13 fallecidos hasta el momento. Con esa información finalizamos. Pasan 4 minutos y medio de las 3 de la madrugada. A las 4 en punto regresamos con más noticias. 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
3: Caixo, ¿qué tal, Gabón? 15 minutos de la noche, por fin es viernes y tenemos por delante un fin de semana repleto de actividad deportiva. Partidos que han empezado ya, amistosos para nuestros equipos de baloncesto. Bilbao Basket 79, San Pablo Burgos 72. Mañana el segundo partido del triangular frente al Coruña. Y Baskonia, en un partido ajustadísimo, acaba de ganar 101-99 a Alba Berlín. Jauson con 19 puntos y Clement Fiers con 18 han sido los más destacados en el equipo de Galbiati. Y en Hondarribia teníamos hasta hace pocos minutos en marcha la última jornada del Master CaixaBank con la victoria de Elordi y Mariez Currena 22-10 frente a Artola y Rezusta en el Serie B, la semifinal. El primer billete para la final ha sido para Pello, Echeverría y Landa, que han ganado, mismo resultado, 22-10 frente a Amiano y Gabirondo. Enseguida nos vamos hasta el Hostaldi con nuestro compañero Mikel Bilbao para buscar protagonistas. En ciclismo acaba de terminar en estos momentos también el Gran Premio de Quebec, que contaba con una participación de lujo, con Thomas Pidcock, con Juan Ayuso, con Maximilian Schachmann, con Giulio Ciccone, pero la victoria ha sido para el Pitbull, para Renko Evenepoel. Y en fútbol sala, ayer teníamos en directo al presidente del Sota, el equipo navarro, que ha debutado hoy y lo ha hecho con derrota. Ha caído 1-3 frente al Jaén. Para mañana, muchísimo fútbol. A las 2, Racing Alavés. 4:15, Osasuna Español. Y 6:30 de la tarde, Athletic Elche. Enseguida, la última hora de nuestros equipos con Raúl Pando, Rafa Aguilera y Alberto Negro, que esperan ya por aquí. También juega el Sanse. Los potrillos visitan mañana a la Andorra a las 2. En la Vuelta a España hemos vibrado con la posible victoria del navarro Urco Berrade, ciclista del Kern Pharma, que estaba bien posicionado en la fuga buena, pero a falta de 2 kilómetros para el final se descolgaba tras un ataque de Buitrago. La victoria no ha sido para Buitrago, ha sido para Edi Dunbar del Q365 y en la general sin cambios. Enric Mas sigue líder a minuto y 37, rueda Roglic. Mañana etapa dura, que luego vamos a analizar. Comienza también la temporada para el Bidasoa Irún, con muchos cambios, porque dejaron el equipo 4 pesos pesados y de nuevo se afronta un año ilusionante con el primer partido mañana en Artalecu frente al Nava Segoviano. Y repasaremos otra de las citas más importantes del verano, la regata final de la bandera de la Concha el próximo domingo, con la femenina prácticamente sentenciada para Raúl Laguna, que algo más abierta la masculina con 3 segundos de ventaja entre Orio y Donostierra. Son las 18 minutos de la noche. Arantxa Prado y Alberto Zubeldia desde la coordinación técnica. Comenzamos enseguida, pero antes, como siempre, la pregunta en el WhatsApp.
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3: Pues hoy os preguntamos por lo que viene este próximo fin de semana, con 3 partidos mañana, el Racing Alavés, el Osasuna Español, también el Athletic Elche. El domingo jugará la Real Sociedad frente al Atlético. Previsiones, comentarios, opiniones en el 688-840-840. Entre todos ustedes sortearemos un conjunto de Etxeondo, maillot y culote para andar en bici. Ahora sí, 19 minutos, comenzamos.
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0: Venga, que son las 10 y 10 minutos de la noche. Esto es Kirol Gawa en Radio Euskadi y Radio Vitoria. Nos vamos a ir hasta Hondarribia, hasta el frontón Hostaldi, porque acaba de finalizar el Elordi Mariez Currena 22, Artola Rezusta 10. Y en el micrófono de Mikel Bilbao espera ya el primer invitado de la noche. Así que dale, Mikel, adelante, Gabón.
1: Gabón, Iker, Gabón, amigos y amigas oyentes de Kirol Gawa en esta jornada de viernes para conversar con uno de los protagonistas de este partido. Ha conseguido una nueva victoria. Yo, Mariez Currena, Gabón.
2: Apa, Gabón.
1: Más no se puede pedir. Y sobre todo teniendo en cuenta que ellos han hecho un buen partido y ello, eso da más valor a vuestra victoria, porque igual ha sido un marcador engañoso.
2: Sí, bueno, yo creo que hemos sido muy superiores en el dominio del juego, ¿no? Hemos movido muy bien la pelota, Aitor ha acertado mucho adelante y sí que han sido muchas veces tantos duros, han caído a nuestro lado, eso es verdad. Pero bueno, creo que hemos dominado claramente el partido, Beñat ha estado súper incómodo y por eso también pues hemos ganado bastante fácil al final.
1: John, 5 victorias. Si el próximo domingo pierden, en este caso, Zabala y Tueta, sois primeros de grupo. No sé si das mucho valor a ese detalle.
2: Bueno, tampoco, ¿no? Yo creo que hay que darle más valor al juego que estamos sacando, ¿no? Aitor y yo estamos haciendo una pareja muy, muy sólida y muy fuerte, quitando el partido que no jugué y el de Larrazabaleta, yo creo que hemos ganado los demás con mucha solvencia, jugando además muy bien, tanto Aitor como yo, y bueno, hay que darle mérito a eso. Ahora, hasta las semis queda un buen trecho todavía, quedan los amateurs por delante y a ver si va todo bien.
1: Dos detalles, John, como combinación no habéis perdido ningún partido, porque el que perdisteis faltaste tú.
2: Sí, eso es, bueno, sí es verdad que unas hizo un trabajazo, pero bueno, se encontraron a la pareja que está ahí con nosotros arriba, ¿no? Y jugaron un partidazo los cuatro. Me tocó verlo desde la tele, pero bueno, ya después de volver me encuentro otra vez con muy buenas sensaciones. Eso es lo que vale y a ver si seguimos.
1: Las semis en 3 semanas. Lo que pasa es que llegáis muy bien. Es decir, en los 3 últimos partidos habéis dejado a los rivales en 8, en 10 y hoy en 10. Eso significa que estáis muy bien.
2: Sí, sí, sí. La verdad que estamos a gusto, ¿no? La verdad que bueno, estamos en un momento muy bueno de juego. Aitor ya ha comentado muchas veces, ¿no?, que cuando volvió de vacaciones se encontraba un poco peor, sin confianza, y yo creo que ahora es todo lo contrario, ¿no? Todo lo que toca hace tanto prácticamente, y yo estando bien de las manos, pues es una gozada, ¿no? Puedes estar mejor o peor de juego, pero estar de las manos bien es lo máximo para nosotros y así disfrutando.
1: John, estando así, da igual un poco la entidad de los rivales, te quiero decir que lo importante es que estéis vosotros bien en 3 semanas.
2: Sí, eso es. Bueno, ahora queda un campeonato bonito también por delante, San Mateo, con Eric. Tenemos una espinita ahí clavada, ¿no?, de San Mateo, todavía no he conseguido llegar a ganar la chapela y bueno, ese será el objetivo de la semana que viene.
1: Suerte.
2: Eskerrik asko.
1: Uh-huh. Bueno, pues ahí está, yo, Mariez Currena, en la sintonía de Radio Euskadi.
0: Uh-huh. Venga, pues fantástico, Mikel. En unos minutos buscamos también protagonista. Con los primeros finalistas del Serie B han ganado Pello Echeverría y Unax Landa, que jugará en la final del Serie B. Vamos a hablar de fútbol, de mucho fútbol, en los próximos minutos, porque mañana hay 3 partidos de primera división en los que están involucrados nuestros equipos. Por cierto, que la jornada ha comenzado ya y de momento tenemos el empate a 0 entre el Sevilla y el Valencia en el minuto 47. También ha arrancado la jornada en la segunda división y a punto de finalizar está el Burgos 3, Ceuta 1. Ha metido John Carricaburu con el Burgos, que se estrena así. John Carricaburu en la tarde de hoy ha marcado el segundo del Burgos. Lo dicho, mañana muchísimo fútbol, a las 2 en el Sardinero se enfrentan Racing de Santander y Deportivo Alavés. Lógicamente el glorioso que le quiere dar continuidad al fantástico comienzo realizado. El partido lo va a contar Raúl Pando, al quien tenemos ya desde Gasteiz. Raúl, ¿qué tal, Gabón?
3: Hola, Iker, ¿qué tal, Gabón?
0: Y la novedad es que Toni Martínez entra en convocatoria.
3: Sí, el goleador de la pasada temporada con 14 goles, que se perdió el partido frente a Osasuna por un problema muscular derivado de una lesión que se produjo en el partido frente al Villarreal. Finalmente se ha recuperado, ha hecho ya los últimos entrenamientos de la semana con normalidad y ha viajado esta tarde a Santander con el resto de compañeros. Otra cosa será salir titular mañana, porque habida cuenta de que Boye viene de marcar tres goles a Osasuna, y Mariano lleva también tres en lo que va de temporada, anotando también frente al equipo navarro. Es muy difícil que estos dos jugadores últimos no sean titulares mañana frente al Racing, pero probablemente tenga opciones Toni Martínez a lo largo del partido. Por lo demás, la convocatoria va a ser la misma que frente a Osasuna. Al entrar Toni se tendrá que caer uno, que será bien Diallo o bien Issei. Convocatoria que, como siempre, desde que llegara aquí que al banquillo del Deportivo a la vez conoceremos en la jornada del partido, y como el partido es a las 2 de la tarde, pues la conoceremos a primera hora de la mañana.
0: Bueno, pues veremos cuál es la apuesta, sobre todo en la delantera, con la entrada de nuevo en convocatoria de Toni Martínez. Lo que tiene que hacer el equipo, Raúl Pando, es disfrutar, ¿no?, del momento con esa segunda posición, con 10 de 12 puntos.
3: Sí, date cuenta, Iker, que es el mejor comienzo histórico en primera división en la cuarta jornada, ¿no? Con 10 puntos después de 4 jornadas disputadas. El equipo está como un tiro en casa, donde ha sacado con solvencia todos los partidos, el otro día endosando 5 goles en el derbi a Osasuna, y quiere también hacer las cosas bien fuera. En el último partido, en el único partido que ha disputado lejos de Gasteiz, en Butarque frente al Rayo, empate a 1, pero también tuvo opciones en recta final del partido de haber ganado aquel partido. Lo que tiene claro Quique es que el fútbol, como la vida, son momentos, y hay que aprovecharlos cuando vienen bien dadas, cuando estás en la ola buena, cuando en definitiva sopla el viento de cola. Hay que aprovechar este momento para sumar puntos, Quique.
4: Bueno, lo que queremos es vivir cada partido. Ahora los chicos están bien, están contentos, están felices, se sienten seguros. Se trata de que cada partido seamos capaces de mantener esa inercia. Imaginemos algo todavía mejor y creamos en lo que estamos haciendo. Y si algún momento pasa que la vida pasa, que la curva viene más cerrada, cerraremos el ángulo y la daremos. Nunca voy a vivir lo que no sé. O sea, lo que no me pase no lo voy a vivir.
0: Pues tiene que continuar el Deportivo Alavés con esta buena dinámica mañana frente al Racing, un equipo que se ha reforzado, por ejemplo, con la figura de Sergio Canales o la de Iván Martín. Lo que tiene claro Quique Sánchez Flores es, Raúl, que este tipo de partidos llegan abiertos prácticamente hasta el pitido final.
3: Sí, y tiene en cuenta también el técnico del Deportivo Alavés que el Racing está viviendo un momento también pues muy interesante, ¿no?, en lo que es la vuelta del equipo cántabro después de más de una década a la máxima categoría. Está haciendo de cada partido en los campos de Sport una auténtica fiesta, con lleno en las gradas, y son partidos además los que ha disputado el Racing en casa con muchos goles. Empate a 2 frente al Villarreal en el debut, y 5 goles hubo en la victoria 3-2 frente al Elche. Él sabe que va a apretar sobre todo el conjunto cántabro, pues porque es un equipo al que le gusta jugar en casa de forma muy, muy ofensiva, pero sabe también que su equipo va a hacer su partido mañana en los campos de Sport.
4: El Racing es un equipo con una filosofía muy ofensiva, junta muchos jugadores de calidad de medio campo para adelante. Luego estará el plan nuestro también, para ver que hasta dónde podemos nosotros hacer daño, hacer nuestro partido y que ellos piensen en nosotros. Sabemos que vamos a un campo donde nos van a poner las cosas muy difíciles, donde el Racing le apremia el hecho de puntuar, va a intentar hacerse fuerte en casa, y nosotros intentaremos hacer el partido que nos convenga con esas herramientas y tal y como nosotros somos.
3: Un Quique que da mucha importancia no solamente a sacar los partidos de Mendizorroza, de momento ha sacado los tres el Deportivo Alavés, sino a intentar que no haya diferencias en la forma de afrontar los encuentros si se juega en casa, si se juega en Gasteiz o se juega fuera de la capital alavesa. Quique.
4: Queremos llegar a ese punto en el que no diferenciemos jugar en casa con jugar fuera en cuanto a la importancia. Sabemos que el factor estadio, Mendy, nuestra gente, esto es decisivo y nos ayuda mucho. Pero en cuanto a importancia que nosotros le demos a los partidos de fuera, en cuanto a capacidad que nosotros mostremos para jugar en los campos que son hostiles para nosotros, me parece que es fundamental que la madurez del grupo también debe notarse en ese tipo de situaciones.
3: Bueno, pues mañana el equipo que quiere seguir sumando, si es posible, de tres en tres para seguir arriba en la tabla clasificatoria. Hace mucho que no ganan los campos de Sport el Deportivo Alavés. Ha ganado solamente tres veces en las 21 veces que ha visitado el terreno de juego del Sardinero. La última, en la temporada 2005-2006, mandaba Peterman en el Alavés y estaba Chuchicos en el banquillo, 1-2 con goles de Wesley y Carpintero. Y esta misma tarde hemos conocido que va a ser Alberola Rojas, el colegiado castellano manchego, el encargado de dirigir el encuentro.
0: Racing de Santander, Deportivo Alavés, mañana a las 2. Gabón, Raúl.
3: Gabón, Iker.
0: Primeros mensajes que están entrando ya en el 688-840-840, nos decís, al Elche le ganamos con 10, pues al Atlético de Madrid con 9. Aupa, el Real, esto en el 688-840-840, el WhatsApp de Quirolgawa en Radio Euskadi y Radio Vitoria. Teníamos pendiente volver al frontón Hostaldi de Hondarribia para charlar con uno de los primeros finalistas del Serie B. Han ganado Pello Echeverría y Landa frente a Amiano y Gabirondo, y creo que Mikel Bilbao está ya con protagonista. Adelante, Mikel.
1: Bueno, pues seguimos aquí en el frontón Hostaldi, en este caso para saludar a uno de los ya finalistas del Serie B, Pello Echeverría, Gabón.
5: Opa, Gabón.
1: Bueno, me imagino que satisfecho por el partido, por el billete, un poquito por todo, ¿no?
5: Sí, sobre todo por la vuelta que le hemos dado, ¿no? Creo que empezamos con malas sensaciones, éramos una pareja potente, no había que decirlo porque era así, pero no encontrábamos el punto ese, y la verdad que bueno, nos ha llegado pues en el mejor momento, ¿no? Creo que hoy es el mejor partido de Unash, ha jugado mucho, ha dado mucho a la pelota, ha quitado, y yo también creo que los últimos tres partidos pues estoy jugando mejor, con más velocidad, y la verdad que contento.
1: Pero fíjate, tres derrotas y una ante estos mismos rivales, 31 de julio, os quedasteis en 5. ¿Cómo ha cambiado la pareja?
5: Sí, no hubo oportunidad, ¿no? Creo que nos sacaron pelotazos del frontón. Bueno, lo bueno de esto es que es como una pelota, ¿no? Que va y viene. Y hoy, pues, era el día que había que ganar y muy contentos con la victoria.
1: De forma solvente, dejarles en 10, además. El marcador no ofrece dudas.
5: Creo que el partido que fue en Oiarzun ha sido hoy, pero a la contra, ¿no? Ellos abrían hueco. Adelante Amiano cancha, andaba a sus anchas, y bueno, hoy creo que ha cambiado. Creo que el hueco hemos abierto entre la pareja nosotros y ahí ha estado el partido.
1: Lo decías, no te escondías, dices, Pello Landa, es una gran pareja. En boca de todos el día de la presentación, y está dando sus frutos ahora.
5: Sí, era una realidad, ¿no? A veces causa presión o causa... Y los primeros partidos, verdad que bueno, que parecía que con el nombre teníamos que ganar, pero no es así, ¿no? Aquí todas las parejas juegan mucho. Esta pareja nos dio un gran correctivo, nos pasaron por encima y ahí ya fue, pues bueno, pues lo de siempre, ¿no? Buzo, trabajar, hemos tenido suerte, ganamos 22-21. Bueno, hemos llegado en el momento ideal, ¿no? Ahora tenemos a 22 tantos esa final y la verdad que muy contentos.
1: ¿Te hace especial ilusión por, de alguna forma, estar con un chaval y la posibilidad de que Unax también contigo alcance la victoria?
5: Sí, me hace especial ilusión porque el año pasado creo que con Aymar, creo que estuve ahí todo el campeonato y él también disfrutó mucho y esta vez pues igual, ¿no? Creo que, bueno, he conectado con Unas, parte de dentro de la cancha pues es importante, ¿no? Y más siendo jóvenes y todo lo que le puedas transmitir, pues me gusta hacerlo y bueno, así está siendo, ¿no? Creo que él también está más tranquilo, está disfrutando más. Al principio, como todos, nos castigábamos mucho con los errores, pero bueno, creo que le hemos dado vuelta a eso y contentos.
1: Una última. Mañana sabréis el rival con el que os vais a enfrentar en octubre en Zalla. Jaka Escuza tiene nombre, pero Murúa y Esquiroz es una pareja muy rocosa.
5: Sí, creo que son los pelotaris más rocosos que hay en el cuadro, ¿no? Tanto Joshua atrás como Murúa adelante. Viene demostrando en un tiempo largo ya que es muy difícil ganarle. Pero bueno, nosotros ya estamos en la final, el que venga ha venido y a por ellos.
1: A disfrutar.
5: Gracias.
1: Pello Echeverría en la sintonía de Radio Euskadi aquí en Hondarribia.
0: Pues perfecto, Mikel. Hemos escuchado a Pello Echeverría, también a Jon Mariez Currena en directo aquí en Quirolgawa desde Hondarribia. Ahora, Mikel, cuidado en la carretera, poliki, el regreso a casa. Bien. Os hemos contado que mañana a las 2 en el Sardinero se enfrentan Racing de Santander y Deportivo Alavés, a las 2. Posteriormente, una vez finalice este encuentro, a las 4 y cuarto, la actualidad nos va a llevar hasta el Sadar, porque Osasuna recibe al Español. Así que nos vamos a ir hasta allí, hasta Iruña, con nuestro compañero Rafa Aguilera, que nos espera ya. Rafa, Gabón.
6: Una bomba ahí.
0: Bueno, pues Osasuna intentando volver a buscar la buena dirección tras la derrota el pasado domingo en Mendizorroza frente a un Español que todavía no ha asentado las bases del equipo.
7: Sí, luego escucharemos a Ramis hablando de ese rendimiento del Español y los resultados a los que este mediodía ha querido restar trascendencia en el análisis y a la hora de hablar sobre cómo tiene que abordar Osasuna el partido, pero evidentemente la previa está condicionada por como señalas, lo que ocurrió el pasado fin de semana, el domingo en Mendizorroza. De eso se ha hablado mucho durante todos estos días y evidentemente también este mediodía tras el último entrenamiento que ha realizado el equipo a puerta cerrada en el Estadio de Sal, donde veremos si Osasuna es capaz de mantener el paso que ha marcado en este comienzo de liga. De momento, un empate, una victoria, sumar los tres puntos contra el Español serviría definitivamente para pasar página tras el borrón que fue importante del pasado derbi contra el conjunto azorro.
0: Pues el Español ganó la primera jornada, perdió dos, empató también, suma cuatro puntos en la clasificación, y esto decía Luis Miguel Rami sobre la tendencia del equipo catalán.
8: No es ninguna muestra las cuatro jornadas que llevamos, eso, los resultados, no lo es. Ahora mismo creo que todos estamos partiendo desde el mismo sitio y todos buscamos estabilizarnos, sumar puntos, sobre todo que nos den confianza y que nos mantengan en la clasificación fuera de las zonas de peligro, sabiendo que bueno, que luego hay rachas en la temporada mejores y peores, pero no creo que sea una muestra ahora mismo suficiente en cuanto a resultados se refiere para yo valorar si la tendencia del equipo es mejor, peor, regular. Los partidos hay que hacerlos buenos, ellos son un buen equipo y si tú no haces las cosas bien, pues puedes tener problemas.
0: Lo que tiene claro el entrenador de Osasuna, Rafa, es que el Español salió reforzado después de la segunda vuelta que realizó el curso pasado, que fue pues tremendamente mala.
7: Sí, sin lugar a dudas. Conoce bien el Español, recordemos que Ramis se sentó en ese banquillo y conoce muy bien la afición de Osasuna al Español, que entre otras cosas consiguió su permanencia logrando una victoria en el Estadio del Sadar que le compuso en un compromiso, ya sabemos cómo terminó la liga, realmente importante al equipo entonces dirigido por Alessio Lisi. Llega, como dices, el Español en una circunstancia muy particular y vamos a ver cómo se desarrolla el partido. El técnico ha insistido en que el conjunto perico tiene capacidad para complicarle las cosas y además ha subrayado un aspecto, el juego por fuera, que en cierto modo va a ser una de las claves en el desarrollo del choque de mañana.
0: Pues esto decía Luis Miguel Rami sobre el Español.
8: Equipo más combinativo de lo que eran los dos anteriores, por ejemplo, bueno, tienen velocidad por fuera, es un equipo incómodo en la presión, que tiende a buscarte también alto en el campo, agresivo, bueno, un equipo que se ha reforzado con respecto a cuando yo estuve bastante y se ha consolidado este tiempo que lleva en primera división, pues bueno, aún teniendo dificultades el año pasado, pero creo que tiene un buen equipo y posibilidades también, recursos, y bueno, hay que hacer las cosas muy bien también y de forma muy equilibrada para no darles o tratar de darles las menos opciones posible.
0: Pues una última, Rafa, porque al técnico le preocupan las lesiones y también el calendario con tanto partido.
7: Sí, de esto viene hablando en las últimas semanas Ramis, bueno, viene haciéndolo desde el momento en el que el club se vio envuelto en el lío que se organizó tras el aplazamiento de la primera jornada, ese partido contra el Celta de Vigo, recordemos el affair del hongo en Balaídos y demás, que obligó a Osasuna a jugar tres partidos en una semana, algo que va a ocurrir la semana que viene, contando con el de mañana. Esto está, como digo, condicionando de alguna manera el trabajo en tajonar la distribución de las cargas. Ha hablado de ello el técnico Ramis, está, insisto, preocupado porque los datos que está manejando alertan sobre la posibilidad de lesiones que ya de momento las está padeciendo el equipo, uh-huh. Porque mañana no puede contar con Moy Gómez, que cayó lesionado en el partido de Mendizorroza, no puede contar con Aymar Roz, con Jorge Rando, que cayeron lesionados en el último partido frente a la Getafe. A esas bajas hay que sumar la de Rosier, que cayó lesionado durante la pretemporada. En todo caso, de este asunto se viene hablando mucho y la queja de Ramis es recurrente al respecto de la organización de la competición, que en el caso de Osasuna entiende que le está perjudicando de manera sensible.
0: Pues así lo transmitía.
8: Pues la valoración es que puede ser que sigan apareciendo problemas y sería lo normal. Ojalá que sean pocos y que solo sea cansancio y fatiga, pero esto castiga mucho en todos los sentidos y más en este tramo inicial de la temporada, ¿no? Tener estos bloques tan intensos para luego tener 21 días sin jugar, prácticamente, 21 o 22 creo que son, pues algo no se ha organizado bien. Y encima, esos días, los jugadores internacionales como Uri va a tener 4 partidos más con su selección. Entonces, no sé si van a llegar a Navidad a este paso, porque es que no son robots.
0: Pues ahora llegan 3 partidos en la próxima semana. Lo más inmediato, 4:15, mañana Osasuna Español, lo contaremos contigo. Rafa Aguilera, un placer, Gabón.
7: Gabón, May.
0: Y en el minuto 64 continúa el empate a nada, el empate sin goles entre el Sevilla y el Valencia. En segunda división ha finalizado ya el Burgos 3, Ceuta 1. A las 2, Racing Alavés, a las 4:15, Osasuna Español y a las 6:30 en la Catedral, en San Mamés, Athletic Elche. Tenemos ya por aquí a Alberto Negro. Alberto, ¿qué tal, Gabón?
9: ¿Qué hay, soy Iker, Gabón?
0: Y tenemos varias bajas confirmadas en el equipo local.
9: Sí, y una alta que también nos ha aclarado el míster. Comenzamos por lo bueno. Aymeric Laporte nos entrenó ayer y hoy lo ha hecho con absoluta normalidad. Se trataba tan solo de una gestión de cargas de trabajo, por lo tanto, el central campeón del mundo va a estar a disposición de Edin Terzic para la jornada de mañana. Quienes no van a estar disponibles son Pello Canales y Gorka Guruceta, en ambos casos con problemas musculares. Comenzarán a entrenarse la semana próxima y en función de su reacción a esos primeros entrenamientos con el grupo se verá si pueden llegar para el choque del miércoles contra el Levante o para el próximo derbi contra el Deportivo Alavés. Y el que va a tener que esperar más tiempo es Dani Vivian. Todavía no ha hecho ni un solo entrenamiento con el grupo, no ha jugado ni un minuto en la pretemporada y se incorporará, si todo va bien, en esta recta final de su recuperación, una vez superado el parón por competiciones internacionales. Por lo tanto, al gasteiztarra todavía le queda un poquito más de tiempo para incorporarse al grupo principal de trabajo.
0: En cualquier caso, Alberto, lo que tiene que hacer mañana el equipo es aprovechar ese impulso. Se ganó en Balaídos, se le ganó al Atlético de Madrid, 2 victorias, además la última con claridad aquí en este escenario, en San Mamés, algo que le ha hecho muy feliz a Terzic.
9: Sí, sí, dice que es uno de sus principales virtudes, ser un hombre feliz, casi casi un feliciano, pero que aquí está muy, muy a gusto después de 2 meses y medio desde que llegara inicialmente para dirigir al Atlético. Obviamente los buenos resultados dan felicidad, pero a él lo que le da felicidad es ver cómo se comporta la gente, tanto en el trabajo como fuera del trabajo, con él y con su grupo.
10: Estoy muy contento y feliz, pero si tengo un talento y es la felicidad, yo soy un tipo muy feliz, así que es el único talento que tengo, pero como entrenador no solamente es suficiente ser feliz, así quiero estar satisfecho, y en los últimos semanas y meses estoy muy satisfecho con la manera en la cual todo el mundo se ha abierto. Su mundo, a mí es un honor y estoy muy satisfecho que hemos encontrado un lugar fantástico, buen sitio para trabajar y vivir y un buen sitio para crear. Es un lugar increíble donde trabajar.
0: Pues que siga así de feliz Terzic, porque supondrá que al Athletic lógicamente le van también bien las cosas. Antes de mirar al partido de mañana, antes de hablar del Elche, Alberto, nombres propios. El de Unai Simón, que ha sido nominado al mejor portero del mundo, y Terzic, lógicamente, quiere ese premio para su portero.
9: Sí, curiosamente, Unai Simón se entrenó en el Elche, estuvo cedido en el Elche, pero una situación atípica en la portería del Athletic, con la marcha de Kepa Arrizabalaga, la no renovación de Remiro y la lesión de Iago Herrerín, obligó al Athletic a refrescarlo antes de que debutase en el conjunto ilicitano, y mira luego el camino que ha hecho Unai Simón, que por segunda vez en su trayectoria deportiva ha sido candidato a conseguir el Guante de Oro, el premio al mejor guardameta en un año. Fue segundo hace 2 temporadas detrás del Dibu Martínez y ahora mismo tiene sus opciones. Edin Terzic obviamente tiene inclinado su interés en que Unai Simón lo pueda conseguir, pero lo que tiene clarísimo es que tenía que estar entre los candidatos.
11: Yes.
10: Yes, sí, for sure. Sí, por supuesto. Merece la nominación. Por supuesto, estoy muy contento por él y para nosotros también, porque un gran honor para nosotros como club y como equipo, que no solamente tenemos un ganador del Mundial, sino que uno que está, jugador que está nominado para el Guante de Oro. No es una decisión si merece ganar, pero por supuesto merece estar en la lista de nominados y espero que gane, porque merece, con todas las actuaciones que nos ha mostrado a nosotros y también para la selección, que merece estar en la lista. Y si ves los otros porteros en la lista, son grandes, pero no estoy si alguien merece más ganarlo que él.
0: Unai Simón, que lograba este año el récord de imbatibilidad en los mundiales. Mundiales, por cierto, Alberto, que ha jugado Iñaki Williams, lo ha hecho en dos ocasiones con Ghana, y el propio jugador en redes sociales ha anunciado hoy mismo que deja la selección.
9: Sí, no ha tenido una trayectoria especialmente brillante Iñaki con la selección africana, pero es cierto, ha jugado dos mundiales, cosa que tampoco está al alcance de cualquiera, y también disputó una edición de la Copa de África. Dada su veteranía, teniendo en cuenta que entra ya en la recta final de su trayectoria deportiva, contrato con el Athletic tiene hasta 2028, pues ha decidido, como más oportuno, dejar de competir con la selección africana y centrarse únicamente en el Athletic. Un Iñaki Williams que, curiosamente, comenzó jugando los dos primeros partidos en banda derecha, su posición más habitual, pero contra el Celta y el Atlético de Madrid, los dos mejores encuentros del Athletic de esta temporada, Iñaki Williams ha jugado de 9 o prácticamente de falso 9. Hoy Edin Terzic hablaba precisamente de esa nueva posición en la que ha utilizado a Iñaki Williams en los últimos partidos, una posición que cree Terzic le está dando más confianza y que le va a permitir desarrollar su rendimiento.
10: Sí, creo que lo ha mostrado, pero y ahora lo estamos utilizando de todas las maneras posibles donde creemos que puede ayudar el equipo más. Así que ha mejorado muchísimo en los últimos dos partidos y también ha conseguido más confianza. Y yo, como entrenador, estoy responsable de darle esta confianza y ayudarles a los jugadores. Y yo, no me importa si juega como extremo o como delantero centro, pero en cada posición tenemos responsabilidad. Y él está preparado para asumir las responsabilidades. Estoy muy contento con la confianza que ha tenido en los últimos dos partidos.
9: Parece que va hacia arriba Iñaki Williams, y el que va hacia abajo o está abajo es el Elche, que hasta el momento solo ha sumado un punto en esta temporada. Un Elche que tiene una situación paradójica. Ha perdido en todas las primeras partes y ha ganado en todas las segundas partes. Siempre que ha tenido el marcador en contra, ha sido en números mejor que el equipo rival en los segundos 45 minutos, aunque esto solo le ha dado para conseguir rascar un empate en lo que llevamos de la presente temporada. Es un equipo que tiene algunas de las características del Elche de Sarabia, por ejemplo, que intenta sacar el balón jugado desde atrás, y esta circunstancia, entiende Edin Terzic, que le puede permitir al Athletic sacar rédito de esa presión adelantada, presión en la salida del juego del rival, que el Athletic suele realizar a habitualmente.
10: Sí, acabas de mencionar. Yo creo que es un equipo que juega un fútbol muy intenso, que le gusta jugar desde atrás, con muchos pases cortos, pero un equipo que le gusta correr por detrás y rápido y hacer una presión alta. Por tanto, no solamente que les gusta empezar a salir desde atrás, sino que hay muchos elementos en nuestro juego. Estoy seguro que tenemos que mostrar un buen rendimiento, buena actuación mañana, pero estoy seguro que tendremos buenos momentos nosotros, que vamos a ganar balones, a veces robar y a veces hay que luchar por el balón. Tenemos mucho respeto para el Elche, aunque los resultados en los partidos recientes no han sido a su favor.
9: Por cierto, Edin Terzic, que ha tenido un detalle espectacular al recordar y abrazar y transmitir cariño a la familia de Justo Izaguirre, el que fuera socio número uno del club, que a los 104 años de edad nos ha dejado esta misma semana.
0: Claro que sí, pues bonito detalle de Edin Terzic. Vamos a mirar también al Elche, porque esta misma tarde ha habido comparecencia y, Alberto, si miramos lo que ha dicho el propio entrenador, podemos llegar a la conclusión de que es un aficionado también del club de Bilbao.
9: Sí, o al menos lo fue en un determinado momento, cuando en la pasada década, temporada 2011-2012 y 2012-2013, en el banquillo del Atleti se encontraba Marcelo Bielsa. Ya sabemos que hubo una fase de la primera temporada de Bielsa en el banquillo rojiblanco donde su juego fue absolutamente espectacular y enamoró a muchísima gente, pues prácticamente de todo el mundo. Entre ellos, Martín Anselmi, que ha explicado cómo y por qué pudo presenciar en directo un partido del Athletic.
11: En el año 2012, ¿no? El Atleti de Bielsa jugaba una final contra el Barcelona, que creo que era el último partido de Guardiola también como entrenador del Barcelona. Y bueno, yo lo venía siguiendo porque la verdad que era un equipo que en ese momento contagiaba cómo jugaba el fútbol. No solo ahí, sino también en grandes partidos como en Old Trafford, recuerdo. Un amigo me dijo de ir a ver la final. La realidad es que no tenía dinero para ir a ver la final y tenía una moto que me traía muchos problemas. me había generado algún que otro accidente, porque no estaba bien de frenos. Entonces, bueno, decidí publicarla y digo, si se vende la moto, vamos con la plata de la moto. Y así fue, se vendió rápido la moto y bueno, agarré la plata de la moto y me fui a dar la final en el Vicente Calderón. Y la verdad fue una experiencia muy bonita en la que, bueno, terminó siendo campeón el Barcelona.
0: La curiosa historia. Sí, mañana sí. Alberto no necesita plata.
9: La moto sin frenos.
0: No necesita plata mañana para entrar a San Mamés porque se va a sentar en el banquillo visitante.
9: Sí, y esperemos que la última y única derrota que haya visto en directo del Athletic sea aquella de 2012 y que mañana las cosas le vayan un poquito peor a Martín Anselmi y vea ganar a los rojiblancos.
0: A las 6:30 Athletic, el Chegabón, Alberto.
9: Agur.
0: El Deportivo Alavés... Osasuna y el Athletic, que lógicamente los vais a poder seguir escuchar aquí en el Quirol Festa mañana en directo. La Real Sociedad cerrará la jornada del domingo con la visita del equipo del Cholo Simeone a Anoeta. Llega el Atlético de Madrid, un rival al que, pues bueno, se le mantiene todavía un bonito recuerdo, ¿no? Con aquella Copa del Rey levantada en Sevilla. Esta mañana ha hablado el entrenador Rino Mataracho. En esa sala de prensa ha estado Rafa Munguía. La vamos a resumir con Rafa. ¿Qué tal, Gabón?
12: Caixo Iker, Gabón.
0: Y con la baja de John Martín, que va a cumplir sanción, la principal duda es qué jugador va a ser quien ocupe ese hueco.
12: Pues sí, se da la circunstancia de que Rino Mataracho dio descanso en Elche a John Martín, tuvo que tirar de él en la segunda mitad y pasó lo que pasó, esa discutible tarjeta roja que finalmente la Real no recurrió, por tanto cumplirá el Asarte Oriatarra sanción este próximo domingo. Todo apunta a que Mamadou Sarr, ya con más horas de vuelo, con esos minutos que jugó en el Martínez Valero, que hoy ha reconocido el propio Rino Mataracho que sufrió calambres en el descanso, que aguantó 10-15 minutitos más, podría ser de la partida ante el Atlético de Madrid. Ya ha jugado con Igor Zubeldia, que apunta a titularísimo, y a partir de ahí alguna mínima opción para Pacheco, pero parece que será el senegalés el que tenga un bautismo ante uno de los grandes de la Liga. Veremos si con Julián Álvarez, el hombre protagonista de las últimas semanas y meses en el Atlético de
0: Madrid. El mercado, sí. Sí, sí. Bueno, pues veremos con qué sale finalmente Rino Mataracho en ese centro de la defensa. Pero sin duda, Rafa, lo que tiene que hacer el equipo es aprovechar la ola, ¿no? Surfear en esa ola que le trae desde Elche con una victoria que fue épica.
12: Sí, eso a veces es lo que da a los equipos, el verse en una situación límite, sacarla adelante y poder utilizar eso para impulsarse también ante el Atlético, pero este es otro rival, cada entrenador jugará sus bazas, viene pelín más apretado el Atlético con mayor necesidad y ahí puede estar una de las armas de la Real en no ser tan proactiva, en esperar algo al Atlético de Madrid para poder salir a la contra, y veremos si eso supone, por ejemplo, variaciones en el centro del campo. Se le ha preguntado hoy, por ejemplo, por Yobo Chien, y ha vuelto a decir que si el jugador sigue entrenando así y mostrándose como se mostró el pasado lunes, tendrá sus oportunidades, aunque parece más probable que lo haga fuera de casa. Hay que recordar que Barrene y Cubo no jugaron, lo mismo que Ori Oscarsson el lunes, así que estos tres futbolistas apuntan a ser importantes el próximo domingo. A partir de ahí, y que las dudas de siempre, ese centro del campo, si jugarán Turrientes y Ángel, si lo hará Carlos Soler, porque el que parece inamovible es un Lucas Susic, del que hoy ha dicho Mataracho que si saca a su calidad, es un hombre que puede decidir partidos como lo hizo el lunes.
0: Pues con rotaciones seguro el domingo, porque luego recuerden, el jueves la Real Sociedad se estrenará en esa Europa League. Hablaba bien Mataracho de Lucas Susic en esa rueda de prensa de esta misma mañana, Rafa, también se ha querido referir a esa Europa League.

0: de abril. Escuchamos a Matarazzo, va.
1: What I want to remember is our level of competitive, how we competed in that match. That's important. To win a match, to win a game against this high level opponent, you need that.
2: Pues lo dice muy claro Matarazzo, para ganar a un rival de la entidad del Atlético de Madrid hay que igualar la energía de la Cartuja en aquel partido que llevó a la Real Sociedad a levantar el título de Copa del Rey. Nada más, Rafa Munguía, hasta el domingo a descansar, Gabón.
3: Perfecto, Iker, solo recordar que el domingo, pues bueno, habrá que ir prontito a Anoeta porque va a haber mosaico, el Chori cantado a capela por la afición de Anoeta, así que se le da un envoltorio especial también a este partido en un domingo, que no es un domingo cualquiera, el de regatas en Donostia, el segundo.
2: Sí, con muchísima actividad el próximo domingo en Donostia, lo contaremos todo en Radio Euskadi, desde bien prontito a la mañana con esa bandera de la Concha. ¡Agur, Rafa!
3: ¡Esperarte!
2: Y mañana a las 2, Andorra-Sanse, en el Principado. Desplazamiento largo para los potrillos, incómodo por carretera, pero con el objetivo de seguir invicto lejos de Zubieta. Buena oportunidad ante un Andorra que suma 3 derrotas consecutivas. A las 2, Andorra-Sanse. 15 minutos para las 11 de la noche. Acaba de marcar el Sevilla el gol de Juan Iglesias en el 80, Sevilla 1, Valencia 0. Y el domingo en Donostia, a partir de las 11 de la mañana, se disputa la segunda y definitiva regata de la bandera de la Concha. La bandera está más ajustada en categoría masculina, algo más abierta. Abierta en la femenina con Arraun Laguna como principal favorito. Nos lo cuenta todo Asier Careaga. Asier, ¿qué tal, Gabón?
4: Gabón Iker, la emoción que a priori se prevé en categoría masculina no tiene pinta de que la vaya a ver en la femenina. Donostia Arraun ha sido muy superior toda la temporada y el pasado domingo así lo plasmó en la primera jornada, con lo que solo un accidente o algo inusual podría impedir que la Lugañene ganase el domingo la bandera más preciada de la temporada. Vamos a analizarlo todo con la remera de Arraun, Lorea Echave. Lorea, Gabón.
5: Gabón.
4: Bueno, en vísperas de la segunda jornada de la Concha, ¿cómo está siendo la semana en casa de los Echave?
5: Bueno, pues con ganas, ¿no? Estamos tranquilos, por una parte, porque bueno, la ventaja con la que partimos es bastante considerable, pero bueno, aún así tenemos ganas de rematar este domingo, ganar la regata otra vez, así que estamos pues tranquilos y con ganas.
4: Para ti puede ser la quinta Concha y para Ita la decimocuarta, solo 2 de otra leyenda como José Luis Corta, casi nada.
5: Pues imagínate, ¿no? La verdad es que se dice pronto, ¿no? La verdad es que me hace mucha ilusión el poder ganar la quinta, ¿no? Ya la palma de la mano. Y lo de la Italia, pues se me escapa, la verdad. De pequeña decía que quería superarle, pero bueno, si sigo ganándolas junto a él, pues lo veo complicado.
4: Es complicado, efectivamente, para igualarle o superarle, aunque tú eres mucho más joven. Con solo 26 años tienes todavía mucha carrera por delante.
5: Sí, todavía soy joven. El equipo también, en general, es bastante joven. Yo creo que hay una proyección de futuro bastante, bastante buena.
4: Es una de las semanas grandes de la temporada y es que, además, Lorea, estáis en disposición de completar una temporada histórica. Ganar todas las regatas de una temporada no está al alcance de cualquiera.
5: Sí, la verdad es que nos haría ilusión hacer historia, ¿no? Pero nunca ha sido el objetivo y nunca lo va a ser. La verdad que eso nos pone encima de nuestros hombros una presión que no la necesitamos y no nos conviene. En la Liga también hemos sido regata a regata y pues han ido cumpliendo estas cosas, ¿no? Y hemos conseguido ganar todas las disputadas y pues el domingo lo mismo, que si ganamos muy bien, pero nunca va a ser el objetivo, no esa historia, ese tener que ganarlo todo sí o sí, pero iremos a por ello, evidentemente.
4: Sabido era que teníais un bloque ya hecho de hace varias temporadas, con algunos retoques que incluso han servido este año para potenciar el bote, como el fichaje de una patrona experimentada como Nagore Osoro. Supongo que para vosotras todo un referente, ¿no?
5: Sí, la verdad es que el bloque está bastante bastante hecho, la verdad, y todo lo que nos ha venido, aparte de Nagore, han sido para una gran mejora. Y sí, la verdad es que pues la patrona es una figura importante, ¿no?, en el equipo y nos ha ayudado mucho, pero bueno, también te digo que hay muchas remeras que han empezado este año que han ayudado tanto o igual que Nagore.
4: Sí, porque además

0: Bueno, pues Amaia Eguren ha remado algunas regatas también en la popa, ha ganado sus primeras banderas, la prima de Subane Uribarrena también. Quiero decir que ha habido rotaciones y el bote no se ha resentido en su rendimiento.
1: Sí, una de las cosas más bonitas de este año ha sido que, visto lo bien que iba el bote, hemos podido dar oportunidades a unas personas que tal vez en otra situación, ¿no? Otras temporadas más ajustadas, no pudiesen debutar. Y ha sido el caso de Eider, que incluso salió en Santurtzi de Proel, pues haciendo las tres ciabogas, que se dice pronto. Amaya también pues ha podido disputar, cosa que hace 2 años estuvo en el equipo, pero no pudo disputar ni una regata. Y tanto Itxaso también y Naroa pues han podido debutar, que jo, pues me hace mucha ilusión personalmente el poder dar oportunidades a gente nueva, digamos.
0: No sé si pensabais o esperabais ser tan superiores a las rivales. Habéis ganado gran parte de las regatas con mucha diferencia, incluso el día en el que no os ha tocado la mejor calle.
1: Sí, la verdad que ha sido una sorpresa, ¿no? Porque sabíamos en invierno que este bote corría y que íbamos a andar bien, pero siempre es la incertidumbre esta del remo, ¿no? Claro, tú te pasas 8 meses entrenando sin tener muy bien las referencias, hacemos los primeros descensos también, que muchas veces no sirven de referencia para nada, porque luego cambia mucho, la gente no sabe con qué objetivos ha ido. Y hemos ganado todo con bastante diferencia, y la verdad que yo personalmente no me esperaba que hubiese esa brecha tan tan potente, pero bueno, así ha sido.
0: Detrás de este recital que estáis dando hay mucho, mucho trabajo, esfuerzo, sacrificio. No sé si os llega a molestar en cierta medida que desde fuera haya gente que diga que la competición aburre porque siempre ganáis las mismas.
1: Jo, a mí me hace gracia, ¿no? Porque a los grandes deportistas, pues en mi casa por lo menos, los vemos a propósito, ¿no? E incluso ahora en el ciclismo, después de la lesión de Pogacar, que bajó la audiencia y todo, nos dijeron, yo me he puesto la tele para ver a Michael Phelps, ¿no? Nadar, y me hace gracia que justo en el remo, no sé por qué, pasa lo contrario, ¿no? Jo, pues estas que están haciendo historia, que están ganando las regatas con mucha ventaja, que estamos haciendo regatas muy potentes, espectaculares, si se puede decir, muchas. Y aún así, en vez de admirarnos, se nos dice que aburrimos, que a ver cuándo hay cambio. Ojo, no sé, yo nunca he pensado que, pues ojalá le ganara a Michael Phelps, ¿no? Digo, pues que siga ganando y que siga haciendo historia.
0: Son ciclos, ¿no? Porque también en categoría masculina, pues Orio lo gana casi todo. Y sin embargo, pues no se escuchan ese tipo de comentarios normalmente.
1: Sí, es verdad que es un poco diferente. Es verdad que Orio no va tantos años consecutivos, quiero decir, este, si no me equivoco, es el segundo año
0: Sí.
1: de que gana la Liga Orio. Claro, el nuestro ya es el quinto. Espero que no les pase lo mismo a los pobres, pero si la gente tiene la misma reacción que con nosotras, el siguiente año, pues Orio tendrá que escuchar los comentarios no tan positivos que hemos tenido que aguantar nosotras durante años.
0: Tenéis 9 segundos de ventaja sobre Tolosaldea, 10 sobre San Juan y Astillero, 12 sobre Ibaica, 13 sobre Donostiarra. Es una ventaja muy importante, aunque supongo que confianzas las justas.
1: Eso es, la verdad que vamos a ir el domingo como si empezásemos de cero, pero sí que es una ventaja bastante considerable que encima pues todo el mundo quiere tener a favor, ¿no? Evidentemente. Pero eso, preferimos partir de cero, ir a ganar la regata y bueno, pero está bien tener, ¿no?, esa seguridad de que en caso de que no salgan las cosas como queramos, pues tenemos ese colchón, pero de verdad te digo que vamos a salir el domingo con muchísimas ganas. Es la última regata de la temporada y queremos acabarla con broche de oro.
0: Pese a la ventaja, supongo que mantenéis ese nervio, ¿no? Típico del día en el que te juegas la concha.
1: Pues sí, la verdad que hay tensión, ganas. Lo malo del remo también es que solo puede salir un equipo, ¿no? Y visto lo visto, que las expectativas son bastante buenas, pues todas queremos salir. Pues hay ese nerviosismo de quién saldrá, cómo saldrá todo. Pero bueno, es lo normal y creo que es muy necesario para tener al equipo activo, porque después de tantos años puede ser que el equipo sin querer se relaje, pero no estamos consiguiendo tener esa chispa, esa tensión, regata tras regata.
0: ¿Habéis mirado mucho los partes esta semana o no?
1: Pues no, a mí en el pueblo, por la calle, mucha gente me ha dicho, oh, pues, ¿cómo está el viento? ¿Cómo está la mar? Y siempre contesto lo mismo, es que al final es algo que se escapa de nuestras manos, como las calles, ¿no? Pues, ¿qué calle prefieres? No le doy muchas vueltas yo personalmente porque no lo puedo decidir y hay que hacer el trabajo que hay que hacer con las condiciones que haya. Entonces, prefiero no mirarlo. Si hay mucha mar, pues iremos con los cinturones puestos y si hay menos, pues iremos también a tope a la guerra.
0: Está claro. No se prevé mucho viento, ola de poco más de un metro y no parece que vaya a haber cambios bruscos de una tanda a otra. Así que todo parece muy a favor, Lorea, porque, claro, siempre existe el peligro de que haya cambio brusco de una tanda a otra y aunque estén lejos, bueno, pues si se levantase un vendaval para la segunda tanda, tampoco están tan lejos los rivales.
1: Eso es. Siempre se prefiere tener una mar un poco más en calma, que también quiero recalcar que muchas veces se nos dice que no sabemos, ¿no?, andar en la mar o que tenemos más miedo. Y yo siempre digo que no es miedo a la mar, sino que quiero que gane la que más se lo merece. Y al final, cuando hay mucha, mucha mar, pues más que una regata, a veces es un poco más tómbola, ¿no? Mm. Y por eso yo personalmente sí querría pues poder remar de verdad y poder demostrar todo lo que hemos enseñado, nosotras tanto las demás, durante toda la temporada.
0: Cada año es más difícil mejorar el anterior. Si se cumple la lógica el domingo, mejorar este año es casi imposible. Habéis batido incluso varios récords en distintos campos de regateo. ¿El equipo Lorea va a mantener el hambre, la ambición para los años venideros?
1: Sí, porque yo creo que encima viene gente joven desde abajo con ganas, que se está enganchando a esta dinámica, a estas ganas de seguir ganando. Y la verdad que es que objetivos no sé cuál vamos a poner. Yo creo que seguir disfrutando y seguir ganando. Pero la verdad que ya nos queda poco más para... Creo que el descenso San Pedro lo tenemos pendiente. Este año teníamos también pendiente ganar la última regata de la Liga, porque nos ha costado 5 años poder ganar la última regata de Liga. Nunca la habíamos ganado.
0: Sí,
1: y bueno, pues una cosa más que hemos conseguido.
0: Exactamente, en la doble jornada de Sarauz. Bueno, pues Lorea, vamos a ver qué pasa el domingo. Aquí estaremos como siempre para contarlo. Mucha suerte.
1: Es que ricasco.
0: Ahora un Iker que ha dejado poco margen a las rivales esta temporada y que el domingo puede hacer historia.
2: Es que ricasco a ti también, Asier Careaga, la bandera de la Concha. Esa regata final la contaremos en directo el próximo domingo. Tenemos a punto de finalizar en el añadido ya en el minuto 93 el Sevilla 1, Valencia 0 en segunda división. Ha finalizado ya el Burgos 3, Ceuta 1. Además, en la vuelta a España hoy hemos tenido a Urko Berrade escapado en la fuga buena del día, eso sí, a falta de 2 kilómetros, un ataque de Santiago Buitrago ha hecho descolgarse al ciclista navarro. Mañana tenemos un tapón, 184 kilómetros con casi 5.000 metros de desnivel. Hay quien dice que la de mañana es la etapa reina de esta edición de la Vuelta, a la que Enric Mas llega vestido de rojo, llega de líder con minuto 37 segundos de ventaja sobre el segundo clasificado, que es Primoz Roglic. Nosotros lo vamos a tener que dejar aquí. Mañana volverá la información deportiva con el Quirol Festa, con todo lo que suceda en el mundo del deporte. Mientras tanto, quédense con nosotros en Radio Euskadi. Es que ricas os gustió hoy. Eta Gabón.
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1: Son las 4 de la madrugada, Gabón. Muy buenas noches. Corea del Norte ha lanzado varios misiles balísticos hacia el mar del Japón apenas un día después de que Corea del Sur, Estados Unidos y Japón concluyeran uno de los ejercicios militares trilaterales. Las autoridades japonesas de momento no se han pronunciado sobre esta cuestión. Mientras tanto, el mando del Pacífico del Ejército Norteamericano ha informado a través de medios sociales de Internet de que los recientes lanzamientos no suponen un riesgo inmediato para sus efectivos. Mientras tanto, en Estados Unidos, en Nueva York, los bomberos de la ciudad recuerdan a sus compañeros fallecidos en los atentados de las Torres Gemelas de 2001. Con gaitas y tamboriles y con las personas concentradas a las puertas de una estación de bomberos en Brooklyn, en absoluto silencio, con las fotos en las paredes de sus compañeros fallecidos, así es como han recordado esos 25 años que hace de aquellos hechos. Y en casa, Euskal Herria Bildu ha denunciado la aparición aparentemente coordinada durante la pasada noche de pintadas y amenazas de carácter fascista en diferentes localidades de Navarra, concretamente en Lekumberri, en Irurtzun y en Leitza, además del barrio pamplonés de Mendillorri. La formación abertzale ha señalado en una nota que las pintadas son prácticamente idénticas y que todas ellas se repiten los mismos símbolos y amenazas de carácter nazi. Han sido pintadas de contenido racista, xenófobo y homófobo. El alcalde de una de las localidades donde han aparecido denunciaba esta noche en Gambara de Radio Euskadi lo ocurrido. Escuchamos al alcalde de Leitza, David Anaut.
2: Exactamente quién ha sido o no, lo que sí se entiende es que pues aquí hay un contexto, digamos, de ascenso del discurso pues de odio y de la ultraderecha, y que ese toda esa ola, pues bueno, al final acaba facilitando pues que alguien coja el spray y haga este tipo de cosas. Yo creo que de hecho sí que hay cierta conciencia que se está activando también pues antifascistas, ¿no? Pues esto está generando un poco ya una tensión, claro, y yo creo que ante eso también hay una respuesta.
1: Una respuesta que va a ser hoy a la 1:00 p.m, donde se ha convocado una concentración de repulsa bajo el lema «Es ir en pasa, es dir a pasacó». Y otra protesta ha tenido lugar esta pasada tarde en Santurchi, en el barrio de Mamariga. En el contexto de las fiestas, la plataforma Ander Enchat Justicia ha llevado a cabo una manifestación para pedir que se depuren responsabilidades por la muerte de Ander, del joven de 29 años que murió el día 24 de junio en el Hospital de Cruces tras ser reducido dos días antes por la policía local. Nerea Paz es amiga de Ander y portavoz de la plataforma.
3: Que salga el culpable, los culpables, los que sean, pero que se haga justicia por mi amigo ya. Creemos que no podemos hacerlo de otra manera más que salir a las calles entre todos y pedir justicia y ser la voz que le quitaron a él.
1: Una protesta que ha coincidido con la publicación de un informe por parte del Departamento de Salud que confirma que el joven esperó casi una hora a la ambulancia y que pasaron dos hasta que llegó al hospital. Además, según la información presentada, los agentes no informaron a Sostellak de que habían empleado pistolas taser para reducir a Ander. Y en Navarra, un fallo en las baterías ha obligado a Volkswagen a paralizar la producción de coches eléctricos. Se trata de un defecto en el sellado de las baterías que se fabrican en la planta de Imarcoen. Los sindicatos restan importancia a esta situación. Dicen que son incidencias habituales en los lanzamientos de nuevos modelos, como en este caso el Skoda Epic, del que se han fabricado desde junio, 7.500 unidades. Alfredo Morales es presidente del Comité de Empresa de Volkswagen Navarra.
4: Ahora mismo no estamos fabricando vehículos eléctricos hasta que no subsane Mobis todo lo relativo a la batería. También es cierto que bueno, los lanzamientos siempre suelen traer problemas con diferentes piezas. En este caso, lógicamente, la batería es una pieza esencial. Así que estamos trabajando todos para solucionar los problemas y esperemos que eso se subsane lo antes posible.
1: Son las 4:04 de la madrugada. Regresamos a las 5 con más noticias. Hasta entonces.

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2: La diseñadora de interiores estadounidense Dorothy Draper decía que en decoración hay que colocar siempre una pieza controvertida porque dará tema de conversación a los invitados. Los temas de conversación de este brillo son varios y están texturizados. El tempo del programa de hoy lo marcan las bolsas de muestras de tejidos que trae Borja Hernández. Hablaremos de tules, muselinas, hilaturas y hasta tejidos hechos con piña. Sarai Pérez saldrá del estudio para acercarnos a firma de Igone Padura, que recorre brocantes franceses en busca de tesoros que restaura a mano. Nos enseñaré también algunas piecitas. Y además nos haremos eco de una moda que no es moda, o tal vez sí, pero está tocada por la varita de los influencers. Javi Cuesta se hará cargo de ello. Lo que también contamos hoy es que hace 40 años se publicaba el sexto álbum de estudio de la galesa Bonnie Tyler y llevaba por título Secret Dreams and Forbidden Fire. En su lista incluía una canción, Holding Out the Hero, publicada 2 años antes y que formaba parte de la banda sonora de Footloose. Ilustraba una escena protagonizada por un jovencísimo Kevin Bacon en una carrera al estilo de coches de carreras, pero con tractores. Tyler la grabó en hasta 3 ocasiones y en diferentes versiones sonó en Shrek 2 o la serie Glee. La canción hablaba de héroes, hablaba de tormentas y esperanzas. Lo tenía todo para ser un éxito.

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1: Hoy hemos salido del estudio porque nos hemos venido a conocer no una pieza, sino piezas, pero que todas tienen en común un hilo conductor, y es que estas piezas tienen una historia detrás y tienen una mano del presente que las devuelve a la vida. Esa mano es la de Igone Padura. ¿Kaixo?
2: ¿Kaixo? ¿Qué tal?
1: Igone, yo digo, esa mano es la de Igone Padura, pero ¿quién es Igone Padura? ¿Cómo has llegado hasta este mundo del brocante?
2: Pues mira, esta pregunta me la han hecho varias veces y no sé responderla, pero siempre digo una cosa que es un poco mística, ¿no? Muy yo, y es que parece que la vida me ha colocado aquí. O sea, sí, yo siempre he tenido la incertidumbre de pues un poco el trabajo no artesanal, sino un poco el arte, o quise hacer bellas artes. Entonces esa parte sí que yo ya era conocedora desde pequeña, que me gustaba. Entonces eso me hizo llegar a la restauración a las piezas antiguas y las piezas antiguas aguas a los brocantes. Quizás sea un poco eso, pero realmente es un poco como la vida, ¿no? Te va llevando.
1: Parece últimamente que este mundo, el del brocante, el de restaurar y recuperar piezas antiguas, está cogiendo auge. ¿Tú lo notas también aquí en el estudio?
2: Sí. Sí, hay mucha tendencia. Las grandes firmas o grandes de todo tipo, la artesanía, las piezas antiguas, ahora mismo hacen mucho uso, bueno, no uso, realmente se apoyan. Acaba de salir Dior con una artesana gallega colaborando, o sea, eso en cuanto a la artesanía. Y en cuanto a las piezas antiguas, pues lo que te digo, hay muchas firmas de moda que todos conocemos, pues como Zara, que utilizan piezas antiguas en sus tiendas como apoyo, o sea, es tendencia. Y luego además en el interiorismo, en la decoración, a ver, siempre han estado, porque una pieza antigua aporta lo que no aporta una pieza no antigua, eso es evidente. Sí, es evidente, se nota mucho en una decoración una pieza antigua, pero ahora está más en tendencia que nunca, sí.
1: Veníamos aquí y nos remarcabas, me decías, Sarai, esto no es una tienda, este es mi estudio, yo aquí trabajo porque soy artesana y devuelvo a la vida, en cierta manera, estos muebles. E imagino que este trabajo tiene también un poco de búsqueda del tesoro, porque tú sueles coger tu furgoneta, vas a Francia y una vez que estás en marcha ya no sabes qué te vas a encontrar.
2: Sí, a ver, me apoyo también en otras personas, pero yo también voy y hago esa búsqueda que tú dices. No sabes lo que te vas a encontrar, y es lo bonito, claro. Es lo bonito y realmente es lo que luego va a definir un poco tu estilo y tu marca, ¿no? Tu saber elegir, tu saber encontrar, porque lo que a ti te gusta quizás no le guste a otro, ¿no? Entonces es tu mirada la que hace un poquito tu sello, y tú vas encontrando en función de lo que tú sientes. A mí a veces me pasa, el otro día, por ejemplo, encontré una especie de lentes, espejos que eran como industriales, con origen alemán, porque estaban envueltos en un periódico alemán del año 1914. El año 1914 aparece en un montón de... Bueno, y la verdad es que triunfaron en la exposición. Y eran de estas cosas que digo, siempre me gustan cosas que parecen inservibles, pero luego triunfaron. Yo creo que transmiten, son esas cosas que tienen como alma, que te dicen algo, ¿no? Eso es lo que a mí me dice, yo lo compro.
1: Dices, en esta búsqueda yo busco cosas que lleven un poco mi sello, luego vienen aquí a este estudio ubicado en Bilbao, donde tú las actualizas, pero si tuviésemos que definir, ¿cuál es el sello de Igone Padura? ¿Qué es eso que vamos a reconocer en tus piezas, que digamos, esta pieza viene del estudio de Igone?
2: Yo no lo veo. Lo ven los demás, yo nunca lo veo. No soy capaz de distinguirlo. Los demás me dicen, he visto una pieza, sabía que era tuya. Y digo, ¿por qué? Pues mira, es algo que me lo han dicho y a mí me parece algo muy difícil de interpretar. Yo no lo interpreto. A ver, sí que sé que he hecho cosas que... Además, lo he hablado con otra compañera de profesión que me ha dicho que hace lo mismo. Hago cosas que van un poco en contracorriente a veces. Es decir, la restauración más... conservadora, obviamente nunca lo hubiese hecho, ¿no? Y sin embargo yo hay cosas que dejo como mal hechas, como me gusta un poco la imperfección. Entonces eso sí puede definir cosas que a mí me gustan, que es un poco como la imperfección. Y también lo he compartido con otros compañeros y me han dicho, yo también dejo un sello, un algo sin hacer, es como que te pide un algo, ¿no? Que es como una firma. Sí, pero no sabría definirlo exactamente. Solo sois vosotros.
1: ¿Y cuál es el, cómo es el trabajo de artesana, de artesanía en este mundo de la inmediatez, de comprar muebles baratos que si nos duran 3, 4, 5 años nos parece que ya han durado bastante, que cambiamos rápido? Este mundo de volver lo antiguo al presente, de trabajar con la mano, de restaurar y dejar aquellas imperfecciones pero otras repararlas, ¿cómo es ese trabajo?
2: Pues es un trabajo que implica mucho de ti. O sea, quiero decir, pones mucha sensibilidad porque no es lo mismo que lo haga yo. Muchas veces he oído eso de, esto lo hace cualquiera, ¿no? Obviamente, coger una lija, coger un decapante y tal, pues claro que lo hace cualquiera, ¿no? Pero implica una sensibilidad, una visión, algo. Entonces ese trabajo es de volcarte un poco, ¿eh? O sea, a veces agota en muchos sentidos. Quiero decir, ya no físicamente, sino emocionalmente, tienes como una especie de entrega con una pieza a veces. Me gusta así, no me gusta, la dejo, me enfado. Sientes que colabora contigo, sientes que está enfadada con la vida y te está costando un montón. O sea, es un poco como que tienes, o sea, te entregas. Es verdad que tienen alma, ¿no? Bueno, hay muchas teorías, pero hay una japonesa que dice que todo lo que tiene más de 100 años adquiere alma, ¿no? Y bueno, pues muchas veces lo pienso y digo, sin duda, sí, sí.
1: ¿Y cuánto tiempo te lleva a restaurar estas piezas? Porque hay algunas que son más pequeñas, aparadores o consolas más pequeñas, pero hay otras de grandes volúmenes, vitrinas muy grandes. ¿Cuánto puede llevarte más o menos de media tratar estas piezas y restaurarlas para volver a venderlas?
2: Pues a ver, ya obviamente soy muy rápida e incluso hay veces que intento abreviar trabajo, hay muchos mecanismos y tal. No lo sé, depende. Hay piezas que te llevan muchos días y piezas que acabas en un día. Depende. Depende un poco, depende físicamente de cómo sea la pieza, y es que hay piezas que son antigüedades que tampoco necesitan mucho, necesitan simplemente como un lavado de cara, ¿no? Yo siempre digo que esto es como un hospital, lo he dicho muchas veces, ¿no? Esa sensación de, vale, ya llega esto aquí para volver a la vida, ¿no? Pues eso como es como una especie de hospital, ¿no? En el sentido bonito de la palabra. Y de volver a otra vida. Entonces hay algunas que realmente vienen pues bonitas y no hay que más que darles un poquito de pátina, una goma laca, un algo rápido que no hay, algunas no necesitan tantas horas.
1: Y tú que estás en contacto con tantos clientes de estilos muy diversos, casas que tienen decoraciones muy distintas, ¿cuál dirías que es esa pieza en la que más reparamos últimamente o la que primero sale o la que más estamos demandando los clientes?
2: Pues se nota que hay modas, van cambiando. Ha habido una época del aparador, ha habido una época de, pues por ejemplo, la cómoda. La cómoda ahora mismo está súper en tendencia. Igual va en función de nuestros hábitos de cotidianos, ¿no? De formas de vida, ¿no? Entonces una cómoda igual es práctica. O no lo sé, porque, pero es verdad que cómodas y vitrinas, ahora mismo, por ejemplo, mesas grandes.
1: Sí. ¿Y cuál es esa pieza más especial, porque sea la más antigua, porque la que es la que más tiempo te ha llevado, por el motivo que tú consideres? ¿Cuál es esa pieza más especial que ha pasado por aquí?
2: La primera. Para mí la primera. Fue un espejo, una puerta de un armario antiguo, de francés. Cuando lo fui a comprar, la persona que lo fui a comprar me dijo, no puedes comprar esto, está destrozado. Y digo, no, es que lo quiero así. Y se convirtió en un espejo muy bonito, hecho con una técnica de goma laca muñequilla, ayudada por Isidro de Dextera, que ha sido la persona que me enseñó, por ejemplo. Bueno, nunca puedo decir que he aprendido a barnizar a goma laca, porque claro, con muñequilla, porque es complicado. Pero bueno, sí, esa fue para mí, es la más especial, la primera pieza.
1: Y tal vez una cosa de las que nos suele echar un poco para atrás a la hora de adentrarnos en este mundo de las antigüedades suele ser el precio. A mí me gusta decir que, depende de la pieza obviamente, pero que no suelen ser precios tan caros como los que pensamos. Más o menos, ¿en qué horquilla andaría entre la pieza más pequeña y tal vez más asequible a una vitrina de grandes dimensiones?
2: Pues mira, la verdad es que tampoco te sabría decir una horquilla porque depende mucho, pero sí que es verdad que la artesanía al final claro, parece que deja... No la artesanía, es que la inversión que haces en las piezas, en ir a buscarlas, en tal, en comprarlas, no sé qué, como no lo calcules bien, las piezas tienen que tener su valor, si no, no se gana tanto. Quiero decir, porque la parte bonita de todo esto, yo viviría solo de la parte bonita y el negocio me olvidaría, de hecho siempre lo hago, pero claro, obviamente no se puede. Entonces, esa parte de negocio implica que no pueden ser piezas baratas, porque si no, no, o sea, no ganas. Es necesario. ¿Qué horquilla? Pues depende. Hay piezas que son más valiosas por antigüedad, por dificultad de encontrar. Bueno, hay piezas... Es que la horquilla es muy amplia. Es muy amplia. Pero sí que es verdad que hay piezas que son... Claro que son asequibles para muchos públicos porque quizás no sean tan antiguas, no tengan ese valor tan difícil, que son súper bonitas, no sé. Y hay piezas que son muy valiosas, que a mí ya me han costado mucho dinero o...
1: Bueno, desde aquí invitamos a nuestros oyentes y nuestras oyentes que te escriban por Instagram, que siempre es como la puerta más directa que hay para contactar contigo, para preguntarte por piezas, por dudas. ¿Dónde pueden encontrarte?
2: Pues como has dicho, en Instagram. Bueno, mi pregunta más reincidente, lo que me dice la gente es ¿dónde puedo ver las piezas que haces? ¿Dónde puedo ver las piezas que haces? Entonces eso a mí me genera una frustración. Y para esa finalidad inventé, digamos, de alguna manera la modalidad de hacer una cuenta de Instagram que solamente se llamara Igone Padura Tienda. Pero claro, la artesanía es lenta, como te decía antes, o el trabajo es lento en general, la producción es muy limitada, las piezas van saliendo poquito a poco. Entonces, claro, al final, cuando se venden ya no hay. Y la gente pues busca y digo, pues es que van saliendo poco a poco. Entonces, Instagram Igone Padura Tienda, hoy por hoy.
1: Pues Igone Padura, brocante, artesana, es que ricasco por abrirnos las puertas de este tu estudio, donde devuelves a la vida estas piezas antiguas. Ha sido un placer.
2: Es que ricasco soy, igual.

0: Abrimos el portfolio de Borja Hernández. La semana pasada, nuestra última conversación, hablamos del Mundial, de camisetas, de las que más nos gustaban, de las que menos, de las que más. Pero bueno, al día siguiente apareció una noticia hablando del Artemis y bueno, que Prada se va de balón a balón al espacio.
1: Efectivamente, no, pues muy buenas. Bueno, lo que dices, un poco Ederne, ¿no? Que al final, pues Prada se viste de la luna, ¿no? Estamos
0: luna
1: en época galáctica. La luna se viste de Prada. Hay cositas, hay novedades, ¿no? Entonces, pues bueno, venimos de ver esa presentación en junio, ¿no? De esa primera ropa interior, ¿no? Que van a sacar los astronautas, ¿no? Y mencionar que ha sido una colaboración histórica sin precedente, un poco, pues por abrir el menú, se abre un poco también, incluso me atrevería a decir mercado para, en esta época en la que las celebrities también van al espacio y demás, mercado para la prenda o para el espacio, ¿no?
0: Bueno, uno de los miembros de la tripulación del Artemis va a ser italiano, entonces igual de ahí ha dicho,
1: sí, ahí
0: vamos a barrer un poquito para casa.
1: Barremos para casa y una colaboración, pues efectivamente muy importante, pues porque a nivel tejidos, investigación, ha traído muchas novedades, ¿no? La prenda, que es un, de por sí ya tiene un nombre complicado, la Liquid Cooling and Ventilation Garment, ¿no? Prenda de ventilación y refrigeración líquida, pues es esta
0: Liquid
1: prenda que estamos comentando, ¿no? Pues porque trae una serie de avances, pues que no había antes, ¿no?
0: Uh-huh.
1: El principal avance es que a nivel de, tiene, pues el tejido está integrado, ¿vale? Recuerda un poquito a malla de punto, está también tiene parte de creación con impresión 3D, pero tiene una red de tuberías, ¿no? Un sistema integrado de tubos delgados, ¿no? Pues por donde el agua fría pasa, ¿no? Para absorber calor corporal y generar pues menor esfuerzo físico en la luna, ¿no?
0: Uh-huh.
1: Sí que es cierto que hay que comentar, Ederne, lo que comentamos, que es pues tiene varias piezas, ¿no? Digamos, el atuendo lunar, ¿no? Y esta prenda es la que está en contacto con la piel, ¿no?
0: Lunar.
1: El atuendo, porque luego hay que recordar que creo que en el 2024 sacaron la parte exterior, Axiom, ¿no?
0: Uh-huh.
1: Pues que también tenía alguna pinceladita de Prada, ¿no? Tenía un poco de praditis, ¿no?
0: Sí, pero ahora ya...
1: Pero bueno, a nivel de ese tipo de funcionalidades trae, veremos también unas cuantas más, ¿no? Porque sí que es cierto que también a nivel briefing, pues en la prenda trae consigo pues para soportar las condiciones ya no meteorológicas, sino los factores físicos también de la luna, cambios de temperatura y pues como también tienen pues a nivel excursiones lunares, digamos, ¿no? Esa excursión pendiente al polo sur de la luna, pues ya tienen que ir preparando los atuendos para ir monos, pero funcionables, como hablamos siempre en brillo.
0: O sea, esto va a ser un poquito también como calefacción o aire acondicionado.
1: Eso es, porque también tiene un soporte vital directo, efectivamente, pues un poco a nivel de casa, momento pues que necesitamos aire acondicionado, pues como dices y tal, tiene soporte vital directo que hace que pues esos tubos también refrigeren y aprovechar pues un poquito el rendimiento del cuerpo para generar aire y para aprovechar ese aire que vaya directo al casco, ¿no? Entonces, pues bueno, tiene sus novedades, ¿no? También tiene mucha ergonomía, es un tejido también que recuerda a punto, está hecho pues digamos, es blanco entero, ¿no? Entonces, pues
0: claro,
1: bueno, tiene
0: sí.
1: ese ligamento de punto que es como que da mucha elasticidad, mucha comodidad y que hace pues ya que se adapte perfectamente, ¿no? Un poco al entorno pues que tienen planeado visitar, ¿no? Pues porque era en esta época, ¿no? De que vuelve a un poquito SpaceX, ¿no? Este tipo de ruidos que está generando. Esa ilusión nueva, ¿no? Que hay en la luna, pues bueno, podemos decir aquí en brillos que Prada pues va a vestir, ¿no? En la
0: a
1: luna.
0: Los astronautas.
1: Entonces, eso es.
0: Bien.
1: Tiene su miga.
0: En nuestra última conversación dijimos, próxima estación... Tejidos.
1: Estación Tejidos. Pues
0: y me hablaste de un tejido de piña que lo veo muy galáctico.
1: Tejido piña. Este justo es el de. Este es el de seda, ¿vale? Lo veremos.
0: Seda, sí.
1: Pero el de piña, sí que, pues bueno, vamos a empezar por el galáctico,
0: venga,
1: ¿vale?
0: Galáctico.
1: Sí que es cierto que es un tafetán de seda, pues al hilo de, ¿vale? Pues este tiene una helatura en yacar, ¿vale? Hace que el reverso, pues tenga. Bueno, lo primero que es tornasolado.
0: De los que estabas hablando también,
1: eso es,
0: ¿no?
1: Efectivamente. Por un lado, mezcla por trama, tejido, digamos, en este caso plateado, y por urdimbre, el tejido longitudinal es negro. Entonces hace que a nivel brillos genere ese tipo de textura y de brillo que el, bueno, la seda en cualquiera de sus particulares siempre hace un poquito de brillito a gris, pero en este caso como mezcla hilo de seda negro también le da esa potencia,
0: sí.
1: ¿no?
0: Uh-huh.
1: A nivel comparándolo un poquito, que no tiene nada que ver con lo de Prada, pues sí que aprovecho para decir que cuando le damos vuelta al tejido y vemos este espacio entre bucles, entre los de urdimbre, los tejidos longitudinales negros y los de trama, pues digamos que haciendo un paralelismo con el de Prada, en estos espacios que genera textura, ¿no? En este falso plisado, digamos, que trae el tejido, pues habría como estos tubitos que comentamos que son los que refrigeran y los que también hay otros que aportan oxígeno en la prenda, ¿no? Pero bueno, digamos que este sí que nos recuerda, pues es efectivamente una sedita salvaje, que tiene mucha textura, es muy rigidito.
0: ¿Y con esto qué soléis hacer?
1: Bueno, a ver,
0: caballero?
1: Suele estar bastante bien para chaquetita, para prenda sobre todo muy ligera. Lo bueno de la seda es que es muy transpirable. Dentro de los materiales naturales, es uno de los más transpirables que hay en el mercado, porque ya de por sí a nivel hilo, a nivel extracción de la fibra, es el tejido más finito o es el hilo más finito infinito de todos los componentes naturales. Pues un hilito de seda siempre va a ser, digamos, para que nos entiendan los enchules, más fino que un hilito de lino, en su versión más fina, o que un hilito de algodón, o que un hilito de viscosa, ¿no? Pero bueno, es un tejido que es interesante, pues porque al final la seda, pues luego vamos a ver que tiene diferentes hilaturas, ¿no? Pero un poquito, volviendo un poco al verano, a lo que necesitamos.
0: Eso.
1: Yo me gustaría, antes de entrar un poco en materia, repasar varios factores, o los factores más importantes que tienen que ver con la transpirabilidad, porque sí que tenemos que estar de acuerdo aquí en Euskal Herria, generalizando, que hay mucha humedad y el factor más importante
0: siempre... Estamos en Euskadi tropical.
1: Euskadi tropical, eso es, hay muchos cambios, sobre todo en septiembre, que sigue siendo un verano 2.0, entonces pues tenemos que ir adelantando un poco, pues la comodidad de nuestros enchules, ¿no?
0: Ajá.
1: Entonces, lo primero para la transpirabilidad, vamos a ver varios factores. El primero, material. Lo que tiene que saber nuestro espectador es que un material natural siempre va a dar más calor, lo que tiene que saber el espectador es que siempre un tejido natural va a dar mucho más fresquito que un tejido
0: nos
1: sintético.
0: Nos va a ayudar a escaparnos del calor.
1: Entonces, pues bueno, sí a los tejidos naturales, sí a la viscosa, al algodón, que por cierto, a nivel mercado son los más accesibles, ¿vale? Uh-huh. Entonces, pues bueno, lo más importante ya es partir de un material natural. ¿Cómo lo podemos ver? Porque esto siempre se detecta, es obligatorio para cualquier tipo de prenda, ya sea artesanal o fast fashion, colocar etiqueta y normas de lavado y de materiales, ¿no?
0: Ya, que
1: entonces,
0: luego
1: lo primero,
0: pasan cositas.
1: Efectivamente, para no llevarnos sorpresas, ¿vale? Ya no os voy a decir, siempre hay que responsabilizarse y ver lo que compramos, ¿no? Yo, por ejemplo, antes de la compra veo el material, ¿no? Pero yo lo que quiero concienciar ya de entrada
0: para con
1: eso
0: te viene de fábrica, tío.
1: A ver, hay que ver las cositas, pues porque al final arriba la
0: naturalidad.
1: Dices,
0: ay, qué bonito, y luego tocas y hay pichiglas.
1: Eso es, pero bueno, lo que quería decir in a few words, que el espectador antes de salir a la calle vea y repase un poquito lo que tiene en el armario y vea la etiqueta, ¿vale? Uh-huh. ¿Por qué? Pues porque de un lino, un algodón, una seda, pues como la que traemos aquí en Tafeta, luego veremos que la seda tiene muchas versiones según la hilatura, ¿no?
0: Sí.
1: Que lo veremos más adelante. Pues siempre va a ser más fresquito que una fibra, que un componente sintético, un triacetato, un poliéster, un lúrex, derivados, ¿no?
0: Vale.
1: Luego, otra cosa muy importante es la tupidez del tejido según la hilatura. Aquí entramos en terreno pantanoso, en ingeniería textil, ¿vale? Digamos que es
0: como
1: ver
0: cuando
1: de
0: nos
1: cerquita.
0: Enseñabas el corpiño, ¿no?
1: Eso es,
0: depende de lo que queramos que
1: cerquita,
0: se vea.
1: Ver con la lupita, digamos, de cerca la construcción del tejido,
0: de
1: ¿no? Pues
0: entramado.
1: Porque efectivamente, que tú estuviste muy atenta, Edirne, vimos el satín en el programa anterior, pues que de por sí tenía mucha caída, había muchos hilitos, pero estaban flojos, lo que genere que haya mucho movimiento, ¿no? Un tipo satín, por ejemplo, pues puede ser este tipo de construcción de muselina,
0: poco,
1: ¿no?
0: Sí. Entonces, es como muy suave,
1: baila mucho,
0: es como una pluma.
1: Y tiene mucho, como una pluma, efectivamente, ¿no? Entonces, en ese caso, ¿vale? Pues sí que es importante ver la tupidez, ¿no?
0: Vale.
1: Un tafetán, por ejemplo, es más rigidito, tiene un poquito más cuerpo. Este, por ejemplo, el galáctico, este es tafetán.
0: Ajá.
1: Y es un poquito más durito y digamos que el hilo, este es un tafetán de seda, por lo que es muy apretado. Vemos incluso hasta que suena, ¿vale?
0: Sí.
1: Porque no tiene nada stretch, un 100% seda. El tejido de seda, ya aparte de sus propiedades de naturalidad, es uno de los tejidos más rígidos que hay, ¿no? Entonces, pues bueno, incluso pues si intentas romper varios hilitos de seda a nivel particular con el dedo, te puedes cortar, que es lo habitual, ¿no?
0: Pero suena.
1: No obstante, efectivamente, suena porque es rígido. Otro tipo de hilatura que al nivel de materiales, ¿no? Y de tupidez que estamos hablando, por ejemplo, es el tejido tweed, ¿no? El tejido sap, que por ejemplo este es un material también para que lo veáis 100% seda, ¿no? Y no tiene nada que ver con
0: seda.
1: El otro. Es seda. Y es una seda que utilizamos de verano. Este tejido es muy bueno pues para, por ejemplo, vestidito de verano.
0: Ajá.
1: Es lo que estamos vendiendo nosotros en ceremonia ahora, para que me entienda también el enchule en agosto, ¿vale? Y en tejidos
0: calor,
1: con mucho calor.
0: ¿Por
1: qué? Porque ahora lo has tocado tú y te puede dar sensación a gordito, pero es el propio tejido y el propio material, ¿vale? Porque otro tipo de cosa que tiene que ver con la hilatura también es el gramaje. Otra cosa que tiene que saber el enchule es que, evidentemente, cuanto más pesa el tejido, pues más calor va a dar, ¿vale? Sea seda o sea fibra. Entonces este tejido, aunque tú lo toques y te parezca gordito, ¿vale? Pues vemos en la parte
0: las
1: de atrás del proveedor,
0: engañan.
1: Las apariencias engañan, tienes buen ojo, Ederne, 135 gramos por metro lineal. Tenemos que recordar, este dato no lo suelen dar cuando compramos una prenda habitualmente, ¿vale? Nosotros sí que lo colocamos en la tarjetita con las normas de
0: para
1: lavado,
0: que ellos lo vean,
1: ¿vale?
0: Claro.
1: Y el enchule lo que tiene que saber un poquito, no me quiero poner aquí muy con la gafa y con la bata científico, lo que tiene que saber el enchule es que a partir de 400 gramos aproximadamente se considera prenda de abrigo, ¿vale?
0: O sea,
1: este
0: para
1: es un tejido,
0: noviembre.
1: Esto es un tuit de verano, ¿vale? Y ahora, por ejemplo...
0: Es que Borja hoy ha traído libros.
1: A hablar del libro, ¿no? Hoy venimos a hablar de nuestro libro, ¿no? Pero lo que te quería decir, por ejemplo, es que este también es un tuit fantasía de Ernest, que me lo ves, ¿vale? Pero aquí vemos dos cosas, ¿vale?
0: Se ve muy gordito.
1: Se ve muy gordito.
0: 440
1: gramos. Este, por ejemplo, es una chaqueta de invierno novia, va muy bien. El otro es para verano, ¿vale?
0: Pero
1: y luego otra
0: Chanel
1: cosita. Este es un Chanel fantasía. Chaneles hay mil, ¿no? Pero vemos que también tiene fibra. Entonces, pues dos cositas. Aquí tenemos un tejido 400 gramos, alerta de calor, y tiene fibra, alerta, doble alarma
0: agosto
1: roja.
0: No.
1: ¿Vale? ¿vale?
0: Agosto,
1: no agosto,
0: no.
1: Te lo está diciendo. Pero luego, sin embargo, vemos tejido 135, 100% CEA, que este sí.
0: Este sí.
1: Sí, la forma más, el tejido más fino que hay en el mercado, ¿vale? Dentro de la hilatura, del gramaje, de todo lo que hablamos, aparte de los tules, que no se consideran tejido, pues porque sí. A nivel de cerca son como una mallita de hexágonos, para que no se entienda, el enchule no tiene trama y urdimbre, no tiene un entrenzado, un entrelazado textil, ¿no?
0: Vale.
1: Pero bueno, el tejido, quitando los tules, más fino que tenemos en el mercado es la muselina, ¿vale?
0: Sí.
1: Es como un raso, como una sarga. Veremos también la sarga, ¿vale? Pues porque la sarga es muy tupida y muy apretada, es todo lo contrario a lo que estamos viendo ahora, Ederne. Entonces la muselina tiene mucha caída, ¿vale? Y pues
0: que sería esta, tiene muy pocos hilitos, que hemos dicho que es como una plumita,
1: efectivamente,
0: ¿no?
1: Es como una pluma, porque efectivamente...
0: ¿Y sería uno de estos dos o es como esta?
1: Ajá, es cualquiera de estos. Estos son los que entran en el color dentro del proveedor. Cuando viene, pues por ejemplo, una madrina en agosto, pues quiero una capita o quiero tal, pues siempre te diría, este tipo de tejido se puede hacer vestido, pero te está pidiendo algo muy fluido, se puede hacer un vestido.
0: ¿Color madrina en agosto? ¿Qué le recomiendas?
1: Tiene mucha gama, según el tono de piel. Pues si es una madrinona morenona, un color potentón, un neón, algo que no tenga tampoco mucho brillo. A mí siempre me gusta para la madrina que sea más sutil, que no tenga un brillo potente. Por eso el tejido SAP siempre vende tan bien y tiene tanto ciclo de mercado.
0: Vale.
1: Porque tiene, aparte de una tintura y mucha carta cromática, ¿vale? Yo lo digo porque este granatito y este azul, por ejemplo, me parecen igual de válidos para primavera, verano y invierno, ¿no?
0: Sí.
1: Pero tiene una gama muy natural, muy orgánica, ¿no? Quitando tal vez este, que es un poquito sintético, colores que van muy bien a piel, a grosso modo, pero para una morenona yo la veo perfectamente de naranja. Yo soy muy moreno-naranja, ¿vale?
0: Uh-huh.
1: Y si no, pues bueno, con el amarillo también potente, ¿no? Pero en ese sentido, pues que no tenga mucho brillito. Pero lo que te quería decir, Ederne, pues que este es el tejido más ligero que tenemos prácticamente en el mercado. Uh-huh. Se puede construir vestido para madrina, ¿vale? Para una madrina muy vaporosa, pero te va a pedir un forrito que sea opaco.
0: Ya, claro.
1: Porque para este tipo de tejido, como vemos, necesitas a partir de 4 o 5 capas para que deje
0: para no dejar de ver, no dejar de entrever demasiado.
1: Sí. Este es el otro extremo para nuestros enchules, 28 gramos metro lineal.
0: Madre mía,
1: esto es
0: frescor puro.
1: Como papel de fumar, ¿vale?
0: Bien.
1: Luego, otro tipo de tejido dentro de la seda, ¿vale? En terminación de raso, al hilo del programa también anterior, ¿vale? El satén crespo.
0: Ah, muy brillito.
1: Es maravilloso. Te dejo muestra grande para que lo veas, ¿vale? Este
0: chulada.
1: Es un raso, ¿vale? Que tiene dos cositas buenas: 94 sedas, 6 de licra en
0: ¿y
1: trama.
0: ¿Y este suena también?
1: Eso significa, de un lado sí, si lo giras horizontalmente no, porque es elástico.
0: Ah, ¿así?
1: Tú, si te es el carratu que te he dejado, ahí si lo haces fuerte, sí. Dale fuerte.
0: Oh,
1: y ahora si lo haces en el otro lado, no, mira, ahora dale a contra. No, porque ahí tiene lo que te estaba comentando, la licrita, ahí tiene la chispita de licra.
0: Ah, vale.
1: Este tipo de vestido,
0: 120,
1: de tejido, 120 gramos, ligero como una moto, potente como un camión, que dirían algunos, ¿no? ¿Qué quiero decir? Pues lo digo porque también tiene un precio, tiene un precio alto, ¿vale? Esta es para la que le guste, es fresquita, ir a gusto. Dos cositas de destacar del raso, ¿vale? Un raso, este es un raso caro, porque 120 gramos, si lo comparamos con uno de fibra, que no hay que llevar, ¿vale?
0: Esto, por ejemplo,
1: que no hay que llevar.
0: Que no hay que llevar.
1: ¿Vale? Agosto, este por ejemplo es un raso.
0: A ver.
1: 100% fibra y
0: 312
1: gramos.
0: Este no hay que llevar.
1: Este no hay que llevar, ¿por qué? Porque
0: es un poco
1: triplica
0: noviembre.
1: En peso, triplica en peso y es fibra. Entonces, doble alerta, ¿vale? Bueno, a ver, según para qué, porque también tiene un mercado muy bueno, pero para otoño e invierno sí que suele ir muy bien. Por ejemplo, a mí me gusta mucho para plisar, ¿no? Pero este tejido, efectivamente, ¿no? Lo que dices. Lo bueno que tiene, si lo comparamos con el otro, es que es más tupido y es más ligero, ¿vale? Entonces,
0: más fresquito.
1: Pues, no transparenta y es tres veces más ligero. Lo que bueno, también hace que en costes, pues, no hablamos de números, pero también tiene un cambio muy grande, ¿no? Entonces, eso en cuanto a hilatura, también comentar.
0: A ver, dame el libro gordo.
1: El libro gordo, porque tiene muchas cositas. A mí, si me preguntas, con todo lo que estamos hablando, ¿qué te harías tú, por ejemplo, para verano, ¿vale? En
0: un
1: término a traje, que está muy democratizado para él, para ella, traje, arriba el traje, ¿no? ¿Qué me haría? Pues ya de entrada, pues lo que estamos hablando, repaso un poquito por tejidos naturales, y cuando hacemos un traje siempre trabajamos sastrería, que difiere de la modistería en términos de ya de entrada, aparte de diferentes técnicas, Ederne. En sastrería lo que tiene que saber el enchule es que se trabajan solo tejidos naturales, ¿vale?
0: Bien.
1: Porque, por ejemplo, en un traje que hay varias fases, ¿no? Está el tejido exterior, está la entretela que arma un poquito, da un poquito de cuerpo y está el forro, por ejemplo, ¿vale? De nada sirve hacerte un tejido 100% natural, una lana entera, por ejemplo, un 100% lana, que tenemos aquí en el muestrario, como vamos a ver, si luego haces un forro 100% poliéster o si luego te vas a poner una camisa entera de poliéster, ¿no? Pues al final, como en el espacio, ¿no? Lo que más en contacto está en el cuerpo es lo que más natural, más fresquito
0: debe que tiene
1: de
0: ser,
1: porque es lo primero que te va a decir, estoy bien, ¿vale?
0: Evitar la transpiración.
1: Entonces, para traje, para verano, nos gustan los extremos, pues porque Euskadi también es de extremos.
0: A ver.
1: Yo iría, sobre todo el naturals, ¿vale? De este tipo de prendas en sastrería, pues bueno, os voy a enseñar muestrario de Dormel, también hay Escabal, hay Hermenegildo Ceña, hay, pues yo qué sé, Loropiana, según también el tipo de tejidos. Yo os traigo Dormel, que es una cosa que a mí me gusta mucho, ¿vale? Uh-huh. Entonces, pues bueno, por ejemplo, lo
0: esto es para traje.
1: Estos son para trajes. Este, por ejemplo, es una sarguita, ¿vale? Que estamos viendo, al nivel ligamento, lo que tiene que saber el chule, la sarga es a nivel, cuando lo ves de cerca, hace como esa diagonal, ¿vale? Siempre que veis un tejido que hace como espiga, esta es una espiga de sarga, que hace, digamos, para arriba y para abajo, ¿no? Entonces, pues bueno, este material, por ejemplo, es un 60 lana y 40 lino, ¿vale? Cada tejido tiene... A ver, la lana tiene una prestación muy buena, pues porque al final ya de por sí es de carácter ignífugo, ¿no? Pero, por ejemplo, lo que tiene que saber el enchule, y al hilo de lo que te he visto un poquito asustada, Ederne, ¿vale? Este, por ejemplo, tejido 60. Pesa 255 gramos, ¿vale? 255...
0: Estamos en la muga, Borja.
1: La muga, on the edge, ¿no? 255 gramos de lana y lino dan mil veces menos de calor que 150 gramos de poliéster, por ejemplo, ¿vale? ¿Qué quiero decir con esto? Que es mejor este material que estamos viendo, ¿vale? Que un tipo de pantalón fast fashion que sea 100% poliéster y me invento que pese 200 gramos, por ejemplo, ¿no?
0: Vale.
1: Entonces, pues bueno, es muy buena alternativa. El lino, pues bueno, da prestación de una frescura mayor frente a la lana, pero sí que le das arruguita, ¿no?
0: Vale.
1: Pero bueno, te quiero enseñar otras cosas. Porque este libro es muy... Mira, este, por ejemplo, es un 87.
0: Es muy bonito ese color también.
1: Claro, porque la gata, digamos, o el ligamento del tejido lo hace un poquito más ruidoso, ¿no? Dentro de la gama, pues, por ejemplo, este marrón achocolatado con esa pincelada gris, digamos que no es un color tan liso, ¿no? Que la motita esta de gris que le da el lino le jaspea y lo hace un poquito más ruidoso, como más vintage, ¿no? Para que nos entiendan, ¿no? Pero bueno, te quiero enseñar otra cosita. Este, por ejemplo, me parece una bomba. Es un tejido que todos los años trabajamos, ¿vale? Porque es brutal por varios sentidos. Es una bomba de ingeniería, ¿no? Pues porque al final tiene un 22% de bambú. El bambú es un tejido de los más frescos que hay junto al lino, ¿vale? Pues al hilo de comparándolo con un carácter natural de carácter animal, pues como si lo comparamos con una lana o con un cashmir o con tejidos de carácter animal, uno vegetal siempre es un poquito más fresquito que un animal, ¿no? Luego también tiene pues ese 25 de lana y luego pues tiene el 20 de seda que le da un poquito de brillo y mucha rigidez y consistencia y también le da esa chispita de lino que tiene, ¿no? Entonces digamos que es una bomba de cuatro materiales todos naturales que te los entrelazan, ¿vale? 230 gramos, ¿vale? Este sí que está bastante bien también, ¿no? Pues para estos colores y para estas temporadas, ¿no?
0: Pero aquí veo uno como más gordito.
1: Más gordito y también hay tiesito.
0: Estamos subiendo en
1: muchas veces según la hilatura, pues porque efectivamente, si te quieres ir para este, es un 100% lino y efectivamente aquí lo estamos viendo varias cositas, ¿vale?
0: Es un poquito
1: más grueso.
0: Capitán Panamá.
1: Pero Construcción Panamá, efectivamente veo que tienes buen ojo, Ederne, y la Construcción Panamá a nivel microscópico tiene mucho más espacio que la sarga, ¿vale? Entonces, por ejemplo, 300 gramos de Panamá es más fresco, sin entrar en material, que 300 gramos de sarga, ¿vale? Sin entrar en material, porque la sarga es más apretadita a nivel construcción de ligamento.
0: Y este deja transpirar mejor.
1: Entonces es transpirable y es 100% lino. Otra cosita que te quería decir, que me quería detener en este, por ejemplo, este es un lino seda, ¿vale? Que va a mitades, es muy rígido. Claro, ¿qué es lo que pasa? Que te lo mezcla con ese azul como tipo denim, ¿no? Ya estamos viendo que arruga y la seda, sobre todo, es que le da mucho a la hora de trabajar flojos de manga, es complicadita trabajar porque no embebe, quiero decir, cuando la lana o tejidos naturales, la viscosa, por ejemplo, suele ser la que más mala fama, entre comillas, tiene de encoger, ¿no? Pero con la seda pasa todo lo contrario, que es el tejido más rígido que hay, ¿no? Entonces, a la hora de trabajar mangas y flojos es complicadito. Pero es fresquito, interesante. La Burbildus para traje, un poquito de tejido natural, huir un poquito del poliéster. La parte mala también del poliéster es que sacrifica mucho al traje en ciclo de vida. ¿Por qué? Porque con el uso y con el lavado en plancha, acaba saliendo brillos, y el brillo, pues bueno, nos gustan los brillos,
0: pero sin abusar.
1: No nos gustan, ¿vale?
0: Vale.
1: Y luego, si me preguntas, camisa para él, para ella, pues porque todos solemos llevar camisas. Yo hoy vengo con una 100% viscosa, para ir fresquito, viscosito, pero arruga mucho y tiene mal trote, según el tipo de hilatura, ¿vale? Pero aquí, pues bueno, a mí me gusta mucho la casa Liberty, o Liberty, o...
0: Liberty.
1: ¿Cómo? Liberty.
0: Sarai también dice Liberty. Hay gente que dice Liberty, pero es Liberty.
1: Sus cositas, ¿vale? Varias cositas, ¿vale? Pues relacionadas con la casa Liberty. Pues al final también, pues como tiene este muestrario que os voy a enseñar ahora, por ejemplo, son los linings in English, a nivel para meter vocabulario. Sí. Lining es forro en inglés,
0: el
1: ¿vale?
0: vocabulario de hoy es forro.
1: Entonces
0: lining.
1: Hoy pues traemos estos tejidos maravillosos.
0: Ay,
1: casa Liberty se caracteriza sobre todo no solo porque trabaja material natural, ¿vale?
0: Sí.
1: Sino por lo que dices, qué bonito, lo primero que te he escuchado, ¿no? Pues esos estampados que tanto caracterizan. Es difícil ver un Liberty liso, ¿vale? Varias cositas de gramaje.
0: Y no solamente flores, que es lo que piensa mucha gente.
1: Eso
0: de Liberty.
1: Eso es, hay un poquito de todo. Entonces,
0: he visto tejidos, esqueletos por ahí.
1: ¿Vale?
0: ¿Eh?
1: Es un raso 100% viscosa. Raso, prestación, pues como vemos, mucho movimiento, wow, mucha caída. Y luego tiene muchos hilos. El tejido caro, pues cuantos, digamos, en términos, cuantos más hilos y más apretaditos y más finitos son, ¿vale? Un poco generalizando, porque también hay excepciones.
0: ¿Sí?
1: También según el mercado, pues hombre, un 100% seda siempre es más caro que un 100% viscosa, ¿no?
0: Vale.
1: Pero generalmente cuantos más hilitos y más caros sean los hilitos, más caro también es el
0: ya,
1: tejido,
0: claro,
1: ¿no?
0: Sí.
1: Entonces, pues bueno, cuantos más hilitos, menos transparenta. Pues un tejido Casa Liberty, por ejemplo, frente a otros que hay en el mercado, ¿vale? Según con qué tipo de tejido, el peor ejemplo o el mejor que nos sirve es el blanco, que es el que más transparenta, pues tiene el efecto de que no transparenta, uh-huh, en este caso, ¿no?
0: Vale.
1: Entonces, este tipo de prenda, de mostrario, lo utilizamos, se llama linings, porque se utiliza, pues sobre todo mucho para forro de traje, para novio, para caballero, pues
0: sí,
1: bueno, es una bomba porque es entero natural.
0: Uy, hay perros aquí,
1: hay de todo, hay de todo, muy british, ¿no? Hay hasta calaveritas, hay cadenitas.
0: Sí, mira, no son perros.
1: Hay payasitos, está aquí un poco este...
0: Bueno, el zodiaco,
1: recuerdo
0: bien,
1: un poquito
0: también.
1: Zodiaco así, está calaveritas, hay cadenitas.
0: Sí, mira, no son perros.
1: Hay payasitos, está aquí un poco este...
0: Bueno, el zodiaco,
1: recuerdo
0: bien,
1: un poquito
0: también.
1: Zodiaco así, un poco Van Gogh.

0: Porque
1: que no se atasque la camisa.
0: Ahora te voy de una punta a la otra, también Liberty en tejidos naturales, Sartorial Collection, ¿vale? Pero en este caso traemos el tejido popelín algodón, sí. ¿Vale? El de toda la vida, el de la camisa, o este, para que nos entienda también los enchules, ahora que vienen las fiestas, pues muchas veces se utiliza, ¿vale? Estos con motivo vegetal, sí. Con más fresquito y más orgánico, se utilizan muchas veces para los para crear el vestuario escénico de determinadas localidades de Euskal Herria, ¿no? Entonces, pues tiene un poquito su gracia la camisa, si lo tocas tú también al tacto, que tienes sí. Buena
1: mira,
0: mano, es un poquito más esperito.
1: La costurera me hizo un vestido con este estampado.
0: Es atemporal, es ligero, ¿vale? Esta es la versión 100% algodón y repasando un poquito gramajes.
1: Y luego nido de abeja.
0: Vale, 110 gramos. Es que el nidito de abeja, a ver, con un popelín 100% algodón se puede hacer prácticamente cualquier cosa, ¿vale? Y lo que comentábamos, para 110 gramos que pesa, apenas transparenta, ¿vale? 100% algodón.
1: ¿No transparenta?
0: O sea, que no transparenta, si es que ponte lo sobre azul, sobre cualquier cosita, o sea...
1: Que va, no se me ve la chichi.
0: Es brutal, porque es un tejido que digamos que tiene muy buena construcción, tiene muchos ajá. Hilitos. Si fuera en una gasita de 60 gramos y habría menos hilos, pues tendría menos tupidez, ¿no? Pero este, por ejemplo, cuando lo has tocado, pues ves que es un poquito más sí. Asperito. Entonces, pues bueno, hay veces que trabajamos para una chaqueta más holgada, también te vale de forrito, ¿vale? Pero para la manga, por ejemplo, que te pide un poco el patín y una manga
1: ajustada.
0: Sí, para
1: ajustada, que ese codo, tal, cuando tiene que pasar.
0: Eso es, que hace falta mucho paso de mano, ¿no? Y no es ninguna broma. La mano, pues también hay que cuidarla, el brazo, sobre todo, pues porque, hombre, sí que se puede dar el ejemplo de en carácter masculino, una constitución sí. con corpulenta, digamos, si no se cuidan muy bien los flojos de manga, en un gesto
1: luego
0: brusco
1: vas ahí,
0: puede explotar.
1: Ahí,
0: y hay casos de lo que no hay que llevar, cosas muy embebidas, ¿no?
1: Sí.
0: Y luego el último que te quería enseñar, para blusita, para vestidito, rapidito.
1: Ah,
0: ¿no?
1: Para vestidito.
0: También el 100% lino, que ahora pues estamos viendo y siempre tenemos todos los años algún encargo del lino. Este tejido que hace como ahí.
1: Ya me está diciendo, ven a hacerte un lino.
0: Pasen y vean, le estamos diciendo aquí a
1: que
0: nuestra
1: yo
0: chica.
1: Yo soy
0: ¿no?
1: De un lino.
0: Entonces hace este hilo, el lino ya estamos viendo con la propia luz para contra, ¿vale? Que este tejido es más ligero que el otro, sí. ¿Vale? Sobre todo, pues recordar al final en gramaje 80 gramos.
1: ¿80?
0: ¿Vale? 80 gramitos. Entonces,
1: pues fíjate que
0: claro,
1: viéndolo
0: una
1: así
0: hilatura...
1: en una primera vista, si abres, si abres este muestrario, me parece que es más gordito que el que me acabas de enseñar, pero luego es más finito.
0: Pero es de carácter más áspero y luego el ligamento que tiene, ¿vale? Está hecho como en tipo tela saco, en tipo hilo, ¿vale? Que ofrece una prestación. El lino ya de por sí es muy engañadizo, pues porque es un tejido, ¿vale? De carácter vegetal que suele ser, si lo comparamos con la viscosa, que también se considera carácter vegetal, uh-huh. ¿Vale? Pero en extracción de fibra de carácter mucho más rígido, con mucho más cuerpito, ¿no?
1: Vale.
0: Entonces, en ese sentido, pues para ese tipo de las arrugas bellas, esos momentos, esos 90, Adolfo Domínguez, pues un 100% lino de Liberty, pues hombre, no viene mal, ¿no?
1: Vale.
0: Luego un poquito, pues por concluir también, ¿vale? Pues por entrar un poquito en finura y en tejido, ¿vale? Pues también tenemos el Rising Sun, también de Dormel, son tejidos maravillosos.
1: Y este, el Rising Sun, estos son para traje también.
0: Eso
1: es un poco
0: para
1: línea
0: traje,
1: inglesa.
0: Para chaqueta, claro. Este, por ejemplo, es un poquito más vintage, está un poquito más este Príncipe Gales, por ejemplo, que estamos viendo un poquito más rotito, ¿no? Hay diferentes versiones, ¿no? Pero todas en gramaje, lo digo, pues porque ya llegaremos también al invierno y me tocará enseñar también lo de invierno. Lo
1: bien,
0: de invierno son 300
1: habrá bolsa
0: gramos,
1: en invierno.
0: Puede ir también. También según la hilatura, ¿vale? Pero en este caso, pues también son tejidos, pues en este caso 55 lana y 45 seda. Lo bueno que tienen estos muestrarios también a nivel ventas, que ves aquí que tiene un código de QR,
1: sí,
0: que nosotros
1: nos facilita mucho. Se han modernizado los muestrarios.
0: Efectivamente, a tiempo real nos permite ver si tenemos stock en la casa de hilatura para encargar el tejido.
1: Vale.
0: Y luego también a nivel sastrería, porque son tejidos que vienen de Inglaterra y a veces son muy rápidos, ¿no? Un poquito, en resumen, tejidos naturales, hilaturas que sean un poquito flojas, ¿vale? Y al final, pues bueno, pues lo que diría la Burbildus, que nos acerquemos un poquito al... Si nos podemos permitir la seda, siempre es mejor trabajar en seda, pero bueno, dentro de los... ¿vale? Pues porque sí que hay fibras de mayor o de menor calidad en el mundo poliéster, ¿vale?
1: Vale.
0: Pero a poder ser el cliente, pues que dentro del mundo natural, los que mejor precio tienen en viscosa y algodón, pues que se trabaje o que se intente buscar rasos de viscosita, que son muy ligeros, con mucho movimiento, y que intentemos huir de tejidos que tengan mucho gramaje y mucha fibra. Tocar un poquito muchas veces, concienciar al consumidor de que toque y de intentar, cuidado con las compras en internet, con todo lo que decimos, que hemos hecho un repaso, sobre todo para el Contus, pues porque luego nos llevamos sorpresas. Todos los años vemos
1: lo que te pides y lo que te llega.
0: Efectivamente, y nosotros en el taller, que también mi compañera da servicio de arreglos de modistería, sastrería y fiesta, pues también vemos la que compra por internet y se lleva sorpresa.
1: Oye, que me ha visto esta tela preciosa y luego, uy, espera, no.
0: Al hilo de arreglos de novias, al hilo de precioso no precioso, tuvimos una aventurera que se compró un tejido, un vestido de novia en internet. Y
1: no vamos a decir la plataforma.
0: No vamos a decir ni la plataforma ni el cliente. Se dice el pecado, pero no el pecador. Pero es que al final, joder, la

0: aventuras y los...
1: ¿Le quedaba bien?
0: Bueno, a ver, un poco desencajado. Hubo que poner cosas, de poner estructura.
1: Quitar otras.
0: A ver, muchas veces, no quiero generalizar, porque también hay casas que trabajan muy bien el internet. Es un arma de doble filo, ¿vale? Hay que saber buscar y saber dónde comprar, ¿vale? Pero sí que generalmente hay prendas que tienen poca estructura, muy poca estructura. Y tenemos que dejarnos con el modelo. Pues cuando te viene el típico pibón de modelo que le queda todo espectacular, que es ella entera percha, ahí te está diciendo... Cuidado que el vestido igual no tiene, es elástico, en fin, tiene flojo, se puede marcar. Hay que tener mucho cuidado, mucho cuidado.
1: Pero bueno, el vocabulario de hoy ha sido el lining, que es los linings, que son los fondos. Pero claro, a mí me has dicho, espérate, que este tejido lo dejo para el final. Y como estamos llegando al final, sácame la piña.
0: ¿La piña? Uy, a ver la piña, que entre tanto revuelo...
1: ¡Ay, que se ha perdido la piña!
0: Así una piña, ¿vale? Sí que tengo que reconocer, está aquí la piña con hilván de regalo. O sea, fotos piñus. Le vamos a poner así de atrás, para que se vea sobre blanco.
1: ¡Ah, mira qué chulo, eh!
0: Para que veamos un poquito la tupidez. Y si le das luego al zoom con estos móviles que sacan también súper bien, se le puede ver el ligamento. Porque estamos en esa fase de nuestras vidas, que es que el teléfono prácticamente ve mejor.
1: Mira, es una cosa, yo, para que los oyentes lo entiendan más o menos, esto es como cuando estábamos en el cole y mirábamos las células a través del microscopio, las células vegetales que se veían.
0: Ay, los pelitos de cebra, de oveja y de estas cositas.
1: No, pero veíamos hojitas también.
0: Sí, que se veía un poquito pues las células y las cositas con las luces.
1: Me ha puesto tres texturas encima de la mesa. Pues la piña, luego me ha puesto la seda.
0: También de bambú, seda,
1: es
0: de lana.
1: Es una maravilla todo
0: esto. Hay un poquito, y en el libro, gordo, luego si tenemos un poquito también más de tiempo, hay páginas que están dedicadas en seda, ¿vale? Sobre todo en la parte novia, tiene como la parte mitad de centro. A ver, es que es un poquito entre nosotros, esos son popelines de algodón o cosas así un poquito naturales, también hay entre telas. La verdad es que, bueno, es el, para que el enchule nos escuche, pues es el libro de lisos de Rafael Matías, proveedor de aquí de Bilbo, ¿no? Y tienen sobre todo... Tienen bichis de algodón. Mira ese tejido también en algodón tipo popelín que estábamos hablando, ¿no? Entonces, en ese sentido, pues bueno, son tejidos que son fresquitos, que se utilizan mucho ahora, y ellos están especializados también, pues aparte de prenda de día a día, por eso también en el muestario ahí estás llegando a la parte de lanas, que también han sido, se caracterizaban por también vender mucha
1: Melton,
0: lana.
1: Melton, ojo de perdiz. ¿No?
0: El ojo de perdiz, eso es, a nivel...
1: Pero es que me tienes que explicar un día esto de los nombres.
0: A ver, es sencillito. El ojo de perdiz, a nivel óptico, hace como esa serie de agujeritos, ¿no? Sí que recuerda un poquito como a esa especie de malla de agujero. Ahí tienes una sarga elástica, por ejemplo. Ajá. Entonces, la sarga, pues siempre... Ahí también tenemos el tartán, eso es. La sarga siempre... Una sarga, pues es el tejido vaquero, por ejemplo, para que el enchule nos escuche, generalmente suele ser sarga... El denim suele ser sarga algodón y viscosa.
1: Vale.
0: Digamos, que también habrá una paginita. Ahí están también los boilés, las bambú, los tejidos que tienen un poquito de transparencia, que a veces pues vienen con bordado, con pedrería. Ahí tiene algunos
1: también.
0: Con eso es. El guipur es muy bonito, muy, muy bonito para entolados, para terminaciones de mangas, es muy fino. Esa es la, por ejemplo, la hoja, creo que de las seditas.
1: Y luego hay otro que tiene
0: terciopelo seda también, pues porque el terciopelo es una hilatura, puede ser de algodón, puede ser de poliéster, puede tener también seda. Ahí pues hay un poquito de todo. Y luego también tenemos, pues para los momentos más divertidos, ellos también trabajan los libros de temporada, que trabajan con ese, es el de liso, se caracteriza por son tejidos básicos, mucha construcción de hilo y de material, un sinfín de posibilidades, pero son todos lisos. Ellos también tienen el derivado los Balenciaga. Ese es muy bonito, pues porque es un tejido que tiene bucle, recuerda a un ojo de perdiz para chaquetita verano, son 210 gramos, 215, yo ya lo tengo casi aprendido entero, y es muy bueno para chaquetita y prenda de verano, ¿no? Porque es rigidito y ligerito, ¿no? Los tusores pues se caracterizan sobre todo por eso, ¿no? Entonces, pues bueno, lo que te quiero decir es que también tienen tejido de temporada con estampaditos, con bombas que hacen, o sea, hemos visto también terciopelos estampados que hacen, o georgettes con fantasía, con lurex, con tejido metalizado, pues a la jefa siempre se le ocurre, como nos dice el representante, ¿no? Pues nuevos inventos y al final nos la trae nosotros, pues porque no dejan de ser nuestras herramientas, pues para ofreceros lo mejor a vosotros y a vosotras.
1: Bueno, hemos estado hablando del mundial, hemos hablado de la luna, hemos hablado de tejidos.
0: Hay cosas.
1: Hazme un spoiler para la próxima vez que nos veamos.
0: Es que hay mucha noticia. Yo me he quedado con ganas de hablar más, pues porque sí que es cierto que dentro de los comentarios, ¿vale? Del Mundial, pues sí que se ha echado de menos ese Argentina, ese tal. Sí. Analizar un poco esa
1: Nos han dicho qué pasa con Uruguay.
0: Profundizar también en Uruguay. Hay mucha comunidad también de hispanohablantes que nos escuchan. Entonces, pues bueno, también hay que rendirles homenaje.
1: Podemos hacer una cosa. Hacer Mundial 2.
0: Mundial 2, Mundial 2.0, Mundial Lupa, la lupa del Mundial, ahora que vemos las prendas en movimiento.
1: Hombre, claro.
0: En presentación, pues bueno, yo no soy muy de fútbol, pero también tengo que decir que estos procesos y avanzar un poquito con las cosas me sirven también para cultivarme y aprender, pues porque el mundo deportivo también tiene mucho que decir, pues tenemos que recordar que la venta de camisetas pues es uno de los mayores mercados también dentro del panorama, ¿no? Yo sí que les diría, así un poquito, así a grosso modo, ¿vale?, que tendrá un motivo que intenten trabajar más tejido natural, ¿vale? Pues porque sí que hay... cositas. Bueno, y la sedita, esta sedita que te he enseñado, este rasito de seda que te he enseñado, maravilloso. Al final, equipos que no están tan acostumbrados a esos choques térmicos, ojo, es torear en una plaza complicada, ¿no?
1: Bueno, ya fue peor hace 4 años que fue en Qatar y se tuvo que cambiar hasta la fecha de los mundiales porque las temperaturas eran como eran.
0: Pues bueno, había cositas en Qatar. Sí, ha estado bien. El momento biblioteca ha estado interesante, ¿no? Muy, muy, muy bien. Hay que saber lo que hay que llevar y lo que no. Un poquito.
1: Eso es. Hemos aprendido lo que hay que llevar y lo que no. Luego ya que cada uno haga lo que quiera.
0: Eso es.
1: Pero hay que
0: mirar la etiqueta, que ya que siempre nos traen algo que leer, oye, pues no, oye, merece la pena.
1: Hombre, sí que es cierto que hay algunas marcas que no te ponen una etiqueta, te ponen una Biblia.
0: También.
1: No abramos ese melón.
0: No, que ahí hay mucho de lo que hablar.
1: Eso es. Vale, pues entonces vamos guardando los libros y nada.
0: Y tomando apuntes.
1: Eso es. Y la próxima vez, sorpresa.
0: Más, pero no mejor.
1: Eso es. Venga, o sí.
0: Pero Arte, es que ricasco.
1: ¿Cómo se convierte algo en viral? ¿Por qué seguimos a ciegas una tendencia? Él o la influencer de moda puede tener el toque necesario para conseguirlo. Así, con una colección cápsula que ha sorprendido para bien y para mal, pone el último brillo Javi Cuesta.
2: Una camiseta, un pantalón y unos zapatos son mucho más que una camiseta, un pantalón y unos zapatos. Los fieles de Brillos bien sabréis que la vestimenta es mucho más que algo meramente funcional. Es identidad, es expresión y muchas veces también reivindicación. Cuando te vistes, te posicionas, no lo digo yo, que también lo dice la nueva marca de ropa del gobierno de España, Democracia, una colección cápsula para celebrar los 50 años de la llegada de la libertad al Estado español. Bajo el asesoramiento del diseñador madrileño Binovio, Democracia busca acercar los valores de la misma a los jóvenes. Como con un estilo urbano, la colección incluye prendas de corte moderno y juvenil, tales como sudaderas, camisetas y gorras, todas ellas serigrafiadas con lemas que aluden a los derechos civiles, la tolerancia y el sistema democrático. Tampoco ha faltado las críticas de quien sigue sin entender que la moda ha sido, es y será lenguaje, y por lo que parece un lenguaje que los jóvenes hablan a la perfección. En unas pocas horas la campaña alcanzaba el estado más deseado por cualquiera que entienda un poco de redes sociales. Se convertía en viral. Y la moda vuelve a demostrar una vez más que es mucho más, que las prendas que eliges cada mañana en tu armario también hablan de quién eres, de lo que piensas y de lo que defiendes. Eso sí, en este caso, las prendas, como la democracia, no están en venta.

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1: Son las 5 de la madrugada. Gabón, buenas noches. México ha enterrado a 117 cuerpos no identificados en Ciudad Juárez, en la frontera con Estados Unidos. El drama de quienes mueren sin recuperar su identidad o sin que sus familias puedan encontrarlas continúa en la ciudad fronteriza. Son restos de personas fallecidas entre 2019 y 2025. Con esa inhumación se va a disminuir la cantidad de restos que permanecen en custodia en las instalaciones forenses. El objetivo es evitar situaciones como el llamado caso del crematorio Plenitud, que ocurrió en junio del 2025, cuando las autoridades localizaron más de 700 cuerpos apilados sin incinerar en Ciudad Juárez, pese a que sus familias habían pagado por ese servicio. Mientras, en Chile, son miles las personas que han acudido al Estadio Nacional en el aniversario número 53 del golpe de Estado que derrocó un 11 de septiembre al expresidente Salvador Allende. Los manifestantes han sido recibidos por la policía con chorros de agua y detenciones.
2: Este gobierno quiere dejar libre a los que comprobaron que mataron a niños, niñas, mujeres y trabajadores de este país, que fueron miles, torturados, encarcelados por la dictadura.
1: En otro punto del planeta, las conversaciones previstas en Roma para la próxima semana entre Israel y el Líbano han quedado suspendidas, aunque Estados Unidos, que actúa como mediador, ha convocado a los embajadores de ambos países ante el estancamiento del acuerdo. Un parón en la ronda de conversaciones que coincide con la contraofensiva del ejército de Yemen contra los hutíes, que han tomado varias localidades estratégicas en torno al estrecho de Bab el-Mandeb, en otro frente abierto por Irán en la guerra con Estados Unidos. Y en la cultura y en casa, el Museo de Bellas Artes de Bilbao y el Guggenheim han presentado una entrada conjunta para visitar ambas pinacotecas. Las entradas se pueden adquirir a través de las páginas web y se activarán el 14 de octubre. Tendrán un coste de 16 euros. Miren Arzayus confía en que sea solo el inicio de una colaboración a largo plazo entre ambas entidades. Miguel Zugaza hacía hincapié en la cercanía física entre ambos museos, lo que facilita visitarlos en un solo día.
3: Gaur aurkezten dugun sarrera bateratu hau, etorkizunean elkarrekin asmatuko ditugun lankidetza ekimen guzti horietako lehena izatea espero dugu.
4: Estamos a 400 metros y a 4 minutos. Tranquilamente paseando de un museo a otro tardas 4 minutos, ¿no? Entreteniéndote, mirando también el paisaje, ¿no? Por lo tanto, estamos muy, muy cerca, ¿no?
1: El Bellas Artes de Bilbao, que por cierto abrirá sus puertas al público de nuevo el 6 de octubre, tras 4 años de obras. Hasta entonces podremos disfrutar del tiempo porque para las próximas horas tendremos sol y temperaturas cálidas. Las máximas van a subir hoy 3 o 4 grados, van a rondar los 26, incluso los 30 en el Valle del Ebro. En la costa se van a quedar en torno a los 22, 23 grados. El cielo va a permanecer despejado, salvo con algunas nieblas a primeras horas y nubes altas por la mañana. En la mitad norte también aparecerán nubes bajas al principio del día e irán desapareciendo a medida que pasen las horas. Con esa previsión del tiempo finalizamos. Pasan 3 minutos de las 5 de la madrugada a las 6 en punto. Volvemos con más noticias. Que norte.

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6: Buenos días, Egunon. Cada país, cada lugar tiene una cultura y tradiciones diferentes. Algunas nos parecen más o menos extrañas, pero en ocasiones hay prácticas que realmente pasan el límite de los derechos humanos. Una de estas prácticas destructivas es la mutilación genital femenina. Y hoy queremos hablar de esta realidad y de un proyecto que está trayendo libertad y seguridad a muchas mujeres en Tanzania. Para hablar de ello, contamos con la ayuda de Francisca Capa, presidenta de Alianza Solidaria. Bueno, Francisca, ¿cómo estás?
7: Hola, muy bien, Unai. Bueno. Encantada de estar aquí con vosotros.
6: Cuéntanos un poco acerca de este proyecto que tenéis en Tanzania con los Masái.
7: Pues es un proyecto muy particular porque empezó por un Masái, fue quien lo comenzó. Nosotros lo que estamos haciendo es apoyarle. Él es un chico que con 19 años se convirtió y cuando él se convierte y ve que hay niñas en su poblado que mueren por la práctica de la mutilación, fue como decir, esto no puede estar pasando, algo tengo que hacer. Y empezó a recibir niñas en su propia casa.
6: Hablábamos al inicio de diferencias culturales, pero hay prácticas que van demasiado lejos, ¿no? Estamos hablando de la mutilación. ¿Qué consecuencia tiene toda esta práctica, digamos, en la sociedad? Entre los Masái.
7: La mutilación genital es una práctica cultural que tiene que ver con ritos de paso. Es decir, es lo que marca el paso de una niña de la infancia a la adultez, ¿vale? Para ellos la mutilación tiene ese significado. Y el problema es que se practica siempre sin anestesia, con cualquier objeto cortante. Se quitan los genitales, parte o completamente los genitales externos de la chica, lo que puede provocar pues no solamente sangrados, que a veces les cuesta la vida, sino a veces complicaciones de infecciones, luego retracciones cicatriciales. Va a marcar la vida de esa mujer, pero es un ritual de paso, ¿no? El problema es que atenta contra la integridad física de esas niñas y contra su dignidad como persona, ¿no? Todavía se practica en 30 países del mundo, que afecta, se calcula, 320 millones de mujeres en el mundo y que cada año 4 millones y medio de niñas están expuestas en riesgo de sufrir mutilación genital.
6: Son cifras muy grandes. Sois una organización cristiana, Alianza Solidaria. ¿Cómo os acercáis a un problema como este, que digamos es un problema de una cultura concreta, pero que atenta, como decías, contra la dignidad de las personas?
7: Pues mira, lo hacemos con respeto, porque entendemos que dentro de lo que es su concepto cultural tiene un significado. Lo hacemos con compasión, que no es un sentimiento de lástima. Compadecer es padecer con, padecer al lado del otro, ¿no? Con mucha compasión por estas niñas, porque las consecuencias de dolor y sufrimiento las van a acompañar el resto de su vida, y también con responsabilidad. Es decir, no puedes dejar simplemente tolerar porque sea una práctica cultural. De hecho, en el país está prohibida. Simplemente se tolera como un hecho cultural entre algunas etnias, entre ellas la Masái, ¿no? Entonces nos acercamos intentando ayudarles a entender cómo perjudica a las niñas, que a las niñas no les sobra nada. Dios nos hizo perfectas, a las mujeres, íntegras, y que esa integridad hay que respetarla. Y ayudándoles también a entender que esa práctica o ese ritual de paso tal vez se puede sustituir por otro ritual de paso, donde ellos conservan los valores culturales sin tener que someter a sus hijas a ese sufrimiento, ¿no?
6: Estaba investigando un poco lo que hacéis y encontré el centro de rescate. ¿Qué está logrando el centro de rescate?
7: El centro de rescate, pues como te decía al principio, Marco empezó recibiendo niñas en su propia casa, ¿sabes? Claro, la mutilación se hace dos veces al año nada más, ¿vale? Entre los meses, entre diciembre y enero y junio y julio, que es cuando se celebran las vacaciones escolares. Los niños no estudian desde su casa, estudian internados, porque las escuelas están tan lejos de los poblados donde viven que los niños van a internados para estudiar, y se aprovecha cuando vuelven en vacaciones para hacer la mutilación. Generalmente suele ser cuando les va a bajar la regla o les baja la primera regla, que es el paso a la adultez, aunque cada vez vemos que se está haciendo a edades más tempranas, incluso antes de llegar a ese momento. Pero también eso significa que en ese momento las niñas pueden ser dadas en matrimonio. Es decir, que con 8, 9 o 10 años se las puede casar. Eso significa que van a dejar la escuela, que ya no se van a formar, y aparte del sufrimiento que van a llevar en su propio cuerpo, pierden toda posibilidad de autonomía.
6: Vamos a pasar a un tema un poco más alegre y ver el caso de alguna chica que hayáis podido rescatar en ese centro de rescate. Alguien que haya podido superarlo o que esté siendo acompañada, como decías, y que hayáis visto cambios en su propia vida.
7: Cada temporada de rescate acuden a nuestro centro ahora, en estos momentos, entre 200 y 300 niñas, ¿vale? Estando allí no pueden ser mutiladas. Allí la policía protege el centro y no pueden ser mutiladas. Así que multiplica por cada año las niñas que, una vez que están en el centro de rescate, con la policía se habla con las familias y se les advierte que es ilegal, las consecuencias que tiene sobre las niñas, de tal manera que la gran mayoría pueden volver seguras a su casa, porque ya no las van a tocar, ¿vale? Pero hay niñas que son repudiadas por el hecho de negarse a ser mutiladas, y entonces hay que darles una solución. A esas niñas lo que hacemos es pagarles el internado, que puedan seguir sus estudios. Una de estas niñas fue Naisho, de las primeras que acudió al centro de rescate. Ella fue repudiada por su familia, se crió, por así decirlo, tutelada por el centro de rescate, acabó sus estudios y quiso ser enfermera. Se le pagó sus estudios de enfermería y ahora tenemos un dispensario en el centro que ella atiende, con un pequeño laboratorio, con material quirúrgico básico para atender heridas, con algunas cosas, de tal manera que ella casi compite con el brujo del poblado para atender a los enfermos, ¿no? Durante el resto del año, que no son los meses de verano, se visitan escuelas, los poblados, se dialoga con los jefes de las tribus para irles concienciando de que las cosas se pueden hacer de forma distinta, ¿no? Se hace toda una labor preventiva, por así decirlo, de cambio cultural, respetando sus tradiciones, pero proponiéndoles cambios que puedan ser asumibles. Lo importante es que no lo hacemos nosotros, lo está haciendo un masái, ¿me entendéis? O sea, no es un occidental que viene a decirle esto no se tiene que hacer, sino es un propio guerrero masái, un morán masái, que después de convertirse empezó esta labor con las niñas de su poblado, ahora se ha extendido a todo el territorio. Él es además pastor, o sea, se formó en una escuela teológica y ya lleva 5 iglesias, ¿no? O sea que es una labor a apoyar.
6: Muy bien, pues terminamos con ese guerrero masái. Muchas gracias. Marco. Muchas gracias. Esperamos que pronto pueda terminar esta realidad de la mutilación genital femenina. Pero lo que necesitamos todos, los masáis y nosotros también, es conocer a Dios, al Creador, al que nos ha hecho, y saber lo que Él ha pensado para cada uno de nosotros. La Biblia trae dignidad a cada persona, erradicando prácticas que atentan contra el individuo y elevando a la persona a una situación privilegiada de un ser vivo, creado a imagen de Dios, con libertad y con propósito. 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El mensaje de Jesús puede cambiar a los masái, pero también puede cambiarnos y transformarnos a nosotros mismos por completo. Hasta la semana que viene. Abur.
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1: Yoyes, que alcanzó altos puestos en la organización terrorista ETA, ha sido asesinada esta tarde en la localidad guipuzcoana de Villafranca de Ordizia.
8: Aquel 10 de septiembre del 86 era día de feria en Ordizia. Hacía menos de un año que María Dolores González Catarain había vuelto de México después de 12 años de exilio. Se había acogido a la amnistía del 77. Tenía 32 años y eran las primeras fiestas que pasaba en su pueblo junto con su hijo Akaitz, de 3. Estaba junto a él en el momento de su asesinato. Yoyes fue la primera mujer dirigente de ETA, pero abandonó el liderazgo poco después.
9: Ya no tengo esa esperanza, esa especie de ilusión de mis 20 años. Entonces sentía la alegría de la lucha, una lucha que se bastaba en sí misma. Pienso que nunca creí en la victoria ni soñé con ella. El momento era lo más emocionante. La esperanza de que me impondría como mujer en un mundo de hombres me empujaba, me sentía fuerte, yo diría que llena de vida y entusiasmo.
8: Eran sus sentimientos plasmados en su diario personal. El historiador Gaizka Fernández Soldevilla pone el foco en las diferencias de Yoyes con la cúpula de ETA.
10: Yoyes era la mano derecha de Argala. Argala era el gran jefe de ETA militar. En diciembre del 78, un atentado, el batallón vasco español asesina a Argala y Yoyes inmediatamente ocupa su lugar en la dirección de ETA. Se convierte en el comité ejecutivo, ¿no? La cúpula de la banda, ¿no? Y solo unos meses, y eso es muy curioso, porque unos meses después de ocupar la dirección, una persona que iba desde el 73 en ETA y siendo muy activa, lo deja, ¿no? Hay muchas explicaciones, probablemente la más importante sea la deriva de ETA. En el 77 ETA había matado a 12 personas, en el 78 había matado a 67. O sea, hay una deriva pretoriana muy radical de ETA en estos años que coincide con la entrada de los antiguos beresis de ETA Polimilitar. Yoyes no casa con esa nueva entrada, o sea, tiene un punto de vista diferente, más favorable a la negociación, más favorable a entrar en política.
8: ETA reivindicó el atentado y acusó a Yoyes de haberse traicionado a sí misma y al pueblo vasco.
10: Iñaki Aldecoa, que es la dirigente de HB, llega a decir: ningún ejército del mundo puede permitirse que un general vuelva a casa como si no pasase nada. Claro, demuestras que no hay una guerra, que no hay un conflicto. Por tanto, le matas porque es una dirigente. Segundo, porque ha desobedecido a ETA. Ella pide permiso, bueno, intenta dialogar con dos dirigentes de ETA diciéndoles que va a volver a casa para tener garantías de seguridad y los dos le dicen que, bueno, que por ellos no hay ningún problema, pero ETA es algo más grande, es decir, no le dan esa seguridad que él quiere, que ella quiere. Y a pesar de ello, ella decide, soy una mujer libre y vuelvo a casa. Y la tercera, que para mí es más importante, es que en este momento hay un proceso de reinserción social muy importante de presos de ETA que están suponiendo una sangría a las filas de ETA. La matan como castigo ejemplarizante para que el resto de etarras, sepan muy bien lo que les puede pasar si desobedecen y por tanto se corta la reinserción. Y funciona.
8: Yoyes dejó escrito que vivió sus últimos años en riesgo constante, primero por unos y luego por otros. Loli González Gárate fue su amiga.
11: Era una persona llena de energía, que tenía muy claro lo que quería, que luchaba por ello y que tuvo la desgracia de vivir en un momento pues triste de nuestra sociedad.
8: El día después del asesinato de Yoyes, Ordizia se paró en una huelga general y se inició una recogida de firmas. Su asesinato supuso un antes y un después en la movilización ciudadana contra ETA.

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3: Egoi Churruca, eta Nere alias, Kaixo Arratsaldeon.
10: Kaixo Arratsaldeon.
3: Bueno, 1000. Vamos, ¿cuántos vais ya?
10: Eso hace cuánto, Nere, hace cuántos, ¿cuántos meses han pasado ya?
11: Qué mayores somos, Churruca.
10: Pero estamos bien, ¿eh? Estamos en nuestro mejor momento,
11: querida. En nuestro mejor momento siempre.
3: Sin duda. Voy a empezar por la nueva, si os parece. La nueva presentadora de Enjaque, hasta ayer en Radio Euskadi y a partir del lunes a las 11:25 de la mañana en ETV2. Miriam, ¿qué tal? ¿Cómo lo llevas?
4: Pues lo llevo, lo decía esta mañana, con nervios y mucha ilusión a partes iguales. Estoy entre aterrorizada y apasionada con el reto que hay, porque es muy diferente. Es algo que es verdad que hice hace 15 años de forma distinta. Quizás ahora va a ser más serio, con más política, más actualidad, con mucho movimiento, pero también tengo muchas ganas.
3: Sí, porque tú vuelves a la tele, hay que recordarlo, que hace años estuviste ya pues en el mítico Euskadi Directo, ¿no? De toda la vida.
4: En Canal Vizcaya, en Euskadi Directo, y ahora vamos a volver a un formato serio, que vamos a hacer una parte más de informativo, una segunda más de mesa para explicar las cosas. Claro, de poco sirve, si quieres ser servicio público, con dar datos muy rápido, si no permites dar otras claves, una información más reposada, menos gritos, menos aspavientos, y que la gente de verdad entienda lo que suponen algunas de las informaciones que llegan, que a veces vamos a estar muy pivotados en Euskadi y en Navarra, pero es verdad que muchas veces, ya lo hemos visto, que la cuestión nos puede llegar vía Ormuz, o desde el Mar del Norte, o desde otros lugares, ¿no? Y eso nos afecta, llegan esas oleadas y esas corrientes y tenemos que verlas también y entenderlas, que es un poco el objetivo.
3: Que va a cambiar en Enjaque, cambia la presentadora, desde luego tenéis un equipazo ahí detrás, eso por supuesto.
4: Un beso a todos y a todas.
3: Siempre da pues, un respaldo, que eso es importante. Cambia el plató y cambia también un poco el esquema del programa.
4: Sí,
3: ¿no?
4: Cambia bastante el plató, cambia ese esquema porque la primera parte estaré con Iker Ibáñez y estaremos los dos presentando unos 40, 45 minutos en una zona del plató, de pie, con toda la actualidad que va llegando, dando paso también a los reporteros, a colaboradores, analistas. Después tendremos una hora de esa mesa más reposada con entrevistas también políticas y de actualidad, que probablemente me vaya moviendo por el plato porque es muy grande y hay que aprovecharlo hasta que nos aburramos. Os voy a ir enseñando todos los rinconcitos y una última parte de última hora, pero muy pensada en dar esa última hora y volver enseguida con más datos, porque a veces comentamos que ha salido una sentencia, pero probablemente en casa la gente no sabe de dónde viene esa sentencia, si es del año pasado, de hace 5 años, si este caso entronca con otros, qué ha pasado en Getxo, qué es lo que ocurre. Entonces vamos a estar muy pendientes de compromiso de ser rápidas, sí, el compromiso de volver y ampliar esa información para darle contexto, que no siempre sabemos todo lo que pensamos que sabemos, y entender va a ser para que la gente salga entendiendo lo que ha ocurrido en el día, que es verdad que empieza desde primera hora, pero que hay que irlo entendiendo, va a ser fundamental para nosotras.
3: Y un curso además importante y muy político, además, con ya veremos cuántas citas electorales.
4: Sí, de momento tenemos seguro esa municipal y foral, que nos va a resultar muy, muy importante porque hay que conocer, hay mucho cambio, van llegando poco a poco candidaturas, nombres, todavía sabemos más casi los que dicen que no se presentan, que los que sí se van a presentar, y eso me va a obligar pues a ponerme al día, y a la vez que yo voy conociendo a candidatos y candidatas, pues a hacer que la gente que nos ve desde sus casas los vaya conociendo y las vaya conociendo también. Ojalá sean cada vez más candidatas también.
3: Claro que sí. Odei, para ti es la segunda temporada ya al frente de Euskadi Quédate. ¿Cómo asumes el reto de seguir además y de bueno seguir manteniendo además unos datazos de audiencia? Ayer además también dato casi histórico, creo, ¿no?
6: Sí, casi un 12% de
3: matrícula de
6: share con ese con ese maravilloso dato de Cher que siempre nos ameniza la mañana, afortunadamente sobre las 8:15 de la mañana que solemos estar pendientes. Hoy, por cierto, que a la mañana hemos coincidido en maquillaje general y así yo, y me ha echado la bronca por estar pendiente del dato a primera hora. Menos mal que el dato era bueno.
3: Claro, y Nerea, no, ¿tú no estás pendiente del dato?
11: Bueno, no le doy tanta importancia como la que le da Odey. Cada uno lleva la profesión de la manera que puede.
6: Yo tengo
11: muchísimos años de experiencia, 25 años ya encima, como para estar a las 8:15 de la mañana tirándome de los pelos. He aprendido a sobrellevarlo de otra manera.
6: Tanto como tirarme de los pelos, no.
11: No, tampoco tienes tantos, es verdad.
6: Prestarle importancia... absolutamente.
11: A veces la justa la que tiene, quiere decir, nosotros nuestra pelea es otra día a día, pero bueno, entiendo su preocupación, entiendo, bueno, pues eso, la incertidumbre mañanera al despertarte, pero bueno.
6: Bueno, a ver, sobre todo yo creo que hoy además era un día importante porque ayer arrancábamos temporada más de uno. Y sabéis que solemos estar mirando de reojo sobre todo a lo que hacen los demás. Ayer otras cadenas también iniciaban sus propuestas televisivas, por lo que el dato de ayer era especialmente importante.
3: Claro, pasa palabra de ahí.
6: Eso, pasa palabra.
3: Bueno, y Euskadi Quédate, ¿qué novedades va a traer? Sobre todo, bueno, ese compromiso de estar ahí donde está pasando algo, ¿no?
6: Sí, fíjate, Xavi, que... Bueno, es la pregunta estrella, ¿no? Cuando iniciamos temporada, ¿cuáles van a ser las novedades? Hoy, de hecho, a la mañana, respondiendo a los compañeros periodistas, nos preguntaban, bueno, ¿esta segunda temporada va a venir con alguna novedad? Bueno, pues probablemente la novedad sea que hayamos renovado sin prácticamente ninguna novedad. Y yo creo, afortunadamente, que nos lo podemos permitir después de una primera temporada en la que hemos sentido... el apoyo de la comunidad vasca, ¿no? que ha estado al otro lado y que nos ha permitido sobre todo poder ir creciendo, porque es verdad que nosotros tenemos 8 reporteros que a estas horas están en diferentes puntos de atención de la actualidad, pero bueno, tenemos un número de WhatsApp que estamos realmente sorprendidos por el respaldo que hemos tenido y por la complicidad que sentimos por parte de muchísimas personas que se ponen en contacto con nosotros para trasladarnos esa actualidad cercana. Fíjate que Alias me está haciendo gestos, porque
3: gestos?
6: Fíjate cómo son, porque la semana pasada Nerea, que estaba en Erandio, me mandó a mí un vídeo, que yo estaba en plató, estábamos en directo, de un incendio que se había producido, yo creo que en un montón de chatarra y demás, pero la imagen era bastante llamativa. Bueno, pues allí nos dio tiempo a llegar y gracias a esas imágenes pudimos ubicar, y eso es afortunadamente una de las cosas que nos está pasando.
3: Nerea, espectadora activa, ¿eh?
6: Eso es, sí, sí, sí.
11: Colaboradora en la sombra del programa.
10: Si eso no es servicio público, que baje Dios y lo vea.
9: Implicación personal con el proyecto.
3: Somos como una regata todos, ¿verdad? Tenemos que remar.
6: Es una maravilla, es una maravilla que gracias a eso tuviésemos una de las imágenes más potentes de la tarde y sentir, ¿no? Que nosotros somos unos 35 en el equipo de Euskadi Quédate, pero que sentimos que somos muchísimos más y que gracias a eso hemos podido cerrar. Y este dato me encanta darlo, Xavi, porque es un cálculo que hicimos. Bueno, pues que el año pasado nuestra primera temporada cerraba el directo de la tarde de TV2 más visto de los últimos 10 años. Pues entonces, que no es casualidad y que yo creo que tenemos que tener el dato presente cuando nos cueste encontrar noticias, cuando nos cueste rellenar la escaleta o cuando nos cueste afrontar el día, que a veces también, pues en la tele salimos muy sonrientes o muy sexys y guapos, pero a veces cuesta.
3: Sobre todo sexy.
9: Guapos, qué maravilla. Me voy apuntando cosas para el lunes. Salir sexy.
6: Tú, Miriam, cualquier cosa, me llamas y hablamos, que aquí sabemos lo que es sufrir y a veces que cuesta sacar el programa, pero es también, ¿no? Yo creo que forma parte de la magia de la tele.
3: Y cuando las cosas van bien no hay que tocarlas. Eso. Y es lo que está pasando ahora mismo en la tarde de TV, que va muy bien. 4:30 de la tarde, esto no es normal. Después de las 5:30, 5:40 más o menos, Anigartiburu en Vallapar. Y esto no es normal. Nerea Churru, pues es un éxito garantizado. Tampoco hay que tocar mucho, ¿no? Algún cambio vais haciendo, porque lleváis muchos años ya, pero es un éxito garantizado.
10: Sí, al final llevamos 7 años, que yo siempre digo que esto es una rara avis en televisión en general, ¿no? Aguantar tanto tiempo haciendo entretenimiento. Al final somos un servicio público. Para mí lo más importante es entretener, que es la base de todo, pero también acompañar. Y creo que entre tanto ruido social y político, entre tanta crispación, ¿no? Que ya os explicará dentro de unos días mi querida Miriam, yo creo que lo que tenemos en esto no es normal, y Nerea te lo va a decir ahora, es una ventana al entretenimiento, ¿no? Y mira, justo hace unos días estuve con Jordi Hurtado y le pregunté por un consejo, que pidiese un consejo, ¿no? A este vizcaíno presentador que está empezando, como quien dice aquel, y no me dio el secreto de la eterna juventud, juventud, pero bueno, por lo menos lo que sí que me dio, que podía haber sido, pero me dio, digamos, ese consejo de hacer equipo. Y yo cuando escucho equipo, para mí es Nerea Alias. O sea, llevamos 7 años trabajando juntos, para mí es como mi hermana, es como mi confidente, mi amiga, y yo creo que ella... Yo he llegado donde he llegado también gracias a Nerea, y nos hacemos brillar uno al otro. Somos acompañantes y sabemos cuando tiene que darle el golpe Nerea, se la dejo caer para que remate, y viceversa también. Y para mí, siempre digo, y siempre que tengo la oportunidad de decirlo en antena, en cualquier lugar... tengo que decir que Nerea Alias es de las mejores presentadoras que he conocido.
4: Bueno,
6: se está poniendo roja.
4: Alguien que hable de ti como churro de Nerea.
11: Se me ha metido algo, Nerea.
10: Y no me ha pegado nadie, Nerea Alias. Bueno, ya lo sabes.
12: Esto es mutuo, ¿no, Nerea?
11: Sí, totalmente. O sea, para mí Ego y Churruca es facilidad. O sea, es que es una cosa terrible. Y es verdad que, bueno, llevamos 7 temporadas trabajando, nos respalda un equipo de... Hoy se hablaba en la presentación de la parrilla de equipos mayoritariamente mujeres, y el nuestro pues también es así. Sí. Y la verdad es que se nota el buen rollo, el esfuerzo, el trabajo. Hay muchísima gente trabajando en redacción, porque también en plató nosotros, por ejemplo, estamos muchísimos. Tenemos 8 miembros de la cuadrilla, 4 concursantes, estamos los presentadores. Entonces, hay un trabajo de verdad real detrás. Y antes has comentado, Xavi, que esto es como una trainera, ¿no? Y nosotros también lo somos. O sea, es que todos tenemos que ir a una. Hoy Churruca y yo estamos al frente, y la verdad es que nos arreglamos tan bien que esto por ahora va suave, pero avanzando.
10: O sea, yo siempre digo, Nerea, que esto es como un matrimonio, ¿no? Sí, de hecho, hay matrimonios que han aguantado menos de 7 años. Pero bueno, muy contentos, y de hecho, un poco en la línea de mi querido Esnaola, el año pasado nosotros, el 6º año que estuvimos, fue el más visto de toda la temporada. No cambiamos prácticamente nada, porque es todo juegos, ¿no? Como para que juegue toda la familia, es un programa intergeneracional que pueden ver desde los más chiquis hasta los más mayores, y con el cariño y el feedback que recibimos, Nerea, también tú ya lo sabes, sí. La gente que es maravillosa, que nos para por la calle también, sean mayores, sean jóvenes, sean familia, sean de todo, y tenemos solo palabras de agradecimiento.
11: Uh-huh. Sí.
12: Sois nuestra competencia, pero bueno, la gente os puede ver en ETV On y escuchar Distrito Euskadi.
10: Hoy en día se puede hacer más de 2 cosas a la vez.
4: El multitask ha vuelto.
12: Sí. Cuánta gente además tiene la tele, la radio y el móvil a la vez, todo para ver los reels. Oye, me gustaría saber un poco qué veis vosotros en la tele, porque me imagino que veréis más cosas que vuestros programas, o igual ni siquiera. ¿Qué os gusta? ¿Qué consumís en la tele, Churru?
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13: 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La salud es una palabra sumamente grande. No solo engloba el cuerpo, sino también la mente y el espíritu. James Allen, filósofo. Gabón. Septiembre, como el año nuevo o la fecha del cumpleaños, provocan lo que un estudio de la Universidad de Pensilvania definió como efecto de nuevo comienzo. Seguro que lo hemos experimentado, fijar en el calendario fechas que marcan un antes y un después, que relegan las imperfecciones del pasado y buscan motivación para un cambio de comportamiento. Esto sirve como un pequeño empujón para iniciar cambios positivos. En este estudio veían que en estos momentos clave, enero y septiembre, con el regreso a la rutina, se registraba un pico en las búsquedas, por ejemplo, de Google sobre dietas y ejercicio, y aumentaban las inscripciones en los gimnasios. Muchos de estos nuevos propósitos se centran efectivamente en mejorar la condición física, así que hoy hemos venido al Hospital Universitario de Basurto para analizar cuestiones de salud que esperamos os resulten interesantes e instructivas. Hablaremos de los nuevos medicamentos para adelgazar que están cambiando la forma de tratar la obesidad. Pensando en nuestra relación con la comida, abordaremos también los trastornos de la conducta alimentaria y el enorme reto que supone acompañar a quienes los padecen en el proceso de recuperación. Quizás uno de nuestros deseos tras la vuelta a la rutina es también dormir mejor. Hay muchos factores que influyen en el mal dormir. Hoy nos interesamos por los problemas respiratorios que empeoran el sueño y que tienen consecuencias que van más allá de una noche en vela. en marcha ya, por tanto, para aprovechar este efecto borrón y cuenta nueva, que por cierto es lo que hacemos también en la radio con el inicio del nuevo curso. La Mecánica del Caracol cumple 16 años, comienza su 17ª temporada y con algunos cambios y nuevas colaboraciones que iremos descubriendo en las próximas semanas. Comenzamos.

0: Del mismo modo que un medicamento, la Viagra, concebido para la hipertensión, resultó ser muy efectivo para la disfunción eréctil, tenemos ya en el mercado una serie de medicamentos para perder peso que se concibieron para tratar la diabetes. Ralentizar el vaciado del estómago y crear sensación de saciedad es el efecto secundario que ha dado inicio a una nueva forma de abordar este problema, la obesidad. La semaglutida, comercializada bajo los nombres de Ozempic o Wegovy, la tirzepatida que hay detrás de Mounjaro, son algunos de los fármacos disponibles en un mercado, todo hay que decirlo, pues cada vez más lucrativo. Para hablar de estos fármacos, estos nuevos fármacos, ya de uso bastante extendido, nos acompaña Íñigo Hernando, endocrinólogo de Osakidetza en la OSI Bilbao Basurto. Buenas noches, Íñigo. Los fármacos para bajar de peso actúan suprimiendo el apetito. ¿Cuáles están ya autorizados y se están administrando a pacientes? Y bueno, ¿cómo hacen esto de suprimir el apetito?
1: Sí, pues los que comentabas, que son por un lado semaglutida, que igual es el más famoso, que es Ozempic, tirzepatida, que es el más nuevo de todos y el más potente, y luego hay otro más que es más antiguo, que es el primero que se empezó a usar, que era liraglutida, que el nombre comercial es Saxenda, que es menos potente, pero bueno, también era el primero de todos, de los que salió. Y bueno, todos ellos al final lo que hacen es mimetizar los efectos de una hormona que se llama GLP-1, que es péptido relacionado con el glucagón, que actúa tanto a nivel digestivo como a nivel cerebral. Entonces, a nivel digestivo lo que hace es enlentecer los movimientos del estómago y de los intestinos, de manera que la digestión es más lenta, y eso pues todos lo hemos vivido y es algo que quita el apetito en parte. Y luego, a nivel cerebral, esta molécula actúa en los centros que regulan el apetito y la saciedad, de manera que también hacen pues que pues se controle las ingestas. Entonces, entre esas dos cosas, pues se consigue un efecto que tiene como resultado pues perder bastante peso.
0: ¿A partir de qué nivel de sobrepeso se puede recomendar el uso de estos fármacos?
1: Pues esto siempre, o sea, el tema de la obesidad, que siempre se ha clasificado en base al índice de masa corporal, que es una herramienta muy útil porque se puede aplicar de forma muy rápida a cualquier persona, pues se establece obesidad como un IMC, que es el índice de masa corporal, que es una relación entre la talla y el peso. Si es de 30 o mayor, ya hay obesidad y ya se puede, en principio, utilizar estos fármacos. Y en casos concretos, incluso con algo menos también de peso corporal se podría, pero bueno, ya son un poco casos en los que normalmente solemos evitar, aunque por ficha técnica también estaría permitido. Estos fármacos realmente, como has dicho antes, también se han desarrollado todos centrados en el efecto beneficioso que podría tener sobre la diabetes tipo 2, y luego pues se ha visto que también ayudan a perder peso. Lo que pasa es que la pérdida de peso tampoco tiene que convertirse luego en una obsesión, y que cualquier persona que quiera quitarse 2 kilitos, pues tampoco es cuestión de usarlos, igual que otros fármacos no se tienen que utilizar a discreción. Uh-huh. Y pues bueno, el objetivo en estos casos, que además es perder peso, pues sí que tiene que haber un exceso de peso para poder nosotros utilizar estos con cierta tranquilidad.
0: Uh-huh. ¿Cómo se administran y cómo debe ir aumentando la dosis?
1: Pues los tres que te he dicho, todos ellos se administran de forma subcutánea, que es un poco como la heparina, que igual mucha gente ha usado alguna vez, aunque las jeringas son un poquito más finas y tal. Y entonces, el que te he comentado que era más antiguo, liraglutida, es de administración diaria, y los otros dos, que es semaglutida y tirzepatida, se administran de forma semanal. Entonces, todos ellos tienen una progresión establecida de la dosis, porque al final, a más dosis, mayor efecto, pero también puede haber alguna reacción adversa, algún problema de tolerancia. Entonces, siempre se empieza por las dosis más bajas, y si no hay problemas, el resultado está siendo bueno y vemos que no hay problema con eso, pues normalmente una vez al mes, o sea, después de un mes de tratamiento, pues se suele intentar subirla a la dosis siguiente. Así, uh-huh, hasta que llegamos a un efecto pues que sea suficiente o que sea razonable o con el que el paciente se encuentre satisfecho. Uh-huh. Y pues es un poco la forma de subir.
0: El formato en pastillas está ya a la vuelta de la esquina, porque ya la Unión Europea lo ha aprobado en algún fármaco y bueno, pues en España está, creo, a la espera de trámites de precio, financiación.
1: Sí, porque estas cosas, etcétera, muchas veces van primero en Estados Unidos, luego se trae aquí. Por ejemplo, para lo que es la diabetes, pacientes con diabetes sí que pueden utilizar la semaglutida en formato oral también, que es, uh-huh, una pastilla diaria normalmente. Y en estos fármacos en los que solo la indicación es, como tal, por así decirlo, obesidad exclusiva, todavía aquí no se pueden usar, pero bueno, está claro que cuantas más opciones haya siempre va a ser mejor, pues porque al final, pues igual un paciente no se arregla bien con uno de los formatos, con el otro sí, prefiere tomar una pastilla que pincharse un medicamento, aunque luego los efectos no son bastante parecidos entre una y otra presentación.
0: Ajá. Bueno, como esto no es un producto de cosmética ni una crema antiarrugas, ¿qué efectos secundarios pueden tener estos medicamentos y qué supervisión médica necesita el tratamiento?
1: Pues normalmente lo más habitual, que también está relacionado con su mecanismo de acción, es que los efectos malos que pueda tener sean todos a nivel digestivo, porque es bastante habitual pues, que los pacientes tengan un poco de náusea o ganas de vomitar. Algunos igual puede llegar a vómitos frecuentes, puede dar tanto diarrea como estreñimiento. Pero bueno, suelen ser esos la mayoría de efectos que los pacientes suelen referir. Luego ya otros que son igual más importantes, pues por suerte no son muy frecuentes. Y pues la monitorización que exige básicamente es pues, ver que esos efectos que está teniendo el paciente son más por lo que queremos provocar en ellos y que es lo que les hace igual también conseguir esa reducción de peso y que no les está dando pues un exceso de vómitos, un exceso de estreñimiento, diarreas, que al final pues si se descontrolan pues tampoco son buenos y pues normalmente sí que solemos hacer de forma periódica pues controles analíticos pues para vigilar también que otros parámetros que pueden estar relacionados con la obesidad pues van mejorando a la vez que mejora el peso, pues como puede ser uh-huh. los niveles de lípidos o el perfil de las enzimas del hígado y, bueno, un poco más o menos esas cosas.
0: Uh-huh. ¿Cuánto tiempo deben utilizarse? Esa es la gran pregunta que se pueden hacer muchas personas. ¿Y cuánto peso se puede llegar a perder?
1: Pues todavía no está claro porque es cuánto tiempo va a haber que usar un fármaco una vez que se inicia, pero está claro que al final, si queremos hacer un aumento progresivo, que es mensual, y luego llegamos hasta un efecto objetivo, y luego queremos mantener ese peso objetivo, pues ya implica que va al menos 6 meses, 1 año, probablemente a nadie le quite tenerlos. Lo que pasa es que luego también el objetivo puede intentar ser volver a reducir progresivamente hacia atrás las dosis para ver si conseguimos pues, usar la mínima dosis necesaria o incluso quitar un fármaco si el paciente ha mejorado lo suficiente. Al final, los fármacos más nuevos cada vez consiguen efectos más grandes. De hecho, pues liraglutida, que fue el primero que se aprobó con este uso, fue en 2014 y los estudios reflejaban como pérdidas de peso del 5% más o menos. Semaglutida ya demostró en las dosis más altas pérdidas del 15% del peso. Tirzepatida del 20% del peso. Entonces, pues claro, son efectos muy importantes. Y claro, la duda está pues, en que a ver si mucha gente va a necesitarlos mantener o los va a poder retirar. Pero bueno, tampoco en principio hay un problema de mantenerlos en un plazo de incluso años.
0: Ajá. Claro, todo esto tiene que ir acompañado quizás con cambios en los hábitos de vida, porque la pérdida de peso puede animar a mantener una dieta más saludable, hacer ejercicio, que debería ser fundamental, porque además creo que aparte de reducir la grasa, la masa muscular también puede verse afectada, ¿no?, por la pérdida sí. de peso, así que hacer ejercicio tiene que ser algo básico.
1: Al final, cuando una persona pierde peso, aunque lo haga todo perfecto, en general siempre se va a perder algo de masa muscular, aunque el objetivo sea sobre todo perder masa grasa. También está descrito en los estudios de estos fármacos que se puede perder cierta masa ósea de los huesos, o sea que eso es un efecto que hay que tener un poco presente. Uh-huh. Pero bueno, lo de los hábitos de vida es una cosa que siempre en cualquier consulta, incluso para los pacientes que no tienen obesidad, también se van a recomendar. Y al final lo que tenemos que intentar conseguir es pues que el círculo vicioso en el que a lo mejor hay una persona que no puede hacer ejercicio o no está animada para hacer una dieta, empezar a notar efectos gracias a un fármaco le permite a lo mejor empezar a moverse más, a lo mejor a cuidar mejor la alimentación, a lo mejor darse cuenta en cosas que le sientan mejor que otras y pues darle la vuelta a la tortilla y empezar pues obviamente a cuidar la alimentación y hacer ejercicio físico, que son dos pilares fundamentales para conseguir o potenciar esa pérdida de peso y luego para mantenerla a largo plazo, porque si no, pues no hacemos al final
0: ya.
1: nada.
0: Bueno, comentabas que el primer fármaco que llegó al mercado de este tipo fue en torno a 2014, por ahí. O sea que tenemos como 12 años de experiencia con este sí. tipo de medicamentos diseñados en principio para la diabetes, pero que han resultado servir para perder peso. Con esta perspectiva queda el tiempo, unos 12 años, cada vez más personas que lo están tomando en diferentes lugares del mundo. ¿Puede haber ya una perspectiva de lo que supone para la salud una una administración a largo plazo del fármaco o todavía quizás hay que esperar? Porque claro, estamos ante un fenómeno global que en sí mismo puede resultar hasta un estudio de campo enorme con un montón de gente tomando el fármaco.
1: Está claro. A ver, de momento todos los estudios que hay de seguridad son muy buenos y de hecho al final la obesidad se asocia con muchos problemas de salud y en esos diferentes problemas de salud se está viendo que también hay mejorías con el empleo de estos fármacos. Entonces, por la parte médica de momento hay tranquilidad en cuanto a que estos fármacos son seguros a largo plazo. Es verdad pues, que hasta que no pasen 30 años de que una persona lo esté usando, pues no vamos a tener esa información, pero desde luego todos los datos que se están recopilando ahora mismo y desde que se empezaron a usar este tipo de moléculas, pues son, la verdad, que bastante tranquilizadores. Entonces, pues bueno, esperemos que no haya ningún problema con ello.
0: Sí. ¿En qué casos se sigue recomendando la cirugía bariátrica?
1: Hombre, pues la cirugía bariátrica al final siempre acaba siendo el último recurso porque no deja de ser una cirugía mayor que puede tener también sus complicaciones a largo plazo y pues los pacientes tienen que estar bien seleccionados, pero siempre habrá pues gente que tiene obesidades más extremas que al final sin una pauta más agresiva como una cirugía, pues no van a solucionar ese problema, sobre todo teniendo en cuenta que de momento el Sistema Nacional de Salud no financia estos fármacos, entonces la gente que no puede costearlos porque tienen un precio bastante alto, pues no pueden acceder a este recurso y por tanto quizás van a acabar también en una cirugía bariátrica que pues en algunos casos igual se podría haber evitado si hubieran tenido acceso al fármaco. Ya. O sea, es un poco difícil igual de medir, pero bueno.
0: Sí, exactamente. Te quería preguntar, la financiación para pérdida de peso no está financiada en ningún caso, ni siquiera con personas que tienen pues es una serie de riesgo cardiovascular o riesgos varios.
1: No, por el momento no. O sea, los fármacos que sí se financian son únicamente en situaciones...
0: ¿Una serie de riesgo cardiovascular o riesgos varios?
1: No, por el momento no. O sea, los fármacos que sí se financian son únicamente...

0: Una segunda colisión en la otra torre del World Trade Center confirmaba que no era un simple accidente, sino un atentado que después reivindicaría el grupo yihadista Al-Qaeda. Era la primera vez que se utilizaban aviones comerciales como proyectiles contra la población. Pronto se comprobó que los daños serían de dimensiones nunca vistas.
1: Bueno, hay otra explosión. Se está cayendo todo el World Trade Center. Está cayéndose en estos momentos. Todo el edificio, el segundo edificio está cayendo.
0: 2.596 personas perdieron la vida y el derrumbe dejó la zona sumida en un escenario de guerra, aunque aquellos no fueron los únicos aviones secuestrados aquel día.
2: The FBI says this was a United Airlines flight, 175 out of Boston, also
0: un avión que había despegado de Washington rumbo a Los Ángeles se estrelló contra el Pentágono, matando a 142 personas. Otro que cubría la ruta Newark-San Francisco impactó contra un descampado en Pensilvania después de que los pasajeros intentaran recuperar el control de la aeronave. El objetivo era el Capitolio. Fallecieron también todos los ocupantes de los cuatro aviones, 265 personas, entre ellos los 19 terroristas. En total, el 11 se llevó por delante casi 3.000 vidas.
3: Seguro que todas recordáis qué estabais haciendo en aquel momento. Nuestros oyentes también recordarán, seguro, es imborrable, aquellas escenas que, como si fueran una película, observamos en directo en televisión. Pero han pasado 25 años y millones de jóvenes hoy ni siquiera lo recuerdan, ¿no? Un golpe en el corazón para Estados Unidos, sin duda, del que perdura el trauma, pero que es una clase de historia para muchos jóvenes que o no habían nacido o eran muy pequeños para recordarlos. Nuestra corresponsal Yeray Díaz ha estado con jóvenes hablando del 11S. Vamos a escucharles.
4: I learned about 9/11 through my father.
5: A Issei se lo contó su padre. Ella dice que en su vida el 11S siempre ha estado presente. Con 18 y 20 años han crecido con las imágenes y los relatos de aquel 11 de septiembre. Verlo les sigue impactando.
6: Disconnected from the actual heartbreak.
5: Pero admiten que su generación está más desconectada de aquella tragedia. Para ellos es una parte más de las clases de historia.
6: Recent history, but it's still history to me.
4: Like a history lesson.
5: Para los jóvenes es historia y no recuerdo. En el memorial, en la zona cero, quedamos con Erin, que tenía 6 años aquel día. El padre de su mejor amiga, que era bombero, murió y le lleva flores todos los años. Esta vez también una carta. Para decirle que su familia está bien, le echan de menos y su hija se casa. Instituciones culturales y educativas intentan que la memoria se mantenga viva. También lo hacen los que lo vivieron como Robbie. Su hija nació entonces y ella se lo ha transmitido todo. Y es que nos dicen que la vida sigue, pero los neoyorquinos no olvidan el 11 de septiembre de hace 25 años.
3: ¿Cómo olvidarlo? Luis Foncillas, es bien conocido por nuestros oyentes, periodista afincado en Nueva York desde hace 32 años, lo conocen bien, ya digo, los oyentes de Radio Euskadi. Ha sido testigo de cómo el 11S cambió, no solo Nueva York, sino las reglas de la seguridad en todo el mundo. Luis Foncillas, egunon.
7: Egunon, no sé si me escucháis.
3: Te escuchamos perfectamente.
7: Vale.
3: Allí son las 3 de la mañana, ¿no? Bueno.
7: Sí, 36 minutos.
3: Para ser exactos. Foncillas, ¿cómo lo viviste tú? Porque el 11S te pilló en París, realmente, ese día. Pero, claro, supongo que para empezar, volver desde allí no tuvo que ser nada fácil.
7: Sí, los atentados fueron un martes. Yo había llegado a París 2 días antes, el domingo. Eran algo después de las 3 de la tarde. Había estado comprando libros de fotografía y me pesaban en la mochila. Así que decidimos volver al hotel y lo primero que hice fue pues lo que hago siempre, que es poner la televisión. La CNN no funcionaba en la habitación, así que puse la televisión española y me encontré no solo con todo lo que estaba ocurriendo en directo, sino que quien lo estaba contando en directo en ese momento en el telediario era un amigo nuestro, Carlos Galtier, que desde su oficina en el edificio Chrysler veía pues las torres, con lo cual fue un momento absolutamente surrealista, ¿no? Por lo que estaba ocurriendo, por quién lo estaba contando, por todas las circunstancias. Y a partir de ahí, pues te puedes imaginar, Eider, el nerviosismo de intentar localizar, bueno, pues a mi suegra, a nuestros amigos. Intentamos ponernos en contacto con socios de la Euskal Etxea para ver cómo estaba todo, cómo estaban todos, pero las antenas de comunicación, tanto de medios como de teléfonos, estaban en las Torres Gemelas y la comunicación fue imposible durante horas. Así que fueron, pues sí, unos momentos muy difíciles porque no sabíamos si familia y amigos y todo el mundo estaban bien en ese momento. Y luego yo tengo una imagen grabada de ese día en la memoria, que es unas horas después salimos a dar una vuelta por París, no había nada más que pudiéramos hacer, y en una tienda de televisores se arremolinaba muchísima gente en el escaparate viendo lo que estaba ocurriendo, porque esa retransmisión duró muchas horas, y recuerdo las caras de la gente

0: mirándonos cuando se enteraron de que vivíamos en Nueva York, una mezcla de pena, tristeza, sorpresa. Y luego sí, nuestro vuelo fue el segundo que salió de París. Sabéis que se suspendieron, Estados Unidos suspendió todos los vuelos, tanto de entrada como de salida del país durante varios días. Y ya digo, pues esos son los recuerdos que tengo yo, sobre todo de ese momento, ¿no? Cuando nos dimos cuenta de lo que estaba ocurriendo.
1: Luego viviste más de cerca los días, las semanas, los meses posteriores, que tampoco fueron fáciles.
0: No, tanto a nivel personal como en general en la ciudad fueron semanas y meses muy, muy difíciles, muy duros, como dices, ¿no? Una de las preguntas que se hacía todo el mundo en Estados Unidos entonces era ¿por qué nos odian tanto? Y yo recuerdo que en el trabajo estábamos hablando de los atentados, en fin, tema inevitable, lógicamente, y una compañera que había nacido en California, pero que era de origen iraní, me hizo callar inmediatamente, me dijo tú cállate, que eres extranjero. E inmediatamente ahí ya me di cuenta de que era mejor no volver a abrir la boca, ser extranjero en Nueva York, donde el porcentaje, como sabéis, sigue siendo hoy de personas nacidas fuera de la ciudad es altísimo, pero se convirtió en algo muy complicado y en mi caso menos porque soy blanco, pero en el momento en que abrías la boca y decías algo, pues todas las miradas se posaban sobre ti, ¿no? Pero quienes lo tuvieron realmente difícil fueron los musulmanes o personas a las que algunos identificaban como musulmanes, ni siquiera lo eran, ¿no? La islamofobia, pues campó a sus anchas, hubo ataques, incluso yo recuerdo que hubo algún muerto, no en Nueva York, pero sí en algún lugar de Estados Unidos, y la situación se complicó tanto que el propio presidente George Bush tuvo que visitar una mezquita, dijo que era una guerra contra el terror, que no estaban en contra de los musulmanes, porque ya digo, el odio hacia todo lo musulmán era absolutamente exacerbado.
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3: Antes de seguir adelante con la crónica informativa, una última hora, porque un avión de pequeño tamaño se acaba de estrellar contra el World Trade Center de Nueva York, uno de los edificios más grandes y más conocidos de la ciudad de los rascacielos. Como decimos, se ha estrellado un pequeño avión contra el World Trade Center, contra su parte superior, y ha provocado, según informaciones que estamos recibiendo ahora mismo, numerosos destrozos en las plantas del edificio que se encuentra en llamas, una estampa que asemeja a aquella célebre película del Coloso en llamas. Como les digo, un avión de pequeño tamaño se ha estrellado contra el World Trade Center de Nueva York. Intentaremos darles más detalles.
4: Pues este era el momento, seguro que lo han identificado, la voz que lo contaba en ese momento es Juan Carlos Echeverría en Teleberri contando lo poco que se sabía, porque recordarán perfectamente que todo esto ocurría más o menos a nuestras 3 de la tarde con los informativos en directo, con todo el día ya más que comenzado, mientras que en Estados Unidos era primera hora de la mañana, así que queríamos hoy aquí en Boulevard pues conocer cómo se vivió, quienes estaban trabajando ese día, cada uno en su ámbito, muy distintos a lo que hacen hoy en día algunos de ellos, pero que fue un día informativamente muy difícil, yo creo que podría decir, o en el que hubo que tirar ahí de cintura para cambiar lo que estaba previsto. Tenemos a los compañeros por aquí, Íñigo Lejarza, Esther Aizpurua, Egunon a los dos.
5: Hola, Egunon.
4: Porque vosotros estabais haciendo algo muy distinto a lo que es la información, en ese momento, a la información pura y dura, vamos a decir, como sí que era el Teleberri. Tuvisteis que cambiar el plan del día. Por ejemplo, Esther, en tu caso nos comentabas, hubo que levantar todo lo que teníais previsto con poca antelación, además.
5: Totalmente.
4: ¿Cómo lo recuerdas? ¿Cómo fue aquello?
5: Sí, yo en aquel momento estaba en Euskadi Ratia haciendo el programa Laure Tambabel, que como su nombre indica, comenzaba a las 4 de la tarde, era de 4 a 7, 3 horas, 3 o 2, ahora estoy dudando, pero bueno, en fin, empezábamos a las 4 y eso de las 3, antes de las 3, bajó Odile Cruzeta, entonces directora de Euskadi Ratia, al comedor, que es donde estábamos, pues las 4 personas que hacíamos ese programa en ese momento comiendo, Susana Mójica, Lore Unanue, Nagore Tellería, estábamos las 4 comiendo, jiji, jaja, baja la directora y nos dice, dejad lo que estáis haciendo, que ha pasado algo raro, no sabemos lo que es, pero un avión se ha estrellado. A partir de ahí ya subimos, teníamos el programa de las 3 horas preparado, todo se fue, pues nada, al garete, levantamos el programa, entraba la gente de informativos de Euskadi Ratia, intentábamos llamar a Olatza Arrieta, que era la persona que entonces EITB tenía en Nueva York, no había nadie más en aquel momento, era imposible comunicarse con Olatza Arrieta. Incluso llegamos a pensar que le había pasado algo porque no respondía al teléfono, claro, entonces también las comunicaciones, los móviles que había, yo no tenía ninguno en aquel momento, creo que algún compañero mío tenía, pero eran como muy patatudos, eran unos artefactos enormes, era difícil la comunicación y bueno, pues resumiendo mucho, tuvimos que levantar el programa, tirar de donde se podía, vino con cierta premura Mikel Aramendi, que es la persona que en Euskadi Ratia sigue informando sobre todo lo que corresponde a las noticias internacionales. Y él fue el primero que se sentó y que mencionó el nombre de Osama Bin Laden. Nosotros, quienes le rodeamos, nunca habíamos escuchado su nombre. Y él fue la primera persona que apuntaba que quizá pudiera ser la persona que estuviera detrás de lo que estaba sucediendo.
4: Y creo que nos puede escuchar ya, ahora voy a saludar a Íñigo, pero precisamente la persona que oíamos para abrir este espacio, que es Juan Carlos Echeverría, en ese momento presentando el Teleberri cuando todo estaba pasando en directo. Egunon, Juan Carlos.
6: ¿Qué tal, Egunon?
4: ¿Cómo pues recuerdas sí, tú ese día, esa voz que hemos escuchado, cómo fue narrarlo?
6: Bueno, yo estaba con Esti Ruiz de Azúa, ¿sí? Hacíamos juntos el Teleberri y empezamos normal, digamos. Pero justo antes de arrancar, yo vi en la pantalla de teletipos un urgente de Reuters que ponía Small Plane Crashes World Trade Center. Bueno, mejor dicho, WTC. Que yo no, en ese momento no caí que WTC era World Trade Center. Y, o sea, un pequeño avión se estrella contra el WTC.
4: Así lo narrabas, entonces, de hecho. Ya, sí.
6: Y entonces les pusimos en canción ya a la gente de control, o sea, los que estaban llevando el informativo fuera de plató, oye, id mirando y tal y cual. Y nada, pues claro, cuando empezaron a entrar las primeras imágenes, fue eso de que cuando la imagen va a total y los presentadores estamos tapados, nos miramos así, Esti y yo, pero ¿esto qué es?
4: Claro.
6: Y entonces, pues ir improvisando, lo que estabais contando un poco, levantar todo y tirar de no sé,
5: de teletipo para empezar, que ahora seguramente la audiencia más joven, claro, que nos está escuchando dirá, ¿teleque? Sí.
4: ¿Teleque?
5: ¿Teleque?
6: Sí.
5: Esa cosa que hacía
6: bueno,
5: cuando no había Google.
6: Bueno, sí, los seguimos usando. Ya eran informáticos, ¿eh? O sea, ya esto, los teletipos nos entraban directamente a la pantalla del ordenador. Pero sí, o sea, era ir leyendo, luego inmediatamente en el plató, en los monitores que tenemos, pusimos todas las televisiones estadounidenses a las que teníamos acceso, y entonces, pues entre los titulones que ponían las televisiones estadounidenses, los teletipos, y luego todo el equipo de informativos, desde Jaime Otamendi, que era el director, Rosa Zufía, bueno, toda la gente que estaba en metidos ahí, empezaron a llamar a gente que estaba en Nueva York.
4: Sí. ¿Y cómo eran esas? ¿Eran difíciles esas comunicaciones?
5: Imposibles.
6: Sí. Imposibles. Y de hecho, la clave fue encontrar a gente que estuviese en casa con el teléfono fijo. Porque los móviles, que tampoco en aquella época es que funcionasen como funcionan ahora, los móviles enseguida colapsaron. Entonces lo que quedaba era el teléfono fijo. Entonces, yo creo que la clave fue encontrar a gente que tenía un teléfono fijo delante y que podía saber o contarnos algo más.
4: Pues mira, creo que a alguien encontrasteis, porque hemos recuperado también este momento cuando se narra la caída de la torre. Vamos a escucharlo.
7: Bueno, hay otra explosión. Se está cayendo todo el World Trade Center. Se está cayendo en estos momentos.

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1: Son las 6 de la mañana, Egunon, muy buenos días. La Agencia Meteorológica de Japón acaba de elevar la alerta volcánica del monte Tokachi, situado en Hokkaido, en el norte de las islas, tras detectar en los últimos días un incremento de los sismos en este volcán. La alerta es de nivel 3 sobre un máximo de 5 y restringe el acceso a la montaña por el riesgo de que rocas volcánicas puedan ser expulsadas a un radio de 3 kilómetros desde el cráter. Un aumento de los temblores que comenzó el 17 de agosto y que ha alertado esa agencia japonesa de que existe la posibilidad de una erupción debido a esa mayor actividad volcánica. El pasado mes de julio ya registró su primera erupción de los últimos 20 años. También en otro lugar del planeta, en el llamado Anillo de Fuego del Pacífico, se ha producido un temblor importante, un terremoto de magnitud 6,6, que se ha registrado en el mar de Java, con un epicentro a 125 kilómetros de la costa de Yakarta, la capital de Indonesia, aunque nos esperan afecciones importantes por este seísmo. Mientras tanto, en Estados Unidos se conmemora el 25 aniversario de los atentados contra las Torres Gemelas sin la presencia de Donald Trump, que ha puesto su ego y el golf por delante del recuerdo a las víctimas de aquellos atentados. Yeray Díaz.
2: Egunon, el 11 de septiembre es para las víctimas y las familias.
3: Kay Chowdhury.
4: Jeffrey W. Cloud.
2: En la zona cero, uno a uno, se han escuchado los nombres de todas las víctimas. Y este año ha habido un minuto de silencio más para recordar también a las más de 9.000 personas que han muerto por enfermedades al respirar aire tóxico durante esos días. En el acto principal han estado todos los expresidentes vivos, Bush, Clinton, Obama y Biden, y ha sido llamativa la ausencia del presidente actual, de Donald Trump. Se dice que no ha acudido porque no le dejaban hablar, y es que en el homenaje principal los políticos nunca toman la palabra, se deja espacio para las familias. Y como Trump quería hablar, así lo ha hecho en el acto que han celebrado en el Pentágono, otro lugar que fue atacado ese día. Allí Trump ha vinculado su guerra contra Irán con el 11S.
5: We will never, ever forget. That's why we fight today.
2: Ha dicho que nunca lo olvidarán y que por eso están luchando.
1: Y mañana a las 9 de la mañana tienen una cita con la cultura. Se ponen a la venta las entradas de los tres primeros días de Cinema al Día Donostiarra, tanto online como en taquilla. Más cultura porque dos museos, el Guggenheim y el Bellas Artes, también están de estreno. Están en colaboración. Han puesto en marcha una entrada conjunta que va a permitir visitar ambos centros en un plazo de 4 días y con un ahorro de entre el 20 y el 33%. La entrada se puede adquirir ya y se podrá usar a partir del día 14 de octubre. Miren Arzayus confía en que sea tan solo el inicio de una colaboración de largo plazo entre ambas entidades. Miguel Zugaza hacía hincapié en la cercanía física entre ambos museos, lo que facilita visitarlos en un solo día.
6: Gaur aurkezten dugun sarrera bateratu hau etorkizunean elkarrekin asmatuko ditugun lankidetza ekimen guzti horietako lehena izatea espero dugu.
7: Estamos a 400 metros y a 4 minutos. Tranquilamente paseando de un museo a otro, tardas 4 minutos, ¿no? Entreteniéndote, mirando también el paisaje, ¿no? Por lo tanto, estamos muy, muy cerca, ¿no?
1: Hasta entonces podremos disfrutar del tiempo porque para las próximas horas tendremos sol y temperaturas cálidas. Hoy las máximas van a subir entre 3 y 4 grados. Euskalmet, en Ecomazo.
8: El fin de semana tendremos tiempo soleado y temperaturas veraniegas sin llegar a ser excesivamente calurosas. El sábado las temperaturas serán 3 o 4 grados más altas y las máximas rondarán los 25 o 26 grados, un poco más altas en el Valle del Ebro y algo más frescas en la costa. El cielo estará poco nuboso con nubes altas por la mañana que desaparecerán hacia el mediodía. A primeras horas aparecerán nieblas en el interior y también algunas nubes bajas en la mitad norte.
1: Pues a estas horas todavía tenemos 16 grados en Bilbao y Donostia, 14 en Pamplona y en Bayona y 10 grados en Vitoria-Gasteiz. Con esa información, la información del meteorológica finalizamos. Pasan 4 minutos de las 6 de la mañana a las 7 en punto. Regresamos con más noticias. Geruarte.

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6: Kaixo, ¿qué tal? Bienvenidos, bienvenidas a Historias de Cerca, donde hoy nos vamos a adentrar en el mundo de los objetos de segunda mano. Es una realidad, cada vez vendemos y compramos más de segunda mano. ¿Lo has hecho alguna vez? Vamos a conocer el trabajo de Ana, que se dedica a rescatar piezas antiguas para vestir las mesas y darles una segunda vida. Indagaremos sobre cuáles son nuestras obligaciones fiscales como vendedores en las cada vez más famosas plataformas online. Visitaremos una de las plantas que coopera tiene Mugia y nos iremos hasta Bedford Street. Todo ello en la próxima hora. Si te

0: El mundo de los artículos de segunda mano parece que está de moda. Tal vez las redes sociales, esas que nos hiperconectan, tienen mucho que ver con este auge o no. Hoy vamos a conocer cómo es la vida de una mujer a la que le apasiona dar una segunda o tercera o cuarta vida a aquellos tesoros que va rescatando. Ella es Ana Garayzábal, la mujer que está detrás del espacio Ventana Deco, un espacio que se encuentra ahora mismo en proceso de traslado, pero que tiene su lugar permanente tanto en la web como en las redes sociales, donde podéis encontrarla y ver las piezas que tiene disponible. Ana, ongi etorri.
1: Hola, egunon, Sarai, ¿qué tal?
0: Me decías antes de comenzar esta charla que estás un poco nerviosa.
1: Sí.
0: El tema de los micros suele imponer un poco.
1: Sí, la verdad que sí.
0: Vamos a hacer como que no están. Esta es una charla entre tú y yo de un tema, además, que te apasiona y que tú conoces mejor que yo. Vamos a empezar por el principio, Ana. ¿De dónde te viene a ti esta fascinación, este interés por las piezas antiguas?
1: Fue un poco casualidad, ¿no? Hace como 9 años, cuando me independicé con mi pareja, pues al final una pareja joven, te encuentras, vas a tu nuevo hogar y hay que decorarlo, hay que amueblarlo. Entonces descubro estos mercados y empiezo pues a acudir regularmente, voy trayendo cositas para mi casa, pues una butaca, algún plato, tengo una mesa también antigua, y fue pues empezar a conocerlos, y como iba regularmente, la verdad que descubrí los mercados y llegó un momento que no tenía sitio en casa, me quedé en paro y digo, jo, tengo que traer estos tesoros, compartirlos con la gente, ¿no? Porque puedes encontrar pues piezas realmente maravillosas.
0: Porque me comentabas en esta charla que hemos tenido antes de entrar al estudio que tu formación, que tu trabajo hasta ahora no tenía nada que ver con este mundo, era totalmente distinto.
1: No, totalmente distinto. Yo hice primero turismo aquí en la Universidad de Deusto y luego en Madrid estudié publicidad con marketing. Entonces en mi vida laboral empecé trabajando en una agencia de publicidad, en los medios de tele, radio y prensa, y luego me volví aquí. Llegó un momento que ya tenía ganas de venirme aquí, cerca de mi familia y de mi pareja, y trabajé en banca para un proyecto, nada que ver, y cuando se terminó este proyecto, al cabo de 6 años, pues fue, me coincidió un poco todo, ¿no? El momento en que yo me independicé, estaba en paro y
0: digo,
1: es el momento de poder acercar estas piezas a la gente.
0: Decíamos en la presentación que eres la responsable del espacio Ventana Deco, pero
1: sí.
0: ¿Qué es Ventana Deco? ¿Qué podemos encontrar ahí? ¿Cuál es ese universo?
1: Bueno, pues Ventana es mi pequeño mundo, ¿no? De piezas antiguas, sobre todo encontraréis muchos tesoros, pero en concreto piezas para la mesa. Sobre todo estoy especializada en piezas para la mesa, vajillas, platos, piezas sueltas como soperas, juegos de café, juegos de merienda, cristalería, cubiertos, y luego también pues otros objetos decorativos como jarrones de cristal, de vidrio soplado, también de cerámica, y la mayoría de todas estas piezas pues tienen entre 50 y 100 años de antigüedad.
0: Claro, entiendo que es importante en cierta manera especializarte en algo, en este caso hablas de productos de mesa, de vajillas, de cuberterías, no sé si mantelerías también.
1: Sí, textiles también, no tanto, así más que manteles, pues igual paños de cocina o pequeños así retales, sí, también tengo servilletas, que en Francia son como muy, bueno, pues hacían antiguamente unas servilletas ahí enormes con unas telas fantásticas, con monogramas iniciales, y también podéis encontrar cositas así de textiles.
0: Claro, decía, es importante la especialización porque ya nos has ido dejando pildoritas, nos has dicho cuando voy a estos mercados, nos has dicho ahora a Francia. Claro, la siguiente pregunta que tengo que hacerte, Ana, es ¿dónde encuentras estos tesoros que traes a Ventana Deco? Y decía que creo que es importante también especializarse porque imagino que en estos mercados habrá muchos productos muy variados de mucha temática distinta. Puede ser mesa, puede ser mobiliario. Entonces,
1: sí,
0: acotarlo entiendo que te ayuda.
1: Eso es. A ver, en los mercados hay de todo. O sea, tú vas allí, yo como te comentaba anteriormente, acudo regularmente a Francia, suelo ir una vez al mes por lo menos. Hay meses que acudo 2 veces y quizá igual en verano a veces pues hago algún paroncito, pero allí hay que dedicarle pues muchas horas, ¿no? Mucho madrugones, coger el coche, carretera y buscar y rebuscar, porque tú no llegas ahí y está todo perfectamente colocado, todo maravilloso. De hecho, o sea, hay muchas piezas fantásticas y también hay otras cosas pues más cachivaches, ¿no? De gente que ha vaciado su casa y te encuentras ahí pues de todo tipo. Y luego los vendedores ahí que hay también, cada uno son diferentes. Hay algunos que lo tienen como mejor expuesto y entonces es más fácil detectar o encontrar la pieza que te llame la atención. Pero hay otros vendedores que lo tienen ahí todo tirado, en cajas, llenos de polvo. Entonces tú te tiras al suelo. Siempre intento llevar toallitas para luego limpiarme las manos porque acabas llena de porquería. Pero es un proceso que me encanta. Creo que es la parte de este proyecto que más me gusta, ¿no? Porque siempre trabajas un poco con el factor sorpresa. Uh-huh. Es como, siempre que voy es como si fuera la primera vez, porque nunca sabes lo que vas a encontrar. Y me encanta, lo disfruto muchísimo. Hay días mejores, días peores, hay días que encuentras menos cosas, otros más. Luego allí hay que también negociar francés. Y luego este proceso termina, que me hace muchísima ilusión, pues compartiendo, ¿no? con estas personas que se enamoren de estas piezas que he seleccionado, y la ilusión que hace de, por ejemplo, encuentras una sopera que tiene 100 años y dices, jo, ¿dónde, en qué hogar habrá estado esta pieza? ¿En qué familia? ¿Cómo ha vivido? ¿Qué vida ha tenido?
2: ¿Cuál es la historia de ese objeto?
1: Y me siento afortunada, ¿no?, de que haya llegado a mis manos, la haya encontrado, y luego pues eso, yo la adopto por un tiempo hasta que alguien pues se enamora de ella.
2: Así que podemos decir que en cierta manera haces un trabajo de arqueología, de buscar esos objetos, esos tesoros que decías que para ti, por el motivo que sea, sí, son atractivos. ¿Cuáles sí. son esas cosas, esos detalles en los que reparas a la hora de buscar una pieza? No sé si es que te guste, que tú creas que puede gustar a tu público, si te fijas en los detalles, en el estado de la pieza. ¿Cuáles son los detalles, cuáles son las cosas a las que te fijas para decir, esta pieza sí quiero que venga a mi tienda, esta otra se queda aquí?
1: Bien, sí, a ver, lo primero de todo me tiene que gustar directamente. La mayoría de las piezas que encontraréis en Vintana son piezas que cuando las he visto me han llamado la atención, me han enamorado. Y luego, obviamente, hay otros detalles como el precio. También al final yo luego esas piezas se van a vender. Entonces hay muchas veces también que ha habido piezas maravillosas pero que las he tenido que dejar por el precio, ¿no? Pero ya un poquito así detalles que me fijo y que le dan valor a la pieza, pues puede ser, por ejemplo, el sello. Digo detalles, no son decisivos, porque hay piezas con muchísimos años que han perdido el sello, pero sí son detalles que dan valor a la pieza y que te hablan un poco y de su procedencia, ¿no? De qué uh-huh. manufactura, en qué manufactura se ha fabricado, de dónde viene. Luego también el estado. Lo comentábamos un poquito antes de la entrevista, que el estado también para mí es relativo. Yo soy también defensora, por ejemplo, si encuentras una pieza que le vas a dar un uso decorativo y tiene un chip o una grieta, para mí le aporta ese defecto o esa huella del paso del tiempo, le aporta efectivamente un encanto, le aporta personalidad y la hace única. Entonces depende un poquito para qué también vayas a utilizar esa pieza. Como te comentaba antes, si necesitas una vajilla, lógicamente pues no vas a coger unos platos con chips, ¿no? Pero si es para poner un jarrón en un centro de mesa o una sopera, que las soperas se pueden utilizar efectivamente para los platos de cuchara, por ejemplo, uh-huh. pero también se pueden utilizar para meter una planta, para meter una vela, unas piñas en invierno, un centro de flores. Entonces, pues hay muchas variables, pero sobre todo te tiene que gustar, uh-huh. ¿no? Que me guste a mí, y luego efectivamente también pienso en mis clientes, en sus gustos, en en lo que me piden.
2: Y como clientes, ¿en qué nos recomiendas, Ana, que nos fijemos a la hora de comprar o elegir o decantarnos por un objeto? Porque lo decías, es importante saber que estos objetos son objetos que se han usado, son objetos que tienen marca del paso del tiempo, que pueden estar ligeramente descascarillados o tener alguna grieta. Y tal vez esos pequeños defectos o esas pequeñas señas del paso del tiempo no son un impedimento para hacernos con esa pieza. ¿Cuáles son, como clientes, qué nos dirías? Mira, pues yo, si tengo que recomendaros algo, es que os fijéis en estos detalles. El sello, por ejemplo, nos has dicho que puede ser un buen indicativo de la procedencia y del valor de esa pieza. ¿Cuáles podrían ser otros?
1: Sí, efectivamente, para que elijas una pieza o te decantes por una pieza, te tiene que gustar. Puede ser una pieza sencilla, una pieza mucho más importante, pero que te enamore. Y luego, efectivamente, pues tienen esos detalles que hay que fijarse, que dan valor a la pieza, como el sello. También a veces, y quizá no tanto en la mesa, pero en piezas para la mesa, pero igual en muebles, pues fijarte bien en las medidas, en el estado, porque igual ves una pieza está deteriorada o tiene polilla, por ejemplo. Entonces eso luego va a tener un coste, ¿no? Porque hay que restaurarlo, hay que hacerle un tratamiento. Entonces, bueno, un poco lo que comentábamos, ¿eh? Esos detalles de su estado, el sello, bueno, y luego también pues cosas menos importantes como los colores. Pues si quieres algo para tu casa la tienes en unos colores neutros, pues que te vaya acorde, ¿no? Con el estilo de tu hogar.
2: Nos decías que tú estás especializada en aquellos productos para la mesa. ¿Cuáles son los más demandados, los que mejor se venden, los que la gente pide más?
1: Los platos gustan muchísimo. Yo, por ejemplo, adquiero piezas sueltas y también vajillas, ¿no? de más piezas. Entonces, al final, las vajillas igual son más difíciles, ¿no? Porque al final necesitas espacio en casa, pero si
2: y el coste también será mayor.
1: Claro, al final, cuanto más piezas, pues mayor coste. Sí, pero los platos, las soperas gustan muchísimo y piezas así singulares que cuesten encontrar. Piezas que ya no encuentras ni se hacen, entonces pues la gente pues les gusta, ¿no? Ese tipo de piezas.
2: De esas piezas singulares vamos a hablar, porque cuando preparábamos esta entrevista, Ana, en ese primer contacto yo te pedí un favor y era que trajeses a nuestro estudio un par de piezas que para ti, por el motivo que fuera, fuesen especiales. ¿Qué nos has traído?
1: Pues mira, he traído una jarra que la voy a describir
2: preciosa.
1: Un poquito para los oyentes que no pueden verlo, es una pena. Pero bueno, es una antigua jarra de lavabo. Sí. La voy a acercar un poquito para verla mejor. Normalmente este tipo de pieza venía con un plato y esta pieza estaba en los aseos, ¿no?
2: Podría ser, digamos, una jofaina, ¿no?
1: Efectivamente. Entonces, hoy en día, pues muchas veces no se encuentra con su plato, solo está la jarra, pero bueno, es una jarra de una loza terre de fer, se llama, que es una loza que tuvo su máximo apogeo en Francia en 1900. Esta pieza tiene más de 100 años y bueno, que no la pueden ver, la voy a describir un poquito. Sí. Tiene una decoración así como en azul marino floral, una decoración floral, tiene detalles, ves aquí por ejemplo una mariposa, aquí un insecto, no sé muy bien qué es, pero son detalles a los que en esta loza recurrían mucho para decorar, ¿no? Los detalles florales, insectos, también en la época, sí, años 20, también detalles más art déco, como geométricos. Y bueno, para mí es una pieza maravillosa. Además, puedes ver aquí el sello.
2: Sí, en este caso tiene sello.
1: Eso es, de la manufactura de Yen, que es una manufactura no solo en Francia, súper conocida internacionalmente, con mucho recorrido, que comenzó a crear y a trabajar la cerámica en 1821. Y si ves la particularidad de esta pieza, además, es que tiene el sello de esos premios universitarios que se hacían en París, en Inglaterra, de esta manufactura, que recibió varios premios, ¿no? Por su calidad, sus decoraciones y y bueno, es una pieza preciosa.
2: En este caso, en esta jarra, que tiene esos motivos florales y insectos en tonos azules, muy bien conservados, apenas tiene fallo la pintura. Sin embargo, vemos que sí que tiene cierto desperfecto, que no afea para nada la belleza de la pieza.
1: No, tiene en la parte superior, es cierto que tiene como una pequeña restauración, se ve aquí que tendría como una fina grieta, y lo han restaurado. Sinceramente, este tipo de restauraciones de las primeras veces que lo veo. Uh-huh. Han respetado el color y todo con un esmaltado, ¿no? Con el mismo tono del resto de la pieza. Y lo que te comentaba un poco, ¿no? Que aunque se ve ahí como un fino pelo, yo lo llamo a esas ligeras ese grietas, uh-huh. La pieza es fantástica, tiene un brillo y todo precioso.
2: Uh-huh. Y esta pieza, ¿Qué precio tendría?
1: Esta pieza rondaría los 55 euros más o menos, aproximadamente. Uh-huh. Por su tamaño, su antigüedad, su estado. Al final hay que tener en cuenta varios factores, ¿no? Para el precio de cada pieza.
2: Uh-huh. Y aparte de esta jarra espectacular y maravillosa, nos has traído otro elemento, voy a decir, que en este caso sí que es muchísimo más curioso, porque la jarra, dentro de su belleza, todos visualizamos lo que es una jarra. Tal vez describir esto para nuestros oyentes nos va a costar un poco más.
1: Sí, yo creo que haga la descripción que haga, se lo van a imaginar como, por Dios, qué pieza, que se lo iban a imaginar no es.
2: Porque... Pero, Ana, yo sin ser experta en vajilla como tú, si tuviese que describir esto, diría que es una cestita de porcelana, con su asa de porcelana y todo, muy bonita, con flores, y veo que tiene 6 cuenquitos.
1: Sí.
2: ¿Qué es esto?
1: Eso es, pues mira, es una pieza para sacar al centro de la mesa, es una pieza de porcelana. En Francia también la porcelana francesa pues tiene muchísima fama por su delicadeza, ¿no? Su elegancia, su fragilidad, y aquí en concreto está pieza la he traído por su singularidad, porque son piezas que cuesta muchísimo encontrar, y como bien decías tú, Saray, pues tiene como una forma de cestita, es como una base con unas asas para cogerla, ponerla al centro de la mesa, y tiene 6 hueveritas individuales, ¿no? Entonces es para ponerla en la mesa, que cada uno coja su hueverita, y para presentar ahí pues un huevo cocido o un huevo pasado por agua. Y la he elegido por su singularidad, porque me parece una pieza pues muy fina, exquisita, y que son piezas que realmente cuestan mucho encontrarlas.
2: Este caso, vemos que esta pieza tiene un filo dorado bien conservado. Sí. También unas flores decoradas en distintos tonos, amarillos, azules, rosas, rojos.
1: Efectivamente. Y como decía, sí, es porcelana blanca con detalles florales, multicolores, tiene filo dorado. La porcelana francesa lleva muchas veces, en muchas ocasiones, recurren al dorado. Y, por ejemplo, esta pieza no tiene sello, uh-huh. que es un poco lo que comentábamos antes. A veces, no porque tenga sello, le quita valor a la pieza. O sea, se ve muchas piezas por su antigüedad lo han perdido el sello, pero esta pieza puede ser de los años 20, 30, me atrevería a decir, uh-huh. y no necesita tenerlo, no pasa nada porque no lo tenga.
2: A diferencia de la jarra, en este caso, a simple vista, por lo que yo veo, el estado es excepcional, no muestra ningún
1: nada,
2: defecto.
1: Nada, nada, nada. Y es la suerte, ¿no?, de cuando encuentras estas piezas que joder, no deja de sorprenderte que después de tanto tiempo se mantengan así. Esta probablemente, pues, igual no ha tenido ni uso.
2: Y en este caso, esta huevera, no sé cómo llamarlo, la verdad.
1: Sí, huevera.
2: En este caso, esta huevera, Ana, ¿sobre qué precio rondaría?
1: Pues esta, a ver, no lo he calculado porque es una pieza nueva de justo del último viaje, pero habría que tener en cuenta su singularidad, el estado está perfecta.
2: Sí, más o menos, para hacernos una idea.
1: Unos 80 euros o así.
2: Uh-huh. Y nos decías que en esos viajes encuentras muchos tesoros. Y en este momento te voy a pedir sinceridad, Ana. De esos tesoros que encuentras, ¿cuántos llegan a la tienda y cuántos se quedan en tu casa para ti?
1: Pues mira, no, soy muy buena y generosa. Porque me quedo muy poco, me encantaría quedármelo todo, pero no tengo sitio. Un día me van a echar de casa, porque además cuando traigo todas las piezas, primero las traigo a mi casa para analizarlas. Si tengo que informarme de alguna manufactura que no conozco, pues eso, para ver todos sus detalles, sacarle sus fotos, sus medidas y poder luego compartirlas con mis clientes. Entonces, Sara, y como te decía, pues al final me quedo poquitas, pero bueno, sí, pues en concreto, por ejemplo, tengo unos platos que empecé a coleccionar en Terre de Fer, de Loza, en color sepia, otros en color verde. Tengo, sí, sobre todo piezas decorativas son también las que más me he quedado. Al final, jarrones, cositas así, que le dan ese punto a tu hogar, pues, de personalidad.
2: Comentábamos al principio de esta entrevista, decía yo en tu presentación, que tal vez las redes sociales están ayudando un poco a todo este universo de las vajillas, en este caso de los objetos para mesa, que es a lo que te dedicas tú, sí, en este auge, para llegar al público, para darlos a conocer, para que la gente vea y pregunte y conozca y se enamore también de estas piezas.
1: Sí.
2: ¿En tu caso dirías que es así, Ana?
1: Sí, efectivamente. A ver, al final, en mi caso, Instagram, que es la red social donde tengo mi perfil de Vintana, donde comparto fotos y vídeos de las piezas con mis seguidores, pues es una plataforma perfecta, ¿no?, para los emprendedores. Tienen una marca, un proyecto para dar a conocerte, a darte visibilidad. Luego, a mí me gusta mucho, sí que también tengo una página web, pero es cierto que la mayoría de las ventas las hago a través de Instagram, ¿no?, con mensaje directo. Y me gusta mucho eso, porque al final puedes hablar con el cliente, explicarle, darle la información que necesite, escucharle, y pues ese trato, ¿no?, que igual con la página web también está muy bien, porque puedes entrar en ella 365 días al año, 24 horas, pero la red social te ayuda como a acercarte a tus clientes, y eso, pues, me gusta mucho.
2: Antes de terminar, Ana, dinos en qué web, en qué cuenta de Instagram podemos encontrarte, para quien quiera ver sobre todo esta web era tan especial, ¿dónde puede encontrarlo?
1: Pues sí, en redes sociales me podéis encontrar, como te he dicho, en Instagram. Me llamo Vintana con V, Vintana-Deco, y la página web es Vintana.es.
2: Muy bien, pues en Vintana/Deco, en Vintana.es, podrán encontrar las piezas que traes con tantísimo cariño desde Francia. Ana Garaizábal, responsable del espacio Vintana Deco, es que ricasco por acercarte hasta aquí para hablarnos un poco sobre todo este universo, sobre este mundo de las vajillas y objetos de segunda mano. Es que ricasco, Ana.
1: Muchísimas gracias, Agur.

0: Vender aquello que ya no usamos está de moda, así lo constatan los datos. El año pasado, en el estado, Wallapop conectó a más de 19 millones de usuarios cada mes y se crearon más de 100 millones de anuncios durante el año. Este es un hábito integrado ya en nuestra sociedad, con niveles equiparables a los de otros países europeos. Ante el aumento en el uso de este tipo de plataformas, el año pasado Hacienda comenzó a aplicar una directiva por la cual se obliga a este tipo de plataformas a informar sobre esta actividad económica en determinados casos. En concreto, tienen obligación de informar a aquellas personas que hayan realizado más de 30 operaciones en un año, hayan obtenido más de 2.000 euros de beneficio en las ventas realizadas en este periodo de tiempo, o quienes hayan obtenido una ganancia con la venta de un producto. Pero, ¿está todo bien explicado en este tipo de plataformas? Para conocer un poco más sobre esto, contamos con la participación de Rubén Sánchez, secretario general de Facua. Ongietorri, Rubén, bienvenido.
1: ¿Qué tal? Muy buenas.
0: Rubén, ¿les queda claro, nos queda claro a los usuarios de este tipo de plataformas cuándo tenemos la obligación de declarar los ingresos obtenidos en estas plataformas, o es todo un poco farragoso?
1: Bueno, yo creo que realmente hay un gran desconocimiento, ¿no? Hay quien de repente se pone a utilizar este tipo de plataformas para vender productos que ya no necesita, cree que no está desarrollando una actividad mercantil por la que tenga que declarar Hacienda, y efectivamente, tal y como plantea la Administración, hay, a partir de una determinada cantidad, cuando ya tenemos que hacerlo, porque se entiende que estamos dedicándonos de una manera ciertamente habitual a ello, ¿no? Por lo tanto, estaría bien que todas las plataformas facilitaran una información clara al usuario. Quizás de alguna forma echan para atrás cuando dan la información, pero a la vez yo creo que dan más confianza, más fiabilidad, el que haya un nivel de transparencia importante y el usuario, digamos, confía más en los protocolos que puede llevar a cabo esa plataforma, sea Wallapop o cualquiera de las tantas que existen hoy en día.
0: Uh-huh. Uno de los requisitos para que haya que tributar por esa venta tiene que ver con obtener una ganancia, pero ¿cómo puede un usuario demostrar que ha ganado o no más dinero con eso que ha vendido? ¿Le corresponde a la plataforma, a Hacienda? ¿A quién le corresponde hacer esa indagación para saber si ese usuario ha obtenido un dinero mayor por la venta de ese producto que el que gastó al comprarlo?
1: Bueno, realmente es el propio usuario el que lo tiene que plantear, y habrá casos en los que posiblemente no pueda demostrar cuánto gastó en el producto porque está vendiendo algo que adquirió hace 20 años. Uh-huh. Y por lo tanto, bueno, todo cae sobre la responsabilidad del usuario de ser transparente y de tener elementos de prueba, y si no, entender que está vendiendo cosas que no le han costado nada. Es que incluso hay gente que puede fabricar cosas o elaborar cosas que venden ellos mismos de manera artesanal, o vender cosas que les regalaron en su día. Por tanto, a él no le costó absolutamente nada, salvo que tuviera algún ticket de compra, ¿no? Es complejo el tema, pero hay que partir de la idea de que una cosa es vender dos o tres cositas por Wallapop a lo largo del año, y otra cosa es de manera habitual dedicarte a la venta de productos, con lo cual estás ganando dinero, estás desarrollando una actividad mercantil en la que debes tributar a Hacienda. Digamos que tenemos que asumirlo como propia responsabilidad ciudadana.
0: Uh-huh. Claro, en este caso nos decía Rubén, es posible que tú estés vendiendo algo que te han regalado o que has encontrado por casa, que no sabes cuál es el valor o no te costó a ti ningún dinero, lo estás vendiendo y en ese caso sí estás obteniendo una ganancia, porque el coste para ti como comprador fue cero y como vendedor estás ganando 10, 20, 30 euros, lo que sea. En este caso, este tipo de plataformas señalan que en ese caso sí se debería declarar ese ingreso, por mínimo que este haya sido. Vemos, sin embargo, que en la realidad los miles de usuarios que utilizan este tipo de plataformas no declaran esas ganancias. En este caso estaríamos incurriendo en una falta.
1: Estaremos incurriendo en una práctica por la que, si nos pillan, que a veces Hacienda pilla a quien comete esa práctica, pues podemos ser objeto de una sanción importante. Esto es lo mismo que tantas personas que están hoy en día recibiendo retribuciones, por ejemplo, por el uso de redes sociales, por tener presencia en Twitter, les abonan una pequeñísima cantidad, 3, 4, 5 euros al mes. Eso al final hay que acabar tributándolo cuando se convierte en una actividad habitual. La propia Twitter, en teoría, le deriva a las administraciones competentes la información, porque ellos también se tienen que desgravar. Por tanto, hay que ser cautos, hay que partir de que si lo hacemos una o dos veces de una forma absolutamente esporádica, pues la propia administración tributaria dice que no pasa nada, pero si alcanzamos determinadas cantidades o si es una actividad habitual, estamos convirtiéndonos de alguna manera en unos profesionales de la venta, aunque sea venta de productos propios.
0: Uh-huh. Bueno, pues es importante recalcar esto, Rubén, que los usuarios son quienes deben conocer, en este caso, esta legislación, esta obligatoriedad de declarar aquellos ingresos que perciben por la venta de este tipo de productos. Rubén Sánchez, secretario general de Facua, muchas gracias por atendernos.
1: A vosotros, un abrazo.

0: Dentro del universo de los objetos de segunda mano hay un componente muy importante que tiene que ver con la sostenibilidad, con dar una segunda vida a aquello que ya no necesitamos, y en ocasiones también está ligado con la solidaridad. Seguro que en más de una ocasión has visto en las calles los contenedores de Coopera en los que se pueden depositar ropa y diferentes artículos. Coopera es una entidad que apuesta por la economía social y solidaria como herramienta para construir una sociedad más ecológica, inclusiva y solidaria. Y para conocer mejor cómo es el trabajo de clasificar estos artículos, he dejado los estudios y me he venido a uno de los centros que Coopera tiene en Munguía para recorrerlo junto a una de sus técnicas en comunicación y marketing, Nagore Pérez. Kaixo, Nagore.
1: Egunon, Sara Islan.
0: Estamos en una de las plantas de gestión de textil post-consumo que Coopera tiene en Munguía. Es un local muy amplio. Vemos a nuestro alrededor montañas de ropa, de trabajadores que van y vienen, de máquinas, de gente clasificando esta ropa. ¿Qué es exactamente lo que hacéis aquí?
1: Bueno, pues en Coopera Resin Center, que es donde nos encontramos, nuestro principal objetivo, bueno, el principal objetivo de Coopera es la reinserción de personas en riesgo de exclusión y el cuidado del planeta. ¿Cómo lo hacemos? Pues poniendo en práctica diferentes actividades que están todas relacionadas con el medio ambiente, y una de ellas es pues esta planta en la que nos encontramos ahora, donde lo que hacemos es recoger, clasificar y preparar todo el textil post-consumo que la ciudadanía deposita en la red de contenedores que están instalados en las calles.
0: ¿Cuántas personas trabajan en este centro de gestión textil y cuáles son sus perfiles? Porque decíamos que Coopera apuesta por la inclusión. ¿De qué manera lo hace?
1: En esta planta en concreto estamos alrededor de unas 150 personas, de las cuales un poquito más de la mitad son perfiles en riesgo de exclusión. En total en el proyecto, porque además de esta planta tenemos otras dos plantas más, otra más en Vizcaya y en Valencia, además de nuestra red de tiendas Coopera Store, en todo el proyecto en total venimos a ser unas 520 personas.
0: Y decíamos que trabajáis en la inclusión. ¿De qué manera lo hacéis?
1: Pues, como te comentaba antes, más de la mitad de nuestra plantilla son personas que están en riesgo de exclusión y son personas que vienen a nuestras instalaciones pues en búsqueda de esa oportunidad, ¿no?, para reinsertarse en el mercado laboral ordinario. Con nosotros se pasan hasta un máximo de 3 años, donde les formamos de manera teórica y práctica, y una vez han pasado esos 3 años se cuenta con colaboraciones con empresas externas, donde tratamos de que tengan una vida profesional ordinaria, que vuelvan al mercado laboral ordinario.
0: ¿Cuál es el volumen de ropa que procesáis en esta planta y a nivel general cuál es ese volumen? Porque hablamos de que Coopera tiene repartidos por el estado más de 2.000 contenedores donde podemos depositar esa ropa. En Vizcaya superan los 900. Aquí lo estamos viendo, el volumen de ropa que recibís es inmenso. ¿Cómo hacéis esa gestión?
1: Pues en total, el año pasado, en 2024, hemos cerrado el año habiendo recogido 16.000 toneladas en todo el proyecto. Es decir, tenemos presencia en 11 provincias y recogemos todo lo depositado en los contenedores que están instalados en estas provincias. En esta en concreto han sido 10.000 toneladas. Y lo que hacemos es hacer una clasificación automatizada por voz. Somos pioneros en hacer la clasificación de esta forma, y con esto conseguimos es que cumplir nuestro objetivo medioambiental, que es el residuo cero. Esto lo conseguimos gracias a la clasificación automatizada por voz. Y ahí es donde se va a decidir cuál va a ser la segunda vida de estas prendas, que puede ser bien a través de la reutilización, que después acabará en las tiendas Coopera Store que antes mencionábamos, o a través del reciclaje, que se va a convertir en un producto diferente al que en un inicio fue diseñado.
0: Un punto importante aclarar antes de comenzar esta entrevista: hemos hecho un recorrido por las instalaciones, ahora nos hemos apartado un poco para que el ruido y el sonido sea óptimo, y me decías, es importante aclarar que muchas veces es una cuestión, una duda que los usuarios cuando acuden a tienda tienen, es que estas ropas sí se higienizan, pero no se lavan como lavamos en casa. ¿Cómo hacéis esa higienización de la ropa?
1: Pues una vez se han preparado las prendas, se han etiquetado y se han emparchado, que van a ser las prendas que después la ciudadanía va a encontrar en las Coopera Store, lo que hacemos es pasarlas por un proceso de ozono, como comentabas, que es un proceso que no daña el medio ambiente y que además es mucho más higiénico que lo que un proceso con agua y jabón pudiera suponer para las prendas, porque con esto eliminamos alérgenos y los ácaros que las prendas pudieran tener.
0: Decíamos que tenéis un sistema automatizado por voz para catalogar esa ropa. ¿Cómo funciona? Aquí llega una bolsa de plástico que depositamos en el contenedor con la ropa que queremos donar. Llega aquí y una vez que esa ropa llega al piso de arriba, donde hemos estado y tenéis todas estas máquinas y este sistema, ¿cómo funciona?
1: Bueno, pues nuestros compañeros, que son operarios y operarias de clasificación primaria, una vez abran esa bolsa, van a ver qué tipo de producto es, en qué estado está, porque recordamos que se puede donar cualquier tipo de textil independientemente del estado en el que esté, y en función de las características de esa prenda se va a decidir pues si va a reciclaje o a reutilización. En el caso de que vaya a reutilización, pongamos el ejemplo de que es una camiseta de algodón de mujer de verano, se va a dar una orden y esa prenda se va a depositar en una cinta transportadora a la que va asociada esa orden que la operaria o el operario ha emitido. Va a ir por una línea de cintas y va a llegar hasta la zona de sopladores, donde se va a activar el soplador correspondiente a esa orden. De esta forma, esa prenda va a caer en una jaula donde van a estar todas las camisetas de algodón de mujer. Con esto lo que conseguimos es que la clasificación sea más rápida, más óptima y más eficaz. Y además, los puestos que se generan son de un nivel superior del que se generarían si esta clasificación se hiciera de forma manual.
0: Decías, en función del estado de esa prenda, se clasifica de una manera u otra. Y es que a veces nos ocurre que estando en casa, haciendo esa limpieza de armario, encontramos, por ejemplo, una camiseta y decimos, esta camiseta no está ya para usarse, no la voy a donar porque si no me la puedo poner yo, ¿cómo se la va a poner otra persona? Y echamos a la basura. No sé si esta es la manera correcta de actuar o no.
1: La verdad es que no. Desde Coopera siempre impulsamos el objetivo medioambiental residuo cero. Con esto que queremos decir, que sirve cualquier tipo de textil, porque a todo le vamos a dar una segunda vida. No importa en el estado en el que esté. Incluso siempre ponemos el ejemplo en nuestras visitas, un calcetín con un tomate desparejado. No pasa nada, eso es algodón, es un material, es una materia prima que después puede servir para generar otros productos nuevos. Es decir, no importa en qué estado esté, porque a todo le vamos a dar una segunda vida, incluida a esa bolsa de plástico en el que vienen depositadas las prendas, porque derivamos ese material a las empresas especializadas en el reciclaje de esos materiales.
0: Claro, con este concepto deberíamos rescatar dos conceptos que en el mundo del reciclaje se utilizan mucho, que se llaman upcycling y downcycling, que tienen que ver con esto, con catalogar esas prendas que no están para su uso porque están deterioradas, pero que sí se pueden utilizar para otros objetivos.
1: La diferencia entre el upcycling y el downcycling es que en el upcycling, lo que hacemos es que esa prenda no deja de ser una prenda. Es decir, podemos recibir una camisa de hombre que tiene un agujero o le falta un botón o tiene una mancha, pero se puede dar una segunda vida, por ejemplo, convertida en una falda o en una casaca para mujer. Es decir, esa prenda sigue siendo una prenda, pero no la misma para la que ha sido diseñada en un inicio. Sin embargo, el downcycling, esa prenda se va a machacar, a convertir en borra, y se va a convertir, por ejemplo, en el caso de que sea algodón, en paneles de aislamiento para edificios. En el caso de que sea poliéster, en alfombrillas para coches de alta gama. O incluso en hilo para crear prendas nuevas.
0: Coopera es un proyecto que cuenta con más de 30 años de experiencia. A lo largo de estas décadas, ¿habéis notado un cambio en el usuario medio? ¿Se dona más ropa? ¿Estamos más concienciados con alargar la vida de estos productos? ¿O no ha habido una gran evolución, un gran aumento en este aspecto?
1: Sí, a lo largo de estos más de 30 años, sí, claro que lo hemos visto. Y además, tanto es así que hemos ido ampliando nuestro proyecto. Coopera nació en Vizcaya hace más de 30 años, como comentábamos, y actualmente ya tiene presencia en 11 provincias con 3 plantas de clasificación. Con esto, y además ya tenemos actualmente más de 2.000 contenedores instalados y 36 tiendas Coopera Store. Con esto lo que podemos ver, y la ciudadanía puede hacerse una idea, es de cómo ha ido creciendo nuestro proyecto, siempre gracias a estas donaciones que la ciudadanía hace y que además también es reflejo de esa garantía que la ciudadanía tiene sobre nosotros. Es decir, confía en un proyecto como el nuestro y quieren colaborar y quieren apoyar en proyectos como el que tenemos ahora mismo adelante.
0: Comentábamos fuera de micros en esa primera visita que hemos hecho a las instalaciones, que muchas veces ocurre, a mí me ha ocurrido, de ir con mi bolsa de reciclaje al contenedor de Coopera de mi municipio y al llegar está lleno, no poder depositar esta bolsa y volver a casa con ella. Y me decías que hay una herramienta muy útil que quien quiera donar puede utilizar antes de acudir a su contenedor para que no le ocurra esto mismo que me ha ocurrido a mí.
1: Sí. Sí, a ver, en nuestra página web, en coopera.org, puede ver dónde están todos nuestros contenedores geolocalizados. Es decir, suponiendo que el contenedor, como comentabas antes, Sara, cerca de tu casa está lleno, puedes consultar dónde está el otro contenedor más cercano y puedes depositarlo allí. También, si crees que vas a hacer una donación, pues bastante importante, puedes consultarnos vía telefónica al teléfono que está en nuestra página web para decirnos, oye, este contenedor, ¿qué días se vacía? Porque tengo una cantidad importante y necesito garantizarme que el contenedor esté disponible. O también podéis traerlo a nuestras plantas sin ningún problema.
0: Y me comentabas también, Nagore, que muchos conocemos estas Coopera Store que podemos encontrar en varios puntos de nuestras ciudades, donde podemos acudir y comprar ropa que está en buen estado a un precio muy asequible. Y dentro del proyecto de dignificar la vida de personas que no cuentan con las mismas oportunidades que otras, en tienda también lleváis a cabo una labor muy interesante.
1: Sí, además de ofrecer en nuestras Coopera Store, como bien decías, ropa de segunda mano a precios bastante muy asequibles, también realizamos la entrega social de ropa para personas que lo necesiten. Es decir, personas que por lo que sea no pueden permitirse pagar un look en Coopera, bueno, en otras tiendas, pueden pasar por los servicios sociales de sus municipios o por las oficinas de Cáritas, donde se les entregará un bono que pueden canjear en nuestras tiendas. Con esto lo que conseguimos es dignificar esa entrega de ropa. Esa persona va a entrar en una Coopera Store y va a tener la misma experiencia en tienda que cualquier otro cliente o clienta de nuestras tiendas. Es decir, va a poder elegir la ropa, va a poder ser asesorado por nuestros compañeros, va a poder probársela. La única diferencia es que a la hora de pagar, en lugar de entregar una tarjeta de crédito o un billete, entrega un bono y nadie más va a saber cuál es la situación de esa persona.
0: Pues ha sido una visita muy interesante. Nagore Pérez, técnica en comunicación y marketing de Coopera. Es que ricasco por atendernos.
1: Y es que se voy.

0: es Bedford Street? ¿Qué nos vamos a encontrar en ella?
1: Bedford Street es una tienda... Principalmente nos enfocamos en la moda sostenible. No solo tenemos ropa y accesorios de segunda mano y vintage, sino también tenemos marca propia. Uh-huh. Hemos querido juntar ambas líneas con el fin de ofrecer a la clientela crear un armario lo más sostenible posible. Entonces, por un lado tenemos ropa de segunda mano, lo que sí trabajamos con marcas premium y de lujo, con un precio, pues con una reducción del 60-70% del precio original, y piezas también antiguas que tienen ya más de 20 años y que son difíciles de encontrar en cualquier otro lugar. Todo lo que recibimos de segunda mano lo recibimos de clientas de la zona. Entonces es comercio tanto local como circular. Uh-huh. Y por el otro lado, pues nuestra línea de ropa nace con el objetivo también de ofrecer tallas, ¿no? Principalmente ofrecer tallas a las clientas, porque es verdad que la segunda mano, bueno, pues recibimos igual tallas más pequeñas, tallas más grandes, entonces no podemos ofrecer una gama completa de tallas. Entonces nace con el objetivo de complementar esa compra o esa prenda de segunda mano.
0: Uh-huh. María, estamos hablando en este programa sobre el auge del mercado de segunda mano. Vosotras, nos lo has dicho, en Bedford tenéis una sección normal, una línea que no es de segunda mano, y otra sección dedicada a este tipo de mercado. ¿Qué te llevó a abrir este rincón de segunda mano? ¿Por qué no quedarte solo con una marca o una tienda que venda cosas actuales y dedicar un espacio a los artículos vintage o de segunda mano?
1: Pues nació por una necesidad personal. Yo siempre he consumido, o sea, toda mi vida he consumido segunda mano. Es verdad que me gusta, más que comprar, o sea, me gusta invertir en piezas. Entonces, me costaba encontrar tiendas que ofrecieran prendas de calidad, que fuese una inversión atemporal y para toda la vida, y de marcas que, bueno, que yo sí que me gustaba consumir. Entonces dije, bueno, ya que no lo encuentro yo, pues lo creo. Y nació un poco así, poquito a poco. Primero fue online, 2 años online, y luego ya en 2022 abrí la tienda de Centro de Donosti.
0: Uh-huh. Nos decías que estos productos de lujo o premium o vintage que vendéis, hablamos de bolsos de firma, de ropa de firma, normalmente los conseguís por clientas de la zona que os los ofrecen. No sé si aparte de esta fuente tenéis alguna otra para adquirir este tipo de productos.
1: No, es principalmente clientas locales. Nosotros trabajamos en depósito, entonces recibimos las prendas, hacemos el control de calidad, las autentificamos, las tenemos en la tienda aproximadamente unos 3 meses, y es cuando se vende, hacemos el pago. Pero uh-huh. Todo lo que tenemos aquí es en depósito. A menos que es verdad que el año pasado lanzamos una línea nueva que es reconfeccionado. Compramos a un par de clientas unas americanas de caballero, y lo que hicimos fue reconfeccionarlas, las partimos por la mitad, entonces se ha quedado como una doble americana, un estampado en mitad de la americana, y en la otra mitad de la americana es otro estampado.
0: Uh-huh. Y a la hora de haceros con estas piezas, ¿cuáles son los detalles en los que reparáis para elegir una pieza en concreto, para decir, esta sí quiero que esté en mi tienda y esta otra pues no me interesa o no encaja con los productos que yo quiero ofertar?
1: Es verdad que nosotros nos hemos centrado en un estilo urbano, casual, entonces las prendas tienen que ir un poco en conjunción de ese estilo. En cuanto a los artículos de lujo, no... Es verdad que, bueno, porque clientas nos ofrecen X marcas, al final nos centramos en esas marcas, como puede ser pues, uh-huh. principalmente Loewe, Gucci y Prada, y nos centramos en esas. Pero bueno, siempre estamos abiertos a ver otra marca, otra tipo de prenda que no hayamos incluido antes.

0: anteriormente, pero sí que vaya un poco en la línea del estilo que al final busca la gente local y también los turistas.
1: ¿Y quiénes son vuestras clientas? ¿Cuál sería más o menos el perfil de la clienta que compra y se acerca a Bedford?
0: Pues es que es muy amplio, o sea, desde 20 años hasta 75. O sea, la clientela, sí, es verdad que igual en cuanto a ropa, el estilo es un poquito más casual, pero como tenemos también abrigos de piel, de visor, o sea, hay un poco de todo. Y por ejemplo, te pongo un ejemplo, este invierno hemos recibido varios abrigos de visón y claro, pues están muy muy, muy de moda dentro de la clientela pues más joven. Pero, entonces yo pensando, bueno, pues se venderá entre la clientela joven, pero no. Tanto joven como, o sea, es que no, sí, es que es muy amplio.
1: Claro, es que estamos en un momento en que la moda, de repente un abrigo de piel o de pelo te lo puedes poner con un zapato más de vestir o con una zapatilla y el look es
0: exacto,
1: distinto, pero la pieza es la misma.
0: Exacto, depende de cómo lo conjuntas. Y yo creo que no es tanto la edad, sino la clientela que viene aquí viene porque busca calidad, o sea, prendas de ya sea pues lana, cashmere, piel, pues, no sé, por ejemplo, como tiene una chaqueta de Loewe de piel de cordero napa maravillosa, y eso da igual que tengas 20 o 75 años, o sea, se ve. Entonces vienen más por la calidad.
1: María, ¿cuáles de las piezas que tenéis actualmente en tienda, de estas piezas vintage, la que a ti ahora mismo más te gusta, por ser más especial, por ser distinta, por ser tendencia? Me da igual el motivo que quieras elegir, pero ¿cuál es la que más te gusta?
0: Pues te diría, a ver, estoy mirando.
1: Está hecha un ojo, a ver.
0: Lo que pasa, bueno, tengo dos. Una que se ha vendido hace poco, que era un jersey de la casa francesa Celine. Uh-huh. Y era un jersey doble, era jersey cardigan. Uh-huh. Era un estilo muy, bueno, muy característico de la marca, pero tenía su toque. Y ese, vamos, se vendió enseguida. Y luego tengo una camisa de Gucci muy curiosa, es entalladita, pero tiene un estampado como con champiñones y con el logo de Gucci. Es curioso, cada casa tiene.
1: Sí, igual estábamos pensando más en detalles ecuestres, ¿no? En Gucci, pero en este caso no.
0: No. En este caso son champiñones. Sí.
1: Y como mujer, como propietaria de una tienda que se dedica a este tipo de productos, de artículos, de prendas, de bolsos, ¿cuál sería para ti, no que tengas disponible en Bedford, sino que como clienta, si acudieses a una tienda, cuál sería ese producto que te encantaría hacerte con él, por especial, por decir, es vintage, es segunda mano, pero la calidad de este producto es asombrosa, por icónico, por su material, por su manufactura?
0: Yo diría cualquier bolso de Loewe, pero anterior al año 2005. Uh-huh. Esos son los que, bueno, el estilo, sobre todo pues la colección Barcelona, o sí, yo diría que la colección Barcelona que sacó Loewe es, aparte de maravillosa estéticamente y la forma es maravillosa, la piel no se puede comparar con los bolsos actuales. Y es verdad que yo tengo clientas, ¿no?, que igual pues han consumido ya sea Loewe, Chanel, etcétera, durante 20, 30 o incluso 40 años, y me dicen, es que actualmente yo prefiero consumir segunda mano y conseguir un bolso de antes que los de ahora, porque no tienen nada que ver. O sea, la calidad ha bajado muchísimo. Entonces yo diría eso, cualquier bolso. Bueno, Chanel por ahora no he tenido, sí que tuve un traje de Chanel que se vendió, bolso no he tenido ninguno, entonces yo me enfocaría principalmente en bolso de Loewe.
1: Uh-huh. ¿Y en las clientas más habituales os hacen encargos? Te dicen, María, mira, si te entra un bolso Louis Vuitton, por ejemplo, un Neverfull, guárdamelo porque lo quiero y te lo voy a comprar en cuanto te entre. ¿Os hacen este tipo de encargos y peticiones?
0: Sí. Yo tengo un servicio pues en el que yo apunto los datos de la clienta que estás buscando, etcétera, ya sea un bolso, ya sea una prenda. Entonces, nada que entre, pues avisamos. Uh-huh. Exacto.
1: Pues María Romero, propietaria de Bedford Street, es que ricasco por estar con nosotras este rato y acercarnos un poco a ese mundo de las piezas y de las prendas vintage. Hasta aquí ha llegado el programa de hoy. Se nos ha quedado corta esta hora para conocer más sobre esta nueva costumbre, la de dejar de lado los apuros y darles una segunda, tercera o cuarta vida a aquellos objetos que todavía son útiles. Si te has quedado con ganas de más, ya sabes que puedes recuperar este contenido en nuestra plataforma Wow, Gure Audioa. Mientras tanto, me despido. Hasta la próxima. Ondo izan.

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1: Bueno, en las noticias de las 7, doble convocatoria de huelga en el ámbito sanitario de cara al próximo mes de octubre. El sindicato médico anunció ayer viernes que irán a la huelga indefinida a partir del 28 de octubre para reclamar a Sanidad un sindicato marco propio. Será indefinida por primera vez y se suma la que ya anunció Osakidetza con paros previstos de cara a finales del próximo mes también. Un conflicto que se enquiste y que, si bien es cierto, permitió alcanzar acuerdos entre Osakidetza y los médicos el pasado julio, no va a evitar que las y los sanitarios se adhieran al paro estatal porque aseguran no pueden quedar marginados de la legislación. Néstor Morchón, vicepresidente del Sindicato Médico de Euskadi, en los micrófonos de Radio Euskadi.
2: Hay acuerdos también en otras autonomías, hay acuerdos en la nuestra, pero bueno, no podemos dar paso a una legislación para los próximos 20, 30 años en la que se nos margine.
1: El Sindicato Médico Navarro también se sumará a esos paros estatales. Y pintadas de carácter fascista y homófobo aparecían ayer en los barrios de varios municipios navarros. Eran esvásticas, frases como Euskaldun muerto, la frase también stop degenerados en un banco con la bandera LGTBI. Se ha localizado en Lekunberri, Mendillorri, Irurtzun o Leitxa. Su alcalde apunta que estas pintadas son consecuencia directa de los discursos de odio que se viven en los últimos días y que van en aumento. Así lo apuntaba en los micrófonos de Gambara David Zanaut, alcalde de Leitxa.
3: Que haya sido justo todo en la misma fecha, pues bueno, te hace pensar que de alguna manera pues estaba un poco programado, coordinado. Lo que sí se entiende es que pues aquí hay un contexto, digamos, de ascenso del discurso pues de odio y de la ultraderecha. Toda esa ola, pues bueno, al final acaba facilitando pues que alguien coja el spray y haga este tipo de cosas.
1: De cara a este mediodía, en torno a la una, el Ayuntamiento de Leitxa convoca una concentración de repulsa bajo el lema «Ez diren pasa, ez dira pasako». Y los homenajes a las 2.977 víctimas de los atentados del 11 de septiembre de hace 25 años van a continuar sin duda marcando la actualidad informativa de este fin de semana. Los más institucionales se celebraron ayer con Bill Clinton, George Bush, Obama y Biden acudiendo a los de Nueva York. En representación del actual gobierno estadounidense acudió el vicepresidente J.D. Vance porque Donald Trump fue a los del Pentágono en Washington. Allí dijo que Estados Unidos nunca va a olvidar esos ataques y posteriormente tomó el Air Force One rumbo a Irlanda, donde su principal objetivo será acudir a un campo de golf de su propiedad donde se celebra el Abierto de Irlanda. Antes de despegar, aseguraba a los periodistas que también piensa mantener encuentros con líderes europeos.
4: Landing at, I guess they're having the Irish Open. But we're having a lot of meetings with European leaders and others.
1: En las últimas horas, Trump también ha hecho publicaciones en su red social Truth en la que pide una escultura de 5 metros del presidente George Washington. Y un apunte cultural, el Guggenheim y el Bellas Artes van a permitir que a partir del próximo octubre se entre con la misma entrada a los dos museos en un plazo de 4 días. Con un ahorro de entre el 20 y el 33% la entrada se puede adquirir ya. Se presentaba ayer viernes. Miren Arzayus, directora del Museo Guggenheim, confía en que este sea tan solo el inicio de una colaboración a largo plazo con la Pinacoteca Bilbaína. Su director, Miquel Zugaza, hacía hincapié en la cercanía física entre ambos espacios, lo que dice facilita visitarlos solo en un día.
5: Gaur aurkezten dugun sarrera bateratu hau, etorkizunean elkarrekin asmatuko ditugun lankidetza ekimen guzti horietako lehena izatea espero dugu.
6: Estamos a 400 metros y a 4 minutos. Tranquilamente paseando de un museo a otro tardas 4 minutos, ¿no? Entreteniéndote, mirando también el paisaje, ¿no? Por lo tanto, estamos muy, muy cerca, ¿no?
1: Y en cuanto al tráfico, hasta ahora sin incidencias a destacar, así lo confirma la Ertzaintza y la Policía Foral. Son las 7 y 4 minutos. 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
3: Kaixo, egunon, gustio, ¿y qué tal? Son las 7 de la mañana, las 7 y 5 minutos, mejor dicho, y comienza aquí en la sintonía de Radio Euskadi una nueva temporada de Hágase la Luz. ¿Cómo estáis? Hoy es sábado 12 de septiembre de 2026. Algunos de vosotros y vosotras seguro que estáis escuchándonos desde la cama, que sí. En algunas casas ya hemos sacado la mantita porque las temperaturas han bajado por las mañanas y al anochecer. Se nos había olvidado ya lo que era esa sensación tan agradable después de un verano asfixiante donde una simple sábana ya parecía pesar demasiado. Hoy vamos a contaros que el pasado linkea con el presente, tiene relación directa o indirectamente con noticias de hoy. Nos lo va a contar nuestra compañera, la periodista, compañera Eva Caballero, directora de La Mecánica del Caracol, un programa que se emite aquí en esta casa. Eva nos va a hacer ver que la historia está llena de historiones que parecen fake, pero son ciertas. Y lo hará en Evaluando, una sección que vamos a estrenar hoy mismo aquí. También llamaremos a la arquitecta y paisajista Suriña Celaya. Hemos vuelto de vacaciones y nuestras plantas lo notan porque las regamos un poquito mejor, las colocamos en lugares de la casa más apropiados, de la casa, del jardín, de la terraza, y aprovecharemos para recordar que podéis hacerle consultas a Suriñe Celaya a través del WhatsApp del programa. Enseguida vamos a contaros qué temperaturas tenemos a estas horas aquí en Euskal Herria, pero antes os recordamos que podéis escribirnos, que podéis mandarnos notas de voz aquí. Hágase la luz.
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3: Y antes de empezar a escuchar a todas esas voces que nos irán despertando aquí en el programa con sus historias, vamos a echar un rápido vistazo a lo que marcan los termómetros en nuestras capitales. A estas horas de la mañana, a las 7 y 7 minutos, en Bilbao tenemos 15 grados de temperatura, 18 en Donostia, en Gasteiz 12 grados, en Iruña 14 y en Bayona 18. En Donibane-Garazi tenemos una temperatura de 14 grados y en Maule 16.

0: Y en nuestros pueblos y otras localidades las temperaturas que nos encontramos hoy son estas. En Ochandio 14 grados, 15 en Eibar, 16 en Irún, en Archiniega 14, en La Guardia 13 y en Olite 13 grados también. Nuestros oyentes nos van mandando también temperaturas, las temperaturas que tienen en sus barrios, en sus localidades, en sus ciudades a través del 688-840-840. Y terminamos esta ronda de temperaturas en Astosoro. Allí hay una reserva de burros maravillosa entre los municipios, concretamente de Rigoiti y de Morga, en Vizcaya. Hay prados, hay huertas con árboles frutales, matorrales y hasta un arroyo. Borja González es la persona que creó esta explotación y a estas horas de la mañana ya está despierto y nos atiende amablemente. Hola Borja, ¿qué tal? Egunon.
1: Hola Alicia, egunon.
0: Bueno, ¿qué tal te has despertado esta mañana? Sobre todo, ¿qué estás viendo a estas horas desde tu hermoso lugar, desde tu lugar, en el lugar donde vives y donde disfrutas de la vida?
1: Pues bueno, la verdad que es una de las noches que mejor he dormido de este año, creo que la mejor, porque ya he refrescado. Y nada, todavía está justo amaneciendo, se ve un poco nubes, pero todavía está amaneciendo. Uh-huh. Justito,
0: está a puntito, ¿no?
1: Justito, amaneciendo ahora mismo, sí, pero se empieza a ver ya.
0: ¿Qué temperatura podéis tener por ahí a estas horas, más o menos?
1: Aquí tenemos 14 grados, exactamente.
0: 14
1: aquí
0: grados.
1: Ahora hay 14 grados, sí.
0: Bueno, es una marca que se repite en muchas localidades de Euskal Herria a estas horas de la mañana de hoy, de este sábado. ¿Cómo será tu día de hoy, Borja? ¿Has empezado ya a dar de comer a los burros?
1: No, porque estos son también como nosotros, no se levantan de golpe, estos se levantan poco a poco. Ahora están todos tumbaditos, aquí les veo. Uh-huh. Estos hasta las 8 así no despiertan. Les gusta estar un poco mirando el amanecer. estos no se levantan de golpe, poco a poco, porque poco habrán estado toda la noche comiendo por ahí.
0: ¿Quién pudiera ser burro, eh? Ser burro, bueno, sí. Ser burro de tu explotación, claro.
1: Pues sí, pero la verdad que aquí están felices. Sí,
0: bueno, pues muchas gracias por este saludo, por tu amanecer, Borja González, desde Astosoro, desde esta reserva de burros que está ubicada en los municipios de Rigoiti y Morga, en Vizcaya. Volveremos, seguiremos, si tú quieres, hablando a lo largo de este curso radiofónico y a estas horas tan tempranas.
1: Cuando quieras, Alicia.
0: Venga, un abrazo,
1: Gerarte. Un abrazo, hasta luego, agur.

Y a las 7 y 11 minutos de la mañana os contamos algunas de las cosas que sucederán hoy en nuestro país, hoy 12 de septiembre. Y vamos a empezar en Herrentería, donde precisamente nos acaba de llegar un mensaje desde allí. Mira qué casualidad. En Herrentería, Egunon, 16 grados y amaneciendo. Bueno, pues ahí en Herrentería, a partir de las 10 de la mañana, de 10 a 2, tendrá lugar una nueva edición de la Feria de Alimentos Ecológicos Locales. La iniciativa busca acercar a la ciudadanía la producción ecológica del entorno, visibilizar el trabajo de los productores y fomentar la venta directa como un modelo de consumo responsable. Hoy también la Asociación de Fibrosis Quística Arnasa de Vizcaya organiza una jornada que se llama Bilbao Respira Unida. Es una iniciativa que reúne actividades de todo tipo, deporte y solidaridad en el Parque Amézola y el Polideportivo de Recalde. La jornada va a comenzar a las 11 de esta mañana en el Parque Amézola. Las actividades del parque terminarán a las 2 más o menos. Chosna solidaria, música en directo con caducados y partido solidario de rugby. Todo esto para visibilizar la fibrosis quística con motivo de su Día Mundial. Es una jornada que busca acercar a la ciudadanía la realidad de las personas con esta enfermedad, apoyar el trabajo de Arnasa Vizcaya, la asociación, y crear un espacio de encuentro para compartir en familia y con amistades. La travesía de nado de la Bahía de la Concha vuelve hoy sábado a las aguas de San Sebastián. Este año llega su edición número 82 y junto a ella se celebra también la Travesía de la Mujer, así que hay sitio para nadar en dos pruebas diferentes el mismo día. Es una de las citas más tradicionales de la natación en aguas abiertas de la ciudad. Se disputa en la Bahía de la Concha, como os digo, y se celebra en Donostia desde el año 1943, lo que significa que lleva pues más de 8 décadas reuniendo en el agua a nadadores y nadadoras de todas las edades y de todos los niveles. No hace falta ser un atleta de élite para acercarse, es una prueba abierta a quien quiera meterse en el agua, nada más. 50 años de trayectoria también que no se cumplen todos los días y en el panorama cultural de Durangaldea muy pocas agrupaciones pueden presumir de un arraigo tan profundo como el que tiene la Fanfarré Sugarri. Esta histórica formación de Durango alcanza este 2026 sus bodas de oro y lo celebrará por todo lo alto hoy sábado con una intensa jornada festiva diseñada para rendir homenaje a su pasado y compartir el presente con todos los ciudadanos y todos los vecinos de la zona. Los actos comienzan a partir de las 11 de esta mañana con una gran concentración de participantes y de simpatizantes frente al ayuntamiento. Y hoy, 12 de septiembre, pues también hay que celebrar alguna efeméride musical. 12 de septiembre, un 12 de septiembre del año 75, Pink Floyd publicaba su icónico álbum Wish You Were Here. 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Y un día como hoy nos dejaba un cantante, compositor y actor norteamericano considerado como uno de los músicos más influyentes del siglo XX, considerado el rey de la música country y un icono de este género.

Es la música de Barry White, inolvidable, este cantante, artista, productor, e inolvidable sobre todo su registro vocal, un registro muy grave y muy característico que utilizaba tanto para cantar como para hacer esos recitados tan románticos que se conocieron en su época con la etiqueta de Pillow Talk, o lo que es algo parecido, una charla de almohada.

0: Evaluando, Eva. Evaluando.
1: Eva Caballero, egunon.
0: Hola, egunon, Alicia.
1: Hoy empezamos con dos noticias de esta semana que confluyen en una. Solo voy a decir, si me permites, que una de las noticias tiene como palabras clave nueces de Betel y la otra guerra de aranceles. Así que a ver cómo te las apañas para unir ambos campos, querida.
0: Vamos con las nueces de Betel. Resulta que han aparecido en Indonesia los restos de dos personas que vivieron hace entre 25.000 y 16.000 años y que consumían nueces de Betel, una popular droga de las más antiguas que hay en el mundo y que sigue siendo muy popular actualmente en Asia y el Pacífico Sur. Bueno, pues mediante los análisis que han realizado de los dientes y de las mandíbulas de estas personas, han descubierto pues la prueba más antigua de consumo de drogas. Ahí están las nueces de Betel. Los aranceles de Trump.
1: A ver.
0: Vale, venga.
1: Resulta, el link.
0: Estados Unidos y Canadá siguen embalados en su guerra de aranceles. Toronto ha encarecido entre un 15 y un 50% productos estadounidenses derivados del acero y el aluminio y artículos básicos como lácteos, pescado y marisco. ¿Qué ha hecho la administración Trump? ¿Ha encarecido productos canadienses? No, eso ya lo hizo. Entonces, ¿qué han hecho? Pues directamente prohibir la entrada de ciertos productos lácteos y alcohólicos canadienses a Estados Unidos. La Casa Blanca equipara así a Canadá con China.
1: Vale, o sea que podríamos decir que los primeros registros del uso de drogas provienen de sociedades prehistóricas. Pasamos por la cuestión de los aranceles, llegamos a las guerras del opio, una historia de narcotráfico, colonialismo y oportunismo, pero también de mucha falsedad.
0: Y de mucha hipocresía. Sí, porque estaba pensando, ¿qué me inspira a mí esta historia de la guerra arancelaria en la que está metida la administración Trump y esta historia de las drogas? Pues enseguida vino a la cabeza el tema de las guerras del opio, que efectivamente, como tú dices, es narcotráfico de Estado, ¿no? Ahora veremos por qué, y mucha hipocresía. Bueno, desde el siglo XVIII, Gran Bretaña acumulaba un déficit comercial considerable porque importaba masivamente té chino. Ya sabes que entre las múltiples adicciones que hay en el mundo está la adicción británica al té. Por lo menos en esa época se consumía muchísimo y pagaban el té con plata. Bueno, pues para frenar el gasto, la Compañía Británica de las Indias Orientales, que es la madre de todos los monopolios, ríete tú, de Elon Musk ahora mismo, esta compañía estableció un monopolio de cultivo de opio en Bengala, obligando a los campesinos indios a cultivar amapolas. ¿Qué hacían? Bueno, pues la droga la vendían a través de comerciantes privados a contrabandistas en la costa china, recibían plata y era el dinero que luego financiaba las compras de té de los propios chinos y los gastos de la armada inglesa. Así que les salía un negocio
1: redondito.
0: Redondo, muy redondo, muy bien pensado. El opio. El opio en China era ilegal desde 1729, pero antes se había extendido su consumo, bueno, pues entre élites y clases populares por razones sociales, recreativas y medicinales. De hecho, el opio era muy popular en la medicina tradicional china desde la antigüedad. Cuando se popularizó el tabaco en el siglo XVII, empezaron también a fumar la droga mezclada, pues eso, con el tabaco. Y de hecho, los fumaderos de opio tenemos. ¿Tú qué imagen tienes de un fumadero de opio?
1: Yo me imagino como sitios muy reservados, muy oscuros y con mucha tumbona. Porque, y con... claro, a ver quién soporta un colocón de opio de pie.
0: Y con gente como muy ya muy zombie en un momento. Yo tengo esa imagen, fíjate, con gente ya como muy perjudicada por el,
1: sí, como entre el, por el opio. Como muy Drácula, ¿no? Estás como en la entre la muerte y la vida.
0: Y la vida. Bueno,
1: el día
0: pues,
1: y la noche.
0: Los fumaderos de opio, de todas formas, al principio de la historia de China, eran lugares bastante lujosos, tipo tertulia de café. De hecho, se convirtió en un símbolo de estatus. Dejaron de mezclarlo en un momento dado con el tabaco y empezaron a fumarlo a pelo en esas pipas, que también son como muy típicas de las películas, esas pipas muy alargadas, donde había hasta recetas, ¿no? En las familias más pudientes había chefs que cocinaban el opio con su receta particular para que todo aquello estuviera. Y era un símbolo de estatus, era una maravilla. Bueno, era un comercio masivo que llevaba a que de China saliera un montón de plata de forma irregular. Y lo que te decía antes, llega un momento en el que China declara ilegal el opio, pero sigue habiendo un contrabando fomentado por Reino Unido, brutal, sobre todo a partir de, o a través, mejor dicho, de Cantón, que era el único puerto de China abierto al comercio con Europa. Por lo tanto, era el centro del contrabando de opio y de esa fuga de plata. En esa época China estaba muy cerrada al extranjero y solamente se podía comerciar a través de Cantón. Llegamos ya a la tercera década del siglo XIX, por orden del emperador, que estaría ya hasta las narices de que la ilegalidad del opio se la pasasen por ahí, pues el ejército chino, por orden del emperador, sitia Cantón, destruye más de 20.000 cajas de opio que había por ahí. ¿Y qué hace el Reino Unido? ¿Tú qué crees que hace?
1: Pues yo tengo al Reino Unido por un país muy inteligente. Pues nada, no lo sé. Dímelo tú. No bueno. Me atrevo. Hazme un multiple choice, una múltiple elección.
0: Bueno, pues imagínate, opción A, dice, bueno, es normal que quieran defender la salud pública en China. Opción B, me lío la manta a la cabeza y les declaro la guerra.
1: Vamos a la guerra.
0: Vamos a la guerra.
1: Let's go.
0: Entonces, sí, además, es que lo increíble era que todo esto era un negocio de compañías particulares, mercaderes particulares, que muchos eran abiertamente piratas y contrabandistas. Pero ¿qué hace Reino Unido? Asume, la corona británica asume las pérdidas y dice, pues si China destruye mis cajas de opio, yo le declaro la guerra. Y así es como aparece la Primera Guerra del Opio, entre 1839 y 1842. Te doy otra opción, gana China, gana Reino Unido.
1: Multiple choice.
0: Pues gana Reino Unido. Porque me dirás, ¿pero cómo es posible? Una isla ahí en la nada, desde el punto de vista chino, en la nada de la quinta puñeta, una isla pequeña, sin demasiada gente comparada con China. Lo que tenía Reino Unido eran unos barcos con una tecnología militar muy potente, tenían cañoneras que disparaban mucho. Y lo que hicieron fue, bueno, pues asediar diferentes ciudades costeras y efectivamente China al final cedió, firmó un tratado de paz muy desventajoso para ellos. De hecho, fue así como Reino Unido se hizo con la isla de Hong Kong, que de hecho, por cierto, yo he tenido que mirarlo esto, desde cuando Hong Kong es China y bueno, ya hace bastantes décadas que es China, pero con un régimen administrativo especial, o sea, sigue siendo algo especial. Y China se vio obligada además a abrir 5 puertos a sus comerciantes. Pero bueno, el tema no se quedó bien cerrado y de hecho, lo dicho, es que fue un tratado de paz muy desventajoso para China. De manera que las disputas continuaron y se declara la Segunda Guerra del Opio entre 1856 y 1860. Y aquí ya, se apuntó Francia y Gran Bretaña contra China, y ya concluyó con la legalización formal del opio. Ahí ya en Chascastilla, venga, a correr.
1: Claro, pero ¿qué es lo que se ha contado sobre estas guerras y lo que se cuenta sobre estas guerras comerciales? Porque aquí ya entramos con las versiones oficiales, lo que más se aproxima a la verdad, que eso es el sueño de cualquier historiador e investigador, ¿no?
0: Pues es que hay dos miradas muy claras. En Gran Bretaña la guerra se justificó calificándola de misión civilizadora en pro del libre comercio, obviando la cosilla del narcotráfico, que en fin, hoy en día a lo mejor tiene peor venta lo del narcotráfico. En aquella época el opio quizás les parecía una cosa como muy legítima. En fin, la cultura occidental difundió estereotipos racistas sobre la amenaza de China, y luego si quieres hablamos de Fu Manchu.
1: Ah, sí, aquí entra Fu Manchu.
0: Es el estereotipo del peligro amarillo, que decían.
1: ¿Y esta historia, entonces, cómo se contó en China?
0: Bueno, pues si en Gran Bretaña quisieron olvidar este pasado como estado traficante de opio, a principios del siglo XX, tanto el Partido Nacionalista como los comunistas de China redefinieron la guerra del opio como el hito fundacional de la China moderna, la resistencia contra el imperialismo occidental. Se enseñan como una conspiración para destruir el país con drogas y violencia. Vamos, corruptos mercaderes ingleses que impusieron a los consumidores chinos el opio, cosa que tampoco era cierta porque ya lo consumían desde anteriormente. Y cuando el gobierno respondió que prohibía el opio para escapar del desastre moral, físico y financiero, pues los ingleses, mediante buques de guerra, se impusieron con violencia y despojaron a China de su independencia económica y política. Uh-huh. Bueno, pues esto es un poco la lectura que hace China, que se hace hoy en día incluso en los libros de texto. Así que de una guerra comercial se pasa a un episodio clave para sostener hoy en día incluso el régimen comunista en China. Y ahora, si quieres, vamos a Fu Manchu.
1: Vamos a Fu Manchu, que ha salido así como de por encima, pero ¿qué sabes de Fu Manchu que no sepa nadie?
0: No, pues me imagino que lo que voy a decir se lo sabe mucha gente. Fu Manchu en realidad es un personaje ficticio, lo creó el novelista Sax Rohmer, y es el villano, el supervillano que odia a la civilización occidental, que odia a la gente blanca y que odia a Europa, por lo tanto, y encarna lo que decía, el peligro amarillo, pero que esto no me lo estoy inventando yo. O sea, lo del peligro amarillo se decía muchísimo con estas palabras. Actúa en fumaderos clandestinos de opio en Londres, con lo cual tiene toda una reminiscencia muy fuerte hacia toda esta historia de las guerras del opio. Y dado que su primera aparición fue en 1913, no estaba demasiado lejos, bueno, 50 años después, tampoco es demasiado lejos, la última guerra del opio. A mí lo que me ha llamado la atención es que los actores más conocidos que lo han interpretado, Christopher Lee, Boris Karloff y Peter Sellers, son británicos. ¿Sabes cómo? Porque tú buscas fotos en Google de Fu Manchu.
1: Sí, es que Fu Manchu tenía un lookazo, tenía un look muy fuerte, ¿eh?
0: Entonces dices, ¿cómo conseguían que parecieran chinos?
1: Sobre todo Peter Sellers. A mí es que Peter Sellers es un gran humorista y me hace gracia en todas sus manifestaciones, pero cuando le visten de Fu Manchu, eso...
0: Pues aquello, por lo visto...
1: No hay por dónde cogerlo.
0: Era la ropa, les ponían... Christopher Lee yo creo que estaba especialmente logrado.
1: Sí, y alguien porque podía, era más serio.
0: Y quizá alguien podía decir, oye, Lee, apellido chino. Pues no, no, para nada. Pues mira, les ponían cinta adhesiva y prótesis de látex en los párpados, estiraban la piel así hacia las sienes. Esto que hacemos, esto que hemos hecho todas de pequeña, ¿no? De chinito tú, chinita
1: bueno,
0: yo.
1: Bueno, que ahora se hacen tratamientos más agresivos que te pueden dejar esa misma cara, ¿eh?
0: Yo lo digo por los payasos de la tele, ¿no? Chinita tú, chinito yo. No sé qué. Cinta adhesiva, estirar la piel hacia las sienes, un maquillaje un poco cetrino y ya teníamos a tres británicos convertidos en Fu Manchu.
1: Uh-huh. Y esos bigotitos, ¿no?
0: Esos bigotes.
1: Como...
0: Y la pipa.
1: Que parecían dibujados con un rotrin.
0: Y una pipa.
1: Y una pipa.
0: Y así teníamos... Bueno, así es que se convierte... Fíjate lo que son las cosas. Ahora tenemos películas de época británica que sacan a duques negros, duques de la regencia negros, por el tema de ser muy versátiles y muy multi... No sé cómo llamarlo.
1: Sí,
0: multiraciales.
1: Sí. Bueno,
0: la
1: diversidad racial.
0: La diversidad y todo esto.
1: Bueno, también en el teatro empiezan los británicos a sacar actores negros.
0: Eso es. Y sin embargo, pues claro, porque venimos de una época en la que cualquier papel de persona no blanca, no europea, lo hacía cualquier persona con la cara pintada. Entonces, bueno, pues hemos pasado de una cosa a otra.
1: En fin, ¿cómo hemos terminado hablando de Fu Manchu? Pues en una conversación... Las nueces de Betel. A mí, fíjate, mientras me estabas contando lo de los primeros registros de uso de drogas, estaba pensando en lo fascinante que es la historia de esas primeras personas que probaron algo, que hicieron algo por primera vez. Y sobre todo, y centrándome que un día tendremos que hablar de esto, en las primeras personas que probaron una comida, una verdura, algo que ahora nos encanta y que es un manjar impepinable, pero que la primera vez quizá fue un acto de valentía de necesidad urgente.
0: Creo que el hambre aprieta y, claro, estamos hablando de épocas muy remotas y, de hecho, quizás es un conocimiento que tenían antes de nuestra especie los neandertales y que fuimos heredando, ¿no? Cuando llegaron los humanos modernos a Europa, quizás aprendieron de los neandertales qué plantas comer y qué plantas no comer, porque hay muchas bayas, por ejemplo, que se parecen un poquito a las frutas del bosque que comemos y son muy venenosas. Prueba, error. Anda que no se moría gente, me imagino, probando cositas y...
1: Seguro.
0: ¿No? Venía el listo de la tribu, me como esto, muerto, pues ya está.
1: Pero el primero o la primera que se comió un bogavante...
0: O un grillo en Asia, donde se comen grillos. Pues sí, siempre ha habido gente valiente y que no ha tenido miedo, no. Vamos a probar cosas, gente animosa.
1: Esa gente que luego pues nos referimos a ella como los pioneros.
0: Pioneros.
1: Bueno, Eva, pues nada, un placer evaluando con Eva Caballero aquí en Hágase la Luz durante este curso radiofónico. A Eva Caballero la podéis escuchar en La Mecánica del Caracol, que es un programa de radio de divulgación científica que se emite aquí en Radio Euskadi y que ella misma dirige y presenta. La podemos escuchar de lunes a jueves a partir de las 9 de la noche. Y si no podéis escucharla en la radio lineal, pues la buscáis en las plataformas, que es un invento estupendo.
0: Nada, pionero también.
1: También pionero. Venga, Eva, pues hasta el sábado que viene.
0: Hasta luego, agur.
1: Agur.
2: Evaluación aprobada con nota.

0: Son las 7:32 de la mañana. Nos escribís al 688-840-840 para contarnos las temperaturas que tenéis en vuestro entorno, en vuestro pueblo. Bueno, pues nos llega un mensaje desde Lezo, donde nos dicen que a estas horas de la mañana tenemos 17 grados por allí. También tenemos una buena temperatura en Cripán, 12 grados a esta hora de la mañana. Por cierto, que mañana Cripán celebra un día importante, el día central de la fiesta de la vendimia de Rioja Alavesa. Será una jornada calurosa, por cierto, la de mañana, y que contaremos aquí en el programa Más que Palabras, aquí en Radio Euskadi. Seguimos hablando del tiempo. 7:33.
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0: La previsión del tiempo para hoy sábado, según Euskalmet, nos dice que, bueno, que viene un sábado soleado y veraniego. Temperaturas máximas que subirán de 3 a 4 grados y que rondarán los 26 de temperatura, alcanzando hasta los 30 en el Valle del Ebro. En la costa se quedarán en torno a los 22, 23 grados. Cielos despejados, salvo algunas nieblas a primeras horas y nubes altas por la mañana. En la mitad norte de nuestro país aparecerán nubes bajas al principio, que se irán deshaciendo a medida que avance la jornada. Esta semana ya hemos sentido, como os decía al principio del programa, que el calor va remitiendo, que incluso ya hemos tenido que sacar rebequitas, jerseys, sudaderas, etcétera. Vamos a retomar la comunicación con la meteoróloga Margarita Martín, que también nos acompañará durante este curso aquí en Hágase la Luz. Hablamos con ella después de un verano muy caluroso, que ya va quedando atrás. Seguro que Margarita Martín tiene mucho que decir sobre estos tres meses de altas temperaturas. Egunon, Margarita.
2: Egunon. Bien, hemos pasado un verano que para los turistas ha sido extraordinario, para los turistas, porque mira, muy vienen buscando el sol, ¿no? Para los de aquí ha sido insoportable.
0: Un verano caluroso. Te lo preguntábamos antes del verano, precisamente te lo preguntaba a mi compañero Alex Pascual aquí en Hágase la Luz. Te decía, oye Margarita, ¿qué nos espera este año, este verano de 2026? Y tú misma contestaste esto.
2: Si vamos a la climatología con episodio del Niño, declarado ya en el Pacífico, que ya está declarado, pues con esta situación estadísticamente el verano es cálido y tormentoso.
0: Calor y tormentas. Se ha cumplido tu previsión, Margarita. Calor y tormentas es lo que ha marcado este verano tan insoportablemente caluroso.
2: Sí, es que es evidente. Cuando hay episodio del Niño, la temperatura del agua del mar sube por el propio fenómeno del Niño, que no solo se produce en las costas americanas del Pacífico, sino que también se produce a menor escala, desde luego, en las costas atlánticas de Europa y de África. Eso hace subir la temperatura del agua del mar, y si sube la temperatura del agua del mar hay más evaporación, y si hay más evaporación hay más nubes, y si hay más nubes hay más tormentas.
0: Y para una meteoróloga como tú, entregada a tu disciplina como pocas personas que conocemos, ¿qué ha significado un verano tan excepcionalmente caluroso como este?
2: Bueno, de momento la factura del agua ha subido, porque he tenido que regar. He tenido que regar en verano. Yo vivo en la costa y yo recuerdo que regué en el año 2003, en el año 2006, creo que fue otra vez en el año 2022 y en el medio creo que hubo el 2017. O sea, recuerdo los años que he regado por las facturas del agua. Pues sí, ha subido la factura del agua porque he tenido que regar el jardín. Pero si comparo con el verano del 2003, aquel fue bastante peor. Y muy parecido, ¿eh? Muy parecido. Empezaron los calores el 9 de junio del 2003 y terminaron en los calores intensos, ¿eh? Porque siguió haciendo calor, pero menos. Terminaron el 14 de agosto. Este año se adelantó 15 días y también el fin de los calores intensos también se ha adelantado 15 días, porque el 31 de agosto tuvimos ya el primer descuelgue de una masa de aire frío de origen ártico, que eso se suele producir hacia mediados de agosto. Pues este año el calor empezó antes, pero también terminó antes.
0: Uh-huh. Afortunadamente esta semana hemos vuelto a sentir algo parecido, no al frío, ¿no? Pero hemos utilizado, lo decía al comienzo del programa, en muchas casas ya se ha usado una colchita y hemos vuelto a sentir el peso de una manta un poquito más gruesa que una sábana, y lo hemos agradecido. Este verano hemos leído muchísimos titulares sobre el calor, sobre las altas temperaturas, y uno de los que más se repiten siempre, Margarita, es el de este verano ha sido el más cálido desde que hay registros. Aquí habría que hacer un matiz. Sí.
2: ¿Desde cuándo hay registros? Porque no solo los registros, uno de los primeros es el de Bilbao, ¿eh? El primero es el de Madrid, Madrid-Retiro, la estación del Retiro, ese es el primero. Pero que de los siguientes primeros, uno es Bilbao, que empieza en 1859. Pero, en fin, no se puede hablar desde que hay registros, porque el primer sitio donde se tomaron datos en Bilbao es lo que actualmente es la Diputación de Vizcaya, ese edificio exacto. Es el sitio donde se tomaron registros, que por cierto se cortan totalmente en el 1900, porque claro, ese edificio no era el que había entonces, lo que había era un instituto politécnico, un instituto de enseñanza media, y ahí era, me imagino que en el patio de ese instituto el edificio era otro, no es el que vemos ahora, y al hacer el nuevo edificio, pues se suprimieron patios, zonas ajardinadas y todo lo que es propio de un centro de enseñanza, y se hizo este edificio y se dejó únicamente un pluviómetro que duró hasta 1927. Desde el año 1920 hasta el 47 no hay ningún registro en Bilbao, de nada. La historia de los registros de Bilbao es la historia de cualquier otro sitio, es decir, los edificios cambian, se desplaza la estación, a veces se desplaza kilómetros y sigue llamándose igual, porque, por ejemplo, si se hubiera desplazado a otro sitio de Bilbao, pero que esté dentro de la ciudad, pues el nombre sería el mismo. Y si no sabes la historia de las estaciones, te parece que los registros se han tomado siempre en el mismo sitio y siempre de la misma manera y siempre con los mismos instrumentos. Y no hay nada más alejado de la realidad. Las estaciones se han desplazado, por ejemplo, la de Salamanca llegó a estar al borde del río y también llegó a estar a varios kilómetros del río, lo que modifica completamente los datos. Pues lo de los registros es para hacérselo mirar claramente, es decir, ¿qué registros son los que sirven y qué registros no sirven? Y luego hay zonas del planeta que ni siquiera aún tienen registros. No, solamente hay registros a partir de mediados del siglo XIX en Europa Occidental y en Estados Unidos. Y en Rusia. Rusia también tomaba registros desde muy antiguo. Pero claro, es una pequeñísima parte del mundo. Del resto del planeta, en el siglo XIX no había registros. Ah, por cierto, en la India sí, porque los ingleses lo primero que se llevan es una estación meteorológica a cualquier sitio. En la India hay registros, pero vamos, de Asia no hay registros, de África no hay registros, de América del Sur hay muy pocos, los que hicieron los españoles cuando se descubrió el fenómeno del Niño, allá por el siglo XVII, que hay algunos registros, pero sueltos, luego se paran. En fin, cuando se habla de los registros, la gente cree que es algo continuo y que se han sostenido o que los gobiernos han puesto mucho interés en sostener los observatorios meteorológicos, y no hay nada más lejos de la realidad.
0: Por cierto, ¿qué tiempo hacía cuando tú naciste, Margarita?
2: Lo sé perfectamente. Mi madre escribía una especie de diario cada vez que tenía un hijo, pues más o menos hasta que íbamos a la escuela. Pues cayeron 37 litros por metro cuadrado en Zaragoza. Yo nací en Zaragoza. Y allí, desde luego, mi madre se escribió que cuando naciste llovía a jarros, escribió. O sea que sí que lo sé. Se puede saber, desde mediados del siglo XIX, de según qué sitios, claro, porque vuelvo a hablar de los famosos registros. Es que no hay registros, hay registros de una pequeña parte del planeta. Si alguien que me llama ha nacido, por ejemplo, en Argelia, en el siglo XIX, pues igual no hay ningún registro. De Marruecos tenemos, del protectorado español. Del Marruecos existen registros, pero poco, unos poquitos años.
0: Margarita Martín, meteoróloga, se nos ha acabado el tiempo. Te esperamos mañana de nuevo. Biar arte.
2: Agur.
1: ¿Qué? ¿Ya se ha hecho la luz?
0: Pues... Pues bueno, no se ha hecho la luz, está a punto de hacerse la luz. De hecho, el amanecer de hoy está previsto que se produzca entre las 7 y 43 minutos de la mañana de hoy y las 7 y 48. Depende de la localidad, del municipio y del lugar donde esté situado cada lugar. Pero vamos, el arco temporal del amanecer de hoy está ahí. 7 y 42 minutos de la mañana, buscamos otro tipo de información. A estas horas vamos a conocer el estado de la mar, conectamos con Salvamento Marítimo, nos vamos hasta Guecho, desde el control de Punta Galea en Guecho nos atiende hoy Alex. Hola Alex, ¿qué tal? Egunón.
3: Egunón.
0: Bueno, lo primero de todo, ¿qué tal ha ido la noche? ¿Ha habido alguna incidencia?
3: No, la noche, gracias a Dios, hoy ha sido muy tranquila.
0: Noche tranquila.
3: No hemos tenido ninguna emergencia, sí, sí.
0: Estupendo. ¿Y cómo está la mar?
3: Bueno, lo que nos dice el parte para las zona costera de Vizcaya y Guipúzcoa, que es el mismo, es viento variable 1 a 3 y arreciando a norte o nordeste 2 a 4 desde la tarde, con el estado de la mar rizada o marejadilla y mar de fondo del noroeste en torno a 1 metro de altura y la visibilidad localmente regular hoy por la mañana. Uh-huh. Y sobre las mareas, la pleamar ha sido a las 5:55 y la siguiente será a las 18:12. Y hoy tenemos una única bajamar, que es por la mañana a las 11:52.
0: De acuerdo, Alex, pues es que ricasco por toda esa información. Un saludo.
3: Venga, hasta cuando queráis. Agur.
0: Agur. Y ahora buscamos la información del tráfico. Queremos saber cómo se circula por nuestras carreteras a estas horas. Hablamos con el portavoz del Departamento de Seguridad del Gobierno Vasco. Adelante, Egunón.
4: Egunón, buenos días.
0: ¿Cómo se circula en nuestras carreteras a estas horas, a las 7:44 minutos de la mañana?
4: Pues no tenemos que comentar ningún tipo de problema o incidencia para circular en estos momentos por las carreteras de Euskadi, y en el apartado de siniestros, pues de momento la jornada también está siendo muy tranquila, ya que no ha habido que lamentar ningún accidente con heridos.
0: Pues es que ricasco también por la información. Tranquilidad en nuestras carreteras. Agur, Bierarte.
4: Agur, Bierarte.
5: Patio de columnas. Griegos.

0: con John Bilbao.
1: Puestos a firmar una columna, las de Hércules representan el Peñón de Gibraltar y el Monte Avila o Acho en Ceuta. Gracias a la sobredosis estival de soberanismo, la invasión de Ceuta ha redescubierto el origen mitológico de un escudo, el de España, que se asocia al décimo trabajo de Hércules. No confundan este con Ulises y la Odisea, la última de Christopher Nolan rodada en Dalia, territorio saharaui ocupado por Marruecos. Hércules enfrentó también al Cancerbero, un perro con dueño, Hades y guardián del inframundo. Pero no les aburro, tampoco hace falta descender mucho para tocar fondo. La educación simboliza la columna vertebral de todo país, la viga maestra, y esta pinta peor que nunca. No es una opinión, sino dato oficial. Euskadi obtuvo el peor resultado de todas las comunidades autónomas en comprensión lectora. El informe PISA evoca con su nombre la torre inclinada y desde luego no presagia nada bueno. Los estudiantes vascos solo superan a Melilla y Ceuta y su columna, de nuevo, plus ultra y ultras, que siempre impiden cualquier debate racional. Harvard, Oxford, encontrarán columnas neoclásicas también en templos del saber más próximos a nosotros. Clasicistas como las de Deusto, 1886, las platerescas de Oñati, 1543, la cueva de Salamanca o el Palacio de Columnas de Granada, que acoge la Facultad de Traducción e Interpretación de dicha universidad. Y en este patio nos vendría muy bien un traductor, la verdad. Apuntalados o no, los ojos del estudiante vasco resisten 400 palabras sin perder la concentración, así que me apresuro a la firma, que llevo ya hasta aquí pronunciadas 255 palabras. Las 7 últimas las reservo para ti, Alicia. Bendito reencuentro en este patio de columnas.
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0: perspectiva científica evaluando, estos modelos pueden suponer un problema de seguridad si no son controlados exhaustivamente.
1: Uh-huh. Son muchas también las oportunidades que se abren con esta herramienta, que en Exacto. definitiva es eso, es una forma, ¿no? Es un Exacto. nuevo método.
0: Siempre suelo utilizar el mismo símil, Internet. Cuando surgió Internet como tal es una herramienta tecnológica con una capacidad de mejorar nuestro trabajo, lo hemos sufrido los que ya peinamos canas, tiene una capacidad enorme de facilitarnos acceso a la información, de permitir interaccionar con otras personas. La inteligencia artificial es otra herramienta. Y como herramienta debemos saber usarla. Y es donde creo que están surgiendo los problemas, porque esta tecnología se ha abierto al público sin haber formado al público en su utilización. Por eso estamos viendo ahora mismo tantos problemas de uso en adolescentes, estamos viendo problemas de seguridad porque no somos capaces todavía de entender cuáles son los límites de utilización y de autonomía de estas herramientas, y ahí es donde surge el problema.
1: Uh-huh. ¿Se ha encontrado con casos en su labor como profesora anteriormente, ahora como investigador, en los que la utilización de la inteligencia artificial ha superado lo que podría esperarse ahora que comienza el nuevo curso educativo, porque no sabemos utilizarla? Es uno de los problemas, una de las dudas que se plantea también con los más jóvenes, con los adolescentes, incluso con los niños.
0: Yo creo que desde el punto de vista educativo, a todos los niveles, no solamente en educación universitaria, que es donde yo me muevo, creo que tenemos que aprender a compasar las maneras que tenemos de enseñar el uso de la tecnología con la evolución de esta tecnología. En cuestión de meses estamos viendo una evolución de esta tecnología, una mejora de esta tecnología exponencial. Lo que no podemos hacer ni como investigadores, ni como profesores, ni como padres, es seguir investigando con la manera tradicional, porque no estamos hablando de una herramienta que nos facilite más aún el acceso a información como supuso Internet para las enciclopedias Espasa, que hemos conocido algunos. Mm. Aquí estamos hablando de que nos puede incitar a delegar completamente nuestra capacidad de pensar y de razonar como humanos en una tecnología, y eso es bastante grave. Hay que cambiar muchísimos aspectos de la metodología de educación y no esperar hasta la universidad, hay que cambiarla bastante antes.
1: Desde la base hay países como Noruega que hace unos días anunciaban que quieren dar pasos más firmes para prohibir que se utilice la inteligencia artificial en los colegios, en los niveles más bajos de la enseñanza. ¿Prohibir o regular? ¿Dónde estaría la clave?
0: Yo creo que hay que proteger, y proteger tiene que suponer prohibir y educar. Yo creo que, siendo una tecnología de tanto poder transformador, lo que hay que hacer es proteger al humano desde sus primeros estadios de la vida. En ese sentido, yo creo que es un tema de regular, prohibir usos que no sean éticos y, sobre todo, educar a las nuevas generaciones en las consecuencias del uso de esta tecnología. De la misma manera que nosotros como padres educamos a los hijos diciéndoles que traten a los demás con respeto, y que, por ejemplo, en la interacción con otra persona en una red social, a efectos prácticos es como si le tuvieses delante a la persona, no utilices el lenguaje tóxico, trátale con respeto, no le insultes. Todas esas competencias que nosotros asumimos como tal, porque somos padres y madres, deberían también ser reflejadas cuando interaccionamos con la inteligencia artificial, porque lo que nos permite hacer con una inteligencia artificial, por ejemplo, en el trato o en el intercambio de información con una persona, es mucho más potente que escribir algo en una red social. Podemos editar su imagen, podemos hacernos pasar por otra persona. Digamos que las consecuencias éticas del uso de estas tecnologías, incluso en la propia juventud y en la adolescencia, donde tienen acceso a esta tecnología prácticamente ilimitado, y desde el móvil no hace falta irse a casa a manejar un ordenador, lo puedo utilizar desde el móvil. Hay que educar mucho, mucho, para que luego no terminemos heredando en las etapas posteriores de educación, en universidad y en empresa y sociedad, no terminemos heredando las consecuencias de una falta de educación en esos estadios primeros.
1: Uh-huh. Y aquí en Euskadi, a nivel de Euskadi, ¿cómo cree que estamos a nivel de investigación y orientada después a esa formación que, insiste, es tan, tan necesaria?
0: Creo que a nivel de investigación estamos muy bien. Hay grupos e investigadores e investigadoras muy

0: Bueno, en Euskadi, en investigación en modelos de inteligencia artificial, es decir, en los propios algoritmos, en las propias técnicas de inteligencia artificial. Donde creo que somos especialmente singulares en Euskadi es en investigación en inteligencia artificial aplicada. Inteligencia artificial aplicada.
1: A empresas,
0: A problemas prácticos. Ahí creo que tenemos, tenemos oportunidades, tenemos contexto propicio y tenemos maneras de formar a personas que sean especialmente buenas en su dominio de actividad, gente de energía, gente de industria, gente de salud, formarles en la utilización de inteligencia artificial para resolver mejor y de manera más eficiente sus problemas del día a día. De hecho, en la Universidad del País Vasco estamos promoviendo la creación de un máster que precisamente lo que busca es reciclar, formar y especializar a las personas en la aplicación de inteligencia artificial para resolver sus problemas de dominio. Es decir, no gente de disciplinas muy afines a inteligencia artificial, como puede ser telecomunicaciones, ingenierías, etcétera, sino también gente que pueda venir de ciencias sociales, de política, de salud,
1: De otros
0: de
1: ámbitos.
0: otros ámbitos, y decirles, bueno, vosotros controláis, sabéis cuáles son vuestros problemas. Nosotros vamos a formar en la aplicación rigurosa, responsable y ética de modelos de inteligencia artificial para resolver vuestros problemas. Y ese máster, un máster de ciencia de datos, inteligencia artificial y fundamentos matemáticos de esos modelos, lo que estamos tratando de promover desde la universidad, precisamente para fomentar esa singularidad que creo que tenemos en Euskadi.
1: Es en muchas ocasiones lo que nos cuesta, ¿no? Acercarlo, bajarlo a los problemas
0: Exacto,
1: reales,
0: exacto,
1: que
0: exacto. Porque
1: tenemos.
0: los problemas reales no es solo que el modelo funcione bien, sino también saber cuáles son las consecuencias de utilizar la inteligencia artificial para resolver ese problema.
1: Pues Javier del Ser, estaremos pendientes de esos avances y también en ese panel científico asesor de la Comisión Europea del que forma parte. Enhorabuena de nuevo por ese
0: Gracias.
1: reconocimiento y gracias por acercarse esta mañana a Radio Euskadi. Hasta otra ocasión.
0: Es que ricas con gran ahí. Agur.
1: Agur.

0: Hoy se conmemora el Día Mundial de los Primeros Auxilios, una fecha que nos recuerda que todos podemos sufrir una emergencia. Colectivos como Cruz Roja recuerdan la importancia de contar con una formación mínima para poder afrontarlo. Crónica de Manex Aguirre.
1: Cada segundo sábado de septiembre se celebra el Día Mundial de los Primeros Auxilios y Cruz Roja en Euskadi aprovecha la fecha para lanzar un mensaje claro a la ciudadanía. Una emergencia puede darse en cualquier momento, en casa, en el trabajo, de excursión o por un fenómeno meteorológico extremo. Y estar preparados de antemano puede ser tan decisivo como saber actuar en el momento. Ander Larrazábal, miembro del equipo de socorros y emergencias de Cruz Roja, en Vizcaya, explica la importancia del Día Mundial de los Primeros Auxilios.
2: Por la simple razón de que es importante la formación en primeros auxilios ante una emergencia, nos daría esos conocimientos, esa tranquilidad. Una emergencia es una situación estresante o que podríamos paliar con el simple hecho de saber cómo reaccionar y qué pasos deberíamos de seguir.
1: La organización recuerda que la prevención empieza mucho antes de que haga falta prestar ayuda. Por eso pone a disposición de la ciudadanía recursos gratuitos, listas de verificación descargables, pautas de actuación y recomendaciones adaptadas a colectivos como personas mayores, familias con niños o personas con animales de compañía. Además, subrayan tres pasos clave.
2: Serían diseñar un plan. Como primer punto, deberíamos saber cuáles son las vías de evacuación. En cuanto a la preparación del kit, un pequeño botiquín, una herramienta multiusos, pequeño kit de higiene personal, alguna lata de comida preparada, un mechero, un silbato, una manta de emergencia, luego una radio a pilas, ropa de recambio, una pequeña linterna, una copia de nuestra documentación. Y luego, como tercer paso, mantenernos conectados.
1: Junto a esa preparación, Cruz Roja insiste en la importancia de la formación, saber alertar al 112, actuar ante un atragantamiento o iniciar una reanimación cardiopulmonar puede marcar la diferencia mientras llegan los servicios de emergencia. Toda la información y los recursos gratuitos están disponibles en la web de Cruz Roja con el objetivo de que cada vez más hogares en Euskadi cuenten con un plan de emergencia y conocimientos básicos de primeros auxilios.
0: Llegamos a las 9 de la mañana con la música de Silvio Rodríguez. Hoy y mañana va a ofrecerse en dos conciertos en el Palacio Euskalduna de Bilbao. Está inmerso en su nueva gira.

0: pueda.
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2: Son las 9 de la mañana. Repasamos las principales noticias de las últimas horas en titulares con Ederne Frontela.

0: Los médicos irán a la huelga indefinida el 28 de octubre para exigir un estatuto marco propio.
1: Sí, será la primera vez que las y los médicos realicen huelga indefinida a nivel estatal. Coincidirá con el tiempo de los paros convocados por Osakidecha, un conflicto enquistado por la obtención de ese sindicato marco propio tras un año de negociaciones sin éxito con el Ministerio de Sanidad. Pese a los acuerdos alcanzados entre Osakidecha y las y los médicos vascos, estos se van a adherir al paro estatal porque aseguran no pueden quedarse marginados por la legislación. Néstor Morchón, vicepresidente del Sindicato Médico de Euskadi.
2: Hay acuerdos también en otras autonomías, hay acuerdos en la nuestra, pero bueno, no podemos dar paso a una legislación para los próximos 20, 30 años en la que se nos margine.
1: La ministra de Sanidad, Mónica García, pedía ayer aprobar el Estatuto Marco en el Congreso y estudiar uno específico para los médicos.
0: El Departamento de Educación del Gobierno Vasco apuesta por reforzar la lectura y establecer criterios en el uso de pantallas para revertir los malos datos del informe PISA.
1: Decisiones adoptadas en una reunión del departamento junto a 600 representantes escolares y expertos del ámbito educativo. La prioridad pasa por reforzar la lectura y la comprensión de forma diaria, incorporándola en todas las materias. Begoña Pedrosa, consejera.
3: Les hemos invitado en una primera reflexión a que comparen, a que se hagan preguntas y a que traigamos eso a los planes que tenemos en los centros educativos y a las decisiones que se tomen.
1: En relación al uso de pantallas, la apuesta no es eliminarlas, sino saber usarlas. Compromiso también para trabajar en proyectos lingüísticos que refuercen el aprendizaje de las lenguas.
0: En Estados Unidos, conmemoración de los 25 años de los atentados del 11 de septiembre.
1: Los actos principales de homenaje con las víctimas en el centro se desarrollaron en la zona cero de Nueva York. Asistieron los expresidentes Clinton, Bush, Obama y Biden. Del Ejecutivo actual acudía el presidente Vance porque Donald Trump acudió al Pentágono. Desde allí apuntó que el mundo no volverá a ser igual a como lo era antes de los ataques.
4: 25 years after the attacks, we know the world will never return to.
1: Las casi 3.000 personas que fallecieron en los atentados fueron homenajeadas, también las en torno a 9.000 que han fallecido a posteriori de enfermedades derivadas, entre otros factores, de la nube tóxica que generó el derrumbe de las torres.
0: El Ayuntamiento de Leitza ha convocado una concentración de repulsa tras aparecer pintadas de simbología nazi.
1: Pintadas aparecidas en Leitza, sí, también en Lecumberri, Mendillorri o Irurtzun, de carácter fascista y homófobo, con esvásticas, frases como puto vasco, euskaldun muerto o stop degenerados en un banco con la bandera LGTBI. Para el alcalde de Leitza, David Anautz, son consecuencia directa de discursos de odio.
5: Que haya sido justo todo en la misma fecha, pues bueno, te hace pensar que de alguna manera pues estaba un poco programado, coordinado. Lo que sí se entiende es que pues aquí hay un contexto, digamos, de ascenso del discurso pues de odio y de la ultraderecha. Toda esa ola, pues bueno, al final acaba facilitando pues que alguien coja el spray y haga este tipo de cosas.
1: La concentración será a la 1 de la tarde bajo el lema es ir en pasa, es dire pasaco.
0: Y de cara a las próximas horas, Euskalmet pronostica sol y máximas de 25 grados. Jaione Munarri, egunon.
6: Egunon, durante la mañana tendremos algunos intervalos de nubes bajas y también algunas nubes altas, pero en general hoy va a lucir el sol, sobre todo por la tarde, y las temperaturas máximas subirán un par de grados respecto a ayer y se van a situar entre los 24 y los 27 grados. A partir del mediodía entrará el viento del nordeste y con este viento sí que podrían aparecer algunas nubes pasajeras cerca del litoral. Por tanto, en general, un día soleado y unas máximas que se van a quedar ligeramente por encima de los 25 grados. Y el domingo las temperaturas máximas van a seguir subiendo y ya hablaremos de más calor, con máximas que se van a quedar cerca de los 30 grados en muchos puntos del interior y situándose sobre los 25-26 grados en la costa. Algunos bancos de niebla a primeras horas, pero el resto del día el sol será el gran protagonista.
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0: Son las 9 y 5 de la mañana, tiempo para el diálogo hasta las 10 de la mañana. El próximo sábado se retomará el Parlamento en las ondas en Radio Euskadi, pero de momento retomamos algunas de las noticias de la semana con algunas de las voces habituales en el análisis en las ondas aquí en Radio Euskadi. Joseba Arruti, egunon.
1: Kaixo Leire, egunon.
0: Nerea Llanos, egunon.
2: Egunon, buenos días.
0: Jonathan Martínez, egunon. Y María Silvestre, ¿qué tal, María?
3: Muy bien, egunon.
0: Bueno, pues vamos a comenzar por esas convocatorias de huelga en el ámbito sanitario que se han convocado esta semana. A los paros en la plantilla general de Osakidetza anunciados el jueves se sumaba ayer otra convocatoria, la huelga indefinida que convoca el sindicato médico por primera vez. Huelga indefinida a partir del 28 de octubre. Recordamos las palabras de Néstor Morchón, vicepresidente del sindicato médico de Euskadi. Recordaba ayer en Crónica de Euskadi que es un paso más para pedir un estatuto marco propio.
4: Les hemos invitado en una primera reflexión a que comparen, a que se hagan preguntas y a que traigamos eso a los planes que tenemos en los centros educativos y a las decisiones que se tomen.
0: Escuchábamos a la consejera de Educación, Begoña Pedrosa, ese tema que también vamos a abordar. Retomamos esas palabras de Néstor Morchón.
5: Hemos llegado a esta fecha pues un poco por dar tiempo a los trámites parlamentarios, a ver cómo evoluciona y bueno, vamos a ver si de aquí al 28 de octubre, a través de los contactos que iniciaremos enseguida con los distintos partidos políticos con representación parlamentaria, podemos arreglarlo. Hay acuerdos también en otras autonomías, hay acuerdos en la nuestra, pero bueno, no podemos dar paso a una legislación para los próximos 20-30 años en la que se nos margine.
0: Recordamos, 28 de octubre comenzará la huelga indefinida convocada por el sindicato médico contra el Ministerio de Sanidad con esas reclamaciones y ese paro se suma a las jornadas de huelga previamente convocadas por el personal sanitario de Osakidetza para pedir que las mejoras acordadas con los médicos se extiendan al resto de la plantilla. Lo cierto es que se plantea un mes de octubre, a priori, complicado. ¿Posibilidades de que se reconduzca? ¿Cómo veis la situación, Joseba?
1: Pues es muy complicado, ¿no? Porque se superponen muchas reivindicaciones que atañen además a diferentes administraciones y por lo tanto va a ser complicado, ¿no? Desenmarañar toda esa madeja y poder solucionar los problemas de fondo. En lo que respecta al Ministerio de Sanidad, pues, y al estatuto propio para los médicos, es evidente que ahí hay una situación, yo casi creo que desde el punto de vista del gobierno, de cierta desidia, ¿no? Porque las posiciones de la ministra de Sanidad pueden ser muy firmes, pero en algún momento tienes que dar pasos para tratar por lo menos de llegar a algún acuerdo de mínimos. No sé las posibilidades que existen para ello, pero en cualquier caso, yo creo que tienes que conseguir por lo menos que haya un ambiente que permita que en algún momento se pueda retomar una negociación. Pero es que creo que no existe ni tan siquiera eso, ¿no? Por lo tanto, creo que sumar, que siempre hace alarde del diálogo, etcétera, pues ahí tiene una buena oportunidad para demostrarlo en una cuestión que es terriblemente sensible para la ciudadanía. Yo entiendo que haya quien no quiera segregar, digamos, el estatus de los médicos del resto de profesionales de la sanidad, pero bueno, hay una petición legítima por parte de los médicos, guste más o menos, y hay que tratar de darle una solución, y alguna tiene que haber, no tengo duda al respecto, ¿no? Y por lo tanto creo que una cosa es la firmeza y una cosa es tener unos principios claros y otra cosa es la rigidez que impide que, insisto, que haya siquiera un mínimo ambiente que permita una negociación. Y luego, en lo que atañe a Euskadi, bueno, creo que el gobierno vasco sí se está esforzando para tratar de responder a algunas demandas de los profesionales de la sanidad. Esto tiene que ser siempre en función también de los recursos que están disponibles, ¿no? Porque a veces da la sensación de que los recursos son infinitos y que se puede responder a todo tipo de peticiones dispares, ¿no? De diferentes sectores, y eso no es así. Creo que hay que explicárselo también a los ciudadanos y a quienes están haciendo determinadas, a quienes ponen determinadas exigencias encima de la mesa. La sanidad es un área muy sensible para la ciudadanía y por lo tanto yo creo que hay que hacer un esfuerzo especial para tratar de que los profesionales estén satisfechos de lo que cobran, de las condiciones laborales que tienen. Yo reivindico una vez más la calidad de Osakidetza, una calidad que no solo la defiende el Gobierno vasco, sino que incluso la propia ministra de Sanidad, en alguna intervención que ha llevado a cabo en el Congreso de los Diputados, ha puesto como ejemplo a Osakidetza de un sistema sanitario de calidad, y por lo tanto eso también hay que seguir defendiéndolo y hay que seguir ahondando en esa dirección. Pero en cualquier caso, creo que todas las partes tienen que hacer un esfuerzo, tienen que tratar de ser responsables, porque esto puede causar un perjuicio notabilísimo a los ciudadanos. Y yo entiendo las demandas de cualquier profesional, de cualquier sector, pero en el tema de la sanidad yo creo que todos tienen que ser especialmente responsables.
0: Uh-huh. Nerea.
2: Pues la verdad es que uno se pregunta cómo se ha podido llegar a esta situación. Y fundamentalmente teniendo en cuenta dos circunstancias. Una, la propia la ministra es médico. Quiere decir que yo creo que cuando se fue nombrada, pues probablemente los médicos esperaban una mayor empatía de alguien que puede conocer sus circunstancias perfectamente. Y también cómo se puede llegar aquí, porque es cierto que los propios médicos, cuando han convocado los paros que han convocado semanales, anteriores, y ahora esta huelga indefinida, son conscientes de que no son huelgas populares precisamente. O sea, la ciudadanía, incluso aquellos que puedan entender sus reivindicaciones, al final se ven afectados en uno de, como decía Joseba, en uno de los de los bienes fundamentales que es la salud. Entonces, van a ser afectados. Entonces, bueno, pues quizás dentro de las huelgas de distintos trabajadores, distintos colectivos, pues probablemente la de los médicos sea la peor entendida por los ciudadanos, porque afecta efectivamente a una cuestión muy sensible que es la salud, ¿no? Entonces, ¿cómo se ha podido llegar a esta situación? Pues yo creo que a esta situación se ha llegado porque hay una absoluta falta de empatía y de rigidez por parte de la ministra. Es decir, cuando se quiere negociar, evidentemente todo el mundo tiene que dejar palos en la gatera y moverse de su posición, porque una negociación no es una adhesión, ni en un sentido ni en otro, con lo cual se supone que se tiene que llegar a un término medio. Y creo que es que la ministra no se ha movido en absoluto. Dicho por los propios médicos, recordemos de toda España, es decir, que en todas las comunidades, todos los médicos, todos los sindicatos médicos convocan esa huelga indefinida a partir del día 28. Entonces, es porque no, y le acusan de que no se ha movido un ápice. Entonces, yo creo que ahora ya muchas más personas están pidiendo bien la dimisión de la propia ministra o si no el cese y su sustitución, porque el conflicto creo que por su propia actuación ha llegado a límites insostenibles, porque ya lo decía Joseba, es cierto que aquí por parte del Gobierno vasco se llegó a una serie de acuerdos con el Sindicato Médico de Euskadi para una serie de mejoras, pero ya habían avisado, incluso en ese momento en el que se cerró ese acuerdo, que en caso de que el Estatuto Marco se aprobase tal y como estaba, sin negociación, pues que no era óbice ese acuerdo, como estamos viendo, para que se convocara esa huelga. Y yo creo que, bueno, pues se va a ver afectado, los ciudadanos se van a ver afectados de manera notable.
0: Uh-huh. Jonathan, ¿qué responsabilidad tiene la ministra como máxima responsable de este área, de la sanidad?
3: Bueno, por no evadir el foco, ¿no? La sanidad vasca tiene ahora mismo dos frentes abiertos, y entre otras cosas porque hay dos dinámicas sindicales diferentes, ¿no? Por una parte tenemos las protestas de los médicos que siguen reclamando al Ministerio de Sanidad ese estatuto propio, y por otra parte pues tenemos al SATSE, la LAB, Comisiones, UGT, que están reclamando una negociación que beneficia al conjunto del personal de Osakidetza, después de que el Gobierno vasco haya apaciguado de alguna manera al Sindicato Médico de Euskadi con una negociación bilateral. Yo entiendo que aquí habrá quien hable de agravio comparativo. Al contrario, creo que la huelga médica ha generado las condiciones para que se plantee una mejora de las condiciones de trabajo en todo el conjunto de Osakidetza. Y de hecho, escuchando a los propios sindicatos de la sanidad pública, pues se entiende que el acuerdo del Gobierno vasco con los médicos demuestra que en cualquier caso la mejora de las condiciones de trabajo de todo el personal es una cuestión de voluntad política, ¿no? Y lo que están pidiendo pues es actualizar el convenio 18 años después, mejoras salariales, es verdad, pero también reducción de jornadas o menos horas extraordinarias y medidas contra la privatización. Y es curioso porque se ha generado una especie de asimetría. Por un lado, hay sindicatos que acusan al Gobierno vasco por celebrar reuniones sin contenido en la mesa sectorial, y Aitor Esteban a su vez pues acusaba a la ministra de Sanidad de haber provocado las huelgas en la comunidad autónoma vasca, algo de lo que el Gobierno gobierno vasco no tendría responsabilidad. Bueno, pues es cierto que el gobierno español tiene una enorme responsabilidad en algunas de las huelgas del próximo otoño, pero también es verdad que el gobierno vasco tiene que asumir la parte de responsabilidad que le corresponde en el resto de las huelgas, que en este caso no sería poca.
0: María Silvestre, ¿qué análisis haces de este panorama que se presenta para, bueno, a partir del 28 de octubre y esa coincidencia con los primeros paros convocados por el personal médico de Osakidetza? Sería dos días después, el 30 de octubre, es esa primera jornada de paro.
6: La situación es compleja y muy complicada, ¿no? Y yo creo que hay que también hacer un análisis político de por qué está fallando la negociación. Y luego también yo me pregunto, ¿no? Escuchando las intervenciones previas, es decir, ¿por qué la ministra no está, ¿no? Negociando de una forma más activa, ¿no? O se ha trincherado en una postura como muy firme, ¿no? De no aceptar un estatuto marco propio para el personal médico. Y yo creo que tiene mucho que ver también con cómo se entiende la representación sindical o la representación profesional del personal sanitario y de las propias competencias que tiene el ministerio y las competencias que tienen las comunidades autónomas en la gestión de la sanidad. Una importante parte del personal médico está reclamando un estatuto propio en la negociación, es decir, no les gusta un estatuto genérico porque consideran que tienen unas responsabilidades y condiciones laborales tienen que estar negociadas de forma aparte. Aquí podríamos debatir sobre realmente hace falta un estatuto propio para los médicos y médicas, es decir, no pueden estar reguladas sus condiciones laborales, sus guardias, sus jubilaciones, etcétera, en un estatuto marco en el que esté todo el personal sanitario, es decir, porque representados sí están en cierta medida en esas negociaciones donde estaba el sindicato de enfermería y había sindicatos, es verdad, de más siglas, ¿no? Con UGT, comisiones, otro tipo de sindicatos, pero el sindicato médico, que agrupa diferentes sindicatos médicos de diferentes comunidades autónomas, reclama que ahí no se sienten representados. Bueno, ¿por qué no se siente representado el personal sanitario médico en un marco común? Entonces la ministra, que es médica, dice, no, es que aquí sí cabéis y aquí sí estamos negociando. Dice, no, ahí no nos sentimos representados. Pero muchas de las reivindicaciones que los médicos y médicas están haciendo en esa demanda del estatuto propio son cuestiones que afectan a sus condiciones laborales, cuya competencia no tiene el ministerio, tienen las comunidades autónomas. Es decir, cómo va a ser su horario, cómo van a ser sus guardias, cómo van a ser sus jubilaciones o prejubilaciones. Todo eso no se va a recoger en algo que salga del ministerio, se va a recoger en algo que se pacte en las comunidades autónomas. Entonces aquí yo creo que hay muchos elementos, ¿no?, que están entrando en confrontación y al final sí me parece muy grave que haya, lo decías tú, Joseba, una inviabilidad, o sea, la imposibilidad de negociar esta cuestión. Es decir, llevamos desde junio con una semana al mes de huelga, es decir, no es algo que vaya a ocurrir en octubre y ya se está sufriendo, ¿no?, el impacto de la huelga del personal médico en la sanidad en Euskadi y en otras comunidades autónomas. Y claro, una huelga general en octubre, es decir, la última huelga general fue en 1995, que hace ya tiempo, duró 2 meses y medio. Es decir, al final, si algo quiere la ciudadanía en Euskadi, según las encuestas, y valora significativamente, es su sistema de sanidad público. Y de hecho, si ha aparecido durante algún tiempo como una preocupación en el periodo post-pandemia, es porque se temía que se sintiera afectada o que viera reducidos sus recursos materiales, personales, ¿no?, y que empeorara el servicio y la atención. Claro, huelgas periódicas o una huelga indefinida realmente perjudica muy seriamente la atención sanitaria, perjudica a la ciudadanía. Pero yo voy al eje de la negociación, o sea, trato de pensar cuál es la razón que impida ese acuerdo. Y claro, me aparecen cuestiones de discrepancia política a la hora de ámbitos de representatividad, quién me representa a mí en una negociación. Pero me gustaría también escuchar, por ejemplo, al sindicato de enfermería, qué opina de la reivindicación que está haciendo el sindicato, ¿no?, la representación de los médicos y médicas, y si eso implica o no una demanda de jerarquía, de privilegio, o simplemente, como afirman los médicos y médicas, un reconocimiento de una formación y responsabilidad diferente en el ejercicio de su profesión. Porque la ministra es médico, entonces, pero claro, es una médico progresista de Sumar, ¿no?, que pues bueno, tendrá unos planteamientos también a la hora de cómo abordar este tipo de negociaciones y reconocer estos ámbitos de representación. Pero esta cuestión entiendo que no puede enquistarse de esta manera, porque el impacto que está teniendo a nivel de huelgas, de movilización y de atención a la ciudadanía, creo que no se compensa. Es decir, no veo razón alguna para no sentarse a una mesa y ver cómo se resuelve esta cuestión. Eso es lo que me parece más extraño de todo lo que estamos viviendo.
0: Bueno, pues estamos a 12 de septiembre, hasta ese 28 de octubre escuchábamos al vicepresidente del sindicato médico, esa disposición al diálogo, y si hay posibilidad, decía, de reconducir las negociaciones y de alcanzar un punto de encuentro, así que lo iremos contando, lógicamente. Vamos a avanzar con otro de los temas de la semana, el informe PISA sobre el nivel de conocimiento del alumnado en Euskadi, el hundimiento de Euskadi en ese informe, los peores resultados de la historia, recordamos, en comprensión lectora. Tan solo Ceuta y Melilla están peor que Euskadi. Vamos a recordar esas palabras de la consejera Begoña Pedrosa, de nuevo, que escuchábamos al inicio, tras el encuentro ayer con representantes de centros educativos.
4: Les hemos invitado en una primera reflexión a que comparen, a que se hagan preguntas y a que traigamos eso a los planes que tenemos en los centros educativos y a las decisiones que se tomen.
0: En Euskadi, en lectura, también en ciencias y matemáticas, los resultados son peores que en el anterior informe. Se realizaba en el año 2022. Recordamos también que Navarra ha pasado de superar los resultados medios a nivel estatal y europeo a esas tres competencias analizadas a caer en dosca en lectura y matemáticas, aunque obtiene el alumnado navarro un mejor resultado en ciencias. El consejero de Educación en Navarra, Carlos Jimeno, apuntaba entre las causas al aumento del alumnado de origen migrante.
7: Es uno de los factores que más afectan a los resultados, si no el mayor según PISA, que Navarra es la cuarta comunidad con más tasa de alumnado inmigrante. Un 26,7% de la muestra representativa de la Comunidad Foral de Navarra en el estudio PISA 2025.
0: En el caso de los resultados en lectura, la OCDE habla de malos datos generalizados. El alumnado de 15 años, aportaban ese dato, tiene dificultad para leer más de 400 palabras seguidas. ¿Cómo recibíais los resultados de ese informe que ha dejado titulares, bueno, pues muy llamativos, muy, muy preocupantes también, Joseba?
1: Sí, pues con preocupación, ¿no? Yo creo que llueve sobre mojado, tampoco es una cosa que nos haya pillado por sorpresa, ¿no? Porque creo que hay una tendencia que viene ya desde hace algunos años que apuntaba en esa dirección. Y aquí creo que hay que distinguir varias capas, ¿no? Por una parte, la situación más global, hay informes de la OCDE que indican una preocupación, ¿no? Pues porque lo digital se está comiendo todo lo demás y no se lee y eso está repercutiendo en la comprensión lectora de alumnos y alumnas, ¿no? De una manera global, no solo afecta a Euskadi ni a España, sino que es algo que afecta a muchos países y por lo tanto yo creo que ese es uno de los problemas de origen. Luego hay más capas, ¿no? Hay problemas más específicos que tienen que ver, por ejemplo, con la población migrante, lo apuntaba en el audio de hace un momento el consejero de Educación de Navarra. Y desde luego lo que hay que hacer es tratar de revertir esta situación, porque en Euskadi no siempre hemos estado en esta situación. Ha habido muchas ocasiones en las que hemos estado en posiciones destacadas, para bien. Y por lo tanto habrá que analizar qué es lo que ha ocurrido desde 2009 aproximadamente, en el que esa situación ha ido cambiando, ¿no? El gobierno vasco tiene una estrategia precisamente para ir mejorando los resultados de PISA desde febrero de 2025, si no recuerdo mal, y por lo tanto, la Consejería de Educación está trabajando de forma constante para que eso cambie. Y luego, respecto a los resultados, creo que en algunas de las reacciones ha habido, yo creo que un exceso, ¿no? Un aprovechamiento para tratar de culpar a lo que llaman inmersión lingüística. Y me parece que es absolutamente injusto. ¿Por qué? Pues porque cuando se producían buenos resultados en PISA ya existía el modelo D y por lo tanto si ha habido buenos resultados con el modelo D en vigor, el problema es evidente que no puede venir por ahí, ¿no? Y se hace referencia por parte de algunos partidos políticos a que es importante que los alumnos sean escolarizados en su lengua materna. Pero claro, esto de la lengua materna pues genera también problemas, porque siempre se da por supuesto que la lengua materna va a ser el castellano. Y hay alumnos cuya lengua materna no es el castellano, entonces alguien tendría que explicar si hay que tener diferentes modelos lingüísticos, alumnos que estudien en rumano, otros que estudien en árabe, otros que... Claro, es que esto alguien lo tendría que explicar, porque al final de lo que se trata siempre es de tratar de perjudicar al euskera y de beneficiar al castellano. ¿Cuál es el objetivo? El objetivo tiene que ser que los alumnos puedan desenvolverse perfectamente, desde luego en comprensión lectora. En el tema de las ciencias y las matemáticas entiendo que el idioma no es un problema fundamental, porque estamos hablando de otra cosa. Y creo que tenemos todos la obligación de lograr que nuestros alumnos, cuando terminen la educación obligatoria, se desenvuelvan perfectamente en los dos idiomas oficiales de Euskadi, tanto en castellano como en euskera. Ese tiene que ser el objetivo, ¿no? Para tener una sociedad bilingüe, que es lo que todos decimos que queremos lograr. Y si alguien no lo quiere lograr, si quiere una sociedad monolingüe, que lo diga también. Y desde luego tenemos que lograr también que tengan un mínimo desempeño en inglés, que luego puedan mejorar con el paso de los años. Y me parece que este es un objetivo irrenunciable. A partir de aquí se le podrá dar todas las vueltas que sean necesarias para mejorar los resultados de PISA, pero creo que los objetivos son los que son y tienen que seguir siendo esos.
0: Uh-huh. Jonathan, ¿cuáles crees que son los principales factores que han influido en esos resultados?
3: Da la sensación de que todo el mundo está buscando algún chivo expiatorio, ¿no? Y culpamos a las pantallas, o decimos que los jóvenes se han vuelto perezosos, o que el sistema no funciona, o incluso hay quien aprovecha para culpar a los que era, como decía Joseba, ¿no? Bueno, los alumnos vascos han experimentado una caída semejante a la que ha experimentado Letonia, y en Letonia no se habla euskera. Tampoco hay datos, por cierto, que permitan atribuir la caída al alumnado migrante, ¿no? Lo que sí hay son dificultades relacionadas con el nivel socioeconómico de los alumnos, eso es verdad, pero también es verdad que los alumnos de familias con mayor poder adquisitivo son quienes han mostrado un mayor deterioro, en este caso, en sus registros. Entonces, lo que hay que entender es que hay muchos factores, es decir, es bueno dejar por un momento titulares alarmistas y entender que un sistema educativo depende de una gran variedad de factores. En primer lugar, para templar un poco los ánimos, ¿no? Los titulares sobre el informe PISA se han centrado en tres competencias concretas, aunque hay otras valoraciones que se hacen dentro del informe. Pero estamos hablando de lectura, de ciencias y de matemáticas. Es verdad que el desempeño de los alumnos vascos en estas pruebas ha sido comparativamente peor, eso es algo que debemos tener en cuenta, pero esas tres competencias no determinan por sí solas la salud de todo el sistema educativo, y de hecho el sistema público vasco tiene sus propias herramientas de diagnóstico y los resultados han sido estables e incluso positivos. Incluso se dice que el alumnado migrante ha experimentado una mejora en contra de lo que se estaba diciendo desde el gobierno de Navarra, ¿no? Yo entiendo que ojalá sepamos saber que está fallando en determinadas pruebas, que escuchemos a expertos y expertas en pedagogía, que escuchemos también a los sindicatos, ¿no? Que en este caso están reclamando estabilidad para el profesorado, ratios más bajas y un modelo de inmersión lingüística que garantice de verdad una competencia efectiva en dos lenguas. Esa competencia efectiva se manifiesta en la prueba de lectura, pero también se manifiesta en el resto de las pruebas, porque las competencias lingüísticas tienen mucho que ver con facilitar el entendimiento, la comprensión y el pensamiento profundo, que es una de las cuestiones que el informe PISA ponía en tela de juicio, ¿no?
0: La comprensión lectora es fundamental, lógicamente, para todas las materias. Nerea.
2: Sí. A ver, yo creo que no solamente los datos del informe PISA, que ya hace 4 años... fueron bastante pobres y parecía que habíamos tocado suelo, pero no habíamos tocado suelo, porque estos han sido peores. Pero es que también las propias evaluaciones internas que ha hecho el gobierno vasco nos han lanzado elementos de juicio, que lo que yo creo que el gobierno vasco no se está enfrentando bien a ello. Y me explico, porque yo creo que, por ejemplo, oíamos ayer a la consejera diciendo que sería bueno que se pusiese una hora de lectura obligatoria en los centros. Yo creo que esos son parches. Yo creo que hay que hacerse un replanteamiento, como digo, no solamente por los datos del informe PISA, sino también por los datos de la propia evaluación interna del gobierno vasco, en el que se por sacar un titular, aquellos mejores datos los tienen familias que tienen un poder adquisitivo medio alto, y también los que son euskaldunes. ¿Por qué? Porque la propia valoración, los propios estudios del gobierno vasco venían a decir que se sacaban mejores resultados en la parte del alumnado que había hecho la prueba en la lengua materna. Y aquí educación se ha centrado fundamentalmente en conseguir esa inmersión lingüística, esa euskaldunización, pero es que en eso también ha fracasado. Porque el objetivo es que se acabe con un nivel de B2 y solamente lo alcanzan un 25%, que además se corresponde con personas en las que su lengua materna es el euskera. Con lo cual, esa inmersión lingüística, ese objetivo de conseguir el B2, al 75% del alumnado no llega. Y la comprensión lectora, como tú bien decías, es que es muy importante, pero no solamente es importante como tal, en sí misma considerada, sino también en las ciencias. Es decir, grandes problemas o que ha habido, pues por ejemplo en la PAU, con ejercicios de matemática o con ejercicios de física, venían dados precisamente porque no se comprendía el enunciado del problema o del ejercicio matemático o del ejercicio físico. Es decir, si tú no eres capaz de comprender, que sucede en muchas ocasiones, y a mis hijos les ha pasado, de comprender el enunciado, pues probablemente luego no eres capaz de llegar a esas soluciones. Es decir, la comprensión lectora es importantísima. Entonces yo creo que hay que hacerse un replanteamiento, porque es cierto que aquí se ha puesto por delante la euskaldunización. Y a mí me parece que es verdad que vivimos en una sociedad, en un país, en una comunidad autónoma bilingüe, y que hay que alcanzar capacitación en ambos idiomas, pero también en el resto de asignaturas. Y hay que dar también, yo creo que hay que dar libertad, que en este momento no existe, para que los padres puedan elegir cómo tiene que ser la educación de sus hijos, y si quieren que esa educación sea en euskera, que ahora tiene que ser en euskera, en modelo de indefectiblemente, o quieren otro tipo de educación. Con lo cual, vuelvo a lo que había dicho al principio, creo que tanto los datos que ha dado PISA como los datos que ha arrojado la propia evaluación interna del Gobierno vasco deben de llevar a un replanteamiento y no a parches.
0: María, en tu propia trayectoria en educación habrás podido conocer también cómo llega el alumnado a la universidad, a cursos superiores. ¿Cómo recibías estos resultados del informe PISA?
6: A ver, yo creo, se han dicho muchas cosas, eso de intervenir la última también te da la opción, ¿no?, de contrarréplica, pero claro, también de reiterarme. El informe PISA analiza tres elementos. Yo creo que es una herramienta muy válida para hacer un análisis longitudinal en el tiempo, te permite ver cómo estás evolucionando en la adquisición de determinadas competencias y te permite compararte con otros países. Y hay un dato en el informe PISA que yo creo que es muy revelador y se ha comentado ya, y es el retroceso bastante generalizado de los datos en Europa y sobre todo en países desarrollados y en grupos sociales con un alto nivel económico. Entonces yo creo que eso es un dato significativo, porque Euskadi es una de las comunidades autónomas en España que más invierte en educación, en ratio estudiante. Y eso durante mucho tiempo ha sido una variable explicativa de buenos resultados, es decir, que había una fuerte inversión pública en educación y que por tanto eso tenía unas consecuencias positivas en el aprendizaje. Y de repente observamos, no solo en Euskadi, sino en Europa, que las clases sociales más acomodadas, ¿no?, con mayores recursos económicos, dan una bajada significativa en el informe PISA. Y yo creo que eso también tiene mucho que ver, y decir de nuevo, lo se decía antes también, el informe PISA te da algunos datos sobre competencias, tres competencias muy concretas, la comprensión lectora, y también lo decíais, es fundamental. Si tú no entiendes el enunciado de un problema, difícilmente vas a poder resolverlo. Creo que ahí está la clave de la cuestión de malos resultados en general, porque la bajada es espectacular, eso hay que reconocerlo. Pero yo, el informe PISA no lo analiza en detenimiento ni te da una razón argumentada, porque no puede hacerlo, pero sí te ofrece algunas, ¿no?, posibles causas, ¿no? Todo el tema de la digitalización, del uso de las pantallas, de los tiempos que necesitamos para concentrarnos, cómo se han reducido y tal, creo que tiene un impacto muy significativo y que podría conectar, ¿no?, la ratio socioeconómica con el acceso a ese tipo de nuevas tecnologías y con el impacto que eso tiene en la comprensión lectora, en la concentración y demás. No comparto todo el tema de la euskaldunización, del euskera y demás, no lo comparto. No creo que hay datos que revelen que tengamos un sistema bilingüe, además con tres modelos lingüísticos, donde la gente puede optar por qué modelo lingüístico ir. Es verdad que la mayoría está optando por un modelo D, pero yo lo comparo con Cataluña. En Cataluña tienen otro modelo lingüístico en la educación muy diferente, es decir, es uno, o sea, no hay elección, es uno. Cataluña se ha quedado fuera porque como la consejera cometió el error de limitar la muestra porque no quería, ¿no?, que supuestamente la población migrante redujera unos resultados, pues se han quedado fuera de la muestra y no nos podemos comparar con Cataluña, que sería una forma de comparar qué modelo lingüístico ofrecería mejores garantías en PISA, no en general. Y tampoco comparto lo que dijo el consejero de Educación en Navarra sobre la población migrante, porque precisamente viene a contradecir esta cuestión del sistema socioeconómico y de la inversión pública en educación. Es decir, un modelo educativo, los resultados en el informe PISA en determinadas competencias no son peores porque haya población migrante. Si eso ocurre, el problema seguimos teniéndolo, porque entonces tendríamos un sistema educativo que es incapaz de acabar con la segregación, que es incapaz, ¿no?, de generar conocimiento en grupos sociales o en personas con menores niveles socioeconómicos, pero no es la razón el peor nivel socioeconómico en este caso, sino el otro. Entonces, yendo a la primera pregunta que me hacías, ¿no?, ¿se observa esto cuando se llega a la universidad? Sí se observa una menor comprensión lectora y una menor capacidad de concentración y una menor lectura, ¿eh? Pero claro, suena un poquito a viejuna, ¿no? Hay citas de Platón quejándose de la juventud que venía por detrás de él, diciendo que no, que eran más ineptas, que eran, se esforzaban menos. Es decir, es un tema intergeneracional, ¿no?, que hemos venido heredando, porque la juventud tiene otras competencias, tiene otras habilidades, ¿no? Pero la entrada de las nuevas tecnologías, la entrada de la inteligencia artificial, que este PISA ni siquiera lo estará recogiendo y se recogerá más adelante y va a ser muy revelador, nos está llevando a la necesidad de repensar de forma muy profunda, no de forma parcial, sino muy profunda, cómo tenemos que educar, cómo transmitimos conocimientos, cómo trabajamos competencias, cómo evaluamos el aprendizaje adquirido, porque es verdad que ha cambiado muchísimo la forma que tenemos de informarnos y de conocer. Entonces, quizá PISA lo que nos está demostrando es hay un desajuste, ¿no?, entre las capacidades que estamos queriendo enseñar, la forma de hacerlo y la forma de evaluarlo. Pero creo que sería muy reduccionista decir, no, es culpa del euskera, no, es culpa de la población migrante, no, es culpa de las pantallas. Creo que es todo un fenómeno mucho más complejo, ¿no?, que implica implicaría o necesita una reflexión mucho más profunda y que no tiene que hacer dejación de la inversión que sí estamos haciendo y que tenemos que seguir haciendo en educación. Pero habrá que repensar las ratios, habrá que repensar la formación del profesorado, habrá que repensar la evaluación, cómo introducimos las nuevas tecnologías, cómo gestionamos, limitamos, ¿no?, ética y jurídicamente la IA. Es decir, hay mucho por hacer. Pero PISA mide tres competencias y de las tres yo me quedo con la comprensión lectora. Es decir, ¿qué está pasando con la comprensión lectora? ¿Qué está pasando con la capacidad que tenemos como sociedad, no solo la juventud, de concentrarnos, de leer, de pensar y de razonar? Que estamos delegando eso y delegar eso nos hace más... Es evidente, nos hace más tontos.
0: Más dependientes también. Sí. Bueno, pues la situación en la sanidad y la educación pública de la que hemos hablado en estos últimos minutos se han abordado también en las reuniones que el Lehendakari ha mantenido en los últimos días, compartidos con diferentes sindicatos. El próximo jueves, lo recordábamos, se celebrará en el Parlamento Vasco el pleno de política general. Brevemente, ¿cuáles son las prioridades que creéis que deberían abordarse en esa primera gran cita política, Joseba?
1: Bueno, yo creo que las prioridades vienen marcadas ya desde el inicio de la legislatura e incluso me atrevería a decir que antes, ¿no? Es decir, todos recordamos la campaña electoral de las últimas elecciones al Parlamento Vasco y cuáles fueron los grandes temas, ¿no? Desde luego, todo aquello que tiene que ver con la vivienda es una prioridad absoluta. La calidad del sistema sanitario también tiene que ser una prioridad total y a partir de ahí, bueno, todo aquello que atañe a la situación económica, ¿no?, que es la preocupación primaria de los ciudadanos. Yo creo que hay que poner en valor la buena voluntad del Lehendakari, que preside un gobierno que tiene mayoría absoluta en el Parlamento, no lo olvidemos, ¿no? Es decir, hay algunos que dialogan por pura necesidad, pues porque no les alcanzan las mayorías. Pero me parece que es políticamente muy relevante estar siempre abierto a dialogar cuando tienes una mayoría suficiente en el Parlamento. Y creo que, además, es necesario. Creo que estamos en una situación en la que que todos los partidos participen, ¿no?, en ese tipo de rondas y que aporten sus opiniones y demás. Es muy importante. No tengo duda de que el Lehendakari habrá recogido la opinión de los dirigentes de los diferentes partidos políticos. Cada uno luego tiene su punto de vista a la hora de afrontar los problemas. Para eso hay un gobierno, para eso hay una oposición, para que presente alternativas creíbles a las políticas que desarrolla el gobierno. Pero en cualquier caso, yo creo que las prioridades están perfectamente definidas y creo que el gobierno vasco ha manifestado una voluntad de diálogo que también va a ser muy relevante de cara al pleno de política general y al curso político.
0: Nerea Llanos.
2: Sí, bueno, yo creo que tú decías que está abierto, estar abierto no solo es escuchar, sino también, no solo es oír, perdón, sino también escuchar. Es decir, que todas esas opiniones y esas propuestas, pues en alguna medida, evidentemente no todas, pero también sean recogidas. Yo creo que Euskadi, además de en la salud y en la educación, donde ya estamos viendo que existen problemas, porque ahí están los resultados de los que acabamos de hablar y las movilizaciones y las huelgas ya anunciadas para el tema de la mejora, con lo cual son retos también importantes. Yo creo que también otro reto importante es la captación de inversiones, el poner medidas para que ni el talento joven se vaya, ni las empresas, porque estamos viendo cómo grandes empresas se están yendo fuera de Euskadi y estamos perdiendo ese puesto que siempre teníamos en el ranking de ser los que más inversión atraen. Yo creo que Euskadi se está quedando atrás en eso y por dar el que es el principal problema, sobre todo fundamentalmente en Vizcaya, por ejemplo, el problema con mucho que es el tema de la vivienda. Yo creo que hoy mismo estábamos viendo un anuncio que se hacía por parte del gobierno vasco en el tema de vivienda, pero que se fiaba a 10 años. Y yo creo que es un problema al que a la larga también, pero a la corta también hay que ponerle solución. Creo que existen formas de poner solución y creo que es necesario porque hay un retroceso importante. Estamos viendo cómo los jóvenes no pueden independizarse porque no pueden hacer frente a al coste que supone una vivienda, y un retroceso importante porque estamos volviendo a situaciones desconocidas, es decir, a tener que estar compartiendo casa, algo que hace unos años era impensable. Entonces yo creo que ese, probablemente conseguir dar solución a ese problema, es uno de los grandes retos que no admite demora.
0: Una de las principales preocupaciones ciudadanas, además lo recogen todos los últimos informes sociológicos que se han realizado. Jonathan Martínez.
3: La lista de reclamaciones y preocupaciones de la sociedad es conocida y está clara. Hablamos de vivienda, hablamos de sanidad, hablamos de empleo, pero está claro también que las formaciones políticas tienen propuestas, si no antagónicas, al menos encontradas, ¿no? Y en cualquier caso, creo que hay que entender la ronda de partidos como una especie de ceremonia de inicio de curso, porque llegamos al Ecuador de la legislatura, estamos a pocos días del pleno de política general y ahí se van a marcar algunas de las cuestiones, además del tono del resto del año, un año que va a ser un año electoral en nuestro país, ¿no? Estamos a las puertas de unas elecciones municipales y forales, pero es que también hay elecciones a las Cortes españolas, hay elecciones presidenciales francesas y en este caso, pensando en la comunidad autónoma vasca, pues se abre una ventana para que las formaciones políticas expongan públicamente sus propuestas. El Lehendakari y sus socios entiendo que quieren escenificar una voluntad de diálogo y los grupos de la oposición pues han tenido la ocasión de exponer sus acuerdos y sus desacuerdos, ¿no? Estoy pensando en Sumar, que criticaba el pacto fiscal del Partido Nacionalista Vasco y el Partido Socialista, otra cuestión que también está encima de la mesa. El Partido Popular cuestionaba de alguna forma los efectos absolutos del autogobierno y Euskal Herria Bildu pues pedía acuerdos amplios en cuestiones como vivienda y salud, pero también con respecto al estatus político, ¿no? Una cuestión que también sigue encima de la mesa y que sigue encallada después de pues 14 años ya de tentativas, diría. Son temas que van a copar el debate político en los próximos meses y esto entiendo que es un aperitivo del debate que está por llegar.
0: María Silvestre.
6: Yo creo que las prioridades se han dicho, ¿no? Yo sí creo, ¿no? Desde la ciudadanía, lo decías tú, que cuáles son sus principales preocupaciones, pues es la vivienda, es la sanidad, son las condiciones laborales, o la situación económica. Yo creo, insistiría también, es decir, creo que es una responsabilidad de los políticos, dos cosas en concreto. Una, abordar el tema de la precariedad, es decir, en los informes, también el informe FOESA, por ejemplo, aplicado a Euskadi, ¿no? Revela cómo se había reducido la exclusión severa, pero crece la precariedad, la situación de inestabilidad, la incertidumbre. Es decir, hay porcentaje de población de forma estructural, desde que, en nuestro caso, en Deustobarómetro, desde 2013 vamos midiendo, ¿no? Es decir, que viven en situaciones entre un 17 y un 20%, ¿no? Con dificultades para llegar a final de mes, ¿no? La pobreza energética, el no poder comprar la carne, el pescado, ir al dentista, etcétera, ¿no? Esa situación que se mantiene constante y que genera ámbitos de desigualdad social y económica mucho menos visible, pero muy, muy constante. Y hay una segunda cuestión que yo creo que quizá no es una prioridad para la ciudadanía o no lo expresa así en las encuestas, pero yo sí creo que es una prioridad o algo que debemos exigir a la clase política, y es que trabajen por la convivencia. Es decir, que no generen marcos de polarización, de falsos enfrentamientos, ¿no? De ataques mutuos sin respeto. Es decir, que no utilicen, no decíamos, ¿no? Ahí va a ser un año electoral, vamos a tener elecciones municipales y forales. Eso no hace, pues bueno, que se calienten motores y que parezca que sea necesario reforzar y acentuar las diferencias políticas. Creo que vivimos una situación, no en Euskadi precisamente, pero sí a nivel mundial y en España y en Europa, muy preocupante sobre lo que representan los populismos, lo que representa la extrema derecha, cómo se están cuestionando los marcos democráticos, cómo se está forzando debates y rompiendo consensos. Creo que hay que exigirle a la clase política y en concreto a la clase política en Euskadi que trabajen en bien de esa convivencia, que trabajen porque la política haga el trabajo que tiene que hacer, que es mejorar la vida de las personas.
0: Bueno, pues hoy es 12 de septiembre, nos quedan aún unos minutos hasta las 10 de la mañana. Durante las últimas horas todos hemos visto algunos de los actos conmemorativos organizados en Estados Unidos para recordar el 11S, los atentados en los que se estima, en los que solamente en aquella jornada murieron casi 3.000 personas. Vamos a hacer un repaso a la prensa, pero no a la prensa de hoy, sino a los periódicos de hace 25 años, porque Xavi Segovia atesora, aquí los podéis ver, algunos de esos ejemplares de hace un cuarto de siglo. Xavi, egunon.
8: Egunon, sí, la verdad es que se han conservado bien 25 años después.
0: Sí, sí.
8: Impacta aún verlos porque las imágenes no dejan de ser muy sorprendentes, impactantes. 25 años después, si te parece, Leire, empezamos primero por la prensa norteamericana. Uh-huh. ¿Cómo recogió tal día como hoy, es decir, el día después de los atentados, pues los ataques tanto al Pentágono como a las Torres Gemelas? El Washington Post asegura: terroristas secuestran 4 aviones, destruyen el World Trade Center, también el Pentágono, dejando cientos de fallecidos. El New York Times asegura también que aviones secuestrados destruyen las Torres Gemelas, golpean el Pentágono y dejan una jornada de terror. Los Angeles Times básicamente también, bueno, pues aseguran ese secuestro por parte de terroristas atacando Nueva York y también el Pentágono. Y luego hay también mucha prensa norteamericana que el valor de la imagen yo creo que es muy importante. Le dedican 5 columnas todos ellos. Eso solo se hace en las noticias de gran trascendencia, con una foto a 5 columnas también. The Guardian, por ejemplo, declaración de guerra, dice, con una imagen donde se ve pues cómo cae una de las Torres Gemelas, la primera de ellas. Y me ha llamado un titular la atención, un titular de Perú. El periódico La Industria dice: no tienen perdón de Dios. Uh-huh. Así titularon, ¿no? Saliéndose un poco de los titulares habituales. Y hay también dos periódicos que la imagen juega, coge una fuerza importante. New York, por un lado, en el que se limita a poner la fecha del 11 de septiembre del 2001, donde se ve el Empire State con las dos torres todavía humeantes al fondo. Y Time, que siempre cuida mucho sus portadas, con una foto de cuando, bueno, cae una de las torres, y se limita también a poner solo la fecha del ataque. En la prensa más cercana aquí en el estado, El País, por ejemplo, sacó 2 ediciones, algo muy extraordinario que se hace muy pocas veces. Creo que también lo hizo en el 11M, si no recuerdo
0: aquel
8: mal.
0: Aquel mismo día sacó una
8: edición. Eso es, sacó uno por la mañana y otra por la tarde. Aquí tenemos físico la edición que sacó por la tarde, el vespertino, que titula El mundo en vilo a la espera de la represalia de Bush. Estados Unidos sufre el peor ataque de su historia. Al día siguiente, ya más pausado el análisis, ha habido una historia, lo hemos comentado antes, Leire, que a mí me ha llamado mucha atención por la dureza. Una mujer y su hija chocan contra la torre donde estaba su hermano. Uh-huh. Con lo cual, bueno,
0: murieron
8: los tres en esta tragedia, ¿no? Se habla de apocalipsis, se habla de Estados Unidos está en guerra. En fin, las imágenes hablan por sí solas, las hemos visto una y mil veces, pero a día de hoy yo creo que siguen impactando. El Mundo, por ejemplo, también tal día como hoy de hace 25 años, aseguraba que el mayor ataque terrorista de la historia derriba los símbolos del poder de Estados Unidos y causa más de 10.000 muertos y heridos. Se hablaba de 10.000 muertos, entonces, luego hemos sabido que han sido cerca de 3.000, aunque ha habido muchos más después, lo conocíamos ayer mismo, ¿no?, por los efectos de ese humo tóxico.
0: Sí, tóxico, efectivamente.
8: Que ha afectado, creo que, a cerca de 60.000 personas, ¿no?, a lo largo de estos 25 años. Con lo cual, pues bueno, viene bien repasar un poco la historia a través de los periódicos, creo que a cerca de 60.000 personas, ¿no?, a lo largo de estos 25 años. Con lo cual, pues bueno, viene bien repasar un poco la historia a través de los periódicos, algo que cada vez se hace menos,

0: ¿Cómo lo recuerdas o qué es lo que más te ha llamado la atención también de cómo se han conmemorado estos 25 años? Donald Trump, recordamos, no asistía ayer al acto central en Nueva York. Parece que las familias pues querían que el acto se organizara de forma similar a la de años anteriores, que no hubiera intervenciones del presidente. Y ahí estaban, en esa imagen, están todos los expresidentes de Estados Unidos, pero Donald Trump decidía participar en otro acto. Bueno, ¿cómo recuerdas aquel 11 de septiembre?
1: Has dicho un cuarto de siglo y se me ha puesto la piel de gallina. Pero es verdad que cuando un hecho te marca tanto, parece que no queda igual el tiempo que pase, que lo tienes muy, muy presente, ¿no? Yo me acuerdo perfectamente, mi hijo se estaba levantando de la siesta, tenía 3 años entonces, y me llamó una de mis hermanas y me dice, pon la tele. Le dije, ¿qué canal? Da igual. Me contestó, da igual. Y es verdad, puse la tele y en todos los canales aparecía la misma noticia y me daba la sensación de que estaba viendo una película. O sea, era como increíble. Aquello no podía estar pasando, aquello no podía ser verdad, ¿no? Y además las noticias eran como... Y cuando puse la tele, había sido el ataque a una de las torres y de repente, ¿no?, llegó el otro avión a la otra y dices, me pareció todo muy apocalíptico, muy ficticio, muy increíble. Sí, me impactó mucho. Luego es verdad la reflexión posterior, ¿no?, todo lo que se generó, porque yo creo que fue no ha sido el único atentado, digamos, que ha sufrido Occidente, porque luego Europa ha sufrido muchísimos atentados, pero fue como el principio, ¿no?, de esa vulnerabilidad, de esa otra forma de guerras o de conflictos o de, ¿no?, confrontaciones entre el mundo occidental, vamos a decir, el mundo oriental, que venían como consecuencia de, ¿no?, determinadas decisiones previas que se habían hecho en Oriente Próximo y demás. Entonces, llevándolo al día de hoy, ¿no?, y comentabas, ¿no?, la ausencia de Trump, cómo Trump ha querido utilizar también todo esto para, ¿no?, relacionarlo con con la guerra con Irán, una guerra que empezó él, ¿no? Es como todo decir, bueno, allí se empezó una nueva forma de entender el mundo, la geopolítica, las relaciones internacionales y los conflictos, y hoy que estamos viviendo, ¿no?, de nuevo, ¿no?, un trastocar la geopolítica y las relaciones internacionales, tenemos a un señor, ¿no?, que vuelve a poner el foco, ¿no?, en el conflicto con Oriente Medio, ¿no? Es decir, no aprendemos de nuestros errores.
0: Jonathan, es una fecha que, bueno, pues suscita muchas reflexiones, ¿no?, desde diferentes ámbitos, además.
2: Sí, además en la memoria de mucha gente el 11S siempre ha sido un doble aniversario, ¿no? Es el aniversario de los atentados de Nueva York, del Pentágono también y Pensilvania, pero es que es el aniversario también del golpe de Estado de Pinochet contra Salvador Allende, y ayer hubo actos oficiales en Nueva York, pero no los hubo en Santiago de Chile porque José Antonio Kast, dentro de esa órbita de la ultraderecha, pues los ha eliminado por primera vez desde el retorno de la democracia. Y esto también nos da una idea del mundo que nos ha quedado después del 11S, ¿no? Fue una caída de las Torres Gemelas que vino seguida de una guerra contra un sector del mundo islámico, una guerra que todavía hoy perdura. Conviene recordar que Estados Unidos después arrasó Afganistán diciendo que luchaba contra Al-Qaeda y ha terminado dejando a las mujeres afganas abandonadas a su suerte. Provocó también en Irak una guerra no de 3.000 sino de 300.000 muertos. Es verdad que no encontró armas de destrucción masiva, pero ahí se crearon las condiciones para el nacimiento del ISIS. También se aprovechó para crear en Guantánamo una especie de campo de concentración y se sentó de alguna forma, pues se sentaron las bases para implementar sistemas de vigilancia masiva que todavía hoy padecemos. Creo que es interesante mirarlo en perspectiva porque George Washington Bush en aquel momento puso los cimientos para que hoy existan en el mundo no solamente un personaje como Donald Trump, sino también una serie de satélites ultraderechistas como Milei, Bukele o el propio José Antonio Kast, que ayer deshonraba la memoria de Salvador Allende, ¿no?
0: Nerea Llanos, ¿cómo, sí, ¿cómo recuerdas?
3: Yo me
0: ¿cómo
3: acuerdo
0: has vivido este aniversario?
3: Perfectamente. Mi hijo mayor acababa de nacer y yo me le estaba dando el pecho, de hecho, en ese momento, y teníamos puesta la televisión. Y yo, lo mismo que cuenta María, no daba crédito. Yo viví en directo eso que luego tanto hemos visto de la otra torre, que está... Entonces, no, es algo que no lo asimilas porque te parece efectivamente que está en una película. Además, luego fue eso, primero la primera torre, luego la segunda torre, luego... Y además yo había estado en las Torres Gemelas 2 años antes. Había estado en Nueva York visitando y había estado 2 años antes. Entonces, comprendía cómo era la magnitud, cómo podían, o sea, las dificultades que iban a tener para poder escapar, pues las personas que estaban en las partes altas que no se habían visto afectadas por la... Entonces a mí me parecía una película. Y yo creo que Es verdad que fue el inicio

0: de una forma, pero creo que los jóvenes de ahora tienen que conocer, y creo que tampoco se puede desviar el foco, es decir, que fue el inicio de ataques terroristas, no solo en Estados Unidos, sino también en Europa, que habíamos visto, y en muchas ocasiones se intenta desviar el foco de culpabilidad, de crudeza extrema que han tenido esos ataques terroristas, y creo que el foco hay que ponerlo en eso, más allá de luego ver qué consecuencias haya podido tener, pero también en la geopolítica, pero también yo creo que yo no me resigno a poner el foco verdaderamente en que los culpables primigenios fueron esos terroristas que han hecho ataques indiscriminados, tanto en Estados Unidos, que fue probablemente el primero de esa magnitud, y luego también en Europa, y que son los que son de una crueldad extrema y que son los auténticos responsables.
1: Uh-huh. Joseba, ¿qué reflexiones te ha provocado este aniversario?
2: Pues lo primero, como ha dicho María, un cierto desasosiego, ¿no? Pensar que han pasado 25 años, algo que recordamos como si hubiera sido mucho más reciente, pues empieza a preocuparme. Yo aquel día estaba trabajando en la delegación de Bilbao de Euskalduna en Egunkaria, en la calle General Eguía. Recuerdo que acabábamos de comer, estábamos iniciando lo que es la actividad de la redacción, ¿no? A primera hora de la tarde, y teníamos la televisión puesta y vimos también el ataque a la Segunda Torre, al Pentágono, y parecía algo absolutamente distópico, ¿no? Algo terrorífico. A mí lo que más me sorprendió en aquel momento es cómo un país que parecía invulnerable, ¿no? Desde Pearl Harbor no había sido atacado de una manera tan grave, que hubiera sufrido no solo un atentado, sino varios atentados consecutivos, no solo contra las Torres Gemelas, sino contra el propio Pentágono, que parecía que era algo absolutamente, que no había forma de acercarse al Pentágono, ¿no? Y sin embargo un avión se estrelló contra el símbolo de la defensa estadounidense. Luego vimos que hubo, evidentemente, la inteligencia norteamericana falló de forma flagrante, hubo problemas de coordinación básicos entre el FBI y la CIA, ahí hubo una cuestión de fondo que no sé si nunca se ha terminado de aclarar del todo. Me da la sensación de que hay cuestiones que no han salido a la luz, pero que en cualquier caso, esa imagen que teníamos de los Estados Unidos, pues también de alguna manera quedó en entredicho, ¿no? Y la gestión posterior, pues fue un auténtico desastre, sinceramente. Se optó por... Yo recuerdo la solidaridad unánime prácticamente de todo el mundo con los Estados Unidos y con el presidente Bush en aquel momento. Y yo creo que aquella ola de solidaridad, de apoyo a los Estados Unidos, se gestionó de la peor manera posible, ¿no? Yo creo que no se seleccionaron bien los objetivos que había que combatir después del ataque. Se arrasaron países y de alguna manera aquella ola de solidaridad primigenia quedó en una ola de antipatía, ¿no? Con posterioridad. Y 25 años después vemos cuál es la situación que todo aquello dejó en Oriente Medio, en Irak, en Irán, en este caso más actual, pero también en Afganistán, ¿no? O sea, hacía referencia a cómo se invadió Afganistán y se ha abandonado después a los afganos a la peor de sus suertes, ¿no? Se les ha dejado en manos de los talibanes, una situación terrible para las mujeres, cuando lo que se dijo es que se intervenía en Afganistán no solo para combatir a Al-Qaeda y a los talibanes, sino también para construir un sistema democrático, etcétera. Y por lo tanto el panorama es desolador. Y como último apunte de la ausencia de Trump, no se espera otra cosa de él, ¿no? Yo creo que es un señor que incluso para los que en un momento le veían con cierta simpatía, pues ha quedado en evidencia, es un auténtico impresentable, que es absolutamente tóxico. Y ha habido un partido republicano en Estados Unidos que era muy de derechas, pero que tenía otro estilo, que sabía respetar la Constitución de los Estados Unidos, que de alguna manera tenía un hilo de diálogo con el Partido Demócrata, que pensaba en el país, y sin embargo este señor solo piensa en sí mismo.
1: Bueno, pues apenas un minuto para las 10, 25 años han pasado. Gracias a todos por vuestra participación, Nerea Llanos, Joseba Ruti, María Silvestre y Jonathan Martínez. Eskerrik asko, hasta otra ocasión. Nos despedimos con la música. Porque hoy hay mucha expectación en París, donde se espera que ofrezca un concierto, el primero de un total de varias actuaciones previstas durante este mes. Tras sus problemas de salud, reapareció en la inauguración de los Juegos Olímpicos de París en 2024.

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1: Egunon, en las noticias de las 10 comenzamos mirando nuestras carreteras, porque a esta hora la Ertzaintza solicita precaución si circulan por la A1 en Iruña de Oca, sentido Burgos. Unas obras que se están realizando en la vía han obligado al corte de dos carriles en esta vía A1 en Iruña de Oca, sentido Burgos, y hay entre 2 y 3 kilómetros de retenciones. Problemas también en la Vizcaya 10, la también conocida como A8, en las curvas de Zorroza, sentido Bilbao. Hay un vehículo averiado que ha obligado a cerrar uno de los carriles. Precaución si circulan por este punto. En el apartado de sucesos, además, damos cuenta de que la Policía Municipal de Guecho ha detenido a un hombre esta pasada madrugada que perseguía presuntamente a varias personas con una motosierra. Los hechos se han registrado en torno a las 5 de la mañana y se habrían producido tras una discusión entre el detenido y varios de los implicados, tras lo cual apareció con una motosierra encendida con la que comenzó la persecución. Agentes de la Policía Municipal han llegado al lugar en el momento en el que la motosierra había dejado de funcionar y se había desencadenado una pelea en la que el presunto autor del ataque resultó herido con un arma blanca que se localizó poco después. Al menos otras dos personas han resultado heridas de carácter leve durante la pelea. La investigación para esclarecer las causas de los hechos continúa abierta y el presunto autor, con antecedentes previos, se encuentra siendo atendido en el Hospital de Cruces en calidad de detenido. La inteligencia artificial aumenta su presencia en nuestros días, pero también plantea nuevos riesgos, especialmente entre los más jóvenes. Hablamos de ello con Javier del Ser, investigador de la IA en Tecnalia y en la Universidad del País Vasco, EHU, y elegido recientemente para formar parte del panel científico que va a asesorar a la Comisión Europea en relación a la inteligencia artificial. En declaraciones a Crónica de Euskadi fin de semana, Ser advertía de los problemas que puede generar el uso inadecuado de estas herramientas y del riesgo de poder delegar en ellas nuestra capacidad de pensar y razonar. Por eso decía reclamar adaptar la educación y formar a las nuevas generaciones para utilizar de manera responsable la inteligencia artificial.
2: La inteligencia artificial es otra herramienta. Debemos saber gobernar y debemos saber usarla. Que esta tecnología sea abierta al público sin haber formado al público en su utilización. Creo que tenemos que aprender a compasar las maneras que tenemos de enseñar el uso de la tecnología con la evolución de esta tecnología. Regular, prohibir usos que no sean éticos y, sobre todo, educar a las nuevas generaciones en las consecuencias del uso de esta tecnología. Formarles en la utilización de inteligencia artificial para resolver mejor y de manera más eficiente sus problemas del día a día.
1: Y en Ventana Internacional miramos a Yemen, donde preocupa el avance de los hutíes, que este viernes han completado el control del estrecho de Bab el-Mandeb y tomado la isla de Perimuh, punto estratégico en el paso del comercio marítimo. Preocupa las posibles repercusiones que puede tener ahora el comercio marítimo mundial, porque esta ruta, junto con el bloqueo de Hormuz, coloca aproximadamente un tercio del comercio marítimo mundial en jaque, en una situación hostil y porque es una zona de conflicto. Aumentan ahora las presiones sobre Arabia Saudí al ser este uno de los principales apoyos del gobierno yemení. Y en casa, Abanto acoge este sábado la 14ª edición de la Burdinjaya, una cita bienal con la que se rememora el pasado minero del municipio y que enciende nuevamente las fraguas de Gallarta. Los actos van a tener lugar entre hoy y mañana y este año se va a reivindicar el papel de las mujeres en la minería. Iñaki Urrutia es el alcalde de Abanto.
3: Cualquiera que se acerque o se haya acercado a la Burdinjaya se va a encontrar puestos de comerciantes, puestos de este año. Como novedad, tenemos el lavadero de mineral, colocadas dos figuras de mujeres, de chirteras, que lo que queremos con ellas es representar el papel de la mujer también en el mundo de la minería, que parece que a veces en la historia quedan olvidadas y no fue así.
1: Recordarles antes de terminar esos dos puntos a tener en cuenta: la red viaria A1 en Iruña de Oca, sentido Burgos, con dos carriles cortados y entre 2 y 3 kilómetros de retenciones, y en la Vizcaya 10, también conocida como la A8, en las curvas de Zorroza, sentido Bilbao, un vehículo averiado ha obligado a cortar un carril. 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

0: Antes de afrontar su último Cinemaldia como director del festival, José Luis Rebordino recuerda en Gambara el camino recorrido.
1: Me ha hecho feliz en muchos momentos, también me ha complicado la vida mucho, ¿no? Yo venía a trabajar en Donostia Cultura, en la Semana de Terror, que éramos muy felices, que como no molestábamos mucho, nos dejaban hacer lo que nos daba la gana, se podía ser políticamente incorrecto. Mientras he sido director del festival, nunca he defendido un partido político frente a otro. Para mí son bienvenidos al festival los más conservadores y los más progresistas, siempre que defiendan la democracia, es decir, jamás voy a aceptar a Vox, lo he dicho públicamente y lo seguiré diciendo. Yo tenía 15 años cuando murió Franco y sé lo que fueron los últimos coletazos de la dictadura. Entonces, un partido fascista, homófobo, machista, que considera que Franco era un gran señor, pues nunca lo voy a aceptar. Y no creo que soy políticamente correcto, creo que esto debería ser lo políticamente correcto.
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2: 10:05, Egunon, ¿qué tal estáis?
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Llegamos al fin de semana tras unos cuantos días en los que hemos puesto la atención en la vuelta a la rutina de los estudiantes, la vuelta al cole y el informe PISA, que nos ha dado para hablar y reflexionar bastante. En esta mañana de Más que Palabras vamos a añadir un ingrediente más a esa vuelta al cole o a la rutina escolar: el paso del tiempo. ¿Cómo recuerdas tu vuelta a las aulas tras el verano? Tengas la edad que tengas, pero seguro que tienes algunos recuerdos cuando de pequeño tenías que ir a empezar las clases. ¿Lo llevabas bien? ¿Lo llevabas mal? ¿Tenías ganas de volver a encontrarte con el resto de la clase? Ese será uno de los temas que vamos a tocar, porque también el mundo de la televisión ha comenzado curso y lo suele hacer con el Festival en Vitoria-Gasteiz, que hoy celebra su gala de clausura. Y a Mikel Lejarza le entregarán el EITB Saria a su carrera profesional. Y en esta mañana tendremos ocasión de felicitarle. Por cierto, que Mikel Lejarza va a seguir colaborando con nosotros este curso también. Lo mismo que Susana Santolaria, que regresa al gabinete de oratoria en esta mañana. Lo hará también Óscar Laje, atento a las noticias tecnológicas, y sabemos que en ese mundo de la tecnología la estrella invitada es la IA, la inteligencia artificial. De ello hablaremos. Nos visita también Juanfran y vamos a añadir, cómo no, como cada sábado, una buena receta de Xavier Gutiérrez. Tenemos ya el menú, por tanto, listo para comenzar una buena mañana de Radio Euskadi y de Más que Palabras.

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8: Escuelas con grandes ventanales, patios de cemento y barro, jugando a chorromorro, a linque, a campo quemado, aulas con 40 niños o niñas, y estos pueden ser recuerdos que situamos en los años 60 o 70 en la escuela pública. A ver, pero la escuela es vieja, mucho más vieja. La escuela leía, escribía mucho antes. Y hoy en MQP, en Más que Palabras, dejemos a un lado un poco, pues ya lo que hemos comentado, esos descalabros del informe PISA, y queremos encontrar aquella conexión emocional que tenemos o teníamos con la escuela y compartirla con vosotros y vosotras. Aquellos primeros días, ¿qué es lo que llevabais? Aquellos útiles de escritura, libros, al profesorado del momento, ¿qué recuerdos os trae a vosotros y vosotras esos primeros días de escuela, de ikastola, de colegio? ¿Cómo eran las aulas? Ya vemos que había quien tenía ventanas muy grandes. Los recuerdos nos los podéis ir a hacer, los podéis enviar al 688-840-840, nuestro número de WhatsApp, y también, pues, le puedo preguntar lo mismo a Bego Yebra, que ya está por aquí conmigo. Bego, ¿qué tal?
9: Egunon, pues yo recordaba los enormes ventanales, sí, las aulas enormes. Yo era el número 42 de 43.
8: ¿Qué, ibas al final de la clase?
9: Al final de la clase el primer día. Luego ya nos iban puntuando ya. Y en función de eso. Pero también recuerdo el patio de cemento y de tierra y los estuches y los cuadernos, mis libros. Me encantaba forrar mis libros la primera semana de clase. Me prometí a mí misma siempre estudiar desde el primer día. Jamás lo cumplí. Las disposiciones de las clases en forma de U, enormes, y saltar a la goma en el patio. Y todavía, cuando me regalaban algún estuche, escuchar a Moma que le llamaba Plumier.
8: Plumier. Vamos a ver, tengo que... Porque a mí sí me suena lo de Plumier, pero igual a nuestro recién incorporado al equipo compañero Javi Cuesta. Javi, ¿qué tal? ¿Cómo estás?
10: Hola, ¿qué tal? Muy bien.
8: ¿A ti esto del Plumier te suena de algo? Quiero decir, ¿sabes de qué estamos hablando?
10: A mí no me suena nada. Yo, para darte una pista, yo era el número 18 de 26. Ya se habían reducido considerablemente las clases y personalmente no había visto nunca un Plumier. Este jueves sí que pude ver algunas imágenes en internet gracias a la ayuda de Bego. Muchas gracias, Bego. Es un estuche de madera, un útil escolar en desuso, pero con un halo romántico que conecta con la emoción de los primeros años de escuela y la memoria de quienes recuerdan mejor aquellos tiempos, mejor que el desayuno del día de esta misma mañana. Y bueno, pues siguiendo con esa mirada novelera, me encontré con un cuento dedicado a él, que decía así, al Plumier. Mi plumier, que me acompañó en los primeros años de la escuela, cuando aún miraba al mundo con ojos limpios, él fue el escondite primero de las notas secretas que mandaba mi platónico amor de niñez, aquella linda compañerita de trenzas doradas que al sonreír me alegraba la mañana sin saberlo. Bueno, el tema de las notitas también se hacía en mi época, ¿eh?
9: Sí, ¿con notas o os mandabais WhatsApps?
10: No, todavía no había llegado.
9: Bueno. Con tanta historia bonita, pues la verdad es que he buscado en la memoria de algunas mujeres que sí, que usaron plumier y también pizarra. Las hermanas Amaya y Yosune Isasi tienen 96 y 91 años. Con ellas intentamos recordar algunos de aquellos momentos en las escuelas. La guerra y posterior posguerra las llevó a emigrar desde su Amorebieta natal, pasando por Leioa, al Bierzo, a León. Conocieron más de una escuela. Amaya recuerda sus primeros tiempos en la escuela de Ondiz, en Leioa.
11: Con los 7 años fui a Leioa. Estuve allí hasta los 14 años. Teníamos, pues allí hacíamos las tardes, labores, los de jueves, labor, pintura. Y los niños, pues un punto o lo que sea. Trabajábamos con lápiz, pluma. Yo era un poco vaguita para todo. Pero bueno, me andaba. 14 años, marché y dejé de ir a la escuela ya. Porque ya también me tenía que, con 14 años acababa la escuela. Éramos chicas y chicos. Unos eran chicos y los otros chicas. No andábamos juntos.
9: Yosune, la más pequeña, pasó por 4 escuelas y en su memoria todavía pervive su maestra Josefa.
12: Empecé en la escuela en Ondiz y luego tuve que marcharme a León porque mi padre no tenía trabajo. En Toral de los Vados, provincia del Bierzo de León, y seguidamente en Otero. Y luego pusieron en Parandones, pero era el mismo ayuntamiento. En Ondiz nos ponían, nos juntaban en corritos de 3 y 4 y a primeramente pues a decir las primeras palabras y luego poco a poco fuimos aprendiendo un poco más. Marché a los 10. Estaban la de los chicos y las chicas aparte. Solía ir una vez a la semana el sacerdote para darnos la católica. Y luego ya en León, no. Fueron chicas solo y chicos aparte. Y estuve hasta los 14 años. Pues teníamos lapiceros, luego ya pluma, pero primeramente en bastante tiempo, y pizarra, el pizarrín. Borrábamos la pizarra con un boquete, cada uno tenía el suyo, unos trocitos con trapo que hacían.
9: El boquete lo hacían ellas. Y recordando el boquete de Yosune, os cuento lo que le han pedido para una asignatura a una alumna que comienza este año el instituto. 2 lapiceros, uno de HB y otro 8B. El rotulador fino negro, folios A4 Case Canson Basic.
8: Anda.
9: Lápices de colores acuarelables, rotuladores de colores de 2 puntas, cola, pincel sintético para número 6 para acuarelas, témperas, cian, magenta y amarillo y carpetas para llevar.
8: Y nadie ha pedido un plumier, ¿no? Te digo porque tenemos
9: boquete.
8: El WhatsApp lleno de plumieres o de recuerdos de esos estuches de madera. Nos dicen, eso sí, que había de 1 y de 2 pisos.
9: Sí, claro.
8: Había, si alguien tiene foto y nos la quiere enviar, de igual todavía conservan algún plumier, que nos lo hagan llegar al 688-840-840. También, a ver, esto yo tengo dudas. Me dicen que se llama plumier o catapacio.
9: El cartapacio era otra cosa. El cartapacio era otra cosa. El cartapacio era donde se metían las... una especie de carpeta donde se metían las láminas que tenías.
8: Vale, pues lo que aquí el oyente...
9: Es que la señora mayor algo tiene que decir, claro.
8: No, que yo también estoy en el grupo de señoras mayores en este caso y estaba diciendo, pues a mí me suena la palabra, pero no sé a qué nos referimos.
9: Cartapacio, sí, sí.
8: Bueno, lo tenemos ahí. Vamos a seguir avanzando... hemos escuchado esas voces de veteranía y vamos a poner un poco de música porque Javi también tiene muchas cosas que contarnos.

0: poniendo orden ahí con ese silencio, gritando silencio, es curioso. ¿Qué pasa con los millennials? ¿Nos acordamos de algo? ¿Cómo fue el primer día del instituto? ¿Cuáles eran los juegos que manteníamos con compañeros y compañeras? ¿Los útiles de escritura? Javi, creo que has ido a preguntar, bueno, ¿qué es lo que tenemos de recuerdos, ¿no?, de esos primeros días de colegio?
1: Efectivamente, he salido a la calle a preguntar y lo que me ha sorprendido es que hay muchos que han intentado borrar de su memoria aquellos años.
2: La verdad es que no me acuerdo, ya lo siento.
3: No recuerdo.
1: Aunque hay recuerdos que quedan grabados en la memoria para siempre, como el siempre temido primer día de clase tras la vuelta de las vacaciones o el comienzo del curso en un nuevo instituto.
4: Sobre todo en bachillerato, sí que recuerdo el primer día de bachillerato como decir, guau, nueva escuela, porque siempre habíamos ido al mismo sitio, como nueva gente. Fue raro ese día, como no estaba como, no sé, como preparado para decir, quería como estar con mis amigos aún y no gente nueva, no sé.
5: Sí, me acuerdo de una vez que, claro, repartieron las clases, yo estaba hablando con mis amigos, yo seguía a mis amigos y me equivoqué de clase. No, en cuanto empezó la clase y pasaron la lista, ya ahí me di cuenta y me cambié.
1: Y es que volver al colegio ha sido siempre, Íñigo, antes y ahora motivo de nervios, emoción, ganas, pero también un poquito de miedo, una vorágine de emociones que se gestaba días antes con los preparativos. Que me pongo siempre la gran pregunta. En aquella época las opciones pasaban por el brillo, camisetas ajustadas, pantalones más sueltos, porque ¿quién nos recuerda esos pantalones campana? Aunque para otros no había más opción que la propuesta por el colegio, el propio uniforme.
6: Yo me lo pensaba muy bien, la ropa que llevaba el primer día. Y siempre recuerdo que se me hacía como un poco largo el verano y te pensabas bien como la ropa que llevarías.
5: No, en esa época la verdad que me daba bastante igual. Cogía lo que había arriba y ya está.
2: Es que llevaba uniforme. Entonces, encima recordar ese uniforme tan horrible, no me gustaba ni a mí ni a ninguna, la verdad, ni a ninguno.
7: Me acuerdo que en infantil teníamos como una chaquetita que todos llevábamos la misma, pues para mancharte con esa. Y luego normalmente o ropa de deporte o algo cómodo.
1: Y en segundo plano, pero no menos importante, el material escolar, porque dejábamos atrás ya el plumier y las mochilas de ruedas llegaban pisando fuerte, o rodando fuerte en este caso, a finales de los 90 y tocaron techo a principios de los 2000. En cuanto al plumier, como decíamos ya, ni rastro de él quedaba en las aulas. El estuche de tela o de plástico, alguno de metal, reinaba sobre los pupitres y era el que marcaba la diferencia entre dos tipos irreconciliables de estudiantes, el que pedía el bolí y el que lo dejaba.
5: Era de estuche, pero lo pintaba. Se me rompía, no lo cambiaba y tenía que pedirlo al final. El boli. Ha habido alguna vez que menos de una semana.
8: Era estuche, pero en octubre ya no tenía estuche. Ya había desaparecido y pedía los bolis y todo.
6: 100% de estuche. Colores, subrayadores, sí.
4: Yo de estuche que me robaran el boli. Mucho, mucho, mucho. Con una época ya una revista de ruedas, así que por suerte no llevé todo el tiempo la de ruedas. No.
7: A mí me encantaba y yo sigo amando la papelería, pero luego, por ejemplo, los libros sí que eran como que te los dejaba el colegio, entonces no era necesario tener un primo que había estudiado, sino que el propio colegio se encargaba de eso.
1: Con la mochila ya en la espalda, tocaba poner rumbo ya al colegio, ikastola, instituto o centro educativo pertinente. Era esa ruta hacia aquel conocido pero a la vez hostil lugar, otro de los momentos clave del curso escolar. Ya fuera en bus, con Aita Guama o recogiendo compañeros por el camino, siempre había quien no conseguía llegar a tiempo.
4: A mí mis padres, hasta que ya vivía muy cerca de la escuela y en algún momento quedaba solo. Así que recuerdo un día que mi padre me llevó a la escuela, llegábamos, me dijo, tía, pero si vas con las zapatillas de hipocasa, y lo miré y dije, tú también, tío. Los dos nos habíamos ido con las zapatillas hacia el cole.
8: Estaba cerca del cole también, 10 minutos por mis padres. Cuando ya la ESO, sí, quedamos dos o tres amigos y íbamos juntos para allí.
3: Mi hermana, que era un poco más mayor que yo.
6: Yo iba con canguro, súper bien. Yo siempre tuve como diferentes canguros, pero todas amigas entre ellas. Y eran como de la familia. Como si de nuestro grupo de amigos tenemos una niña y nos la vamos pasando entre todos.
5: Mi padre me acompañaba al bus, pero era en bus, entonces sí, me llevaba un chofer. De hecho, muchas veces lo perdía por dormirme, pero bueno, me tenía que llevar mi padre y bueno, cabreadísimo.
1: Bueno, hablar de esta época, Íñigo, nos deja siempre con un nudo en el estómago, ¿verdad? Aquellos años, sentir, ya volvemos a sentir esa...
0: Ey, ya sabemos qué pasa cuando suena esto, ¿no?
1: Nos lo conocemos muy bien.
0: Sí, a ver, vamos a llegar un pelín tarde a la siguiente clase, tenemos que ir al aula, pero es que están llegando tantos mensajes en torno al plumier y al cartapacio. Gracias a todos y a todos los que estáis haciéndonos llegar mensajes. Hay quien dice que el cartapacio tenía pintura, sacapuntas, lápiz, rotulador, borragomas, que era mucho más que un plumier. Y hay quien dice que hace 60 años, que son los recuerdos que tiene este oyente, las pijas denominaban plumier a lo que las demás llamaban estuche. Todas no tenían la suerte de tenerlo. Bueno, en fin, hay recuerdos con esos primeros días. Pero, bueno, claro, estamos hablando aquí un poco de los recuerdos que tenemos de cuando éramos pequeños y pequeños, ¿no?
1: Como alumnos.
0: Claro. Pero ese timbre al que tantas veces hemos maldecido, que lo escuchábamos hace un momento, pues era el fin del tiempo libre, la vuelta a las clases, aunque hoy nos sobran las ganas para volver a entrar al aula, sentarnos el pupitre y escuchar al profesor. En este caso vamos a escuchar a dos veteranos de la enseñanza que nos van a ayudar esta mañana a echar la vista atrás. También qué recuerdos tienen de aquellos primeros días. Son Arantxa Conde, Arantxa Egunon.
9: Egunon.
0: Y también está Ignacio Narváiza, Ignacio Egunon.
10: Egunon.
0: A ver, por empezar, ¿alguno? Bueno, no sé si, Arantxa, podemos decir que el primer día de clase es, si para muchos alumnos y alumnas es un día complicado, también lo es para el docente. Arantxa, ¿tienes recuerdos de, en fin, no sé, si hasta del primer día que recibiste alumnos?
9: Hombre, pues sí, para todos la vuelta era dura después del verano. Sí, lo que pasa es que ha cambiado mucho el tema de las entradas en los primeros días. Al principio era más fuerte. El primer día entrábamos profesores, niños y todo el personal del centro, ¿no? Pero las cositas se fueron ajustando y al principio ya llevábamos ya ahora muchos años ya entrando solamente el profesorado. Uh-huh. Los primeros días, 4 o 5 días, la primera semana, pues para, bueno, volver a resetear, volver a preparar cositas y poder llegar al día que llegaban los alumnos y alumnas pues un poquito más centrados y más preparados, ¿no? Uh-huh. Y eso nos facilitó mucho la labor.
1: Uh-huh. Sí, ambos dejasteis ya el mundo de la enseñanza hace algunos años, pero echando la vista atrás, ¿cómo recordáis aquellos primeros años? Ignacio, ¿tú te acuerdas de aquel primer día?
10: Sí, bueno, yo tengo en general buenos recuerdos, ¿eh? Tanto como en mi etapa de alumno, como después de profesor, que es la que estáis preguntando ahora más concretamente. Y yo, todos los años que he estado de profesor, tenía como siempre ganas, ¿no?, de que llegara ese momento, pues para conocer la gente con la que iba a trabajar, y siempre he intentado que fuera una cosa agradable, ¿no? Pues que empezáramos bien, vamos a decir, ¿no? Entonces, porque siempre he tenido también el recuerdo de, porque lo hemos tenido todos, ¿no?, de con los profesores o profesoras que te hayas arreglado bien o que te hayan gustado. Y entonces yo creo que es, bueno, para todo, ¿no?, para todas las relaciones sociales, el primer momento es importante. Entonces yo tenía esa, pues no sé, esa necesidad de ver qué gente iba a tener y intentaba que transmitir pues un poco de que, bueno, que aquí básicamente también venimos a no sufrir, ¿no?, a estar bien y a llevarnos bien y a disfrutar de aprender, ¿no? Uh-huh. Que es de lo que cuentas.
0: Fijaros qué recuerdos están llegando al WhatsApp por parte de la audiencia de Más que Palabras. Y además, mira, Arantxa, te voy a preguntar si tenía alguna explicación, porque nos hablan de una costumbre, y es verdad que nos dicen, ¿qué me decís de esa costumbre de colocarnos en fila por altura? Lo manda el mensaje una mujer de 61 años y que dice que siempre ha sido la bajita y por tanto era la primera en la fila. ¿Esto se hacía por algún, bueno, por tener que poner un poco de orden al principio, el primer día?
9: A mí eso me suena mucho, mucho tiempo atrás, ¿eh?
0: Uh-huh. 61 años tiene la oyente, sí.
9: Yo soy mayor, pero así todo no recuerdo lo recuerdo como alumna,
0: sí,
9: no como profe.
0: Uh-huh.
9: Yo creo que ya no sé, bueno, sí, seguramente sí, como el ponerte por orden alfabético en las clases, todo eso era un cierto orden, ¿no? Que, bueno, pues todo era para que estuviera todo recogido, no hubiera ninguna cosa rara y nadie se llevara el susto, ¿no? Pero es que la sociedad también estaba así, todo estaba súper ordenado, todo era, tenía que ser de una manera exacta, ¿no? Y pero yo ya te digo, yo recuerdo eso cuando yo era alumna. Yo cuando ya he trabajado, yo creo que no hemos hecho tanto. Primero el tema de filas, que ya era, ya estábamos todos un poquito hartitos de siendo alumnado, de estar todo el día en fila para todo. Uh-huh. Y en, yo en el colegio en el que estaba, además, había en el suelo había terrazo y había la línea esa que hacía como que todos teníamos que seguir por esa línea y era terrible. Y yo creo que es por eso mismo ya en las escuelas nosotros y nosotras no lo hicimos tanto, ¿eh?
1: Uh-huh. Ignacio, nos estabas comentando al principio cómo fue tu primer día, cómo fue con el resto de compañeros, pero ¿cómo fue entrar en esa primera clase? Que, ¿con qué alumnos te encontraste? ¿Es verdad que había un alto número de alumnos en comparación como hay ahora, que se ha reducido bastante?
10: ¿Como profesor, me dices?
1: Sí.
10: Sí, no, bueno, yo, hombre, empecé a trabajar en los años 80. Entonces, bueno, tampoco... Sí, bueno, la ratio andaría por los 30 o así. No era tampoco... Yo cuando he sido alumno hemos estado... He llegado a estar 60 en un aula.
0: ¿60?
10: Me acuerdo, sí. Sí, lo normal era 40, 40 y pico. Uh-huh. 60 también, pero también fue la suerte de tener un profesor, en ese caso me acuerdo, un profesor maravilloso y conseguía gestionar el aula con 60 personas. Ahora todos podríamos alucinar, sí, pero es así. O sea, no, luego ya no. Ya luego, en mi etapa de profesor, pues la ratio anda por ahí de los 30, 20 y algo. Y bueno, pues como todo, con un poco de suerte se puede gestionar bien y ese es el asunto, sí.
0: Oye, ¿tenéis recuerdos, Arancha, tenéis recuerdos, por ejemplo, de lo que se pedía para bueno, pues que los alumnos y alumnas tuvieran para trabajar, es decir, bolígrafo? Es que antes comentábamos bolígrafo, lapicero, rotulador de no sé qué, témperas de no sé cuántos colores. Vamos, que la lista se ha ido ampliando también. Pero ¿recordáis que hubiera un mínimo algo que decís, oye, a ver, sin bolígrafo o sin lapicero o no se puede venir a clase?
9: Hombre, pues yo ahora mismo no recuerdo cómo lo hacíamos, pero desde luego sí que traían ahora, no tan específico ni tanto material como habéis nombrado antes. Yo creo que se iba pidiendo, a ver, lo mínimo sí, la mayoría de la gente traía su estuche pues con sus pinturas, con el lápiz, el bolígrafo, y luego si había falta más materiales se iban pidiendo con el tiempo, dependiendo de cada profesor, ¿no? Pues el de que daba plástica o el que daba alguna otra cosa diferente iba pidiendo su material. Pero de entrada no se pedía mucho. Yo creo que el personal ya sabía lo básico que era, ¿no? Y luego ya ibas pidiendo, pues quiero un cuaderno de cuadros o quiero con rayitas o quiero... Depende un poco de lo que el profesor o el centro hubiera llegado a un acuerdo para que todos tuviéramos el mismo material.
0: Nos queda nada, muy poquito tiempo, y podríamos seguir hablando de recuerdos de vuestra época docente, de lo que ha ido cambiando la educación. Esta semana se ha hablado mucho de educación, pero bueno, el tiempo hoy no da para mucho más. Eso sí, la pregunta de la mañana que nos ha sorprendido es, Ignacio, ¿nos puedes aclarar, sabes tú lo que la diferencia entre un plumier y un cartapacio?
10: Sí, bueno, el plumier también, el nombre, ahí alguien ha dicho algo pijo, lo que sea. Yo me imagino que sería lo que nosotros llamábamos estuche, algo parecido. Pero yo estoy con los que decían que el cartapacio era esa tipo carpetita donde iban lápices, pinturas y todo eso. Eso es lo que hemos usado nosotros en primaria, sí, sobre todo, sí. Pero bueno, luego lo de materiales, yo sobre todo, luego cuando he sido profesor, yo siempre he dado clase en bachillerato y entonces, pues no, más que los básicos bolígrafos, algún cuaderno y tal, pero evidentemente mucho más importante que eso es la actitud, cómo no. Está claro.
0: Sí. Perfecto. Pues agradeceros a ambos, Arancha Conde e Ignacio Narváiza, por habernos traído recuerdos desde vuestra óptica como docentes, y también a toda la audiencia y, por supuesto, a Javi Cuesta y a Bego Yebra también, que nos han traído recuerdos pues desde el punto de vista de cómo fueron para nosotros, para la audiencia también de Más que Palabras, esos primeros momentos cada curso. Un placer, y seguiremos hablando y seguiremos recordando. Hasta luego.
9: Vale. Vosotros también, agur.
0: Son las 10:32 minutos.
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0: 10:34 para quienes estáis al volante, hay unas una incidencia a destacar, unas retenciones que se están produciendo en la A1 a la altura de Iruña de Oca, sentido Burgos, por obras que se están realizando en la calzada.

0: Y si hablamos de la carretera, de los coches, especialmente los vehículos con sus respectivas ruedas, dos, cuatro, las que sean, vamos a dejarlas a un lado para abrir el espacio que con esta sintonía cada semana tenemos en Más que Palabras, este espacio viajero en el que no falta Xavier Bañuelos. ¿Cómo estás? Segundón, Xavier.
1: Caicho, Egunon, muy bien.
0: Bueno, le conocemos, nos lleva acompañando, nos lleva proponiendo viajes más, menos cercanos, lejanos y en diferentes formas de moverse por el mundo. Hoy vamos de tren, pero además, bueno, de trenes y igual muy diferentes a los que tenemos aquí, que estamos pensando igual en lo que nos mueven incluso a diario, ¿no? Sí. ¿A dónde vamos?
1: Sí, tanto los trenes como efectivamente el entorno en el que se mueven esos trenes, porque nos vamos a ir a viajar en tren por África.
0: Bueno.
1: No sé si te acordarás, pero hace un año más o menos, hicimos dos o tres o cuatro programas dedicados a viajar en tren por distintas partes del mundo. Nos fuimos a Ecuador, a Vietnam, a Japón, a Argentina, a Noruega, y dijimos que íbamos a continuar viajando en tren por otras partes del mundo. Bueno, pues ya ha llegado el momento de retomar aquello, y esta vez nos vamos a un sitio que sí, en principio quizás no te pega, ¿no?, que vayas a viajar en tren, que es el continente africano, tanto en el norte como en el sur, ¿no? Y sin embargo, sí, también en África hay trenes y también en África se puede viajar en tren.
0: A ver, Xavier, pero ya así, haciendo un poco entrevista personal, para ti lo del tren, viajar en tren, tiene mucho que ver con experiencias vitales, ¿no?
1: Sí, creo que ya en su día lo comentamos, pero sí, efectivamente. A ver, a mí el tren me gusta mucho para viajar. Y tiene mucho de emocional, digamos, ¿no?, de emotivo, porque yo a fin de cuentas me he criado, toda mi infancia y gran parte de mi juventud las he pasado sobre las vías de un tren, ¿no? Allí en casa de Amoma y Aitite, en Asúa, vivíamos justo al lado de la estación y oía pasar el tren pues cada dos por tres, ¿no? Y luego en casa también en Bilbao vivía al ladito de la estación del tren, ¿no? Amén de que, bueno, pues anda que no he hecho yo viajes en tren también a algunos lugares de España, pues eso, para ver amigos, novias y demás, ¿no? Pero también es verdad, te digo, que aparte de estos razones, ¿no?, que a mí me mueven a moverme, pues porque me mueven por dentro, ¿no?, sentimientos, la verdad es que hay también elementos puramente viajeros, ¿eh? Que decir, estamos hablando de que en este mundo en que nos consumen las prisas, ¿no?, donde parece que consumir lugares, sellos en el pasaporte y demás, joder, pues muchas veces está reñido con lo que es conocer y degustar un viaje, ¿no? Entonces no nos damos cuenta de que el viaje al final no es el destino, de que el viaje también es el camino, ¿no? Y este camino es lo que el tren en gran parte te permite disfrutar, ¿no? Porque viajas despacio, viajas reposado, es un viaje muy observador, ¿no? Porque tienes tiempo de sentarte, de contemplar el paisaje, ¿no? Y luego también el tren tiene algo muy importante, y es que facilita mucho el contacto con otras personas, ¿no? Sobre todo si son viajes un poquito largos, ¿no? Entonces quiero decir, bueno, aparte hay otros elementos también, ¿eh? Te puedes mover, no es como un autobús en que necesariamente tienes que ir sentado, ¿no? En el tren normalmente te puedes mover, puedes dormir, con lo cual muchas veces puedes aprovechar las noches para viajar durmiendo y ganar días, digamos, ¿no? Normalmente es más sostenible también, lo cual es importante desde el punto de vista ambiental. Y fíjate, a veces hasta es más rápido, dependiendo de las circunstancias, el contexto y el territorio en el que te muevas. O sea, es decir, que hay bastantes motivos, digamos, aparte de los sentimentales, para elegir el tren como medio de transporte.
0: Sí, y hay que pensar también que casi siempre te dejan el centro de ciudades, por ejemplo, que no es lo mismo cuando uno va en avión.
1: Eso es.
0: Porque luego hay que incluir también ese desplazamiento, mientras que en los trenes normalmente pues la estación suele estar en una zona céntrica. Y bueno, pues ahorra tiempo, aunque el viaje igual haya sido más largo, pero el viaje en avión, me refiero, ¿eh? Solamente comparándolo con el avión o con el vehículo particular.
1: Y no solamente eso, Íñigo, es que además también, o sea, eso efectivamente es una ventaja, pero es que también hay otra, y es que puedes hacer paradas intermedias si lo deseas.
0: Ah, sí, claro, eso es.
1: Con lo cual tú puedes plantearte un viaje en tren de aquí a aquí, parando acá y acá, pues porque quieres conocer esos entornos también, ¿no? Con lo cual, sí, casi todos son ventajas en el tren.
0: Y podemos ir incluso escuchando música como esta.
1: Venga.

0: armónica y banjo es lo que identifico, pero ¿quién canta o quién es el autor de esta canción? Que al principio ya nos llevaba a trenes de cierta historia, ¿eh?
1: Sí, sí, un poquito de bluegrass, ¿no? Sí, de hecho se titula así, Train Train, y es Shorty Medlock, ¿no? Bueno, interpretado por Shorty Medlock and Mickey with the Fla, aunque la canción es de Shorty Medlock, ¿no? Sí, allí nos vamos, al año 71 cuando nació esta canción. Pero fíjate, se hizo famosa con el nieto de Shorty, ¿no? Que era el guitarrista de Blackfoot, este grupo de rock sureño norteamericano que la hizo famosa, ¿no? Que también Dolly Parton, vamos a recordarla, que ha muerto hace poquita, tuvo su versión, ¿no? Y la verdad, estuve tentado de meter, ¿eh? Lo que pasa es que me suele gustar elegir más bien los originales, ¿no? Pero sí, la Dolly Parton también tiene una versión muy bonita de esta canción.
0: Trenes en África, como decíamos, igual no pensamos que es el mejor lugar para desplazarse en tren, pero porque tiene evidentemente igual menos desarrollo que otras partes del mundo. Pero cuéntanos cuáles son las características del tren en África.
1: Sí, la verdad es que es cierto que el ferrocarril en África no está muy desarrollado y además se pensó y se construyó respondiendo a las necesidades coloniales, ¿no? de la época en que fue desarrollándose, y de alguna forma creció a su sombra. E incluso los ferrocarriles más modernos siempre han tenido ahí la sombra de las metrópolis o de las potencias que han ido invirtiendo para extraer los recursos del continente, ¿no? Y bueno, pues digamos que entró en decadencia con los procesos de descolonización. Los países son países en general empobrecidos, con lo cual hay una imposibilidad de mantener las infraestructuras de la forma más correcta, ¿no? Y bueno, pues al final han sufrido estos juegos geoestratégicos, ¿no? Muchas veces son ajenos a los propios países, ¿no? Y han sufrido también pues las necesidades económicas de las antiguas y las nuevas metrópolis, ¿no? Pero bueno, puedes encontrar algunos trenes e incluso, qué curioso, fíjate, esta es la paradoja, ¿no? Que suele ocurrir muchas veces, en África puedes encontrar algunos de los trenes más lujosos del mundo. Evidentemente para turistas, ¿no?
0: Yeah.
1: Entonces sí, la red ferroviaria es escasa, está en un estado pues que bueno, pues deja que desear. Pero bueno, a pesar de ello, yo creo que se pueden hacer viajes en tren por África.
0: ¿Sí? Podemos hacer grandes viajes en tren.
1: Sí.
0: Hay uno, bueno, el gran viaje en tren por África, que desde luego, vamos, quien lo haga entero va a hacer un viaje, yo diría que sin fecha, o sea, mejor que no programe.
1: Épico.
0: Un viaje épico y además eso, sin que tenga prisa en volver a casa, ¿no?
1: Sí. Bueno, eso, en África casi es mejor ir sin prisa porque el tiempo es muy relativo y muchas veces las condiciones te impiden programar de una forma exacta lo que quieres hacer y los tiempos, ¿no? Pero sí, existe un viaje que es el gran viaje en África en tren para los viajeros y las viajeras, que es nada menos que el Cairo Ciudad del Cabo, ¿no? Estamos hablando de 7.244 kilómetros, es decir, cruzarte África de norte a sur, ¿no? O sea, desde Egipto hasta Sudáfrica, ¿no? Fíjate, es un ferrocarril que nuevamente nace en el colonialismo británico, ¿no? Porque digamos que Gran Bretaña consigue después de que Tanzania pasara de Alemania a Inglaterra, finalmente consigue unir todas sus colonias de norte a sur, y entonces se plantea, en esto tuvo mucho que ver Rhodes, ¿no? El fundador de la vieja Rhodesia, que hoy es son los países de Zambia y de Zimbabue, y bueno, consigue por fin unir todas sus colonias, ¿no? Una unión territorial de norte a sur, y se plantea hacer un tren que una, pues eso, Egipto con Sudáfrica, ¿no? Estamos hablando pues de finales del 19, principios del siglo XX, ¿no? Hasta la Primera Guerra Mundial más o menos, y bueno, digamos que no es un... Es que le pasa como al transiberiano, que a veces pensamos que es una línea que va desde un sitio al otro, de un extremo al otro de Rusia, pero no, en realidad son, digamos, muchos tramos que se van uniendo sucesivamente, ¿no? Pues esto es exactamente lo mismo, y aparte que hay algunos tramos que no están digamos unidos, ¿no? Hombre, lo más clásico es el Cairo Asuán, que además es un tren que se suele hacer muchas veces cuando uno visita Egipto, ¿no? Para hacer luego los famosos cruceros por el Nilo, ¿no? Exactamente, ¿no? Entonces, pues bueno, hay ahí varios ramales, además, en el delta del Nilo, Banja, Alejandría, Damieta, Port Said, en fin. Uh-huh. Luego, un poquito más al sur, tenemos Wadi Gafa, Jartún, Babanusa, que ya está en Sudán, que serían como 1,000 kilómetros. Podemos hacer el Gulu Kampala, en Uganda, 330 kilómetros. Luego ya nos iríamos a República Democrática del Congo, ¿no? El Kindi Lumumbashi, Victoria, Bulawayo, ¿no? Que son otros 2.800 kilómetros. Y luego el último de así de los tramos sería el Bulawayo Gaborone, Ciudad del Cabo, otros 2.660 kilómetros más o menos, ¿no? Y con eso, bueno, todavía quedaría un pequeño ramal de Bulawayo a Port Elizabeth, ¿no? Que también se podría hacer. Bulawayo está en Zimbabue, ¿no? Y con esto, pues bueno, pues tendrías, digamos, lo que sería el trazado que se puede hacer en tren. Aquí hay, como digo, muchos espacios en blanco que habría que hacerlo con otro transporte, ¿no? Pero bueno, así todo es toda una aventura. Necesitas tiempo, ir sin prisas y a disfrutar de la gente y del paisaje.
0: Estamos recorriendo de norte a sur esa línea, pero como decimos que no es una línea, que hay zonas que ya no están operativas, que hay ramales, bueno, pero de norte a sur. Si nos quedamos en el norte de África, ¿qué tenemos a nivel de viajes o posibles de hacer viajes en tren?
1: Pues mira, yo citaría Marruecos, Túnez. Y fíjate, te voy a decir, Mauritania. En Marruecos se pueden hacer varias líneas de tren. Hay uno de alta velocidad, que es el que le llaman el Al Borak, que va de Casablanca a Tánger, son 323 kilómetros. Pero bueno, a mí más que la alta velocidad, que a veces también la uso cuando es necesario, pero vamos, más que la alta velocidad me gustan los trenes más tradicionales, más lentos, ¿no? Por ejemplo, el Tánger Marrakech vía Rabat y Casablanca, a mí me parece que es muy interesante. Y luego hay otro que lo cruza no de norte a sur, sino de este a oeste, que es el Rabat Ouda vía Meknès y Fes. Son dos viajes que yo, la verdad, recomendaría hacer. Luego en Túnez, digamos que la red ferroviaria está centrada en el norte del país, ¿no? Y tiene varias líneas. De ellas, yo voy a destacar dos, que son las que más me gustan, que es la que une Túnez con Gabe, que recorre la costa este, prácticamente hasta las puertas del desierto, y que tiene, pues bueno, etapas hasta Monastir y Esfas, con lo cual tienes una visión bastante completa de lo que es la costa este de Túnez. Y luego hay otra que a mí me gusta mucho también, que se interna en el oeste, ya en el desierto, ¿no? Que es la Sousse Kairouan Kasserine, que es ya una ruta interior. Y iba a decir, yo propondría, no sé si proponerla, porque la verdad es que esto que voy a decir esto es de alto voltaje. Estamos hablando ya de un viaje casi extremo.
0: Ya no tiene vuelta atrás, lo tienes que contar.
1: Sí, que es el tren del voltaje.
0: Ya no tiene vuelta atrás, lo tienes que contar.
1: Sí, que es el tren del hierro.

0: transporte de pasajeros, pero hay gente que hace, como vemos a veces en las películas americanas, de estos que van corriendo y se montan en el tren de carga de mercancías para que les traslade, pues exactamente igual, ¿no? ¿Se puede hacer? Sí, pero ya digo, es un viaje ya para verdaderos aventureros.
1: Vamos a seguir recorriendo África en tren y ahora vamos ya al África subsahariana con esta música.

0: Música de Diplo, Dybala y Loketo que nos ha traído, nos propone escuchar para acompañar este viaje en tren por el África subsahariana, ¿no? Xavier, siempre buenas elecciones musicales para situarnos.
1: Bueno, qué menos que un poquito de sucus congoleño, ¿no? Si nos vamos a África subsahariana, efectivamente, porque eso, nos vamos al sur del Sáhara, al África negra.
0: ¿Qué tren destacarías en esta zona del África subsahariana?
1: Joder, pues hay varios. Mira, en la zona del oeste, por ejemplo, en Angola, tenemos el ferrocarril de Benguela, lo que le llaman el corredor del Lobito, que cruza el centro de Angola de oeste a este. También es verdad que es un tren de transporte, pero bueno, se puede viajar también como pasajeros. Es lo típico, fue construido a comienzos del 20, se destruyó en la guerra de Angola y después se reconstruyó más o menos en el 2000, ¿no? También en Angola tenemos el ferrocarril de Luanda, Luanda-Malanje, ¿no? Unos 424 kilómetros, y luego la línea de Namibe al sur, que está entre Mocamedes y Menongue, ¿no? Que también, bueno, 756 kilómetros, también es larguita y que fue, pues bueno, reconstruido nuevamente tras la guerra civil. ¿Y por quién? Pues por los chinos, ¿no? Que son quienes están invirtiendo en las últimas décadas muchísimo en África. Luego en Senegal hay un ferrocarril también muy interesante, que es el Dakar-Níger, que une Dakar y Kilokoró, que está en Mali. El nombre del Dakar-Níger no es por el país, es por el río, porque llega prácticamente hasta el río, y son 2.887 kilómetros. Es un tren histórico que nació en 1924 y bueno, pues que yo creo que es muy, muy interesante. Y luego estaría el transgabonés, entre Owendo, que está en Libreville, y Franceville, que también es una distancia ya interesante, 669 kilómetros, y que es un tren bonito. Este no lo he hecho yo, me gustaría hacerlo en un país que es muy poquito visitado en África, como es Gabón, y que es muy, muy, muy, muy interesante. Muy interesante.
0: Si nos vamos hacia el sur y hacia la costa del Índico, ¿qué tendríamos?
1: Bueno, pues ahí tenemos el tren de Limpopo entre Maputo en Mozambique y Somabula en Zimbabue, unos 900 kilómetros. El ferrocarril Pretoria, que está en la República, la capital de la República Sudafricana, y Maputo en Mozambique. Este, la verdad, son unos 500 kilómetros. Y este, la verdad, he estado revisando y no sé si sigue transportando pasajeros. Pero bueno, a quien le interese lo puede investigar un poco. Luego está el tren lunático, que me encanta. Es uno de mis favoritos, el Lunatic Express, el que une Kampala en Uganda con Mombasa y Dar es Salaam, que son 1.650 kilómetros. Este tren ya tiene su historia, 1896 a 1901, y es el famoso tren que tuvo conflictos con los leones de Chavo, que mataron a 140 hombres allá por 1898, ¿no? Y que fueron finalmente cazados por el coronel Patterson, y que se ve en la película Los demonios de la noche, esa película de Stephen Hopkins, protagonizada por Val Kilmer y Michael Douglas. Y luego, pues bueno, podríamos ir, por ejemplo, en Etiopía, donde hay un tren que une Addis Abeba con Djibouti, ¿no? Y bueno, que aprovecha

0: el antiguo trazado del tren francés. Y luego pues está mi país favorito en África, que es Tanzania.
1: Bueno, vamos a Tanzania y tenemos dos minutos. No sé, si, porque sé que esto creo que lo conoces mejor. Igual hemos dejado poco tiempo para que te explayes, pero es lo que tenemos. Cuéntanos.
0: No te preocupes. En Tanzania hay dos líneas, que son la Central Line, que va de Dar es Salaam a Kigoma, cruza el país de este a oeste, 1.200 kilómetros, tiene varios ramales y te deja cerquita del Parque Nacional de Gombe. Y luego hay otro, que es, digamos, para mí, uno de los trazados de tren más bonitos de África, con diferencia, que yo lo he hecho en varios días y la verdad me enamoré haciéndolo, porque conocí a mucha gente, vi unos paisajes maravillosos, que es el Tashara Train, que va desde Dar es Salaam hasta New Kapirimposi en Zambia. Yo lo hice al revés, desde Zambia a Dar es Salaam, que son 1.860 kilómetros, con una pasada. Y luego está toda la red de ferrocarriles de Pride of Africa, o Robust Rail, digamos, que es el que llaman el tren más lujoso del mundo. Que yo no sé si es un eslogan turístico o no, porque no sé si será el más lujoso, pero desde luego lujoso es, ¿eh? Bueno. Y bueno, une Ciudad del Cabo con Dar es Salaam, aprovecha de hecho algunos tramos del Tashara Train, y luego también tiene distintas ramificaciones que se puede viajar a distintas partes, pues a Big Falls, por ejemplo, entre Sudáfrica y Namibia, en fin. Pero bueno, ya nos, para esto tienes que aflojar la cartera.
1: Hay que aflojar la cartera y, oye, sí, que también, bueno, pues veamos que hay en África posibilidades de viajar en tren de diferentes maneras, estilos, precios y categorías. Y aventuras, seguro. Lo tenemos que dejar aquí. Xavier Bañuelos, como siempre, un placer. La semana que viene más viajaremos contigo.
0: Aquí estaremos viajando.
1: Agur.
0: Venga, agurba.

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6: En una de las noticias de las 11, el Ayuntamiento de Getxo ha confirmado los hechos ocurridos esta pasada madrugada en el entorno del barrio de Villamonte, cuando un hombre ha amenazado presuntamente con una motosierra a varias personas a las que ha seguido en torno a las 5 de la mañana. Kelche Iguren, concejala de Seguridad.
7: Al detenerse la motosierra, por causas que desconocemos en estos momentos, se ha producido un forcejeo entre ellos, en el que el detenido ha resultado herido por arma blanca y otras dos personas han sufrido también lesiones leves. La policía local ha intervenido inmediatamente deteniendo al presunto agresor y mantiene la investigación abierta.
6: El presunto autor, con antecedentes previos por multireincidencia, se encuentra en el Hospital de Cruces en calidad de detenido. Y la plataforma Euskadi Cuba convoca manifestación para esta tarde en Bilbao. Lo hace contra el bloqueo que vive la isla. Bajo el lema Cuba bloqueo y Gabe, la marcha partirá a las 7 de la tarde de la explanada del Museo Guggenheim. Ya su término, las y los manifestantes entrarán a coro canciones de Silvio Rodríguez frente al Palacio Euskalduna, un poco antes de que el cantautor cubano ofrezca su recital. El miembro de la plataforma Euskadi Cuba, José Manzaneda, asegura que el bloqueo es una especie de genocidio silencioso.
8: Vale, José, bueno, pues la manifestación que habéis convocado para hoy...
6: Este no era el corte que queríamos escuchar, lo volveremos a recuperar en próximos boletines, pero les contamos que también el Leitza, convocada para este mediodía, y una concentración para condenar las pintadas de carácter fascista y homófobo que aparecían en barrios del municipios navarros. Esvásticas, frases como Euskaldun muerto, la frase Stop degenerados, que aparecía serigrafiada con encima de un banco con la bandera LGTBI, se ha localizado en Lecumberri, Mendillorri, Irurtzun o Leitza, como les decimos allí. Su alcalde apunta que estas pintadas son consecuencia directa de los discursos de odio de las últimas semanas. David Anaut.
9: Que haya sido justo todo en la misma fecha, pues bueno, te hace pensar que de alguna manera pues estaba un poco programado, coordinado. Lo que sí se entiende es que pues aquí hay un contexto, digamos, de ascenso del discurso pues de odio y de la ultraderecha. Toda esa ola, pues bueno, al final acaba facilitando pues que alguien coja el spray y haga este tipo de cosas.
6: La marcha, como decimos, esa concentración será en el Ayuntamiento de Leitza en torno a la 1 de la tarde, bajo el lema Es ir en pasa, es dir a pasaco. Y el presidente de Estados Unidos, Donald Trump, ya se encuentra en Dublín para iniciar una visita informal de 2 días a Irlanda, una cita en la que se va a ver con las máximas autoridades del país, pero que principalmente acude por ocio a un torneo de golf, el Abierto de Irlanda, que se celebra en la isla en un parque de golf de su propiedad. A su llegada al aeropuerto de Dublín, ha sido recibido por el viceprimer ministro irlandés. Se prevé que se reúna en una visita de cortesía de apenas 10 minutos con la presidenta irlandesa, Catherine Connolly, un encuentro que, como decimos, tendrá una duración máxima de 10 10 minutos y del que no habrá imágenes, aunque se prevé sea tenso, dadas las diferentes ideológicas entre ambos. Y un apunte relacionado con el mundo de la cultura, a 6 días de que dé comienzo una nueva edición del Festival de Cine de San Sebastián, su predecesor, la Mostra de Venecia, entrega este sábado su palmarés. Las favoritas al León de Oro, Wild Horse 9, la surcoreana Possible Love o Naza, el documental sobre Gaza. La gala va a empezar a las 7 de la tarde en el Palacio del Lido de Venecia, pero alguna pista de las y los ganadores se podría ver cuando desfilen por la alfombra roja previa a la gala. En cuanto al tráfico, hasta ahora la Ertzaintza solicita precaución si circulan por la A1 en Iruña de Oca, sentido Burgos. Hay obras que están obligando al corte de 2 carriles y se registran retenciones. Son las 11:04, más noticias en una hora y a cada momento en horaim.eus.

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7: 11:05.
8: Gabinete de oratoria.
7: Bueno, pues el gabinete de oratoria tenía que empezar también el curso en Más que Palabras. Y hoy nos preguntamos si alguna vez, cuando se trata de contar algo con precisión, cuando queremos que nuestras ideas lleguen a la gente, a pesar de los avances tecnológicos que haya habido a lo largo de la historia, pues si todavía tenemos que recurrir a uno de nuestros primitivos medios de comunicación, que no es otro que por el que pues ahora mismo estamos trabajando y haciendo llegar el mensaje, que es hablar en voz alta. La cuestión es que, puesto a hablar en voz alta y hacerlo bien, pues aprender, digamos, a transmitir nuestro mensaje, necesitamos de gente como Susana Santolaria, experta en oratoria, es la persona indicada desde hace ya mucho tiempo también para que aprendamos todo sobre, bueno, pues la forma, como decíamos, de comunicar, pues igual más nuestra. Susana, ¿qué tal? ¿Cómo estás?
9: ¿Qué tal, Egunon? Pues con muchas ganas de volver otra vez al nuevo curso y volver a hablar de esto que nos gusta tanto, que es hablar.
7: Bueno, pues lo vamos a hacer y hoy querías traer al programa la lectura en alta voz, digamos, como uno de nuestros entrenamientos. Es que me gusta mucho este tema, porque tenemos que entrenar y es uno de los entrenamientos más eficaces para dominar la oratoria.
9: Efectivamente, y bueno, y como dices, si la oralidad aún sigue siendo el procedimiento preferido para contar cosas que lleguen de forma efectiva a la gente, pues la mejor manera de practicar esto es leyendo en voz alta. Pero creo que se está perdiendo esta costumbre. Es verdad que prevalece en la infancia, aún se mantiene la costumbre de leer cuentos a los niños antes de dormir, pero yo creo que deberíamos seguir con esta tradición buscando momentos para hacerlo cuando vamos creciendo. Y, por supuesto, creo que habría que fomentarlo en todas las etapas de la educación, en las que yo incluiría la universidad, el instituto, por supuesto, y sobre todo las aulas de idioma.
7: Bueno, pues vamos a ver cuáles son los beneficios de la lectura en alta voz para perfeccionar nuestra oralidad.
9: Bueno, el más evidente es que el simple hecho de leer en voz alta te puede ayudar a expresar mejor lo que piensas, lo que sientes y a desenvolverte luego con mayor soltura frente al público cuando lo necesites. Porque en realidad lo que estás haciendo al leer en voz alta es dar vida a lo que está escrito. Es decir, estás dando realidad al pensamiento, le estás dando una utilidad al lenguaje, por así decirlo. Y además, las personas que nos escuchan les permite imaginar, entender y sentir mucho mejor lo que estamos diciendo. Porque, bueno, pues se sabe, esta sociedad, estamos intentando siempre recurrir a la ley del mínimo esfuerzo, dejar que las máquinas nos hagan el trabajo, pero lo cierto es que en la comunicación más relevante no nos queda otra que seguir recurriendo a lo humanamente humano, tanto si se trata de informar, como estamos haciendo, convencer, vender, concienciar, entretener, deleitar, no sé, la comunicación humana prevalece en multitud de profesiones.
7: Vamos a poner unos ejemplos. Los congresos profesionales que prefieren que haya ponencias de investigadores que nos cuenten sus estudios de viva voz a divulgarlos únicamente por escrito.
9: Efectivamente, y hay mucho, y bueno, nosotros tenemos muchas personas que acuden a, pues porque son científicos o científicas, uh-huh, y de pronto pues esto de hablar no están tan relacionados y tienen que entrenarlo. Pero, por ejemplo, en un proceso judicial, la voz y los matices son fundamentales para confiar o no en lo que dicen las personas que testifican. Tampoco se nos ocurriría convencer a nadie en una negociación, por ejemplo, una empresa mandando pues documentos escritos únicamente, ya, ¿no? Ni prescindimos de la lectura en altavoz si tenemos una celebración social, una boda, homenaje, por supuesto, en las celebraciones religiosas, ¿no? Y además, por ejemplo, todo lo que tiene que ver con la psicología, las terapias, ocurre lo mismo. Por ejemplo, yo me pregunto, ¿cómo detectar el sentimiento o la falta de él en un interrogatorio de la policía? La declaración en voz alta permite observar una falta de remordimientos, por ejemplo, que pueden inducir a valorar si existe una psicopatía en la persona que ha cometido un crimen, ¿no? Uh-huh. Y, bueno, pues bueno, hay muchas, pues, más.
7: Son casos y además eso, poniendo ejemplos muy concretos, entendemos la importancia de la comunicación de viva voz o en voz alta, ¿no? De un documento, de lo que puede ser un documento, por ejemplo. Bueno, en la búsqueda de empleo, la última prueba, esa entrevista suele ser definitiva, que suele ser la entrevista personal o el encuentro así cara a cara y en el que escuchamos, desde luego, a quien busca empleo. Aquí la voz humana está claro que tiene mucho poder.
9: Por eso creo que no deberíamos perder esta costumbre de leer en voz alta, porque de verdad que es el entrenamiento más eficaz.
7: Uh-huh. ¿Qué dice la ciencia de hablar en voz alta, Susana? ¿Tiene beneficios incluso?
9: Sí. Parece ser que al leer en voz alta se activan varias regiones del cerebro relacionadas no solo con el lenguaje, también con el movimiento, incluso con la memoria. Al escucharnos a nosotros mismos se refuerza la codificación de la información en la memoria de largo plazo. Es decir, nos va a ayudar a retener mejor la información. Por eso, muchas personas se acordarán, antiguamente se recitaba la lección en las escuelas y por eso cuando queremos memorizar algo, instintivamente lo repetimos en alto, para escucharnos, ¿no? Uh-huh. Y luego, por otro lado, ¿no? Leer en alta voz, sobre todo si lo haces a otras personas, pues nos anima también a cuidar más el gesto, el cuerpo, tomar conciencia del tono más serio, más ligero, despreocupado, de la entonación que requiere cada palabra y, por supuesto, nos obliga a ser más exquisitos con nuestra dicción, ¿no? Y además, te diré una cosa, la comprensión de lo que se lee en voz alta es mucho más profunda. O sea, al involucrarte tú en la historia, con tu cuerpo, con tu alma, con tu pensamiento, sentimiento, prestas más atención, empatizas con el contenido, por así decirlo, con las experiencias de otros y lees cosas que otras personas han, uh-huh, escrito, ¿no? Y esto te va a ayudar a escuchar mejor también. Y bueno, por supuesto, otro de los beneficios es que aprendemos vocabulario de forma muy natural, ¿no? Nos ayuda a leer en voz alta, nos familiarizamos con sonido de palabras que no utilizamos habitualmente o, uh-huh, que desconocemos o que son muy propias de un lenguaje más, pues, literario, escrito, que suele ser más complejo y profundo, y al leerlas en voz alta y relacionarlas con un contexto que podemos entender por simple instinto, aunque no conozcamos la palabra, vamos a ir comprendiendo su significado y poco a poco las vamos a ir introduciendo en nuestro vocabulario diario. Fíjate, te diré que recientemente estuve dando un curso de oratoria jurídica a estudiantes jóvenes de la universidad, de las carreras de Derecho, uh-huh, y les pregunté qué era lo que cambiarían en el Derecho, y te puedes creer que la mayor, cuando digo la mayor, es casi todas las personas que estaban, me confesaron que la mayor dificultad era que el lenguaje jurídico era muy difícil, que a ver si se podía hacer más simple. Y, en fin, aunque se puede mejorar el lenguaje jurídico, lo que tengo que decir es que las cuestiones complejas requieren un lenguaje complejo. O sea, no te puedes escapar de ahí. Si te quieres dedicar a este tipo de profesiones, tienes que manejar un lenguaje rico, complejo, que pueda explicar la complejidad de la vida. Así que, bueno, pues no sé, leer en voz alta creo que sirve para muchas cosas, como hemos visto, ¿no?
7: Uh-huh. Bueno, vamos a poner esto en práctica de alguna manera. ¿Cómo empezar a desarrollar este hábito si no tenemos ya la costumbre de leer en voz alta?
9: Pues se puede empezar por 5 o 10 minutos diarios. Al principio, pues leyendo cosas sencillas, seguir con textos que no sean muy difíciles de entender, pero que encierten una mayor riqueza estructural, uh-huh, y sintáctica, porque eso es lo que va a estimular el cerebro, ¿no? Y bueno, que hay otra cosa que quisiera decir. Se pone, y lo he visto a lo largo de estos años, en el aprendizaje de la lectura, se pone mucho foco en leer deprisa. O sea, incluso a mí me han pedido cursos para leer deprisa que obviamente me he negado porque no van por ahí los tiros. No se trata de leer a toda velocidad, de cuánta cantidad de lectura puedo asimilar, porque ciertamente a esa velocidad no se asimila. Se asimila la información, pero no se asimila la complejidad de cualquier cosa que leas, ¿no? Entonces creo que habría que poner más el foco en interpretar bien lo que se lee. Hay cosas que al leerlas en alta voz se entienden mucho mejor, porque las estás interpretando con todos los matices, como he dicho antes, que tiene pues un mensaje, ¿no? Y otra cosa es, por ejemplo, leer a los niños, que eso ya sé que se hace mucho, es una buena práctica. Ellos a veces te buscan, a veces a la gente le da un poco de ah, tal, pero es que te buscan los niños. Quiere decir que hay algo en el ser humano que le deleita escuchar, ¿no?
7: Susana, claro, estoy pensando que leer a los niños, pero que no estemos pensando que esto le viene bien a los niños, que sabemos que sí. Quiero decir, nos viene bien a los adultos.
9: Ah, bueno, por supuesto.
7: Que estamos leyendo en voz alta y contando historias y dando entonaciones y dando emociones, pues igual al típico cuento que les leemos, ¿no?
9: Pero también les viene bien a los niños.
7: Claro.
9: Porque yo me acuerdo, y yo creo que me dedico a esto, porque mi abuela nos leía con tal matices en la voz, con tal, no sé, deleite, podría decir, que yo creo que a mí se me quedó esas entonaciones y después yo, pues me ha encantado por esa memoria que tengo infantil, ¿no? O sea, sí, es de ida y vuelta. Yo le estoy contando a los niños porque ellos disfrutan y les gusta y hay algo en el ser humano que quiere, que necesita eso, porque por eso te buscan. Y si tú entras en esa empatía, porque igual la gente está, yo entiendo, muy cansada por la noche, pero inmediatamente en que te pones a leer a un niño y te metes y te involucras con los tonos, con la entonación y interpretas tú mismo, dejas de estar cansado o cansada y te empiezas tú a involucrar y a disfrutarlo, ¿no? Bueno, eso...
7: Y mientras más hayamos escuchado historias de pequeños que nos han ido contando, también vamos a ser más capaces, ¿no?, de contarlas nosotros.
9: Por supuesto, o sea, eso está clarísimo, ¿no? Y luego hay otro recurso que yo igual soy un poco insistente con este recurso porque lo utilizo en todos los cursos en algún momento, es la poesía. Pues porque aunque el lenguaje nos suene a veces abstracto o metafórico, pues nos va a revelar cosas y nos va a evocar cosas que pasan en nuestro interior y que al leerlos en voz alta, pues que no suenan como una noticia del periódico, ¿no? Suenan como algo más interno, algo más como con lo que podemos empatizar. Es más subjetivo, aunque alguien lo haya hecho de forma subjetiva, para ti también es subjetivo. Entonces, realmente hay mucho ahí detrás de la poesía, ¿no? Y para hacerla, yo diría que mucha gente piensa que hay que exagerar. La poesía dicha en voz alta, con calma, ya es suficiente.
7: Tenemos un ejemplo, y un ejemplo que nos lleva al cine.
10: Aunque mis ojos ya no puedan ver ese puro destello que en mi juventud me deslumbraba, aunque ya nada puede devolver la hora del esplendor en la hierba, de la gloria en las flores, no hay que afligirse, porque la belleza siempre subsiste en el recuerdo. Bueno, ¿qué creéis que quiere decir el autor con estos versos? Dini Loomis.
11: Oh, perdone, señorita Metcalf, yo no he oído la pregunta.
10: Bueno, ya sé que estamos en primavera, Dini, pero debes prestar más atención.
11: Lo siento.
10: He citado unos versos de la Oda a los signos de la inmortalidad de Wordsworth, Dini. ¿Los has escuchado?
11: Me temo que no, señorita Metcalf.
10: Pues abre el libro de texto por la página 380.
11: Sí, yo...
10: Léeme esos versos.
11: Sí, un momento.
10: Levántate, por favor.
11: Aunque ya nada puede devolver la hora del esplendor en la hierba, de la gloria en las flores, no hay que afligirse, porque la belleza siempre subsiste en el recuerdo.
10: Quizá puedas explicarme lo que quiere decir el poeta con expresiones como esplendor en la hierba o gloria en las flores.
11: Bueno, creo que...
10: ¿Sí?
11: Bueno, de jóvenes vemos todo desde el idealismo.
7: Vemos que se está emocionando la protagonista y ya citaba Esplendor en la hierba, es una escena de la película, ¿verdad?
9: Sí, de Elia Kazan, que es maravillosa, ¿no? La maestra le ha pedido a la alumna que lea el poema a toda la clase y la chica se da cuenta, solo porque lo han escuchado, pero cuando ella lo dice en voz alta, se da cuenta que no puede contener los sentimientos que le produce. Ella acaba de aceptar que tiene que abandonar sus sueños de juventud, que en su caso son seguir saliendo con el chico que le gusta, que lo interpreta Warren Beatty en la película, por muchos prejuicios familiares, sociales. Hay que tener en cuenta que la película está ambientada en los años 60, en un pueblo de los Estados Unidos, donde las tradiciones, las imposiciones de los padres muchas veces sacrificaban los sueños de los jóvenes, ¿no? Entonces, al leer este poema, la protagonista se da cuenta de lo que ha vivido con ese chico, ya no lo va a vivir más. Y de que a partir de ahora lo vivido solo va a quedar en su recuerdo, ¿no? Entonces, ella está viviendo esto en ese momento, este poema, lo que dice, ¿no? Que ya no vas a vivir lo que has vivido y que solo te queda el recuerdo, ¿no? Entonces, yo siempre me ha gustado este aspecto realista que tiene la poesía, ¿no? A veces hay personas que piensan que pues no lo entiendo, que están lejos, les parece que es algo lejano, ¿no? Uh-huh. Pero es muy real. O sea, de hecho hay cuestiones de la vida real del ser humano diaria que son muy difíciles de explicar y solo pueden entenderse haciendo un poema, una canción. Por eso creo que este es un buen género, ¿no? Al fin y al cabo, la oratoria es una disciplina que va a estar a medio camino siempre entre lo textual, es decir, el mensaje, y lo performativo, o sea, cómo actuamos el mensaje. Tanto sea en una reunión de más de dos personas, en un congreso, como decíamos, en un proceso judicial, es necesario dar vida a las palabras que pronunciamos, actuarlas. Esto va a permitir al público interiorizarlas mejor. Y al verte a ti empatizar con lo que dices, el público empatiza también contigo, ¿no?
7: Susana, lo que ocurre es que en nuestra vida cotidiana las emociones y las tensiones pueden estar inhibiendo, digamos, de forma a veces inconsciente esa complicidad entre lo que queremos expresar y contar y cómo hacer que suene tal y como lo estamos sintiendo, ¿no?
9: Sí, por eso igual conviene que al principio lo hagamos de forma privada, porque es imprescindible respetar el tiempo de interiorización de cada persona, que pues para conectar con zonas de su ser que le garanticen que la voz va a salir libre al expresarla. A veces es necesario descubrir o redescubrir y respetar nuestro propio ritmo interno para transmitir lo que deseamos decir o lo que imaginamos. Nosotros en la escuela tratamos de ayudar a tomar conciencia de estos bloqueos mentales y físicos que es verdad que existen, como dices, y que impiden una expresión consciente y que luego se van a traducir en una pobreza de matices en la oratoria de esta persona, ¿no? Entonces hacemos como se sesiones privadas en las que pues las personas que sienten bloqueos muy profundos pueden empezar a soltarse y cuando no son tan profundos pues las clases grupales están muy bien porque la clase ya hace de público. Uh-huh. Y bueno, en fin, a mí, por resumir, me gusta mucho trabajar esta relación que se establece cuando leemos en voz alta entre el pensamiento, el sentimiento y las palabras. Este trío tiene que ir siempre de la mano. Siento, pienso, pronuncio palabras. No en este orden, más bien todo ha de quedar como entrelazado. Tengo que dejar que salgan mis palabras, no solo por la boca, por todo el cuerpo, de manera que se expandan por los brazos, las piernas, con una energía más bien creativa. Es decir, yo no sé cómo voy a mover mis extremidades hasta que pienso y siento las palabras que voy a decir. No se puede disociar el movimiento de la expresión, o sea, porque el movimiento es producto de eso que queremos decir. Pienso, siento, como decía, el orden es igual. Eso me va a llevar a hablar de otra manera, pero si ni pienso ni siento, si no me conecto con esto, o sea, me tengo que conectar y dejar que me toquen las palabras.
7: Esto, digamos que entronca con la comunicación no verbal, con todo lo que decimos, más
9: totalmente
7: que el discurso que digamos. Y esto, como estamos comentando, se entrena. Nos puede dar un poco de, no sé, de palo decir voy a leer esto solo en mi casa, pero es que un día nos va a tocar hablar a un público, sea quien sea. Entonces conviene hacerlo y como decimos con muchas ventajas. Y aquí entran, como decías, los gestos, la entonación, todo eso facilita lo que queremos contar, cómo lo contamos y cómo nos sale de dentro, digamos, ¿no?
9: Es que tiene que ir unido y esto, aunque piense la gente que este entrenamiento es así, pues es mucho más prosaico de lo que pensamos, porque yo el otro día voy a contar una anécdota. Estaba en el supermercado en la cola pagando estaba pasando y había una chica al lado de la cajera que estaba practicando el discurso. Se quedan los cajeros y cajeras de los supermercados cuando dicen, bueno, vayan terminando sus compras y tal. Lo tenía que decir, tenía ahí un papel, lo tenía que decir en castellano y en euskera y estaba muy nerviosa la chica. Y le digo, a ver, déjame un poco, déjame que te diga que me dedico a esto unas pequeñas cositas para ayudarte. Y me dice, sí, por favor, vale y tal. Solamente le hice hice unas pausas en partes del mensaje estratégicas donde tenía que parar. Tú para aquí, para aquí, para aquí y vas a ir mucho más tranquila. Bueno, la cosa fue mucho mejor y lo mejor es que disfrutó mucho haciéndolo. No,
7: permíteme que diga una... Mira, a raíz de lo que estás contando y de esta anécdota, digo porque como cada vez también tengo la sensación de que escribimos todos peor, los puntos y comas, las comas, todo eso sirve para mucho, ¿eh? Para marcar pausas, para marcar entonaciones hacia arriba, hacia uh-huh. abajo. Es decir, que es, no son adornos, sí, no, que no, sobran, no. ¿Eh?
9: Ni los acentos tienen un lugar. Lo que pasa que luego el lenguaje oral es verdad que tiene otras pausas. Por ejemplo, yo suelo decir, cuando tú dices el después del sujeto, por ejemplo, si yo digo Susana come manzanas, después de Susana no hay coma.
7: Ya.
9: Pero sin embargo hay una pausa oral. Entonces, el habla tiene, además de... No siempre respeta los puntos ortográficos. Uh-huh. O sea, a veces tiene unas paradas que no tiene el escrito, porque el lenguaje oral es más vivo. Uh-huh. El escrito es más profundo, tienes otro ritmo. Entonces sí que también hay que aprender esas pausas que digo, que son las de... Tú probablemente las haces intuitivamente, porque los locutores de radio las hacen siempre. Pero son unas pausas orales, del lenguaje oral.
7: Ya.
9: Y por eso mucha gente comete el error de poner una coma, porque está pensando en lenguaje oral.
7: Uh-huh. Sí, efectivamente, bueno, yo creo que son indicaciones, porque como bien dices, el lenguaje oral tiene otras pausas, otras entonaciones, que a veces no las podemos reflejar en un texto.
9: Exacto, porque no quedaría bien.
7: Antes hablabas también de la velocidad. Hablabas de la velocidad a leer, pero el hablar rápido, pues todos conocemos a muchas personas que hablan muy rápido y que cuando quieren transmitir algo importante, pues resulta que el mensaje no llega igual de claro, de nítido, o pierde fuerza porque el receptor se puede sentir hasta un poco mareado de todo lo que está escuchando. Y esa, no sé si llamarla ansiedad, pero también se trabaja.
9: También,
7: ¿no?
9: también. Vámonos al cine a verlo.
12: Ahora, querida clase, aprenderán a pensar otra vez por sí mismos. Aprenderán a saborear las palabras y el lenguaje. A pesar de todo lo que les digan, las palabras y las ideas pueden cambiar el mundo. Veo que el señor Pitts piensa... La literatura del 19 no tiene nada que ver con la escuela de comercio o la facultad de medicina. ¿Verdad? Es posible. El señor Hopkins quizá también piense... Sí, deberíamos limitarnos a estudiar al señor Pritchard. Aprender la rima y métrica y olvidarnos de intentar alcanzar otras ambiciones. Les contaré un secreto. Acérquense. No leemos y escribimos poesía porque es bonita. Leemos y escribimos poesía porque pertenecemos a la raza humana. Y la raza humana está llena de pasión. La medicina, el derecho, el comercio y la ingeniería son carreras nobles y necesarias para dignificar la vida. Pero la poesía, la belleza, el romanticismo, el amor, son las cosas que nos mantienen vivos. Citando a Whitman, oh mi yo, oh vida de sus preguntas que vuelven, del desfile interminable de los desleales, de las ciudades llenas de necios.
7: Estamos escuchando una escena del Club de los Poetas Muertos de Peter Weir. Allí ya Robbie Williams ya hablaba de la poesía, la hemos citado nosotros también antes, ¿verdad? Bueno, pues este es el momento que nos has traído, un momento de cine para ilustrar el tema del que estamos hablando, pero... ¿Y si hacemos un ejercicio práctico, Susana, ahora mismo?
9: Sí, yo creo que es lo que hace él, por eso lo quería poner. Él quiere despertar en los jóvenes. Es que a esa edad yo también he sido muy ansioso, hablamos muy rápido, tenemos mucha energía, y entonces lo de parar es muy difícil. Entonces, yo por eso enseño a parar, no a que las gentes vayan menos rápido, porque eso es muy difícil cuando tienes esa energía ahí desbordada, ¿no? Por ejemplo, hay un poema de Lope de Vega que empieza así. A mis soledades voy, de mis soledades vengo. Pues cuando yo veo que pongo este verso y la gente los lee demasiado seguidos. Y enseguida quieren pasar al siguiente verso, como para contar rápidamente lo que pasa. Y no puedes hacerlo así. Cuando yo digo, a mis soledades voy, yo tengo que ir a mis soledades con la imaginación, que puede ser comerme un bocadillo bajo un árbol, irme a ver el mar o escuchar música en el metro con los cascos. O sea, yo tengo que verme yendo a mis soledades. Después, cuando digo el siguiente verso, que es de mis soledades vengo, yo antes de decir eso tendré que parar, porque entre ir y venir ha pasado algo. O sea, no es lo mismo ir al cine que volver del cine, ¿no? Uno va al cine con una ilusión, uno ve la película y cuando vuelve del cine vuelve de otra manera. Pues de las soledades también se viene de otra manera. Entonces no puedo decirlo igual. No es lo mismo. O sea, y esto se hace con una pausa que a veces es menos de un segundo. Es mucho más rápido de lo que parece, como le decía yo a la chica del supermercado. Yo tengo que decir el saludo, pero luego tengo que decir, pueden seguir realizando sus compras y esperemos, ahí tiene que haber un corte. No puedo decir igual y esperemos que hayan disfrutado o que vengan mañana o lo que fuera. Entonces, si yo digo, a mis soledades voy, de mis soledades vengo. Yo vengo de otros, o sea, es distinto. Entonces, uh-huh. La poesía te permite ver que cada cosa tiene su lugar y hacer esa pausa, ¿no? Y bueno, el siguiente verso, de hecho, dice el poeta, porque para andar conmigo me bastan mis pensamientos. Entonces, la poesía también te anima a ver que todo eso que dices es lo que estás pensando. O sea, hay mucha información. Yo no quiero ser insistente con el tema de la poesía como entrenamiento, pero animaría a hacerlo más en las aulas. Y os digo por experiencia, y digo a los oyentes, que mis alumnos, incluso los más jóvenes, les encanta. Lo disfrutan al final. Algo muy desconocido, les gusta, les anima a imaginar, les anima a hablar más tranquilos, a disfrutar del habla. Para mí es maravillosa.
7: Pues nos tenemos que poner a ello, a hablar en voz alta. Tengamos o no un compromiso, una charla que dar, me da igual, hasta una junta vecinal en la que hay que exponer temas, hay que contar las cosas, hay que saber contarlas en público. Y hoy hemos hablado con ello en este gabinete de oratoria, como suele ser habitual, con Susana Santolaria. Vamos a cerrar con música de Joshua Edelman y agradecerte y, bueno, estar pendiente de tu próximo tema que nos traigas pues el próximo mes, octubre.
9: Muy bien, estarás. Pues muy agradecida de estar aquí otra vez. Este tema se llama Fusión de Almas, que tiene mucho que ver con que esta empatía que yo creo que sería bueno desarrollar de cuando hablamos, para que nos entendamos más allá de las palabras, porque a veces las palabras no son suficientemente claras, pero el alma sí, y tenemos que verlo detrás de las palabras, con la entonación, con las pausas, con todo eso.
7: Verlo, pues, y escucharlo ahora mismo. Gracias, Susana.

0: 11 y 33 minutos y momento de ver cómo está la situación en nuestras carreteras. Javi Cuesta, cuéntanos.
1: Pues os cuento que en carreteras la Ertzaintza pide precaución a estas horas y circulan por la A1 en Iruña de Oca, sentido Burgos, por obras. Hay dos carriles cortados y se registran retenciones que superan ya los 3 kilómetros en, como decíamos, la A1 en Iruña de Oca, sentido Burgos.
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0: Bueno, pues parece que todo va volviendo a la rutina tras el parón de verano, pero hay cosas que no han querido descansar, como por ejemplo la inteligencia artificial, la IA, que lejos de relajarse en su desarrollo permanente y constante, pues ha ido, parece ser, también acelerando el ritmo y nos está dejando unos cuantos titulares y noticias. Olga Barrio.
1: Pues sí, Ño, fíjate que en las últimas horas esos titulares y esas noticias parece que llega el fin del mundo, ¿no? Y llegadas desde algunas personas muy vinculadas con el desarrollo de la IA y que nos hablan de términos como extinción, también nos hablan de IA aplicada para desarrollar virus que son potencialmente peligrosos para la especie humana. Bueno, está ese lado catastrofista de las últimas horas.
0: Poco tranquilizador.
1: Claro, pero también hay otros impactos de los que hemos hablado mucho en esta sección que son más reales, más medibles y quizás más realistas, que tienen que ver, por ejemplo, el impacto de la IA en la educación. Cuando te hablo de esto, te hablo de Noruega, porque en el mes de agosto Noruega se descolgó, Noruega, uno de los centros y referencias para toda Europa en cuestiones de excelencia de educación, pues Noruega se ha descolgado diciendo que en este curso las aulas de primaria no iban a tener acceso a la inteligencia artificial, porque ellos han evaluado que, bueno, pues en ese balance de pros y contras de lo que supone la aplicación de la IA en edades tan tempranas del desarrollo educativo, pues no les compensa. Y les ven como muy dependientes, demasiados riesgos para esa infancia. Y eso, pues como una de las aplicaciones de la IA o de los impactos de los que hemos ido hablando mucho a lo largo del curso de la inteligencia artificial.
0: Y lo vamos a seguir haciendo. Ahora mismo, mira, se me ocurre que podríamos hablar con Óscar Laje, que es responsable de ciberseguridad de Tecnalia y que casualmente
1: está aquí
0: con nosotros. Óscar, ¿qué tal?
2: Eguerdión.
0: Bueno, no, has descansado, lo digo porque viendo todo esto que, vamos, no ha parado, la IA no para y parece que acelera, además, ¿te ha dado tiempo para desconectar algo de toda esta historia?
2: Bueno, a mí sí, yo he parado unas semanitas, pero como bien dices, Íñigo, la carrera de la IA ha seguido corriendo sin parar. Nunca mejor dicho, hablábamos de los robots,
1: sí,
2: estos que pues, hacían carreras.
1: Los Bolt, pues, los robots Bolt.
2: Pues eso, la IA ha seguido, la ciberseguridad y todos estos temas. Y bueno, pues y hemos visto algún susto del que comentaremos después, precisamente. ¿No?
0: Oye, y de lo de Noruega, que estábamos hablando ahora de esa, bueno, ese freno, digamos, a que se pueda acceder a la IA en los centros educativos y la gente más joven. No sé si de esto se está hablando, ¿tenéis alguna opinión o tienes alguna opinión?
2: Yo creo que lo que están diciendo es, no están rechazando la IA, lo que están diciendo desde allí es, primero hay que aprender a leer, escribir, ¿vale? Y luego ya lo usaréis. Entonces, lo que no puede ser es que sin saber tener bien asentada la lectura, la escritura, etcétera, de repente nos acostumbremos a pedirle, hazme una redacción y dile que no sé qué, porque entonces no van a aprender a leer y a corregir, porque lo más importante del humano es corregir lo que vaya haciendo la IA, ¿no? Con lo cual, primero hay que asentar lo básico, la base de la pirámide, y luego ya nos apoyamos para agilizarnos con este tipo de inteligencia.
1: Y sí, además, pero es que decían que, claro, tan jovencitos y recurriendo a los chats y, bueno, pues para que piensen por ellos, por decirlo así, a responder las respuestas, pero eso era una de las razones que Noruega decía que era demasiado peligroso porque no dejaba el aprendizaje natural de que el niño desarrollara sus propias capacidades y no se apoyara hasta el punto de relajarse demasiado en el uso de la inteligencia artificial, a preguntarle cosas, a buscar cosas, a resolver problemas, bueno, pues a recurrir a la parte biológica de nuestra naturaleza, ¿no?
2: Totalmente, si es que en los últimos años también hemos demostrado que se retiene mucho más el aprendizaje si es experiencial, claro, si resuelve retos, si resuelves problemas, pero claro, si
1: nos lo hace un chat.
2: Si nos lo hace un chat, como bien dices, Olga, pues desde luego esa parte que es la que más se fija en el aprendizaje y en estas edades todavía más, la gamificación que llevábamos, pues imposible.
0: Uh-huh. A ver, necesito un traductor o alguien que me ponga en contexto de qué es GPT-6 Astra.
2: Bueno, pues es el nuevo modelo frontera, que es la nueva moda llamarla todo frontera, ¿no? Que está en el límite ahí del conocimiento. El nuevo modelo frontera de OpenAI, de ChatGPT, ¿no? La empresa que nos ofrece ChatGPT. Lo ha sacado precisamente ahora, el 3 de septiembre, o sea, está recién sacado. Y no es que solo sea más listo, es más listillo y hace mejor razonamiento, programación, etcétera. Pero lo más importante, yo creo, una de las cosas más importantes es que es más agéntico, es más autónomo a la hora de pedirle algo y que él solo, sin tanta supervisión, resuelva cosas. Es donde ha, digamos, evolucionado frente a los modelos anteriores, pues de Sol, Tierra y Luna, que parecía un poco cachondeo esto de los nuevos anteriores modelos. Importante que se están peleando un poco en esto, es que además es muy bueno haciendo matemáticas y ciencia. Ay. Pero en general ciencia, ¿no? Y bueno, yo creo que es que la novedad de este modelo no es que conteste mejor, no tiene realmente por qué contestar mejor, sino que cada vez puede ser más autónomo resolviendo las tareas, ¿no? Sin depender tanto de nosotros.
1: Claro, ahora que dices lo de la ciencia y la matemática, está detrás este, como bien Íñigo, bueno, no sé si se dice así, GPT-6, Astra,
2: sí, sí.
1: Vale, igual que era en inglés.
3: Se dirá GPT, en inglés con otra entonación.
1: Pero para que nos entendamos. Bien, está detrás de esa resolución, de ese gran titular que también ha salido estos días, de la resolución de uno de los grandes problemas del milenio, ¿ha sido esta versión o no?
2: Bueno, es una versión de I+D que tienen en los laboratorios, ¿no? La que han utilizado en este caso. Y efectivamente lo que han es resuelto un problema matemático. Uh-huh. Y lo que hay que tener cuidado, y aquí siempre nos gusta poner los peros, es que podría haber resuelto un problema.
1: Sí.
2: ¿Vale? Podría. Y es porque se está haciendo eco de que ha resuelto, pero solamente es OpenAI el que está diciendo que ha resuelto un problema. Ha hecho una supuesta solución a un problema matemático, que es uno de los problemas del milenio de Clay Mathematics Institute, ¿vale?
1: La Navier-Stokes.
2: Sí.
1: Problema, sí.
2: Formulado matemáticamente la resolución, y ahora lo que hay que hacer es que los matemáticos verifiquen si esa es la solución. Y no está, y no es una solución exenta de, bueno, pues de debate sobre lo que significa y de qué ha utilizado para resolver ese problema.
1: Claro, porque ahí está la clave, ¿no? ¿Cómo lo han hecho?
2: Cosas humanas.
1: Claro, claro, ¿cómo lo han hecho?
2: Pues había varios científicos que estaban ya trabajando en aproximaciones, y lo que ha cogido es acelerar esas aproximaciones. Incluso las bases ya publicadas, es decir, no ha tenido una idea nueva, sino que había ya investigadores trabajando en esto, y la propia resolución hace referencia a esos investigadores. ¿Qué pasa? Que incluso se dice que estos investigadores trabajaban con Codex, con una de estas herramientas precisamente de OpenAI, formulando los siguientes avances, con lo cual ha podido aprender de esos avances que todavía estaban sin publicar y avanzar y seguir avanzando más rápido a base de computación y de dinero. Uh-huh. Porque las malas lenguas dicen que se han podido gastar en computación 88,5 millones de euros. Con lo cual, obviamente iban más rápido que los dos investigadores.
3: Y luego, aparte de esas cifras en lo económico, a ver, a mí es lo que me impresiona cuando hablamos de para qué nos puede servir o para qué sirve la IA. Se habla de 88 horas de trabajo, pero si hubieran además contado con 10.000 agentes trabajando a la vez. Es decir, esto es lo que, entre comillas, ahorra trabajar con inteligencia artificial, ¿no? Ahorra, pero no en lo económico, claro.
2: Fruto de, imaginaros, lo que han hecho es coger miles de agentes, 10.000, como decía Íñigo, generar una comunidad que lo interesante casi científicamente es que iban comprobando pues 10.000 problemas o versiones diferentes, comunicándose, ¿no? Creando como si fuera un congreso en el que se iban comunicando entre ellos, como hacemos los científicos que vamos a un congreso y damos las últimas novedades.
1: Está como un enjambre, ¿no? De agentes.
2: Y luego se ha hecho una formalización posterior, pero lo que estamos hablando no es que han tardado 88 horas sin más, es que había 10.000 agentes trabajando 88 horas sin parar, uh-huh, gastando energía, computación, etcétera. No, yo creo que es una forma de demostrar que se puede, pero el coste-beneficio, desde luego, seguro que no tiene sentido. Lo que sí está haciendo es acelerar todas las, oye, la ramificación de posibilidades que pueda haber y comprobándolas todas de forma a lo bruto, a fuerza bruta, como decimos en ciberseguridad de alguna forma, ¿no?
1: Bueno, pues esto, Íñigo, es un poco uno de los grandes titulares en la resolución, es la supuesta resolución de los grandes dilemas matemáticos del milenio. Pero antes Óscar ya lo ha dejado caer. Ha habido sustos este verano también. Y también de agentes de OpenAI, si no me equivoco, ¿verdad?
2: Sí.
1: Atacar Hugging Face, que parece que se terminaron organizando entre ellos. Esto hay que entenderlo porque es una rebelión de las máquinas, una especie de Matrix, de Terminator. ¿Qué es lo que ha pasado?
2: Bueno, es más sencillo. Efectivamente es un incidente real, no es Matrix, ¿vale? Pero lo que hacen los investigadores es, si quieres probar las posibilidades de ciberseguridad o de atacar o de encontrar fallos de ciberseguridad que tiene un sistema de esto, lo que hacemos es meterlos en un sandbox, como decíamos nosotros, que es un entorno en el que en principio es controlado, no pueden salir fuera, no pueden afectar a tus sistemas de fuera, porque si no te pueden tirar tus propios sistemas, ni acceder a internet, etcétera. Lo que ha conseguido, lo mismo, ¿te acuerdas, Olga, Íñigo, cuando hablábamos que Anthropic le había pedido a una IA que si conseguía salir le enviara un mail y sí. Había un ingeniero que estaba tomando un bocata en un parque?
1: Hay la religión de la IA, ¿no? Sí,
2: de esa época. Bueno, pues lo mismo, el mismo efecto marketingiano, pero en este caso ha habido un incidente de seguridad. Lo que han hecho es dejar a 1.200 agentes en unas sandbox, cada uno en el suyo, entre el 7 y el 13 de julio, y se les han escapado. Se les han escapado y ya han coordinado. Es decir, según alguno encontraba alguna cosa y ya han podido salir del entorno controlado, pues se han comunicado para darse las pistas de cómo habían salido o cómo daban el siguiente paso. Iban generando su propia, entre comillas, wiki y han ido mucho más rápido. Con lo cual, han salido, han afectado y han detectado y explotado vulnerabilidades del propio OpenAI, pero también le ha tocado a Hugging Face, pues porque estaba por ahí. O sea, que se sepa, ¿no? Y se ha reconocido ese incidente. Se les han
1: la cara ido. De Íñigo, es una ciencia ficción, se ha escapado la IA, se ha escapado.
3: Es que podríamos resumirlo, se ha escapado la IA, pero claro, lo que me pregunto es, ¿eso es peligroso o es simplemente también la demostración de lo que es la IA? Es decir, habrá que ver si esto es peligroso per se o realmente, bueno, habrá es una forma también de ver cómo se consigue que se escape para poder controlarlo.
2: Al final hay un sistema de recompensas y un objetivo que claro, entre comillas, el objetivo, no los métodos, el objetivo es encontrar vulnerabilidades y se han puesto como locos, sin parar, estos no paran ni para tomar café, a intentar probar cosas para salir de allí y seguir encontrando vulnerabilidades, que es lo que hacen estos sistemas muy bien y cada vez mejor. De ahí a que eso sea un riesgo para la humanidad o algo, no, estos sistemas están de momento controlados. El problema es, ¿quién utiliza esas vulnerabilidades que se van encontrando?
1: ¿Quién se aprovecha de eso, verdad?
2: Claro, porque tú puedes lanzar estos sistemas en tu sistema de forma controlada y monitorizarlos y pararlos, ¿no? Darle al botón de pánico, entre comillas, para detectar vulnerabilidades y luego tú parchearlas, bloquearlas para que no te ataquen. Uh-huh. Pero también la puedes lanzar contra el sistema del vecino para que encuentre sus vulnerabilidades y atacarle, ¿no? Entonces, el problema es, nuevamente, ¿quién tiene, como con Bizos, quién tiene acceso a esta IA, ¿no? Y en este caso, bueno, pues con lo mismo que un martillo lo podemos utilizar para hacer bricolaje y para darle un golpe a alguien, uh-huh. pues esto
3: sí,
2: de alguna forma es una herramienta más que de manos de quien caiga, sí. Pues eso es un peligro.
1: Claro, y una de las... todas estas noticias también sabíamos que la Unión Europea lleva mucho tiempo intentando, bueno, pues regular todo esto. Aquí hemos hablado de la ley europea de la inteligencia artificial, pero se está quedando, no sé si se está quedando corta, porque una de las noticias también que dejó el mes de agosto fue que la Comisión Europea ha designado a ChatGPT como, lo voy a decir en inglés, a ver si me sale bien, Very Large Online Search Engine, que yo lo he dicho, ¿eh? La misma categoría regulatoria de los grandes motores de búsqueda. ¿Esto qué significa?
2: Bueno, pues que les ha caído una normativa más porque han superado un umbral. Realmente ellos están diciendo y declarando que tienen 159,1 millones de usuarios activos en Europa. Con lo cual, en el momento que una plataforma tiene más de 45 millones de usuarios en Europa, empieza a pasar por otros controles, ¿no? Por otras regulaciones adicionales a la de inteligencia artificial, etcétera, ¿no? Con lo cual, la DSA, la Digital Service Act, lo que dice es que si tienes una capacidad de influencia tan grande como plataforma como para tener a más de 45 millones de europeos, usuarios europeos, de alguna forma a los que le filtras la información como plataforma como para tener a más de 45 millones de europeos, usuarios europeos, de alguna

0: ideas u otras, etcétera, ¿no? Con lo cual, este es el peligro, ¿no? Pues nuevamente, como en el caso anterior, o sea, tenemos que ver cómo se hacen estos mecanismos, explicar cómo se llegan los resultados y siempre en la IA, no solamente darle el objetivo, sino la alineación, es decir, que no se que no haga trampas y que no se salte los límites que nosotros pondríamos como humanos, ¿no? Uh-huh. Que es un poco los retos con estas cosas que estamos hablando de si se nos escapa, si no sé qué. La IA hace trampas, la IA busca el objetivo, intenta darte el mejor objetivo y a veces incluso utilizando métodos que no ha entendido bien las reglas, ¿no? Y esto nos puede pasar, con lo cual la influencia de OpenAI en ese sentido es lo que ha determinado y el número de usuarios que sea más vigilado.
1: Bueno, nos queda muy poquito tiempo, pero ahora que hemos vuelto del verano y visto todo este escenario en el que nos hemos metido, ¿cuál dirías tú que es la IA que nos espera a corto plazo? Porque ¿cuál es el gran salto que hemos dejado en julio? Hemos vuelto aquí y de repente se nos escapa la IA.
2: ¿Y a qué llamamos corto plazo hablando de todo esto?
1: Vamos a poner navidades, sí, sí, por poner algo.
0: No, lo que está claro es que si estamos dando el salto ya a que cada vez es más, los agentes de IA están más cerca, y es que la IA ya empieza a hacer cosas en el mundo físico y se empieza a hablar pues de la IA física, etcétera. Es decir, el riesgo que acompaña todo esto de la mayor autonomía es que ya no es que un chat se equivoque y alucine con su respuesta, sino que se equivoca con lo que está haciendo en nuestro mundo, en el mundo físico, en el mundo real. Con lo cual hay que vigilarlo más, monitorizarlo más y alinearla mejor, que es lo que se está hablando estos días, pues para que realmente no haga trampas para conseguir el objetivo y si hace falta se carga a todo el mundo por el camino para conseguir el objetivo mejor, ¿no? Uh-huh. Entonces, bueno, pues tenemos que vigilar a esas IAs mejor, se va a trabajar mucho en el alineamiento, lo iremos a hablar de aquí a las navidades un montón, y sobre todo cada vez va a ser más física y más agéntica, que es
1: lo que le encanta a Íñigo. Pues para dejarle tranquilo.
2: ¿Me quedo intranquilo? No, me quedo muy tranquilo porque para eso hay gente como Óscar Laje, que es responsable de ciberseguridad de Tecnalia, que están al tanto de todo lo que pasa y lo va contando aquí en Más que Palabras. Así que, Óscar, agradecidos, como siempre, y esperando tu próxima visita.
0: Es que ricasco.
1: Hasta luego.
2: Nos hemos puesto al día con la inteligencia artificial y ahora nos ponemos al día con Fangoria, que tiene nuevo single, El Síndrome de París. Después llegará la información a Radio Euskadi a las 12 y seguiremos hasta la 1 contándote historias aquí en Más que Palabras.

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1: Las noticias de las 12, inicio del curso político con actos en varios municipios. El secretario de Podemos Euskadi, Richard Baquero, acaba de decir en el inicio del curso político de Podemos Euskadi que su formación ha empezado esta semana las primarias para la elección de los futuros candidatos y candidatas de cara a las próximas elecciones. Hasta ahora también acto del Partido Popular en Bilbao y la portavoz del Partido Socialista, Rebeca Torro, se encuentra también en los actos de la Burdin Jaya de el municipio de Abanto. También hasta ahora está previsto que comience en Madrid la rueda de prensa en la que Irene Montero va a oficializar este sábado su decisión de liderar una candidatura de izquierdas de cara a esas próximas elecciones generales, tal y como adelanta la formación morada en un comunicado. Está previsto que Montero esboce los principales ejes sobre los que va a articular su candidatura. Mención también a esa alianza de izquierdas desde Sumar de cara al próximo año electoral. La portavoz en el Congreso de los Diputados, Verónica Martínez Barbero, ha señalado que su formación tiene un plan.
2: El Movimiento Sumar volverá a asumir la responsabilidad que ya asumió el 23J, la de trabajar junto a nuestras organizaciones hermanas para construir un espacio unido, fuerte y capaz de llegar a mucha gente. Tenemos una enorme oportunidad por delante. Tenemos proyecto, tenemos gente preparada y tenemos organizaciones dispuestas a trabajar juntas. Pero sobre todo, tenemos la ambición de cambiar este país y la capacidad de hacerlo.
1: Como decimos, diversos actos de inicio del curso político de los que les vamos a dar cuenta en los servicios informativos de Radio Euskadi. Les contamos también que en Tagnos, un municipio cercano a las Landas, a una semana del curso escolar, un monitor del centro de ocio fue apartado por unos hechos incompatibles con su puesto. Sigogón informa Isipe Basque. Estos mencionados hechos sucedieron en 2023 en Bayona, donde fue apartado por comportamientos inapropiados de su puesto como profesor monitor en actividades extraescolares. Unai Macías.
3: Al conocer esto, estos hechos, el Ayuntamiento de Tarnós apartó de su puesto a este monitor. Se sospecha que en 2023 habría compartido imágenes pornográficas a menores de edad. Fueron las propias familias las que, según la información de ISI, habrían alertado a los servicios municipales del comportamiento de este monitor. El Ayuntamiento de Bayona decidió despedirlo y alertar de esta situación a la Fiscalía. Por este motivo, en Tarnós se le ha instado a no volver al centro hasta la entrevista previa a su despido. En este mismo centro de ocio fue imputado en julio un monitor, en este caso por agresiones sexuales y violaciones sobre 7 menores de 2, 3 y 4 años. En cuanto el ayuntamiento tuvo conocimiento de los hechos, apartó inmediatamente a esta persona de sus funciones.
1: Es que ricasco Unai, la presente edición del FESBAL, el festival de televisión que realiza Vitoria-Gasteiz, concluye esta noche con la ceremonia de clausura. Entrevistado en Radio Vitoria, su director Joseba Fiestras ha hecho un balance positivo de la cita, que ya tiene 18 años y en la que dice muchos repiten.
4: La verdad es que estamos muy contentos porque ha ido todo muy bien, muy bien. Habitualmente suele estar prácticamente lleno el auditorio y la alfombra depende un poquito también de la gente que venga. Pero siempre en todas hay muchísima gente que se entrega y eso les gusta mucho. Eso es una de las cosas que alaban los que vienen, tanto actores como actrices, presentadores, que dicen, pero esta ciudad está volcada con nosotros, que con qué cariño nos tratan. Y eso les gusta mucho y es una de las claves también del festival.
1: Últimas horas de este festival que, como decimos, esta noche celebrará su gala de clausura. Entre los premiados de esta edición, Mikel Ejarza, que acumula en su haber una amplia trayectoria, además de 4 décadas al frente de algunas de las cadenas y productoras más influyentes de la televisión, desde Euskal Televista, pasando por Antena 3, Telecinco, plataformas de streaming como HBO. Podrán escuchar una amplia entrevista con Mikel Ejarza en unos minutos en el programa Más que Palabras. Y en cuanto al tráfico, la Ertzaintza pide hasta ahora precaución si circulan por la A1 en Iruña de Oca, sentido Burgos. Unas obras han obligado al corte de 2 carriles y se registran retenciones intermitentes en este punto. Son las 12:04. 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

0: Mañana, 13 de septiembre, se cumplirán 27 años de un hecho histórico que afectó al planeta entero. Mañana, 13 de septiembre, se cumplen 27 años de que la Luna se saliera de la órbita terrestre y se perdiera por el espacio.
1: Protagonistas: Martin Landau y Barbara Bain. Cosmos, 1999.

0: No os asustéis, esto nunca sucedió en la realidad. Sucedió en la trama de una serie de ciencia ficción de los años 70 que se llamaba Espacio 1999. Y de ella nos quiere hablar esta mañana Juanflan. ¿Qué tal? ¿Cómo estás? Bienvenido.
1: Guardian, Íñigo, muy bien, estoy muy bien. Encantado de hablar de Espacio 1999, que era la serie que más me gustaba de niño. La que más miedo me daba, la que más me influyó a la hora de mis gustos de la ciencia ficción y todo
0: claro,
1: eso.
0: Claro.
1: Así que como mañana es 13 de septiembre y es la fecha ficticia en la que todo comenzó, en la serie, claro, pues quiero hablar de esta serie y desde aquí hacerle un pequeño homenaje.
0: A ver, o sea, para aclarar las fechas.
1: A ver.
0: Que hoy viajamos a 1999, o mejor dicho, a 1975, que era cuando, claro, la serie se estrenó. Esa serie que, británica, creo que es exactamente, cuya premisa argumental decía eso, ¿no? Lo que comentamos al principio, que la Luna salía despedida de la órbita terrestre, se lanzaba a vagar por el cosmos con 300 habitantes que estaban en la base lunar Alpha. Y allí a bordo, claro, la pregunta es, ¿qué sabemos de cómo se gestó este proyecto tan
1: bueno,
0: ambicioso?
1: Bueno, pues es un nació de un fracaso este proyecto, de un fracaso transformado en oportunidad. Gerry y Sylvia Anderson, que eran los genios detrás de series tan exitosas y famosas como Thunderbirds y UFO. ¿Te acuerdas, Íñigo, de Thunderbirds? Que era esa serie de ciencia ficción protagonizada por marionetas que iban en naves espaciales.
0: Sí, sí, sí.
1: Yo la veía de pequeño.
0: Sí, sí.
1: Me encantaba. Bueno, pues Gerry y Sylvia Anderson estaban preparando una segunda temporada de su exitosa serie UFO. Los episodios ambientados en la base lunar gustaban mucho en Estados Unidos, así que el empresario de televisión Lew Grade, de ITC, que son las siglas de Incorporated Television Company, que fue una destacada compañía británica de producción y distribución de televisión, bueno, pues este hombre, Lew Grade, les pidió centrar todo en la Luna. Empezaron a diseñar decorados, vehículos, toda la parafernalia. Y justo entonces, las audiencias de UFO bajaron.
0: Vaya.
1: ¿Qué pasó? Pues que la productora ITC canceló el proyecto. Pero Gerry no quiso tirar a la basura tanto trabajo hecho y se plantó ante Abe Mandel, que era el hombre de ITC en Nueva York, y dijo: convirtámoslo en algo nuevo. Mandel puso una condición clara: nada de historias en la Tierra. Él todo lo quería en el espacio. Entonces Gerry respondió, medio en broma, medio en serio: volamos a la Luna. Y así nació la premisa. El 13 de septiembre de 1999, una explosión nuclear en los depósitos de residuos de la cara oculta expulsa a la Luna de la órbita terrestre y con ella a los 311 habitantes de la base lunar Alpha.
0: Oye, qué giro, y todo por aprovechar decorados, básicamente, que
1: sí,
0: esto cuesta un dinerito. ¿Quiénes fueron exactamente los autores y qué pretensiones tenían?
1: Bueno, los creadores oficiales son Gerry y Sylvia Anderson. Como te he dicho, el capítulo piloto titulado Breakaway, o sea, separación, lo escribió el estadounidense George Pellack con fuerte aportación de Christopher Penfold, que se convirtió en el alma creativa de la primera temporada de la serie junto a Johnny Byrne. Las pretensiones del equipo eran muy altas. Querían que la serie fuera la sucesora de la película 2001, una odisea espacial de Stanley Kubrick, que se había estrenado pocos años antes.
0: Está claro que eran años de hablar mucho del espacio, la carrera espacial y demás historias, y como explicabas, además, influencias claras de 2001. Claro, en su momento, esta película causó un gran impacto por su visión del cosmos y, también importante, sus avanzados efectos especiales.
1: Absolutamente. Brian Johnson, supervisor de efectos especiales, había trabajado en 2001. Las naves espaciales, que se llamaban Águilas, recuerdan a algunas de la película. Los trajes espaciales tienen el mismo aire y hay planos casi calcados. Por ejemplo, la nave Águila vista de frente con los pilotos dentro, hay un plano exacto en la película y en la serie hay muchísimos. Hay aterrizajes a través de ventanas, en fin. También bebía de la estética de UFO y del realismo de las misiones Apolo, que estaban pues muy frescas en la memoria de todo el mundo. La idea general de la serie era hacer algo de ciencia ficción pero seria, con toques metafísicos. No solo pelear contra aliens, sino enfrentarse a fenómenos cósmicos incomprensibles. Así pues, Espacio 1999 nació no como un remedo de Star Trek con acción ligera, sino como algo más filosófico, más místico, con preguntas sobre la existencia, el destino, el universo. Visualmente, pues se buscaba mucho realismo, con naves sin aerodinámica innecesaria, bases funcionales y efectos de primer nivel. Fue la serie más cara de la televisión británica hasta entonces, con un presupuesto inicial de unos 2,6 millones de libras. fue coproducida por ITC y la televisión italiana RAI, y querían impresionar a las grandes cadenas americanas.
0: Oye, ¿y lo lograron? ¿Les impresionaron?
1: Bueno, pues no mucho.
0: Vaya.
1: Aunque la serie tenía una factura excelente, no fue un gran éxito. Las expectativas no se cumplieron, especialmente en Estados Unidos, lo que provocó una renovación radical para la segunda temporada, que resultó muy diferente. Pero de eso te hablo luego. Hablemos ahora de la producción de esa primera temporada, que fue una producción frenética. Empezó en noviembre-diciembre de 1973 en Pinewood Studios, cerca de Londres. Duró unos 15 meses para la primera temporada, mucho más de lo previsto, aunque el ritmo que tenían era bastante fuerte. Hacían un episodio cada 10 días aproximadamente. Lo que pasa es que se toparon con diversos imprevistos, como la crisis del carbón y tal, y tuvieron que usar generadores que hacían mucho ruido en el plató. En fin, los efectos especiales se rodaban en Bray Studios. Brian Johnson y su equipo, con Martin Bower haciendo maquetas, lograban unas 6 tomas de efectos al día usando técnicas de exposición múltiple. Y el resultado todavía impresiona. Las naves Águila volando sobre la superficie lunar, las explosiones... Fíjate, George Lucas se fijó en ellos para hacer Star Wars.
0: Bueno, pues la verdad es que son referencias clarísimas de lo que supuso esta serie. Y además, uh-huh, otro asunto, Juan, los protagonistas eran unas estrellas, porque ahí estaban el matrimonio de Martin Landau y Barbara Bain, que llegaban de un super éxito como era Misión Imposible.
1: Sí, sí, así es. ITC insistió en estrellas americanas para vender la serie en Estados Unidos. Martin Landau y Barbara Bain, todavía famosos por Misión Imposible, como has dicho, aunque Sylvia Anderson pues no estaba muy convencida al principio, pero bueno, acabó aceptando. Además, había invitados de lujo en los capítulos de la serie. Estaban Christopher Lee, uh-huh, Peter Cushing, Joan Collins, un plantel impresionante.
0: Bueno, como has dicho, la segunda temporada cambió mucho hasta el punto de que se dice que Espacio 1999 son en realidad dos series en una. De hecho, se hizo hasta otra sintonía diferente.

0: Qué sonido tan años 70, estupendas sí, sintonías que sí, se hacían entonces, ¿verdad?
1: A mí me lleva a mi infancia absolutamente.
0: Oye, ¿cómo se gestó esta segunda temporada tan distinta?
1: Pues mira, tras el divorcio del matrimonio Anderson, Silvia se fue y entró un nuevo productor, el americano Fred Freiberger, el de la tercera temporada de Star Trek. Así que pues le puso más acción a la cosa, más fantasía y un tono más comercial para conquistar al público de Estados Unidos. Así que desaparecieron, sin explicación, personajes queridos como el profesor Victor Bergman, interpretado por Barry Morse, llegaron las minifaldas a la base, y la extraterrestre metamorfa Maya, interpretada por Catherine Schell. Los temas metafísicos desaparecieron por completo de la trama en favor de monstruos y peleas contra extraterrestres. Y todo esto dividió a los fans para siempre. Muchos prefieren la austeridad filosófica de la primera temporada y otros disfrutan más del dinamismo de la segunda.
0: Y para terminar, Juan, hablemos de las repercusiones. ¿Sigue viva, digamos, la serie después de 50 años?
1: Sí, sí, sigue más viva que nunca. Aunque no conquistó las tres grandes cadenas de Estados Unidos, se vendió a más de 100 países y se convirtió en un fenómeno de culto. Influyó en efectos visuales posteriores y hasta en series como Battlestar Galactica. El fandom es muy sólido. Fanderson, el club oficial de Jerry Anderson, sigue activo desde 1981 y organiza convenciones. Hubo clubs específicos como el Official Landau Bain Fan Association. En Italia, España y Estados Unidos hay multitud de grupos. Hoy viven sobre todo en redes, foros y Facebook. Y el año pasado, en el 50 aniversario, hubo documentales y todo tipo de eventos. Sigue habiendo fanzines, fanfiction y merchandising. La base lunar alfa nunca ha dejado de viajar, al menos en la imaginación de nosotros, que somos sus fans.
0: Oye, Juan, ¿qué te parece si acabamos con música, no sé, lunar, espacial, algo que nos lleve a completar este recuerdo de hace un montón de años, pero que siempre estará ahí en el futuro, ¿no?
1: Muy bien, pues nos vamos con una canción de los Nikis de la Pradera que se llama Base Lunar.
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0: con esta canción de los Nikis y hablando de esa base lunar, y también agradeciendo los mensajes que han llegado, bueno, de oyentes que recuerdan perfectamente Espacio 1999. Dicen los pelos de punta recordando las naves, se llamaban Águilas, bueno, que les encantaba esta serie que hoy Juanflan nos ha recordado. De series también sabe mucho nuestro siguiente invitado. Ahora vamos con él.
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0: Esta canción de Angelo Branduardi tiene mucho que ver con nuestro siguiente invitado. Esta noche se celebra la gala de clausura del FESTVAL, el Festival de Televisión de Vitoria-Gasteiz. Y en esa gala se entregará el EITB Saria, premio que reconoce la carrera en el mundo audiovisual de uno de los nuestros, Mikel Lejarza. Desde los primeros años 80 ocupó primero la dirección de Radio Euskadi, también cargos de responsabilidad en diferentes áreas en Euskal Telebista, hasta mediados de los años 90, y después pues hizo lo propio en lo que a día de hoy es Mediaset y es A3Media. De la televisión también pasó a ser productor de cine en decenas de películas. Además, ha sido profesor universitario, ha escrito libros, guiones y sigue involucrado en proyectos de cine y televisión. Y para nosotros lo más importante, es colaborador de Más que Palabras. Y porque además me toca de cerca, ya que es mi hermano mayor y mi padrino, Mikel Lejarza, perdón, que se me trababa aquí el apellido, Mikel Lejarza, Soriona, ¿cómo estás?
1: Pues encantado de estar con vosotros.
0: Un curso más, además, porque nos vas a acompañar este curso también. Pero hoy te saludamos porque tienes que recoger un premio. Enhorabuena. Porque es un premio a la trayectoria, gracias, pero no sé cómo lo recibes. ¿Cómo recibes este reconocimiento?
1: Pues feliz, porque me lo van a entregar dos amigos a los que quiero mucho, y feliz porque supone un espaldarazo a los pocos aciertos que haya podido tener en mi vida profesional y una especie de perdón a los muchos fracasos que he tenido. Y esto pues se agradece a estas alturas de mi avanzada edad.
0: Bueno, a ver, es imposible, Mikel, hacer repaso a toda una carrera larga y en unos minutos de radio. Y yo he hecho lo propio, ya que hablas de amigos, he ido buscando por ahí algunas voces de gente que ha coincidido contigo en diferentes momentos, profesionales, y que mantienen, a día de hoy, sé que vínculos. Habrá, pues como dices, fracasos en las carreras audiovisuales, hay fracasos, hay éxitos, hay reconocimientos y mucho trabajo. Pero yo he encontrado a alguien que precisamente ponía en contexto esta canción de Angelo Branduardi, Félix Linares, le conocemos todos en esta casa. Hombre. Y Félix nos ha dejado este mensaje para explicar, digamos, su parte de culpa en que hoy te den un premio a ti. Te escuchamos.
2: En 1981, hace 45 años nada menos, Mikel Lejarza se dedicaba a la enseñanza, daba clases a adolescentes y también a adultos. Y entre los adultos estaba una chica que trabajaba conmigo en Popular 3 Estéreo, Carmen Navarro. Popular 3 Estéreo era un invento de 12 horas de música y a Mikel siempre le ha gustado la música, ¿eh? ¿Sabéis? Así que un día le dijo, oye, tengo aquí unos discos que igual puedo presentarlos en el programa, pues vente. Y se vino y nos conocimos y charlamos un rato y de repente me dice, ¿conocen a este tío? Un tal Angelo Branduardi. Pues no. Y me dijo, pues es esto, lo otro, lo demás allá. Y yo le contesté así un poco como, sin mucho interés, ah, bueno, pues como Luis Eduardo Aute, pero en italiano, ¿no? Bueno, ya vi que por el gesto aquello no le había gustado, que igual no le gustaba a Luis Eduardo Aute, no lo sé, y le gustaba mucho a Angelo Branduardi. El asunto está que no empezamos bien, las cosas como son. Pero lo que son las cosas, al cabo de un tiempo yo acabé regalándole un triple álbum de un concierto de Angelo Branduardi que había pillado ni sé dónde, y al final le contraté para Popular 3 Estéreo. Y ahí comenzó su carrera, así que pues un poco de culpa ya tengo yo en eso. Podéis felicitarme todo lo que queréis.
1: Yo lo que puedo, Félix, es agradecértelo, porque has sido mi gran maestro, eres mi gran amigo. Y bueno, qué decir de Félix. Mira, Félix merecería un premio más que yo. Además tiene algún año más que yo, con lo cual le vendría bien también.
0: Y que sigue además en activo, ¿eh? Que seguiremos escuchándole su voz precisamente en televisión.
1: Hicimos un programa de radio juntos que llevaba el magnífico título de Viejos Amigos, en el que nos lo pasábamos bomba, realmente, realmente bien. Y luego fue la persona que sin duda más me ayudó cuando estuve en Radio Euskadi.
0: Bueno, tengo más voces que se han querido unir a esta charla, este previo a la entrega del premio IT Besaría. Y tengo a alguien que te agradece lo pesado que fuiste para que él empezara precisamente a trabajar en medios de comunicación y esto le cambiara la vida. Vamos a escuchar a Ramón García.
3: Mikel Ejarza fue mi descubridor televisivo. En 1986, él me propuso presentar un programa en Euskal Televista que se llamaba Tal para Cual. Yo le dije que no, porque yo estaba en la radio, trabajaba en los negocios de hostelería de mis padres, no tenía ningún día libre. Pero Mikel es muy persistente. Insistió, insistió, insistió y al final tuve que decirle que sí. Lo mejor de todos estos años con Mikel es que se convirtió en uno de mis mejores amigos. Enhorabuena, Mikel, de nuevo. Sorionak, te quiero mucho.
1: Yo también, Ramón. Ramón es no solo un extraordinario hombre del entretenimiento en televisión. Los que no le conocen pensarán que simplemente es alguien dotado de una especial simpatía, que lo es. Es que es una de las personas más trabajadoras que yo he encontrado en este sector y en otros sectores. Y además tiene una extrañísima cualidad, que perdón por lo de extrañísima, es que es una maravillosa persona, es una excelente persona, es la bondad revestida de ser humano.
0: Mikel, te quería preguntar, claro, ahora viendo con el paso del tiempo y como estamos escuchando voces de gente que se les conoce, que son populares y que han salido de aquí, escuchamos a Félix, a Ramón García, EITB o todo lo que se ha hecho aquí ha sido también escuela de gente, de profesionales, desde directivos, como ha sido tu caso, hasta presentadores como el de Ramón, en el mundo de la televisión estatal, y eso yo creo que también es algo importante a recordar, ¿no? Que
1: yo creo
0: es una cantera.
1: Yo creo que hay que recordar, y hoy en la gala pienso hacerlo, hay que recordar el extraordinario papel que representan las radiotelevisiones autonómicas que forman parte de la Forta. A la Forta no se le dan tantos premios como a las otras cadenas estatales, sino que se le considera como una especie de equipo filial del cual se supone que se puede nutrir uno cuando salga alguno bueno, uh-huh, algún jugador bueno. Y yo creo que esto no es así. Las radiotelevisiones autonómicas no desmerecen en el trabajo que hacen en absoluto con las televisiones más grandes o que se dirigen a un público más amplio. No solo no desmerecen, en algunos casos mejoran, en bastantes descubren cosas y miradas diferentes, y lo más importante, le añaden un acento propio que sin ellas no existiría. Somos muchos, muchos, los que, partiendo de una entidad autonómica, luego hemos tenido la suerte, la oportunidad de trabajar en entidades que, insisto, se dirigen a públicos más amplios y más numerosos. Uh-huh. Pero estoy seguro que todos los que hemos tenido la suerte de trabajar en un ente autonómico hemos sentido, aunque a alguno le pueda parecer exagerado, pero esto es cierto, hemos sentido que cuando estábamos trabajando en esa radio, en esa televisión autonómica, estábamos haciendo algo más que radio y televisión. Estábamos haciendo sociedad y la estábamos haciendo en conjunto con aquellos que viven con nosotros, que están más cerca de nosotros. Uh-huh. El plus de cercanía que añade toda radio y toda televisión autonómica es algo que es exclusivo de esas radios y televisiones autonómicas. Y es algo a preservar, a aplaudir y, en mi caso, a agradecer, porque todo lo que he podido hacer mal o bien, más mal que bien en muchos casos, pero todo lo que he podido hacer yo personalmente se lo debo a esta casa que ahora mismo me está escuchando.
0: Miquel, claro, has visto también todo lo que ha sido la aparición de cadenas privadas, de grupos de comunicación, bueno, toda la transformación audiovisual. Tengo un momento del año 1997, es una entrega de premios, creo que de los Tepe de Oro. Recibía premio Emilio Aragón, que entonces era estrella de Telecinco, y el premio lo presentaban, curiosamente, Lina Morgan, que triunfaba en Televisión Española, y Jesús Hermida, que era estrella de Antena 3. Esto demuestra que también los tiempos de las televisiones parece que ha cambiado bastante. Vamos a escuchar ese momento cuando Emilio Aragón recogía el premio.
4: Muchas gracias rápido a Jesús del Cerro, a Juan Carlos Cueto, por supuestísimo a Telecinco, a Miquel Lejarza y a Mauricio Carlotti, gracias a ellos, a ustedes y rápido, rápido, y a esa batuta mágica que tiene Daniel Ecija, que es un fenómeno. Muchísimas gracias, hasta luego.
0: Bueno, ese era un momento de agradecimiento en el que estabas tú también, y yo decía cómo ha cambiado las televisiones, que se podían ver a presentadores estrella de diferentes cadenas juntos.
1: Sí. En fin, Esther, me acuerdo perfectamente de aquel día. Emilio sigue siendo uno de mis mejores amigos, igual que Dani, al que mencionaban, a Juan Carlos Cueto, con el cual ahora mismo estoy escribiendo un guión. Y, por supuesto, a Lina Morgan no la conocí. Pero fui muy buen amigo de Jesús Hermida y le recuerdo con profundo cariño, profundo cariño.
0: Tengo más voces. También creo que habéis estado juntos hace poco, aunque nos ha dejado un mensaje y, conociéndole un poco a él, creo que es, inquietante no, pero deja ahí algo en el aire, como siempre cebando un poco, que sigamos indagando. Xavier Sardá te envía este mensaje.
5: Bueno, felicidades a los Lejarza en general. Hoy, día especial. Bueno, tantos recuerdos, la mayor parte buenos, alguno dolente, como todas las relaciones de pareja, y que os deseo lo mejor.
0: Recuerdo dolente, claro, es que también estamos hablando de personas que os habéis conocido trabajando, y en este mundo pues hay veces momentos felices, pero no siempre hay todo brillo y luces, ¿no?
1: Voy a confesar públicamente un secreto que no me deja nada bien y que deja muy bien a Javier Sardá, al que considero no solo un amigo, es más que un amigo, Javier, sino un auténtico genio de la comunicación. Javier y yo tuvimos una discusión fortísima, cuando él hizo debutar de tertuliano en su programa a un programa que presentaba a un venezolano que ahora es también buen amigo mío, que se llama Boris Izaguirre. A mí no me gustó nada. No me gustaba Boris, no me gustaba el tono, el amaneramiento de muchas de sus intervenciones. Y yo le dije a Javier que no, pues que no me gustaba y que no le quería en el programa. Y Javier insistió muchísimo en la defensa de Boris, ganó la pugna. Javier y yo nos enfadamos mucho y ahora los tres somos muy, muy, muy buenos amigos y reconozco que el que tenía razón y con mucho era Javier, que es un genio, porque Boris es otro genio y yo pues recojo velas y así fue.
0: Bueno, los últimos años, Miquel, dedicado al cine, has estado, apareces en cantidad de, cuando uno lee los créditos de las películas, ahí aparece el nombre de Miquel Ejarza como productor en muchas de ellas, y tenemos un mensaje de alguien que también desde el mundo de la televisión y también desde el cine, pues ha querido acercarse hoy a estos minutos de radio. Por cierto, ella recibirá en unos días el Premio Nacional de Cinematografía, bueno, en Cinemaldía. Carmen Machi, la escuchamos.
6: Mi querido Miquel Ejarza, soy Carmen Machi. Y no sabes lo que me emociona cada vez que se te rinde un homenaje, cada vez que se te aplaude, cada vez que se te abraza esta profesión y las que sean. Este es un mensaje de enhorabuena y del amor que te tengo. Eres una persona, sabes, muy importante para mí y sabes que siempre te deseo lo mejor, que me siento muy orgullosa de ser amiga tuya, de todo lo que me has cuidado siempre, de lo que me has querido, de lo que me quieres y me cuidas. Y ya está. Solo decirte eso, que te quiero, amigo mío, mucho, mucho, mucho. Que disfrutes el día.
0: Ahí bueno, la tienes, a Carmen Machi.
1: Carmen es... ¿Qué decir? De Carmen no solo es una actriz sensacional, sino que Carmen es una persona única. Es, en fin, no tengo palabras, no puedo, no sé qué decir. Me emociona Carmen cada vez que habla de mí, exageradísimamente, pero bueno, Carmen es una de las mayores suertes que he tenido en mi vida. Lamentablemente está con otro hombre, vaya, pero es el amor de mi vida.
0: Bueno, pues ahí tenemos unas cuantas voces de personas, bueno, caras conocidas, de actores, presentadores, profesionales que has ido conociendo a lo largo de esta vida, que recibe hoy un, bueno, pues el premio ITV Saría a toda tu trayectoria hoy en la gala de clausura del festival. Por acabar, Miquel, que luego nos veremos, ¿algún consejo para la gente más joven que a día de hoy está pensando en dedicarse a este mundo del audiovisual?
1: Bueno, el primer consejo sería que cambien de sector, porque este es un sector muy duro, tremendamente duro. Philo Farnsworth, que fue el hombre que inventó técnicamente la televisión, al final de sus días participó en un concurso televisivo sin decir quién era. Y le preguntaron, era un concurso que se llama Jeopardy, que consiste en la pregunta es la respuesta y hay que acertar cuál era la pregunta auténtica, ¿no? Es decir, te decían capital de París, de capital de Francia, y tú decías París. Entonces le dijeron, utensilio electrónico que produce tanto dolor como alegría. Y dijo la televisión, que la había inventado él. Sí. La televisión, para los que se quieren dedicar a ella, es una profesión maravillosa, que consiste esencialmente en lograr la cercanía suficiente con los televidentes para que estos te permitan estar con ellos el máximo tiempo posible. Es, en teoría, una profesión maravillosa, pero también es una profesión en la que existe una competencia feroz que a veces provoca daños muy duraderos. Yo la verdad es que me siento profundamente afortunado de haber trabajado y seguir trabajando todavía en este sector, ya a otro ritmo, que la edad no respeta, pero hay momentos muy felices, inigualables, y hay otros bastante duros. Hoy he leído en la prensa una entrevista con Rebordinos, el antiguo director general del Festival de Cine de Donosti, que decía que cuando llegó estaba sano y que cuando dejó el puesto tenía diabetes, colesterol y tal. Y me he reído al leer la entrevista porque yo antes de trabajar en esto no había tenido dos infartos, 10 stents, un desfibrilador, diabetes, trombos en los pulmones y Parkinson. Y aquí estamos.
0: Y aquí y esta misma tarde vas a estar ahí recogiendo ese premio, Mikel Lejarza. Un placer charlar contigo y seguiremos contigo también aquí en el programa en Más que Palabras.
1: Sí, seguiremos contando historias porque la clave de esta profesión, la clave auténtica es que nos gusta con locura contar historias. Solo hay una cosa que nos gusta más, hacerla.
0: Pues nos quedamos con ese mensaje, Mikel, eskerrikasko, sorionak, y te he puesto al final una canción de los Bee Gees, de los Bee Gees antes de Fiebre del Sábado Noche.
1: De los que me gustaban a mí.
0: Pues con esta canción nos quedamos. Nos vemos a la tarde. Agur.
1: Hasta luego. Agur, eskerrikasko.
0: Pues con esa canción de los Bee Gees también aprovechamos para dar información de cómo está, Javi Cuesta, la situación en carreteras.
7: Sí, la Ertzaintza continúa pidiendo precaución si circulan por la A1 en Iruña de Oca, sentido Burgos. Hay dos carriles cortados por obras en la calzada y se registran ya a estas horas 3 kilómetros de retenciones en la A1 en Iruña de Oca, sentido Burgos.
0: Muy bien, pues nada, 15 minutos para llegar a la 1 y tenemos que poner el mantel ya.

0: Y esta es la sintonía que nos viene siempre muy bien porque empezamos a pensar ya en comer alguna cosita que ya llevamos aquí toda la mañana algunos y todavía sin probar nada y nos lo vamos imaginando. Gracias a Xavier Gutiérrez. Xavi, ¿qué tal? ¿Cómo estás?
1: Hola, Íñigo, ¿qué tal?
0: Bien, con ganas además de aprovechar algo que teníamos pendiente. Ahora lo explicamos. Sí. Primero vamos con xaviergutierrezcocinero.com, que es ese lugar en internet donde nos vamos a introducir en un enorme recetario y siempre con buenas ideas y con muchísimos sabores ahí que se van acumulando y que podemos preparar en casa. ¿Qué es lo que hicimos exactamente, Xavier, el 14 de marzo?
1: Exactamente, el 14 de marzo hicimos un plato de cigalitas, de colas de cigalita, donde luego la acompañamos así con una cebolla roja y cilantro y tal, una cosa, frititas, y que quedaron fantásticas. Uh-huh. Pero claro, con las cabezas que hicimos, no hicimos un jugo, también podríamos haberlo hecho, pero dijimos, bueno, vamos a dejarlo para otro momento. Entonces congelamos las cabezas desde el 14 de marzo, uh-huh. Vienen envueltas en un film y eso, sí, para que no cojan olores y tal, y queda fantástico. Esto es una cosa muy habitual, es decir, algo que sobra o algo que en ese momento pues no lo ves claro, ¿no? Estábamos haciendo un plato que nos iba a sobrar esas cabezas, entonces congelas porque habrá un momento que digas, oye, voy a hacer una crema de cigalitas, porque hay una docena de cabezas de cigala que van a ir fenomenal,
0: ¿no? Intuyo que para hacerla habremos sacado del congelador esas cabezas de cigala, ¿no? Esto como, es que siempre estamos, pero por ir un poco brevemente, conviene sacarlas sí, al congelador, o sea, pasarlas de la congelación, sí, a la parte de arriba. Eso es, ¿cuánto tiempo? ¿24 horas?
1: Esto es lo mejor que puedes hacer. Hombre, lo mejor es congelar en horizontal. Quiere decir que si lo congelas en bloques, luego para descongelar, bien sean las cabezas de cigala o lo que sea, ¿no? Siempre en extendido, porque así se nos descongelarán mejor e incluso podremos trocearlas en caso de que no necesitemos todas, ¿no? Pero lo mejor es del frigorífico, o sea, del conge al frigorífico.
0: Vamos a hacer, sí,
1: de un día para otro.
0: Vale, de un día para otro. Vamos a hacer jugo de cigalas, que este es el nombre de la receta.
1: Sí.
0: Y cuéntame, porque yo veo una lista muy larga de ingredientes, pero sí, bueno, en principio partimos de esas, no sé cuántas, 10 cabezas de cigala.
1: 10, 12 las que... Bueno, más o menos, ¿eh? Sí, son de unas cigalas de estas de 24, así en kilo, que son una medida bonita, no son las cigalas tronco, pero están muy bien, ¿no? Y esto le vamos a meter un montón de verdura, que es una cebolla grande, medio pimiento, puerro, medio puerro también, dos dientes de ajo y un medio tomate así maduro, ¿no? Entonces lo que vamos a hacer es... lo primero, las cabezas de cigala las vamos a pasar por un poquito de aceite y mantequilla en una cazuela. Y hasta que cojan un poquito de... suelten un poco de jugo, ¿no? Entonces, retiramos esas cabezas y lo que hacemos es meter la verdura, toda esta verdura que está en juliana simplemente, y porque luego vamos a triturar todo eso. O sea que... No, perdón, no vamos a triturar, que es una cosa que luego vamos a contar. Entonces, lo que sí hacemos es dejar que se poche, es decir, que se queda tombé, que se quede bien, bien caramelizada, y añadimos las cabezas de cigala, añadimos el tomate nunca hay que utilizarlo en la verdura, porque tiene demasiada agua. Es luego al final cuando ya tiene soltado, ya se ha dorado toda la verdura, está el pimiento verde, la cebolla, el puerro, etcétera. Y entonces vamos a añadirle un poquito de coñac flambeado, alrededor de unos 50 gramos o así, y lo vamos a flambear y lo vamos a cubrir de agua. Hay que cubrirlo con 1,5 litros de agua, esta proporción más o menos, y hay que dejarla que vaya desapareciendo el agua, que vaya evaporando, porque es así donde se van a concentrar todos los sabores fantásticos.
0: Cuando dices que se vaya evaporando ese 1,5 litros de agua, ¿hasta más o menos qué cantidad? ¿O cuánto tiempo habría que...
1: No sé, tiene que dar, o sea, si estamos extrayendo... Esto nos da la tentación de que dices, bueno, tampoco vamos a reducirlo mucho porque somos muchos, ¿no?
0: Nada, ¿no?
1: Entonces, dice, no, hay que reducir porque ese es el verdadero extracto y ahí donde está concentrado los sabores del marisco, ¿no?
0: Sí.
1: hay que dejarlo reducir. Esa es la clave para conseguir una esencia, una buena esencia. Luego le hemos echado un poquito de aromas, algo de pimienta negra, un poquito de tomillo y un poquito de estragón. Uh-huh. Y una vez que hemos hecho esto, y que haya reducido, pero reducido de verdad, no vamos a triturar. ¿Y por qué no vamos a triturar? Porque generalmente la cigala tiene una cáscara muy gruesa. Entonces, esto al final nos deja arenilla, hay que hacer unos filtrados muy... Entonces, lo mejor en este caso es, una vez que ha reducido, bien reducido, es filtrarlo por un colador, y en caso de que no nos quede una... Claro, lógicamente, como no estás triturando la verdura, nos va a quedar una esencia un poquito ligera. Aquí ligas con un poquito de maicena disuelta en agua fría y que dé un hervor, y te va a dar esa consistencia así un poquito...
0: Claro, gana un poquito de espesor ahí con la
1: maicena. Eso, para darle un toquecillo, es un toquecillo de espesor. Porque esto no tiene mucha más historia. Lo que hay que hacerlo es todo a fuego medio, fuego lento medio, No puede evaporar de una manera, no, porque tiene que extraer bien las cigalas, hombre. Y si con esto de madera, con una espátula de madera, vas machacando un poquito las cabezas para que suelten los jugos, pues siempre va mejor, ¿no? Uh-huh. Porque esto se nos ha ocurrido como tropiezo, las cabezas para que suelten los jugos, pues siempre va mejor, ¿no? Uh-huh. Porque esto se nos ha ocurrido como tropiezo, ponerlo en

0: Entonces, bueno, simplemente hacerlas un poquito a la plancha con un poquito de mantequilla y un poquito de perejil. Y las pones así de tropiezo y quedan fenomenal.
1: Bueno, tropiezo más que tropiezo. A mí una zamburiña, oye, una vieira ya. Y no nos olvidemos de la volandeira, que este ya es otro lío en el que nos podemos meter, que también ahí hay mucha guerra con lo que a veces pensamos que estamos comiendo y no es exactamente lo mismo, porque también hay...
0: No. Estas son, curiosamente, son... de la misma familia, bueno, es una specten y otra es argopecten. Es una variante de las que conocemos aquí, de las que llevan los peregrinos, ¿no? Que son las grandes, ¿no? Uh-huh. Entonces, son buenas, no son con lo otro, y ya están a un precio muy, muy razonable y bueno.
1: Uh-huh. Te iba a preguntar, a ver, porque, claro, hay una cosa que decías antes, que esto no tenemos que tener ninguna prisa, no solamente por haber descongelado, sino porque también, claro, querías esa reducción, que la haremos no a fuego fuerte, ¿no? Se vaya evaporando, pero a fuego medio y durante, no sé, hora y media, por ejemplo.
0: Sí, por lo menos. Esto lo hacemos en una cazuela hondo. Estamos haciendo, al fin y al cabo, una crema, una sopa, ¿no? De alguna manera, es una esencia. Entonces ahí, suave, suave, que vaya reduciendo, sin prisa, y esa esencia que... Yo creo que será uno de los mariscos más delicados que hay en el mercado. De hecho, en Navidades y en no Navidades suelen alcanzar unos precios bestiales las cigalas, ¿no? No, porque para mí son las más delicadas. Yo creo que si tuviera que elegir un marisco, casi estaría por encima del bogavante. Una cigala de estas tronco, de las de 4 en kilo... ostras, esto es mucho. La carne interior y la cabeza también es donde tiene los sabores más delicados, pero a la vez con potencia. Es decir, si esto lo comparásemos con un carabinero también es muy bueno, pero tiene una cabeza que a mucha gente no le gusta, que es demasiado, demasiado fuerte.
1: Sí. ¿Cuántas vieiras nos harían falta para, digamos, por ración, para emplatar con este jugo, que lo vamos a colocar, como decías, un plato hondo? Aquí... ¿Y cuántas pondrías? Es que, bueno, yo diría que aquí todas las que uno quiera, pero porque a mí me encantan, pero vamos.
0: Aquí he puesto yo tres por barba, bueno, que quedan bien. Pero claro, al hacer las cigalas, esto podríamos haberlo hecho de una manera más lógica, entre comillas, pero bueno, la lógica en la cocina muchas veces no existe. Que es hacer de tropiezo la propia cigala, claro. Pero como las cigalas las habíamos aprovechado para hacer un plato distinto, pues en realidad lo que estamos buscando es un sustituto de ese tropiezo, ¿no? Y este, insisto, está muy bien. Esto es cultivo, pero tiene un precio razonable y sobre todo está muy de moda. Sobre todo está muy de moda.
1: Esto sería
0: vienen de Perú, creo, aunque de más sitios también, ¿eh? Nos dijeron el otro día que venían de más sitios.
1: Esto sería un primer plato, ¿no? Y además ya pensando que, bueno, pues que habrá que pensar en platos calientes, más que todavía vamos a tener días de calor, pero vamos, que sería un buen entrante para otoño, para invierno, para cualquier momento.
0: Oyéndonos a la sombra, hace un frío.
1: Sí, ¿eh?
0: Pero el sol, cambio, se está fenomenal, ¿eh? Está pegando el sol y hace calorcito.
1: Bueno, pues este sería el plato de hoy, que en el que aprovecharíamos esas cabezas congeladas de cigala, pero que, bueno, pues eso, si alguien no tiene eso en el congelador, pues también puede hacerlo aprovechando, evidentemente, toda la cigala entera. Pero hoy la idea era, como siempre, buscar también, ¿por qué no?, un aprovechamiento de algo que habíamos elaborado pues hace ya unos cuantos meses con Xavier Gutiérrez.
0: Efectivamente.
1: Y, bueno, pues a Xavier Gutiérrez le buscamos también en xaviergutierrezcocinero.com. Aparte de cada sábado aquí en Más que Palabras, nos pone los dientes largos. Me acaba de entrar, como siempre, ganas de tomarme algo ahora mismo, y es lo que procuraré hacer en cuanto te despida. Xavier, que vaya muy bien y que hablamos en breve con más recetas y más propuestas.
0: Venga, muy bien, mucho sabor.
1: Y nos vamos acercando ya al cierre del Más que Palabras, a las noticias de la una, al informativo aquí en Radio Euskadi. Y en esta nueva temporada volvemos a tener el broche final con Amado Gómez Ugarte, que se encargará cada sábado de hacer una reflexión.

Los romanos empezaban el año en marzo. Por eso al séptimo mes le llamaban septiembre, que viene de septen, siete. Ahora, desde que el año empieza en enero, septiembre es el noveno mes del calendario. Un mes en el que acaba el verano y comienza el nuevo curso escolar, el radiofónico y, en la mayoría de los casos, el laboral. Es un mes de cambios, de finales y de inicios. Un mes de transición hacia la parte final del año. Si lo comparamos con la vida humana, septiembre sería algo así como tener entre 50 y 60 años. La edad de la madurez, de la plenitud intelectual, cuando no eres ni muy joven ni muy viejo y tienes experiencia sin haber perdido todavía tus facultades. También es el mes en el que pasamos de una cierta holganza a ponernos de nuevo las pilas, el mes de despertar de los sueños a la realidad. Hay estudios psicológicos que afirman que hasta un 60% de la gente padece de estrés, ansiedad y tristeza al llegar septiembre. Pero yo creo que no es para tanto, que septiembre es un mes estupendo, sobre todo para los acomodaticios, los que se conforman con todo, que son un grupo social que, gracias a la política, va en aumento. Como la vida misma, soy Amado Gómez Ugarte.

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1: Eguardia, las noticias de la UNA, un curso político determinante. Así ha definido Eneko Andueza el presente curso político con elecciones municipales, autonómicas y generales de cara a 2027. Andueza aseguraba que la prioridad de su partido será siempre la prioridad social.
2: Nuestra prioridad es la prioridad social y, desde luego, aquellos que quieran contar con el Partido Socialista para poner encima de la mesa sus prioridades nacionales, ya les advierto que no cuenten con nosotros, porque en ese tipo de ecuaciones no vamos a estar nunca.
1: Apertura también del curso del PP Vasco. Su presidente Javier Rendrés se ha referido a las políticas del PNV, políticas, dice, agotadas a ojos de los populares y que aseguraba perjudican a la sociedad porque anteponen sus prioridades ideológicas. Para ello hacía referencia a los malos datos del informe PISA conocidos esta semana.
3: El fracaso al que nos han llevado por anteponer su objetivo ideológico por encima del servicio público y el interés de los jóvenes y del futuro de todo el País Vasco. Al puesto 17, oye, que estábamos ya al 14 y la reflexión la hacen con el 17. Oye, es que da vergüenza, es que es ofensivo, de verdad.
1: En Donostia, el alcalde Jon Insausti y la presidenta del Gipuzkoa Buruatzaro Igerizabalaga han presentado el dossier con las peticiones de escucha a la ciudadanía, un proceso que se ha desarrollado a lo largo de 5 meses y en el que han tomado parte militantes y eltzales y también en torno a 500 agentes sociales. El objetivo era identificar los retos de futuro de la ciudad. El resultado, más de 200 aportaciones.
4: Donostiak gizarte geroz eta integratu bat behar duela. Integrazio sozial horrek lidergoa behar duela. Lidergo indartsua, lidergo sendoa, ausarta eta baita ere orekatua izango dena.
5: Facilitar el acceso a la vivienda, mejorar la seguridad, fortalecer la economía y cuidar la vida cotidiana. Hori da, aditz horiek, ekintza horiek izan behar dute gure goiburu.
1: El PNV también se ha comprometido a analizar la situación del turismo en la ciudad. Y tiempo también para repasar la actualidad deportiva de este sábado, marcada por el fútbol. Gorka Saavedra, Guardión.
6: Guardión, vaya, Ederne, como bien dices, un día cargadito en lo que tiene que ver con el deporte del fútbol. Menos de una hora, por ejemplo, para que arranque en primera división el choque del Deportivo Alavés en el Sardinero. Allí Raúl Pando con el 11 del glorioso. Raúl, ¿qué tal? Arratsaldeón.
7: Hola, Gorka, ¿qué tal? Arratsaldeón. Un 11 en donde hay una variación respecto al que venciera 5-2 el pasado fin de semana, el pasado domingo en Mendizorroza. Osasuna, entra Denis Suárez, se cae a leña del 11, un 11 que va a ser el formado por Sivera en la portería, Tenaglia, Koski y Otón, el eje de la zaga, Abde por la izquierda, Ángel Pérez por la derecha, parcela ancha para Blanco, Denis y Pablo Ibáñez, y en punta de ataque Boyé y Mariano. En 57 minutos comienza el choque en los campos de Sport del Sardinero.
6: A las 2 también va a arrancar en segunda el Andorra Sans, en primera división 4 y cuartos Asuna Español, 6 y media Athletic Elche, tenemos al descanso Liga F Athletic 1, Español 1.
1: Es que ricasco Gorka, y la presente edición del Festival, el festival de televisión que organiza cada año Vitoria-Gasteiz, concluye esta noche su edición número 18 con la gala de clausura. Entre los galardonados, el productor Mikel Lejarza, que acumula en su haber una amplia trayectoria de más de 4 décadas al frente de algunas de las cadenas y productoras más reconocidas a nivel estatal e internacional. Entrevistado en el programa Más que Palabras, Lejarza ha querido destacar la importancia de los medios autonómicos.
8: Todo lo que he podido hacer yo personalmente se lo debo a esta casa que ahora mismo me está escuchando. Estoy seguro que todos los que hemos tenido la suerte de trabajar en un ente autonómico hemos sentido que cuando estábamos trabajando estábamos haciendo algo más que radio y televisión. Estábamos haciendo sociedad y la estábamos haciendo en conjunto con aquellos que viven con nosotros.
1: Entre los premiados de esta casa, además de Lejarza, que recibirá el premio ITV, Saría, los programas Gaupasa y Visinatura de ETV. En cuanto al tráfico, hasta la Archancha continúa solicitando precaución. Si circulan por la 1 en Iruña de Oca, sentido Burgos, continúan esas retenciones intermitentes a consecuencia de los 2 carriles cortados por obras. Como decimos, mucha precaución si circulan por este punto, A1 en Iruña de Oca, sentido Burgos. La 1:04, más noticias en 45 minutos. Esta vez en Crónica de Euskadi, fin de semana, con Leire García, hoy en formato reducido por la actualidad deportiva de la jornada. 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
4: Caminemos hoy hasta la cima del Monte Gorbea con sus 1.482 metros y lo haremos por Pagomacurre, entre pinares, hallidos y robledales, junto a la cima del Monte Lekanda y el Aldamin, entre Álava y Vizcaya. Caminaremos también entre antiguos neveros, fósiles, cuevas, ermitas, refugios, así como entre caballos y ovejas. Y seguiremos además la huella del guía de montaña, Lur Uribarren, que dejó el remo por la montaña y aquí acude siempre para coger fuerzas entre sus escapadas al Himalaya, Karakoram o Atlas. Y saludaremos también a la responsable del refugio, Yolanda Martín, y a la educadora ambiental del Parquetxe en Areacha, Nerea Echevarría. Yo soy Iñaki Macazaga y esto es Mugarri, el podcast de Rutas por Euskal Herria de Radio Euskadi. Hoy rumbo a la cima del Monte Gorbea por una ruta de 17 kilómetros con 650 metros de desnivel, a la que dedicaremos 4 horas. ¡Comenzamos!

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1: Ya estamos en Areatza, furgo aparcada, y aquí al comienzo ya de la ruta hacia Pagomacurre, hacia Algorbella, pues ya sale al encuentro nuestro primer guía sonoro de hoy, que vais a ver, como siempre en Mugarri, casi tanto como la ruta, la cima, el sendero, pues es las personas con las que nos lanzamos a caminar Euskal Herria. Y hoy nos acompaña Lur Uribarren, al que tenía muchas ganas de seguir la huella. Opa, Lur, ¿cómo estás?
2: Apa, uno, bien, bien.
1: Bueno, me encanta por fin pillarte aquí en casa. Guía de montaña, desde hace, ¿qué?, 4 o 5 años... toda la vida dedicada al remo como patrón, y ahora pues has descubierto este modo de vida, ¿no? A guiar gente por el mundo, y cómo no, aquí está tu tintero, ¿no?, para coger energía y pasión por la montaña que surgió la y el Parque Natural del Gorbea.
2: Sí, bueno, así es, ¿no? Andamos mucho fuera de casa, pero bueno, la verdad que lo que tenemos aquí es de valorar, y sí, suelo venir mucho a la zona de Gorbea y a Urkiola también, pero bueno, hemos decidido venir para Gorbea porque me parece un sitio que tiene mucha historia, y bueno, pues hoy daremos un paseito por el parque de Gorbea.
1: ¿Y qué es para ti volver aquí? Claro, te pasas temporadas en Nepal, también guías por el Kilimanjaro, tienes ahí muy buenos amigos en Marruecos, pero también llevas a, ¿no?, a muchos chavales ahí durante los Sudalekus, por Urkiola, Gorbea. No sé si los contrastes son fuertes, pero como en casa hay pocos sitios, ¿verdad?
2: Sí, así es. Aquí qué árboles tenemos y qué naturaleza tenemos y cómo vivimos la montaña es muy distinto, ¿no? Al final, cuando vamos fuera, es otro país, es otra dinámica de vida. Pero bueno, la verdad que lo que tenemos aquí no lo valoramos, y bueno, he empezado, pues ya, a venir para la zona de Gorbea y Urkiola, y bueno, a estos parques naturales que tenemos, ¿no? Estos alchorra, que son, como se dice, alchorrac. Y nada, la verdad que este verano he venido con unos cuantos grupos pa' aquí, pa' Gorbea, y está muy bien, ¿no? A los chavales enseñarles lo que tenemos y para que vean ellos con sus propios ojos y lo vivan, la historia que hay en el Gorbea, por ejemplo, con las neveras naturales que hay, cómo hacían el carbón, la zona de China, las cuevas, cómo hay un acero que se llama el Bayas, y bueno, esas cositas, pues ya empezaba a enseñar a los chavales, y la verdad que les ha gustado mucho.
1: Bueno, normal, ¿no? El pensar que no existían neveras, pero sí neveros, ¿no? Y que se alimentaban todos estos bosques, ¿no? De robles, hayas, pinares, de aquí salía el carbón. Tenemos y China, lo que tú dices, ¿no? Lo que fue coral, que ahora sea, ¿no?, ese macizo cárstico lleno, ¿no? Que 500 cuevas, ¿no? Hace poco aquí también en Mugarri conocimos, ¿no?, los de espelobuceo ahí que en Aldavide. Se meten, ¿no?, por las bocas posibles de esas galerías, y es maravilla, ¿no?, que también haya gente que aquí monte el petate y se monte una expedición aquí en casa, kilómetro cero, ¿no?, a descubrir ríos subterráneos de hace millones de años. Yo creo que eso lo cuentas a un chaval y casi le explota la cabeza.
2: Sí, sí, es así, como dices tú. De hecho, ¿cuántas veces, no?, hablas del Gorbea y todo el mundo habla de la cruz, pero ya te digo que yo he estado 2 o 3 días con los chavales por Gorbea y alrededores, y sin tocar la cruz. Solo el día de la cruz, pues igual despertarnos a las 4 de la mañana para que vean el amanecer, que es un espectáculo. Y lo que dices tú, hay ríos subterráneos, unas cuevas preciosas, y bueno, la parte de Ichina, que ha sido, que hay incluso fósiles, que ha sido un arrecife, ¿verdad? Pues de hecho iremos a ver dónde hay fósiles. Incluso el refugio de Gorbea tiene en las paredes, está construido con las rocas que tienen fósiles también, y bueno, pues tiene mucha historia.
1: Venga, hitos de esta ruta, 17 kilómetros, 800 metros de desnivel, 4 horas, muy buena mañanera, ¿no?
2: Sí, sí, lo único que tiene, hasta ya la Pagomacurre, pues tenemos una pista de hormigón bastante larguita, pero bueno, la verdad que es una montaña que bueno, apasiona, ¿no? Empezaremos por una pista de grijo y andando, y luego ya pues empezamos a entrar lo que es en las campas de Árraba, dejando Lekanda al oeste y viendo el Aldamin, y ya poco a poco, mientras que pasan las horas y los kilómetros, acercándonos al Gorbea.
1: Aldamin, cumbre secundaria, ¿qué pasa con los secundarios, no? Son discretos, pero ya está, es un buen monte. Me ha encantado que aquí en Areatza haya un bar, un restaurante, bueno, ahí va Aldamin, que le rinda homenaje. A los secundarios hay que quererles también.
2: Sí, sí, de hecho los secundarios tienen también lo suyo, ¿verdad? El Aldamin es un sitio para dormir, o sea, para hacer bivac, porque, por ejemplo, lo que hace la cima de Gorbea siempre pega el viento, por una parte o por otra, pero el Aldamin es un sitio para dormir impresionante, y igual que Lekanda, ¿no? Lekanda, mira, es una de las montañas que cuando se cogen condiciones invernales, pues que se puede escalar por toda su arista y... Y bueno, y el sitio donde se encuentra Lekanda también es impresionante y es mágico.
3: Y un lugar de pastoreo, ¿no? ¿Cuántas horas de pastoreo habrá habido ahí, no? Ahora pasamos nosotros aquí con las zapatillas, todo cómodos, pero joder, ¿cuántas vidas dedicadas a mantener esos paisajes? Que también aquí en Mugarri rendimos mucho homenaje a los pastores, a los nuevos mugalaris como tú, guías de montaña, porque de alguna manera os vamos a deber y os debemos a muchos de estos pastores, lo mismo que, joder, Baserritarras, que, bueno, que mantienen estos bosques vivos, ¿no? Lo hemos visto por todo el estado, por toda la península, ojalá no llegue a los Pirineos, ¿no? Pero estos incendios por estos bosques abandonados que se van dejando de habitar, de poblar, de trabajar, y luego, joder, pues nos lamentamos, y sin embargo, pues gracias a muchos de estos oficios, tradiciones, dedicaciones de vida, pues está así de bonito para luego cargar energías y reconciliarnos con la vida.
2: Sí, sí, es así, ¿no? También tiene esa magia. Hay todavía chabolas de pastores que alguno que otro sigue haciendo queso para repartir entre amigos y familia, no los venden. Y lo que has comentado, ¿no? Hay mucho ganado, hay muchos caballos y vacas que por ellos y por los animales sigue vivo Gorbea y se mantiene como se mantiene.
3: Oye, y en el Refu, Joseba y Oli, buenos amigos tuyos, ¿no?
2: Sí, sí, he trabajado bastante con ellos y bueno, es otro punto que tiene este refugio, que todo lo que se come es de kilómetro cero, es decir, aprovechan el ganado, la leche, queso, pues todo lo que se hace o lo que produce Gorbea o alrededores de Gorbea.
3: Ya me das unos buenos 8000istas, ¿no? Ya hace años, a ver si están y podemos cruzarnos con ellos y, cómo no, encender el micrófono para que nos cuenten sus historias. Lur, vaya oficina, ¿qué hace un remero aquí? A ver, ¿cómo cambia uno el salitre, el remo, por guía de montaña? ¿Qué se cruzó? No sé, esto, la pasión por vivir en la naturaleza y las ganas de llevar vidas diferentes.
2: Sí, bueno, todo el mundo piensa lo mismo, ¿no? Pero bueno, la verdad que tuve ahí un KitKat en el remo del 2014 al 2018 y sí que me empecé a dedicarme más a la montaña y bueno, a meterme en la naturaleza, aunque siempre he andado en la naturaleza. Y bueno, pues la verdad que me enganchó, o sea, vi que me hacía falta, o sea, salir un poco de la ciudad, empezar en la montaña, y la verdad que como siempre he andado en el remo también como de patrón, pues el andar con grupos y con gente, pues sí que me tiraba, ¿verdad? Y bueno, pues luego el andar con otros guías y cómo trabajan y tal, pues me encantaba ese trabajo y bueno, ahí andamos, formándonos poco a poco para llegar a lo más alto y bueno, de momento ahí andamos, disfrutando y este cambio de vida.
3: Oye, Lur, y encima es que tus cordadas, ¿no? Te ibas a escalar a Alpes y la gente decía, Lur, tío, esto es lo tuyo, o sea, ¿no? Se te nota que en la montaña, se te nota que tienes algo con la gente. Claro, yo no sé si el patrón ahí pega buenos gritos. Cuando uno va guiando, al revés, va acompañado de sonrisas, aunque por dentro, pues prácticamente está el esquema de la ruta, ¿no? La climatología, ahora no es el mar, pero sí son las nubes, también en la cabeza, y eso es el don de los guías.
2: Sí, sí, bueno, van por ahí un poco los tiros, ¿no? Al final la responsabilidad la llevas tú. Cuando andaba en la mar de patrón, pues lo mismo, ¿no? El responsable, pues es el que va en popa, ¿no? Cuando vas en regata y cuando hay que tomar decisiones. Y luego lo que dices tú, en la montaña, pues es prácticamente, no es lo mismo, pero bueno, sí que hay que anticiparse a todo, tema de meteorología, estudiar del terreno y luego pues el tema de seguridad y bueno, ese pequeño don, ¿verdad? Pues no sé si lo hago bien o mal, pero bueno, ahí andamos y bueno, con mucho gusto y con lo que te digo, que siempre aprendiendo.
3: Bueno, yo te sigo en redes ahí, Lurcho, Lurvide, maravilla los lugares, ¿no? Esto de guiar a gente a la naturaleza, es cierto que la letra pequeña será dura y también en la runa ahí nos decía Ibai Iturre Garmendia, que acaba de arrancar como guía de montaña también y me encanta porque es un mugalari que lleva también por sus propias mugas ahí entre Vera y Parralde, Nafarroa, pero con mucha pasión como tú. Claro, yo te sigo en redes y veo ahí que te tiras las temporadas en Nepal
1: maravilla de paisajes, ¿no? Yo creo que también ahí eres un privilegiado, ¿no? El acompañar a la gente a redescubrir esas catedrales de montaña, esos valles, cómo impacta, ¿no? La altitud. No sé, yo creo que eso también enganchará.
2: Sí, sí, es así. Yo me siento una persona con suerte. La verdad que he conocido pues muy buenos guías y muy buenos alpinistas y bueno, he aprendido ellos un montón después de pasar muchas horas con ellos. Y ya te digo que andar en aquellos países y en esos terrenos es un privilegio. Pero bueno, también hay que andar con mucha cabeza, ¿no? La verdad que Nepal es mi segunda casa y bueno, también tengo ahí un niñito apadrinado, por eso me gusta mucho Nepal, la zona del Makalu, los valles del este que son de los Sherpas y bueno, lo que te digo, que he tenido mucha suerte de tener amigos, guías buenos y buenos alpinistas y bueno, pues estaba aprendiendo de ellos mucho y sigo aprendiendo y bueno, aquí andamos formándonos y con todo el agradecimiento y contento de andar en los países.
1: Pues sí, ¿no? Y encima que teniendo esta respuesta, ¿no? Que hay gente que confía en ti, porque bueno, hay que andar con mucha responsabilidad porque la altura no es una broma y no hace falta estar en la cima de un 8000 para notarla, sino al revés, ¿no? Justo los valles, esas alturas de 5000 metros, por ese campo de Everest, por ese Makalu por donde guías, Lantan, Patamo también, has estado mucho, ¿no? Por otros valles que por ahí, que no, no sé si ahí, ¿no? Vincularte también con otras personas, ¿no? Con niñas, con niños, con las historias personales de los Sherpas, también te hace en ir dibujando también otras rutas, no tanto por la naturaleza, sino también por esos paisajes humanos.
2: Sí, sí, es así. Ves cómo viven ellos y cómo vivimos nosotros, y cuando ves de verdad cómo viven y con lo poco que tienen que se puede vivir, pues te llama más la atención, ¿no? Y te dan todo, son valles ya que bueno, muy salvajes y nada, se hace todo súper cercano. Entonces, bueno, siempre quieres volver, ayudar en lo que puedas y bueno, y aprender de cómo viven y eso.
1: Y de ahí al Kilimanjaro, Pakistán o Marruecos, que por, no sé, poner los dientes largos, que nos harías un plan, alguien que quieras ir descubriendo una expedición con equipo, porque es cierto que nosotros no tenemos tanta cultura de guías, ¿no? En Francia, un guía de montaña es un tío con muchísimo prestigio, aquí como que nos cuesta, ¿no?, ver la inversión de ir guiado, pero claro, te dicen el Kilimanjaro y luego Tanzania, te dicen descubrir, ¿no?, el Baltoro, o el propio Marruecos, que está aquí cerca, ¿no?, y muchos hemos pateado por el Atlas, bueno, ir desde casa ya sabiendo el plan y haciéndote la ruta y con gente que más o menos no haya un filtro común, pues también debe molar.
2: Sí, bueno, lo que dices tú, no hay tanta cultura igual de coger un guía, pues sí, para hacer cualquier trekking o ya meterte en altura. Encima ya te digo que en el País Vasco hay unos guías muy muy buenos que ahora están viviendo en Pirineos y bueno, y que andan por ahí bastante, pero no hay cultura. Pero luego así también suele pasar, ¿no? Todos los rescates que hay y la gente, pues bueno, ahora ha dado, yo creo que se ha puesto, no de moda, ¿no?, pero mucha gente está yendo a la montaña sin muchos conocimientos y yo creo que se ha perdido mucho el respeto también a la montaña y está pasando las cosas que pasan. Entonces, bueno, pues cada vez a los chavales y a la gente, pues empiezan a pensar, ¿no? Tema de meteos, tema de historietas, pues para no tener accidentes, pero yo creo que hay que tener más respeto a la montaña y, bueno, nunca viene mal, ¿no?, en coger un guía y aprender o tener los mínimos conocimientos.
1: Está claro que los rocódromos no nos han abierto mucho la escalada, pero ojo con las placas, ojo con la seguridad y que hay muchos elementos que entran en juego. Lur, ya tengo ganas de patear, que arrancamos rumbo a Pagomacurre y vamos haciendo paradas por el camino, a ver cómo llegamos al refu y luego esa cima que siempre da gusto. Más, hoy yo creo que la nube nos va a proteger del sol, pero puede que también nos mojemos un poco, ¿no? ¿Qué, cómo lo ves?
2: Sí, bueno, el día de hoy, bueno, se ve que hay mucha humedad, igual nos mojaremos un poquito, pero solo es agua, o sea que tiramos para arriba.
1: Venga, Lur, te sigo a caminar. Iniciamos la caminata aquí desde Pagomacurre, en Vizcaya, a 6 kilómetros de Areacha. Ya nos rodea la naturaleza, a pesar de que Hay varios coches en el parking. Caminaremos solos durante bastante tiempo. El suelo es de piedras. Buenas botas de trekking será suficiente para todo el camino. Cogemos agua, frutos secos, algo de fruta y ponemos rumbo al refugio. El monte Lekanda asoma por la izquierda poco a poco y el Aldamin ya se ve en el horizonte al frente durante gran parte del camino. Cuando la niebla además quiere, vemos en la cima del Gorbea y esa cruz tan reconocible, bien pequeñita en el horizonte. Nos cruzamos ahora con una familia y les echamos el alto.
4: Keisho, ¿qué tal? ¿De dónde venís?
5: De País Vasco.
6: De Garay.
4: ¿Ya habéis esta noche en el refugio o no? Porque estáis aquí a lo del refugio.
5: Sí.
4: ¿Y qué tal la noche aquí en pleno del Gorbea?
5: Muy bien.
4: ¿Miedo o no?
5: No.
4: ¿Nada de miedo?
5: No.
4: ¿Y ahora qué hacéis? ¿Vuelta para el coche?
6: Sí, vamos a dar una vuelta por aquí, pero como está nublado y un poco de lluvia, vamos para abajo con los críos.
4: ¿Y qué hacéis mucho esto?
6: No, es la primera vez que venimos, la verdad.
4: ¿Y qué? ¿Recomendable?
6: Sí, sí, muy recomendable. Nos han tratado súper bien en el refugio, súper a gusto. Estos han tenido mucha juerga de noche, ¿no? Y bien, bien, muy bien.
4: ¿Qué pasó por la noche?
7: Nada, nada.
4: ¿Seguro?
7: No.
4: Ojillos rojos, ¿eh? No sé si habéis dormido mucho.
7: Bueno.
4: Pues nada, oye, buen camino. Ahora voy a decir a los del refugio, que bajéis encantada.
7: Bye.
4: Agur.
6: Venga, agur, es que recasco.
4: Bueno, Lur, ¿dónde estamos? Ya se ve el refugio, primerito hecho.
2: Sí, bueno, estamos ya en las campas de Árraba y nada, después de andar 45 minutillos desde Paumacurre por la pista para arriba, ya hemos llegado aquí, a lo que es la campa y la zona más vista, ¿no? O más conocida de Gorbea.
4: Pues sí, a ver, léeme un poco el paisaje. Ha gustado, me encantó ir caminando como en paralelo a la bruma, ¿no? A las nubes. Hoy que hay aquí, ¿no? Se nota que está la nube baja, nos estamos mojando solo con caminar. Pero por otro lado, maravilla, ¿no? Para poder sudar a gusto. ¿Y qué vemos? Estamos ya aquí, ¿no? Un pie en China y otro pie casi ya en la cima.
2: Sí, bueno, estamos, ¿no? En el centro de todo, en la mitad del Aldamin y de Lekanda. Y bueno, sí, como dices tú, está ahí el Kargaleku, que ya entrando por ahí entramos en el macizo de China. Y nada, bueno, aquí estamos viendo también cómo hay... Como hay bastantes simas aquí, que todo el agua que cuando llueve, pues van a ríos subterráneos, que se acumula abajo, y por eso hay tantas cuevas. De hecho, ahí en la parte sur del refugio de la Federación hay un par de cuevas que hace 2 semanas entré con unos chavales, y podemos ir a verlas si quieres también. Y bueno, pues nada, aquí estamos.
4: Bueno, y lo que decía, ¿no? Se escuchan los cencerros, que vemos ovejas, cabras, caballos. Bueno, pues bienvenidos al pastoreo, ¿no?
2: Sí, así es un sitio yo creo que para hacer terapia, ¿no? El ruido de los animales, los cencerros y bueno, el viento y bueno, pues esto es Gorbea, la naturaleza y bueno, siempre es bienvenido a un sitio así.
4: Venga, Lur, vamos al refugio a ver qué nos cuentan.
2: Bye.
1: Entramos al refugio y nos encontramos con un grupo de hombres, les preguntamos cómo han visto la cima hoy con tanta niebla.
4: Eso, bueno, os veo ya celebrando cima, ¿o qué? ¿Aquí en el refu?
8: Sí, un poquito de amequetaco.
4: ¿Y a qué vas a ver el amequetaco hoy?
8: Un poco de chorizo.
9: Un poco de jamón y...
4: ¿Hula huevos también o no?
8: No,
4: ¿no?
8: Nada.
4: Sin huevos, solo jamón y chorizo.
8: Eso es.
4: Y un poco de vino, ¿no?
8: Es un poco de vino, para calentar.
4: Oye, ¿la cima qué? ¿Ya voy a ver algo arriba o no? Mucha niebla, ¿no?
8: Mucha niebla, de momento mucha niebla.
10: Muy malo, para la cima malo.
4: ¿Y desde dónde venís?
8: De Amoroto.
4: ¿Y qué es para vosotros el Gorbea? Pues la ruta habitual, ¿o qué? ¿La rutina?
8: No. Muchos años sin venir hoy. Se nos ha ocurrido y hemos venido.
10: La primera, yo la tercera.
4: Ah, qué bien. O sea, que estéis... Esto se merece festejarlo claramente. Jamón, chorizo y vino.
8: Eso es.
4: Pues nada, no os molesto. Es que ricasco, Negin.
8: Venga, bye. Seguí.
1: Mientras les dejo con el amaiketako, ahora sí hablamos con Yolanda. Lura, a ver, preséntame. ¿Con quién estamos?
2: Estamos aquí con la jefa del refu, con la mejor, y la mejor cocinera también. Y nada, pues yo he estado aquí en verano con los chavales en los campamentos. No hay mejor refugio para pasar las noches y comer. Y nada, solemos estar aquí como en casa.
1: Yolanda Martín, ¿cómo estás? La jefa.
11: Oh, hombre, claro, por supuesto. Pues bien, aquí estamos ahora currando, es un momento de trabajo, ahora en verano, que es cuando más trabajamos, y pues nada, aquí estamos, llevando el refugio como podemos.
1: Bueno, un refugio como los que tenemos en Picos, ¿no? Lo tenemos en Pirineos, pero aquí al lado de casa, nada, a una horita y cuarto de la cima del Gorbea, un privilegio poder tener esto, ¿no? Que lo tengáis también cuidado y que pueda venir aquí la gente, ¿no? A hacerse su cimita, dormir aquí o comer algo rico y tener una experiencia intensa cerca de casa, ¿o qué?
11: Sí, sí, sí, la verdad es que es un lujo tener este sitio aquí. Yo creo que proporciona un apoyo muy importante a, sobre todo a la población del Gran Bilbao, porque al final aquí es local, sobre todo nuestro público, la gente que viene por aquí es gente de la zona, gente del valle, que como dices, muchas familias, que es su primera experiencia con niños, que es súper bonito ver cómo los chavales ya están por aquí a su bola. Sí, es un sitio muy agradable, la verdad.
1: Yo ni que hemos preguntado a una familia y has visto que nos han dicho que bajaban encantados del refugio, cómo lo habéis tratado, aunque los chavales no han debido dormir mucho. Creo que tú, por suerte, no oyes mucho, ¿no? Si hay jaleo en las habitaciones.
11: Sí, vale. Sí, la verdad es que es verdad que aquí tenemos pues un poco las normas de los refugios, hay que intentas que se cumplan, ¿no? Porque a la hora de dormir, la gente luego si quiere madrugar, pues tienes unas normas y unos horarios que más o menos intentas que se respeten, pero con los niños no es muy fácil. Y hay veces que, entonces yo antes peleaba mucho porque dormía arriba. Ahora, como ya duermo fuera de donde están ellos, ya peleo menos. También hay que, si no puedes con ellos, únete a ellos, que se dice, ¿no? Pues un poquito así andamos.
1: Oye, Oli, ¿y cuántas habitaciones? ¿Qué hay que hacer para dormir aquí? A ver,
11: el refugio tiene dos habitaciones, son literas compartidas, son habitaciones compartidas, una de 14 plazas y otra de 10. Y lo que hay que hacer para venir aquí es querer venir. Tenemos una página web, Gorbea Coaterpea, y las reservas se hacen por la página web. Y nosotros ofertamos, por supuesto, con el alojamiento, la cena y el desayuno. Y luego hay gente que después de hacer cima o de darse una vuelta por el monte, si quiere también puede almorzar aquí, porque damos almuerzos hasta las 3:30 de la tarde. Y básicamente eso es lo que ofrecemos. Y
1: bueno, lo hemos visto aquí, los de Amoroto, chorizo, jamón y botella de vino. ¿Qué más se puede pedir, no?
11: Bueno, tenemos ganado, tenemos hamburguesa que es de aquí, de ganado de aquí, de vacas de Terreñas, de producción local. Tenemos unas cuajadas de leche de oveja espectaculares también de Puy y de John Echevarría, que tienen la producción en Ipiñaburu. O sea, procuramos cuidar el producto, que sea en su mayoría lo que se pueda producto local. Tenemos pan de masa madre de Orozco, o sea, intentamos que sea producto de la zona y dar calidad. Tenemos un producto básico, pero de calidad.
1: Oye, Yoli, ¿cuánto queda en ti de la 8000ista? Tienes todavía en el haber ser la primera vizcaína en hacer un 8000 y la única en el Chogoyu. Bueno, la vida os ha regalado esta oportunidad de seguir aquí en la montaña cerca de casa, pero a tu espalda tienes una vida ahí, ¿no? Dedicada a las montañas y a los 8000.
11: Sí, bueno, aquella fue una época de mi vida, hace muchos años de aquello, y fue una época muy bonita y muy interesante, y la valoro como lo que fue. Ahora estoy en otra época de mi vida, que sigo haciendo monte, pero a otros niveles. A mí me gusta relacionarme con la naturaleza, y me da igual darme una vuelta con la bici que ir a andar, que coger una barca y remar en un río, o sea, porque soy así, es lo que me gusta, es un poco moverme en la naturaleza. Entonces, aquella época fue chula, la viví, se pasó, y ahora otras cosas, a seguir haciendo muchas cosas, sí.
1: Y sé que también disfrutas mucho con las que hace tu hijo Tasio, que no son pocas, ¿no? Buen escalador, con en la Patagonia su segunda casa, y un loco de la roca, también bien discreto, alejado de los focos, pero no sé si disfrutarás con los WhatsApp que te envía, audios, fotos, o cuando está en casa ahí con mapas. Vaya, si has sacado el ADN, ¿no? ¿De la macho o qué?
11: Sí, bueno, disfruto muchísimo con mi hijo, la verdad. Estoy encantada con él. Y él, yo creo que ha aprendido muchas cosas de nosotros, porque le hemos llevado a la montaña desde... O sea, yo con 14 meses hicimos 23 días por el Pirineo, o sea, lo ha mamado con nosotros. Y por supuesto nos da mil vueltas, de lo cual me alegro. Y sí, nos comunicamos como haga falta, por WhatsApp, cuando está aquí hablamos mucho. Y bueno, esperemos que siga haciendo muchas cosas y sobre todo que disfrute de la vida y que sea feliz, porque eso es lo más importante.
1: Pues sí, bueno, y para ser felices, Lur, qué mejor que venir aquí, ¿no? Al Gorbea, está en la naturaleza, ¿no? Estirar las piernas, que cerca de casa tenemos rincones, ¿no? Aquí en Euskal Herria maravillosa.
2: Sí, sí, el Gorbea también es un sitio mágico. De hecho, ya te digo que me gusta venir mucho aquí con los chavales para que vean qué es la naturaleza, y aquí hay mucha historia. De hecho, no es solo Gorbea, ¿no? Siempre conocemos igual Gorbea y tiras para la cumbre, que está la cruz, pero Gorbea tiene mucho más. La zona hay china, aquí hay... Hay neveros que tienen mucha historia, chondorrak, carboneras, que no sé cómo se llama en castellano, pero también hay de todo, cuevas subterráneas, que se mueve mucha el agua por debajo de Gorbea, en acero del Bayas, hay muchísimas cosas que históricamente, y cuando vas con los chavales, les enseñas, les explicas, les haces ver y absorben todo, cosa que igual en la escuela o con libros pues no atienden, ¿no? Entonces, bueno, para mí sí que es un sitio muy, muy, muy, muy mágico, y ya te digo que Gorbea te da juego, que sin ir a la cruz también, por sus alrededores, que se puede tirar incluso uno o dos días sin tocar la cumbre y disfrutando de naturaleza, ¿no? De las distintas rocas que hay roca arenisca, roca caliza, las placas donde chocaron también se ve muy claro por encima de Cargalecu, y bueno, pues me gusta mucho venir aquí y es un tesoro lo que tenemos aquí.
1: Qué bien, Yoli, ¿no? No sé también qué opinas, ¿no? Nuevas generaciones de guías de montaña con ese entusiasmo y con esas inyecciones de pasión, ¿no? Por irte a Nepal, con ellos si hace falta, y si no, aquí dedicas a darte un paseo, pero con la mirada, ¿no? Y los oídos atentos a la naturaleza, que es una gozada como la tenéis aquí también cuidada.
11: Sí, la verdad es que la gente que viene con, que pues como Lur y otros guías y otras personas que trabajan por aquí, que intentan un poco también buscarse la vida, ¿no? En este entorno, pues es de agradecer porque te ofrecen mucho apoyo también, y yo creo que vamos aprendiendo también los unos de los otros, yo siempre lo digo, o sea, es igual donde vayas, es igual la montaña que elijas hacer, es igual, porque a mí me parece igual de válido o más darte una vuelta por Gorbea y por Ichina que irte a Nepal a subir un 7.000, un 8.000, un 6.000, bueno, sí que me parece igual de válido. Lo importante es que la persona que lo realiza lo disfrute, lo valore y sea capaz de seguir adelante con estas cositas, ¿no? Que nos satisfacen y nos hacen felices.
1: Que sí, que luego la vida está llena de rutinas, hay que buscar, ¿no? Pequeñas escapadas con la intensidad de lo extraordinario, que es la suerte que tenemos en esta tierra. Que lo mismo te vas para Rioja la Besa, que te vas para los acantilados de, yo qué sé, desde Barrica o el Fis de Sumaya, o te vas a la Run, al Prepirineo, o bueno, o al Pirineo Navarro, que es una maravilla, ¿no? Para desconectar y volver enchufado a lo que toque, ¿no? Y más si lo que toca, Lur, pues es guiar gente, diseñar calendarios, rutas nuevas. ¿Y qué contactos le has pasado a Yoli? Creo que Marruecos, ¿no? ¿A dónde le has pasado tú buenos contactos, Yoli? Que os he escuchado que Marruecos está aquí cerca y que también merece la pena, ¿no? Hacer escapaditas cortas.
2: Sí, bueno, está ahí cerca, ¿no? En un vuelo de 2 horas y media... te pones en Marruecos, la verdad es que es otra zona que suelo ir, otro país, ¿no? Que suelo ir bastante y me gusta mucho, es otra cultura, lo tenemos ahí cerca y también tiene sus montañas y bueno, sí, pues se van ahí a hacer montaña y ya que yo he estado mucho por ahí, pues qué menos, ¿no? De pasarles contactos y pues, aconsejarles qué pueden hacer, aunque saben de sobra, saben más que yo, han andado investigando ahí cositas y nada, pues sí, van para ahí.
1: Yoli, es que ricasco, que no te molesto más. Veo que además los de Amoroto van entonándose, ¿no? Que al principio bajaban poco, no me han querido contar mucho, pero ahora ya se ve que están ya ahí a tope. Que es que ricasco y que nada, que a la vuelta a Marruecos, ojalá nos veamos de nuevo aquí con Mugarri y ojalá le echemos el lazo a Tasio, ¿eh? Y que esté Lur, ¿no? Si no, luego ya le avisaré a Lur, ya está con Tasio y me ha contado cosas del Chaltén que ya te contaré. Nada, es que ricasco y nada, a seguir la jefa aquí de este refugio tan maravilloso y abriéndole la puerta a la gente a vivir pues experiencias intensas aquí sin salir de casa. Viste, batarte.
11: Vale, venga, milla, es que soy. Agur.
1: Aupa, Lur, ya estamos en la cima. Pena la niebla, pero por otro lado, maravilla, ¿no? Es como una cima misteriosa hoy.
2: Sí, bueno, ya se ve, ¿no? Está la nube baja y ahí estamos viendo la moto hacia el norte, la moto Mugarra ya no se ve, ya me lo estoy viendo hasta ahora. Y bueno, en la parte sur, pues ahí tenemos Gasteiz y ya la zona de Araba. Y nada, pues aquí abajo vemos el Aldamin, que una zona tan preciosa para dormir, en la cumbre de Aldamín. Y nada, pues sí, pena que hay nube, pero aquí estamos bien.
3: Oye, hemos subido rapidito, maravilloso, porque estamos solos. Que es difícil, ¿eh? Venir a la cima del Gorbea y estar solos, a no ser que ahora detrás de la niebla de esta nube baja aparezca el resto de mendizales del día de hoy que nos hemos ido cruzando. Y me apunto lo del vivaqueo en el Aldamín, en montaña secundaria, que hay que hacer caso a las secundarias. Y venir aquí a dormir puede molar, eso sí, habrá que testar el saco de plumas si sigue estando bien esa pluma para no pasar frío. Y nada, toca bajada. Buena cruz esta, que también tiene historia. 17 metros de altura. Y ahí sigue intacta con este diseño, ¿no? Un guiñito ahí a la Torre Eiffel. Después de las dos anteriores caer, porque, joder, solo a los bilbaínos, ¿eh? A los vizcaínos os ocurre levantar esto aquí. Y nada, Lourdes, es que ricasco por esta pateada, que me ha encantado. Que larga vida tu proyecto. Y que ojalá nos sigas abriendo huella aquí en estos mugarris y compartiendo esa pasión tuya, ¿no? Por la naturaleza, por los deportes, por la montaña y por hacer equipo, ¿no? Como encima de un bote como patrón o abriendo huella aquí. Lur, cuídate mucho.
2: Vale, gracias a vosotros.
3: Y uno no puede irse de Areacha sin pasar por el Parqueche y saludarle por lo menos a Nerea Echevarría. ¿Qué, Nerea? ¿Cómo estás?
7: Hola, Egunon, a todos y a todas. Muy bien, aquí en el centro, acogiendo a todos los que vienen.
3: Bueno, y esto es así. Maravilla de monte que tenéis aquí hacia Pagomacurre, cantidad de mendizales que vienen aquí, ¿no? Todos los fines de semana, sea verano, sea invierno, otoño, primavera, a darse este paseo por este regalo que tenemos aquí al lado. Y luego estáis aquí para recordarnos muchas cosas. Tú eres educadora ambiental en este centro Tres Plantas. Cuéntanos, ¿qué no nos podemos perder aquí?
7: Bueno, pues nos situamos a las faldas del Parque Natural de Gorbea, en el municipio de Areacha, Villaro. Es un pueblo de 1338 y la verdad es que tiene su historia, ¿eh? Tiene su casco histórico y, bueno, sus edificios emblemáticos, donde se puede recorrer lo que es el pueblo. Bueno, todo aquel que viene, tenemos aquí un mapa con unos QRs preparados para ello, para un poco lo que es la explicación de la historia de este pueblo. Es muy bonito, podéis venir cuando queráis. Y lo que es el centro está en la misma plaza, al lado del ayuntamiento, y se divide en tres plantas. Entonces, lo que van a visitar aquí va a ser un poco diferentes altitudes mientras va subiendo a Gorbea. Entonces, la primera planta se sitúa entre 0 y 500 metros y ahí explicará un poco lo que hay en el parque natural en esa altitud. Y luego ya subimos a 500 y a 1000 metros. Y lo que más explicará serán, pues, sobre todo los bosques, ¿no? El ecosistema, uno de los más importantes del parque natural. Y ya la tercera planta, pues subimos lo que es a la cumbre, a 1.481 metros, que es Gorbea.
3: Bueno, me encontré con de todo, por cierto. Pasaba por el Ekanda con Lurcho y le digo, oye, pero que hay un tipo ahí que se va a caer. Y me dice, no, que son buitres. O sea, se ve mucho de lo que hay aquí, se ve allá arriba.
7: Eso es lo que es. Nosotros somos un poco el resumen para que luego se animen a acercarse al Parque Natural de Gorbea. 20.016 hectáreas de parque natural, el más extenso de las tres provincias, y bueno, se divide entre Álava y Vizcaya. Un poquito más tiene la parte alavesa y nosotros aquí en la parte vizcaína, pues lo que tenemos es igual zonas más abruptas, la zona cástica de Ichina, que es donde has visto los buitres y todo eso, en la zona de Lekanda. También se acerca la Limoche en primavera, pero bueno, yo creo que fauna y flora, pues hay mucha variedad, sí aquí, sí en la parte alavesa. Muy diferentes, ya que el clima es diferente en la zona vizcaína o en la zona alavesa, entonces eso hace que haya diferentes ecosistemas y, bueno, mucha biodiversidad.
3: Bueno, educadora ambiental, bonita oficina, ¿no, Nerea? Pocos rincones en Euskal Herria habrá para, no sé, disfrutar de este oficio, de esta profesión. No sé, ¿qué mensaje nos traes? ¿Qué es lo que más repites? ¿Qué viene? Sobre todo, imagino que igual escolares, paseantes, curiosos, despistados, pero ¿qué es la que más te gusta a ti remarcar? ¿Y qué es lo que más te gusta que nos llevemos?
7: Bueno, pues la verdad es que, bueno, yo estoy aquí con mis compañeros, somos cinco trabajando en el centro de interpretación y, bueno, el 90% de nuestro trabajo consiste en educación ambiental. Desde octubre hasta junio tenemos escolares todos los días y, bueno, tenemos diferentes programas educativos. Ellos eligen según lo que les venga bien, en la edad o lo que están dando justo en clase ese trimestre o los proyectos en los que están. Y, bueno, la verdad es que lo que más tenemos son de primaria, pero bueno, pueden venir los pequeños, infantiles y hasta DBH, bachiller y bueno, y todos los que quieran, la verdad. Pero el programa educativo, eso, tenemos algunos preparados como para más mayores en geología y China, otros para orientación en la zona de Árraba y la zona de Saldropo, que es la que más atrae, ¿no? Son gincanas o según qué curso. Explicaciones y bueno, yo creo que se lo pasan bien, suelen repetir, así que junto a Urkiola y Armañón, los tres parques que trabajamos juntos, los escolares yo creo que suelen ir bastante contentos. Y luego en cuanto al centro, pues turismo, ¿no? Nosotros es verdad que no estamos como muy en la zona de Pagomacurre o en las entradas del parque, estamos un poco en el pueblo metidos ahí en la plaza, pero así todo tenemos bastante turismo, algún que otro montañero, y gente que viene a ver el pueblo y el valle. Y luego pues ya les empujas un poquito para que vayan a lo que es el parque.
4: Nere Echevarría, educadora ambiental aquí en el Parqueche de Areacha. Es que ricasco por guiarnos y ya ves que bueno, no ha sido tan duro, ¿no, Nerea?
7: No, ha sido fácil, lo has hecho muy fácil, la verdad.
4: Bueno, que es cierto que le llamo varias veces para anunciar que íbamos a venir aquí en Mugarri a grabar y bueno, hemos tenido ahí nuestras conversaciones de oye, pero a ver, en fin, que muy fácil, por favor, vengan aquí a saludar, a visitar. Y nada, que el mensaje es claro, que tenemos una Euskal Herria maravillosa esperándonos con muchos rincones, con muchísima naturaleza y que mucha gente también ayudándonos a comprender el valor que tiene para cuidarlo. Nerea, beste bat arte.
7: Vale, es que ricasco sube y...
4: Y aquí termina el programa de hoy en Mugarri, el podcast de Radio Euskadi sobre rutas por Euskal Herria, con todos los contenidos siempre accesibles en la plataforma wow.eu. Agradecer a los guías sonoros de hoy, Lur, Joli, Nerea, Eskerri Kaskov, Esteba Tarté y Ainun por su música, tanto de la cinto como la que ahora sonará. Y hasta el próximo Mugarri, hasta el próximo viaje sonoro, hasta la próxima escapada por aquí, por nuestra tierra. Sed muy felices. Agur.

Hola, ¿qué tal? Arratsaldeon, tiempo para el deporte, la sintonía de Radio Euskadi en un sábado cargadito, cargadísimo, con muchísimo fútbol, hasta tres encuentros en la máxima categoría, en orden inverso a su hora de inicio, 6:30 Athletic Elche, 4:15 Osasuna Español y a las 2, en nada de menos de un cuarto de hora, en la máxima categoría Racing Alavés. Nos vamos al Sardinero.

0: Jornada número 5, Racing Deportivo Alavés, el glorioso que quiere al menos pasar unas cuantas horas más como líder de la máxima categoría. Raúl Pando, ¿qué tal? Arratsaldeon.
1: Hola, ¿qué tal? Hola, desde los campos de Sport del Sardinero, en efecto, quiere el Deportivo Alavés continuar en el estado de gracia. En este comienzo de campeonato ha sumado ya 10 puntos en 4 jornadas, quiere alcanzar los 13 después de esta quinta, después de este emparejamiento frente al Racing. Con los dos equipos ya desde hace varios minutos realizando ejercicios de calentamiento sobre el césped, se presume que se va a llenar el estadio. Ahora mismo tenemos ya 3/4 largos con presencia de más de 400 seguidores en una de las esquinas del conjunto gasteiztarra.
0: ¿Con qué sale el Deportivo Alavés?
1: Con un cambio únicamente respecto al equipo que el pasado domingo venciera 5-2 en el derbi a Osasuna. Entra Denis, se cae a línea del 11. Un 11 formado por Sivera en la portería, con Tenaglia, Koski, Otto en el eje de la zaga, Ángel Pérez en el carril derecho y Edden en el izquierdo, Blanco, Denis e Ibáñez en el centro del campo con Lucas Boyé y Mariano en punta de ataque, mientras que el Racing de salida jugará con Julen Aguirrezabala en la puerta, Mantilla, Velociana, Pablo Ramón y Salinas en defensa, por delante una línea con Prati e Iván Martín a la izquierda, Íñigo Vicente a la derecha, Pablo García, Sergio Canales de enganche, Zaviri en punta de ataque, pita el partido Alberola Rojas, el castellano manchego, mientras que en el VAR estará Iglesias Villanueva.
0: El partido a las 2 de la tarde, misma hora en la que va a arrancar en segunda división el Andorra Sanse, nos lo cuenta Mikel Baena. Baena, ¿qué tal? Arratsaldeon.
2: Hola, ¿qué tal, Gorka? Saludos a la familia de Radio Euskadi. El Sanse que quiere seguir sumando después de obtener ya 5 puntos en las 4 jornadas disputadas hasta el momento. Conocemos el 11 inicial que forma Jon Ansotegi, es el siguiente con Aitor Fraga bajo los palos. En el cuarteto de cobertura de derecha a izquierda, Iñaki Rupérez, Iker Ropero, Kita y Unaxe Agote. El doble pivote lo formarán Tomi Carbonell y Alex Lebarbier. Las bandas serán para Dani Díaz y Lander Astiazarán. Enganchará Gorka Gorosabel. Arriba como único referente ofensivo, Gorka Carrera. En el banquillo se quedan el portero suplente Olasagasti con Garro, Ibai Aguirre, Mariz Currena, Oleaga Soroeta, Ezeiza Barrena y Sasa Larrañaga y Adjaben. El árbitro del encuentro será Guzmán Mansilla. En el bar Martín González. Todo preparado aquí en el campo de Encamp, en el estadio de la Federación Andorrana de Fútbol en el Principado, así que el Sanse que busca seguir sumando en Andorra.
0: Enseguida volvemos a ver ese inicio de partido a las 2 de la tarde en Liga F, recta final en Lezama, en el 90 Athletic 1, Español 2. Ya tenemos en marcha la vigésima etapa de la Vuelta Ciclista España y con final en Collado del Alguacil. De momento una fuga de hasta 14 corredores con nombres como Wout van Aert, Gianni Vermeers. El pelotón que rueda se deja ya 3 minutos 50 segundos. Entre medias, un grupito que rueda a 1.25, donde está Mikel Landa. Lo dicho, lo contamos a partir de las 2, porque ahora es tiempo del repaso informativo antes de meternos de lleno en ese Quirol Festa que nos va a llevar hasta las 9 de la noche. Crónica de Euskadi, fin de semana, con Leire García. Leire, arratsaldeon.
3: Arratsaldeon, Gorka. Varias incidencias en estos momentos en la red viaria. Ederne Frontela, arratsaldeon.
4: Sí, arratsaldeon. La Ertzaintza da cuenta de varias incidencias a tener en cuenta. Esta hora especial atención en la AP1, en el enlace con la Nacional 622 en Vitoria-Gasteiz. Allí se ha registrado un accidente con una motocicleta implicada. El motorista resulta herido y recursos sanitarios se encuentran en el lugar. El carril derecho está cortado y la Ertzaintza se encuentra allí regulando el tráfico. Problemas también por otro accidente de moto, un accidente que acaba de ocurrir en la Vizcaya 630 en Balmaseda. Una colisión entre un turismo y una motocicleta. Se está a la espera de la ambulancia y mucha precaución. Se circulan por la A1 en Iruña de Oca, sentido Burgos. Obras se están cortando la carretera. Son dos carriles los que están siendo afectados y se registran retenciones intermitentes de entre 2 y 3 kilómetros.
3: Y recordamos el suceso registrado esta madrugada en Getxo. La policía municipal ha confirmado la detención de un hombre por perseguir a un grupo de personas con una motosierra. Oyer Narváiz, arratsaldeon.
5: Arratsaldeon. El incidente ha ocurrido a las 5 de la mañana en el barrio Villamonte de Algorta. Según la policía local, motosierra encendida en mano, un vecino ha perseguido a un grupo de personas tras mantener una discusión. De repente la motosierra ha dejado de funcionar y los que huían se han abalanzado sobre el individuo. Durante el forcejeo, el presunto agresor ha sufrido una lesión por arma blanca. Kelche Iguren, concejala de seguridad.
6: La policía local ha intervenido inmediatamente deteniendo al presunto agresor y mantiene la investigación abierta.
5: La policía local ha encontrado un arma blanca en las inmediaciones. El presunto agresor de la motosierra, que cuenta con antecedentes, ha sido trasladado al Hospital de Cruces en calidad de detenido.
3: En Crónica Política en Donostia, el Partido Nacionalista Vasco ha presentado hoy algunas conclusiones de la iniciativa Donostiarekin Compromisoa, con el objetivo, señalan, de promover una reflexión interna y abrir un proceso de diálogo sobre los retos de futuro. Cristina Tojal.
7: Sí, varios meses de diálogo con diferentes sectores donostiarras para saber qué les preocupa y cómo se puede mejorar Donostia. Reflexiones que el PNV escucha, toma nota y que les servirán de referencia para el futuro programa municipal. El alcalde y candidato John Insausti agradece las aportaciones de los 10 grupos de trabajo.
8: Facilitar el acceso a la vivienda, mejorar la seguridad, fortalecer la economía y cuidar la vida cotidiana. 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
7: Donostiarekin Compromisoa es una iniciativa con la que el Gipuzko Buru Batzar pone en valor la colaboración con la sociedad civil como sello de calidad democrática. Euge Arrizabalaga.
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0: poner encima de la mesa sus prioridades nacionales, ya les advierto que no cuenten con nosotros, porque en ese tipo de ecuaciones no vamos a estar nunca.
1: El fracaso al que nos han llevado por anteponer su objetivo ideológico por encima del servicio público y el interés de los jóvenes y del futuro de todo el País Vasco. Al puesto 17, oye, que estábamos ya al 14 y la reflexión la hacen con el 17. Oye, es que no, es que da vergüenza, es que es ofensivo, de verdad.
2: Acto del PP en Bilbao, en el que también ha participado el vicesecretario de Política Autonómica, Elías Bendodo, considera que en estos momentos el PNV es el apoyo más leal para el gobierno que preside Pedro Sánchez. Cree que la gestión de la crisis migratoria en Ceuta será la puntilla. La secretaria de Organización del PSOE, Rebeca Torró, por su parte, considera que el gobierno se está ocupando de la situación.
3: La crisis de Ceuta, la nefasta gestión de esta crisis, va a ser la puntilla definitiva de este gobierno.
4: Preocupados en volver a llevar la normalidad a Ceuta y siempre teniendo en cuenta que aquí hablamos de personas. Estamos viendo cómo el Partido Popular y Vox, en el momento también que vivimos en La Dana, en controlar el relato es lo que le importa y a nosotros es en realidad en solucionar y ayudar a la gente.
2: Podemos Euskadi ha celebrado la primera reunión del curso político. El coordinador general Richard Vaquero ha destacado que seguirán trabajando por la unidad de la izquierda.
5: Porque ante este panorama consideramos ahora más que nunca que el papel de Podemos Euskadi en la política vasca es importante. Hemos demostrado que somos capaces de llamar a las cosas por su nombre y plantar cara ante muchos desafíos, haciendo propuestas coherentes y dando voz dentro de las instituciones a los movimientos sociales y a las diferentes luchas.
2: En Madrid, la eurodiputada y secretaria política de Podemos, Irene Montero, ha confirmado oficialmente su decisión de liderar una candidatura en las próximas elecciones generales. Ainhoa Sevega, arratsaldeon.
6: Arratsaldeon, sí, en un acto esta mañana en Madrid y con estas mismas palabras anunciaba Irene Montero que se presentará a las próximas elecciones generales.
7: Que la gente que está dispuesta a aportar algo para que las cosas cambien es más. Y por eso me voy a presentar a las próximas elecciones generales.
6: Ha remarcado Montero que para ello se someterá a unas primarias abiertas a todo el mundo. Ante el avance de la extrema derecha, la eurodiputada y exministra de Igualdad ha asegurado que tienen por delante una tarea difícil, pero que no van a darse por vencidos.
7: Yo no soy ingenua, sé que es una tarea difícil, pero creo que merece muchísimo la pena usar la política para tener paz, casa y trabajo.
6: En el acto Podemos ha puesto en el centro mejorar la vida de las personas. De llegar al gobierno se han comprometido a poner en marcha políticas como la regulación del precio de la vivienda, la reducción de la jornada laboral y la lucha contra la emergencia climática.
2: Y en Vitoria-Gasteiz, a partir de las 8 de la tarde, recordamos gala de clausura del festival. Los programas de TV Visinatura va a ser galardonado, entre otros también Mikel Lejarza, quien recibirá el premio EITV Saria. Julen Martín, arratsaldeon.
8: Arratsaldeon, el festival cierra esta tarde su 18ª edición con un balance positivo por parte de la organización. Su director, Joseba Fiestras, destacaba en Radio Vitoria la respuesta del público y el ambiente que se vive durante estos días.
9: Siempre en todas hay muchísima gente que se entrega y eso les gusta mucho. Eso es una de las cosas que alaban los que vienen, tanto actores como actrices, presentadores, que dicen, pero esta ciudad está volcada con nosotros.
8: Entre los reconocimientos de esta edición están los premios Agao Pasa y Visinatura, dos de las apuestas de ETV, y también está el galardonado Mikel Lejarza con EITV Saria, un reconocimiento a toda su trayectoria en el sector audiovisual. Entrevistado en Más que Palabras, Lejarza ponía en valor el papel de los medios autonómicos.
10: Todo lo que he podido hacer yo personalmente se lo debo a esta casa. Hemos sentido que cuando estábamos trabajando estábamos haciendo algo más que radio y televisión. Estábamos haciendo sociedad.
8: Una gala que pondrá así el broche final a una nueva edición del festival.
2: En Irlanda, Donald Trump ha iniciado su visita con los primeros mensajes polémicos. Ha señalado que le gustaría ver a Irlanda reunificada y que espera que esto ocurra tarde o temprano.
11: I'd love to see it, you know. I think it would be a great feather in everybody's cap.
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12: Gracias, Leire. Compañeras, nos vamos al Sardinero. 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Finaliza en Lezama lo que finalmente ha sido en Liga F. Athletic 2, Español 2. Y le queda poquito para arrancar a lo del Sardinero, el Racing.

0: Deportivo a la vez, con los dos equipos ya posando para los medios gráficos. Raúl Pando, arrachaldeón.
1: Arrachaldeón, Gorka, los dos equipos que posaron en efecto para los compañeros de los medios gráficos, ya situados cada uno en su terreno de juego, a la derecha de la posición de retransmisiones de Radio Euskadi, el Deportivo a la vez, a la izquierda al Racing. Se saludan los capitanes, Antonio Blanco, el albiazul, Mantilla, el lateral derecho, el capitán del conjunto cántabro. Ambientazo en los campos de Sport, prácticamente lleno, un estadio con capacidad para 22.500 espectadores, con casi 400 en una de las esquinas, seguidores del Deportivo Alavés. Después del sorteo va a haber cambio de campos, así que el Alavés se situará a nuestra izquierda, el Racing a la derecha. El terreno de juego en perfectas condiciones, pita Alberola Rojas, y el Deportivo Alavés, que como decíamos a menos cuarto, quiere seguir en ese estado de gracia que desde que comenzara el campeonato ha llevado a sumar al conjunto de Quique 10 puntos. En caso de ganar hoy, se colocaría coyunturalmente líder a la espera de lo que hiciera mañana en la visita al Levante el FC Barcelona.
0: Sergio Rodríguez Chejo, ¿qué tal? Arrachaldeón.
2: Caixo, arrachaldeón, Gorka.
0: Sigue sonando muy bien eso en la jornada número 5.
2: Sí, la verdad que, como dijo Quique en rueda de prensa, no hay que llamar a los malos momentos, disfrutemos de los buenos momentos, siempre con los pies en el suelo, y este baile, que de momento pues la música no suena muy bien, pues sigamos bailando, ¿no?
0: Mira, de hecho ya llegan los primeros mensajes en el 688-840-840, Grupo Albiazules, vamos a mantener este sueño, nos dicen en este WhatsApp. Bueno, pues con esa ilusión hoy se enfrenta a la vez a un Racing recién ascendido que tiene una gran plantilla, ¿eh?
2: Sí, la verdad que bueno, una ciudad como Santander, con este campo, con este ambiente de fútbol, comentábamos Raúl y yo antes, pues bueno, que hoy va a ser un partido complicado, porque la verdad que el Racing en casa aprieta mucho, llevan muchos años intentando volver a Primera División, incluso alguna temporada se han quedado a puertas, y bueno, y ahora pues este año la verdad que vuelven a la máxima élite, lo quieren disfrutar, lo quieren aprovechar, y bueno, y va a ser un partido donde el Alavés va a tener que estar muy muy concentrado, va a tener que trabajar mucho, como ha hecho estos últimos partidos, y bueno, y intentar sacar algo positivo de aquí.
0: Raúl.
1: Arrancó ya el partido, puso la pelota en movimiento el Deportivo Alavés, aunque era quien juega por la izquierda, es el Racing, era Salinas quien se metía lateral izquierdo por la banda, la perdió el equipo cántabro, que vuelve a recuperar el Racing. Es Sergio Canales en su vuelta a Santander, la vuelta del hijo pródigo, recupera Íñigo Vicente de banda izquierda, se mete dentro del área, que bueno, que Coleo, se ha ido de tres, balón atrás, fuera. El interior izquierda de Derio, que ha puesto en pie a los campos de Sport. Vaya jugadón de Íñigo Vicente. Ese balón atrás finalmente no ha podido ser rematado por Zaviri. También entraba allí Pablo García. Ha estado a punto el Racing de marcar el primero en el primer minuto de juego. Vaya jugadón de Íñigo Vicente. Va a ser el vizcaíno quien ponga la pelota en movimiento. El saque de esquina largo. Allí no encuentra rematador. No obstante, vuelve a recuperar el Racing. Mueve la pelota el conjunto cántabro. Recordemos que a la vez una única variación respecto al pasado domingo, al partido frente a Osasuna. Entra Denis por Aleñá, jugando a la vez con Sibera, Tenaglia, Koski, Otto, Ángel Pérez y Ad en los carriles. Centro del campo para Blanco, Denis e Ibáñez, Iboyi, Mariano en punta de ataque. Sergio, vaya jugadón de Íñigo Vicente.
2: Sí, además de, bueno, todos sabemos de la calidad que tiene Íñigo Vicente. La verdad que en la línea de atrás, de la línea ofensiva, perdón, del Racing, entre Íñigo Vicente, Sergio Canales y Pablo García, pues van a tener que dar mucho, bueno, van a dar mucho trabajo a la defensa del Deportivo a la vez. Ahora lo hemos visto en la primera jugada, y luego, Raúl, pues ya sabíamos que los primeros minutos iban a ser claves, porque el Racing, volviendo a jugar otra vez en casa, iba a salir con un ritmo muy alto, y ahora mismo, pues la verdad que el Deportivo Alavés no ha podido todavía ni pasar del centro del campo.
0: Confirmamos también inicio de partido, segunda división en Andorra, San Sebaena.
3: Sí, lo ha hecho hace 12 minutos prácticamente y medio, que se van a cumplir ahora mismo. De momento, en goles en el Principado, 5 cambios ha realizado Jonan Setegui con respecto a la pasada jornada. Entran en el 11 Rupérez, Ropero, Carbonel, Gorosabel y Agote. Salen del mismo John Garro, Luke Mbeite, que está con el primer equipo, Valda, Aguirre y Mariez Currena. 2.5 de juego en Andorra, sin goles, Andorra 0, Sanse 0.
0: Por cierto, carrera de inicio, una carrera que está en la convocatoria de Mataracho para el partido de mañana, Real Sociedad Atlético de Madrid, a partir de las 9 de la noche en Anoeta. Y carrera que hoy está jugando de inicio contra el Andorra, está en esa lista, una lista en los que los problemas vienen en la zaga. Zubeldi ha tenido que abandonar el entrenamiento en el día de hoy por molestias y no va convocado, y a esto pues tenemos que sumar que John Martín, sancionado no va a poder estar en el partido de mañana, así que Mataracho va a tener que romperse algo más la cabeza que lo habitual para tratar de buscar en una pareja de centrales. Veremos con las opciones de Pacheco, Beitia o también Sar. El encuentro de la Real mañana a las 9 de la noche y las novedades en la convocatoria, como decíamos, son esas. Las ausencias de Zubeldia y John Martín en la zaga y que está Carrera, que de momento también está jugando de inicio contra el Andorra en segunda división. Sar Dinero, Raúl.
1: El Racing que sigue insistiendo, ha dispuesto de una falta desde la derecha, la botó Íñigo Vicente, hubo falta en ataque de Velocián del central, la pitó el colegiado, pero está teniendo problemas el Deportivo, la vez aunque era roba Lucas Boyé, el otro día hat-trick frente a Osasuna, deja a la izquierda, ahí está Pablo Ibáñez que la pone dentro del área, ahí esperaba Mariano, no llega el dominicano, el rechace en la corona del área, le cae a Pablo, ahí está Ibáñez, la pone en el punto de penalti, rechaza Velocián el rechazo. Le cae a Íñigo Vicente, ese balón va en largo para que corra, caído a banda Zavidi el marroquí, espera que se sitúen sus compañeros, ha frenado la acción de ataque, balón de Íñigo para Sergio Canales, córner, tiene que llegar Koski para enviar a córner. Bueno, el Racing está de salida, Sergio Lanzado.
2: Sí, la verdad que bueno, llevamos 4 minutos y medio y excepto este último acercamiento del Deportivo Alavés, el Racing también lo tiene muy claro, tras robar, intenta buscar a cualquiera de los dos extremos, tanto a Íñigo Vicente como a Pablo García, y bueno, y con la verticalidad de Zavidi, pues enseguida intentan crear problemas al Deportivo.
1: Ojo, Íñigo Vicente, el saque de esquina tuvo que despejar con apuros de puños, iba el balón cerradito, Antonio Sivera, el rechace le cae otra vez al Racing, juega Pablo García en banda derecha, Pablo dejando atrás para Mantilla, la sigue tocando el Racing, Sergio Canales había pitado fuera de juego, está invalidada la acción, se tiene que sacudir el equipo, se tiene que sacudir el Alavés este dominio inicial del Racing, que evidentemente sabíamos que iba a ser así. De salida le marcó 2 goles muy rápidos al Villarreal en el debut, luego le hizo 3 también al Elche en el otro partido que ha disputado aquí en los campos de Sport el equipo cántabro. Es el estilo de su técnico, de José Alberto, y lo demuestra desde el pitido inicial.
2: Sí, y la verdad, Raúl, que tanto el primer partido en casa contra el Villarreal como contra el Elche, como bien dices tú, con el Villarreal se puso 2-0. Sí que es verdad que luego físicamente, pues yo creo que el equipo bajó un poco, porque esta intensidad a principio de temporada es muy difícil mantenerla a los 90 minutos, pero contra el Elche también le fue bien, y de hecho también se puso con un 3-0. Entonces, pues bueno.
1: Mira, ahora quién entra, Sade, la pone punto de penalti, vamos a ver, llega en el segundo para Ángel Pérez, dispara, rechaza la zaga, rechazó el balón en Salinas, y ahora sí Íñigo Vicente, quien sale, es agarrado y va a haber cartulina. Es agarrado por Tenaglia, se le ha ido y cartulina amarilla, es clarísima la falta y también la cartulina, ha parado la contra Tenaglia después de la acción de Ande en banda izquierda. Vaya ritmo con el cual ha comenzado el partido, te dejábamos con el comentario a media, Sergio.
2: Sí, qué bueno que como comentábamos, este ritmo del Racing, y bien dices tú ahora, Raúl, es un ritmo muy alto. Sí que es verdad que en los partidos que ha jugado en casa, pues ha habido un momento que ya no lo ha podido aguantar y quizás ha sido cuando ha recibido los goles, pero bueno, ahora lo tiene muy claro, lo ha vuelto a demostrar. Una tarjeta justa para Tenaglia, minuto 6 muy pronto, pero también es verdad que tras el robo han sido totalmente verticales, que ahí Íñigo Vicente ha superado a Tenaglia y una falta necesaria.
1: Y de nuevo falta, y de nuevo creo que va a haber cartulina amarilla, salía el Racing. Salía el Racing a la contra, la cartulina es para Pablo Ibáñez, Pablo que ha parado el contragolpe, bueno, pues 2 cartulinas prácticamente consecutivas y se ha repetido la historia, el Racing que ha robado, el Racing que quería salir rápido, son faltas tácticas, pero la primera era muy clara, esta Denis, yo creo que ha sido la cartulina para Denis. Vamos a ver finalmente si es Denis o es Pablo Ibáñez. Yo creo que es Pablo, ¿eh?
0: Sí, es Pablo Ibáñez.
2: Es Pablo,
1: sí, sí. La cartulina es para Pablo.
0: Ha sido dura la entrada, fuera, ¿eh?
1: En la grada, fíjate que no tenemos monitor, fíjate que en el directo me ha parecido la cartulina muchísimo más clara la de Tenaglia, pero sí que parece que la entrada ha sido dura. En el suelo está Prati, el italiano, la falta de Ibáñez sobre Matteo Prati, aunque parece ya finalmente que se recupera, el público está muy enfadado, pedía algo más que cartulina amarilla. La ha visto ya Pablo Ibáñez. Hablan los jugadores del Alavés, habla Otto con Koski, habla también Adde con Tenale. Yo creo que se ha visto un poco superado en este inicio el Alavés por el Racing, que ha botado ya dos saques de esquina. Llevamos 8 minutos, ha llegado 2-3 veces con peligro el Racing, sobre todo la acción del minuto 1 con Íñigo Vicente. Se fue detrás y el balón atrás no acertó ni Zabiri ni Pablo García. El balón se fue a córner. Vuelve a la carga el Racing. Íñigo Vicente mete dentro para Zabiri. Bien de cabeza despeja Antonio Blanco, pero el rechazo le cae a Sergio Canales. Ahí está el veterano jugador cántabro. Canales para Íñigo. Íñigo otra vez para Canales. Canales la fuera de juego. Estaba en fuera de juego Canales cuando lo dejó Íñigo Vicente. Por lo tanto, desde atrás va a poner la pelota en movimiento el Deportivo a la vez. Canales da vuelta del hijo pródigo. Se fue prácticamente con 19, 20 añitos al Real Madrid. Después la etapa en el Valencia, en la Real, en el Betis. Estaba en México la temporada pasada y al volver a primera al Racing vuelve a los 35 años Sergio Canales. Desde atrás golpea.
0: Sergio, qué jugadorazo.
1: Qué jugadorazo.
0: Con la rotura de cruzado de por medio incluso.
1: Tres veces, Gorka. Tres veces se ha roto el cruzado Sergio Canales. Tres veces, en una semana en donde el Alavés ha visto, en donde el Alavés ha visto cómo esa rotura del cruzado ha llegado a Ibaya con las lesiones de Mikel Rodríguez y de Facundo Garcés. Por cierto, que hoy los jugadores han salido con una camiseta de apoyo a Facu. El otro día frente a Osasuna salieron con la camiseta de apoyo a Mikel. Se rompieron el mismo día, la pasada semana, pero el alcance gravísimo de la lesión de Facundo Garcés No se supo hasta entrada esta semana el martes. Parecía que iba a ser una lesión leve y al final fue también la rotura del cruzado. Ha forzado el saque de esquina el Alavés en esa zona donde están todos los seguidores del equipo. Gasteiztarra tocaba Pablo Ibáñez para Ángel. Tocó la zaga, tocó Salinas, saque de esquina el primero para el Deportivo Alavés, que se ha quitado un poquito el dominio de encima del Racing, y eso es bueno porque ha salido a un ritmo brutal el conjunto de José Alberto, presionando la portería del Deportivo Alavés desde la derecha del ataque. El azul va a golpear Denis. Ahí está el gallego, el balón al segundo palo. Hay jugadores que caen en el área. Toca Pablo, Julen, Ángel, bajo palos. Primero Julen al remate de Pablo Ibáñez y luego al tiro de Ángel Pérez. Ha sacado velocidad bajo palos. Había fuera de juego, no sé si en esta última acción, pero la ha tenido ahí el Deportivo Alavés al saque de esquina. Otra vez Pablo marcó el quinto frente a Osasuna. Remató y sacó con apuros Julen Aguirrezabala. En el rechace el balón le cayó a Ángel. Ahí sacó velocidad el francés bajo palos, aunque creo que en esta última acción ya la jugada está invalidada. Pero la opción que ha tenido Sergio ahí, otra vez a balón parado y otra vez creando peligro en estas jugadas de estrategia al Alavés.
2: Sí, hablábamos de que había que tener cuidado con Íñigo Vicente en las jugadas de estrategia.
4: ¡Golazo, golazo, golazo, golazo, golazo, golazo! De Dani Díaz para el Sanse. A los 11 de juego, el zurdazo desde la frontal del cántabro se cuela por la escuadra de la portería defendida por Pau López, que no pudo hacer nada. Increíble el disparo del 7 realista. Se adelantan los potrillos en Andorra, minuto 11 y medio, gol de Dani Díaz. Andorra 0, Sanse 1.
0: Wow, pues va a ser sin duda uno de los goles de la jornada. Buenísima la diagonal Baena desde esa banda derecha metiéndose hacia el interior. La cuela en el palo largo, nada puede hacer Pau López. Es un auténtico golazo. Va a estar entre los candidatos a gol de la jornada. Sin duda el primero de la tarde para el Sanse en el minuto 12.
3: Sí, un auténtico golazo, Gorka, como dices, un Dani Díaz que marca su segundo tanto del curso, también le dio uno regalado a Carrera en Burgos, un jugador destacadísimo que ya ha debutado con el primer equipo. Había comenzado mejor el Andorra con un córner a favor, pero el Sanse que responde rápidamente a los 12 de juego por delante, el conjunto de Jonan Sotegui, Andorra 0, Real Sociedad B 1.
0: Dale, Raúl.
1: Con el partido ya en el 12 y medio de la primera mitad, empate a 0. Entre el Racing y el Deportivo Alavés en esta quinta jornada aquí en los campos de Sport, prácticamente lleno, lleno el graderío por encima de los 22.000 espectadores y con un ritmo trepidante que tiene el partido. Ha salido presionando el Racing, ha respondido también el Deportivo Alavés, pero ojo al avance ahora por la derecha del Racing. Saque de esquina, fuerza otra vez, no, pero finalmente dice el colegiado que el último en... tocar fue el jugador del Racing. Había tocado previamente el balón en Johnny Otto. No es saque de esquina. Por lo tanto, el Alavés que sacará de puerta era Mantilla, quien se incorporaba el lateral por la derecha, ponía el balón en el área. Nos dio la impresión de que tocó Otto, aunque el último a tocar fue el jugador cántabro. Se fue por línea de gol y por lo tanto saque de puerta. Saca Sivera, toca de cabeza en línea de cobertura. Pablo Román puede recuperar y de hecho recupera Johnny Otto para el Deportivo. A la vez balón a la izquierda para Adde. Le tapan ahí, le están tapando bien al argelino de momento en ese flanco izquierdo, moviendo la pelota en línea de cobertura. El Deportivo a la vez es Johnny Otto. El esférico recibido por parte de Koski. Balón en largo para que corra Mariano. Bueno, el envío de Otto para Mariano, pico del área, puede meterse dentro el dominicano, la pisa, levanta la cabeza, va a buscar compañero, como ha dejado, falta, como ha dejado sentado a Mantilla, pero ha habido falta, ha soltado el codo, pita Alberola la falta de Mariano, protesta Mariano, pero no ha tenido ningún tipo de duda el castellano manchego, el colegiado que ha pitado esa falta de Mariano, que bueno, ha sido el envío Sergio de Otto, balón desde 50 metros en largo y que bien había controlado Mariano, lo que pasa es que luego había hecho falta.
2: Y qué importante, Raúl, son jugadores como Otto y como Blanco e incluso como Lucas Boyé en estos momentos del partido, ¿no? Cuando el equipo pues no se le ve que no está a gusto, que no está cómodo y bueno, jugadores como ellos que cogen el balón, que transmiten calma, que paran un poquito el partido porque ahora hay que romper un poco el ritmo del Racing, y qué mejor manera que romper el ritmo del Racing que la ocasión que ha tenido Ángel Pérez.
1: Bueno, pues Ángel Pérez que vuelve a Santander, estuvo un año en el equipo filial en el Rayo Cantabria antes de jugar en el Huesca media temporada, y como lo estaba haciendo también fichado por el Deportivo Alavés en el mercado de enero este mismo 2026, y no solo lo ha seguido haciendo bien, sino que lo ha hecho mucho mejor todavía desde que llegó al Alavés. Ahora pedía falta la grada y la pita el colegiado, la pita Alberola, la falta sobre Zabiri, sobre el jugador marroquí, que se salió el día del Elche, marcando los tres goles para la victoria 3-2 del Racing frente al equipo ilicitano. Marcó los tres goles el goleador, el delantero marroquí del Racing, en este inicio de temporada, donde también Pablo García ha anotado dos goles, uno Canales y uno también Andrés para el equipo cántabro. Viendo puerta con facilidad el Racing, 8 goles, aunque si alguien ve puerta también en este inicio de temporada es el Deportivo Alavés. 10 goles, solo el Barcelona marca más con 17. 10 también ha marcado en las 4.
0: Lo del Barça está siendo un escándalo, ¿eh? En los primeros partidos sale a 4 o 5 goles por partido, contando sí, Champions incluso.
1: La temporada es muy larga, sí. El partido Champions no baja el promedio. Y eso dice mucho del equipo de Hansi Flick, que no sé por qué la temporada es muy larga y puede parar muchas cosas, como siempre sucede dentro del mundo del fútbol, pero el nivel que está siguiendo el Barcelona en este inicio de campeonato hace que sea candidato clarísimo al título. Hay falta, vamos a meternos en lo nuestro, hay falta en la línea de medios del Alavés a favor del Racing, con 16 ya cumplidos de la primera mitad, con 0-0 en el marcador, con el Racing que ha comenzado fortísimo, ha tratado de responder como ha podido el Deportivo Alavés, que ha visto ya dos cartulinas amarillas, la ha visto Pablo Ibáñez, la ha visto también Tenalia, el balón de Íñigo Vicente, ojo dentro del área, Pablo García, para Sivera, jugada de estrategia, qué bien vio Íñigo Vicente a Pablo García, se metió el sevillano por la izquierda, golpeó abajo y duro, pero estaba perfectamente colocado Sivera para atrapar la pelota. Qué visión de juego tiene Íñigo Vicente.
2: Sí, y no estamos cómodos, Raúl. Se le nota al equipo que no estamos defensivamente, ya sea por estrategia o ya sea en jugada directa. La verdad que no estamos como otros partidos.
1: Mira, Tenaglia, Mariano, Julen. Acaba de sacar Julen, la pedía por la derecha Ángel Pérez, pero sin embargo Tenaglia levantó la cabeza, vio que entraba en el segundo pano Mariano, ahí la puso el dominicano, remató para donde Julen Aguirrezabala para evitar el 0-1 del Deportivo Alavés.
0: Pues de área a área, Sergio Chejo.
2: Sí, y decía yo, Gorka, que...
1: Y córner a favor de Alavés.
2: Que precisamente no estábamos... Es verdad que al equipo parece que le falta un poquito de tensión ahí, pero efectivamente las dos ocasiones más claras han sido unas. Esta de Mariano muy clara y la de antes del saque de esquina también.
1: Mira, en corto el saque de esquina es Denis, parate que le devuelve a Gallego, la pone al segundo palo, puede tocar Tenaglia de cabeza, saca fuera para Blanco, el disparo de Blanco abajo, el

0: en el 18 de la primera mitad para poner por delante al equipo que dirige Quique Sánchez Flores. Protestan los jugadores del Racing, una posible posición no legal del jugador del Deportivo Alavés, pero sube al marcador el primero, Chejo, en una jugada balón parado andado hábil el Deportivo Alavés.
1: Y qué importante es la estrategia, Gorka, porque al final es lo que estábamos comentando. El Deportivo Alavés no se le veía muy a gusto en el campo. Así como estas jornadas anteriores se ha llevado siempre la batuta, ahora le estaba tocando a él un poco achicar agua. No obstante, también habíamos tenido ya dos ocasiones donde también para quitarnos esa presión es muy importante pegar un golpe en la mesa. Y en esta jugada de estrategia, que vuelven a jugar al segundo palo y Tenaglia es el que la vuelve a meter otra vez en el área.
2: Se está revisando,
1: Remate sí, de Boye que... y el rechace...
2: No... Gol del Alavés. Vale el gol de Koski. Había hecho dos paradones. Julen se la había sacado hace un par de minutos a Mariano. La había vuelto a sacar en el primer remate. Ahora a la salida del córner Julen Aguirrezabala, pero el rechace le cayó en el área chica a Koski. El gol del jugador finlandés. Caído al banquillo a por la camiseta de apoyo a Facu Garcés. Lo ha celebrado todo el equipo en la esquina con los seguidores del Alavés. Bueno, apretaba el Racing de salida, creaba ocasiones, pero el Alavés ha respondido y a la tercera llegada con peligro ha anotado, ya puso en apuros Ibáñez y el propio Ángel Pérez en el minuto 11. El portal del Racing lo volvió a intentar Mariano en el 17 y ha llegado en el 18 el gol del Alavés, que pone al equipo gasteiztarra por delante en el marcador aquí en los Campos de Sport. 20 y medio ya de la primera mitad. Racing 0, Deportivo Alavés 1. Ha marcado Koski para poner por delante a la vez. Saque de banda ahora para el conjunto cántabro. Es desde la izquierda el lateral Salinas quien buscaba a Zaviri. Rechaza la zaga del Alavés y juega la contra el equipo gasteiztarra. Ahí está Lucas Boye dentro del área. La pisa el argentino. El balón atrás. Vamos a ver Mariano. Le ha quedado larga, pero viene de golpea. Julen. Corner. El Alavés, que cada vez que llega crea una ocasión clarísima de gol. Vaya para donde Julen Aguirrezabala, el disparo desde la frontal viniendo en carrera de Adde.
3: Pues era el segundo, Uf.
1: Sí, no me cansa de decir, Gorka, que claro lo tiene el Deportivo Alavés desde que ha llegado Quique Sánchez Flores, que tras robo hay que ser totalmente vertical y buscar portería contraria.
2: El saque Denis, mete el puño, Julen Aguirrezabala, rechaza, le cae a Johnny Otto, el balón del jugador gallego otra vez al área, otra vez de puño, Julen Aguirrezabala, no hay falta, aunque cae Julen, pedí el de Rentería, falta, vuelve a recuperar el Deportivo Alavés el balón, ahí está jugando a la primera Ángel para Pablo Ibáñez, que le devuelve Ángel la para, córner, fuerza otra vez el córner el Alavés, pero había fuera de juego de Ángel Pérez. Yo creo que se ha confundido ahí Pablo. Yo creo que en vez de dejarla atrás tenía que haberla metido dentro. Se ha confundido, pero bueno, está claro, Sergio, que la respuesta del Alavés es absolutamente nítida. Cada vez que llega la ocasión es clarísima de gol, además del tanto que ha marcado Koski.
1: Sí, la verdad que ya lo había avisado que bueno, aunque no estaba cómodo defensivamente, que tras robo sí que le estaba creando problemas al Racing, y este gol yo creo que le ha trastocado un poco al Racing, porque ellos con el ritmo que han puesto estos primeros 20 minutos, incluso que también han tenido acercamientos a nuestro área, pues bueno, este gol ha sido un jarro de agua fría. Y comentábamos antes, pues bueno, que el Racing a favor lleva 7 goles, pero sí que es verdad que en contra también llevaba hasta hoy 8 goles en contra. Al final creo que eso también es un poco lo que le está penalizando, y bueno, y ya con el de hoy son 9, pero hay que estar muy muy atento, porque sí que es verdad que el Racing también tras robo lo tiene claro. Entonces el Alavés tiene que estar juntito, muy atento, el ritmo que han puesto lo tenemos que mantener, y todo lo que sea tras robo nosotros ser verticales, en eso somos buenos.
2: No, ahora el Alavés está muchísimo mejor, y es que insistimos, no solo el gol de Koski, la ocasión de Mariano ha sido clarísima, la de Adda ha sido clarísima, la de Ibáñez también ha obligado en el 11 a intervenir a Julen Aguirrezabala, que es el mejor del Racing hasta el momento, y luego luego bajo palos, aunque creo que la acción ya estaba invalidada cuando remataba Ángel Pérez, sacaba Velocian, el francés. Ahora yo creo que está pelín noqueado el Racing. Manda el Deportivo a la vez en el tanteador y manda también sobre el terreno de juego. La pone Íñigo Vicente, rechaza Tenaglia. El rechace le cae a Pablo Ramón. Este juega con Velocín, jugando en el círculo central el Deportivo a la vez. El balón para Iván Martín, que prácticamente no había el bilbaíno entrado en acción en lo que llevamos de partido. La pierde el Racing, aunque vuelve a recuperar en el flanco izquierdo Sergio Canales. La pierde ante Ángel Pérez. La roba bien Ángel Pérez. Se mete por dentro. Ángel quería tocar en corto con Boyé. No era bueno este pase. Ojo que hay falta de Pablo y tiene cartulina. Ojo que hay falta de Pablo y tiene cartulina. Pide y protesta el sardinero y también los jugadores del Racing. Esa acción de Pablo Ibáñez con Pablo Ramón. La falta del jugador del Deportivo. A la vez hay que tener cuidado, ¿eh? En Aglia y sobre todo Ibáñez ahí en esa parcela ancha. Los dos tienen cartulina amarilla y hay que tener cuidado.
1: Sí, porque además, Raúl, ya no es solo la falta, sino también lo que aprieta el estadio, que cada vez que hay falta, al final como la gente protesta desde el banquillo.
2: Mira,
1: también
2: balón de Íñigo Vicente en largo para Zaviri. Sale Sivera, atrapa, decías.
1: Sí, que hay que tener cuidado porque, bueno, este es un campo que al final la gente también aprieta mucho y ante cualquier decisión que sea un poco dudosa, pues al árbitro también le puede influir un poco. Entonces seguro que Quique toma nota y bueno, veremos a ver cómo se desarrollan estos minutos que quedan, pero si no, seguro que tiene pensado pues poder hacer algún cambio.
3: ¿En qué minuto, Raúl?
2: Estamos en el 25 de la primera mitad. Luce el sol en los campos de Sport. También lo hace para el Deportivo Alavés. Marcó Koski en el 18. Racing 0, Deportivo Alavés 1.
3: ¿En qué minuto estamos en Andorra, Baena?
4: En el mismo 25 de juego en Andorra. También mismo resultado idéntico que en Santander. 0-1 gana la Real Sociedad B gracias al golazo de Dani Díaz. En el 25, Andorra 0, Real Sociedad B 1.
3: Breve pausa y seguimos. Quirol Festa, Radio Euskadi.
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0: En la vuelta, 99 kilómetros le quedan a la vigésima etapa, cabeza de carrera en la primera ascensión del día al puerto del Puche, que se va a tener que, del Puche, que se tiene que ascender en el día de hoy hasta en dos ocasiones, cabeza de carrera para 12 corredores que tienen una ventaja de unos casi 4 minutos con respecto a otro grupo de 54 corredores donde está, entre otros, Mikel Landa. Movistar ha sido capaz de colar ahí a Pablo Castrillo, Raúl García Pierna o Iván Romeo. También el Bora ha sido capaz de colar corredores tanto en la fuga como en este grupo posterior. El pelotón, es decir, el grupo en el que rueda Enric Mas, líder de la prueba, se deja ya 11 minutos con respecto a cabeza de carrera. Etapa número 20, a la que le quedan 99 kilómetros. Más mensajes en el 688-840-840. Íñigo nos dice, a ver si finalmente ganan los blanquiazules este mediodía. Ambos equipos, Alavés y Sanse. Bueno, pues de momento ambos ganan 0-1. Lo hace el Sanse en Andorra y también el Alavés en Santander. Raúl.
1: Con 27 cumplidos de la primera mitad, Racing 0, Alavés 1, vale el gol de Koski, absolutamente vertical el Deportivo, Alavés que se ha sacudido el dominio inicial del Racing para crear después, cada vez que llegaba al portal de Yule, en ocasiones claras de gol, pudo convertir a la salida de un córner en el 18 para poner por delante Koski al Alavés, que ahora está muchísimo más cómodo sobre el terreno de juego, aunque ojo ahora al avance del Racing, trataba de controlar y de hecho controla Zabiri el balón para el marroquí, se reconstruye la zaga del Alavés, Zabiri trata de entrar dentro del área, se acomoda el balón, deja para Canales, el disparo fuera de Sergio Canales. Se le fue a la izquierda del portal de Antonio Sivera. Será saque de puerta para el Deportivo Alavés. Los dos técnicos de pie en los respectivos bancos. Quique el albiazul, José Alberto López el asturiano también de pie junto al banquillo del Racing. Va a golpear con la pierna desde el área pequeña, pierna derecha, Sivera, balón hacia adelante, trata de saltar a Lucas Boyé, le ganó en el salto, velocidad, no es fácil ganar el salto ahí a Lucas Boyé, ganó el salto el francés, el balón que trata de bajarlo al suelo, Íñigo Vicente para el Racing, pero roba rápido Pablo Ibáñez para el Deportivo, a la vez la pide a la derecha, Ángel Pérez hace va la pelota, se lanza al suelo Salinas, saque de banda para el conjunto Gasteiztarra, tocó el lateral izquierdo del Racing, balón de banda para el Deportivo, a la vez ahí pegadito al banderín de córner, zona derecha del ataque, albiazul pegadito también a donde están los seguidores del Alavés. 0-1, gana el Alavés en los campos de Sport. Ahí está Tenaglia, balón al área para Lucas Boyé, trataba de acomodarse, rechaza la zaga del Racing, pero el rechace le viene a Adde, va a buscar el disparo a Adde, Julen. Atrapó Julen Aguirre Zabala, que por cierto no veía bien la trayectoria de la pelota, estaba bastante tapado. Estaba también delante Pablo Ibáñez, que saltó, estuvo listo el Navarro para dejar que pasara la pelota. El balón que llegó para Julen, atrapó el de Rentería, el ex del Athletic, el ex del Valencia. También la pasada temporada jugó como cedido en el equipo Che. Y este año con traspaso ya desde el conjunto bilbaíno al Racing, donde desde el primer momento es titular indiscutible en la portería del equipo cántabro. Balón en largo, buscando a Zabiri, el Racing ahí en banda derecha, llegaba el esférico desde Mantilla, pero se anticipa bien la zaga del Alavés, el balón atrás para Sivera, golpea al cancerbero, el esférico al círculo central, trata de controlar para el Racing, velocidad, pero la pierde el central, recupera Tenali, este para Pablo Ibáñez, Lucas Boyé, qué bien se la lleva Lucas Boyé en la media vuelta de Boyé, aunque la pierde en segunda instancia, había falta previa, ha pitado falta previa, creo que, no, hay problemas con el balón, yo creo, hay problemas con el balón, con la presión del balón, parece que se ha desinflado un poquito para el juego Alberola, pues vamos a ver a quién le da el balón, porque está un poquito dividido, ¿eh?
2: En teoría nosotros, en teoría.
1: Sí, pero sí, es para Alavés. Balón a tierra para Alavés, la toca Boyé. Boyé para Pablo Ibáñez, el balón a la derecha. Trataba de jugar a Pablo para Ángel, pero no puede controlar ahí Ángel. El esférico se pierde por el lateral, banda para el Racing. Media hora cumplida de la primera mitad en el Sardinero, señales horarias de las 2:30 de la tarde, sintonía deportiva de Radio Euskadi, lo Alavés que gana, Racing 0, Alavés 1, recupera Salinas para el Racing, mandó en largo para Zabiri, no puede controlar Zabiri, tiene que reaccionar rápido Koski para enviar al lateral, banda para el Racing, bueno, pues de momento también hay Koski perfecto, ha anotado el gol y las dos, tres veces que ha tenido que intervenir ha estado perfecto el finlandés en la zaga.
2: desde que debutó, Raúl. La verdad que, sí. que bueno, el debut el año pasado, hasta su debut no había jugado ni un minuto. Había un poco de expectación y la verdad que es que defensivamente no se le puede decir nada a Koski porque todos los duelos individuales siempre sale ganador.
1: Perdona Mantilla, la pone el Racing en el área, rechaza Nahuel Tenaglia, el esférico que le cae a Zaviri y vamos a ver si pita falta el colegiado. No ha pitado nada, cayó el marroquí pero no ha pitado nada. La acción ha tenido lugar en la corona del área del Deportivo Alavés. Había chocado ahí Zaviri con Pablo Ibáñez. No ha pitado nada. El balón para Sivera. Sacará en largo el cancerbero del Deportivo Alavés. El esférico para Lucas Boyé, que pelea ahí con velocidad con el francés. Se la lleva Boyé. Media vuelta de Boyé. Puede dejar a la derecha. Qué pena. Reaccionó velocidad para meter la pierna porque la pedía a la derecha Ángel Pérez, que estaba solo. Y ahora sale a la contra del Racing. Balón en largo para Sergio Canales. Se vuelve a cruzar Koski. Está perfecto, ¿eh? Está perfecto hasta el momento el finlandés. Balón en largo para Mariano. No hay fuera de juego. El dominicano se mete dentro del área. Tiene que. Ahora sí. Levanta la bandera. Tres cuartos de hora. Y un poquito más tarde.
2: Seguiré diciendo, Raúl, que es que no entiendo lo
1: tres
2: de dejar,
1: horas después,
2: lo de dejar continuar a.
1: A mí en primera instancia me había parecido, es cierto.
2: Y de hecho
1: será porque tenemos el semiautomático, pero claro, no puedes dejar seguir y tres cuartos de hora después pitar la acción. Estaban fuera de juego, por lo tanto, Mariano, el Racing ahora en ataque. Bueno, el Racing lo que ha perdido es frescura, lo que ha perdido es presión y lo que ha perdido también es precisión, las tres cosas, ¿eh?
2: Y sobre todo lo.
1: Mira el balón para Mariano, tiene que salir Julen, toca de cabeza Mariano, Julen fuera del área y finalmente Pablo Ramón aborta la acción de ataque del Alavés. Ha tenido que salir Julen fuera del área, el balón en largo para Mariano que se había llevado la pelota pero no pudo controlar. En otra acción de peligro clara del Deportivo a la vez, abre los brazos Julen Aguirrezabala diciendo a la defensa: me estáis dejando absolutamente solo.
2: Y encima yo creo, Raúl, que también el viento le ha jugado una mala pasada porque el balón en largo con el viento que él lo ha frenado y se ha jugado ahí, ya no solo el que se pegue en cabeza con cabeza, sino el que cometa una falta y al final se va a la calle. Entonces sí que es verdad, como bien has dicho tú, yo creo que son los momentos en los que menos precisión está teniendo el Racing. Y el Alavés, desde su buena colocación, desde su saber estar, se está haciendo dueño del partido.
1: Sí, yo creo que más que de mérito del Racing, es mérito del Deportivo Alavés, que una vez se ha quitado de encima esos 8 o 9 minutos iniciales de presión constante del Racing, manda claramente sobre el césped y lo que es más importante, manda en el tanteador. 33 y medio de la primera parte. Campos de Sport, el Sardinero.
3: Gol del Ander Astiazarán, el segundo para el Sanse. A los 33 y medio, la contra velocísima de Iñaki Rupérez por la derecha. Se la dejó al Donostiarra y con el 17 bate a Pau López para doblar la renta en el Principado. Gol del Sanse, gol de Astiazarán, 34 de partido, dobla su renta en los potrillos. Andorra 0, Real Sociedad B 2.
0: En el 33 anota el segundo el equipo de Ansotegui, gran definición del potrillo para poner más tierra de por medio con respecto al Andorra, que solamente sumaría 3 puntos después de 5 jornadas y el Sanse se iría hasta los 8 de momento en cuarta posición, muy cerquita del Eibar, que tiene 9 puntos en segunda. Seguimos en Santander, Raúl.
1: Ahora pedía penalti Zaviri, el marroquí del Racing. Desde mi punto de vista se ha tirado de forma clarísima y como ha protestado de forma ostentosa, pues ha sacado cartulina amarilla Alberola Rojas. Yo creo que se ha tirado el marroquí de forma descarada.
2: Sí, además desde aquí en directo
1: salvo que las imágenes no digan lo contrario, pero mi impresión directo, o nuestra impresión es que se ha tirado de forma descarada.
2: Yo opino igual que tú, Raúl. Opino igual que tú en esta acción. Yo creo que al final el Albert, que no llegaba, se ha dejado caer sabiendo a ver si picaba el árbitro. Y luego también estoy de acuerdo contigo en que bueno, las imprecisiones del Racing vienen por la buena labor que está haciendo ahora el Deportivo Alavés, porque sí que es verdad que con balón está teniendo tranquilidad y defensivamente, pues la verdad que ahora sí que hemos dado un pasito adelante y estamos siendo ganadores.
4: Por cierto, nos han puesto una repe y no hay nada de nada, ¿eh?
1: No,
4: se deja caer Ángel, sí, le pone un poquito la mano en la espalda, pero bueno,
1: sí, además
4: se deja caer.
1: Yo creo que lo ha exagerado, el contacto leve que ha podido haber en la disputa de la pelota, lo ha exagerado de una forma excesiva y después las protestas han hecho que viera la cartulina amarilla. Trataba ahora de en ataque el Alavés por banda. Bueno, está espectacular Ángel Pérez. La recupera Ángel Pérez, se mete por dentro. Ángel que deja dentro para Lucas Boyés. Se cruza y Velocín para impedir que controle el argentino. Dejó la pierna y se disculpa. El balón se pierde por línea de gol. Será saque de puerta para el Racing. Ángel Pérez está a un nivel ahora mismo. Que yo creo que no es que esté en el escaparate, yo creo que está en muchas agendas, ¿eh? Sí. Está a un nivel espectacular.
2: Lo hablábamos la semana pasada, no solo de los tres goles de Lucas, sino también del partido que había hecho Ángel y bueno, y otros más que también habían salido en cartera como Tenaglia, Otto, Antonio y menos mal que bueno, que el mercado, gracias a Dios, para nosotros se ha terminado, Raúl, porque la verdad que está haciendo un comienzo de temporada junto con el final de la pasada campaña, que está siendo, la verdad, que muy, muy bueno.
1: Lleva tres asistencias hasta el momento. Ahora trataba de llevarse la pelota, pero se le va por línea lateral. Será saque de banda para el Racing. 36 y medio de la primera mitad. 0-1 gana el Deportivo a la vez. Vale el gol de Koski en el 18. Trataba de avanzar el Racing. No hay nada, dice Alberola. Caía allí Iván Martín. El balón en cualquier caso en largo para Panero. No puede controlar el dominicano y será otra vez balón para el conjunto de José Alberto López. Aprieta la grada del Sardinero, lleno prácticamente absoluto, 22.500 de espectadores. Y en una de las esquinas ahí están los casi 400 seguidores del Deportivo Alavés. Juega en línea de cobertura el Racing, balón de Pablo Ramón a la derecha. Para Mantilla que tocaba para Sergio Canales, la pierde Sergio Canales, no vuelve a recuperar el Racing. Ahí está Sergio, la pone dentro del área, rechaza Tenaglia. El rechace le cae a Pablo Martín, era Prati finalmente quien trataba de armar el disparo, rechazó la zaga del Alavés. Es el Racing ahora quien trata de tener la posesión, de llevar el peso del partido después de que haya pasado prácticamente unos 20 minutos absolutamente dominado por el Deportivo Alavés.
2: Sí, pues la verdad que Raúl, bueno, el Alavés muy claro con su línea de 5, por delante una de 3 y arriba Lucas y Mariano juntito.
1: Mira el balón en largo para Zaviri, se mete dentro del área el marroquí, el disparo, el gol. Gol de Zaviri, marca el Racing. Marca el Racing. Ojo, se quería quitar la camiseta y tiene cartulina, ¿eh? Marca el Racing para empatar. Minuto 38, gol del Racing. Racing 1 a la vez, 0, se dirigía al Verola.
2: Claro, porque no puede abrazar a la grada. Si se abraza a la grada es amarilla y tiene una, Raúl, sería la segunda.
1: Bueno, pues ha marcado el marroquí. La verdad es que tiene instinto matador. Marcó tres goles al Elche. Ha marcado la primera que ha tenido clara hoy. Frente a la vez el gol de Zaviri, que quería abrazarse con la grada en efecto.
4: No, de hecho lo ha hecho. Pues, y es amarilla, debería ser amarilla, vamos.
1: Sí, pues debería ser amarilla. Yo creo que lo está protestando ahora Quique. Quique está con el línea protestando la acción del jugador marroquí, pero no le va a mostrar cartulina amarilla. Alberola, empata el Racing en el 38, empata Zaviri, pone las tablas, Racing 1, Alavés 1, la pelota que la pone ya en movimiento el conjunto gasteiztarra desde el círculo central. Bueno, pues comienza otro partido. Habían sido 20 minutos de dominio clarísimo del Deportivo Alavés. Ha habido muchas ocasiones para marcar, solo llegó el gol de Koski y cuando tomaba otra vez el mando, lo decíamos, el Racing ha venido a esta jugada, el indesajuste defensivo que lo ha aprovechado ahí Zaviri para marcar el empate.
2: Sí, la verdad, Raúl, que estábamos diciendo que el Alavés, a pesar de que en algunos momentos no tenía el balón, pues bueno, no estaba tampoco, no le estaban incomodando mucho, pero en este balón a la espalda, que dudábamos...
1: De Íñigo Vicente, por cierto, ¿eh?
2: Que dudábamos si era fuera de juego o no, no ha levantado el línea, pues bueno, luego Zaviri, la verdad que...
1: Mira, Pablo García para Prati, se mete dentro del área, fuerza el saque de esquina. Fuerza el saque de esquina, el Racing era Salinas, aunque estaba en posición antirreglamentaria, dice el colegiado, y será por lo tanto saque desde atrás para el Deportivo Alavés. No es que estuviera en posición antirreglamentaria, sino que el último en tocar fue el jugador del Racing y será saque de puerta. Será saque de puerta, el balón ese filtradito dentro ha sido de Íñigo Vicente, tiene mucho fútbol, tiene muchos quilates el jugador de Berio.
4: ¿Con cuánto para el descanso, Raúl?
1: Pues 4 y medio para al menos el tiempo reglamentado. Vamos a ver cuál es la prolongación, el tiempo extra aquí en los campos de Sport. Empató Zabiri para el conjunto cántabro. Racing 1, Deportivo Alavés 1.
0: ¿Con cuánto para el descanso en Andorra, Baena?
3: Idéntico lo que marca el cronómetro en Andorra. 4 y medio para el descanso. Reinan los potrillos en el Principado gracias a los goles de Dani Díaz y de Astiazarán. 41 de juego, Andorra 0, Sanse 2, atención el tercero, que llega, gol, gol, gol, gol, gol, gol, gol, gol, gol, 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Carbonell, el tercero para el Sanse. Conexión oportuna, nos íbamos a publicidad, pero Tommy Carbonell ha evitado para hacer el Estrupérez, Pérez, perdón, el que marca el tercero, gol y asistencia para el de Ansoain. La cara de Piqué es un poema en el palco del estadio de la Federación Andorrana de Fútbol. Qué jugadón del Sanse, cómo juegan los chavales. La marca por el primer palo, nada pudo hacer Pau López, que bien se ha incorporado al ataque el lateral, el carrilero Navarro. 41 y medio de juego. Tercero del Sanse, Andorra 0, Sanse 3.
0: Con 3 para el 45 de la primera mitad, festival de goles del Sanse en Andorra. Cuando en la vuelta a España con 94 kilómetros y medio a meta para cabeza de carrera, salta Richard Carapaz del grupo de los favoritos, Enric Mas y compañía, que ruedan a casi 11 minutos de esa cabeza de carrera. Anteriormente ya había saltado Sepp Kuss, que en cualquier caso en la clasificación general está a 11 minutos 4 segundos de Enric Mas. Cuidadito con este movimiento de Carapaz, ya lo intentó en el día de ayer de lejos. Carapaz está a 5:17 de Enric Mas, a 2 minutitos de Félix Gall en esa lucha por el podio. Félix Gall, que es tercero en una clasificación general que comanda Enric Mas por delante de Primoz Roglic. 1:37 tiene el corredor de Movistar con respecto al esloveno del Red Bull. Buena marcha, o quiere hacer al menos camino en solitario Richard Carapaz, cuando a cabeza de carrera le quedan 94 kilómetros para llegar a meta. Una breve pausa y nos vamos a estar de descanso en el Sardinero y también en Andorra.
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0: Dale, Raúl.
1: 2 minutos para el 45, ahora trataba de buscar la profundidad por banda izquierda Abde, pero se le fue el balón por línea de gol, pedía córner el argelino. Dice Alberola que el último tocar fue el jugador del Deportivo Alavés. 2 para el 45, estamos en el 43, ha empatado el Racing, ha tenido otra ocasión Zabiri, que está mostrando claramente su instinto goleador, es el máximo goleador del Racing en lo que llevamos de curso, con este tanto ya 4 para el delantero marroquí. Y ahora yo creo que el Alavés pide el descanso, o al Alavés le interesa el descanso. Sí. Las dos aseveraciones son válidas.
2: Yo creo que sí, Raúl, porque la verdad que esos 20, 23 minutos de los que hablabas tú, en los que el Alavés se había hecho con el partido tras un buen inicio del Racing, por mérito del Alavés, ahora mismo la tortilla se ha dado un poco la vuelta y la verdad que es el Racing el que es el dueño del partido. Y de hecho yo creo que también nos están creando muchos problemas, porque entre Sergio Canales y Pablo García están continuamente cambiando la posición, y de ahí, de esa banda, es de donde ha venido el gol. Entonces al final le hacen dudar, y bueno, y ellos están aprovechando ofensivamente su banda derecha.
1: Tenali quien juega línea divisoria, toca la primera para Ángel Pérez, buena la pared con Tenaglia, pero se cruza para quitarle la pelota, bien Prati, el balón se pierde por el lateral, además el último en tocar fue el jugador albiazul, será banda para el Racing, se cruzó ahí bien el argentino, va a ser Salinas quien ponga la pelota en movimiento desde el lateral para el Racing. El esférico que le llegaba a Iván Martín, avanzaba el bilbaíno. Ahora trata de recuperar, de hecho recupera el Deportivo Alavés. Balón de banda para Ángel Pérez. Fuerza el saque lateral, saque a favor del conjunto gasteiztarra. Estamos a punto de cumplir el 45, por lo tanto, mirando al cuarto árbitro para determinar en cuánto se va a alargar el partido. Van a ser... pues no vemos por el sol, al menos aquí no se ve.
4: A ver si lo veo yo en el monitor.
1: Dos minutos más. No es que no se viera, sino es que no reflejaba el luminoso el dígito. Y sin dígito, pues no sabíamos cuánto.
4: Intuición, era ya intuición.
1: Era ya intuición, sí. iba a decir lo de dos por los goles, pero bueno, dos más hasta el 47, estamos en el 45 y medio, Racing 1 a la vez 1. En un partido de ida y vuelta, en un partido dominado al inicio por el Racing con 20 minutos espectaculares del Alavés y luego ha tomado otra vez en recta final el equipo cántabro el mando, sale a la contra Pablo García para el conjunto santanderino. Ahí está Pablo, balón a la derecha, ahora ha caído Zaviri, caído a banda, la pierde el Racing, vamos a ver si lo puede aprovechar el Alavés a la contra. Voy a la izquierda para Mariano, manda, se cruzó ahí perfectamente Mantilla para evitar el avance del dominicano. Un minutito le queda a esta primera mitad, un minutito a esta primera parte en los campos de Sport. Juega el Alavés, ahí está el capitán Antonio Blanco, balón para Ade, deja atrás para Johnny Otto, la presión ahí de Zaviri, del autor del tanto del Racing, balón para Antonio Blanco, la pierde a la vez, no fue bueno el envío, no se entendió ahí con Ad, el envío de Antonio se fue directamente por el lateral, saque de banda para el conjunto cántabro, ambientazo de fútbol en el Sardinero, lleno absoluto en los campos de Sport, por encima de 22.000 espectadores, tablas en el marcador, va a quedar todo para la, todas las espadas en alto, todo para la segunda parte, en este duelo donde ambos equipos, finaliza la primera parte, ambos equipos desde el inicio han buscado la portería rival, finaliza la primera parte en los campos de Sport, de momento tablas en el marcador, en el 18 anotó Koski para la vez, en el 38 empató Zaviri para el Racing, tiempo de descanso, Racing 1 Deportivo la vez 1.
4: 1 para el descanso en Andorra Baena.
3: El resultado que es absolutamente merecido para el Sanse, que está realizando una auténtica exhibición aquí en el estadi de la Federación Andorrana de Fútbol de Andorra, que está llegando con más frecuencia al ataque, ha tenido hasta 5 córners a su favor, pero Gorka, amigos oyentes de Radio Euskadi, en el fútbol lo que cuentan son los goles. El Sanse, que lo hace muy bien y que ha tenido muchísimo acierto, ha marcado 3 en esta primera mitad que está a punto de finalizar, lo han hecho Dani Díaz, un auténtico golazo, también Astia Zarana, asistencia de Rupérez, y Rupérez que hacía el 0-3, que de momento campean el marcador, últimos 30 segundos de juego. El Sanse que quiere más, el equipo de Jonan Sotegui, que tiene clara vocación ofensiva, sale a la carrera cada vez que puede, ahora por el costado izquierdo a Gote, el capitán que ha sido amonestado por una dura entrada sobre Solozábal, el hijo por cierto de la leyenda del Atlético de Madrid, Roberto, la amarilla para el capitán de la Real Sociedad, el final de la primera mitad que llega por el silbato de José Luis Guzmán Mansilla, el gilenense, los jugadores a los vestuarios, el Sanse superior en el marcador, Andorra 0, Sanse 3.
4: Bueno, pues grandísimas noticias que nos llegan desde Andorra. Chejo, en Santander, una pena el tanto de la igualada por parte del Racing. Estaba siendo, yo diría, una primera parte bastante equilibrada en la que ambos equipos han dado algún que otro sustito. Quizás el Alavés algo más, pero es cierto, ¿no?, que el delantero del Racing ha encontrado bien la espalda y la definición ha sido muy buena.
2: Sí, la verdad, Gorka, como bien dices tú, yo creo que ya preveíamos que iba a ser un partido pues intenso, un partido muy disputado, porque bueno, porque el Racing volvió otra vez aquí al Sardinero y bueno, y aquí la gente aprieta mucho y bueno, es su vuelta a primera división, ya lo hemos comentado un poquito antes del partido, a eso le añades que los primeros minutos del Racing sí que es verdad que han puesto un ritmo muy, muy intenso, que el Alavés no podía tener el balón, tras robo enseguida nos lo volvían a robar, pero bueno, le hemos dado la vuelta a la tortilla y la verdad que el gol de Koski ha cambiado toda la perspectiva del partido. En ese momento hemos sido nosotros dueños, pero sí que bueno, ese balón a la espalda, pues bueno, ha venido el empate de Zaviri. Y sí que es verdad, Gorka, que yo lo que sí veo, y lo comentaba con Raúl, es que los tres jugadores de ataque del Racing, tanto Íñigo Vicente como Sergio Canales y Pablo García, al final, aprovechando la verticalidad de Zaviri, tras todos los robos que comete el Deportivo Alavés y la verticalidad que tienen ellos, nos pueden crear problemas. Pero por contra, cada vez que el Deportivo Alavés filtra un balón o supera esa línea de tres, les cuesta mucho volver a ellos. Y ahí el Deportivo Alavés está creando superioridades, tanto por banda como por dentro. Entonces, ahora, evidentemente, en la segunda parte habrá cambios, pero una vez que hemos superado en la primera parte esa línea de tres de Sergio Canales, Pablo García y Íñigo Vicente, el Racing ha tenido problemas porque teníamos mucha superioridad. Veremos a ver en la segunda parte.
4: Y cuidadito en la Vuelta a España porque se ponen interesantes las cosas. Richard Carapaz ya ha contactado con Sepp Kuss. Tienen unos 20 segundos con respecto al grupito de Enric Mas, donde se ha tenido que poner a trabajar Ider Olindo el Decathlon para salvar la tercera posición de Félix Gall, que amenazaba sobre todo Richard Carapaz.
0: Y ojito porque está siendo un destrozo en ese grupo del maillot rojo. Enric Mas ya se ha quedado en solitario, el único Movistar en ese grupo. Y Félix Gal solo lleva ya a un compañero, aunque hay que recordar que, por ejemplo, Enrique Mas tiene por delante corredores como Pablo Castrillo, Raúl García Pierna o Iván Romeo en ese grupo intermedio que se deja unos 3 minutos con respecto a cabeza de carrera. Por resituar la etapa, la carrera, etapa número 20, 88 kilómetros le quedan a los corredores que van en cabeza de carrera. Tienen unos 13 minutos con respecto al grupo perseguidor, en el que hay hasta 54 corredores y dos de ellos son Mikel Landa e Ivonne Ruiz, a 9-10, Sepp Kuss y Richard Carapaz, y a 9.5 el grupo en el que ya se han quedado en solitario Roglic, Mas, Félix Gall o Oscar Only.

0: Se estabiliza la ventaja en torno a esos 15-20 segundos lo que tienen Richard Carapaz y Sepp Kuss con respecto al grupo que ya se ha quedado solamente en cuatro corredores: Roglic, Enric Mas, Félix Gall y Oscar Only. Se quería agarrar Omer Sell, el corredor del Bahrein, también a esos corredores, pero ya se ha descolgado Richard Carapaz y Sepp Kuss, lo dicho, que tienen unos 20 segundos con respecto a Enric Mas, Roglic, Félix Gall y Oscar Only, con todavía 83 kilómetros para llegar a meta. Es lo que le queda a cabeza de carrera, una fuga en la que hay 11 corredores, entre ellos Wout Van Aert, que ha sido el primero en coronar el puerto del Purche en la primera ascensión del día. Recuerden, se va a tener que volver a coronar, ahora ya están en ese descenso del puerto y después lo van a tener que volver a coronar en una jornada en la que tienen los corredores prácticamente casi 5.000 metros de desnivel acumulado en el día de hoy. Cede incluso ya Oscar Only en el momento en el que también coronan Félix Gall, Enrique Mas y Primoz Roglic ese puerto de Le Purche en la primera ascensión del día. 15 segunditos, parece que incluso algo menos ya, porque van a contactar con Richard Carapaz y Sepp Kuss, por lo tanto se vuelven a reagrupar Carapaz, Kuss, Félix Gall, Enric Mas y Primoz Roglic. Sufre un poco más Oscar Only, que tratará de engancharse a estos corredores en el descenso de ese puerto de El Purche, la primera ascensión del día. Después lo tendrán que volver a subir para después afrontar, antes de la última ascensión del día, el puerto del Duque, para finalizar en el Collado del Alguacil, primera vez que se va a coronar este puerto en una gran vuelta. 4 minutos para las 3 de la tarde y con grandísimas noticias en Andorra. El Sanse gana 0-3. Y el Deportivo Alavés, Raúl Chejo, que va a tratar de anotar otro gol para llevarse los 3 puntos. De momento tablas en el marcador, Chejo, y lo decíamos en una primera parte que no ha sido mala del Deportivo Alavés. Pero es cierto, ¿no?, que el Racing ha estado hábil con sus jugadores interiores, que tienen muchos y de mucho nivel, para encontrar fácil, o bien, mejor dicho, la espalda en la defensa y la definición del conjunto del delantero del Racing, que ha supuesto ese empate.
1: Sí, además, Gorka, como bien dices tú, las ocasiones del Racing, o bueno, el asedio de los primeros minutos venía porque esos jugadores de los que estamos hablando, tanto Íñigo como Canales como Pablo García, estaban entrando en juego, estaban teniendo tiempo para pensar, y estos jugadores con tiempo para pensar y espacio, pues te crea muchos problemas. Zaviri, que hay entre los centrales, al final es un jugador que se mueve muy bien y que crea muchas dudas porque siempre está buscando el hueco entre los dos centrales, pero bueno, a eso nos hemos sobrepuesto. Pero al final de la primera parte también, pues una vez más, un detalle de calidad, un buen pase a la espalda, pues con ello han conseguido el empate. Y ahora pues yo creo, Gorka, que la segunda parte va a ser otra segunda parte muy, muy disputada. Está claro que sabíamos que era una salida complicada, porque siempre visitar el Sardinero es complicado. Sacar algo de aquí supone el que estés muy acertado, tanto ofensivamente como defensivamente. Y bueno, y ahora además, por lo que podemos ver, Raúl, sí, hay cambios.
2: Yo creo que va a haber un cambio, porque vemos calentar ya sin la parte superior, sin la camiseta de entrenamiento, a Valentini. Vemos a Valentini y vemos a Benavides también sin la parte superior de la camiseta de calentamiento. No tiene la camiseta de calentamiento. Van a ser los dos cambios, Benavides y Valentini.
0: Bueno, es que están en Tenaglia y Ibáñez. Eso es, los dos están
2: con la Tenaglia. Y la cartulina María de Ibáñez, yo creo que pueden provocar estos dos cambios. De momento no han salido los equipos al terreno de juego. Vamos a ver quiénes van a ser los jugadores sustituidos, pero sí que en efecto les vemos calentar aparte ya con la camiseta azul, el pantalón blanco, es decir, se han quitado la sudadera de calentamiento. Van a ser los dos cambios que introduce Quique Sánchez Flores, el italiano Valentini y el argentino Valentini y el uruguayo Benavides para saltar en esta segunda parte al terreno de juego.
0: Chejo, ¿qué te parece, teniendo en cuenta que tienen amarilla, cómo son los partidos contra el Racing? Quizás es inteligente, ¿no?, sacarlos del campo.
1: Muy, a mí me parece una decisión acertada, porque lo estábamos comentando ahora aquí en el descanso, Raúl y yo. Además, al árbitro Gorka se le ve que bueno, ante alguna falta que ha habido, que ha cometido...
0: Bueno, que es Alberola, le conocemos todos.

0: Sí, eso es. Y que Pablo ha habido una jugada que ha llegado un poquito tarde, que no era tarjeta, evidentemente, pero se ha levantado el banquillo del Racing, lo que ha supuesto también que hay alguno del cuerpo técnico ha tenido ahí algún rifirrafe con Ángel Pérez también. La gente aquí ha apretado mucho, se ha levantado la gente. Entonces, yo le estaba comentando a Raúl, digo, me está creando dudas que en cualquier faltita de estas, que es de estas denominadas faltitas tontas, se le vaya un poco la mano y ya le conocemos y nos deje con 10. Y un partido hoy con 10, la verdad que sería un palo importante. Por eso yo creo que la decisión de Quique, y más sabiendo, Gorka, que el martes volvemos a jugar. O sea, que es que al final yo creo, y él siempre ha presumido de que cuando ha tenido que mirar al banquillo este año y han salido jugadores que hasta ahora no están en el once titular, han salido, lo han hecho bien, y que él tiene plena confianza en estos jugadores. Entonces, yo creo que es una decisión acertada, y bueno, y en esta segunda parte empezamos todos limpios y veremos a ver.
1: A las 3 de la tarde adelantamos esos cambios, Benavidez y Valentini por Tenaglia y Pablo Ibáñez, en un partido que está al descanso a punto de arrancar la segunda parte con el resultado de Racing 1 a la Alavés 1. Lo que hacemos a las 3 de la tarde es repasar la información general de la mano de Ederne Frontela. Ederne, arratsaldeón.
2: Arratsaldeón, Gorka. Comenzamos dando cuenta de la situación en carreteras, donde hay que lamentar el fallecimiento de un hombre de 54 años en un accidente de moto ocurrido en torno a la 1:20 de este sábado en el tramo que une la AP1 hacia la Nacional 622 en Vitoria-Gasteiz, sentido Burgos. Los servicios de emergencia han recibido el aviso de un accidente en la salida de calzada de una motocicleta, y allí en la vía se ha localizado al motorista gravemente herido. Finalmente ha fallecido en el lugar la unidad de tráfico de Araba de la Ertzaintza. Está investigando las causas de este accidente. Allí sigue cortado el carril derecho a la espera de que Obras Públicas complete las labores de limpieza de la vía. También la Ertzaintza solicita precaución si circulan por la A1 en Iruña de Oca, sentido Burgos. Obras en dos carriles están dejando a lo largo de toda la mañana retenciones intermitentes de entre 2 y 3 kilómetros. Y decenas de personas se han dado cita esta mañana en Leitza para condenar las pintadas de carácter fascista y homófobo que aparecían en los últimos días en varios municipios navarros, entre ellos esvásticas o pintadas con eslogans como puto vasco, euskaldun muerto o la frase stop degenerados, pintada con spray sobre un banco con la bandera LGTBI. Unos mensajes que han denunciado los vecinos no son nuevos.
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2: La concentración ha estado enmarcada bajo el lema Es ir en pasa, es ir a pasaco, y también otra concentración, la prevista para esta tarde a partir de las 7, organizada por la plataforma Euskadi Cuba, convoca manifestación en Bilbao contra el bloqueo impuesto a Cuba bajo el lema Cuba bloqueo Rigabe. La marcha parte, como decimos, a las 7 de la explanada del Guggenheim, y a su término los manifestantes cantarán canciones de Silvio Rodríguez frente al Palacio Euskalduna poco antes de que el cantautor cubano ofrezca su recital.
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0: Seguimos sintonía deportiva de Radio Euskadi, confirmando los cambios, Raúl, porque parece que los dos sí que van a entrar y los cambios no sé si salen finalmente. Tenaglia y Ibañez se van,
1: confirmados,
0: ¿no?
1: Valentini por Tenaglia, Benavides por Ibañez, los dos jugadores amonestados. Comienza la segunda parte, pone la pelota, movimiento a la vez, los dos jugadores amonestados se han quedado en el vestuario, salen Valentini y sale también Benavides, y lo que lleva estos cambios es a la reestructuración también de Sergio del sistema, aunque vamos a ver, vamos a ver si finalmente se pasa al 4-2-3-1 o sigue el equipo con tres centrales. De momento parece que sigue con tres, con Koski, Valentini y Otto.
2: Sí, parece ser, lo que sí ha hecho ha sido que Joni Otto ha pasado de la banda izquierda a la banda derecha y bueno, y ahora parece ser...
1: Sí, pero dentro del eje de la zaga.
2: Eso es, pero sí que es verdad que bueno, los tres centrales siguen siendo Valentini, Koski y Joni Otto, con los carriles para Ángel y para Adde, pero... Veremos un poco cómo va el comienzo de la segunda parte, porque aquí, Raúl, con estos jugadores, no descartemos que en cualquier momento Quique pueda optar, sí, como...
1: La variación de sistema, como en Butarque, por ejemplo, avanzada la segunda parte de cambio.
2: Y contra Osasuna,
1: y
2: el,
1: contra
2: otro
1: Osasuna el otro día también.
2: Porque los perfiles de los jugadores, pues bueno, eso la verdad que es una buena arma para un entrenador, ¿no?
1: Tener perfiles
2: jugadores
1: polivalentes.
2: Eso es,
1: sí.
2: Y eso para un entrenador, la verdad, que tener un jugador como Joni Otto que te puede jugar de central, de lateral, tanto por banda derecha, pierna natural, como por banda izquierda, eso es una maravilla.
0: Bueno, en marcha ya, perdona, Raúl,
1: perdona,
0: el partido.
1: Perdona, Gorka, ojo, Zaviri, ha tenido que sacar la zaga, ha tenido que lanzarse al suelo, ahí la zaga del Alavés para evitar ese remate de Zaviri, ha forzado el saque de esquina a favor del Racing.
0: Cuéntalo.
1: El saque de esquina, la ocasión ha sido muy clara para Zaviri, otra vez ha tenido que cruzarse in extremis la zaga de la vez para evitar el remate del delantero del Racing. Saque de esquina desde la derecha, es el primero de la segunda parte para el Racing, tercero, la pone Canales, rechaza la zaga del Alavés, camino del 2, segunda parte, Racing 1, Alavés 1.
0: Era por confirmar el inicio segunda parte en Andorra, Baena.
3: Sí, ha comenzado el segundo periodo en el campo de la Federación Andorrana de Fútbol, el Andorra, que ha hecho 4 cambios al descanso, el técnico, el jovencísimo de 33 años, Carles Manso, que mueve el banquillo, agita el árbol en busca de una reacción que necesita encontrar en estos segundos 45 minutos. Recuerden que el Sanse gana 0-3 en Andorra después de una gran primera mitad. De momento, 2 de la segunda mitad. Andorra 0, Sanse 3.
0: Actualizamos también situación de carrera en la vuelta, porque ese grupito en el que marchaban Roglic, Enric Mas, Sepe y Félix Gal, queremos decir, además de Sepe Kius, ya tiene más integrantes. A Richard Carapaz se le han unido, o estos han llegado al grupo de Vincenzo Albanese y Alastair Makelar, es decir, Education First. Ya tiene 3 corredores en ese grupo, 2 para echar una mano a Richard Carapaz, que arrancaba con ese ataque desde muy lejos, todavía 72 kilómetros para llegar a meta en el grupo. Ya son 9 corredores el grupo en el que rueda Enric Mas. Están Mas, Roglic, Matthew Brennan y Sepp Kuss del Visma, Félix Gall, Alessandro Kobi, Richard Carapaz, Albanese y Makelar. Este grupo que se deja 8 minutos y medio con respecto a cabeza de carrera, en la que hay 11 corredores, entre ellos Wout van Aert. Raúl.
1: Ojo otra vez, Javier, dentro del área, se tiene que cruzar Koski. En la acción del primer minuto fue Valentini quien se cruzó para enviar a córner. Está creando mucho peligro Zaviri. Balón atrás, Pablo García, y por el centro se quería meter el rechazo, le queda Íñigo Vicente, la pide también Sergio Canales. El balón finalmente va para Salinas, el esférico al primer palo, allí buscaba el remate Zaviri, tiene que cruzarse Koski para evitar el remate del jugador marroquí. Ha comenzado la segunda parte como la primera, apretando muchísimo el Racing. Juega el conjunto cántabro, es Pablo Ramón, el balón para Íñigo Vicente, filtradito dentro del área para Pablo García, se gira, media vuelta, disparo, no encuentra rematador en el segundo palo, tocó el balón en la zaga del Alavés, el saque de esquina, nuevo córner para el Racing. El cuarto segundo del partido ha comenzado exactamente igual, con 2 córners a favor del Racing. También así comenzó la primera parte, ha comenzado Sergio exactamente igual.
2: Igual, Raúl, la verdad que el comienzo de esta segunda parte, un calco a la primera.
1: Vamos con el córner, saque desde la derecha para Sergio Canales, el golpeo cerradito, el balón a Sivera. Trataba de buscar el remate Prati, lo tocó, pero prácticamente el italiano de espaldas, el balón que le llegó a Sivera. Ha comenzado otra vez apretando fortísimo el Racing, sacó rápido y en largo Sivera, balón para Ángel Pérez. Se cruzó bien ahí Salinas para quitarle el balón a Ángel Pérez. Ahora el balón filtrado de Íñigo Vicente para Zaviri, tiene que salir del área Sivera, ha dejado que el balón salga por línea de gol, será saque de puerta para el Deportivo Alavés. Encara ahora Sivera con Zaviri. No sé si le ha dicho algo el delantero del Racing.
2: La ha empujado, Raúl, la ha empujado y la ha tirado contra la valla. Sí. Entonces Sivera, con la velocidad que lleva, ha tenido que saltar por encima de la valla. Y ahora, pues bueno, no sé si le estaría pidiendo el teléfono o algo.
1: Sí. Se ha encarado Sivera con Zaviri. Le empujaba y cuando iba a recoger la pelota para sacar desde el área chica Antonio Sivera. Pone ya la pelota en movimiento. Otra vez la presión fortísima de salida del Racing. También en esta segunda parte, tal y como ocurriera en la primera, 5 minutos cumplidos en los campos de Sport de la segunda parte. Racing 1, Deportivo Alavés 1. Juega Johnny Otto en línea de cobertura. Balón para Koski, para el autor del gol del Alavés. La presión de Zaviri. El balón otra vez para Johnny Otto. Ante la presión de Pablo García. Quiere dejar para Sivera. No, para Valentini. Y ojo, ese balón atrás para Sivera. Se lo quita de encima directamente. Había mucho riesgo en esa última cesión de Valentini, del argentino. Que ha salido en esta segunda mitad por Tenalia, que había visto cartulina amarilla en la primera parte, de la misma forma que ha salido Benavides en el cerco, en el centro del campo, en sustitución de Pablo Ibáñez, que también en la primera parte había visto cartulina amarilla. Juega el Racing ese Mantilla, balón en largo para Pablo García, puede recuperar y de hecho recupera Antonio Blanco para el Deportivo Alavés. Toca la primera hacia adelante para Mariano, trataba de prolongar para Denis Suárez, pero se anticipa allí Pablo Ramón para quitarle la pelota. No obstante, puede recuperar y de hecho recupera para el Deportivo Alavés Antonio Blanco. La primera para Ande, el balón en largo para Lucas Boyé. Está en fuera de juego, yo creo, por eso no ha querido correr Lucas Boyé. Ahora levanta el línea el banderín. Otra vez tres cuartos de la tarde. Por eso no ha corrido Lucas Boyé, aunque se había hecho con la pelota. Estaba claramente en posición reglamentaria el delantero argentino. El partido con mucho ritmo, con dos equipos que buscan claramente la portería rival. Ninguno se conforma con las tablas en el marcador, que es lo que refleja ahora mismo el luminoso. Este Racing 1, Deportivo Alavés 1, con lleno absoluto en el Sardinero. 22.500 espectadores, con presencia de seguidores del Deportivo Alavés. Desde la mañana les hemos visto cerquita del estadio. En los habituallamientos de rigor antes de entrar a un terreno de juego cuando un partido es a las 2 de la tarde. Hay que llegar habituallado, el que puede. Balón para Pablo García. Ojo el esférico hacia la izquierda. Allí entraba Salinas. Menos mal que no ha podido controlar en primera instancia, aunque recupera Salinas el esférico. Evita que el balón se pierda por línea lateral. Balón atrás. Otra vez Salinas quien la quería poner. El rechace para Canales. Este para Íñigo Vicente. Se mete dentro del área Íñigo. La pisa Íñigo. Balón filtradito. Salinas. Balón atrás. Gol. Balón atrás. Para vía fuera de juego. No. Gol. Gol del Racing. Vuelve a marcar Zaviri, la jugada iniciada por Salinas, el esférico llegó otra vez a Íñigo Vicente tras tocar el balón Canales y en el balón atrás de Salinas se encontró en el segundo palo tras pasearse por toda la frontal del área pequeña Zaviri. Vuelve a marcar el jugador marroquí que está enchufadísimo, está con el santo de cara, pone en pie al Sardinero, se pone por delante el Racing en este inicio de segunda mitad, 8 de la segunda parte en el Sardinero, Racing 2, otra vez Zaviri, a la vez 1.
0: 2-1, remonta el partido el Racing Chejo, ganando las segundas jugadas prácticamente de forma consecutiva el Racing. Eso ha hecho que el conjunto cántabro llega a línea de fondo, ese pase atrás, pero también es verdad, ¿no?, que en las segundas jugadas ha habido varios rechaces que han ido todos a piernas de jugadores del Racing. Quizás ahí habría que haber estado un pelín más duros, ¿no?
2: Sí, la verdad que...
1: Ojo, que ha sacado de centro a la vez, pero la vuelve a perder. Crea peligro el Racing, perdona Sergio. Finalmente se rehace la zaga, pero vuelve a perderla. Yo creo que está Groguil a la vez. Pablo García, arriba el disparo de Pablo García. Bueno, es que no ha hecho más que sacar de centro, la ha perdido de forma absurda, ha creado peligro en primera instancia y luego otra vez con el balón recuperado por el Racing, el disparo de Pablo García arriba, estará Grogui el equipo.
2: Sí, además Gorka comentábamos que yo creo que es que no nos está durando nada el balón y encima en estas segundas jugadas nos está faltando un poquito de intensidad, lo mismo que en la primera parte, Lo que pasa es que en la primera parte con el gol han cambiado las tornas, pero sí que es verdad que este comienzo de segunda parte ellos han salido con una marcha más. Y luego, respecto a este detalle de que no nos dura el balón, también lo hablábamos en el descanso, yo estoy echando un poquito de menos una figura como Denis, ¿no? Que al final Denis es un jugador que te tiene que dar, pues que te tiene que dar pausa, que te tiene que dar opción de tener el balón en el pie, que es un jugador que tiene muchísima calidad, pero es que la primera parte prácticamente no lo hemos visto y este comienzo de la segunda tampoco. Entonces, claro, Antonio yo le veo que ahí está muy poco acompañado y claro, y necesita gente alrededor que también le dé un poquito de pausa en ese sentido.
1: Sí, y ahora se necesita gente que construya en la parcela ancha. Benavides no es un jugador de talante ofensivo. Ahí en el centro del campo recordemos que ha salido por Ibáñez, que había visto cartulina amarilla en la primera parte. Ha remontado el Racing y evidentemente está obligado el Deportivo Alavés a mirar otra vez al portal contrario. Ha tenido un tramo de unos 20-25 minutos espléndidos en la primera parte con muchas ocasiones donde llegó el gol de Koski, pero ya antes del descanso empató Zaviri, ha marcado otra vez Zaviri para poner el 2-1 y toca al Alavés tomar otra vez el mando del partido, intentar buscar la portería rival. Juega Ángel Pérez, línea de medios del Racing, balón en cortito para Antonio Blanco, el capi levanta la cabeza, desplaza el balón en largo hacia la izquierda para la incorporación de Adde, allí se cruza Mantilla, bien corta de cabeza para jugar con Canales. Canales juega con Iván Martín, el bilbaíno sale con el balón controlado, se apoya en Zaviri que le devuelve, ahora jugando a placer el Racing. Íñigo Vicente en el círculo central, la pisa, levanta la cabeza el de Derio, toca a la derecha para la incorporación a pie cambiado de Sergio Canales, balón atrás, juega Mantilla con Íñigo Vicente, se va al suelo Íñigo Vicente, falta. Hay falta de Antonio Blanco, con el giro, con la cadera, le había dejado prácticamente ahí sin opción a Antonio Blanco y a Vicente. La falta sobre el jugador del Racing. La falta sobre el jugador del Racing. Hay jugadores calentando del Alavés. Probablemente se necesita algún otro cambio después de los introducidos en tiempo de descanso por parte de Quique Flores. Va a ser falta a favor del equipo cántabro, línea de medios del Alavés. Un poquito escalada hacia la derecha y ahí está Íñigo Vicente y Canales. Vicente la mete para Mantilla, el esférico se pierde por línea de gol, no llega el lateral, el balón se pierde por línea de gol. Yo creo que necesita algo el equipo ahora, ¿eh? Sí, no sé si sí. Frescura, un cambio táctico, necesita algo porque el Racing ha salido otra vez muy fuerte, lo que es más importante, ¿no? Ha marcado otra vez Zaviri y se ha puesto por delante en el marcador.
2: Sí, y bueno, no hay nada más que ver las imágenes de Antonio, ¿no? Que yo creo que era un poco lo que reclamaba a los compañeros, ¿no? Un poquito más de intensidad, un poquito más de garra. Hablaba antes con Mariano, hablaba también con Tenis, porque al final el Racing está llegando hasta tres cuartos de campo muy fácil. Luego, como ha dicho Gorka, en todas las disputas los ganadores están siendo ellos, o de primeras o en las caídas. Y eso es porque nosotros estamos en una marcha, con una marcha menos.
1: Ahí está Denis, ahora qué lástima porque el envío en diagonal para Ángel golpeó en Benavides, aunque vuelve a recuperar el Deportivo Alavés. Ahí está otra vez Benavides, el balón a la derecha para Ángel, corre Ángel, pero mete la pierna ahí Salinas que puso el balón atrás para el segundo de Zaviri, el lateral izquierdo del Racing, el jugador cántabro. Suaita es bilbaíno, juega Benavides atrás para Johnny Otto. Avanza Johnny Otto, balón dentro del área para Mariano, puede controlar dentro del área, no. Finalmente el balón al suelo, le cae el rechace a Lucas Boyé, había fuera de juego. Había fuera de juego de Mariano, levantó en línea la bandera, corroboró Alberola Rojas. Buen ambientazo ahora mismo en el Sardinero. El Racing por delante, Racing 2 a la vez 1. Al que le toca remontar ahora es el Alavés. Le tocó al Racing en la primera parte, ahora le toca al Alavés por detrás en el marcador. Corta Valentini, balón a terreno de juego del Racing. Bueno, el control, la baja abajo. Mariano, el dominicano, juega a la primera para Denis para Antonio Blanco, también por abajo con Benavides, otra vez Blanco, otra vez Denis. La presión es casi agobiante por parte de los jugadores del Racing, pero sale bien de ella. Denis Suárez avanza metros, el jugador gallego tiene calidad suficiente para avanzar, deja para Antonio Blanco, el balón en la prolongación, segundo palo, Ángel Pérez entra, rechaza Salinas ahí en el segundo palo, otra vez Ángel se hace con el esférico, deja atrás para Johnny Otto, el caracoleo de Otto, que bien Otto para Benavides, por abajo con Antonio Blanco que le devuelve, la pared excesivamente larga, pero vuelve a recuperar a la vez. Ahora está bien el equipo de Quique. Ahora parece que ha tomado el mando del partido el conjunto gasteiztarra. Juega Valentini, balón a la izquierda para Adde por abajo con Denis Suárez. Denis con Antonio Blanco. Antonio también por abajo con Denis Suárez. El balón rechazado le queda a Mariano. ¡Ojo, Mariano! Tiene que salir Julen. El rechace para Ángel Pérez. Al final se hace un lío Ángel Pérez y se le va el balón por línea de gol, aunque tocó un jugador del equipo cántabro. La ha tenido Mariano y la ha vuelto a sacar Julen.
0: ¿En qué minuto, Raúl?
1: La ha tenido Mariano, la ha vuelto a sacar Julen. Primer cuarto de hora cumplido de la segunda mitad. El Alavés ahora quiere el empate. Racing 2, Alavés 1.
0: ¿Cuánto de partido en Andorra, Baena?
3: Ahora completada el Sanse, que quiere el cuarto. Sale a la contra, busca el cuarto el conjunto filial de la Real Sociedad. No llega por poco. Y el córner favorable al conjunto donostiarra. 0-3 ganan los potrillos. Ha hecho un cambio también el Jonan Sotegui. Ha mandado a descansar a Gorka Carrera, que mañana está citado con el primer equipo. Ha entrado en su lugar Arcaiz Maríez Currena, como decía. Hicimos una hora de partido cumplida ya aquí en Camp, en Andorra la Vella. Andorra 0, Sanse 3.
0: El Sanse sigue ganando 0-3 en Andorra. El Racing gana 2-1 al Alavés. El Alavés pierde 2-1 contra el Racing. Minuto 61 de partido en ambos estadios, en el Sardinero y también en el de Andorra. En primera división a las 4 y cuarto, es decir, ya en menos de una hora va a arrancar en el Sadar el Osasuna Español. Vamos a hacer la primera comunicación con el estadio del equipo rojillo. Rafa Aguilera, ¿qué tal? Arratsaldeon.
4: Arratsaldeon, bye. Saludos a todos los oyentes de Radio Euskadi del Estadio del Sadar. Como dices, aquí ya todo el mundo trabajando para dejar, entre otras cosas, el césped, que tiene mejor pinta que el otro día, en las mejores condiciones para este partido, el que va a disputarnos es una frente al Español, en el que veremos si los de Luis Miguel Ramírez son capaces de pasar página después de el estrepitoso tropezón que dieron el otro día frente al Alavés en Mendizorroza.
0: Y tratar de conseguir los tres puntos que sí que se hizo en el último partido en casa contra el Getafe.
4: Así es, sí, y conseguir tres puntos que permitan a Osasuna mantener la condición de invicto aquí en el Estadio del Sadar. Por cierto, hasta ahora ya con las alineaciones confirmadas por ambos conjuntos y remitiéndonos a lo que sucedió el otro día en Mendizorroza contra el Alavés, parece que está claro quién es, entre comillas, y seguramente si eso se lo preguntamos a Ramis nos dirá que no tiene nada que ver. Aparentemente pagan los platos rotos. Son Boyomo y Abel Bretones los que se caen de la alineación titular por una decisión táctica. El que entra en el 11 en lugar de Moy, que recordemos es baja por lesión, la cuarta por lesión con la que Osasuna tiene que afrontar este tramo del campeonato de Liga, 3 en 4 jornadas, las de Aymar y Jorge Errando han dado mucho que hablar. Así que con 3 novedades en la elección titular, con la entrada de Roxon, de Diego Rico y de Quique Barja, el 11 de Osasuna es el formado por Sergio Herrera en la portería, con Argibide, Roxon, Catena y Diego Rico atrás, los 4, Moncayola e Iker Muñoz por dentro en el centro del campo, Rubén García por la derecha, Quique Barja por la izquierda, y repite Ramis con el ataque formado por Raúl García de Haro y Ante Budimir. Ese es el 11 titular de Osasuna esta tarde en el estadio del Sadar.
0: No me quiero aguantar más para saludar a Miquel González Suiza. Miquel, ¿qué tal? Arratsaldeon.
5: Arratsaldeon.
0: Y te quiero preguntar por los cambios en defensa. ¿Qué te parece?
5: Pues ya lo ha dicho Rafa, si tú le preguntas a Ramis, le preguntas a cualquier entrenador, te dirá que nadie ha pagado los patos, sino que por el plan de partido necesita estos jugadores y que son los adecuados, y yo te diría como entrenador que es así, y como espectador o como comentarista de Radio Euskadi te diré que Boyomo se ganó a pulso el estar hoy en el banquillo, porque su partido fue entre malo y desastroso el otro día, y que lo de, como lo he dicho a Rafa hace un momento, lo de Bretones no va a sorprender a nadie, porque Bretones es un buen lateral izquierdo, pero es un justito defensa lateral izquierdo. Y el equipo necesita más fuerza atrás. Está claro que, bueno, tienes la banda derecha con Argibide, que ahí no tienes otra opción que Argibide, porque Rossi está lesionado. Necesitas tener más fortaleza atrás, y está buscando, pues, con la lesión de Rando, pues tiene que buscar el sustituto. Boyomo dejó claro el sábado que está todavía con la cabeza fuera o con el físico todavía sin ajustar. No se la quiere jugar. Y lo que te digo, lo de Bretones lo entiendo ahí. El resto, pues con la lesión, con la enésima lesión muscular, que ahora si quieres luego durante el partido podremos hablar un poco de lo que me llama la atención de las ruedas de prensa de Ramis con el tema de músculo, y me parece que creo que por dónde pueden ir los tiros. Bueno, pues que entre Quique Barja supone que la entrada de Rico, sobre todo, menos ofensivo que Bretones, te permite poder meter a un Quique Barja muy ofensivo por delante. Yo pensaba que podría haber ido Moro, pero también creo que a la par que Boyomo, pues no debe estar haciendo méritos suficientes para jugar ahí. Y lo demás todo sigue igual. Yo creo que tiene entre ceja y ceja Ramis el que quiere hacer la pareja Raúl Budi, la quiere hacer como la pareja de ataque de Osasuna. Ojalá lo logre. Le recuerdo que ha habido tres entrenadores por atrás que lo han intentado y ninguno de los tres lo ha conseguido. Si lo consigue, será capitán general del Sadar.
0: Bueno, pues el partido a partir de las 4 y cuarto de la tarde. Esa es la última hora de Osasuna. Sardinero, Raúl.
1: Con falta a favor del Deportivo Alavés, ahí está Boye, golpea a la barrera, lanzamiento de Boye, el rechazo otra vez para Boye, la pone en segundo palo, llegaba Koski que se había quedado, es banda a favor del Alavés, rechazó la zaga del Racing, yo creo que va a haber cambios, va a entrar Tony, va a entrar Tony Martínez y también vemos a Leña, va a introducir esos dos nuevos cambios, el técnico del Deportivo Alavés, saque de banda a favor del equipo gasteiztarra. Otto quería meter dentro del área, rechazó la zaga del Alavés. Sí que ha tomado Sergio el mando del partido del Alavés tras el 2-1 del Racing. Otra vez manda al equipo gasteiztarra, pero necesita un poquito más de profundidad. Probablemente con estos cambios venga esa profundidad.
2: Sí, yo creo, Raúl, que eso es un poco lo que busca Quique, ¿no? Busca un poquito más de frescura, un poco más de verticalidad, porque sí que ahora, aunque estamos mejor que al comienzo de la segunda parte, estamos todavía cometiendo muchas pérdidas. El Racing también nos ha cogido un par de veces el balón entre líneas y nos ha provocado que menos mal que han fallado en el último pase, porque si no era una ocasión clara de gol. Entonces yo creo que Quique ahora va a buscar frescura, va a buscar más verticalidad y bueno, intentar empatar el partido lo antes posible.
1: Ha salido Almeida por Pablo García en el Racing, juega Sergio Canales, ahí taponó bien Valentini, se da media vuelta al argentino, balón en largo para Mariano, probablemente Mariano abandone el terreno de juego para que entre Tony, y yo creo que el cambio de Aleñá es claro por Denis, cuya participación pues no ha sido mucha durante el partido. Preparados ya los cambios, vamos a ver quiénes son los jugadores sustituidos. Tony Martínez y Carles Aleñá preparados para entrar al terreno de juego. Ya minuto 21 cumplido de la segunda parte, Racing 2 a la vez 1. Va a entrar
2: Antonio,
1: se va Blanco, se va Blanco para que pues este cambio nos sorprende, para que entre Aleñá y se va Mariano. Este partido bastante claro para que entre Tony Martínez. Dos nuevos cambios en el Deportivo a la vez, se van a la carrera tanto Mariano como Antonio Blanco, no hay tiempo que perder. Entran Aleñá y Tony Martínez en el terreno de juego, cuando hay una falta favorable al Racing, línea de medios del Alavés, va a ser Íñigo Vicente quien ponga la pelota en movimiento. Íñigo Vicente y también Sergio Canales, los dos jugones preparados para tocar, toca Íñigo, balón dentro del área, el remate de Velocián arriba. Se va fuera el remate de Velocián del central francés, saque de puerta para Alavés. Bueno, hay tiempo.
0: ¿Qué te parece el cambio, Chejo? El que Blanco se haya ido del terreno de juego.
2: Pues la verdad que, como ha dicho Raúl, a mí me sorprende, sí. No sé si tendrá alguna molestia o no, o también igual en el descanso, pues le habrá dicho aquí que igual ya estaba también un poco justo de gasolina. Sí que es verdad que, bueno, que ahora lo que hace es, su puesto lo ocupa Denis, la posición del 6, quizás la más natural para él. Y como bien decía Raúl, pues bueno, Denis tiene todavía 25, 26 minutos para intentar dar un paso al frente, porque la verdad que el equipo le necesita y hasta ahora, ofensivamente, pues pocas acciones le hemos visto.
1: Trataba de robar Tony Martínez, ya ha recuperado ese problema muscular en el sóleo que le impidió acabar el partido frente al Villarreal y que le impidió jugar el derbi frente a Osasuna el pasado domingo en Mendizorroza. Juega el Racing, balón a la derecha para Mantilla, juega con Almeida, el esférico es para Sergio Canales, que bien la lleva pegadita al pie. Eso no se pierde, Sergio.
2: Eso, aunque vaya cumpliendo años, la calidad...
1: 35 ya, pero eso no se pierde.
2: Se pierde la velocidad, sí. y bueno, incluso la resistencia, pero la calidad no se pierde.
1: ¿Qué 10 metros ha hecho con el balón pegadito al pie? Sergio Canales, en una acción marca de la casa del jugador cántabro. Ya decíamos en la vuelta del hijo pródigo al Sardinero, se fue con 19, 20 añitos hacia el Real Madrid, ha vuelto con 35, con el Racing otra vez en primera división, controla Almeida, el portugués, para el Racing, ahora la pierde Iván Martín, saque de banda para el Deportivo a la vez, hay tiempo, pero no, ahora le tiene que poner un poquito más de profundidad el a la vez, que ha tenido muchas llegadas en la primera parte, muchas ocasiones claras de gol con Julen Aguirrezabala siendo el protagonista del Racing, pero ahora Julen prácticamente, salvo aquella que ha tenido que le taponó a Mariano y tampoco fue una acción clara del dominicano, ha estado con mucho menos trabajo. Avanza metros Denis, deja a la derecha para Ángel, se puede meter dentro del área. Ángel, se le va el primer control, el segundo control, y finalmente no puede crear más peligro que el acercamiento a la frontal del área. Lástima, porque el primer control fue bueno, el segundo se le fue cuando se disponía bien a chutar desde la frontal o bien a meter el balón filtradito. Y ahora ha habido falta. Es falta a favor del...
0: Gol de la Andorra, Baena.
3: Sí, en el 70 de partido recortan diferencias los locales. Marca Lautaro de León, el ex del Celta Fortuna. El jugador de Montevideo cazó el rechace dentro del área. Le pone un poquito de picante a estos últimos 20 minutos. Como decimos, gol de Lautaro de León. Andorra 1, Sanse 3.
0: Raúl.
1: Con el Racing, con la posesión de la pelota todavía en campo propio, presionaba Benavides para hacerse con el esférico. No se hizo él, pero esa presión hizo que el rechace le cayera a Abde. Abde jugando por bajo con Denis. Tiene que asumir ahora un rol de mayor importancia sobre el terreno de juego. El jugador gallego, balón a la derecha para Ángel Pérez. Ángel lo trae para Denis. Parece que lo quiere asumir el jugador gallego. Juega con Otto. Otto la primera con Aleñá. Aleñá otra vez para Otto. Jugando ahora por abajo el Alavés, manejando bien la pelota. Otto se va de uno, se va de dos, pero no puede con el tercero. Había un mar de jugadores del Racing. No pudo con el tercero. Salía con el balón controlado Íñigo Vicente y es banda. Banda a favor del Racing. El Alavés que movió el banquillo en tiempo de descanso con la entrada de Valentini y de Benavides, y que ha movido ya a mediado el segundo tiempo con la entrada de Tony Martínez y de Carles Aleñá, porque no queda otra hora. Hay que asumir riesgos. Va por detrás en el marcador el equipo gasteiztarra. Ahora trataba de salir a la contra Iván Martín para el Racing, pero estaba solo el bilbaíno y pierde la pelota. El esférico que le llega a Sivera jugando con el pie hacia la izquierda para Adel, el argelino que controla. Adel levanta la cabeza, deja atrás para Valentini, balón en largo. Impulsa para que salte Boye, yo creo que le ha hecho de todo. Ahí Velocian, el central. Señales horarias de las 3 y media de la tarde, 26 y medio cumplidos en los campos de Sport Racing 2 a la vez 1. Sintonía deportiva de Radio Euskadi, juega Sergio Canales. Balón atrás para Mantilla, este para Íñigo Vicente, la pide Almeida. Balón filtradito de Íñigo para Almeida, sale Sivera. Qué bien ve el fútbol Íñigo Vicente. Tiene muchísima calidad en sus botas el jugador de Derio, el ex del Athletic. Juega Denis Suárez, avanza, nadie le sale al paso. El esférico para la derecha, allí controla Ángel Pérez. El balón otra vez para Denis, la pared buena con Ángel. Vamos a ver, Ángel se mete dentro del área, levanta la cabeza, la pone, rechaza. No fue bueno el envío, rechaza Velocian y ha habido cambio de sistema. Yo creo que definitivamente ya el equipo adapta al 4-4-2.
2: Sí, la verdad que como hemos dicho antes, yo creo que bueno, que el comienzo de la segunda parte era con tres centrales y Quique no movía el dibujo. Ahora, tras los dos últimos cambios, Quique pasa una defensa de cuatro con Tony de... con Johnny Otto de lateral, perdón, y Tony será el que acompañe a Lucas Boye arriba, y bueno, dos líneas de cuatro y los dos puntas arriba, porque bueno, ya ahora sí que hay que jugarse el todo por el todo.
1: Está claro que hay que tomar riesgos. Ha asumido ya el 4-4-2 el Deportivo Alavés. Se quedan con Valentini y Koski en el eje de la zaga, y los laterales para Ate y para Johnny Otto. Un sitio natural para Johnny Otto, quizá no tanto para Ate, y preparados dos jugadores en el Racing. Va a salir Guliasvili, el georgiano, y entra también Iker Luque. Se va Sergio Canales y se va también Zabiri. Misión cumplida del delantero marroquí. Dos goles los dos del Racing para dar la vuelta a un marcador que refleja ahora el 2-1. Bueno, pues sí que Ruque, que es un extremo, y el georgiano un delantero. Y ojo que la pelota le llega a Iker Luque dentro del área. ¡Sivera! Estaba Iker Luque en fuera de juego. Extremo derecho habilidosísimo. Llegó el último día del mercado procedente del Atlético de Madrid, de la cantera del Atlético de Madrid. No pierde vocación ofensiva el Racing con estos cambios, Sergio.
2: No, la verdad que bueno, lo veíamos al comienzo del partido, Raúl. El banquillo del Racing Ofensivamente tenía muchas herramientas al final para utilizar la segunda parte, y bueno, y así lo está demostrando. Quita jugadores que ofensivamente les han dado mucho, como puede ser Canales este último cambio, o Pablo García anteriormente.
6: Y Zaviri también, sí.
2: Y eso es, y ahora pues bueno, pues no mete menos calidad ofensiva. Entonces, la verdad que ahí el Racing sí que tiene fondo de armario. Y el Deportivo Alavés, como comentábamos, pues durante las dos, tres últimas jugadas ha entrado en juego Carles Aleñá, Dani Suárez, perdón, y la película ha cambiado. O sea, al final eso es lo que necesitamos un poco, que la gente por dentro, a Antonio, en la primera parte yo creo que no le hemos ayudado mucho a la hora de construir. Entonces, claro, la verdad que él se ha encontrado muy solo, y ahora mismo ese cambio de sistema con Denis por dentro, yo creo que lo que busca Quique es eso, ¿no?
1: Calidad le sobra a Denis Suárez, pero tiene que aparecer, tiene que tomar protagonismo el jugador gallego, un jugador con una calidad indiscutible, por ello ha jugado en equipos como el Barça o el Villarreal. El esférico que le cae a Iker Luque, muy activo desde que ha salido del terreno de juego, el extremo, la pierde finalmente, se le va por banda, saque lateral para el Deportivo Alavés, media hora cumplida ya de la segunda parte. En el Sardinero 2-1 gana el Racing, 2-1 pierde el Deportivo Alavés. Balón para Valentini, balón en largo para Lucas Boyé. Ahí a la pelea con velocidad, pero lo está haciendo muy bien el central del Racing. El rechace, no obstante, le viene en el círculo central a Benavides. Toca la primera para Denis Suárez. Este para Ángel, la pone córner. Ha forzado el saque de esquina Ángel Pérez. Es el quinto para el Deportivo Alavés. El tercero, el segundo de la segunda parte. Ha forzado ahí bien el saque de esquina Ángel. Por la derecha el saque de esquina, desde la derecha la pelota que la va a golpear Denis Suárez. Ahí está el gallego, golpea pierna derecha, tocadita, punto de penalti, rechaza la zaga del Racing. En segunda instancia también Íñigo Vicente se quita el balón de encima, se había quedado de escoba Adel. El balón le llega en el círculo central a Sivera, porque estaba todo el Alavés metido en terreno de juego del Racing. Y ahora en el envío largo de Sivera había fuera de juego, yo creo que se había quedado enganchado Lucas Boyé. Estaba en posición antirreglamentaria, levantó en línea la bandera y desde atrás va a poner la pelota en movimiento el conjunto cántabro, que ahora no se da ningún tipo de prisa. Bueno, y venimos insistiendo en los últimos minutos, Sergio necesita un poquito más el Alavés, un poquito más de mordiente, mover un poquito más rápido la pelota. Llevar el balón rápido al área, más rápido.
2: La verdad que ofensivamente yo creo que de las cinco jornadas que llevamos es el partido que más menos fluidos estamos estando. La verdad que al equipo se le ve un poco falta de fluidez, incluso tras recuperar no estamos siendo tan verticales, pero yo creo que una de las claves está siendo, como ha dicho antes Gorka, que es que todas las segundas jugadas, todas están siendo de ellos, y al final eso lo que te provoca es que no coger la caída, estás descolocado, hay mucha separación entre líneas y ofensivamente no te da tiempo a construir.
0: Y son esas cosas...
1: Son
0: esas cosas,
1: Chejo. Ahí está Denis, la pone el remate Boyé, fuera, Gorka.
0: Son esas cosas, Chejo, que a los entrenadores no nos gustan un pelo, lo de las segundas jugadas, cuando es ya tan reiterado a lo largo de un partido.
2: No, porque, ¿sabes lo que pasa, Gorka? Que las segundas jugadas no se trata de que al final tú seas ganador de la primera, porque en una primera disputa, pues bueno, un central puede ir mejor por arriba que un delantero y al final gana el central, pero el no ganar las segundas jugadas sí que en muchos momentos es falta de tensión, o sea, es falta de no estar, y que el contrario llegue antes que tú es porque está más puesto, porque va con una marcha más, y yo creo que es un poco lo que aquí le está pasando al Deportivo Alavés. La primera parte sí que hemos superado el que ellos hayan comenzado el partido con una intensidad bastante alta, con un ritmo muy alto, y hemos metido el gol, pero en esta segunda parte no es así, y en estos 32 minutos que llevamos, o sea, la verdad que así como en la primera parte sí que hemos creado ocasiones, en esta segunda parte, o sea, no nos hemos acercado a la meta de Julen. Entonces, bueno, eso hace que si te paras a pensar, yo creo que sí que es verdad que en todas las segundas jugadas ellos están siendo superiores, pero porque van con una marcha más.
1: El Racing trataba de hacerse con la pelota en el círculo central, se hace con el esférico Íñigo Vicente, balón a la derecha para Iván Martín, controla Iván, deja otra vez para Íñigo Vicente, levanta el dedo la cabeza, Iván Martín, Iván con Íñigo, trata de meter filtradito para Almeida, hay falta ahora de Íñigo Vicente, la pita Alberola, sacará desde atrás el Alavés. Minuto 33 para 34, avanza el crono, sigue por detrás en el marcador el equipo Gasteiztarra, Racing 2 a la vez 1. Insistimos, necesita un poquito más el equipo, algo más de mordiente. necesita crear las ocasiones que ha tenido en la primera parte, pero que en esta segunda le está costando muchísimo hacerlas, crearlas. Ahora la presión de Aleñá, balón atrás para Julen Aguirrezabala, se quita el balón de encima el de Rentería en el círculo central, salta Valentini, la pelea Benavides, vamos a ver si se hace finalmente con el esférico, sí, el balón para el jugador uruguayo, bien de cara el balón para Denis Suárez, este con Carles Aleñá, los dos sobre el terreno de juego. Ayer decía Quique que Denis es un 8, un 10 que puede jugar de 8 y Aleñá es un 8 que puede jugar de 10. Bueno, pues hoy los dos sobre el terreno de juego. Ahora mismo en esta segunda parte, corta ahí el esférico Salinas en el intento de superarle por parte de Ángel Pérez. Balón de banda para Alavés, Soto, rápido saca atrás, no obstante, para Koski. La presión ahí arriba por parte de Almeida, el balón para Valentini, balón en largo para Toni Martínez, baja el balón con el pecho, ahí fuera de juego de Toni, había bajado bien el balón con el pecho.
0: Cabeza de carrera, pero en la vuelta que corona por segunda vez el puerto del Purche, y por segunda vez Wout Van Aert es quien corona en cabeza el puerto de primera categoría, amenazando ese maillot de lunares de Santiago Buitrago. Pau Miquel, compañero de Buitrago en el Bahrein, ha sprintado en las dos ascensiones, en las dos veces en las que el corredor del Visma iba a coronar por delante, pero no ha sido capaz de evitar que Van Aert corone en primera posición las dos veces la ascensión del puerto del Purche, puerto de primera categoría. Cabeza de carrera a la que le quedan 60 kilómetros y medio para llegar a meta, a 8:12 rueda el grupo del maillot rojo en el que están, además del maillot rojo que es Enric Mas, Primoz Roglic, Félix Gall, que tiene a un compañero de equipo, además de Eddie Dunbar, Richard Carapaz, Marco Brenner, Warbas y también Ivonne Ruiz. Estos corredores están a 8:06 del grupo de cabeza, un pelín por delante, un minuto ya es lo que tiene de ventaja Sepp Kuss con respecto a este grupo del maillot rojo. En cabeza de carrera tenemos hasta 9 corredores y ojito porque podría contactar con este grupo cabecero Mikel Landa, que marcha con Walter Calzoni a 40 segundos de los 3 corredores que van en cabeza de carrera, que son Ivo Olivera, Wout Van Aert y Pau Miquel, que enseguida se volverán a reagrupar con los otros 6 corredores después de haber aumentado el ritmo para coronar, como digo, ese puerto de El Purche. 60 kilómetros a meta, cabeza de carrera, en la etapa número 20 de la Vuelta a España, una carrera en la que sigue siendo líder, corredor del Movistar, 1:37 con respecto a Primoz Roglic tiene Enrique Mas. ¿Cómo le van las cosas al Sansen Andorra Baena?
3: De momento bien, sigue ganando 1-3 cuando quedan 8 minutos para el 90 reglamentario, todos los cambios ya agotados aquí en el Stadi de Encamp, el Sanse que mantiene su renta, aunque el conjunto local, los tricolores, que están apretando en estos últimos minutos, han tenido el gol cerca, sobre todo por mediación de un Moros Idibé, que está siendo el más activo en el frente de ataque local, pero el Sanse que quiere sentenciar el encuentro a la contra, también ha tenido alguna ocasión clara en las botas de Lande Arastia Zarán, pero de momento el marcador que sigue como estaba, 1-3, Andorra 1, Sanse 3.
0: En la vuelta quien se anima ahora nuevamente es Richard Carapaz, que ya lo ha probado antes, veremos hasta dónde llega el corredor de Education First, que en cualquier caso un día más está animando la carrera, lo intentó ayer desde lejos y hoy también lo ha intentado desde lejos. Se han vuelto a reagrupar los favoritos y nuevamente Richard Carapaz que lo vuelve a intentar. Veremos hasta dónde llega en una carrera, en una prueba, etapa de número 20 en la que le quedan menos ya de 60 kilómetros. El sardinero Raúl.
1: Con cambios en el rafting, entran Villa Libre y Maguet, se van Prati e Íñigo Vicente. Villalibre es del Deportivo Alavés, temporada y media en el Alavés, el año pasado estuvo aquí en el Racing cedido, con protagonismo en el ascenso del equipo cántabro y para siempre en el imaginario albiazul, en la memoria albiazul, con aquel gol en el Ciutat de Valencia en el 129, desde el punto de penalti para el regreso del Deportivo Alavés otra vez a la máxima categoría, para siempre. En la memoria el Villazul, Asier Villalibre ahora en el terreno de juego, pero con la camiseta del Racing, pues también más o menos hombre por hombre, no va a variar mucho el Racing con estos cambios. Ahora avanza Denis Suárez, balón en largo, no llega Toni, no llega Lucas Boyé, balón para Julen Aguirrezabala, le falta algo al equipo.
2: Sí, la verdad que No estamos ofensivamente, Raúl, no se nos ve con chispa, ni se nos ve tampoco claro de ideas. Incluso las opciones que hemos decidido jugar un poco más directos a Toni y a Lucas, los centrales han salido ganadores y también han salido ganadores de esa segunda jugada que comentábamos antes con Gorka. Entonces, claro, ni combinando estamos muy iluminados, ni en el juego directo tampoco estamos siendo ganadores. Por lo tanto, pues la verdad que ofensivamente estamos un poco bloqueados.
1: Y el reloj corre, estamos ya en el 39 de la segunda con el Racing 2 a la vez 1. Juega Koski para Benavides. Benavides bien por abajo para Ángel Pérez. Este más a la derecha para Otto. Estaba metido Ángel. El balón al área. Toca de cabeza Benavides. También Carles Aleñao. A ver, Boyé. Finalmente saca Velocián. La verdad es que el francés lo está haciendo muy bien en la zaga. Es Maguet ahora con la pelota. El jugador senegalés, el centrocampista, recientemente entrado al terreno de juego. Salía el Racing, se quita el balón encima, Mantilla. Toca de cabeza Denis, el balón para Leñá. Pero cómo está presionando el Racing. La verdad es que parece que no estamos en el 40 de la segunda parte. Está presionando, parece el comienzo del partido. La pelota cuando la posesión es del Deportivo a la vez, como ahora, juega Johnny Otto en la derecha. Balón más a la línea de cal para que controle Ángel Pérez. El esférico le llega a Benavides. Benavides levanta la cabeza, juega en cortito con Valentini. Por abajo con la izquierda, deja más a la izquierda para Adel Argelino. Va a buscar el centro. Se le echó encima Iker Luque. La verdad es que Luque, cuando va a entrar también Mañas al terreno de juego, la verdad es que Luque ha salido... Y ha salido enchufadísimo el canterano del Atlético de Madrid. Va a haber cambio en el N a la vez. Va a entrar Mañas y se va Ángel, ¿eh? Se va Ángel, que está en estado de gracia, y entra Mañas. Bueno, pues más artillería arriba. Cuando no se ve claridad, al menos que haya gente arriba, Sergio.
2: Ya no hay más. Ya no hay más.
1: No hay más balas en la recámara.
2: Así es. Y yo creo que al final, Quique...
1: Mira, balón al área. Remata. Finalmente Otto, viniendo desde atrás. Balón para Julen.
2: Yo creo que además Quique, Raúl, sabe que no estamos teniendo fluidez ofensiva y lo que quiere es presencia, por lo menos a nivel de corpulencia, ¿no? Porque ahora mismo con Toni, con Lucas y con Mañas, lo que quiere es llegar a banda, poner centros y que pasen cosas en el área, porque la verdad que construyendo no estamos consiguiendo nada.
1: Pero tienen que llegar, ¿eh? Tienen que llegar. Ahora sí que están Toni, está también Boye y está Aitor Mañas, pero tienen que llegar esos balones al área. Hay que ponerlos. Con estos tres jugadores sobre el campo hay que poner balones en el área. Por ello ese cambio. Y ahí va Benavides, balón al área. Boye trata de controlar, el rechazo le cae a Otto. Hay falta. Y cartulina María, levantó ahí excesivamente el pie el jugador del Racing, creo que ha sido Almeida. El jugador portugués, sí, Almeida, la cartulina María para él. Bueno, falta en la frontal. Desde ahí puede venir el peligro. Cuando no hay ideas, siempre el balón parado es un recurso buenísimo. Minuto 42. Va a tener ahí opción desde la frontal el Deportivo a la vez, a dos metros y medio de la frontal del área grande. Escorada hacia la derecha un poquito, ideal para un zurdo. Está Toni Aleñá, yo creo que es ideal para Carles Aleñá, pero se ha hecho con el balón Toni Martínez. Es ideal para un zurdo, por ello está Carles Aleñá ahí con el balón, pero también está Toni Martínez. Es una opción muy buena para el Deportivo a la vez desde la frontal, e insistimos, cuando no hay ideas, el balón parado es un gran recurso. Joder, le están diciendo algo a Alberola, va a ir a ver la jugada. En cualquier caso, yo creo que ha sido fuera del área.
0: Igual es tarjeta roja.
2: Igual está mirando Raúl, es posible, pero roja, eso
0: sí,
2: es Gorka.
0: Sí, porque le han dado una patada en la cara a Johnny Otto, con la plancha, sí, bueno, es muy peligroso.
1: Almeida, bueno, pues va a verlo Alberola. Se viene hacia el monitor el castellano manchego. Creo que es la primera vez que vemos una revisión de VAR donde no está rodeado de jugadores un colegiado. Están todos los jugadores en el área del Racing y Alberola está solísimo. Solo, muy solo. Está muy solo Alberola, ha visto ya la jugada, creo que lo tiene claro, así que ha tenido que ser muy, muy clara. Alberola se lleva la mano al bolsillo y va a haber cartulina roja al jugador del Racing. Expulsado Almeida.
2: Y ya están intentando aquí el míster ya reorganizar el equipo, porque creo que ellos son conscientes de que le echa.
0: Es un plantillazo la cara. Muy claro.
1: Minuto 43 y medio. Le reclamó Iglesias Villanueva desde el VAR y se va Almeida. Es la primera vez que vemos, insistimos, una revisión en el VAR sin jugadores rodeando al colegiado. Estaban a 50 metros, todos en el área. Y Alberola tranquilo viendo el monitor para ver la revisión de la jugada. Bueno, pues la acción es buena para el Deportivo a la vez. Vamos a ver si la aprovecha. Está Carles Aleñá. Está también Toni Martínez colocándose la barrera prácticamente en el punto de penalti. Bajo los palos, Julen Aguirre Zabala, minuto 44. Ya de la segunda parte, 2-1 cae a la vez. La opción para el empate la tiene Carles, la tiene Toni. Cuatro hombres en la barrera del Racing. Ahí está Toni, el golpeo. El balón a la barrera. Buscó el golpeo fuerte, córner. Se va por línea de gol, córner. Va a ser el sexto para la vez. Buscó el golpeo duro Toni en vez del balón tocadito de Carles. Aleñá. Saque de esquina, se va rápido hacia la esquina, no hay tiempo que perder. Denis Juan cortito con Ate, que le devuelve balón para Denis Suárez, va a buscar la acción individual, falta. No, pero no pita nada el colegiado. Dice Alberola que se ha tirado y sinceramente creemos que se ha tirado. No había falta en esa acción de Denis. Lo que menos había que hacer en esa acción era tirarse. Puedes llegar o no llegar a la pelota, pero no había que tirarse. Minuto 45, 4 minutos más. Pues es lo que le queda al partido, es lo que le va a quedar al Deportivo a la vez para intentar buscar el empate en una segunda parte en donde no ha llegado prácticamente al portal del Racing. Ha sido mejor el equipo cántabro. Salía Luque, Iker Luque otra vez en ataque. No pudo controlar Luque. Y ahora la contra es para el Deportivo a la vez. Balón a la derecha para Carles Aleñá. La puede pedir Toni. Ahí está Aleñá. El balón finalmente para Mañas. La acción individual de Aitor Mañas. Pero no puede controlar el madrileño. Rechaza la zaga del Racing. Así es, vía libre. Controla para el Racing. Puede robar Benavides. No, finalmente saca. Saca Villa Libre, el balón que lo lleva Iván Martín. Iván Martín conduce, deja a la derecha para Iker Luque. El sardinero empieza a celebrar lo que se presume puede ser una victoria del conjunto cántabro. Sería en caso de acabar así el partido la primera derrota de la temporada del Alavés. Balón para Iván Martín que fuerza junto al córner. El saque de banda para el Racing, que es lo que todo entrenador, Sergio, cuando uno va ganando, forzar un saque de banda pegadito al banderín de córner en campo contrario, es la acción ideal.
2: Y si estás con 10, ni te cuento. Pero la verdad que es un poco inexplicable el último córner del Deportivo Alavés, teniendo un jugador más y no, teniendo lo que hemos hablado.
1: Es inexplicable lo que ha hecho Denis. O sea, puedes o no llegar a la pelota, pero tirarte, cuando tenías una opción clara ahí en banda izquierda, inexplicable. Gritos de Racing. 46 y medio, le queda nada. Dos y un poquito más a este alargue, a este tiempo extra de la segunda parte en el Sardinero. Balón para Johnny Otto. Recibe de Koski. Ahora la presión de Villa Libre. Está todo el Racing defendiendo. Está con uno menos. Era la vez que apura los últimos cartuchos. Juega Valentini. Avanza metros el argentino. Balón a la izquierda para Abderrebá con Carles Aleñá. Va a buscar la acción individual, al menos sacar el córner. No puede, pero el balón le cae a Valentini. El balón tocadito al segundo palo. Entraba Aitor Mañas en el segundo palo. Y lo que pitan es falta en ataque. Ahí cuando entra un delantero y choca con un defensa, pase lo que pase.
2: Está mareado Aitor, ¿eh?
1: Sí. No. Se va al suelo, ¿eh? Está groggy. Han chocado cabeza con cabeza. No, está groggy, ¿eh? Sí.
0: Rápidamente, perdonadme, final en Andorra, Baena.
3: Y segunda victoria del curso para el Sanse, 1-3. El conjunto donostiarra que ha hecho valer su gran primera mitad. Han marcado Dani Díaz, Lander, Astiazarán y Ru Pérez en la segunda parte. Se han defendido bien, por lo tanto, 8 puntos para el conjunto que dirige Jon Ansoti, al que escucharemos enseguida aquí en Sintonía de Radio Euskadi.
0: Mirarte, Baena. Pues triunfo para el Sanse por 1-3 en el campo de la Andorra. Cuando Mikel Landa contacta con cabeza de carrera, parte de esa fuga de 10 corredores, tienen unos 7 minutos con respecto al grupo del Mayotte Rojo, en el que siguen Enric Mas, Roglic, Félix Gal, Carapaz, y recuerden que Oscar Only ya descolgado se deja 13 minutos con cabeza de carrera, 1-6 con respecto a este grupo en el que rueda el Mayotte Rojo. Raúl.
1: Bueno, pues preocupación ahora, porque han tenido que salir las asistencias. Han salido dos camillas también. Aitor Mañas está groggy en ese choque con Maguet. En el intento de remate ha pitado falta Alberola, del delantero del Deportivo Alavés. Estamos ya con el 48 y medio, camino al 49 en tiempo de prolongación. Nada, le quedaban un par de minutos que los tendrá que prolongar Alberola.
0: Uf, es que Raúl, la imagen en televisión es dura, ¿eh? Es cabeza con cabeza y ha caído a plomo.
1: Sí. Uf. Y es que sale al intentar levantarse, se ha ido al suelo. Se ha ido al suelo absolutamente groggy.
2: Sí, yo creo que
1: Aitor Mañas.
2: Después del golpe con la cabeza, Raúl,
1: están tratando de estabilizar.
2: Se ha intentado levantar y ponerse de pie y continuar, pero es que no podía. Incluso los jugadores del Racing algo habrán visto porque rápidamente han llamado a las asistencias.
1: Han sido también los jugadores del Racing que han llamado a las asistencias. Han entrado hasta dos camillas. De momento solo una se va a usar porque el jugador del Racing, Maguet, parece totalmente recuperado. Y va a entrar Va a entrar en el terreno de juego Miguel Rodríguez. Bueno, pues queda minuto y medio, dos minutos. Yo creo que más no le va a quedar al partido. El cambio va a ser obligado por Aitor Mañas, que entendemos que no va a poder continuar.
0: Es el cambio extra, porque Tel Alavés tenía hecho los cinco cambios. Es este cambio extra por conmoción.
1: Es el cambio extra por lesión, sí. Conmoción, sí, sí. Sí, sí. Es el cambio extra porque habían entrado ya Valentini, Aleñá, Benavides, Toni y el propio Mañas. Bueno, pues ahí están tratando de estabilizar a Aitor. Hay un poquito de preocupación. ¿Para qué obviarlo? Porque ahí está rodeado Aitor de los jugadores de Alavés, también de los jugadores del Racing. Es que yo creo que el jugador del Racing también se ha ido al suelo y tratan de estar atendiéndole. Es que está todos los jugadores encima de lo que ha sido la acción y se ve bastante poquito, trabajando los miembros de la Cruz Roja también con los dos jugadores, pidiendo los cambios ambos equipos. Van a salir los dos números 22. Van a salir Miguel Rodríguez en el Alavés y Pedro Felipe, el central brasileño en el Racing. Son los cambios extra por el Alavés y Pedro Felipe, el central brasileño en el Racing. Son los cambios extra por

0: y probablemente, ¿qué es lo que suele pasar? Cuando se le pregunte lo que ha pasado, probablemente no lo vuelva a recordar, ¿eh? Porque es lo que suele pasar. Nos decía nuestro comentarista, que lo fue durante muchos años, Joseba Aguirre, creo que tuvo una experiencia así contra el Laika de Atenas jugando en el Athletic, y nos dijo que no se acordó de nada de lo que sucedió después de que sufría el golpe en el desarrollo del partido. Bueno, pues se va a reanudar el juego, va a sacar de puerta Julen Aguirre Zabala, y yo creo que dos minutitos le va a quedar al partido, porque hemos superado ampliamente el tiempo que había decretado de alargue, tiempo extra, Alberola Rojas, pero ha estado parado prácticamente cinco minutos el juego para que sea atendido Aitor Mañas. Estamos en tiempo extra, en tiempo de prolongación. Se ha superado con creces el 49, porque estamos en el 52, y yo creo que dos minutitos más es lo que le va a faltar al partido. Vamos a ver si lo puede aprovechar el Alavés. Lo primero de todo, lo primordial, que se recupera Aitor Mañas, balón en largo para Toni Martín. Es que bueno, el balón de Carles Aleñá, pero rechazó la zaga del Racing. Contrarreloj el Alavés, Johnny Otto pone el balón de banda, balón para Koski. Lo dicho, como mucho hasta el 54, no más, y estamos ya en el 52 y medio superado. Balón a la izquierda para Valentini, levanta la cabeza Valentini, balón largo para Carles Aleñá. No puede llegar Aleñá, que bien lo hace ahí Pedro Felipe, aunque finalmente parece que el brasileño se hizo un lío. Balón largo para Villa Libre, ha sacado bien el balón para Villa Libre con Iván Martín otra vez para Asier Villa Libre, esconde el balón Villa Libre, cae al suelo Villa Libre, falta. Ha sacado la falta Villa Libre. Pues si decíamos antes que el saque de banda junto al banderín de córner era lo deseado por un equipo que va por delante del marcador, una falta pegada a la frontal del área grande del equipo rival a favor del equipo que va ganando, pues el entrenador sigue estando feliz.
1: Y además con este parón, Raúl, que yo creo que al final a nosotros tampoco nos ha venido nada bien. Lo importante es que Aitor Mañas esté bien, por encima de todo.
0: Eso ahora mismo es lo prioritario.
1: Es lo más importante, por encima de los puntos que hay en juego. Pero sí que es verdad que, bueno, que al final todo ese tiempo, pues bueno, a nosotros no nos ha venido nada bien, porque ha roto un poco la dinámica del partido.
0: Sí, sí. Se pone la pelota en movimiento, el Racing la pierde, banda a favor de Alavés, pero esto yo creo que está prácticamente acabado. Estamos con el 54 cumplido. Vamos a ver Alberola lo que deja más de alargue. Balón en largo ahora para Miguel Rodríguez. Miguel, que ha salido, ha sido el cambio extra por la conmoción de Aitor Mañas dentro del área. El esférico para Aleñá, ojo a Aleñá, se metía dentro para armar el disparo final. Rechaza la zaga del Racing, final, se metía dentro Carles Aleñá, iba driblando para buscar la posibilidad del disparo, pierna derecha, pero finalmente sacó la zaga del Racing, final del partido. Se adelantó Koski en el 18 de la primera para Alavés, y Zubiri por partida doble dio la vuelta para el Racing en el 38 de la primera, el empate en el 8 de la segunda, el 2-1, primera derrota al Villazul. En lo que va de temporada, en esta quinta jornada del campeonato, acabó el partido en los campos de Sport del Sardinero, Racing 2, Deportivo Alavés 1.
2: Chejo, primera derrota del curso.
1: Sí, bueno, la verdad que algún día tenía que llegar, ¿no? O sea, esto era claro. Yo creo que pasa que Gorka, bueno, hay que intentar, bueno, analizar por cómo ha venido la derrota. Y sí que es verdad que, bueno, no le vamos a quitar ningún mérito a todo lo que está haciendo el Deportivo Alavés, porque, bueno, llegar al Sardinero con 10 puntos, pues bueno, ni en las mentes más optimistas estaba planeado, ¿no? Sabíamos que este partido iba a ser complicado, pero sí que es verdad que lo que hemos transmitido un poco tanto Raúl como tú como yo durante el partido, ¿no? Que yo creo que nos ha faltado, pues bueno, ofensivamente claridad, no hemos tenido mucha fluidez ofensiva a la hora de crear. Sí que es verdad que bueno, tanto el comienzo de la primera parte como de la segunda, el Racing ha salido con una marcha más a esa situación. Nosotros nos hemos sobrepuesto en la primera parte, pero en la segunda no. Y yo creo que sí que es verdad que el Racing ha estado un pelín más intenso que nosotros, en algunos momentos más que un pelín. Y bueno, y de ahí pues que bueno, que hayan salido ganadores en muchos de los duelos, y sobre todo, como bien has dicho tú antes, una muy buena lectura, pues que es que han sido ganadores en las segundas jugadas, y cuando un equipo es ganador en las segundas jugadas tiene muchas papeletas para ganar, o por lo menos para no perder, y hoy el Racing en eso ha sido mejor que el Deportivo Alavés.
2: Bueno, pues triunfo para el Racing con ese doblete de Zabiri, que en los últimos dos partidos que ha jugado como local con el Racing ha hecho 5 goles. El otro día hat-trick y hoy doblete. 2-1 ha ganado el Racing a la

0: La ves. Chejo, hasta luego.
1: Bueno, Gorka, agur, bye.
0: Raúl, te saludamos enseguida desde sala de prensa también, pues para ver el estado de Mañas, que es que no, lo que nos ha dejado preocupados, ¿no? Con ese golpe en la cabeza en el tramo final de partido.
2: De acuerdo, ahora mismo bajamos y en efecto ahora mismo lo prioritario es saber, entendemos que se lo han llevado a un centro sanitario para ser explorado de ese golpe fortísimo que ha recibido en la cabeza. Prioritario el estado del delantero madrileño del Deportivo Alavés, más allá de lo que ha sido en efecto la derrota 2-1 frente al Racing.
0: Hasta ahora, Raúl.
2: Hasta ahora.
0: Las 4 de la tarde, repaso informativo con Manes Aguirre. Manes, arratsaldeon.
3: Arratsaldeon, Gorka, sin problemas de momento en la red viaria. Por otra parte, el Partido Nacionalista Vasco antepone su prioridad ideológica en cuestiones clave como la educación, ha dicho esta mañana en un acto en Bilbao Javier de Andrés, el presidente del Partido Popular Vasco. Se ha referido a los resultados recogidos en el último informe PISA sobre el bajo nivel educativo en Euskadi. El secretario general del PSE, Eneko Andueza, dice que frente a prioridad nacional, el PSE defiende la prioridad social.
4: Nuestra prioridad es la prioridad social y, desde luego, aquellos que quieran contar con el Partido Socialista para poner encima de la mesa sus prioridades nacionales, ya les advierto que no cuenten con nosotros, porque en ese tipo de ecuaciones no vamos a estar nunca.
5: El fracaso al que nos han llevado por anteponer su objetivo ideológico por encima del servicio público y el interés de los jóvenes y del futuro de todo el País Vasco. Al puesto 17, oye, que estábamos ya al 14 y la reflexión la hacen con el 17. Oye, es que da vergüenza, es que es ofensivo, de verdad.
3: Podemos Euskadi ha celebrado la primera reunión del curso político. Tras iniciar esta semana el proceso de primarias, el coordinador general Richard Vaquero ha destacado que seguirán trabajando por la unidad de la izquierda.
6: Nosotras planteamos y vamos a luchar por ello, una Euskadi que se preocupe menos por las pugnas partidistas o por la construcción nacional y más por la justicia social y de clase. Que se preocupe por solucionar los problemas de su gente trabajadora, de sus estudiantes, de sus pensionistas, de sus familias y de sus autónomos, que son quienes verdaderamente construyen nuestro país día a día.
3: Esto es todo, más noticias en una hora.
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0: Seguimos sintonía deportiva de Radio Euskadi. 43 kilómetros para que finalice la vigésima etapa de la Vuelta Ciclista a España, con 9 corredores en cabeza de carrera, hasta 4 corredores del 1X: Simon Dalby, Tobias Hallan Johannessen, Andreas Kron y Andreas Lengnesun. Además de Pau Miquel, Wout van Aert, Divo Olivera, Finn Fisser-Black y sobre todo Mikel Landa. Está entre esos 9 corredores que son ahora mismo cabeza de carrera. Hay un grupito de unos 4 corredores en donde están Jarno Vidar, Juan Felipe Rodríguez, Guillaume Martin y Santiago Buitrago, el maillot de Lunares, que se dejan unos 45 segundos con respecto a este grupo de cabeza de 9 corredores, en el que, recuerdo, está Mikel Landa. A 6 minutos de esto está Sepp Kuss. Y a 8 y medio el grupo del maillot rojo. Enric Mas también rueda en ese grupo. Primoz Roglic, y además de Félix Gallo, Richard Carapaz y también Ivón Ruiz. Oscar Only se deja ya 12 minutos con respecto a cabeza de carrera. En una tarde en la que os hemos contado la derrota del Deportivo Alavés por 2-1 en el Sardinero contra el Racing. Una primera división que nos viene muy cargadita, lo que tiene que ver con el deporte del fútbol con nuestros equipos, porque en nada, en 10 minutos, va a arrancar, por ejemplo, en el Sadar el encuentro entre Osasuna y Español. Volvemos a saludar a Rafa Aguilera, que hace una hora ya nos contaba el 11 de Osasuna. Aguilera, ¿qué aspecto presenta el estadio del Sadar a 10 minutos del arranque?
1: Pues lo más importante, porque hemos hablado mucho de ello, lo del césped. Hay que destacarlo porque ha experimentado una evolución importante con respecto a la primera jornada de liga. Recordemos que dio mucho que hablar la pinta que tenía el estadio de Sadar, que desde luego no estaba en línea con lo que solemos ver y es habitual. Todavía no está Mikel al 100%, ¿no? Porque comentabas, probablemente haya recibido una manita de pintura en algunas zonas, pero lo que sí está claro es que no tiene nada que ver con el aspecto que lucía el otro día frente al Levante, ¿no?
2: No, hombre, si es que estuviésemos a estas alturas todavía como el día del primer partido, el día del Levante, sería muy, muy preocupante, porque ya estaba, se veían muchas, incluso calvas, ¿no? Es muy difícil ver calvas ahora mismo en estos campos mixtos, pero sí que se sigue viendo por algunas zonas esas cuadrículas que marca la parte de abajo de la hierba artificial, pero no tiene nada que ver, ¿no? La verdad que sí que veo que en algunos puntos se nota un poco de mano de pintura, y que en algunos, lo que pasa que es, ya digo, es muy complicado ahora mismo ver un campo de fútbol que se levante, ya lo de aquello de que se levante ya es...
1: Y con respecto a la grada, pues bueno, todavía vemos a la gente circulando. Ya sabemos que aquí el personal apura hasta última hora. La hora además invita a estirar un poquito la sobremesa. Lo que sí sabemos es que el partido va a tener un espectador de excepción, porque ya sabemos que está dentro del estadio Yagoba Arrasate, ocupando su localidad como socio del Club Atlético Osasuna. Él va a ser uno de los que vaya a presenciar las evoluciones del equipo de Ramis hoy en este encuentro frente al Español, en el que los rojos van a intentar buscar y conseguir una victoria que le permita olvidarlo del pasado fin de semana frente al Alavés en Mendizorroza.
0: Bueno, enseguida volvemos al estadio del Sadar, porque quiero saludar por primera vez esta tarde a la sintonía deportiva de Radio Euskadi. Kirol Festa, Joseba Beloki y Abraham Molano. Joseba, arratsaldeon.
3: Kaixo, arratsaldeon.
0: Abraham, arratsaldeon.
4: Kaixo, arratsaldeon.
0: Bueno, parece que se descuelga Andreas Lengnesun en ese grupo de cabeza. Solo quedan 3 1X de ese grupazo, ¿no? Que ha sido capaz de 1X de correr en cabeza de carrera. Joseba, ¿nos ilusionamos con Mikel Landa?
3: Bueno, yo creo que sí, ¿no? Sobre todo porque ha sido capaz de tapar ese hueco que no era en absoluto fácil, y que, bueno, pues justo al coronar esa segunda ascensión al Purche, pues ha sido capaz de taparlo. Eso quiere decir que a nivel físico está bien, y vamos a ver si ahora ese ímpetu por parte de 1X de seguir llevando la carrera rápida por delante le ayuda, recupera un poquito y de aquí del Duque al último puerto pues hace una buena labor y nos sorprende en esa última parte. Nosotros desde luego ya nos alegraríamos.
0: Abraham, queda todavía mucha tralla por delante, una etapa en la que ya lleva mucho desgaste en las piernas. ¿Cómo ves tú lo de Mikel Landa de aquí al final?
5: Hombre, podemos suponer que es el último corredor que ha llegado a este grupito delantero, por lo tanto, teóricamente es el que ha venido con las fuerzas un poco más frescas. Es verdad que ha tenido que hacer un derroche de energía para poder enlazar, pero bueno, si ha llegado es porque tiene piernas, ¿no? Y creo que, como se suele decir, le ha puesto la cruz a esta etapa, y veremos a ver si le sale bien. Es verdad que el 1X está haciendo una etapa sensacional y nos está dando un espectáculo tanto en la parte delantera como en la soledad, sobre todo en la parte de atrás, ¿no? Que cada uno, pues bueno, cuando aparece algún compañero de los que igual has tenido delante, pues pasan por al lado de los jefes de fila, pero prácticamente no se quedan en el grupo, ¿no? Se quedan desparramados por ahí por detrás del pelotón perseguidor, y bueno, yo creo que en estos momentos más está tranquilo. Hay otros que deberían de estar más nerviosos y que bueno, todavía queda mucha vuelta y mucha etapa del día de hoy que seguro que en esta soledad de prácticamente los líderes veremos algunos movimientos, ¿no?
0: Van Aert ha coronado en primera posición el Lepurche las dos ocasiones, Joseba, que ya no tenemos adjetivos, ¿no? Para el de Visma, eso es una pasada.
3: Le dan los cálculos, ¿eh? Si hoy es capaz de triunfar o por lo menos hacerlo bien en esas tres primeras posiciones, como pase ahora el Duque, yo por lo menos por mis cálculos le da para saltar el maillot de la montaña. O sea, que ojo, porque el último Porto Aguacil puntúa doble. Y, ostras, ojo, porque se puede meter ahí en esa guerra que, bueno, ya ha triunfado en la parte de la lucha por el maillot verde, y combatividad creo que seguro que también, y ahora pues imaginaros si se lleva este maillot de topos, ¿no?
0: Bueno, pues con 40 kilómetros a meta para los corredores de cabeza de carrera, entre los que está Mikel Landa, el grupo del maillot rojo rueda a 8 minutos 40 segundos. Mensajes en el 688-840-840. Carlos nos dice: qué alegría ver a Mikel por delante y luchando por la victoria. Otro nos dice: Seneco, se ha hecho esperar, pero qué gusto da ver a Mikel Landa en cabeza, a ver si nos da un alegrón, ojalá. Bueno, en cualquier caso, de momento sigue en ese grupo de cabeza de carrera en la que hay 9 corredores, 25 segunditos se dejan De Bruyne y Andreas Leknesund, y ya, como digo, más minutada para el resto de corredores que vienen por detrás. Una última, Joseba, antes de ir al Sadar. Un día más Richard Carapaz levantándonos de los asientos.
3: Sí, yo creo que lo ha intentado en ambas ascensiones al Purche, lo ha hecho bien, se ha movido fuerte. Creo que no han coordinado bien los corredores que llevaban por delante, creo que han errado, porque ha habido un momento que Félix Gall ha tenido que ser el que tenía que tapar el hueco, y han esperado muchísimo los que iban por delante, y al final se les ha amontonado el trabajo. Han aparecido en el grupo cuando ya Richard había sido capturado. Por lo tanto, yo creo que es mucho trabajo previo para un mal cálculo.
0: Bueno, Carapaz sigue en ese grupo junto a Enric Mas, Roglic o Félix Gall. Un grupo en el que está ya además Santiago Buitrago, el corredor que defiende el maillot de Lunares, que amenaza en el día de hoy Wout van Aert. En ese grupo en el que está el maillot rojo y también el de Lunares está Yvonne Ruiz. Se deja ya 12 minutos, unos 4 con respecto a este grupo. Oscar Only, que rueda junto a Jahaik y Jakob Ormsel, lo dicho, a unos 3-4 minutos de este grupo en el que rueda el maillot rojo. Aguilera, al menos también desde los monitores, el césped se ve aceptable, sí, al menos, ¿no? Mejor que el otro día, sí.
1: Ha conseguido el primer objetivo que tiene la Liga de Fútbol Profesional, que es
0: que dé el pego en televisión.
1: Que dé el pego en televisión, ya sabemos que es muy importante para los que dirigen la competición, que el aspecto de los estadios esté a la altura de lo que ellos esperan. Otra cosa es cómo consigan ese resultado y si le facilitan las cosas a quienes, por ejemplo, tienen que disfrutar de los partidos. Eso seguramente no tendría mucho que hablar. Ha mejorado también sensiblemente el aspecto de la grada. Insisto en lo que decía antes, hay mucha gente todavía buscando sus localidades. Probablemente hoy estemos por encima de esos 19.000 espectadores en este encuentro en el que Osasuna, como decíamos antes, va a presentar 3 cambios con respecto a la alineación titular del otro día en el derbi frente al Alavés, cuando ya aparecen en el terreno con los jugadores encabezados por Luis Bertar, que es el colegiado que ha dirigido el encuentro. Hoy no está nuestro amigo Rubén Ábalos en la sala BOR, es David Gálvez el que va a dirigir las maniobras desde Las Rozas. Como decíamos, 3 cambios en la alineación de Osasuna, y con un español que va a jugar con Dimitrovic en la portería, con Omar Riedel, Cabrera e Hinojo en la defensa, con Urco Yedo Espósito por dentro en el centro del campo, Marcos y Dolan en las bandas, Javier Hernández y Roberto Fernández es el once titular del español, que ahora procede al pasamanos. El saludo entre los jugadores mientras se acondiciona el terreno de juego para que dé comienzo este encuentro en el estadio del Sadar.
0: Miguel, ¿qué te parece este español en el que tiene, diría que nombres o jugadores con que pueden desempeñar varios registros, ¿no? Con Urco en el centro del campo, que lo mismo destruye que inicia jugada, Edu Espósito, que es un centrocampista que puede construir y también es llegador. ¿Qué te parece este español, que además tiene un gran goleador como Roberto Fernández en punta?
4: Pues en principio te iba a decir que viéndolo salir al campo me había parecido el Getafe. Porque con esto del fútbol moderno, entiendo yo el español cambiándose de traje para jugar en el Sadar contra un equipo de rojo, pero bueno, dicho eso, es un equipo Made in Manolo. Es decir, como dices tú, cualquier jugador puede hacer varios registros, porque el mismo equipo es cierto que juega a un registro, pero ese registro se basa todo en la intensidad y en la pura velocidad, luego una vez al robo, ¿no? Entonces, tener un jugador, por ejemplo, como Urco, como dices, que te defiende, pero que a la hora de robar enseguida en uno o dos pases es capaz de generar el juego arriba, bueno, pues es lo que le hace la seña de identidad de este equipo, ¿no? Es un equipo que, si nos ponemos a pensar, es el equipo que estamos buscando nosotros en Osasuna desde que se acabó aquel Osasuna del rock and roll de Yagoba, ¿no? Estamos siempre en la búsqueda de ese equipo que sepa robar alto para generar enseguida y finalizar pronto, ¿no? No marear la perdiz con toques y con toques, ¿no? Sino que presión alta, robo y a por ellos, ¿no? En este caso el Español te va a plantear el 4-4-2 de Manolo, cerrado en principio bloque medio, para ver si roba y darle rápidamente balón con Hernández y con Roberto, que son los jugadores que arriba van a generar mucho a la espalda de los dos centrales de Osasuna, o por lo menos es lo que van a intentar. Otra cosa, a ver si ojalá lo puedan conseguir, ¿no? Pero en principio creo que las señas de identidad del Español están claras desde el inicio.
0: Ojito, porque en la vuelta se mueven los corredores de cabeza de carrera, Joseba, creo que eran de Bruin, además de 1-1-X, y creo que también estaba Mikel Landa, ¿no? En ese grupito que parecía que habría algo de hueco con corredores como Wout van Aert y compañía.
3: Sí, se ha movido el de Alpecin, ha roto esa hegemonía que había en cabeza de carrera de los corredores de 1-X, y como, bueno, ya pensábamos con esa llegada de Mikel al primer grupo, es que las piernas le iban. Y ahí le vemos, ¿no? A rueda. Yo creo que ahora es un trabajo importante el que tienen que hacer. Quedan todavía muchos kilómetros para la cima, pero desde luego que creo que ahora mismo el de Murguía está en disposición de poder pensar o incluso soñar por conseguir la etapa hoy en Alguacil.
0: Claro, habrán los seis ponerse de acuerdo entre ellos, ¿no? Teniendo en cuenta todo lo que les queda por delante y la dureza que tienen.
5: Sí, bueno, yo creo que es bonito verle y soñar, ¿no? Y creo que, como ha dicho Joseba, el primero que estará soñando es él, de venir de atrás para adelante y verse en esta situación. Es verdad que no es un sitio bueno, como se pueda decir, para recuperar y descansar, pero sí que, bueno, pues a estar, ¿no? He venido de atrás para adelante, a los demás son a los que les toca ahora en estos momentos moverse, y yo creo que lo único que tiene que pensar es en esperar a la última subida, ¿no? Estar con los que más o menos puedan manejar un poco la carrera, pero esperar a su momento. Es verdad que, pues bueno, los demás han tenido igual algo más de tiempo para darle la vuelta al cuerpo, y él, pues bueno, pues poquito a poquito. Importante es que seguir manteniéndose aquí en cabeza, ¿no?
0: Pues solamente ya tres corredores en cabeza de carrera, son Ramsés de Bruin, Tobias Halland Johannessen y Mikel Landa, y trata de acercarse Pau Mikel, corredor del Bahrein, sufren ya algo más, o incluso bastante, diría Wout van Aert o Finn Fischer-Black, que han sido compañeros de ese grupo cabecero en el que ahora ya solamente quedan, como digo, tres corredores: Ramsés de Bruin, Mikel Landa y Tobias Halland Johannessen. Sadar Aguilera.
1: Ahí está Moncayola poniendo en juego el balón en la falta, la primera acción en la que intervenía Diego Rico, la jugada de ataque de Osasuna, que bueno, el movimiento de Arquivide, que consigue dar continuidad a la jugada, evita que se pierda por línea de fondo. Era complicado que lograra finalmente sacar un buen centro desde esa posición, y después de esa primera maniobra, el balón que regresa a campo defendido por Osasuna es Sergio Herrera, que juega con los pies con Moncayola, golpea largo, toda la ventaja es para la defensa del Español. Ahí está Hinojo tocando atrás para Dimitrovic. El golpeo no fue bueno, pero ha conseguido conectar en el centro del campo con Edu Espósito, que conecta y pone en marcha la jugada de ataque del Español, que llega por la banda derecha, balón interior del área, gol del Español. Gol del Español, la jugada absolutamente milimétrica. El movimiento de Edu Expósito en el centro del campo, la apertura a la derecha y el balón al corazón del área para el remate de Roberto Fernández, que hace el cuarto gol en su cuenta particular. Miquel, vaya gol del Español, muy fácil.
4: No, vaya error de Osasuna, el otro día lo comentamos en Vitoria, que nos generaba, o por lo menos a mí, me voy a hacer mía la opinión. Me generó muchas dudas el centro del campo Iker Moncayola, y a la primera que ha tenido el Español la ha tenido fuera de sitio los dos. En este caso creo que ha sido Iker, con Edu Espósito solo, y cuando tú dejas solo a un jugador en la zona de creación por delante de los centrales, te mata, porque la defensa no puede salir a por él hasta allí. A partir de ahí todo ha sido abrir en banda, la ha cogido a Diego Rico y muy blandos también por dentro con Catena a la hora de cerrar el centro.
0: Sí, a Roxon le ganan la posición también muy fácil.
4: Sí, los dos, eso es a Roxon, perdón. Oh, muy fácil, muy fácil. Es que volvemos otra vez al error del otro día de Mendizorroza que comentábamos de la marca en zona hoy en día, de que no se pellizca, no se agarra de camiseta, no se toca, no se tiene de referencia al rival.
1: Ojo, que otra vez el español que gana la espalda de la defensa de Osasuna. Ahí tiene que aparecer Arquivide para cerrar, metió el cuerpo y evitó que Dolan encarara a Sergio Herrera, que pega un pelotazo para que el balón llegue hasta el área de Dimitrovic, que recoge el esférico para ponerlo en juego. Yo quiero destacar en la jugada del gol como el Esposito ha hecho bueno lo que parecía un mal golpeo con el pie de Dimitrovic, porque no tenía pinta de que con su pie buscara esa posición en la que ha visto o estaba Edu Esposito completamente solo. Balón para Osasuna, ataca por el lado izquierdo, es Quique Barja, novedad hoy en el once titular, la pelota al interior del área, el remate de ante Budimir, solo en el borde del área pequeña. Qué raro, como dices Miquel, que Budimir haya fallado esa, porque el caramelo que le ha puesto Quique Barja era realmente goloso.
4: Muy raro que Budimir de cabeza, si me dices con el pie, me produciría menos sorpresa, pero de cabeza fallar ahí en la raya del área pequeña, que se le haya ido por arriba, se me hace rarísimo. O el sol, no ha podido deslumbrar el sol, o el salto del central, pensaba que lo iba a ganar, no sé, muy raro.
1: El balón que se ha ido fuera, por encima del larguero de la portería del español, ha comenzado movido el partido, y Osasuna por detrás en el marcador en este 5. Se ha adelantado el español, el gol de Roberto Fernández en el minuto 2, ataca Osasuna. Vamos a ver cómo se rehace el conjunto navarro, que ya demostró cierta capacidad para reponerse a los golpes el otro día en Vitoria-Gasteiz, Mikel.
4: Sí, pero bueno, recuerda que cada vez que se levantaba de la lona aparecía Boye para recordarle que tenía que volver a tumbarse, porque era al poco tiempo volvía a meterse, ¿no? Pero sí que demostró tener capacidad de por lo menos no hundirse como nos ocurría igual el año pasado, que era más fácil que una vez concedido un gol el equipo se cayese, ¿no? En este caso no, pero vamos a ver cómo reacciona, sobre todo porque el plan de partido, por ejemplo por el lateral izquierdo, que es el que lleva el balón ahora, por Diego Rico, era... en principio parecía que era como más conservador, por decirlo de un modo, ¿no? Que con Bretones. Y sin embargo ahora con el marcador en contra desde el minuto 3, a ver cómo lo solucionas el tema.
1: Balón en el sector izquierdo del campo. De ahí lo saca Raúl García de Lo, conectando con Moncayola. El pase en horizontal para Roxon, que ha hecho una buena maniobra antes en zona de cobertura. Desplazamiento largo, buscando a Quique Barja. Controla el esférico en cara a Omar. Ahí está metiéndose en el interior del área. No consiguió su propósito. La pelota que la recuperó el español, la gana Osasuna por medio de Moncayola, que juega con Iker para Rubén García en el eje del centro del campo. Levanta la cabeza Rubén, abriendo a la derecha, forzado para Arquivide. Daba la impresión de que había falta, no la interpretó como tal.
0: ¿En qué minuto, Aguilera?
1: El colegiado Luis Bestar. Se ha cumplido ya el 6, camino ya del 7 de la primera parte. Osasuna por detrás en el marcador, gana el español, Osasuna 0, español 1.
0: Sala de prensa del Sardinero, queremos decir, Quique Sánchez Flores.
6: Partido que había recuperado la conciencia, por lo tanto mejor, ha sido un golpe durísimo, la entrada como es él, con la fuerza que entra él y con la energía que le entra, y ha sido un golpe muy duro, pero creo que estaba bajo control.
7: En principio supongo que se queda aquí lo que dictaminan los médicos, pero entiendo que le han trasladado a un hospital.
6: Sí, yo creo que sí, ¿no? Que trasladaron y sí, y se quedará aquí, sí.
7: Bueno, y ahora le pregunto por el partido. No sé qué sensación la deja.
6: Bueno, que es un partido muy igualado, igualadísimo. Se decantó hacia un lado, pero que es un partido igualadísimo, en el que los pequeños detalles, la suma de pequeños detalles, pues al final hacen. Ellos sabemos que su fortaleza la tienen aquí, ya le compitieron muy bien al Villarreal y al Elche, sabemos que cómo juegan, cómo acumulan jugadores a un lado, cómo catapultan balones a la espalda de la defensa. Al final, cuando te meten 10 o 12 balones, que es imposible no contarlos detrás de la defensa, tienes que contar pues que algunos vayan fuera, otros para el portero, y que con poco de suerte alguno no vaya a puerta. Bueno, ellos aprovecharon su forma de jugar, encontraron sus dos goles con un intervalo y con un balón a la espalda, como son ellos, y nosotros creo que hemos campeado las situaciones con momentos durante los partidos. Ellos salen bien, su primer arreón lo aguantamos de pie, nosotros entramos en una fase buena de partido donde hacemos ocasiones de gol y marcamos gol. Ellos nos empatan en un momento en el que la igualdad era lo que había sobre el terreno de juego. Y en el segundo tiempo empiezan mejor ellos y ese gol les fortalece. Y luego cuando Denis pasa al medio campo, nosotros empezamos a tener el control de la situación. Y creo que tenemos unas situaciones en las que el equipo vuelve a ser un partido parejo. Partido que acaba con 11 disparos en contra y 16 a favor, pues lo dice prácticamente todo. Es un partido donde ha habido alguna que otra ida y vuelta y donde competimos bien, pero no dio. Pequeños detalles de situaciones donde mejorándolo pues tienes que hacer un partido redondo para puntuar aquí.
8: Sí, Quique, Raúl Pando de Radio Euskadi. Sí que en la primera parte el equipo, además de reaccionar bien, ha llegado muy fácil el gol y ha creado ocasiones claras de gol, pero en la segunda sí que le ha costado más volver a engancharse al partido tras el inicio de
6: ellos, digamos que se cerraron mejor a partir de marcar en el minuto 8 el segundo tiempo, de ponerse por delante, cerraron mejor las líneas, se juntaron mejor y fue para nosotros más difícil. Cogimos el balón a través de Denis. Creo que tuvimos situaciones donde estuvimos bien con el balón, pero no llegamos a hacer ocasiones tan claras.
0: Las valoraciones de Quique Sánchez Flores, que en cualquier caso nos ha tranquilizado con respecto a lo que tiene que ver con el estado de Mañas, que nos preocupaba después de ese golpe en la cabeza en el tramo final. Con Salinas, el choque, sobre todo, nos asustaba la situación de que Mañas ha intentado levantarse después del golpe y se ha ido al suelo. Y ha sido Julen Aguirre Zabala quien ha llamado a las asistencias, además de Maguet. Los dos jugadores del Racing han visto cómo el jugador del Deportivo Alavés se ha caído al suelo, ha intentado levantarse y no era capaz, o iba tropezándose. Y los propios jugadores del Racing han sido quienes le han dicho, Maña, siéntate y que entren las asistencias. Ha tenido que abandonar el terreno de juego en ambulancia. En cualquier caso, pues Quique ha querido poner algo de calma con respecto a esa situación que ha sido pues lo que nos ha dado el mayor susto en el día de hoy. Ha habido un momento en el que Mikel Landa, Joseba, se ha agarrado de abajo en el manillar y eso son buenas noticias para nosotros en este tramo final de etapa. Siempre nos gusta verle así.
3: Son señales, ¿no? Son señales de un estilo, de una identidad y... Sobre todo, bueno, pues sí, ha habido un momento en el que ha cogido incluso la cabeza de ese trío que abre ahora mismo carrera. Parece que, bueno, pues los tres están arreglando bastante bien, con más o con menos trabajo por parte de algunos, pero por lo menos están haciendo camino y no están discutiendo y, bueno, yo creo que con una renta importante que creo que les debe de servir.
0: Bueno, pues son tres los corredores en cabeza de carrera: Mikel Landa, Ramsés De Bruyne y Tobias Haaland-Johannessen. Un minutito aproximadamente lo que tienen con respecto a Pau Mikel. Sadar Aguilera.
1: La acaba de tener Raúl García de Aro, ha dejado el Español que botara la pelota en el interior del área, en el borde del área pequeña de Dimitrovic. Ojo a esa pelota que recupera el Tebu Dimir, la juega con Raúl García de Aro, que es el que ha tenido la jugada anterior. Se va al suelo en el interior del área, están reclamando penalti. El colegiado que ha hecho el gesto claro diciendo que no. La jugada que continúa, el balón es para el Español. Ya se ha incorporado el Raúl, como decíamos, Raúl que ha tenido ese balón en un remate de cabeza en el borde del área pequeña del Español, en una situación en la que la defensa del conjunto perico ha quedado absolutamente comprometida. La verdad que sigue reclamando ese
4: hasta
1: penalti.
4: Hasta que se pare no lo va a revisar, no, pero seguro que sí.
1: El árbitro ha hecho un gesto que no. Entiendo que se revisará, pero vamos a ver en qué queda la situación, porque continúa el juego. La grada que sigue apretando el Español, que le sigue dando continuidad al juego. Dimitrovic que golpea largo. El Español se va a perder por el lateral.
4: Déjala salir.
1: Dice que no. Ha hecho el gesto que no. Rubén García hace también gestos imitando el árbitro, que ha indicado claramente que no. Ya había hecho ese gesto en primera instancia. Estaba siguiendo la jugada muy de cerca y no sé si en la repetición a través de televisión Gorka tenéis opción de juzgar qué es lo que ha sucedido.
0: Bueno, pues todavía no nos han ofrecido repetición. Wow, pues sí, si que es en directo sí que nos ha parecido, ¿no? Con el choque, la fuerza con la que van hacia Raúl, es clarísimo, ¿no? A mí me parece claro, los van a ofrecer la repetición. Madre mía. Le recorta y se lo lleva por delante.
1: No, y le pone el pie para poner la zancadilla, le toca a la altura de la rodilla.
0: Pues está, el árbitro estaba bien cerca, ¿eh? Y luego,
1: bien cerca, bien cerca.
0: Más allá de eso está el VAR, que no sé por qué no le dice que es penalti. Muy
4: está
0: claro.
4: Cerca, está cerca, pero Rubén Ábalos está lejos.
1: Está lejos, claro. Efectivamente. Lo sentimos lejos hoy a Rubén. Ojo al Español, que ataca por el lado izquierdo. Moncayola que
4: se
1: durmió los laureles. Dio opción a que Hinojo diera continuidad a la jugada. Es Dolan el que se hace con el esférico. Continúa, como decimos, la jugada de ataque del Español. Saca el centro desde el costado. Balón al interior del área. Consigue rematar Roberto. Dice el colegiado que no hay falta. El que aleja el esférico es Iker Muñoz. Miquel, vaya manera de defender ese centro lateral, ¿eh?
4: Horror. Nuevamente, horror. Y de hecho, después de lo que habló Ramis el otro día en Mendizorroza, cuando vea otra vez el primer gol, que ya
1: es
4: lo habrá visto.
1: Es que llevan dos, ¿eh?
4: Que ya lo habrá visto.
1: O sea, dos errores de los gordos del
4: sí,
1: otro
4: sí.
1: día.
4: En el descanso va a volver a recordar. Pero yo insisto, los jugadores africanos tienen estas cosas. Son intensos, muy intensos, suelen ser intensos, muy intensos físicamente, pero lo que es el tema táctico y el tema estratégico, suelen tener lagunas. Y en este caso, en la jugada del gol, Roxon se ha olvidado por completo de la marca, como se olvidó la semana pasada Boyomo de su marca en varias ocasiones. No fijan. Y Catena no es africano, pero tampoco está muy hecho a marcar, porque el otro día Mendizorroza también lo volvimos a ver, que los centros laterales sufre bastante. Pero es que es un problema, como dije el domingo pasado, del fútbol moderno, donde estos marcajes en zona, parece que yo cojo mi zona y aquí que...
1: Fue Chejo el que dijo lo de carne, ¿no? Que había que pillar carne.
4: Sí,
1: ¿no?
4: sí. Yo en mis tiempos agarraba pellizco. Agarraba pellizco y sabías dónde estaba el rival.
1: Bueno, pues vamos al camino del cuarto de hora en el Sadar con el Osasuna por detrás en el marcador. Juega de ataque para los rojos, Budimir que recibe de cara. Vamos a ver, en el carril central intenta conducir. Le tocó Cabrera, que le vuelve a marcar. Juega Budimir con Quique Borja, que busca el vértice del área. Consigue mantener en su poder la pelota, saca el centro. Bueno, en la zona del segundo palo. ¡Oh! No llegó a rematar Raúl García de Aro. Qué valor otra vez ha servido Quique Baja. Espectacular a zona de segundo palo. Y incomprensiblemente Raúl, cuando el esférico ya había superado la posición de Mitrovic, y prácticamente era un remate a puerta vacía, no ha llegado ni a tocar la pelota, que sigue en poder de Osasuna, en poder de Roxon. 15 cumplidos ya de la segunda mitad, perdón, de la primera mitad, con el 0-1 en el marcador. Señales horarias de las 4:30 de la tarde. Roxon que progresa, se gana los aplausos de la grada. El filtra, el pase en profundidad para Budimir. Tiene que anticiparse Dimitrovic para evitar que llegue el delantero de Osasuna. Y ahora, efectivamente, los rojos con problemas para quitarse encima el balón y evitar la contra del Español. El zapatazo al costado de Diego Rico, saque de banda para el conjunto perico a la altura del medio campo, defendido por Osasuna.
4: El Español salta de impar a par, ¿eh? Salta el extremo, es el que salta al central, y eso lo podemos aprovechar si Roxon divide como ha dividido ahora, o bien se va o puede abrir rápidamente a divide, y tenemos un 2-1 en banda.
1: Juega el conjunto perico, ahí está Edu Expósito. Suyo ha sido el inicio de esa jugada que pone a Osasuna por detrás en el marcador. Pisa la pelota,
4: baja.
1: Otro balón filtrado, el balón al costado. Ojo, vaya error de Catena, Dios mío, vaya gol. Gol de Roberto Fernández, el segundo para el Español, minuto 16, en la jugada por el lado derecho. Viene precedida por un error de Quique Barja, que facilita la llegada al costado, la pelota centrada desde el lateral del área. Y Miquel, si puedes, explícame qué es lo que ha hecho Alejandro Catena, que ha dejado pasar el balón para que Roberto Fernández haya recibido solo en el interior del área pequeña de Sergio Herrera. Ya ha marcado el segundo para el conjunto perico.
4: La única explicación que yo le encuentro es que Herrera se la haya pedido. Y cuando te pide un portero el balón, tú no debes tocarlo. Tú
0: es
4: lo tienes que dejar pasar.
0: No hay otra explicación.
4: No hay otra explicación. Es que no, Orca, yo lo siento.
1: La jugada es extrañísima.
4: O sea, el agujero que genera Barja con Rico, para empezar, es terrorífico. Y luego ya, lo de quitar la pierna dentro del área pequeña, es que ni aunque te lo haya pedido el portero, creo que la tienes que dejar así. No entiendo.
0: Yo
4: no,
0: creo, no, incluso viendo la repetición, Sergio Herrera le hace un gesto de ¿qué haces? Yo creo que no creo que se la haya pedido.
4: No. Yo digo que es la única explicación que tengo a la jugada, pero creo que Sergio Herrera no se lo ha pedido. Lo que pasa que esto va a generar todavía mucho más el debate que hay ahora mismo entre Sergio Herrera.
1: Ojo el balón de Quique Barja, Rubén.
4: ¡Gol!
1: 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centro atrás, el gol llegando de segunda línea, marca inapelable, Rubén García.
0: En el 18 para poner el primero para Osasuna, Miguel González Ubiza. Bueno, pues si hay una forma de enmendar ese gravísimo error,
4: espera,
0: es esta,
4: que dice, ¿no? Que ha salido, para, que ha anulado, ha salido el balón por la línea de fondo, vaya. Lo ha anulado.
1: Pues el gol que no sube al marcador,
4: lo anuló por fuera de por línea de fondo.
1: Vamos a ver la repetición de la jugada.
4: Sí,
1: el balón se va.
4: Da la impresión de que sí.
0: Pues qué pena. Porque decía Mikel que era una, pues, la mejor forma de darle la vuelta a tremendo error ese.
4: Sí, sobre todo.
0: Es una especie de haber hecho que no haya pasado el error, pero es que al final ahora te lo anulan.
4: No, sobre todo porque además. De lo que estábamos viendo, el mejor del partido estaba siendo Quique Barja, es el que más peligro estaba creando y el que más estaba enterando de que iba el partido. Pero bueno, pues había hecho otra vez una nueva jugada donde se ve que está dentro del partido, de que no da una por perdida, da la asistencia de gol y luego va a ir, bueno, pues ha pasado esto, ¿no? Por mucho que hubiese dado la asistencia de gol, el error ya estaba antes. El error, nadie lo va a achacar a Quique Barja. Se lo ha comido, ya te digo, ya desde ahora, por el toque de balón que ha tenido antes. El campo lo ha tomado con catena, porque todavía no ha tocado el balón Herrera. Pero me temo que cuando toque el balón Herrera, el debate Herrera y Tor va a estar más vivo que nunca ahora mismo en el Sadar, ¿eh?
0: Bueno, pues
4: Y ojo al Calderón, a ver qué portero juega en Osasuna.
0: En el 19, gol anulado a Osasuna, hubiese sido el 1-2, no ha valido. Y el Español gana por 0-2. Abraham, el primero en coronar el Puerto del Duque ha sido Mikel Landa.
5: Sí, bueno, mientras transcurra así la etapa, pues alegría para los de casa, ¿no? Creo que lo está haciendo bien, se está encontrando piernas, atrás ahora mismo ha habido calma, ha habido, bueno, pues un poco de tanteo entre ellos con los movimientos que ha hecho Carapaz, pues cada uno ha visto las fuerzas que tiene y ha habido un momento de lapsus, ¿no? De parón y ver qué es lo que se quiere hacer. Es verdad que opciones cara a disputar la etapa ya desde aquí ya no hay. Es verdad que hay un Sepp Kuss que anda por ahí metido en una fuga que estaba sacando bastante diferencia a lo que es a cabeza de carrera, que exactamente son unos 5 minutos, 4 minutos y algo. Le falta muchísimo para poder ponerle en peligro a Gal lo que podría ser el podium, pero bueno, que está en ese empeño, tiene corredores y compañeros por delante Sepp Kuss y bueno, me imagino que intentará buscar esa ayuda para que este tramo desde este alto hasta el comienzo del siguiente puerto, pues que tenga un poco de compañía y se le haga algo más ameno para recuperar un poquito, comer y hacer el último envite al puerto, ¿no?
0: Lo que sí da la sensación, Joseba, es que en el grupo de favoritos Enric Mas se le ve muy bien.
3: Sí, se le ve además con una necesidad de que termine la etapa cuanto antes, ¿no? Se le ve, yo creo que muy seguro de sí mismo y sobre todo lo que se le ve es que tiene a un Félix Gall que está intentando secar todos los movimientos de Carapaz, que se está convirtiendo en el mejor gregario del Dartao. Entonces, pues bueno, pues genial. Mientras vaya así la carrera, ya te digo, cuanto antes lleguemos a meta, mejor para todos.
0: Bueno, pues 28 kilómetros y medio para cabeza de carrera, una cabeza de carrera en la que hay tres corredores, Tobias Jalan Johannes, Mikel Landa y De Bruyne, unos 20 segunditos con respecto a Pau Miquel, corredor del Bahrein, y minuto y medio con respecto a ese grupito de tres corredores, que ahora ya son 5, Van Aert, Fischer Black, Kron, Oliveira y Chamberlain, en la etapa número 20 de la Vuelta. Sadar Aguilera.
1: En el Sadar, el Español que sigue al mando de las operaciones, Mikel, está siendo claramente dominador, no solamente el marcador, es que tiene bajo control el partido.
4: Vamos a hacer internacional a Edu Espósito. Moncayola salta a por el pivote de ellos, salta a por Urco, y es Edu Espósito el que le coge la espalda, ¿ves? Otra vez, nuevamente, solo, ya está 2-1 con Barja. Ahora si le filtra el balón, estaba solo ya la banda. Está continuamente saltando Moncayola por Urco y está dejando su espalda libre, porque luego está Iker con el media punta, con el media punta de ellos. Entonces ahí hay una superioridad 3 para 2, la ha metido Manolo 3 con 2 a Ramis. No lo está viendo o no lo está corrigiendo, o no se están enterando bien Moncayola e Iker. A mí me produce muchas dudas este centro del campo. Yo sigo pensando que uno de los errores de Osasuna en el verano fue no ir a por un mediocentro, como se habló en su día, sonaron unos cuantos. Ninguno de los mediocentros ha llegado y creo que ahí está el error, y de ahí que se hiciese que Mauro no fuese jugador del filial, sino que se quedase con ficha en el primer equipo. Cosa que tampoco lo entiendo, porque ese chico, que tiene un potencial enorme, debería estar jugando minutos, y ahora mismo lleva un mes sin jugar un solo minuto a fútbol. Y a su edad, no jugar ni un solo minuto es pararlo. Que no pueda progresar como debe.
1: Ahí está Quique Barja peleando por un balón que no consigue ganar en el centro del campo. La jugada es para el español, es Marcos el que se lleva el esférico. El disparo desde fuera del área. Ahora Sergio se hace con el esférico, corre con la pelota en las manos por el interior del área, como suele ser en él característico. Se para en el borde, la echa a rodar para que sea Roxon el que juegue. Hoy titular en el Sadar, Rubén García. Viéndose acosado por Hinojo, tocando atrás, sale el conjunto navarro por el costado izquierdo, donde Diego Rico está teniendo muchos problemas para contener las incorporaciones de Omar.
4: Está falto de partidos y bueno, pues el primer partido le cuesta le cuesta tanto que de los dos goles han llegado por
1: su banda, ¿no? Rubén, ahora atacamos, es una por el lado derecho, ahí está, vértice del área, abriendo al costado para Arguimide, que levanta la pelota para una zona de segundo palo. Ahí no hay nadie. Muy largo y muy pasado, se va a perder por el lateral, será saque de banda para el español de Manolo González en este minuto 24, camino ya del 25 de la primera mitad, y Osasuna que tiene todavía mucho trabajo por delante, mucho pico y pala. Por dos veces se ha adelantado el marcador el español, los dos goles de Roberto Fernández, Osasuna 0, Español 2.
0: Y Enric Mas, ahora Joseba, que se va a encontrar con Iván Romeo, que yo creo que va a ser mucho aire para él después de estos ataques de Richard Carapaz, que están siendo una auténtica locura.
3: Bueno, yo creo que ahora lo importante de Romeo, yo por lo menos viendo, sería el métete a rueda y ya está, no te pongas a tirar porque te voy a necesitar después por si acaso, ¿no? Hasta que llegue el aguacil, incluso si quiero, bueno, pegar otro golpecito, aunque no sea ganar la etapa, otro golpecito de autoridad, pues me vas a tener que echar una mano. Yo creo que, visto lo visto, Romeo me imagino que viene descansando y no le va a quedar otra nada más que intentar coronar con este grupo. Lo que pasa es que, bueno, si le ponen ahora a currar y hay otro movimiento, pues igual lo pierden, ¿no?
0: En cabeza de carrera sigue Mikel Landa con De Bruyne y Tobias Alan Johannes en Abraham, en ese descenso del puerto del Duque para después afrontar esa ascensión al cuello del Alguacil. De hecho, ahora ya van a comenzar esa ascensión, unos 16 kilómetros, primera vez que se corona este puerto en una gran vuelta de una dureza tremenda, ¿eh?
5: Sí, están haciendo esta la etapa, yo creo que la tenían todos en mente, ¿no? Los que tenían que aguantar y los que tenían que ir al ataque, ¿no? Y respecto a lo que estabais comentando del Movistar, ¿no? Todavía le queda Pablo Castrillo, que anda por ahí delante, por lo tanto, bueno, yo creo que las espaldas Enric Mas las tiene cubiertas. Es verdad que, bueno, pues ahora tiene aquí su compañero, que veremos a ver si realmente le pone a tirar, como dice Joseba, o guardarlo, porque no tiene necesidad de tener que tirar. Y es verdad que todavía tiene otro compañero delante, ¿no? Yo creo que, bueno, pues también esa tranquilidad de que las cosas a más físicamente le están aguantando, pero que también el equipo está respondiendo, yo creo que eso, pues creo que nos da un poco de tranquilidad, ¿no? Porque otras veces hemos dicho que igual no hemos visto a más, pero tampoco hemos visto muchas veces el equipo, también un equipo como va en caso de estar como está ahora mismo más, que pudiera tener la respuesta que está teniendo en esta Vuelta a España, ¿no? Yo creo que estratégicamente está haciendo una vuelta de 10 el Movistar, tanto con el líder como estrategias que están utilizando para tener las espaldas cubiertas, adelantándose a los movimientos del resto de los rivales.
0: Con mensajes en el 688-840-840, Upa Mikel desde el embalse de Arguís en Huesca, otro nos dice Upa Mikel Landa por la etapa, Euchi Gogor, otro nos dice vamos rojos, Osasuna never gives up. Otro que nos dice lo de Catena es de traca. El otro día regaló un gol el Mendy y hoy otro. No hay mejores centrales que este en el Promesas. Y otro más que nos dice Aupa Mikel Landa. A por la etapa. Etapa número 20 en la que tenemos a Mikel Landa en cabeza de carrera. 22 kilómetros para llegar a meta. Aguilera en el Sadar.
1: Es una falta a favor de Osasuna lo que va a votar el equipo de Ramis. Una falta que es prácticamente un córner, un poquito más corto. La pelota junto a la línea de fondo, lado derecho el ataque de los rojos. Minuto 28 ya cumplido de esta primera mitad. Moncayola que marca la jugada de estrategia, también junto al balón Rubén García. Vamos a ver quién es el que finalmente toca la pelota y si de aquí en esta acción a balón parado el Osasuna es capaz de recortar la distancia en el marcador. Es Moncayola el que golpea, balón a zona de segundo palo. El remate blandito, muy muy blandito de Iker Muñoz, estaba completamente solo. Da la sensación, Miquel, que las acciones a balón parado y el juego aéreo en general, el español tiene muchos problemas para defenderse, no. Pero lo que pasa es que Osasuna ha tenido un par de centros buenos de Quique Barja y se ha acabado, sí. Se ha acabado.
4: No, a ver, Osasuna está siendo muy superior al español en lo que es el juego aéreo en el área del español, pero así como el español, bueno, nosotros hemos sido muy malos defendiendo nuestro área, ellos también están siendo mal a la hora de defender su área, solo que ellos, bueno, tampoco voy a decir que han sido contundentes porque han sido empujar, los dos goles han sido de empujar, ¿no? Pero nosotros, de momento, ha habido una muy rara que se haya fallado por parte de Budimir, esa es muy rara. La de Raúl también ha sido clarísima para poderla empujar, pero Raúl es menos jugador en ese tipo de jugadas, y ahora la de Iker muy blandito también.
1: Ahí está Arguibide protegiendo el esférico. Ha sido el último en tocarla. Se pide por el lado, por el costado. Saque de banda para el español a la altura del vértice del área de Sergio Herrera. Lado izquierdo el ataque del conjunto perico. Ahí está Hinojo con la pelota en las manos para ponerla en juego. Sirve el lateral. Jugaba con Javi Hernández. Recupera el esférico Osasuna que la golpea en largo, pero toda la ventaja es para Riedel. Incorporado a la zona de medios sobre la divisoria, el conjunto perico que entrega el balón a Dimitrovic, que busca otra vez a Edu Espósito. Ahora le salta Quique Barja, Miquel. Claro,
4: pero es que si salta Quique Barja adentro, tiene que saltar último a penúltimo y entonces deja al lateral solo. Si llega a girarse Edu Espósito, ya teníamos al lateral jugándose un cara a cara contra Diego Rico, que encima viene en velocidad, es que te puede sobrepasar.
1: Ha hecho falta Quique Barja y se ha ganado la primera cartulina amarilla.
4: Ya está Espósito otra vez, está solo.
1: Ha tenido un problemón ahí Osasuna, realmente, realmente gordo. Balón otra vez al interior del área. Sergio Herrera que atrapa la pelota. No llegó Roberto Fernández, el autor de los goles. Es el único que echa a rodar Sergio Herrera para que juegue Alejandro Catena. Viene a recibir Iker Muñoz, incrustándose entre los centrales. Juega con Roxon para Arguibide. Tiene problemas Osasuna ahora para progresar en su campo y salir desde atrás jugando el balón. Tiene que aparecer Rubén García. Al final el cuero se pierde por el lateral. Será saque de banda, pero aprieta muy bien el español. La verdad es que está dando una lección el conjunto de Manolo González, ¿eh?
4: No, pero esto ya lo habíamos comentado.
1: ¿Cómo se
4: antes
1: juega esto?
4: Sí, ya hemos comentado antes del partido. Es el típico partido del español de Manolo González, de presión alta, asfixiante muchas veces. Mira, otra vez, duelo aéreo que Moncayola ni salta. Los duelos aéreos a este chico lo matan.
1: A jugar Raúl García, de lo que se ha llevado bien la pelota frente a Riedel. Corre en campo defendido por el español. Busca posición para el disparo en el borde del área. Tira el amago, busca el chute con la izquierda. El balón que se va ajustado a la cepa del poste izquierdo de la portería, defendida por Dimitrovic. Sin problemas para el guardameta del español. El disparo de media distancia de Raúl García de Aro en este 31 ya cumplido de la primera mitad en el Sadar, donde seguimos con ese marcador. Osasuna 0, español 2.
0: En la Vuelta a España, menos de 18 kilómetros, Joseba, y siguen haciendo camino estos tres corredores. Veremos si por detrás Pau, Miquel y compañía son capaces de contactar, pero en cualquier caso parece que lo tienen bastante bien estos tres para llegar a línea de meta.
3: Sí, ya que si contactan también van a tener, yo creo que, una carga bastante importante en cuanto a intensidad en un descenso en el que los tres de cabeza están aprovechando para recuperar, y por lo tanto yo creo que hay bastante póker en la cabeza de carrera. Yo creo que hay bastante póker y eso creo que nos favorece, sobre todo pues porque Miquel es ya un corredor veterano, se ha visto en estas pues unas cuantas veces, y fijaros, ¿no?, después de muchísimo tiempo quién nos iba a decir a nosotros, y sobre todo, ya si nos ceñimos solamente a esta vuelta 2026, que le íbamos a tener hoy a Mikel en disposición de poder luchar por la etapa, ¿no?, en esta penúltima de esta edición.
0: Abraham, es que decía él el otro día, es el peor estado físico que he tenido en mi carrera, que acabe ya. Y fíjate hoy cómo anda Mikel Landa.
5: Sí, pero yo creo que es una inyección de motivación para él, sobre todo, ¿no? Yo creo que, bueno, pues es verdad que tuvo una caída muy, muy fuerte, y más que fuerte, se hizo mucho daño, ¿no? La caída, lo que se ve, tampoco fue algo malo, pero es claro, bajando, pues cualquier impacto que tengas, pues es malísimo. Y bueno, como él dijo, ¿no?, se fue a entrenar altitud y insistió y persistió en que se le tenía que pasar la molestia, y no, al final, pues bueno, pues creo que ahí está un poco también el tesón que ha tenido este año. Es verdad que para él psicológicamente habrá sido un año negro, pero el estar hoy aquí delante y el verse que, oye, la lesión la tengo, he tenido y lo he pasado muy mal, pero todavía tengo piernas, ¿no? Soy capaz de darle la vuelta a esta situación y bueno, y sobre todo es lo que solemos decir, ¿no? Al final el ciclista o tienes pundonor o no le das la vuelta a esta situación, y lo que está demostrando es que todavía tiene ese pundonor y que tiene ganas de luchar, ¿no?
0: Bueno, pues comienza ese Puerto Collado del Alguacil, lo más duro, de lo más duro de la jornada de hoy, final en alto, en un puerto de categoría especial. Y Joseba, en ese grupo perseguidor también tenemos a Urko Berrade, un día más súper combativo el de Kerfarma.
3: Sí, sobre todo yo creo que jugando esa penúltima carta, ¿no?, que estoy convencido que igual incluso mañana en ese circuito final de Granada también lo intentan, pero ya nos comentaba el otro día que le escuchaba unas declaraciones donde ya decía que estaba bastante justo, que tenía que priorizar los movimientos. Lo que pasa es que estamos viendo a los de siempre, ¿eh? O sea, yo creo que lo del 1X hoy ha sido encomiable. O sea, 6 corredores en fuga, uno en el grupo intermedio y otro en el pelotón, o sea, es alucinante. Pero junto a ellos, gente como Berrade, Parenpentre, o sea, es que hemos visto a los de siempre, a los que han estado. Mira, ¿sabes a quién he echado hoy de menos? A Pello. Porque mi Pello era un corredor que nos anunciaba, ¿no?, esta última vez, y, o sea, esta última semana, que tal, pero yo creo que en esta segunda, sobre todo en la segunda y inicio de la tercera semana, ha gastado tanto, que le ha ocurrido un poco pues lo que le ha ocurrido a Urko en alguna ocasión también, ¿no? Es decir, estoy, pero al final no puedo estar más adelante, y por lo tanto, pues bueno, la veteranía hace que levantes el pie, ¿no? Cosa que hoy, pues bueno, pues Mikel está ahí, y sí, en un segundo grupo ahora marcan ya 45 segundos a Pau Martín. Yo creo que, bueno, pues al final ya son, bueno, es una renta importante para que estos tres, si todo va bien, se jueguen el todo por el todo en esos últimos 10 kilómetros de subida, y dura subida además.
0: Pues se la van a jugar Ramsés de Bruyne, Mikel Landa y Tobias Hallan Johannes en casi un minuto con respecto a Pau Mikel, y incluso algo más con respecto al grupito en el que va Urko Berrade junto a Jarno Vidar, Jan Hirt y Jorgen Nordhagen. Lo dicho, 15 kilómetros para finalizar esa vigésima etapa en la que está Mikel Landa en cabeza de carrera. Aguilera en el Sadar.
1: El colegiado que le vuelve a decir a Quique Barja que no hay nada en una acción en la que se ha ido al suelo. A la protesta antes ha sido obviamente de Quique Barja cuando le agarraron. Quique Barja, que tiene una tarjeta amarilla. Ojo a Roxon, que se ve desbordado por Roberto Fernández. Al final el balón centrado al punto de penalti lo resolvió la defensa de Osasuna. En fin, el Español, cada vez que da la sensación de que aprieta el acelerador y pega un zarpazo, ponen un compromiso a la defensa roja, ¿eh?
9: Sí, yo creo que Ramis tiene mucho, mucho trabajo por delante con esta defensa, porque no...
1: Fíjate que habíamos estado hablando de lo de la solvencia defensiva, Mikel, y recuperarla, y que incluso habíamos especulado con la posibilidad de... que fuera una característica. Otro balón filtrado, centrado, perdón, desde la derecha del ataque del Español. El remate en el primer palo de Roberto Fernández. No sé si la jugada está anulada o directamente...
9: Creo que le ha pitado falta del delantero a...
1: A Catena.
9: A Catena, que si fuese al revés, penalti no iba a ser, eso tenemos claro, ¿no?
1: En fin, balón que gana Osasuna, no. Dice el árbitro, pues mira, que...
9: Pita ahora una igual.
1: Fue falta a Hinojo. Devuelve la pelota al Español. El minuto 37 se va a cumplir de la primera mitad. 0-2 en el marcador. Y bueno... casi te diría que en estos 8 minutos que no pase nada, que Osasuna se vaya al vestuario y que Ramis pueda aprovechar el cuarto de hora, 10 minutos 12, para corregir cosas, que no sé si le va a dar tiempo a corregir todas las que tiene, que enmendar para abordar la segunda parte en la que todo está tan, tan cuesta arriba como eso que tiene que subir hoy los ciclistas en la Vuelta Ciclista a España, ¿eh? El balón es para... ¿Perdón?
0: Nada, nada, dale, Aguilera.
1: El balón que se pierde por el lateral será saque de banda para los rojos a la altura de la divisoria.
9: Osasuna tiene un problemón en los peores sitios donde se puede tener un problema.
1: Sí, sí.
9: Que es en la creación de juego en la parte central y en la creación de juego de la parte central, pero del rival. Expósito, no lo hemos visto en toda la primera parte a la hora de defender. Por eso he dicho que lo íbamos a hacer internacional y lo vamos a seguir haciendo. Y le están dejando salir el balón por Roxon, que no lo está haciendo mal, no tiene mala salida de balón.
1: No, no.
9: Pasa que va a matar de un infarto alguno. Lo va a matar de un infarto, pero bueno, oye, mira, el partido pide eso.
1: Sí, emociones.
9: Si todo el mundo estuviese donde tiene que estar, como tiene que estar, lo mismo que Roxon a la hora de la salida, pues igual, mira que pérdida de balón de Rico.
1: Uy, la pérdida efectivamente de Rico, tiene que venir Moncayola a resolverla con una falta que le cuesta la cartulina amarilla.
9: Está muerto, Osasuna está muerto, ¿eh? Llega al descanso, está muerto.
1: Lo mejor que le puede pasar, creo, ahora mismo al equipo de Ramis es que se acabe esta primera mitad. Todo el mundo vaya a la caseta y no sé ahí lo que puede pasar, y que el segundo tiempo sea un borrón y cuenta nueva, y veremos lo que ocurre.
9: Voy a decir una cosa más, es otra pica más en mis apuntes de que la pareja Raúl Budimir la sigo sin ver.
1: Sí, sí.
9: O sea, la espalda de Raúl y Budimir a la hora de defender está solísima. Urco tiene que salirle Moncayola porque ninguno de los dos hace la V bien hecha.
1: Otro centro desde la derecha del Español, otra pelota que vuela al interior del área. Ahora la falta
9: fue clara.
1: De Cabrera, es lo que ha indicado el colegiado, que le entrega al histórico Osasuna en este 39 cumplido de la primera mitad. Pide el árbitro a Javier Hernández que se retire de la posición de la pelota para que Osasuna pueda poner el balón en juego. Ahora la falta es clara de Riedel y la cartulina amarilla para el central del Español, que es lo que muestra el colegiado y es lo que aplaude la grada en este 39 de la primera parte.
0: Se está dando el equipo, Mikel, muchas facilidades al Español. Muchos errores.
1: Otra vez.
9: Estamos en primera división. Estamos en primera división. Lo que te decía antes de... Vale, Rico todavía no ha entrado. Le falta partido y tal. Pero el rival no te perdona. No te va a decir el extremo. Bueno, va, vete metiéndote en competición. Y luego ya iremos... Cuando estemos los dos a la par. Faltan partido y tal. Pero el rival no te perdona. No te va a decir el extremo. Bueno, va, vete metiéndote en competición. Y luego ya iremos... Cuando estemos los dos...

0: del campo.
1: Bueno, ahora la maniobra de Rubén García, que juega con Iker Muñoz, ya desordenado el español. Iker, que abre la derecha para Argivide, que puede levantar el esférico desde el banderín de córner. Opta por jugarse el mano a mano, gana la línea de fondo, saca el centro. Todas las ventajas para la defensa del español.
0: Este chico es un extremo con el mano a mano.
1: Sí, no. Y de hecho está jugando
0: de
1: extremo.
0: En el momento que llegue Rosier, Rubén tiene que salir de ahí y él jugar ahí.
1: Rubén, que por cierto ha dado muestras de estar realmente desquiciado. Se está viniendo hacia adentro porque creo que es consciente de la necesidad de fútbol que tiene Osasuna en esa posición en la que estás comentando, Miquel. Pero ahí Rubén, que está intentando entrar con intensidad en las disputas de los balones y demás, se está viendo superado, desbordado por el partido. Y está mostrando además su incomodidad, porque ha habido más de una protesta que no son habituales en Rubén, al menos a ese nivel de gesticulación. La pelota que la recupera el español en el borde de su área, y ojo que se pone a correr el equipo de Manolo Jiménez con Osasuna completamente abierto. Tiene que replegar el conjunto rojillo. Se ofrece Roberto, apertura para Dolan, que saca el centro. Uy, el despeje de Catena contra la portería, se va por encima del larguero, la portería del marco defendido
0: pero
1: por
0: lo que
1: Herrera.
0: Decías ahora, Rubén va por dentro para jugar, pero si hay robo de balón con Argivides dos líneas por encima, la banda derecha de Osasuna está totalmente descubierta. A Roxon le llevan ahí, y ojo porque el chaval ha defendido muy bien. Primero se ha ido por dentro para cerrar bien al punta, y luego ya cuando ha cerrado bien el punta con Catena ha saltado a por él.
1: Tácticamente ha sabido resolver.
0: Lo ha hecho muy bien, sí.
1: Bueno, pues es el primer córner para el español en esta primera mitad. Corre desde el lado derecho. Minuto 42 de este primer tiempo en Iruña. Balón a zona de segundo palo. La ventaja es para Cabrera, que consigue dar o prolongar el esférico. Al final apareció Expósito en el borde del área, intentó el disparo, tropezó, se ensució, salió rechazado. Cabrera, que vuelve a darle continuidad a la jugada de ataque del conjunto perico, tocando atrás para que sea Omar el que dirija la maniobra, tocando para Edu Expósito. El esférico para Dolan. El duelo con Rubén. Dice el colegiado que no hay nada. Se lo llevó por delante. Rubén, que ganó el esférico, jugó con Moncayola. Pisa la pelota, buscando a quién, a Budimir. En el semicírculo central, todavía en campo propio, se quita encima a su par. Vuelve a esconder la pelota. Los aplausos son para Budimir. Después de esa doble maniobra, logra dar continuidad a la jugada de ataque. Le están declarando falta porque, perdón, tarjeta amarilla porque le hicieron una falta. El árbitro que aplica ley de ventaja, que continúa el juego. El cuero que va al costado izquierdo, ahí saca el centro Quique Barja. Moncayola, que no sé si quería chutar o sacar un centro y devolverla otra vez al costado. El balón que se pierde por lateral, será saque de banda para Osasuna. El público que pita porque está intentando recordar al árbitro la cartulina amarilla que probablemente tendría que haberle mostrado al autor de la falta, a Budimir. Le golpeó por detrás cuando ya había soltado la pelota en el centro del campo. Balón en saque de banda a la altura del vértice del área del español, lado izquierdo. La carrera de Diego Rico para sacar el largo, buscando la peinada de Raúl. Ahí aparece Dolan para golpear el largo. Diego Rico, que devuelve el esférico al interior del área del español. La baja con el pecho Budimir, lo consiguió controlarla. Le tocó la mano, es lo indicado el colegiado, que le entra el cuero al conjunto perico. Entramos en el último minuto de la primera mitad en el Sadar. 44 en Iruña. Sigue ganando el español. Osasuna 0, Español 2.
2: Bueno, y veremos cuánto añade Miquel. Una primera parte en la que decíamos, ¿no?, que quizás Osasuna está deseando llegar al descanso. Y luego ya veremos qué es lo que se ajusta de cara a la segunda parte. Peor ya que la primera no se puede hacer.
0: No, peor, sobre todo en defensa. En defensa peor no se puede. Y en ataque, ojo, en ataque, bueno, las que ha habido claras es que no las hemos tenido. Entonces, había que haberlas aprovechado un poco mejor ahí, ¿no? Porque eran muy claras. Pero sí que el equipo está pidiendo una reestructuración o algo de movimiento en el descanso. Que vamos a ver por dónde van los tiros. Ya vamos a ver si sale. De momento no calienta nadie. En el español sí que hay tres calentando, pero en Osasuna no hay nadie. Vamos a ver por dónde van.
2: Bueno, a las 5 de la tarde vamos a actualizar la información con Manes Aguirre. Manes, arratsaldeon.
3: Arratsaldeon, Gorka. De momento seguimos sin problemas en la red viaria. Según la información de la Ertzaintza, recordamos el suceso registrado esta madrugada en Getxo. La policía municipal ha confirmado la detención de un hombre por perseguir a un grupo de personas con una motosierra. Del ámbito internacional, Arabia Saudí mantiene cerrado el oleoducto que permitía evitar el paso por el estrecho de Hormuz. Este país denuncia que han sufrido varios ataques con drones. Y terminamos cerquita en Vitoria-Gasteiz. A partir de las 8 de la tarde, gala de clausura del Festival. Los programas de ETV y Visinatura van a ser galardonados. También Miquel de Jarza, quien recibirá el premio ITV Saría. Esto es todo. Más noticias en una hora.
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0: dos de añadido en el Sadar.
1: Así es, dos de añadido, de los dos se han consumido ya casi 40 segundos. Balón para el Español, que insistimos, está dominando no solo en el marcador, o de hecho, la consecuencia de lo que está proponiendo sobre el césped es ese resultado 0-2. Aprovechando además los errores, algunos de ellos otra vez groseros de la defensa navarra. Balón largo buscando a quién, a Budimir. Era un pepinazo que había conseguido frenar con el pecho, no logró controlar bien la pelota. En todo caso, rechazada acá en los pies de Roxon, que juega con Moncayola. Moncayola para Roxon, de nuevo jugando por el carril central. Ahora perdió la pelota el central de Osasuna. La recupera Urco en el centro del campo, del que se ha hecho dueño el señor, el equipo de Manolo, que tiene que estar más que satisfecho por lo que ha logrado su equipo en esta primera parte. Cambio de juego, el balón que se va a perder por el costado, será saque de banda para Osasuna a la altura de la divisoria. Ahí está Diego Rico jugando atrás, Diego Rico jugando atrás para Catena. Entramos en el último minuto, balón largo, buscando la prolongación de Rubén García. Chocó con Hinojo, reclamaba la falta, cae tendido sobre el césped doliéndose. El balón se ha perdido por el lateral y creo que aquí se va a terminar la primera mitad, porque se va a cumplir el minuto 47. Colegio, que ya ha mirado su cronómetro, vuelve a hacerlo y efectivamente concluye esta primera parte con ese marcador. Recordemos, Osasuna 0, Español 2, los dos de Roberto y pitos para el equipo en su retirada a vestuarios.
0: Miquel, ya lo has comentado, pero ¿qué te ha parecido estos primeros 45 minutos de Osasuna en el que, los que pierde 0-2?
2: Pues estaba pensando ahora mismo que quería ver también el bagaje de tiros del Español a puerta, porque así como en Mendizorroza fuimos muy, muy penalizados por un dato, al final el Alavés tiró 7 tiros
1: a puerta. Ahora los pitos son para el colegiado, para... recordemos que ha habido esa jugada
2: penalti,
1: que creo que es lo que le está censurando el público. Ya ha ganado el túnel de vestuario el colegiado, decías, Miquel.
2: Sí, el otro día, si no recuerdo mal, el Alavés fueron 7 tiros a puerta, de los cuales fueron 5 goles. Hoy me atrevería a decir que el Español ha habido 3 tiros a puerta, incluso te diría que a puerta han sido 2 y 2 goles. Que estamos siendo muy penalizados, sí, pero es que estamos cometiendo errores muy groseros, errores que en primera división, y te diría que en segunda división, nadie te los va a perdonar.
1: En la estadística oficial de la Liga de Fútbol Profesional indica que el Español ha rematado 5 veces a puerta.
2: 5 veces. Vale. ¿Entre los 3 palos?
1: No, 5 veces.
2: 5 veces, vale. 5 veces. Bueno, en cualquier caso, insisto, la sensación que da el equipo es que va 0-2 por los errores tan groseros que ha cometido en el campo, y que incluso uno de ellos, el tercer error también grosero, el de Herrera en la salida de balón, no ha llegado a ser gol, pero el run está todo el rato en la grada. Con cada vez que lleva el Español pasa de tres cuartos, cuando llega a tres cuartos ya hay nerviosismo, porque se ve que el equipo no está hecho atrás, no hay una defensa que digas me la prendo de carrerilla. Y estos jugadores, vale, parecía que entraba el mejor central de la temporada pasada cuando entró Boyomo el otro día en Vitoria, y se vio que todavía no está para estos trotes, o la cabeza no la tiene donde la tiene que tener, o no está físicamente para jugar. Ha salido Roxon, algo mejor, pero bueno, también tiene sus cosillas, y el que sigue como la temporada pasada teniendo un error de bulto en casi todos los partidos es Catena, y no puedes...
1: De todos modos, la primera parte se va en esa situación que comentabas, en Expósito, que repite un error que ya se produjo el otro día en Mendizorroza, sí. ¿No? O sea, ese centro del campo que no es capaz de empatar, por así decirlo, con el rival, y que facilita, sí, pues la maniobra del... En este caso, el Español, como facilitó las maniobras del Alavés, y le ha hecho posible pues llegar a situaciones de claro remate a puerta, es que, con dos jugadas de gol, pues que han sido simplemente de empujar, ¿no?
2: Si recuerdas ahora el gol también de Iago Aspas en Balaídos, se produce en una zona central donde no hay nadie, están los tres centrales.
1: Sí, hacia adentro.
2: Aquel día jugamos con tres centrales, intenta conducir hacia adentro, salta errando a por él, pero luego gira y lo deja solo, pero es que no hay un centro del campo que lo pueda cerrar. O sea, la zona de pivotes estamos teniendo muchos problemas en todos los partidos, y es la zona principal donde el equipo se puede desangrar, tanto para arriba como para abajo, pero sobre todo para abajo. Si tú no eres capaz de cerrar esa zona a la hora de defender, es muy complicado que tú puedas ganar un partido.
1: Y Gorka, estamos hablando de las señales que emite el equipo sobre el césped, lo que ha sucedido en la primera mitad. En Osasuna hay también otras cosas que suceden fuera del juego que indican pues el nivel de nerviosismo o la inquietud que genera lo que propone y hace el equipo. Y uno de los indicadores de que las cosas no van bien, es más, uno de los indicadores de que las cosas van mal, y me fío de quien me facilita esta información, es la aparición en el túnel de vestuario de Braulio Vázquez y de Cata Prieto, de director deportivo y de secretario técnico. No. Cuando el tiempo de descanso ellos dos se hacen ver en el túnel de vestuario, normalmente es que las cosas sobre el césped no van bien. Bueno, pues desde aquí evidentemente nosotros no podemos ver el túnel de vestuario, no podemos ver quién aparece en ese tiempo de descanso en esa zona, pero hay ubicaciones del estadio del Sadar donde la visión sobre lo que ocurre en el túnel de vestuario es clara y diáfana. Y bueno, pues ahora mismo lo que podemos comentar es que efectivamente tiempo de descanso y en el túnel de vestuario ya se han dejado ver tanto Cata Prieto como Braulio.
2: Calienta Bretones.
0: Pues veremos qué es lo que sucede en ese vestuario de Osasuna. Al descanso pierde 0-2 el equipo que dirige Ramis contra el Español, en una tarde en la que el Deportivo Alavés ha caído 2-1 frente al Racing. Enseguida en el desenlace de la vigésima etapa de la vuelta. Antes creo que está Johnny Otto en zona mixta con Raúl Pando.
3: Sí, escuchamos ya a Johnny Otto después del partido. Johnny, primera derrota de la temporada en un partido en donde el equipo ha estado mejor en la primera parte.
4: Bueno, sí, sabemos que al final podría llegar una derrota. Nos fastidia, sobre todo, que sea contra un rival directo. Pero también sabemos que esto es un campo difícil, ¿no? El equipo intentó estar fuerte en defensa, fuerte en un buen bloque, un bloque compacto, pero no pudo ser un partido como el de hoy, donde creo que ellos estuvieron bien. Es un equipo que maneja bien el balón, acumula muchos jugadores en los lados y sobre todo luego rompe el espacio. Yo creo que tuvieron su fuerte, que lo mantuvieron y nos hicieron daño donde sabíamos dónde nos podían hacer daño, y fue fallo nuestro a lo mejor no cubrir esos aciertos del rival.
5: Johnny, dos reflexiones de lo que ha sido el partido, que son un poco contradictorias, ¿no? Primera, no es un partido en el que el Racing ha sido extremadamente superior, es decir, que ha habido, bueno, pues disputa hasta el final, es decir, que la moneda está en el aire hasta el final. Y la otra, por delante en el marcador, en un campo como este, con el momento en el que veníais, es que duele especialmente no haber sumado.
4: Sí, claro que duele, ¿no? Aparte, sobre todo, como veníamos. Pero como te digo, hay que tener la cabeza alta, mirar al martes y nada, yo creo que también saber dónde estamos, que es una liga
0: las
4: muy difícil.
0: Las impresiones de Johnny Otto cuando lanza el ataque o al menos cambia de ritmo Mikel Landa con 7 kilómetros para llegar a meta. Parece que De Bruyne sufre un poquito, Tobias Haaland, Johannes en sí que se agarra a rueda y Joseba ha salido con fuerza el de Murguía.
6: Sí, pero es muy pronto, está aprovechando esas rampas ahora del 20, cerca del 20. Yo creo que le está haciendo daño a Johannes, pero ojo con el noruego, que es un corredor rocoso, es un corredor que se pega mucho y ostras, yo creo que Mikel debería esperar un poquito.
0: Fíjate,
6: más arriba.
0: Le ha soltado, aparece sí, a Tobias Haaland Johannessen, sí,
6: queda mucho, o sea, Mikel está aprovechando, yo creo que se quiere ver en solitario y quiere hacer camino, pero fijaros lo que ocurrió ayer también con Dambaré, o sea, yo creo que le tiene que hacer daño, pero poquito a poquito y a poder ser un poquito más arriba.
0: Abraham, ¿qué te parece? 6 kilómetros, 800 metros a meta, es muy duro este cuello del alguacil.
7: Sí, pero sabe que es un corredor, como dice Joseba, ¿no? Es un corredor, el otro tiene un temperamento más explosivo, te puede llevar ahí a unos metritos y luego hacerte el rush final. Bueno, yo creo que Mikel es experimentado, sabe que también tiene que arrancar desde lejos y llevarlo un poco torturado, ¿no? Para quitarle esa chispa que pueda tener el corredor rival y bueno, yo creo que lo está haciendo bien. Yo creo que todavía queda mucho puerto para él también calcular si realmente está jugando, o sea, está calculando a que, bueno, le voy a dejar a que Mikel vaya madurándose ahí delante, o realmente es que no puede y él, pues eso, hacer el cambio de este ritmo y luego bajar un pelín y coger su propio ritmo para no asfixiarse y no caer en el juego de muchas veces de que, bueno, voy a dejar que el corredor que ataque se atufe un poquito y luego cuando ya estés a que no le puede dar la vuelta al esfuerzo que has hecho, pues darte por detrás, bueno, darte un buen ataque, ¿no?
0: Que no le pase, Joseba, hoy a Landa lo que le pasó ayer a Buitrago, ¿no? Que no supo medir y finalmente no se llevó el triunfo.
6: Sí, yo creo que es por eso os decía, ¿no? Quedan todavía 6 kilómetros, yo creo que Mikel cuanto más arriba vaya, yo creo que más pone la carrera a su favor. pero volvemos a lo mismo, ¿eh? Yo creo que es un corredor que sabe lo que hace, es un corredor que el tío vacunado en todas las ocasiones en las que se ha podido ver en situaciones parecidas, y por lo tanto le va a sacar rendimiento seguro. Lo que pasa es que, bueno, vamos a ver. A mí me preocupa más esa mitad de puerto hacia arriba, el tramo que van a llegar, nada, en escasamente kilómetro y medio, que es donde, ostras, allá se pega bastante la carrera, y sobre todo vamos a ver si le puede hacer en el tú a tú a Johannessen, ya que, bueno, yo creo que el corredor de Alpecin ya ha dicho que no opta a la victoria, ¿no?
0: De Urín ya que se queda, veremos Tobias Hallan, Johannessen, si es capaz de seguir el ritmo de Mikel Landa en una ascensión, Abraham, decíamos, inédita en grandes vueltas, pero es una zona que seguramente los corredores conocen, ¿no? Muy cerquita de Sierra Nevada, y seguro que conocen la dureza de estas rampas.
7: Sí, ya sabemos que todo el mundo o mucha gente va a Sierra Nevada a hacer preparación de altitud, y bueno, está justo enfrente de lo que es de donde han estado subiendo hace pocos metros, que han hecho el descenso. Se ve desde esa zona, se ve donde van a subir ellos. Hace muchos años que se conoce esta zona, pero se podía subir, pero con bicicleta de todo terreno, y ahora, pues bueno, con este asfaltado que le han echado, pues bueno, pues otra subida inédita y complicada y durísima para los ciclistas que de esa zona, ¿no? Que ahora ya sabes que una vez que pasa la Vuelta a España, pues es de obligación prácticamente a tener que pasar por ahí y a ir a reconocer esta subida.
0: Pues 6 kilómetros es lo que le queda a Mikel Landa para cruzar línea de meta, y la distancia, o sea, es prácticamente siempre la misma. Ahora se agarra Mikel Landa de abajo, esa maniobra o situación, posición sobre la bici tan característica sobre del de Murguía, que tanto nos gusta, ¿no? Y que tanto gusta a los aficionados de Mikel Landa. Parece que las sensaciones del de Murguía son buenas. La distancia con Tobias Hallan Johannessen ni crece ni se reduce, prácticamente la misma desde hace unos cuantos metros.
6: Por eso es lo que me refería cuando hablaba ayer de Dunbar, ¿no? O sea, yo creo que Mikel está haciendo camino, se le ve ahora con un pedaleo fluido, pero es verdad que Johannessen no cede, y bueno, pues se puede llegar un momento en el que le meta un poquito también de susto si Mikel mira para atrás y ve que después del trabajo realizado no le meto tiempo, ¿no? Yo creo que ahora también el trabajo del Pinganillo desde el coche le irán diciendo más o menos, le vas metiendo uno más, uno menos. Bueno, yo creo que sobre todo ese cuentagotas tan necesario y tan psicológico, independientemente de lo que es mirar atrás, que en rampas tan duras como estas pues tampoco hay digamos tantos metros, ¿no? De diferencia. Hemos visto ahora a Johannessen, justo cuando ha mirado Mikel, estaba soltándose de manos, metiéndose hielo en la chepa. Bueno, pues eso lo puedes leer de dos maneras, ¿no? Si el tío se suelta de manos, igual tampoco va tan cascado, o igual sí, ¿no? Entonces, bueno, no sé, no lo tengo tampoco tan claro lo que le puede pasar. Soy bastante escéptico de cara a las tácticas a favor en los últimos metros de este puerto.
0: Abraham, si tú fueses en el coche de Quick Step, ¿qué le dirías a Mikel Landa?
7: No, que siga, que mantenga esto, pero siempre guardando algo, ¿no? Guardando porque, bueno, se le vence a Johannessen con un pedaleo también alegre. A mí lo que me da así es muchas veces, y más de una vez se le ha oído a Mikel, ¿no? Joder, es que un esfuerzo mantenido corto, pues lo paso bien, pero es que ya es cuando se me sobrecarga, es cuando realmente pues tengo la molestia y no rindo igual que sin esta molestia, ¿no? Entonces es un poquito la pega que podemos tener, ¿no? Que el ir a tanta intensidad durante este rato que va a tener que ir, pues que se le cargue, ¿no? Pero bueno, es verdad que las ascensiones anteriores las ha hecho muy bien, ha venido de atrás para adelante, y eso significa de que la espalda y el cuerpo le está respondiendo. Por lo tanto, hay que tener ilusión y motivación, y yo creo que él tampoco va forzándose eso de que se lo está dando todo, sino que está también, entre comillas, regulando, ¿no? Sabe que, bueno, dónde termina este alto y bueno, guardando un poquito por si llega Johannessen para guardar algo más, porque con Johannessen de tú a tú al sprint no le veo. Tendría que apretar, hacer como hizo más la vez anterior, ¿no? En vez de esperar al sprint, tensarlo desde algo más lejos de un sprint, y que no el otro rival pues no te pueda remontar porque lo llevas a asfixiar, ¿no?
0: En ese grupo de Enric Mas todo sigue igual, junto a Primoz Roglic, Félix Gall o Richard Carapaz, y hace ya muchísimos kilómetros que cedió Oscar Only, sigue rodando junto a Yaja y Jacob Omrzel, el corredor del Bahrein. 3:30 es la referencia que nos pasan, 3:36 ahora con respecto al grupo de Kius. Unos 10 segundos son, Joseba, con Johannessen.
6: Sí, sí, bueno, pero daros cuenta que el que va detrás se sigue viendo, ¿eh? Entonces en todo momento solo tiene que levantar la cabeza. El que va por detrás es el que pierde hasta que lo desea y no va a seguir continuamente mirando para atrás. Por lo tanto, todas esas 40, 50 pedaladas que das en solitario mirando, como es el caso ahora de Mikel, ¿no? Que va mirando el ciclocomputador, va mirando vatios, va mirando velocidad, hace ese cálculo interno y de vez en cuando mirar hacia atrás, pues para ver si le he soltado más o le he soltado menos, ¿no? Yo creo que poquito a poquito, independientemente de lo que marque la diferencia en cuanto al cronómetro, a mí me da la sensación de que Mikel no va fundido, que Mikel ha guardado bastante bien en esa parte intermedia tras el primer paso, perdón, por el segundo paso por el puerto del Purche, y a partir de ahora lo tiene que dar todo, pero creo que no pasará lo que ocurrió ayer en esos últimos metros con Dunbar.
0: He cogido la referencia en ese coche rojo que estaba en la curva, 16 segundos, sí. Y parecía que sufría ahora algo más Tobias Haaland Johannessen. 4,5 kilómetros con Mikel Landa en solitario en cabeza de carrera, etapa número 20 de la Vuelta Ciclista a España, sintonía deportiva de Radio Euskadi. Kirolf, está una pausa y veremos si contamos, ojalá sí, el triunfo del corredor de Murguía.
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0: 5:17 de la tarde, para ir cerrando desde Santander, Raúl, con las noticias de que al jugador del Deportivo Alavés parece que se lo han llevado en ambulancia finalmente, ¿no?
11: Sí, vamos con esto último, que ahora mismo es lo más importante. Está en un centro sanitario de aquí, de Santander, de la capital cántabra, después de ese traumatismo que ha tenido en la cabeza. Se ha ido con un fuerte bulto en la cabeza, el habitual chichón después de un golpe, y también con una bajada de tensión, pero la preocupación máxima que había justo cuando acababa el partido es menor ahora mismo. Probablemente tenga que quedarse esta noche pernoctando en el centro sanitario para que se le realicen las pertinentes pruebas médicas, pero hay muchísima más tranquilidad que cuando acababa el partido. Por lo que se refiere al partido, primera derrota, el equipo ha respondido bien a la intensidad y al fútbol del Racing en la primera parte, pero no ha sabido responder en la segunda, esa misma intensidad y juego del equipo cántabro. Primera derrota de la temporada, derrota 2-1 frente al Racing.
0: Raúl, gracias.
11: Agur.
0: Enseguida en el inicio de la segunda parte del Sadar y en el desenlace de la 20ª etapa de la Vuelta Ciclista España, en la que Mikel Landa pedalea para, ¿por qué no?, levantar los brazos en línea de meta en ese collado del Alguacil. Antes un paso por San Mamés. A las 6:30 el Atlético hoy recibe la visita del Elche. Ya tenemos 11 de Edin Terzic. Alberto Negro, ¿qué tal? Arratsaldeon.
12: Arratsaldeon, saludos desde el campo de San Mamés. Restan 70 minutos para el comienzo del choque y en efecto Edin Terzic ha dado a conocer ya sus intenciones en forma de alineación para el partido de esta tarde ante el Elche. Va a repetir el 11 titular el conjunto bilbaíno, el 11 titular que se enfrentara el pasado fin de semana al Atlético de Madrid. Esto quiere decir que de inicio van a jugar Unai Simón en portería, línea defensiva de 4 con Areso, Geray, Laporte y Yuri Berchiche. En el centro del campo, Íñigo Ruiz de Galarreta con Beñat Gerenabarrena. Por un costado del ataque, Robert Navarro. En el otro, Nico Williams. Media punta para Ollán Sancet y en punta de ataque, Iñaki Williams.
0: El 11 de Edin Terzic para enfrentarse al Elche a partir de las 6:30. Alberto, Geruarte.
12: Geruarte.
0: ¿Hay habido cambios rápidamente, Aguilera, en la segunda parte del Sadar Osasuna?
1: Así es, ha habido cambio. Se ha retirado Diego Rico. Ya sabemos que ha quedado señalado en la primera mitad. Ha entrado en su lugar Abel Bretones, calentado con intensidad durante tiempo de descanso. Único cambio en las dos formaciones, esa entrada de Abel Bretones, lateral izquierdo por Diego Rico. 2 minutos ya de la segunda parte. Recordemos, Osasuna por detrás en el marcador. Osasuna 0, Español 2.
0: Mensajes en el 688-840-840. Raúl nos dice, los grandes roqueros nunca mueren. Aupa Mikel. Otro oyente que nos dice, nunca Mikel Landa lo tenía bien guardado. Sí, Sorionak. Otro más que nos dice, Mikel, es el día. Egurreta, Aurrera, 3,5 kilómetros. Joseba Abraham, 21 segunditos con respecto a Tobias Galán Johannessen. Ahora el mensaje para Mikel Landa desde el coche. Y se le ve buena cara y muy buenas piernas.
6: No, iba acompañado por el coche. Eso ya es una primera muy buena noticia, ¿no? Daros cuenta que sobre todo porque psicológicamente ese paso del coche de Soudal hacia adelante ya, sin ningún tipo de duda, es un golpe psicológico increíble para Johannessen, ¿no? Y esa renta de esos 10 segundos que intentaba mantener el de 1X han ido ya a algo más del doble. Por lo tanto, todo esto es mucha moral para Mikel y sobre todo un jarro de agua fría para Johannessen.
0: Espectáculo Holanda, nos dicen en el 688-840-840 todos los mensajes. 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Abraham vuelve a agarrarse de abajo en el manillar, muy alegre el pedaleo de Mikel Landa, que vuelve a conectarse el pinganillo, se le había caído, se le ve muy bien, 3 kilómetros para llegar a meta.
7: Sí, lo que ha dicho Joseba un poco, ¿no? Que llegue tu coche significa primero para ti motivación, porque sabes que sí, hay hueco entre tú y el corredor que te viene por detrás. Y psicológicamente para el rival también, ¿no? Porque ves que poco a poco se te va, incluso le dejan pasar al coche. Eso, pues sabes que psicológicamente al corredor de adelante le van a motivar, porque bueno, aparte de que no hace falta que estés encima porque tienes el pinganillo, pero el ver el coche ahí adelante siempre te da una tranquilidad, ¿no? Otra cosa sería que vieras que tu coche te lo mandan para adelante porque te vienen comiendo por detrás y no hay espacio igual para parar, ¿no? Eso sería al revés, psicológicamente sería un mazazo, pero creo que, bueno, ahora mismo Mikel se le ve bonito pedaleo, se le ve un pedaleo, por supuesto, cansino, porque llevan lo que llevan y llevan la Vuelta a España, pero que, bueno, creo que el que haya tenido este día para bueno, quitarse un poquito el maleficio después de la caída, pues yo creo que es importante.
0: Uh-huh. O sea, ¿cómo de importante sería el triunfo de Mikel Landa en el año en el que decía el peor de su carrera, en el que peor lo está pasando y está deseando que termine?
6: Hombre, a ver, yo creo que es un año también de cambios para él, ¿no? Ya el anunciado regreso a la fundación, sobre todo lo haces de esta manera, y aunque en su globalidad estamos hablando de una vuelta no muy brillante, ya que, bueno, pues está donde está en la clasificación general, pero sí con un balance final, con una victoria de etapa en el caso de que la consiga, que yo creo que no va a tener problemas para hacerlo, pues bueno, la puedes terminar con ese balance. Yo creo que es un cierre de una temporada muy difícil para él, y sobre todo un cierre de ciclo muy difícil para él. O sea, Mikel venía desde la caída del Giro, aquella famosa caída del Giro donde se empotra contra la acera, después el portal. Este año también tienes ese infortunio camino de Menduquillo, bajando hacia Lecumberri. O sea, es que le ha tocado de todo, ¿no? Yo le vi ahí a diario en Vuelta a Burgos, y era un querer y no poder, pero por lo menos había ambición, ¿no? Pero es verdad que un día, uno de los días que tuve una conversación con su Aita, y me decía que iba a Chequia, que parece ser que iba a correr el Tour de Chequia. Hablo desde entre Vuelta a Burgos y la Vuelta a España. Uh-huh. O sea, lógicamente estamos hablando en 10 días. No tenía prácticamente la terminar Chequia y salir volando, nunca mejor dicho, para Mónaco, ¿no? Y ya dudaba, digo, igual no se presenta la vuelta, ¿no? Igual, bueno, corre Chequia y ya lo deja, ¿no? Porque él no se encontraba bien del todo. Y mira, pues al final ha estado durante 3 semanas persiguiendo, así lo refleja la clasificación general. Lo intentó el día de la granizada, sí que le vimos ahí el día de la granizada, que andaba por ahí delante intentando agarrarse lo máximo posible. Pero es verdad que, mira, ahora rematando esto, pues cambia por completo, y sobre todo en ese cambio de ciclo que va a tener él también, tanto a nivel deportivo como personal, haces un invierno dejando las cosas pues bien, ¿no? Ha renunciado a ir al Campeonato del Mundo, ya lo anunciaba el otro día que no pensaba en el Campeonato del Mundo, de que no estuviese en la lista. Me imagino que le harán ir a correr en Lombardía, pero ya está. Pero con esto ya puedes cerrar, y por lo menos de todo el trabajo que he hecho hasta ahora ha merecido la pena, porque no sé ahora exactamente, pero no sé cuántos años lleva Mikel sin levantar los brazos.
7: Sí, yo creo que sobre todo es eso, Joseba, lo que has dicho, ¿no? El trabajo que has estado realizando, el que no se ha visto nada, pero el trabajo está hecho, y el no poderlo reflejar, yo creo que eso muchas veces es lo que le lleva a muchos corredores, pues el ir poco a poco pues perdiendo la ilusión y la chispa, porque el trabajo es el mismo. Lo que pasa es que al final en la competición, cuando no se refleja, parece que pues no estás trabajando, ¿no? Y bueno, pues lo que hemos comentado, ¿no? El pundonor y esto, pues que al final en la vuelta se ha tenido que dejar llevar, sí, pero bueno, sabemos de dónde venía, claro. Pero que lo termine, que cómo lo está terminando, pues eso es quitarte un peso de encima impresionante, ¿no? Incluso imagínate que hoy no gane, esto lo que está haciendo hoy es, vamos, para él tiene que ser un reconstituyente, sí, sí, impresionante,
6: sí, sí.
7: Que, o sea, por supuesto que gane, ¿eh? Pero quiero decir, en que incluso que no, pero todo lo que ha hecho, que ha venido desde atrás, se ha ido ahora aquí delante, que luego le coja lo que sea, bueno, pero que ha demostrado que todavía tiene motor, que sí, tiene, sí, que el trabajo que ha realizado se puede reflejar y que las cosas le pueden ir bien, ¿no?
6: Sí, sí. Y por cierto, Gorka Abrán, si me permitís, victoria en el Memorial Marco Pantani de Joni Zaguirre.
9: Ah, fíjate.
6: Ha conseguido por delante de Pellizzari y Honoré y Storer, a los que les ha ganado al sprint. O sea que, mira, pues ya está. El Dormaiztegui también terminando su ciclo ganando carrera. Esto es la leche. Esto es. El otro día nos reíamos con el jueves o el miércoles de resurrección. No sé qué dije, pero yo creo que sábado de resurrección también estamos teniendo, ¿eh?
7: Porque sí, lo dijiste con el Cofidis, ¿no?
6: Sí, sí, con Cocar. Pero aquí también me sirve. O sea, fíjate tú, estamos ya, ¿no? Joder, Mikel ya dando ahí.
9: Va a ganar, ¿eh? Son 40 segundos, sí, sí. Menos de 2 kilómetros ya los que le quedan a Mikel Landa, y os podéis imaginar la cantidad de mensajes que llegan al 688-840-840. Iñaki nos dice: Arrastión, Aupa Landa, Euchi Gogor. Otro que nos dice: hola amigos, si gana Landa hoy voy a tener que pedir perdón a unos cuantos. Y añade: pero lo haré con mucha alegría. Más, Aupa Landa, la recompensa de la mala suerte que lleva durante mucho tiempo. Más mensajes. Qué gran noticia ver así a Mikel Landa. Y si reempezamos de nuevo la vuelta ahora, bueno, pues evidentemente Abraham Joseba, mensajes de muchísima alegría, porque es un corredor muy querido por la afición vasca.
7: Sí, hombre, por supuesto, ¿no? Yo creo que llevamos unos años que sí tenemos corredores ganadores y de estos que decimos, ¿no? Que donde ponen el ojo, como hemos visto, ¿no? Como Joni Zaguirre, como pues Aramburu, incluso Mikel Landa. Pero después de la caída, pues a ver, al final ver que un corredor, que le pase por la cabeza el dejarlo y dejarlo de una situación así después de haber tenido una caída y no darle la vuelta al cuerpo, es complicado y que, bueno, que a todo el mundo le puede pasar, ¿no? Pero que no agrada a nadie, ¿no? Y bueno, ver por lo menos que le eres capaz de dar la vuelta, luego ya veremos lo que es capaz de hacer años siguientes, ¿no? Pero por lo menos esta continuidad que él quiere darle, creo que es importante que esta Vuelta a España pues la termine, pues por lo menos demostrándole a sí mismo que puede seguir trabajando, que algo tiene todavía en las piernas para poder enseñar, ¿no?
9: Uh-huh. Alberto Legro de San Mamés, última victoria de Landa era 2021, seguro, lo sé, que tú disfrutando desde la catedral de lo que estamos contando.
12: Sí, estoy más pendiente de Mikel Landa que de la alineación del Elche, que va a ser hoy mismo el rival del Athletic, pero el alegrón ha sido tremendo también al ver la coincidencia de que en el Marco Pantani Joni Zaguirre ha conseguido levantar las manos. Suscribo ese sábado de resurrección, en especial en el caso de Mikel Landa, porque Joni Zaguirre había dejado muchos más destellos en este año 2026, pero es un día para los amantes del deporte, del ciclismo, y para la gente que reconocemos el trabajo de algunos que nos van a dejar, como Pello Bilbao, una excepcional Vuelta Ciclista a España, como Joni Zaguirre, que también va a poner punto final a su trayectoria este año, y a Mikel Landa, que va a volver a casa las dos próximas campañas, pues es un día de sonrisa de oreja a oreja.
9: Nos dice un oyente: ese botellín que acaba de tirar Mikel vale oro, ha sido el último ya que tenía en la bicicleta, kilómetro 200 y la referencia que está cercana a llegar a los 50 segundos con respecto a Tobias Halland Johannessen. En el grupo trasero, Joseba, arranca Félix Gall y le sale bien Enric Mas.
6: Sí, yo creo que Enric va bastante, bastante bien. Se le ha visto sólido, ha puesto ahí a Castrillo y poquito a poquito hacer camino. Y ahora, pues bueno, yo creo que una labor, yo creo que muy de pareja, ¿no? Eso estaba claro, que Roglic era el que más justo iba. Félix Gall, sin ningún tipo de duda, necesita intentar aprovechar estos últimos minutos para restarle esa renta que le lleva en la clasificación general, sobre todo el tiempo perdido en la contrarreloj, y no les va a quedar otra. Yo no sé si Enric le va a entrar al trapo y va a incidir de alguna manera en el devenir de esa lucha entre Roglic y Félix Gall, de la misma manera que pienso que en el grupo de Roglic tampoco Carapaz le va a dar mucho chance, ¿no?
9: Ahí están Roglic, Carapaz y el corredor de Care Pharma, creo que es Iván Ramiro Sosa. Sí. Eso es, los tres corredores ya tienen un hueco importante con respecto a Enric Mas y Félix Gal, que han abierto, lo dicho, un huequito. Parece, todavía no nos pasan referencias en cuanto a segundos, pero visualmente la distancia del hueco que han abierto es importante en muy pocos metros. Lo que le queda a Mikel Landa para volver a levantar los brazos. Último triunfo como profesional 2021 en las Lagunas de Neila. ¿Qué se le estará pasando a Abraham ahora mismo por la cabeza a Mikel Landa?
7: Bueno, yo creo que todo el peso que se está quitando de encima, ¿no? Peso de lo que hemos dicho, ¿no? De todo el trabajo que ha realizado, por lo menos te va a servir para algo, ¿no? Y bueno, yo creo que cargar las pilas para el año siguiente y terminar este año pues con un golpe de alegría. Lo llevaba bastante torcido y quieras o no, pues cuando las cosas te van saliendo mal también es complicado, ¿no? El volver a motivarse y buscar una motivación, ¿no? Porque dices, tanto llevo unos años que me están saliendo las cosas bien, pero llevo una racha malísima y a ver si es realmente porque no estoy concentrado, no estoy a lo que tengo que estar y estos descuidos pues los estoy pagando, ¿no? Entonces, pues bueno, creo que el que termine hoy esto pues hace eso, ¿no? Al final yo siempre digo, trabaja todo el mundo, pero luego a la hora de demostrarlo pues muchas veces no salen las cosas, ¿no? Y ahí es cuando realmente te tienes que hacer fuerte y tienes que seguir sufriendo porque tienes que volver de una competición a casa y seguir entrenando para intentar estar a la altura del resto, porque igual tú te ves muy bien, pero el resto también ha mejorado, entonces tienes que estar a la altura de los demás para que, bueno, haya motivación para los sponsors, para los patrocinadores, para la afición, para que te sigan achuchando, para que tú sigas estando ahí delante, ¿no?
9: Más mensajes en el 688-840-840. Aupa Landa, quiero verte esa sonrisa. Más mensajes a Aupa Landa, Landismo Barbarie, Joseba, ¿de por qué era ese ay, ay, ay?
6: Félix Gal le suelta a Enric.
9: Sí, sí, sí.
6: Ojo, Félix Gal le suelta a Enric, o sea que Félix va directo al segundo puesto de la general. Y fijaros, es la primera vez en esta edición de la Vuelta...
9: Que cede algo Enric Mas, ¿no?
6: Que cede, porque sí que sería el segundo día que le vemos un poquito justito. Pero no, es que el corredor de Decathlon no está mirando para atrás, va a muerte hacia adelante y vamos a ver, porque tiene que salvar esa renta, que yo creo que en esta, digamos, contrarreloj que les queda, prácticamente 9 minutos de carrera, algo más de 9 minutos de carrera, todavía, bueno, pues se tienen tiempo suficiente como para quitarle ese minuto y medio aproximadamente, minuto 20 y tantos que tiene que quitarle al esloveno. Vamos a tener carrera bonita por la parte de atrás y, lógicamente, mientras disfrutemos y nos dure esta, digamos, este primer golpe de efecto con la esta victoria imagen, de Mikel, que
9: le quedan 400 metros, se ha subido ya la cremallera del maillot, se le ve disfrutando, Abraham nuevamente agarrándose.
6: Disfrutando, le veo más jodido que bueno. Disfrutando, ahora lo que está es dice que pasen los metros cuanto antes.
9: Agonizando, pero bueno.
6: Agónico, pero yo creo que es lo que vas a satisfecho en este momento, es lo que vas a satisfecho, ¿no?
9: Sin duda, menos de 400 metros ya para el de Murguía, que va a volver a ganar. Abraham.
7: Nosotros sí que estamos disfrutando y estamos satisfechos de lo que está haciendo.
6: Sí, sí,
7: las dos cosas. Él solamente está satisfecho, pero sufriendo.
6: Sí.
9: Bueno, pues sigue dando pedaladas Mikel Landa. Le queda nada y menos para levantar los brazos en una gran vuelta. La mano al pinganillo. Ahora le ha salido la media sonrisa. Ay, cuidado, Mikel, que casi te vas contra la valla mientras se agarraba el micro. Los aficionados en los costados de la carretera que le animan, como no puede ser, con las icurriñas que se ven ahí en esa llegada en alto en el alguacil. Mikel Landa, que sigue pedaleando y mirando hacia abajo, yo creo que casi ni se lo cree, va a volver a ganar como profesional. Más mensajes que siguen llegando en el 688-840-840. Mikel Landa Dani es como el gran Marco Pantani, cómo se agarra el manillar abajo subiendo y lo que disfrutamos. Bueno, pues le queda nada, a punto de llegar a las 5 horas de etapa, la etapa número 20. Mikel Landa nuevamente de pie sobre la bicicleta. No sé si tiene incluso lágrimas en los ojos Mikel Landa, Joseba.
6: Bueno, no lo sé si son lágrimas. Creo que interna seguro. Y antes, cuando intentábamos averiguar, que nunca lo sabremos, qué es lo que se le estaba pasando por dentro, yo creo que en absoluto nada discrepante. Yo creo que son emociones que te pasan, sobre todo el trabajo hecho, y que merece la pena con tal de enfriar.
9: Se seca las lágrimas ahora con la mano, se le va suelta del manillar, levanta los brazos Mikel Landa, triunfo para Mikel Landa en el collado del Alguacil, en la etapa número 20 de la Vuelta, decía, en el peor año de su carrera. que había sufrido como nunca, quería que acabase ya este año, pues en la etapa número 20 y en un final en alto durísimo, Mikel Landa levanta los brazos, se seca las lágrimas, triunfo para el corredor de Murguía, Abraham, es espectacular.
7: Sí, sí, yo creo que, bueno, todos estamos emocionados, ¿no?, de lo que ha hecho, la hazaña que ha hecho y de lo que hemos dicho al final, ¿no?, de ese esfuerzo que ha tenido que realizar entrenando y fatiga que ha pasado y penurias, sobre todo las penurias, pues bueno, al final verlas reflejadas en la carretera para un corredor como él, sobre todo con este cambio que quiere hacer, volviendo a casa y motivando a la afición, creo que es importante para él, para buscar otro aliciente que no era el que venía dando últimamente después de las caídas que ha tenido esta temporada, ¿no?
9: Sorionak, Mikel eta Egurre Athletic, más mensajes que siguen llegando al 688-840-840, casi 50 segundos a Tobias Haaland Johannes en Joseba, ha sido una exhibición de Landa.
6: Hemos visto como al final de 1X prácticamente hacía X, ¿no? Más que S, hacía X, ¿no? Viva para adelante, tal. Se ha tenido que mover muchísimo en esos últimos metros, cogiendo inercia en cada uno de los giros, pues para intentar hacerlo lo mejor posible, ¿no? Entonces, bueno, yo creo que lo ha hecho estupendamente bien, porque ha confiado en sus fuerzas. Yo os digo que esta subida tenía trampa, independientemente de lo que es la parte de pendiente, era una subida con muchísima trampa y que de engorilarse un poquito en el inicio, pues te podía pasar factura, ¿no? Cosa que le estamos viendo a Sepp Kuss ahora, pues que ha venido desde atrás hacia adelante. Vemos como Berrade ahora poquito a poquito está dejando esa dupla de Visma, y al que le vemos es sufrir y perder cada vez más metros esa guerra entre Enrique y Félix Gales,
9: ¿no? Sí, se le va.
6: El austriaco poquito a poquito va con ese pedaleo que parece que no avanza, más de mountain bike que de otra cosa, esas rodillas ahí.
9: Es feo el pedaleo, bueno, visualmente.
6: Bueno, no, yo creo que después de Pocho Vivo es el ciclista que peor va en bicicleta, ¿no? Pero es verdad que, bueno, mira, lo que le está pasando a Enrique, y yo creo que eso Abraham y yo lo hemos comentado en alguna ocasión, es esa parte psicológica de saberte que eres el más fuerte y que tienes una renta increíble, ¿no? El tener 1.37, y lo hablábamos antes de la crono, ¿no? ¿Qué hubiese ocurrido en el día de la crono si se hubiese acercado pues a un minuto? Pues bueno, salir con un minuto de renta en la general ya hubiese sido la leche y le hubiese dado muchísima tranquilidad para afrontar estas últimas etapas. Salir como salió con minuto y medio, pues muchísimo más, ¿no?, de cara a Roglic, pero esos tres minutos con los que tiene ahora mismo aún todavía con Félix Gall, pues le hace pues pasar estos momentos malos. El caso es no reventar. Ahora mismo Enric lo que tiene que hacer es no reventar. Le quedan prácticamente 6 minutos de ejecución hasta llegar a la línea de meta y bueno, lógicamente no tiene ningún problema para mantener ese rojo, que mañana yo creo que lo pasará bastante bien en un duro circuito en Granada.
7: Sí, yo sobre todo eso, ¿no? Y decir que Gall sí que va a ir al 100%, y seguramente es más fácil que veamos que llega más a la altura de Gall que Gall se vaya mucho más.
6: Sí, sí.
9: Bueno, pues enseguida contamos ese final, porque pasa por debajo de la pancarta del último kilómetro Félix Gall, pero aprovechamos para actualizar marcador en El Sadar, donde en cualquier caso no se ha movido Aguilera.
1: Así es, no se ha movido el marcador, ya se han cumplido 20 minutos de la segunda parte, ha movido el banquillo, por cierto, Ramis, ha dado entrada a Moro, a Osambela y a Dubasín, han salido del campo Rubén García, Quique Barja, Argivide, Osambela, que está jugando de lateral derecho, camino del 21 de la segunda parte, en el marcador, Osasuna 0, Español 2.
9: Bueno, pues veremos finalmente cuándo es la ventaja de Félix Gall, sobre todo con respecto a Primoz Roglic, la lucha por esa segunda posición. Enric Mas tiene bastante colchón con respecto al corredor del Decathlon, ahora ese Urko Berrade, Joseba, quien cruza la línea de meta, espectacular un día más, dejando incluso en el tramo final Jan Hirt, el corredor del NSN, sí, algunos metritos por detrás.
6: Otro top ten, ¿no?, para el corredor de Ken Pharma, que es una pasada, o sea, lo que está haciendo en esta vuelta es increíble, y día tras día con un tesón, una fortaleza y sobre todo un desparpajo increíble, ¿no? Y ahora llega aquí Sepp Kuss junto a Nordhagen, le está diciendo Nordhagen, vamos, vamos, vamos, es que se está jugando mucho, es que estamos hablando de que va a recuperar prácticamente, si te descuidas, 3 minutos y medio, 4, ¿eh?
9: Sí, sí, estaba a 11 de Enric Mas, el podio lo tenía unos 7, pues se va a quedar bien cerquita de esas posiciones de podio. Siguen llegando corredores a esa línea de meta en la que recordamos lo importante es que ha ganado Mikel Landa, ha vuelto a levantar los brazos el corredor de Murguía. Vemos ahí la repetición, cómo tenía prácticamente los ojos llorosos, con lágrimas, Joseba sí que estaba llorando y resoplando porque esto es un claro premio a todo el sufrimiento que había detrás. Lo decíamos, teníamos la duda si había lágrimas o no. Ahora nos ponen el primer plano de cerca. Es increíble este plano, cómo se levanta las manos del manillar. Lágrima pura en los ojos de Mikel Landa.
6: Son exactamente desde el 2021, ¿no?, que comentaba Alberto, ¿no? O sea, daros cuenta, todos los días que hay que salir a entrenar desde entonces, los cambios de ciclo que ha tenido, ese acompañamiento durante un par de temporadas a Renko en el equipo, ese parecer que volvía por momentos y demás, y sobre todo ahora, pues que con esa salida ya del equipo y esa, pues, estar en la Vuelta a España, pues lo que ha hecho es que, bueno, que le ha sacado un rendimiento de la misma manera que le está sacando este corredor Enric Mas, que vemos ahora mismo en pantalla, y que, bueno, ahí llega Félix Gall también a puntito de coger a Jarno Vidar. Pues no va a perder mucho, pero al final estamos, o sea, es que lo de Enric y lo de Mikel me va que al pelo lo de la resurrección, ¿no? Menudo mes de septiembre nos están dando, ¿no?, los veteranos.
9: Ahora va a pasar Félix Gall por debajo de esa pancarta de línea de meta, va a cruzar la línea de meta, se pone en pie el corredor del Decatrón para tratar de rascar cuantos más segundos mejor. Le sprinta el siempre súper combativo Joseba, que nos ha regalado además estos días atrás también grandes momentos. Ahora cruza Félix Gall la línea de meta, ponemos el crono en marcha, no va a ser mucho tiempo con respecto a Enric Mas. De momento van 5 segundos, pero bueno, Enric Mas lo tiene controlado con respecto a Félix Gall. Habrá que ver cuánto se deja finalmente Primoz Roglic en esa línea de meta por la lucha por la segunda posición. Enric Mas cruza en estos momentos 15 segundos por detrás de Félix Gall.
6: Ya está, vaya gesto, echándose la mano a la cabeza, vaya gesto de alivio, ¿no? Yo creo que lo que ha marcado ahora mismo Enric, ¿no? Fijaros, ¿no? O sea, aún así perdiendo unos metros, y veo ahora ese abrazo con Ibai, con sobre todo con Lobato, con su masajista, el ex corredor también de Euskaltel. Yo creo que una reválida importante la que tenía ahora mismo encima de la mesa. Y fijaros, ¿no? Roglic también va a estar ahí a puntito, va a perder unos 50 y algún segundos con
9: 53 ahora mismo. Cruza ahora la línea de meta, 53 ha sido lo que se ha dejado.
6: Pues fijaros, ¿dónde ha estado el segundo puesto del podio? Que parecía que no iba a la guerra de hoy. Solamente la estaba luchando Carapaz, pero fijaros lo que ha dado de sí estos últimos 10 minutos de carrera para los importantes de la general, ¿no?
9: Tenía algo más de minuto y medio Félix Gall con respecto a Roglic, queremos decir, con respecto a Félix Gall. Bueno, pues Abraham, triunfo de Mikel Landa con Enric Mas, que se va a coronar mañana en Granada como ganador de la Vuelta. Félix Gall lo ha intentado hasta el final para saltar esa segunda posición con un Primoz Roglic que ha sufrido en el día de hoy.
7: Sí, bueno, por mi parte, nada, por supuesto, zorionak a Mikel, a John también, por supuesto, no está, no estábamos a pie de cañón de su carrera, pero que, bueno, creo que zoriona sobre todo a Mikel, que, bueno, pues que el trabajo que ha estado haciendo como otros muchos, pues al final pues, le ha dado resultado y que le sirva de motivación para el año que viene, por lo menos.
9: Joseba, una última para cerrar este super sábado, triunfo de Mikel Landa en la Vuelta y de Jon Izagirre en el Memorial Marco Pantani.
6: Bueno, pues yo creo que es un fin de, o por lo menos un sábado completo para nosotros, donde nuestros veteranos nos van a dejar un legado importante.
9: Bueno, pues sin duda, y seguir disfrutando de ellos en las últimas pedaladas ya de su trayectoria deportiva. 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
7: Bierarte.
6: Agur, bai.
9: Recta final de partido, 20 para llegar al 90 en el Sadar. Pinta fea la cosa para Osasuna, que hace más cambios, Aguilera.
1: Sí, acaba de entrar del Castillo, que debuta como jugador del Club Atlético Osasuna en sustitución de Raúl García de Aro. Qué pena que eso que comenta Joseba Beloki, que sirve para resucitar, no sé, sirva en dosis necesarias como para que alguien lo traiga hasta aquí, hasta el Sadar, porque Mikel, me da la sensación de que hace muchos minutos que el equipo está muerto.
2: Muchísimos. Al final, antes, 10 minutos antes de acabar la primera parte, lo decíamos, y la segunda es que no pasa absolutamente nada más que ver un equipo que llega tarde a todos los sitios, que ha sacado de lateral derecha a Osambela, que es ya lo último que faltaba por ver con este chico. No sé dónde lo querrán poner ya al final. No sé si es que si lo quieren hundir o no. Es que también.
1: Estamos hablando de centrocampista ofensivo que Osasuna ha intentado reconvertir en central en las dos últimas temporadas.
2: Correcto. Un media punta, un centrocampista ofensivo con muchísima llegada de cabeza, de juego por decirlo de algún modo, tosco, que a mí me recuerda mucho pues, a los Ripodas o a los Ibáñez de aquellos tiempos, que no sé si pega mucho en el fútbol actual, pero desde luego lo que no es ni un central y muchísimo menos ya un lateral derecho. Por ahora está cumpliendo, simplemente cortando juego ya está cumpliendo, pero no he entendido nada del cambio. Y bueno, ahora sale del Castillo, con lo cual mete a Dubasín de media punta, que ya lo tengo un poquito... Tiene más sentido el juego que no el de Raúl con Budimir, que igual Ramis ya se va dando cuenta de que va a ser el cuarto entrenador que lo ha intentado y no creo que no lo va a conseguir. Yo creo que no lo va a conseguir. Pero bueno, pues creo que a Budimir le va un Dubasín, le va un Aymar, pero lo que no, o un Moisés. Incluso le diría que un Rubén García, un generador de juego por ahí, pero no le va a ir un Raúl. Y hoy, pues ya no solo arriba, sino que luego la salida de balón del Español pues no cierran bien. Y eso hace que luego atrás tenga un 3 parados el doble pivote. Y Edu Espósito esté pareciendo hoy aquí el Pedri del otro lado de la diagonal.
1: Sí, está, como decíamos antes, dando un clínico hoy en el centro del campo. Está preparado para entrar en el terreno de juego Brian Zaragoza. Es el cambio que va a realizar Manolo González. Mientras el árbitro coloca la barrera, o marca la posición de la barrera que tendrá que colocar el Español a una falta, para una falta que ha pitado en el centro del campo del conjunto perico en este minuto 28, camino ya del 29 de la segunda mitad con el 0-2, marcando jugada de estrategia John Moncayola. Vamos a ver cómo resuelve esta situación a balón parado Osasuna. Juega en horizontal para que Osambela saque el centro. El despeje de la defensa del Español. Lo va a recoger el rechace Raúl Moro. Se viene hacia adentro. Vuelve a conducir. Busca posición de disparo en el borde del área. Consigue salir de uno de dos. Logra sacar el disparo, pero tropieza en uno de los jugadores. Había mucha gente en la trayectoria del balón. Ahora bien, Osambela ganando de nuevo el balón en el centro del campo, jugando con Raúl Moro por el carril central. La deja para Catena, que se había quedado enganchado. Juega con Iker Muñoz a pie. Osasuna, que vuelve a ordenarse el conjunto perico por detrás de la pelota. Balón que volaba al interior del área buscando la posición ante Budimir. Toda la ventaja es para la defensa del conjunto de Manolo González. El Sadar que intenta empujar a sus jugadores a falta de 16 minutos para la conclusión del partido. Y con ese 0-2 en el marcador, otro balón cruzado ahora desde el lado izquierdo de Ubasín. Toda la ventaja es por arriba para Dimitrovic. Se va a cumplir el 30 de la segunda parte. Les a ver, continuamos con ese marcador. Osasuna 0, Español 2.
9: Con un montón de mensajes en el 688-840-840. Cuánto me alegro por Mikel Landa. Y ahora a ver si gana el Athletic. Más mensajes. Grande Landa, qué clase. Otro más es Carlos, que nos dice: grande Mikel. Selako Postasuna, más es justo vencedor de la vuelta. Con respecto a los mensajes, con ese triunfo de Mikel Landa en la vigésima etapa reina de la Vuelta Ciclista a España, primer triunfo desde el año 2021 y después de unos años en los que el corredor de Murguía ha estado castigado por las caídas, las lesiones consiguientes o posteriores a esas fuertes caídas, la del Giro, la de Itzulia, etcétera, etcétera. Lo decía el propio Mikel Landa, que este año estaba siendo el más duro de su carrera, que quería que terminase, pues va a cerrar el año 2026, que estaba siendo una pesadilla para él, con un triunfo en una gran vuelta. Un cuarto de hora para el 90 en el Sadar, Aguilera.
1: Y Osasuna, que por lo menos está dando cierta continuidad a su fase de ataque, está manteniendo en su poder la pelota, buscando en todo caso la portería de Dimitrovic con centros laterales a los que está dando respuesta en cierta medida con facilidad la zaga del conjunto perico. Vamos a ver ese balón en el borde del área. La recibe Budimir de espaldas, él no le deja girarse, busca posición de disparo. Ojo, porque el árbitro ahora indica
2: fuera
1: del área la falta. Corría Budimir sobre la raya de cal, pero creo que la jugada se produce claramente fuera del área, en la intersección de la corona con el límite del área defendida por Dimitrovic. El árbitro ha visto bien esa situación con Budimir, que recibía de espaldas, intentaba girarse, la falta de la defensa del Español. Y vamos a ver en qué queda esta situación. El balón que tendrá que colocarlo Osasuna, como digo, en el interior de la corona, en el área, la barrera que se quedará por detrás del punto de penalti.
2: Rubén Moro se ha hecho con el balón. ¿Sí? No lleva malos minutos, lo mismo que Mendizorroza. Pero luego, si hay tiempo, me gustaría hacer un comentario a lo que has hecho, a lo que has dicho tú del túnel de vestuarios en el descanso.
1: Vale, balón, como digo, en el interior de la corona del área. Moro, brazos en jarras, también se prepara para golpear Dubasín. un jugador del Español tendido sobre el césped. El árbitro que observa que todo está en orden en el interior del área del conjunto perico ordena que se lance esta falta. Es Raúl Moro, la estrella de la barrera. Le cae de nuevo la pelota, le cae el balón que pone para Dubasín. ¡Oh! Se echó al suelo Mosca Ardó para rebañar el esférico y evitar que hubiera una situación de remate en el interior del área pequeña después de que el cuero se hubiera quedado suelto en situación realmente de peligro para la portería defendida por el Español. En todo caso, ese saque de esquina para Osasuna, 32 de la segunda parte. Es Raúl Moro el que está junto a la pelota, el que va a ejecutar es Moncayola. El centro, el despeje de Cabrera, la recoge en el rechace Bretones, que juega con el del Castillo. Del Castillo para Osambela, el centro comprometido, nuevo saque de esquina para Osasuna. Bueno, pues al menos, insisto, Osasuna está dando continuidad a su fase de ataque y está intentando apretar el acelerador. La distancia que tiene el marcador es muy, muy, muy, muy larga. Pero todavía queda tiempo, en 16 minutos le hizo dos el conjunto perico. El córner para Osasuna, lado izquierdo de su ataque. Cambia el lanzador, ahora es Moro, buscando remate en zona de segundo palo. Toda la ventaja es para Dimitrovic, que atrapa el esférico, se va al suelo, mata el balón contra el pecho. Balón para el conjunto perico, decías, Miquel.
2: A ver, ya conocemos lo caliente que es Braulio. Y sobre todo cuando las cosas van mal en el marcador, Braulio es de sangre caliente. Lo hemos visto varias veces bajar al túnel de vestuarios con el tema de arbitral. Pero espero que haya medido bien el paso que ha dado hoy junto con Cata. Porque a un entrenador no le gusta absolutamente nada que cuando las cosas no van bien a tu vestuario, que es un sitio sagrado, aparezca gente externa. Quiero decir, externa entre comillas. Braulio al final es el director deportivo, de externo tiene poco. Pero en lo que es el transcurso de un partido, el director deportivo no es que tenga mucho que ver en este sentido. Y el que vaya un director deportivo al túnel de vestuarios con un 0-2, no sé qué tal le habrá sentado a Ramis. Y Ramis es un hombre, como dije el otro día, un hombre ya que lleva mucho tiempo en el fútbol y no sé cómo le habrá sentado. Pero yo desde luego, si hubiese sido Braulio, hubiese pensado tres veces el bajar.
1: Bueno, pues ahí queda la reflexión de Miquel. Corner para el Español, 34 de esta segunda mitad. Ha entrado Brian Zaragoza y Pere Milla por Javier Hernández y por Roberto, los dos hombres de ataque del conjunto perico. El saque de esquina al primer palo. El remate que se va por encima del larguero de la portería de Osasuna. El último tocado fue un jugador del conjunto navarro. Será de nuevo saque de esquina para el Español. Los gritos de Roberto, proferidos por los seguidores del conjunto perico, que prácticamente llenan hoy la zona reservada para las aficiones visitantes. La entrada en el Sadar, 19.302, el 82% del aforo cubierto en este tercer partido de la temporada aquí en Iruña. El córner es del lado derecho, es Edu Espósito que va a golpear la pelota, marcando jugada de estrategia. Ahí está el envío al primer palo, la peinada de Pere Milla, el balón en el último tocarlo creo que fue Dubasín, se pierde por línea de fondo y de nuevo córner para el conjunto perico. Repite desde el lado derecho, el saque de esquina el Español, repite también con el lanzador, es Edu Espósito el hombre que ha dirigido las maniobras del conjunto de Manolo González y que le ha complicado tanto la vida a Osasuna. Balón que queda suelto en el interior del área. El esférico que finalmente lo alejó Moncayola, que ha indicado el árbitro, ha sido falta en ataque, falta Alejandro Catena en este 36 que se va a cumplir de la segunda mitad. Será pelota para Osasuna. En el Sadar seguimos con ese marcador, Osasuna 0, Español 2.
9: En segunda división además también tenemos un partido en marcha, estamos en el minuto 76 del Cádiz 0, Las Palmas 1, una segunda división en la que el Sanse ha ganado 1-3 al Andorra, el partido que arrancó a las 2 de la tarde en primera división. Además del encuentro que se está jugando ahora, se ha disputado el Racing 2 a la vez 1. Recordamos que a las 6:30 en San Mamés se va a disputar el Athletic Elche. Nos quedamos en el Sadar Aguilera.
1: El balón es para Dimitrovic, que golpea largo en saque de puerta. Toda la ventaja es para Catena, que de cabeza la deja para Iker Muñoz. La posición y situación comprometida de Moncayola, que le dejó un recado a Roxon, que ha resuelto de manera más o menos eficaz. Sigue el balón en poder de Osasuna. Es Dubasín el que intentaba controlar el esférico. Oh. Ahora que intentaba sorprender desde muy lejos. Es Iker Muñoz, se lleva las manos a la cabeza porque evidentemente su disparo ha sido precipitado. Se ha ido muy lejos de la portería y por la línea de fondo. 37. Y como decíamos, Miquel no ha emitido a lo largo de toda la segunda mitad Osasuna ni señales en ningún momento para acreditar que tenía capacidad como para recortar la ventaja del Español en el marcador, ¿eh?
2: No, a estos minutos finales que hemos tenido ahí de aprieto por centros laterales, más que con el corazón que con la cabeza, la salida del Castillo ha hecho que el lateral se cierre más, con lo cual le deja más terreno a Sambela, pero tampoco estamos viendo gran cosa. Y luego sí, cuando el Español tiene el balón, Osasuna anda como, vamos, por detrás del balón como un loco, perdiendo mucha energía y sobre todo mucha energía física y mucha energía mental, porque ve que no es capaz de robar, llega tarde a todos los duelos. Y bueno, ya el otro día en Vitoria dije que igual que eso, que el Alavés los 7 puntos los tenía más enjundia, los 7, no enjundia, sino que tenía más,
1: sí, no había
2: más pozo los 7 puntos del Alavés, porque tenían igual una razón más
1: futbolísticamente más, hablando, tenía más peso.
2: Más peso, el de los de Osasuna igual eran más, no tenían tanto peso, y hoy tanto el día del Alavés como hoy está dejando claro que a este equipo todavía le queda mucho recorrido por hacer. Y hoy un equipo, el de Manolo González, que todos sabemos que si algo tiene este entrenador es que trabaja los equipos muy muy trabajados, luego te podrá gustar más o menos y luego él será él lo que sea, pero los equipos los tiene muy trabajados y el de Ramis está muy muy poco trabajado.
1: Ojo de Basín, conduce hacia adentro, vértice del área, despedaza a la portería, juega con...
2: Los tiene muy trabajados y el de Ramis está muy muy poco trabajado.
1: Ojo de Basín, conduce hacia adentro, vértice del área, despedaza a la portería, juega con...

0: sí. Bueno, pues se equivocó Riedel, que recogió la pelota cuando no tenía que hacerlo con las manos, y es lo que le ha indicado el colegiado. Se va a cumplir el 40 de la segunda mitad, 0-2 en el marcador. Osasuna que intenta apurar sus opciones de trama para de recortar la ventaja que tiene el conjunto perico en el luminoso. Juega Moncayola con Abel Bretones, uno de los cantados en la segunda parte, con Raúl Moro, que también ha entrado en esta segunda mitad. Buena. El centro bueno ahora de Moro para Bretones, que pone atrás. ¡Qué balón le ha servido a Dubasín! Se le echó encima a Miquel la pelota, no ha podido precisar la superficie de golpeo con el pie izquierdo. La ventaja ha sido para el Vitor, lo ha tenido demasiado fácil con la venta del Español.
1: Muy blandito, se le ha echado el balón encima y no ha podido hacer la palanca para rematar, pero la jugada otra vez, Moro le ha dado un balón tremendo a Bretones. Y insisto, yo quiero verle más partidos. Ya el segundo partido, lo de Roxon, bueno, ha tenido sus detalles de...
0: Ahora ha sacado bien la pelota.
1: Pero saca muy bien el balón desde atrás, Lo que pasa que, insisto, arriesga mucho, para lo que estamos acostumbrados a arriesgar mucho. Pero bueno, luego ha tenido también otra vez el error grosero de los centrales de Osasuna, nada más empezar la segunda parte, dejándola botar. Pero bueno, ya está dejando cositas. A ver si, no sé, si damos ya de una vez con los cuatro de atrás, que mientras lo demos con los, bueno, yo diría con los seis, los cuatro y los dos pivotes de adelante, que es fundamental dar con esa parte, si tu objetivo es el de salvarte, evidentemente. Para cualquier objetivo hay que estar ahí, pero sobre
0: todo... Moro, que se queda con la pelota en el borde del área, sacó el disparo, pie derecho, toda la ventaja para Dimitrovic, atrapó bien el esférico del guardameta del Español. Se había quedado a botes el balón en ese vértice izquierdo, según el ataque de Osasuna del área del conjunto perico. El disparo de media distancia y de media altura de Raúl Moro lo ha atrapado sin problemas Dimitrovic. El rey del Quejoa tocando atrás para Omar, que ha bajado sus prestaciones y su intensidad después de una primera mitad en la que ha sido una auténtica pesadilla para Diego Rico, que recordemos ha jugado sus primeros minutos como titular, sus primeros 45 minutos como titular, puesto que ha sido sustituido tras el descanso por Abel Bretones. Balón para Osamela en esa posición de lateral derecho, jugando de primeras con De Castillo. Se la devuelve para que se prolongue Osamela, que la colocaba en el carril central buscando ante Budimir. Otro que, como Raúl García de Aro Miquel, hace gestos de desesperación. No es para menos, porque la verdad es que ese competitivo sobre el terreno de juego es el Conata.
1: Yo creo que si algo ha hecho Osamela durante su tiempo de entrenamiento en las categorías inferiores, supongo que será que cuando se hacían centros laterales, él creo que no pondría ninguno. Él estaría en todo caso rematándolos, buscando, o defendiéndolos.
0: Remate, sí.
1: Y hoy lo estás poniendo de lateral para que centre, pues al chaval, pues, demasiado bien está haciendo todo.
0: Saque de banda para Osasuna a la altura del vértice del área del Español, el lado derecho. No, lo que digo es falta.
1: Sí, mano.
0: Falta
1: mano
0: por mano.
1: Mano del lateral.
0: De falta de ojo. Bueno, pues falta para Osasuna, falta lateral. Moncayola es el encargado, tras la salida del terreno de juego de Rubén García, de ejecutar estas acciones. Marca la estrategia. El Español que coloca la barrera a la altura del punto de penalti. Las señales horarias de las 6 de la tarde. Vamos a ver qué queda esta jugada. Balón a zona de segundo palo. Toda la ventaja para el Español, que le echa al costado. Saque de banda. Minuto 42 y medio de la segunda mitad. El Sadar. Seguimos con esa derrota para el equipo de Ramis. Osasuna 0, Español 2.
2: Enseguida hasta el final en el Sadar. A las 6 de la tarde, repaso informativo con Manes Aguirre. Manes, arratsaldeon.
3: Arratsaldeon, Gorka. Comenzamos con Trump en Irlanda. Arranca su visita con mensajes polémicos. Dice que le gustaría ver una Irlanda reunificada tarde o temprano. Pasamos a inteligencia artificial. Javier del Ser, nuevo miembro del panel de expertos que asesorará a la Comisión Europea sobre IA, pide reforzar la formación para un uso adecuado de la herramienta. Diada en Barcelona, se eleva a 18 el número de detenidos durante la madrugada tras los actos de la diada. Y terminamos aquí, cerca en Leitza, donde se convoca una concentración para condenar las pintadas racistas y homófobas aparecidas en varios municipios navarros. Esto es todo, más noticias en una hora.
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2: Dale, Aguilera.
0: Se acaba de marchar Edu Espósito. Ha entrado en sustitución Bania, minuto 43 de segunda mitad. Se va Miquel. Ojo, que puede haber ocasión para el tercero del Español. Brian Zaragoza ha buscado posición de remate, creo que de Pere Milla, efectivamente en el borde del área pequeña. Atrapó el esférico Sergio Herrera. Se malogró la opción para que el Español abrochara definitivamente el partido. Pero como decíamos, acaba de abandonar el terreno de juego el hombre que posiblemente le haya puesto
1: al que le hemos hecho internacional.
0: El hemos hecho internacional es el protagonista, sí. Posiblemente el mejor jugador del partido.
1: Sí. Para mí el MVP del partido, que dicen ahora en la televisión, para mí es Edu Espósito. El Español ha metido ahora 5 5

0: Defensas, viendo que Osasuna además va a subir enseguida, supongo que subirá Catena ya para ponerse delante de los centros, ¿sí? Si no lo ha hecho ya, pero no, ya veo que todavía no. Y el problema, pues eso, es que está más cerca casi el tercero del Español que el primero de Osasuna, porque no ves tampoco nada al equipo de que te haga pensar que puedes llegar ahí, ¿no?
1: Balón para Dubasín, recibida del Castillo. Sigue la jugada de ataque de Osasuna, buscando a Budimir. Tiene que bajarla con el pecho, es tremendamente complicado lo que está peleando Budimir. Consigue dejar el esférico para Raúl Moro, que busca la posición de disparo. No, se la deja Iker Muñoz, tampoco puede armar la pierna para disparar. Juega con Moncayola, este que abre a la derecha para a la izquierda para el Castillo, que saca el centro. Todas las ventajas para la defensa del Español, que aleja el esférico. 45 cumplidos, son 3 Gorka de añadido a esta segunda mitad. Eso es lo que le queda al encuentro en el Estadio de Sadar. El partido en el que Osasuna va por detrás del marcador. Osasuna 0, Español 2. Jugando Roxon para Iker. Bueno, pues ahora ya, Miquel, solo nos queda ver cuál es la reacción del Estadio del Sadar.
0: Pitos. Yo creo que van a ser pitos. Visto lo que se ha visto hoy y cómo está el equipo, ya lo ha sabido. Y creo que el final del partido, pues Osambela otra vez centro lateral. Pero es que el pobre chaval, insisto, es que yo creo que en sus categorías inferiores habrá puesto 3 centros en todos los entrenamientos, porque él es el que remataba, él no es el que los ponía. Entonces, ¿es pedirle peras al olmo? Pues no, porque una persona que ha llegado, un jugador que ha llegado a profesional, tiene que tener esa calidad para poner un centro, ¿no? Pero oye, pues el chaval no está acostumbrado a estas cosas. Como si le pones a Budimir de central para que defienda. Pues bueno, he puesto un ejemplo que igual no vale, porque este es tan bueno que igual
1: sí, también cual. Lo significativo es que hay mucha gente desfilando, ¿eh? Se está yendo mucha gente. Nos vamos a quedar aquí en familia prácticamente cuando el colegiado Luis Estar indique el final del partido y certifique la victoria del Español con esos 2 goles en un cuarto de hora fatídico. Una mala salida de los rojos. En el minuto 2 llegaba el primero de Roberto Fernández, el 16 llegaba el segundo, en un error que probablemente no tenga ningún tipo de explicación. El error cometido por Alejandro Catena, que le ha dejado la posición franca de remate al delantero del conjunto perico. Ataca Osasuna, intentaba desplegarse por la banda derecha. Al final la pelota se perdió por el lateral. Será saque de banda para visitante hoy en el Estadio de Sadar, que va a sumar una victoria importante, una victoria que da continuidad a la que lograba la temporada pasada, el último partido disputado aquí en Iruña, ese encuentro que colocó a los rojos al borde del abismo, un abismo del que le rescató aquella jugada in extremis en Montilivi después de la cagada en Getafe. Balón para Moncayola, tocando atrás para Roxon, se ha cumplido ya el 47. Entramos, por tanto, en el último minuto del partido. Recordemos, 3 añadido, jugando Osasuna a la altura de la divisoria. No ha pasado nada en toda la segunda mitad. Balón que intentaba filtrar a Osamela de nuevo al interior del área. El esférico despejado por la zaga perica. La falta indicada por el colegiado. Araña segundos al cronómetro del equipo de Manolo González, el árbitro que aprovecha para mirar su cronómetro. Y como digo, aquí probablemente vaya a terminar este partido con la primera derrota de la temporada en casa para el equipo de Ramis. Empató frente a Levante.
0: ¿Ramis tiene pasado como entrenador en el Español?
1: Sí, lo tiene.
0: Pues los chillos de la grada visitante eran Ramis, quédate.
1: Lo tiene. Bueno, pues se va a cumplir el 48. Dimitrovski que golpea desde fuera de suelo al largo para ponerla en el borde del área, defendida por Sergio Herrera. La defensa de Osasuna que se hace con el esférico. La larga Osamela. Es la última acción del partido. Final del encuentro en el Estadio de Sadar. Minuto 48. Concluye el partido. Pitos. Con esos goles, recordemos, de Roberto Fernández en los minutos 2 y 16. Y ahora mismo pendientes de la reacción de los que se quedan en el Sadar, porque una buena parte del público busca cabizbajo las bocas de salida del recinto. Osasuna que cosecha su primera derrota de la temporada aquí en Iruña.
2: Sí, ahora pendientes de esa reacción, las gradas muy vacías en el tramo final, últimos minutos ya de añadido de partido, ya se oían, en cuanto ha pitado el árbitro, silbidos por parte de los aficionados. Aguilera.
1: Sí, sí. Como decía Miquel, se han podido escuchar también durante el partido. Se han podido escuchar durante el partido y se siguen escuchando el equipo que se queda en el terreno de juego para cumplir con esa tradición en la despedida en los encuentros disputados en el Sadar, porque evidentemente hay un sector de la grada que entiende que su contribución al equipo pues pasa por esta ceremonia de despedida de agradecimiento por el esfuerzo realizado por el equipo. Los que lo están celebrando son los seguidores del Español, es lo que probablemente llega a través de los micrófonos de ambiente de Radio Euskadi aquí en el Estadio del Sahar. Mientras, como digo, el equipo aguarda para despedirse de Graderío Sur. Los jugadores del Español celebran esta victoria fuera de casa en un partido en el que, Miquel, han sido claramente merecedores a un triunfo que han trabajado y que se lo han llevado gracias a los errores cometidos por los Asuna, pero también por un buen partido que ha realizado el equipo de Manolo González.
0: No, a mí me ha parecido, lo que he dicho hace un momento, un equipo trabajado y que sabía lo que quería contra un equipo que al que le falta muchísimo, que era, tenía otra vez otra defensa nueva, ya era la enésima defensa nueva en 5 jornadas y que todavía no, está buscando su sitio, que no lo ha encontrado. Los resultados han tapado un poco ese buscar el sitio que no hay manera de encontrarlo. Preocupa muchísimo la desconexión que pueda haber entre la grada y el campo, porque la sensación que está dejando es que continuamos un poco el final de la temporada pasada, y yo siento ser canso, por decirlo de un modo, siento ser cansalmas, pero lo dije al final de la temporada pasada, que si tú sigues con los mismos mimbres, la paella te va a seguir quedando igual. Si lo único que cambias es a la persona que está en el banquillo, pero los jugadores siguen siendo lo mismo, es muy complicado que la cosa pueda cambiar.
1: Hay un aspecto que hay que subrayar, Gorka, y es que recordemos, la propuesta de Ramis pasa por la eficiencia defensiva. Osuna ha recibido 7 goles en 2 partidos, 5 le hizo el Alavés, tirándole, si no recuerdo mal, 7 veces a portería. Hoy el Español, creo que en la primera mitad, si no recuerdo mal, ha realizado 5 disparos para hacerle 2 goles. Osuna se ha mostrado como un equipo absolutamente vulnerable, con fallos estructurales realmente llamativos. E insisto, esto ya de por sí merece un punto de reflexión, pero quizás esa reflexión haya que elevarla en la medida en que, si algo se supone que tiene que, o sobre algo tiene que construir Ramis su propuesta futbolística, y es lo que acreditó su buen rendimiento la temporada pasada en el Burgos, es por la seguridad defensiva. Y evidentemente, Osasuna, que había llegado al partido contra el Alavés con tan solo un gol en contra y había conseguido mantener dos jornadas consecutivas de las 3 disputadas la portería cero, hoy cierra esta 5ª jornada con 7 goles en 180 minutos.
2: Bueno, pues
1: una cifra que invita a la reflexión.
2: Sin duda, trabajo queda por delante en Osasuna. Después escuchamos a Ramis y demás protagonistas. Geruarte.
1: Hasta luego,
0: Agur.
2: 6:10 de la tarde. Saludamos por primera vez esta tarde a Iagoba Aróstigo y pendiente del balomano en la primera jornada liguera para Bidasoa. Iagoba, ¿qué tal? Arratsaldeon.
3: Kaixo, Gorka, oyentes de Radio Euskadi de Kirol Festa. Arratsaldeon.
2: Lo dicho, primera jornada para Bidasoa, que quiere iniciar el curso con buen pie en Artaleku.
3: Pues sí, ha sido una pretemporada larga para el equipo de Alex Mozas. 6 semanas de trabajo en un cambio de imagen y de plantilla y de caras en el vestuario del conjunto de Artaleku, que ahora mismo anota el 4º gol del partido para el conjunto de Alex Mozas, para poner el abrazo en el marcador a 4 en el pabellón de Artaleku en la primera jornada de la Liga Asobal. Como decíamos, un camino largo el de preparación de esta temporada para el equipo de Alex Mozas. Hace apenas una semana ganaban, o mejor dicho, disputaban la Supercopa Ibérica en Vigo, con sendas derrotas ante conjuntos portugueses como el Sporting de Lisboa, equipo de Liga de Campeones, y también contra el conjunto del Oporto. Una buena probatura, dijo en aquellas fechas Alex Mozas, de cara a lo que era realmente importante, a lo que está enfocado el conjunto de Irún, que no es otra cosa en primer término que la Liga Asobal. Después vendrá, evidentemente, dentro de un par de semanas, al final de este mes de septiembre, la participación en la primera jornada de la IHF en esa competición continental, en la que logró el billete el equipo de Bidasoa. Quedó 4º en la liga la pasada campaña vía la Copa del Rey. Visita hoy Artaleku el conjunto segoviano de Nava, un equipo que libró la categoría la pasada campaña prácticamente en el play down a doble partido contra el conjunto de Alicante, y que cumple 50 años en la presente campaña, con lo cual ha hecho un esfuerzo económico para reforzar también su plantilla e intentar sufrir menos que la pasada campaña. Estamos en el minuto casi 10 de partido en Artaleku. Empate a 4, Bidasoa 4, Nava 4.
2: En Radio Euskadi, las primeras reacciones de Mikel Landa después de ganar la etapa 20 de la Vuelta Ciclista España.
4: No me lo esperaba, pero soñaba con ello. Hoy era la última oportunidad y No me quería dejar nada en el tintero.
5: Ha sido una vuelta complicada para ti. Empezaste con buenas sensaciones. La segunda semana se te hizo larga. ¿Cómo has vuelto a tener este estado de forma? ¿Cómo has vuelto a conseguir tener estas piernas en el día de hoy?
4: No me podía ir a casa así. Y si un día ven esto y lo entienden, me gustaría que sepan que no te puedes rendir nunca. El equipo también ha confiado en mí. Me ha apoyado toda la vuelta. Me ha cuidado. Me ha dado cariño y también es por ellos.
5: Muy emocionados por los días fuera de casa, también nombrabas a tus hijos, por los años en Sudal, porque es tu última gran vuelta con ellos. ¿Por qué?
4: Por la mierda de año que llevo, dos años. He sufrido mucho y hoy pues todo cubre sentido.
5: Había carteles de El Landismo Vive, puedes confirmarlo.
4: Sí, también a toda la gente que me ha apoyado todos estos días. La verdad es que me siento en deuda con ellos y hoy no he ganado solo, han ganado todos.
5: ¿Te sientes uno de los ciclistas más queridos del pelotón?
4: Bueno, o sea, todos nos quieren, pero yo lo vivo en primera persona y es increíble, la verdad.
2: La emoción en las palabras de un Mikel Landa, que ha levantado los brazos entrando en línea de meta en solitario. 47 segundos le ha sacado a Tobias Harlan Johannessen en el collado del Alguacil, en ese final en alto en la vigésima etapa de la Vuelta Ciclista de España. Soriónaca al corredor de Murguía. Una breve pausa y seguimos en la sintonía deportiva de Radio Euskadi en Kirol Festa.
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0: Seguimos con mensajes en el 688-840-840, todos en el sorteo de equipación completa, maillot y culot, gentileza de Eche Hondo, el último que tiene que ver con el partido de Osasuna. Corto y claro, nos dicen destitución y cuenta nueva. Aupa Osasuna, después de la derrota del conjunto que dirige Ramis por 0-2 contra el Español. Hoy también ha perdido el Deportivo Alavés. Y Alberto, en San Mamés esperemos contar lo que sea un triunfo del Atlético contra un Elche, que evidentemente un cuarto de hora de que arranque el partido ya sabemos con qué va a salir.
1: Pues sí, todavía embriagados por las emotivas manifestaciones de Mikel Landa a la finalización de la etapa hoy en el Collado del Alguacil, donde ha conseguido romper con su sequía, pues 5 años después, 1.800 días después, Mikel Landa ha conseguido volver a levantar los brazos. Vamos a ver si levanta los brazos el Athletic en el día de hoy por tercera jornada consecutiva ante un Elche que va a formar con Dituro en portería. Línea defensiva de tres centrales para Sangare, Redondo y Victoria. Torchús, en las bandas como carriles largos, Tete Morente y Roy Revivo. Centro del campo para Gonzalo Villar con Javi Morcillo y Germán Valera. En la media punta, Facundo Buenanote y en punta de ataque, Fer Niño.
0: Bueno, pues con eso va a salir el Elche. Alberto, si te parece, vamos a recordar con qué va a salir el Athletic para medirse al conjunto ilicitano.
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0: El Athletic que va a formar de salida con un 11 titular idéntico del que midiera el Atlético de Madrid el pasado fin de semana. Esto es Unai Simón en portería. Defensa de cuatro para Areso, Geray, Laporte y Yuri Berchiche. En la medular, Beñat Querenabarrena junto con Íñigo Ruiz de Galarreta. Banda derecha para Robert Navarro. En la izquierda, Nico Williams. Media punta con Ollán Sanzet. Y en punta de ataque, Iñaki Williams.
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2: Saludamos ya a esta hora de la tarde también a Ander Alaña. Ander, ¿qué tal? Arratsaldeon.
3: Arratsaldeon.
2: Repite 11 Terzic. ¿Alguna pista ya quizás de que va encontrando su once tipo?
3: Sí, bueno, también ha habido una semana entera para descansar. Ya decíamos que la semana anterior fueron tres partidos. Bueno, pues él cree que el equipo estuvo bien, le quiere dar continuidad. Y bueno, también es un premio, ¿no?, al trabajo que hicieron esos jugadores. Y entonces, pues bueno, darle esa continuidad a los mismos once.
2: Contra un Elche que ha perdido los tres últimos partidos de forma consecutiva, solamente tiene un punto en Liga. ¿Qué te parece el rival de hoy?
3: Pues bueno, para mí es un poco un partido que puede ser un poco trampa, ¿no? Como dices tú, viene de tres derrotas consecutivas. Todo el mundo damos por hecho que el Atleti jugando en casa tiene que ganar. Y bueno, creo que si hace las cosas bien, tiene muchas papeletas de ganar el Atleti hoy. Pero veremos, ¿no? El Elche es verdad que es un equipo que hasta la fecha, pues bueno, a nivel defensivo ha concedido bastante. Es un equipo que arriesga, para mí, demasiado en muchas ocasiones en ese inicio de juego, pero que luego es verdad que de centro del campo para arriba tiene jugadores buenos, con calidad, que te pueden generar peligro, y en ese sentido, pues bueno, creo que es un rival a tener en cuenta, pero lo que digo, ¿no?, que creo, en mi opinión, a nivel defensivo, pues concede bastante.
2: Alberto, creo que el míster de Elche daba el dato de que, salvo contra el Barça, su equipo ha ganado todas las segundas partes de los partidos de Liga.
0: Sí, y la verdad es que hemos repasado precisamente los cuatro encuentros que ha disputado el Elche en la presente temporada. Contra el Barça ganó 0-5 y obviamente en la segunda mitad no le pudo ganar al cuadro blaugrana, pero sí es cierto que ha empezado muchos partidos por debajo en el marcador. Contra el Depor 1-1 al final, perdiendo 1-0 en el descanso. Esto quiere decir que ganaron los segundos de 45 minutos. Contra el Racing llegaron a ir perdiendo 3-0 y luego quedaron 3-2, 2-1 en el desarrollo de la segunda parte, perdón, 2-0 en el desarrollo de la segunda parte. Y contra la Real perdían 0-2 y en última instancia perdieron 2-3 después de haber ganado 2-1 en la segunda mitad. Hay que buscar siempre los resquicios motivacionales para la caseta, ¿no, Ander? Y yo creo que con este dato es un poco lo que intenta conseguir Martín Anselmi.
3: Sí, como entrenador tienes que buscar, ¿no? Tienes que buscar que los jugadores vean qué cosas haces bien, en qué momentos estás mejor. Pero es verdad que un partido dura 90 minutos, ¿no? Y también existe el primer tiempo. Entonces, con esos datos está bien para intentar motivar a la plantilla y decirles cuál es el camino que hay que seguir. Pero al final está claro que en primera división, a estos niveles, con 45 minutos no es suficiente para poder llevarte el partido.
0: Y un homenaje que el Athletic tiene previsto realizar a lo largo del partido. El pasado día 8 falleció Justo Izaguirre, el socio número uno de la entidad, con 104 años de edad. Van a llevar brazaletes negros y se va a depositar un ramo de flores en su localidad, en el campo de San Mamés. La desgracia ha querido que esta misma madrugada haya fallecido su esposa, Maricruz Casado, que obviamente pues también nos ha dejado de manera sorprendente en estas últimas horas. Pues se nos han ido los dos, el socio número uno el pasado día 8, el pasado martes, y su esposa en esta última madrugada. Pero el homenaje desde el club, y también ya avanzado en el día de ayer por parte de Intersic, que sin ser cuestionado por esta situación, pues ya avanzó que harían todo lo posible por intentar homenajear en el césped y con un buen resultado al fallecido socio número uno de la entidad.
2: Un Intersic, Ander, que con gestos como ese también pues demuestra, ¿no?, que parece que ha encajado bien de momento de inicio de saque con el Athletic, su afición y todo lo que significa el club.
3: Sí, yo creo que él quiere integrarse, ¿no? Él desde el primer día le vimos, ¿no? Hacer sus primeras palabras en euskera. Creo que él quiere integrarse, quiere mamar un poco lo que es el Atleti, el sentimiento que hay a nivel social, a nivel de toda Vizcaya, ¿no? Por parte de la gente. Creo que él se quiere meter de lleno en ello y la verdad que pues con gestos como ese, pues que lo está consiguiendo.
2: Y veremos qué Athletic vemos hoy contra el Elche, porque venimos de dos partidos en los que hemos visto cosas que no son muy habituales, ¿no? El hecho de meter dos goles en un minuto, en dos partidos de manera consecutiva.
3: Sí, ya ver, yo
0: menos creo, raro y meter es. Dos goles en sendos saques sí, de centro del rival.
3: Sí, idénticos, ¿no? Con un balón abierto a banda derecha del rival, robar y acabar en gol, ¿no? Yo me espero un Atleti de inicio presionante, que vaya arriba a buscar al rival, que vaya a presionar alto, porque creo que encima el Elche, veremos hoy, ¿no? También el Elche, qué es lo que propone. Si el Elche sigue la línea de sus últimas jornadas, pues va a intentar sacar el balón desde atrás, y yo creo que el Atleti de inicio va a ir a por el Elche, a presionar alto, a darle mucho ritmo. Y luego, bueno, en función de cómo vaya el partido, pues ya hemos visto, ¿no?, que Terzic maneja diferentes momentos, diferentes situaciones, y a partir de ahí pues veremos, ¿no? Pero yo creo que de inicio el Atleti que veremos será un Atleti como nos gusta en San Mamés, ¿no? De ir alto a apretar, de darle mucho ritmo y de intentar asfixiar al contrario.
0: Lo que yo no sé, Gorka, es si Ander Alaña se retiró muy pronto del fútbol, porque hoy en el césped va a estar un excompañero suyo, el portero del Elche, Matías Dituro. Compartieron equipo en el Deportivo Alavés allá por 2011.
3: Sí, así
0: tiene,
3: es.
0: Él
3: así
0: tiene 39.
3: Eso es. Él, yo me retiré un poco pronto, digamos, pero eso es.
0: O te retiró el fútbol.
3: No, un poco todo, ¿no? Un poco todo. Es verdad que coincidimos ese año. Él vino, llegó en enero y fuimos seis meses compañeros. Y bueno, mira, el tiempo ha hecho, ¿no?, que volviese a la Liga Española, y la verdad que a un nivel pues muy bueno, ¿no?, en primera división, y la verdad que me alegro mucho por él.
2: ¿Y si habría que tirarle un penalti, sabrías decirnos cómo habría que tirárselo?
3: Pues no, la verdad que no. Han pasado muchos años y ya la verdad que ni me acuerdo, tampoco solía tirar yo, así que...
2: Hoy delante de Ituro seguramente una línea de tres centrales igual, ¿no?, con dos carriles largos, bueno, ha alternado un poco el Elche, defensa de cuatro, defensa de tres con dos carriles largos. Veremos qué es lo que vemos hoy en el Elche y cómo planta cara a eso al Athletic, ¿no?
3: Sí, yo creo que de inicio, como dices...
0: No sé si puede valer algo, perdona, la similitud con el Celta de Vigo, que también jugaba con tres centrales y dos carriles.
3: Sí, está claro que puede valer, ¿no? Es una manera de tener un ejemplo, ¿no?, de cómo tienes que apretar, de cómo le tienes que jugar, ¿no? También es un equipo que como el Celta intenta jugar con dos por dentro y tres jugadores arriba, ¿no? No es un equipo que mete igual tres jugadores por dentro y dos puntas, sino que mete dos jugadores en el centro del campo y suele meter tres arriba. Entonces tiene muchas similitudes al Celta, y yo creo que de inicio sí que saldrá con tres centrales. Es verdad que está Redondo, que en un momento dado puede pasar al centro del campo. Veremos si con balón se mete de tres centrales, sin balón igual un poco más alto, pero bueno, yo creo que de inicio saldrán con tres centrales, dos carrileros largos y, como decimos, ¿no?, con esos dos jugadores por dentro y tres jugadores arriba.
0: Lo que tienen es buen equipo para que jueguen los aitas de alguno de ellos, porque el de Redondo es Fernando Redondo, el que jugó en el Real Madrid. El de Aguado es Marc Aguado, es el que jugó en el Real Zaragoza, el central. Y el de Revivo es Jaime Revivo, el que jugó tantos años en el Celta de Vigo, muy amigo, por cierto, de Javi González, que conoció al crío, a Roy Revivo, que ya ahora ya es mayor y juega en el primer equipo del Elche. Y si hacen trampa con alguna ficha, pues con Martín Neto, pues nos podría valer también Pedro Neto, que es su primo. El Pedro Neto que juega en el Chelsea. Con lo cual, no sé, por ascendencia familiar, nivel tienen. No,
3: y los jugadores que has nombrado, Redondo, pues bueno, Redondo, Revivo han sido jugadores buenísimos. Y Aguado también ha sido un jugador que en el Zaragoza ha sido historia, ¿no? La verdad que que bueno, que la descendencia ahí está, y están jugando también en primera división, y bueno, es verdad que sus familiares han sido, a nivel de primera división, a nivel de la Liga Española, han sido referentes.
2: Bueno, pues fíjate, ahí el dato, la curiosidad, ¿no? Que al final en las familias suele ser habitual, ¿no, Ander? Que aitas e hijos sean deportes profesionales.
0: Padres gatos, o sea, hijos micines,
3: sí,
0: suelen
3: pero
0: decir.
3: Bueno, es verdad que hay de todo, ¿no? Hay jugadores que tienen, pues bueno, descendencia, que igual, pues bueno, no llegan a tener igual la calidad, o no llegan tan alto como sus aitas, pero es verdad que hay otros que lo superan incluso, ¿no? Y en este sentido, pues bueno, vemos que aquí que hay varios de jugadores que han marcado épocas en primera división.
0: Y como el refranero está para todo, también vale decir aquello de en casa del herrero, cuchara de palo. Con lo cual, cada uno que se quede con lo que quiera.
2: Eso sí, mira, hablando de, por ejemplo, hablabais de pasado, ¿no? Con los padres, de futuro, el Bilbao Athletic va ganando 1-3 al Pontevedra, acaba de anotar el tercer gol Ariche Conde en el minuto 93, casi 94, se va a tener que jugar hasta el 97 para un Bilbao Athletic que se pondría under líder del grupo 1 de la Primera Federación con 7 puntos de 9.
3: Sí, la verdad que ha iniciado muy bien esta Primera Federación, y bueno, al final son jugadores muy jóvenes, que tienen mucha calidad y en una categoría que para mí no es profesional, pero podemos catalogarla como tal, ¿no? Hay verdaderos equipazos, estadios también muy bonitos, y yo creo que para estos chavales es una categoría que tiene un nivel enorme.
2: Fíjate, acaba de anotar de hecho el cuarto. En el minuto 94 era el tercero y en el 96 el cuarto. El Bilbao Athletic va ganando 1-4 al Pontevedra, se va a tener que jugar hasta el 97 en el grupo 1 de la Primera Federación. Ya con los jugadores, Alberto, sobre el verde.
0: Sí, ha tenido lugar la característica foto de ambas plantillas, también el saludo inicial de los 22 contendientes, y curioso, Iñaki ha salido con un crío rubito al césped, y su hermano Nico, pues con otra pareja también en rubitos, un crío y una cría. Desconocemos de quién se trata, pero en cualquier caso, y si tendrán, por ejemplo, alguna relación con el socio número uno, fallecido el pasado día 8. Ahora mismo se corea la alineación rojiblanca a través de la megafonía, todavía mucho público entrando en San Mamés. Hubo 48.400 contra el Atlético de Madrid y prácticamente 49.000 contra el Sevilla. Vamos a ver hasta dónde alcanza en el día de hoy la asistencia de aficionados a la Catedral.
2: Enseguida con el arranque de partido aprovechamos para actualizar el marcador en Artalecu con ese Bidasoa Navallagova.
4: 14-14 para Bidasoa, acaba de anotar, 10 para Nava. Ha sido la primera parte, al menos lo que hasta el momento se ha disputado, muy parejo en el marcador. Ventaja máxima para Bidasoa de más 3, ahora mismo más 4. 14 para Bidasoa, 10 para el conjunto de Nava, para el equipo de Segovia. 13-11 ahora actualizan el marcador en la realización televisiva. Está teniendo bastante problema porque le ponían el 0 a Nava en el marcador cuando llevamos ya 24 minutos de juego. Ahora mismo actualizando, Bidasoa 13, Nava 11. En todo caso, está dando mucha guerra al conjunto visitante en el día de hoy en el pabellón de Artalecu. Destacar la presencia en cancha durante buena parte de la primera parte de Nico Mindeguía, un ilustre veterano que ha vuelto a jugar ahora mismo con la camiseta de un equipo vasco, que es la de Bidasoa Irún. Estamos con 24 y medio en el marcador de juego disputado, 13 para Bidasoa, 11 para Nava.
2: Finalmente el Bilbao Athletic gana 1-3 al Pontevedra en el grupo 1 de la Primera Federación. Está a punto de arrancar en San Mamés el Athletic Elche. Sorteo de campos ya realizado.
0: Y el partido, en efecto, a punto de comenzar. Vamos a ver si podemos detectar la zona del campo en la que tenía su ubicación el socio número uno. Ese socio, Justo Izaguirre, fallecido a los 104 años de edad. Ya el ramo de flores se ha depositado en su asiento, y la desgracia que ha querido que su esposa haya fallecido también esta misma madrugada. Comienza el partido en San Mamés, primera pelota en juego, que va a poner en zona de ataque, o al menos así lo intenta, el conjunto del Elche. Ha despejado Yeray Álvarez enviando el cuero a campo rival, donde Víctor Chus la deja salir para que el balón se pierda por línea lateral. Y a mí con el Elche últimamente siempre me pasa lo mismo, que los dorsales negros sobre la franja verde oscura pues se ven o los veo muy poquito. Pero bueno, nos guiaremos por el posicionamiento que tienen los jugadores obviamente sobre el terreno de juego. Balón que juega el Athletic, que ya se dispone en la salida de balón con ese posicionamiento de tres centrales que es bastante clásico cuando inicia el juego el Athletic de ataque.
3: Sí, lo que hablábamos del Elche antes, ¿no? De inicio parece de momento que opta por un 4-4-2 con dos centrales de momento. Marco Aguado creo que está un poquito más adelantado. Con Tete Morente es un poco el que se mete a veces casi de quinto defensa y bueno, esperando al Athletic.
0: Balón que recupera el Elche, que quiere intentar salir al contragolpe. La dejada de Ferniño, rápidamente ha robado de nuevo el equipo dirigido por Edin Terzic. Aymeric Laporte jugando con Nico Williams. El control no es sencillo, quiere marcharse entre tres. No ha podido lograrlo Nico. Y el cuero que lo cede Fede Redondo sobre el guardameta Matías Dituro, que toca en corto y por abajo para Víctor Chus. Víctor Chus, presionado por Iñaki Williams, le cierra la opción de jugar sobre su portero. Ahí está Víctor Chus, que decide intentar salir por el costado izquierdo y ahora sí, definitivamente, entregan la pelota de nuevo a su propio guardameta. Jugando Fede Redondo, otra vez para Dituro. El balón en corto para la salida de balón por parte del conjunto del Elche. Pelotazo largo al que no puede llegar Tete Morente. Y la pelota se pierde por línea lateral en saque de banda para el Athletic. Tete Morente, que inicialmente se ha venido al costado izquierdo del ataque del conjunto ilicitano. Jugando de nuevo el Athletic desde zona defensiva, todavía con muchos aficionados buscando su ubicación en la grada de San Mamés. La hora es buena y la temperatura también, con el cielo azul, al menos en estos primeros compases del partido. Ojo a la pérdida de balón del Athletic, el cambio de orientación, lo quiere controlar Yeray, lo consigue, tocando además atrás sobre Unai Simón. Ya lo saben, candidato al guante de oro, al trofeo Lev Yashin, en la gala, del próximo Balón de Oro, que en esta edición se va a celebrar en Londres de manera excepcional, y que lo va a hacer en la tercera semana del mes de octubre. Balón que consigue jugar Ollán Sánchez, cambiando de orientación la pelota a la banda derecha, donde recibe Jesús Areso. Tiraba el desmarque Iñaki Williams, ha preferido el Athletic contemporizar, tocando atrás para Íñigo Ruiz de Galarreta, que se apoya con Laporte y este con Yuri. Yuri entregando a Nico Williams, ha estado a punto de dejarse la pelota atrás. En última instancia la controla, recorta hacia adentro. El pase interior, la buscaba Robert Navarro, se queda sin ángulo. Está dentro del área, vamos a ver lo que puede hacer. Robert Navarro conduce la pelota y decide sacarla hacia atrás. De nuevo, sobre la posición de los centrocampistas. Recibe Aymeric Laporte. Ojo a ese balón en profundidad de Laporte, que intenta meter para que el Athletic fuerce el primer saque de esquina. Con paciencia Ander elaborando en esta primera jugada, y con un Elche que ha reculado muchísimo, prácticamente los 11 jugadores en 30 metros.
3: Sí, es lo que decíamos, ¿no? El Elche está juntando las líneas, esperando un poco al Athletic, y es verdad que el Athletic ha movido bien el balón y ha encontrado ese espacio entre el central y el lateral, que lo ha aprovechado muy bien Yuri Berchich.
0: Va a llegar el córner. Lanzamiento desde el lado izquierdo del ataque por parte de Robert Navarro. Seis jugadores en zona de remate, el balón abierto, la peinada. No la ha podido cazar nadie. Y definitivamente se marcha de nuevo a saque de esquina. Balón que va a jugar otra vez desde el mismo costado izquierdo, Robert Navarro. Ahí está el barcelonés colocando de nuevo la pelota. Los movimientos en el interior del área, prefiere tocar en corto en esta oportunidad para Nico Williams. Vamos a ver, Nico busca el centro cerrado, ha cortado en la corta la defensa del Elche. La acción sigue todavía dentro del área, hay el Athletic que puede recuperar por mediación de Jesús Areso. Entrega para Iñaki Williams, rodeado de rivales, consigue forzar el saque de banda. Balón desde el lateral para el Athletic. La va a poner en movimiento Jesús Areso. De momento el Athletic teniendo prácticamente de forma exclusiva la posesión del balón en estos compases iniciales del juego. Recibiendo Yuri. Insiste abriendo a la izquierda para Nico Williams. Ahí le sale Bubba Sangare. El balón profundo para que reciba Jan Sanzet. La que acaba de tener Iñaki Williams clarísima. El centro pase de la muerte de Jan Sanzet al interior del área pequeña. Ha metido la pierna derecha Iñaki Williams. Era Ander más difícil tirarla fuera que dentro.
3: Sí, la verdad que un gran movimiento de Ollán Sanzet, que antes yo decía marca Aguado, es Morcillo el que está haciéndole prácticamente un marcaje al hombre, el que está por delante de los centrales. Muy buen balón al espacio, muy buen balón de Ollán por delante la defensa. Y bueno, una pena que no la haya metido Iñaki, ¿no? Porque estaba bastante centrado, es verdad que le molesta, le agarra un poco el central y entonces va un poquito forzado, pero una ocasión clarísima para haberse puesto por delante el Atlético.
0: Ojo, Bubba Sangare que quiere salir, envía el balón profundo, ha llegado bien al cruce a Aymeric Laporte. La entrega con el pie de Unai Simón con mucho riesgo, se marcha directamente fuera. Encontrando el Atlético a las primeras de cambio, una debilidad importante en la estructura defensiva del Elche. Con esa ruptura de Ollán Sanzet que le ha dejado un gol regalado. El envío llevaba incluso lazo para que Iñaki Williams hubiera adelantado al Athletic en el marcador. Pero nos tenemos que conformar todavía en este minuto 6.5 de partido con el Athletic 0, Elche 0.
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2: Enseguida en San Mamés, antes confirmamos descanso en Artalecu, Yagoba.
4: Muy rápidamente, en un par de ocasiones ha tenido esta máxima renta en el marcador el equipo de Artalecu. Se va al descanso el partido con 3 arriba para el equipo de Alex Mozas. Vidasoa 13, Nava. Perdón, Vidasoa 16, Nava 13.
2: Y ya se juega el partido de la jornada 7 en el Burunda de Altsasu. Mikel Loqueta, la Racha Aldeón.
9: A Racha Aldeón Gorka, familia de Radio Euskadi desde el Burunda. Un frontón clásico añejo, de esos que respira pelota por todas sus esquinas y ángulos. Escenario perfecto para un partido decisivo en la pelea por la cuarta y última plaza para las semifinales del Master CaixaBank. De momento caminamos al 5 de partido. Azcurria Albizu 1, Larrazábal Zabaleta 3, clasificados el Ordi Marezcurrena. Zabala y Tueta y Artola Rezusta, solo falta una plaza para completar esas semis. Entre hoy y mañana conoceremos los inquilinos del último vagón. Hoy se enfrentan Azcurria y en este caso y Albizu ante Larrazábal y Zabaleta. El que gane tiene que esperar mañana al tropiezo de la Somartija. La que pierda quedará eliminada. Las dos necesitan, insisto, ganar hoy y que mañana Zabala y Tueta ganen a Lasso y Martija en Arneo. De momento 5 de partido, 3 para Larrazábal y Zabaleta, en 1 Azcurria Albizu.
2: Alberto.
0: Balón para Nico Williams, quiere retar a Bubba Sangare, se viene hacia adentro, busca posición de disparo en la media luna, el chut a las manos de Dituro, botó en la frontal del área pequeña, pero el disparo de Nico, demasiado centrado, sin problemas para el guardameta argentino. En cualquier caso, buena llegada, con decisión, rompiendo hacia adentro.
3: Sí, y una vez más participando Jan Sanzet, ¿no? Con un giro, eso se nos tiene acostumbrados, abriendo el balón hacia Nico, y bueno, y Nico, como decimos en las últimas jornadas, atrevido, buscando esos unos contra uno y finalizando jugada.
0: Insiste de nuevo el Athletic en ataque, se viene Robert Navarro hacia adentro. Ojo, la ruptura en profundidad de Iñaki Williams, no ha podido llegar al balón, intenta recuperar Robert Navarro, se la queda Ollán Sanzet cerca de la frontal, abre de nuevo para Nico dentro del área, busca el espacio, quería doblar para Yuri Berchiche, el rebote le favorece de nuevo a Nico rodeado de rivales. Puede intentar sacar la pelota al Elche, le pitan falta en ataque a Nico Williams, de estas donde los árbitros son muy cómodos. En defensa eso nunca se pita y en ataque no se debería de pitar, entre otras cosas porque no ha sido ni falta.
2: Sí, van a lo fácil. Ander, un poco inicio como el de Balaídos. Viene el Athletic en campo contrario.
3: Sí, sí. Nos está faltando un poco más poderles robar un poco más alto en su campo, pero todo lo demás, la verdad que el Athletic está bien. Está llevando el peso del partido, está llegando con peligro y, bueno, es lo que digo, ¿no? A nivel de presión, poder robar algún balón más en campo contrario.
0: Jugando el Elche, que quiere meterse en el campo del Athletic. Ahí está tocando la pelota redondo para Víctor Chus. Tiene la posibilidad de abrir hacia el costado. Ojo, el balón profundo para Tete Morente. Línea de fondo, consigue llegar, puede sacar el centro. La pelota al área, sobrepasa a los atacantes y consigue despejar Nico Williams. Aunque interpreta el asistente que el balón había salido por línea de fondo. No me dio esa sensación. Yo creo que Tete Morente ha llegado bien. Y la pelota ha ido pues hacia la frontal prácticamente.
3: Sí, no
0: creo que le haya dado tiempo a pegar el arco de salirse por la línea de fondo. Pero bueno, el balón lo recupera por lo tanto el Athletic. En este minuto 11 de encuentro no acaba de ver tampoco el asunto claro Martín Anselmi, el técnico argentino de la escuadra ilicitana. El Elche que en primera instancia busca la presión alta, pero posteriormente, si no logra inquietar en esa primera acción, recula bastantes metros.
3: Sí, sí, es lo que decimos.
0: O es más, ¿no?, que presión, un posicionamiento alto en la salida.
3: Sí, un posicionamiento alto, sobre todo en saques de puerta o cuando la tiene Unai Simón, pero si no, enseguida vuelve a ese posicionamiento bajo, a juntar líneas en su propio campo prácticamente y tener ahí dos líneas de cuatro muy juntitas con los dos puntas por delante.
0: Vuelve a recuperar la pelota del Athletic jugando a Aymeric Laporte en campo propio. Ahora la línea del Elche bastante adelantada. Vamos a ver si el Athletic puede romperla con un pase profundo como el que busca ahora Laporte para Nico Williams. Controla bien Nico Williams, aunque el balón se le va ligeramente hacia afuera. Va a intentar retar a Bouba Sangaré. Ahí está el recorte, ha resbalado Nico en esa acción cuando intentaba marcharse. Y ahora la falta de Guerra Navarrena sí es clara en esta oportunidad sobre Roy Revivo. Balón que recuperan, por lo tanto, los alicantinos muy cerquita de su propio área grande. De momento estamos todos un poquito a la expectativa, el público también, pero el juego del Athletic yo creo que está bien.
3: Sí, es verdad que en estas últimos minutos yo creo que el Elche está intentando que, bueno, parar un poco el partido, que baje el ritmo que había impuesto el Athletic en los primeros compases y creo que lo está consiguiendo, ¿no? Al Athletic le está costando más llegar arriba y, bueno, una pena la ocasión que hemos comentado, porque si esa va para adentro, pues cambia totalmente el partido.
0: Ahora la apertura de Geray para Jesús Areso, pegadito a la banda derecha. Decide el de Cascante venirse hacia adentro para tocar otra vez sobre Geray Álvarez. Es Gerena Barrena el que abre hacia la izquierda. La baja Nico Williams, volviendo a retar a Bouba Sangaré. Aparece la ayuda de Íñigo Ruiz de Galarreta, lateral del área, al taconazo. Ha leído la acción la defensa del Elche. Ese taconazo que buscaba dejar solo en diagonal a Nico Williams. Ahora el que recupera la pelota es Robert Navarro, del que yo tengo la sensación esta temporada, es pronto todavía para hablar, que le veo un pelín más de trabajador también en acciones de repliegue.
3: Al final, cuando estás con confianza, cuando te ves que te salen las cosas, al final en todos los sentidos, ¿no? Se nota y él se ve también, ¿no? Que encima va a la presión y roba más balones, entonces al final eso te lleva a que sigas intentándolo y la verdad que, como dices, está a un gran nivel este inicio.
0: Insiste el Athletic de nuevo con Nico Williams. Ahí en parado, intenta retar a Bouba Sangaré, tiene la ayuda de Roy Revivo, entrega hacia atrás, Nico ha perdido ahora la pelota ante Ferniño, Íñigo Ruiz de Galarreta, la presión del Athletic alta, mordiendo, obligando a jugar con Dituro, y este tocando en corto sobre la posición de Víctor Chus, que golpea largo para que Ferniño toque de cabeza al balón sin dueño. Anticipa bien Yuri Berchiche metiendo la cabeza también y buena la recuperación de Ollán Sánchez, que prácticamente en un giro de 360 grados ha perdido el balón en última instancia. Ahora lo recupera Jesús Areso, levantando también los aplausos del público. Balón en profundidad para Nico Williams, que se ha venido ahora al lado derecho del ataque, tiene el apoyo en corto de Areso. Areso pisa el área, se le va largo el balón. Balón a saque de esquina. Es el tercero que pena el control de Areso, un poco atropellado. Se alargó demasiado la pelota y ha dado opción a la defensa del Elche a cortar. a sacar el córner. Robert Navarro, el primero que llega desde el lado derecho del ataque. Es el tercero del partido para el Athletic. Un Athletic que nos está acostumbrando en este inicio de liga a colocar a seis jugadores en zona de remate en los lanzamientos desde la esquina. Robert Navarro, de nuevo el encargado de poner en marcha el córner. Ahí está el envío pasado, segundo palo, buscando la volea de Yuri. No ha cazado bien la pelota, el cuero le cae a Iñaki Williams de espaldas. Es muy difícil lo que ha intentado Iñaki Williams en una situación en la que la defensa se le va a echar literalmente encima. Saliendo el Elche, que obliga al repliegue rápido del Athletic. En este sentido, los jugadores con la lección bien aprendida rápidamente han recuperado posiciones defensivas. El envío largo y el balón que se lo queda a Unai Simón, que creo que en última instancia le ha pedido una pelota que parecía podía cortar Yeray Álvarez, aunque no llegaba lo suficientemente nítido ese corte y vaya usted a saber dónde podía quedar la pelota.
2: La jugada de Pizarrander bien hecha, ¿eh? Una pena el disparo de Yuri que le sale mordido y no a portería, pero la jugada de Pizarra ha salido bien.
3: Sí, pero era complicado, ¿no? Esa volea te viene bastante alto el balón, estás bastante lejos de portería y no era fácil, pero como dices, pues bueno, ha salido bien el movimiento.
0: Ahora volví a insistir Nico Williams, el camino que más está buscando el Athletic para intentar alcanzar el marco rival. Hugo Sangare, que ha enviado el esférico por línea de banda. Viene a recoger el saque desde el lateral Ollán Sánchez, que decide tocar en corto para Aymeric Laporte. De nuevo, todo el Elche metido en los últimos 35 metros del terreno de juego. El Athletic intentando triangular a uno o dos toques, pero ante una nutridísima defensa del equipo de Martín Anselmi. Jugando ahora los Leones hacia el lado derecho. Recibe Areso, de nuevo tira la diagonal hacia adentro, busca el apoyo en Galarreta. Entrega, círculo central para Aymeric Laporte, que golpea en largo. Bueno, el control de Robert Navarro en el lateral del área. Puede levantar la cabeza para el centro. Ahí está el disparo de Sánchez, directamente fuera. Ha visto bien Robert Navarro en la media luna. Ollán Sánchez se le ha cruzado por delante Grenabarrena, que parecía que quería rematar. No sé si le habrá estorbado un poco o no, pero bueno, bien resuelta la jugada, buscando no solo meter el balón a la olla, sino al descolgado en esta oportunidad Ollán Sánchez.
3: Sí, lo ha hecho bien Robert Navarro, porque es verdad que el movimiento de Iñaki también había sido, digamos, hacia el borde de área grande, por lo tanto no había nadie en el área para ese centro y ha buscado muy bien la llegada de Sánchez. Como dices, yo creo que Guerel ha podido, bueno, estorbar un poco la visión y como hemos comentado en la acción anterior, no era fácil, ¿no?, enganchar esa volea, porque también te viene muy bombeadito y no era fácil, ¿no? Pero bueno, importante que el Atleti acabe estas jugadas.
0: Bueno, pues de momento jugándose casi siempre en campo del Elche, con una oportunidad clarísima por parte de los Leones, que debió de acabar en gol, pero que no pasó de ser un susto para la escuadra ilicitana, que va a sacar ahora de banda, muy cerquita de la intersección de la medular con la línea lateral. Jugando precisamente de banda el conjunto ilicitano, por mediación de Buonanotte, atrás para Víctor Chus. Buonanotte, un jugador que ha llegado al Elche, cedido del Brighton, pero después de pasar por cuatro conjuntos de la Premier inglesa. El cuero lo tiene ahora Dituro, Matías Dituro, con el balón muy cerquita de la frontal de su propia área grande, esperando que el Athletic se acerque a presionar. Golpea, lo hace mal, directamente fuera. Saque de banda para el Athletic, lo va a poner en juego Yuri Berchiche. El árbitro avisa de que tiene que hacerlo unos cuantos metros más atrás. De haber podido sacar con rapidez, ya se desplegaba Nico Williams, pero es cierto que la recomendación del colegiado pues podía ser pertinente en esta oportunidad. Balón para Areso, jugando con Yeray. Vamos a ver si el Athletic consigue darle un pelín más de chispilla al juego de ataque, porque hasta el momento sí es cierto que llega a zonas próximas, pero quitando esa oportunidad y dos disparos desde fuera, los Leones pues no han podido generar demasiadas situaciones. Esa estructura baja del Elche, muchas veces cuando un equipo viene teniendo problemas defensivos, que ha cometido errores individuales en los últimos tiempos, lo que suele hacer es arroparse un poquito más, y es probablemente lo que esté haciendo el Elche en el día de hoy. Otra vez Nico Williams deja la pelota en la frontal, la toca Galarreta para Yuri, el centro de Yuri, despeja la defensa, Y es el Elche el que achica el balón para entregárselo de nuevo al Athletic. Yo no sé si por acumulación numérica están intentando buscar algo más de solvencia defensiva.
3: Sí, luego yo creo que es lo que están buscando también con esas... con esos balones que suele tener Vituro en posesión, pues bueno, bajar un poco el ritmo de juego, que el Atleti no tenga opción a imponer su ritmo, y en ese sentido, pues bueno, creo que, como dices, también vienen pues bueno, aprendidos, ¿no?, de los errores que han cometido en las últimas jornadas y no quieren tampoco cometerlo.
0: Qué recuperación más bonita ahora de Beñatguer en Navarrena, que ha levantado los aplausos del público. La pelota la tiene Nico Williams, quiere tirar la pared con Ollán Sánchez. Sánchez se la entrega demasiado larga, pero la puntera de Nico ha permitido mantener la posesión del balón. Que juega ahora el Athletic, pase en profundidad buscando a Yuri. Se ha cruzado por el medio Nico Williams. Ojo a esa ruleta que quería hacer Ollán Sánchez en última instancia. Le pitan falta al Elche, en concreto a Javi Morcillo. Balón que va a recuperar, por lo tanto, el Athletic. A Sánchez se le ve también crecido de confianza, porque cuando uno intenta este tipo de cosas es porque la cabeza le funciona bien.
3: Así es, él se le ve, ¿no? Es lo que comentábamos jornadas anteriores. El míster le está dando muchísima confianza, le está dando galones, y la verdad que está participativo, ¿no? Y le estamos viendo con esa finura de esos giros, de esos pases interiores. Y bueno, pues a ver si el otro día también marcó, pues a ver si puede seguir también en esa línea.
0: Va a sacar la falta el Athletic de nuevo. Robert Navarro, sale hasta la media luna el Elche, el centro pasado, el remate, se marcha por encima del travesaño con fuera de juego de Aymeric Laporte. Peinó Iñaki Williams, yo creo que le ha quitado la pelota de la cabeza a Yeray Álvarez. Y luego ya la llegada de Aymeric, que ha mandado el cuero por encima del travesaño, era en claro fuera de juego. Pero muy flojo defensivamente el Elche en esta acción, aunque es posible que Yeray si estuvieran fuera de juego.
3: Sí, luego es claro, una vez que toca Iñaki es claro, está muy adelantado Laporte. Y como dices, ¿no? Justo el toquecito de Iñaki hace que no pueda llegar Yeray, pero bueno, luego...
0: Igual estaba en fuera de juego.
3: Sí,
2: igual
3: sí,
2: medio
3: que
2: cuerpo.
3: Haber líneas,
0: bueno, pues acción en cualquier caso, en la que se ha salvado el Elche, o el Athletic no ha podido hacer más peligro, pero donde se ha demostrado que las marcas del conjunto ilicitano, al menos en una falta pues lateral, no han sido demasiado fiables. Yeray jugando largo para Areso, buen control de Areso, puede ganar la línea de fondo. Ahí está Jesús Areso, el centro al segundo palo, muy pasado, lo va a controlar con el pecho dentro del área en el límite. Nico Williams vuelve a retar a Buba Sangare en línea de fondo, el balón picadito al interior del área, saltaba Ollán Sánchez, despeja la defensa, Buba Sangare se la quita de encima, achicando el cuero. Un balón que va a recuperar de nuevo el Athletic por mediación de Yeray y Aymeric Laporte en el 23 de la primera mitad. No se desequilibra el marcador, aunque domina el Athletic. Athletic 0, Elche 0.
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2: 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Arranca ya la segunda mitad en Artaleku, Iagoba.
4: Arranca la segunda mitad. De momento se mantiene el marcador. Ahora mismo anota el primer gol de la segunda parte del equipo de Bidasoa para poner el 17 en el marcador a favor del equipo local. 17 Bidasoa, 13 Nava, cuando llevamos 2:40 de juego en la segunda mitad.
2: De esquina al Atlético, Alberto.
0: Es el cuarto del partido. Lo va a votar Robert Navarro, que en muy poquitas acciones del juego está abierto a la banda. Prefiere sacar en corto para Nico Williams, que se ha venido a ese costado. Nico amaga con el centro, el envío al área. Despeja la defensa, queda ahí en la frontal, ojo al chut, se marcha por encima del travesaño. El buen disparo de Íñigo Ruiz de Galarreta va a sacar de puerta el conjunto del Elche. ¿Cómo estás viendo la forma de atacar del Athletic Under con el carril derecho siempre para Jesús Areso? Porque Robert Navarro se incorpora desde muy pronto de la acción a situaciones interiores. Y el izquierdo en todo momento para Nico Williams, aunque en las últimas acciones está apareciendo también un poquito Jure.
3: Sí, es un poco lo que nos tiene acostumbrado con Terzic, ¿no? Lo que busca Terzic es con una de las bandas meterse dentro para generar superioridades. En este caso lo hace con Robert Navarro, le deja todo el carril a Areso. Y por el otro lado con Nico, ¿no? Utiliza más la banda, igual que es un jugador más encarador, más de uno contra uno. Y es verdad, como dices, ¿no? Yo creo que Yuri está viendo también que el Elche está muy bajo, que en momentos puede tirar él, puede hacer un 2 contra 1 ayudándole a Nico, y le estamos viendo que está llegando más que otras veces.
0: Jugando de nuevo el Elche a todo esto, ya el cronómetro se ha llevado por delante en la mitad de la primera parte.
3: Más que otras veces.
0: Jugando de nuevo el Elche a todo esto, ya el cronómetro... Se ha llevado por delante en la mitad de la...

0: El conjunto ilicitano con Aymeric Laporte tocando la pelota con tranquilidad. Vuelve a llegar el cuero a Jesús Areso. Siempre que recibe, o casi siempre, lo que hace es tomar el camino horizontal hacia adentro. Ahora Laporte apoyándose en Nico Williams. Avanza por ese costado entregándosela a Jan Sanzet. Defendido Jan Sanzet. Tiene que jugar atrás de nuevo para Nico. El balón otra vez lo juega Aymeric Laporte. El Elche que recula por acumulación y está intentando defender las situaciones de peligro o los ataques que el Athletic intenta buscar. Ojo al balón de Galarreta para Sanzet. Ha despejado Javi Morcillo. La ruptura de Sanzet era buena y el timing del pase. Y buscando la recepción de Íñigo Ruiz de Galarreta, realmente bueno. Ahora, sin embargo, se la queda el conjunto ilicitano que quiere salir. Es Morcillo. No hay falta por parte del Athletic. El cuero llega para Ferniño, abriendo sobre Tete Morente, que aparece ahora por el lado derecho del ataque. En esta fase del juego, entrega el balón en corto para Buba Sangare. Tocando para Gonzalo Villar. Este hacia atrás, Fede Redondo con Víctor Chus. El Athletic ahora metido en su campo con una posesión larga, pero de momento sin filo por parte del Elche. Buscando el pase atrás. La escuadra de Martín Anselmi. Insistimos, sin darle profundidad a su juego, pero sí amasando la posesión de balón. En esta acción, pensando aquello de que si tenemos nosotros el balón, no lo tiene el contrario. Y es pues, la posesión más larga de todo el partido. Ojo a la pérdida o a la recuperación de Íñigo Ruiz de Galarreta. El balón picado lo buscaba Joan Sanzet, despeja la defensa. Se la queda de nuevo el Elche, que quiere salir por mediación de Ferniño. Buscando el apoyo en la banda izquierda. Ahí el balón profundo, vamos a ver si lo controla el Elche, no lo consigue. La pelota se pierde por línea de fondo, va a sacar de puerta el Athletic. El partido está perdiendo poquito a poquito ritmo y esto puede ser peligroso, Ander.
1: Sí, es lo que decimos, ¿no? Al final el Athletic tiene que meterle un ritmo más porque es al final lo que le gusta, ¿eh? Lo que al Elche no le gusta, y el Elche pues con estas posesiones es un poco lo que consigue, ¿no? Que el Athletic baje esas pulsaciones, que el partido no tenga tanto ritmo y ahí está más cómodo.
2: ¿Con cuánto de partido, Alberto?
0: Pues estamos a punto de alcanzar la media hora. Ojo que la tiene Nico Williams. Busca el recorte hacia adentro. El pase interior para su hermano. Lo corta la defensa en el 30 de partido en San Mamés. Athletic 0, Elche 0.
2: A las 7 de la tarde, repaso informativo con Marlene González. Marlene, arratsaldeon.
3: Arratsaldeon, Gorka. En estos momentos arranca en Bilbao la manifestación convocada por la plataforma Euskadi-Cuba contra el bloqueo que vive Cuba. Bajo el lema Cuba, bloqueo Eric Gabé, la marcha parte desde la explanada del Museo Guggenheim. A su término, los manifestantes cantarán a coro canciones de Silvio Rodríguez frente al Palacio Euskalduna. Eso será un poquito antes de que el cantautor cubano ofrezca un recital. En Navarra, un incendio en una vivienda de dos alturas en Lecumberri, cuyo origen ha estado en la chimenea de una barbacoa externa a la casa, ha quedado extinguido sin que hayan dejado heridos. Han sido los propios vecinos quienes han apagado el fuego casi en su totalidad antes de la llegada de los bomberos. En terreno internacional, Arabia Saudí, tras sufrir varios ataques con drones lanzados desde Irak, ha decidido cerrar de forma preventiva su gran oleoducto este-oeste, que se estaba usando como principal ruta alternativa al estrecho de Hormuz en el transporte del petróleo. Este cierre añade más presión al mercado. El Brent supera ya los $100 por barril. Más información en una hora.
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2: San Mamés, Alberto.
0: Pues aquí seguimos en la misma situación en la que hemos dejado el encuentro, con el público intentando reaccionar, porque también esa bajada del ritmo del juego yo creo que ha afectado... pues en alguna medida a los apoyos desde la grada, hoy mucho menos implicada que el día del Atlético de Madrid. Vuelve Nico Williams, ahí lleva el balón hacia adentro, la tiene Íñigo Ruiz de Galarreta, puede buscar el chut, prefiere abrir a la derecha para Jesús Areso. El centro de Areso buscando la frontal, ha leído la defensa del Elche, ese envío que buscaba Robert Navarro, y al final ha conseguido despejar Javi Morcillo ese balón que no se ha decidido a golpear a puerta. Íñigo Ruiz de Galarreta, cuando estaba en torno a 20 metros de distancia de la portería de Matías Dituro. Insiste el Athletic por la derecha, de nuevo Jesús Areso. Ahora sin demasiada presencia en el área y sí con muchos jugadores del Elche. Recibe Robert Navarro, quería filtrar la pelota. El balón ha tocado en la defensa del Elche, y ojo que

0: Él se puede salir, ha metido bien la puntera Aymeric Laporte, al que han pisado después de cortar la pelota. Hay falta, por lo tanto, a favor del Athletic, que cada vez mete más gente en campo rival y esto a veces también anula espacios.
1: Sí, porque al final también te lleva un poquito a ello lo que está haciendo el rival, ¿no? El Elche está juntando mucho líneas en su propio campo, muy cerquita del área. Al final lo que hace es que el Atleti quiera ir hacia adelante y al final, como dices, se amontonan, pierdes espacios y bueno, pues al Atleti ahora le está costando más, ¿no?, generar.
0: ¡Ojo a la jugada de estrategia! Qué pena que no ha tocado nadie en ese segundo palo, porque entraba por el contrario absolutamente solo Aymeric Laporte. Ahora es Jesús Areso el que quería profundizar sobre Robert Navarro. Balón a saque de banda. Otra vez que el timing defensivo del Elche en una jugada de falta, en una jugada a balón parado, pues no ha estado nada fino para los intereses del equipo de Martín Anselmi. Jugando Jesús Areso, quiere ganar la línea de fondo. Otra vez provoca el saque de banda. A prácticamente un par de metros, tres del banderín de esquina, en el lado derecho del ataque del Athletic. Areso, que parece que va a sacar en largo. Ahí busca Iñaki Williams, que salta con tres jugadores del Elche. Despeja el Elche. La pelota para Yuri. El lanzamiento de Yuri tropieza en la nube de defensores, que era prácticamente infranqueable. Y el Elche, que quería salir, pero Íñigo Ruiz de Galarreta ha cerrado bien la acción. Y sin problemas ha controlado el intento de despliegue de Tete Morente, que rápidamente vuelve abajo para intentar ayudar a Buba Sangare en el control de Nico Williams. Ya están dos contra uno. Nico jugando con Yuri. Volvía a recibir Nico Williams. Se la lleva Yuri. El cuero le queda a Sancet, lateral del área. No ha podido sacar el centro de primeras. Juega con Yuri, que toca hacia atrás, con todo el Elche prácticamente metido en su propio área grande. Aymeric Laporte amagando sobre Sancet. El envío no es nada bueno. Despeja el equipo ilicitano, que al estar tan metido atrás, pues pierde también muy rápida la posesión del balón. El Athletic insiste con paciencia, pero sin esa pizca de velocidad que es necesaria para romper una estructura tan numerosa en bloque bajo. Ahí está Yuri, el centro por dentro. Sancet, que quiere controlar de espaldas. Se le anticipa Javi Morcillo. La pelota no va a salir. Ahí llegaba la presión de Iñaki Williams para robar. Se la entrega a Nico. Ahora no hay nadie en zona de remate, porque de ahí ha salido Iñaki. Vuelve a recibir Sancet en el lateral del área. Vamos a ver, saca el centro. No ha llegado Nico Williams. Y la ha pillado sin poder hacer tracción a la hora de buscar ese balón a Robert Navarro, porque no tenía el pie en el suelo. Ahora es Robert Navarro el que vuelve a recuperar. Quiere profundizar por la izquierda. Ojo, que se lleva la pelota a línea de fondo. Puede pisar el área. Ahí está Robert Navarro. La entrega en la frontal para Sancet. Sancet sobre la posición de Galarreta. Ya se rehace el Elche. El centro. El remate de cabeza de Sancet. La deja para Iñaki. Fuera de juego. Fuera de juego de Nico Williams.
1: Yo creo que de Sancet.
0: Sí,
1: puede ser de Sancet.
0: El gol era de Nico, sí. Y creo que si hay alguien que puede romper el fuera de juego es Víctor Chus, sí. Pero me da que Sancet está en situación antirreglamentaria.
1: Yo creo que por un pelín sí que puede estar.
0: Yo creo que el fuera de juego existe. Sí, sí, es claro, sí, es muy claro. El fuera de juego de Sancet, que luego entregaba de cara a Nico Williams, en boca de gol marcaba. Pero la acción ha sido muy clara, indiscutible, en este minuto 35 de partido.
2: Vaya regalo lo había puesto Galarreta Sánchez.
1: Sí, yo creo que justo entre el control y el pase, ahí es el momento que los defensas del Elche han dado un paso adelante, y es cuando han dejado a Sancet, aunque como decía Alberto, en el perfil izquierdo de ellos se ha quedado un jugador que podía ser Víctor Chus, que podía romperlo, pero no, es verdad que estaba muy adelantado Goyan.
0: Otra vez lo intenta Nico Williams, profundizando por la izquierda para su hermano Iñaki. Llega a la línea de fondo Iñaki Williams, saca de posición a Fede. Ahí está Iñaki tirando el túnel, el centro. No ha llegado ni Sancet ni Robert Navarro. El túnel sobre Fede de Redondo ha sido espectacular. Le ha dejado con el molde. Y el balón quizás iba demasiado rápido.
1: Sí, demasiado alto, yo creo.
0: No ha podido llegar ninguno. Pero qué acción tan espectacular, sí, de Iñaki Williams en la línea de fondo.
1: Muy buena acción en el uno contra uno, el túnel, se va, entra muy bien en el área y luego, pues bueno, yo creo que en el pase quiere darlo muy tocado, porque hay muchos jugadores del Elche, pero se le eleva demasiado y al final no puede llegar ningún jugador del Atlético.
0: Ha sido una ocasión clarísima a la que no han podido llegar ni Sancet ni Robert Navarro. Importante que a Iñaki le salgan estas cosas.
1: Sí, y este es el ritmo, ¿no? Este es el ritmo que te tiene que meter el Atleti, esta marchita, que en prácticamente un minuto ha hecho dos acercamientos muy peligrosos, y ese es el ritmo que no le gusta al Elche, ¿no? Y por eso creo que el Atleti tiene que intentar seguir en esta línea.
0: Vuelve a jugar Sancet con Nico Williams. El balón iba bastante lentito, lo que ha permitido el repliegue de la defensa. Buen balón de Nico para Yuri. El chut de Yuri al lateral de la red. Se ha cebado con esa volea. Tras botar la pelota no tenía demasiado ángulo. Iba a boca de gol Iñaki Williams. Pero bueno, el Atlético aprieta las tuercas en este instante.
1: Sí, sí, sí. Otra buena acción, llegando Yuri, ¿no? Estábamos hablando de que Yuri estaba viendo ese espacio y está atacando mucho ese espacio a la espalda, al espacio que se abre entre central y lateral. Y en este caso, pues bueno, finalizando una jugada que es verdad que no tenía mucho ángulo, pero que ha cogido mucha potencia y se le ha ido al lateral de la red.
2: ¿Con cuánto, Alberto, para el descanso esta ocasión?
0: Pues estamos a 7 del 45 en la primera parte. El Athletic que quiere apretar las clavijas al Elche. De momento no lo consigue en el marcador. Athletic 0, Elche 0.
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2: En Altsasu le da la vuelta al marcador la pareja azul, Mikel.
5: 35 de partido, perdían la Larrazábal Zabaleta 12-9, ganaban Ezcurdia Albizu, parcial de 4-0, esto es 13, Larrazábal Zabaleta 12, Ezcurdia Albizu.
2: Alberto, hasta el descanso.
0: Con balón para Nico Williams. Va a volver a insistir ante Tete Morente y Buba Sangaré. El balón picadito de nuevo para la llegada en esta oportunidad de Galarreta al centro. No ha podido anticipar Iñaki Williams y ha cerrado la defensa, era Gerena Barrena. En este caso el que ha roto al mismo espacio al que rompió hace unos instantes Yuri Berchiche.
1: Sí, le pilla a Iñaki demasiado atrás y no llega al espacio, al primer palo, porque el balón que mete Guere para mí es muy bueno y ahí tiene que llegar alguien. Normalmente el delantero centro, pero si no, el jugador de segunda línea tiene que aprovechar ese espacio al primer palo.
0: Dos muy buenas soluciones consecutivas de Nico Williams ante la presencia de dos marcadores, Tete Morente y Buba Sangaré. Ahí está Nico intentando esconder la pelota. Lateral del área, línea de fondo, saca el centro, pelota picada. El cuero pega en el travesaño y se marcha arriba. No ha podido llegar Iñaki Williams, que se está quejando de un córner. Indica córner también el asistente. Al final corrige el colegiado, ha metido la puntera Robert Navarro y el balón ha rozado en el travesaño y se ha ido fuera por los pelos.
1: Sí, la toca en una peinada en el primer palo Iñaki y llega justo con la punta, y yo creo que la para Dituro, que la toca un poco y por eso pega en el larguero.
0: Pues sí, la roza Dituro y el balón después, tras golpear en el larguero, se marcha afuera. Si no llegan a aparecer los dedos de Dituro, ese balón no se iba a córner, acababa dentro. Pues el Athletic ha firmado 4 llegadas de mucho peligro en los últimos 5 minutos. La pena es que no ha conseguido marcar.
2: Y esta última después de una buena acción de Nico dentro del área, ¿eh? Ander, no era fácil,
1: sí,
2: mucho sí, rival no, y en muy
1: una
2: poquitos
1: baldosa,
2: metros,
1: sí,
2: eso es.
1: En una baldosa ha salido prácticamente de 3 rivales y luego ha conseguido profundizar, pero no era nada fácil.
0: Ahí está de nuevo Nico jugando con Yuri, Yuri se la entrega muy corta, el balón lo despeja, saque de banda Yuri Berchiche. Insisto, los dos primeros pases picados, primero a Yuri y luego a Gerena Barrena por parte de Nico, han sido buenos. Y en esta acción también ha resultado determinante. Y también era el que había invocado a gol en la jugada del fuera de juego de Sancet. Con lo cual, la presencia de Nico en estos últimos compases de la primera mitad, pues No voy a decir que esté resultando desequilibrante porque el marcador sigue igual, pero sí está haciendo daño.
1: Sí, está haciendo mucho daño, ¿no? Y estamos encontrando el espacio ese, ¿no? Con esos pases picaditos entre el central derecho y el lateral derecho, donde tanto Yuri, Guere, el propio Nico están encontrando ese espacio, ¿no? Y el Elche no está consiguiendo poder defender esas acciones.
0: Qué poco le ha faltado ahora a Robert Navarro para recuperar un balón muy cerquita de la divisoria. Juega sin embargo el Elche, que toca la pelota hacia atrás. Víctor Chus para que juegue Germán Valera, tocando de nuevo hacia Víctor Chus, el central valenciano. Intentaba encontrar por dentro a Bonanote, consigue sujetar la pelota y jugarla hacia atrás para Fede Redondo hacia la banda. Por allá aparecía Tete Morente. Vamos a ver, porque el Elche se aproxima poquito a poco a zona de remate. El centro pasado sin problemas para Unai Simón, que amaga con jugar con la mano, primero sobre Areso, luego hacia la posición de Robert Navarro. Sancet la está pidiendo. Ahí llega el golpeo largo de Robert Navarro para Sancet, al que le ha golpeado la pelota en la espalda. Balón que se ha quedado definitivamente el Elche. Otra vez sale bien al cruce Geray Álvarez, pudiendo sujetar esa ruptura que buscaba realizar Roy Revivo. Estamos a 2 minutos del 45. El balón lo juega el Atlético hacia la banda derecha. Allí viene a buscar esa pelota Íñigo Ruiz de Galarreta, para tocar hacia atrás y que Aymeric Laporte gane metros sin problemas ante un Elche que está claramente a la espera. Yuri Berchiche, otra vez sobre Nico Williams, primero con Tete Morente. Vamos a ver si puede irse de él. Le amaga con el cuerpo sin tocar el balón. Llega prácticamente al lateral del área. Gana línea de fondo. La ganó demasiado porque se le ha marchado. Y va a sacar de puerta el Elche. Es difícil también pedirle a un jugador que saque conejos de la chistera en todos los números.
1: Sí, no es fácil, ¿no? Que cada vez que encare se pueda marchar, pero para mí es importante que encare, ¿no? Porque está consiguiendo hacer peligro, está consiguiendo sacar centros, disparos, y bueno, pues en esas zonas del campo es en las zonas donde hay que arriesgar, y bueno, pues si se le va en alguna, pues es parte de ese riesgo.
0: Parte del negocio de los encaradores, que no siempre, obviamente, les pueden salir bien las cosas, pero eso sí, genera muchísima atención por parte del equipo rival, sabiendo sin duda los visitantes que es uno de los mejores activos y más peligrosos en el juego de ataque por parte del Athletic. Queda medio minuto para el 45. No es bueno el envío de Geray. La pelota se va a saque de banda, que va a poner en juego el Athletic desde el lateral. No vemos al cuarto árbitro echar mano de la tablilla electrónica. Es posible que no haya ni tan siquiera necesidad de tiempo de descuento. Vamos a ver si el Athletic tiene la última. De nuevo Nico Williams encarando a Tete Morente. Vamos a ver si lo hace por dentro o por fuera. Busca posición de disparo. El balón se marcha arriba. No era malo una situación de centro porque había 4 compañeros en zona de remate. Si llega a enviar un balón cerrado para el centro. Pero ha elegido el disparo, que nos lleva también al descanso, Ander, con el marcador de Atleti 0-0.
1: Sí, un primer tiempo, pues bueno, que el Atleti ha llevado el peso del partido, que ha tenido momentos buenos, pero bueno, que el Elche no ha querido asumir ningún tipo de riesgo, ha buscado juntar líneas, que el Atleti no pueda correr, no pueda meterle ritmo al partido. Y de momento, pues bueno, como decimos, ¿no? El Atleti intentándolo, pero el Elche defendiéndose bien.
2: Bueno, pues empate a 0 al descanso, después de unos primeros 45 minutos en los que Ander, como decías, el Athletic lo ha intentado, le ha faltado el premio. En los últimos metros no es acierto, que al final es el que define los partidos, el que decide los partidos.
1: Sí, así es, ¿no? El acierto es lo que vale en el fútbol, y el Athletic, pues bueno, ha tenido un par de ocasiones muy claras, acercamientos muy peligrosos, pero no ha conseguido finalizar en gol, y bueno, eso hace que el Elche también pueda seguir cerradito, pueda seguir con las líneas muy juntitas, sin tener que asumir riesgos. Y bueno, veremos a ver el segundo tiempo, ¿no? Si el Atleti es capaz de darle una marchita más, ¿no? Porque para mí es un poco lo que le ha faltado en momentos, así como en los últimos minutos sí que ha conseguido darle esa marchita más y ha generado bastante peligro, y yo creo que es un poquito lo que tiene que buscar en ese segundo tiempo.
2: Y a esperar a que el Elche no siga con ese datito de que gana todas las segundas partes, salvo la del Barça. Bueno, pues lo dicho, al descanso, Athletic 0, Elche 0, en una primera división en la que Osasuna perdió 0-2 contra el Español y el Deportivo Alavés ha perdido 2-1 contra el Racing, primera división en la que a las 9 de la noche se va a disputar el Real Madrid-Rayo Vallecano. En segunda división, Andorra 1, Sanse 3, los de Anzoátegui que han ganado su compromiso lejos de casa para un arranque de liga que ha sido realmente bueno de los potrillos. Además, también finalizado en segunda división, el Cádiz 0, Las Palmas 1. Tenemos en tiempo de añadido en la primera parte en Montilivi el Girona 1, Castellón 0, y acaba de llegar al descanso en Los Cármenes el Granada 0, Albacete 0. A las 9 de la noche en segunda división se va a disputar el Córdoba-Almería. Y los aplausos en Altsasu, Mikel, son para Azules, que siguen ganando por delante en el marcador, aunque el último tanto ha sido colorado.
5: Exactamente, después de que Larrazábal no pudo levantar esa pelota enviada por Joseba Azcurdia, partido muy bonito, 12-9, se marchaban al primer descanso colorados, con ventaja Azcurdia Albisu, ha dado la vuelta al marcador los azules hasta marcharse con el 12-15, pero ahora de nuevo el parcial es para los más veteranos del torneo, con ese 14 para Azcurdia Albisu, 15 para Larrazábal y Zabaleta. Recuerden que el que gane este partido seguirá vivo, el que pierda no tendrá opciones de alcanzar la cuarta plaza. Por cierto, en 11 minutos te colocas entre Arbizu y Alsasua, y se nota que el público está con el Arbizu, con Joseba Azcurdia. De momento, caminamos al 45 de encuentro. En 14, Azcurdia y Albisu. En 15, Larrazábal, Zabaleta.
2: Casi 7:20 de la tarde. Una pausa y seguimos en Quirol Festa.
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0: Vamos a darnos una vuelta por Artalecu porque sigue ganando y por bastante Bidasoa, Iagova.
1: Sí, parece que se escapa ya Gorka de forma definitiva cuando estamos en el 21 de la segunda mitad. El equipo de Alex Mozas que anota otra vez otro de los tantos para el equipo local de Artalecu. El 30 en el marcador para Bidasoa, 21 en 21 se queda el equipo segoviano de Nava. Máxima diferencia en el marcador. Ahora balón al palo del conjunto visitante. Parece que le ha cogido el aire al partido en la segunda mitad el equipo de Alex Mozas. Recordemos que el equipo de Irún ha sufrido una reconversión prácticamente pues, muy importante en la plantilla. Se han ido hombres que han marcado una época en Irún como Salinas, como Rodrigo, como Dariel García, como Mielciaski o Nacho Vallés. Ya han llegado otros, como Nico Mindeguía, como Miguel Ángel Martín Duque, como Joao Magallanes, Jakub Slekowski o David Failde, que están dando pues una nueva cara a este equipo de Artalecu, que necesitaba quizás una reconversión de cara, como decimos, de generaciones de jugadores en su plantilla para buscar hacer una buena campaña en Europa y también aspirar, como no, a estar secundando a la Barcelona en la competición de Liga Asobal, que abre el telón el día de hoy en el pabellón de casa, en el pabellón de Bidasoa. El mejor momento de cara a la portería rival de Nava está siendo Nevado, que lleva un 6 de 8 intentos en cuanto a conversión de goles. Ahora hay penalti a favor de Bidasoa, convierte en gol Xavi González, el 31 en el marcador, 10 arriba para Bidasoa en este tramo ya, minuto 23 de la segunda parte en Artalecu, Gorka, Bidasoa 31, Nava 21.
0: Vamos a escuchar algunas de las valoraciones de Luis Miguel Ramis tras caer 0-2 contra el Español en el Sadar.
2: Demasiado en la primera parte, sobre todo, que luego genera un lastre importante. En la segunda, el resultado, máxima autocrítica otra vez a errores que cometemos que no deberían aparecer, porque otra vez pues nos hacen dos goles con demasiada facilidad y este equipo es capaz de defender mucho mejor ese tipo de acciones y lo va a hacer. Y luego el partido lo marca también la decisión del no penalti. Bueno, no se puede explicar cómo, teniendo la herramienta del VAR, yo la había visto in situ ya en el iPad y la he vuelto a ver ahora, y la verdad es que bueno, no se explica por qué tiene que tomarse ese tipo de decisiones cuando se me dice que no hay la suficiente intensidad en la acción. En una zancadilla, en una obstrucción, no tiene por qué haberla. Si es una patada, sí, pero si es una zancadilla o como ha sucedido, que bueno, pues, con el cuerpo lo arrolla y lo tira al suelo en la trayectoria que va Raúl. Y eso marca mucho porque, bueno, te puedes conceder ese gol, pero luego tienes la posibilidad de meterte en el partido y hubiera sido otro. Y luego, pues bueno, la segunda parte tienes que cambiar cosas para buscar algo más de verticalidad por fuera, pero ciertamente, bueno, el lastre es grande y ya no llegas con la claridad. El rival empieza a acumular jugadores por detrás, empieza a jugar a transición, las hemos resuelto bastante bien todas, pero tenemos que crecer también ese tipo de situaciones para, bueno, como dices, yo tenía en la cabeza, y lo hemos hablado a media parte, que con un gol el equipo iba a reaccionar y veíamos posible darle la vuelta al partido, pero bueno, no ha llegado. Reflexionar sobre los errores que cometemos y luego, pues bueno, que no salga todo mal en esos momentos tan decisivos, sobre todo en esa decisión de no pitar ese penalti.
3: ¿A qué achacas esos errores defensivos? Porque uno de tus planes era lo de aprender o mejorar atrás en defensa y se están cometiendo errores. Que cuesta,
2: tenemos que mejorar la defensa de área, ¿eh? Porque en situaciones de centros laterales ya vimos el otro día que no acabamos de fijar a nivel colectivo los que tienen que llegar a esos puntos de defensa, esos balones, y hoy otra vez. Por eso digo que los rivales tienen que hacer el gol, pero con mucha más oposición, ¿no? Entonces hay que fijar bien las marcas, se trabajará. Bueno, no estamos en ese punto, que no estamos encontrando esa contundencia y esa efectividad que nos haga, bueno, ir creciendo en el partido. Nos golpea pronto y luego durante los partidos pesa, claro.
4: Alberto Sanz, Cadena Cope. Entiendo que los dos goles recibidos de hoy, entiendo que escuecen por un lado, pero por otro entiendo que sirven bien para aprender, ¿no? La lectura positiva puede ser es que no les va a volver a pasar.
2: Bueno, ya nos pasó la semana pasada y debe pasar las mínimas veces posibles, ¿eh? Esto es así. Y entonces ese es un defecto importante por esta categoría. Conceder penaliza, es muy claro. Muy claro, y ya ellos lo saben y yo también. Por lo tanto, ahí tenemos que que tener mucha más contundencia y mucha más atención y mucha más agresividad en ese tipo de acciones. Y luego, en otras situaciones, pues ir creciendo, ir manejando los tiempos del partido, lo que necesita, no caer en los miedos, en las dudas, que por momentos hemos sido algo imprecisos. Bueno, sabemos cómo tenemos que hacerlo y el equipo tenía que seguir el plan de partido, sea con unos jugadores u otros, aun habiendo cambiado jugadores y cambiando la forma de progresar para llegar al área. Pero bueno, el partido ha sido muy condicionado y nos ha golpeado muy duro esos errores y la decisión esa que podía haber cambiado o darle la vuelta al partido de otra forma y con otro tono, desde luego.
4: Tal vez ha acabado el equipo bastante cansado. No sé si esto de cara al miércoles también puede ser no solo perjudicial para hoy, sino también para el miércoles.
2: Bueno, ya lo hemos pasado y nos penalizó en cuanto a molestias y lesiones y hoy por lo menos hay cansancio, no hay lesiones, seguimos estando los mismos, espero, y a preparar y a descansar bien, es lo que hay, no podemos escudarnos en eso. Nuestra afición nos da mucha fuerza, es una auténtica locura cómo nos apoyan todo el partido. Después del partido, bueno, no he visto nada igual en mi vida y no podemos fallarles y no lo vamos a hacer, desde luego.
5: Buenas, Mister Iker.
0: Eran algunas de las valoraciones de Luis Miguel Ramis tras caer 0-2 hoy en el Sadar contra el Español, en un partido en el que Osasuna ha hecho muchos errores. Segunda derrota de forma consecutiva después de la del Derby 5-2 el otro día en Mendizorroza. Otra pausa y volvemos a San Mamés para contar la segunda parte de lo que de momento es un Athletic 0, Elche 0.
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0: Ahora Samamés antes de descanso largo en el Chasu Mikel.
1: Exactamente, con ventaja para azules 18, Razabal Zabaleta, 15, Ezcurdia Albizu, el mejor del cuarteto, la Razabal Dolabeza, que lleva 8 tantos. Por cierto, gran ambiente en las gradas, hoy se viven fiestas en el Chasu. Gorka, si el partido va rápido, 7:30 Cabezudos, 8 Echakit, a las 9:30 más o menos verbena, pura verbena, y a eso de las 12 de la noche, a la medianoche, subidita de las peñas con una charanga que lleva un nombre algo poco ortodoxo, chorongo.
0: Viva las fiestas del mes de septiembre, que hacen estirar un pelín más, parece, al menos en sensación, el verano. Alberto, no sé si se intuyen cambios en la segunda parte en San Mamés.
2: Pues me da la sensación de que no. Todos los suplentes, como ocurre en los últimos tiempos, desde la llegada de Edin Terzic, que pues se encuentran sobre el terreno de juego realizando el mismo tipo de calentamiento y pues un rondo pues, con más seriedad de los que hemos visto en otras oportunidades, donde casi pues están pasando el rato. Pero no me parece que haya ningún jugador que esté calentando con la suficiente intensidad como para pensar que puede entrar en el terreno de juego. Creo además, Ander, no sé si lo ves parecido o no, que sería todavía un poco pronto, porque el equipo no creo que esté mal, e individualmente tampoco hay algún jugador que pueda decir, este hoy se ha puesto las botas al revés.
3: Sí, no, la verdad que bueno, que el equipo no ha estado del todo mal, lo que decíamos, no, igual esa marchita más en ciertos momentos, pero bueno, yo así de inicio no buscaría ningún cambio. Luego es verdad que tienes jugadores también con chispa en el banquillo para poderle dar esa marchita, ¿no? Pero yo sí que echa un poco de menos eso, ¿no? Yo creo que el Atleti tiene que asumir riesgos en este segundo tiempo a la hora de ir a apretar, de apretar también a Dituro, de dar un pasito adelante, que ellos se la tengan que jugar un poquito más, porque yo creo que al final ese es el estilo que al Atleti le beneficia y en el que el Elche no está cómodo.
0: Bueno, confirmamos, pues, perdón Alberto, Yagoba final en Artalecu.
4: Final en Artalecu, victoria la primera jornada de la Liga Sobal en Artalecu para el equipo de Alex Mozas, que se ha dado un auténtico paseo en la segunda mitad. Recordamos que el Nava ganaba en esta cancha de Artalecu hace unos cuantos meses, ganaba de uno en el último suspiro del partido, en una época que pasó mal al equipo de Alex Mozas debido, entre otras cuestiones, a problemas físicos. Hoy se pasea el conjunto del técnico del equipo local de Artalecu de Bidasoa, 35 para Bidasoa, 25 para Nava. No podía mejor arrancar mejor la temporada en Liga Sobal para el conjunto de Irún.
0: Protagonistas ya sobre el verde, Alberto.
2: Sí, y en lo que se refiere al Athletic no hay cambios. Por un momento hemos dudado porque han salido 9 jugadores de campo y Unai Simón, pero el rezagado era Yuri Berchiche, que ha aparecido pues unos segundos después que el resto de los compañeros por el túnel de vestuarios. También salen los mismos por parte del Elche, con lo cual todo está presto y dispuesto para que la segunda mitad comience en unos segundos en el campo de San Mamés, donde el Athletic va a intentar buscar la tercera victoria consecutiva de la temporada. El año pasado solo lo hizo en una ocasión, después de derrotar al Levante y luego al Oviedo en la segunda vuelta. Pues bien, el tercero de ese trío de victorias fue el Elche. No estaría mal que en el día de hoy pues ocurran 3/4 de lo mismo. Comienza la segunda parte en la Catedral,
0: donde esperemos lleguen los goles. Alberto, dale.
2: Balón que va a jugar el Elche desde zona defensiva, obligando el Athletic al adelantarse al golpeo largo de la escuadra dirigida por Martín Anselmi. Lo que hay que intentar es que no decaiga el ritmo, Ander, que no pasemos esa fase que el Athletic ha sufrido entre el minuto 15 y el 30, donde el partido poco a poco ha dado la sensación de irse atontando.
3: Sí, es lo que decimos, ¿no? Al final el Atleti le tiene que dar una marchita, porque yo creo que ahí es donde no está cómodo el Elche, y hemos visto ahora también, ¿no? El Elche no quiere cometer errores. En cuanto el Atleti ha dado ese pasito adelante para ir a apretar, ha buscado un balón largo, y en ese sentido, pues bueno, creo que el Atleti tiene que asumir riesgos, ir a por el Elche e intentar darle un ritmo alto al juego.
2: Se conoce de manera oficial la asistencia en el día de hoy, es la más baja en San Mamés de los 3 partidos que el Athletic ha disputado en casa en este arranque de la temporada 26-27, en concreto 47.287 espectadores los que asisten en el día de hoy. 49.000 y pico contra el Sevilla, 48.000 y pico contra el Atlético de Madrid, 47.200 en el día de hoy frente al Elche. Pelota que el Athletic quiere jugar hacia arriba, con Jesús Areso ocupando toda la banda derecha y un Robert Navarro que descaradísimamente hoy está jugando por dentro, prácticamente ni en fase inicial del ataque está en banda. No,
3: sobre todo se pone en banda para a la hora de defender, a la hora de ir a apretar alto, pero es verdad que en inicio de juego ya se mete muy, muy claro en zonas interiores, dejando todo el espacio de la banda para parar eso.
2: Va a jugar desde el lateral en defensa el Elche, uno de los colistas de la primera división con tan solo un punto. Ha tocado de cabeza Yuri Berchiche, con lo cual los ilicitanos van a repetir, ganando eso sí unos cuantos metros, con un nuevo saque de banda. El golpeo de Fede Redondo, largo para Tete Morente. La intenta bajar Tete Morente, la presión de Beñat Guere Navarrena, que comete falta sobre el jugador del Elche. Balón, por lo tanto, para la escuadra visitante, que ha conseguido, pues, con estos saques de banda y esta falta de Guere, pues que no haya sido muy bullicioso el inicio de la segunda parte por parte del Atleti. Vamos a ver si los rojiblancos rápidamente consiguen el ritmo. Ojo que se la lleva Buba Sangare. Ahí tira la diagonal buscando alcanzar la frontal del área Ferniño. La pelota abajo, sigue Yuri. Puede haber penalti, penalti. Penalti, penalti, penalti a favor del Elche. Había estado muy bien Yuri Berchiche abajo para cortar la acción de Ferniño, pero creo que con posterioridad ha habido penalti sobre Roy Revivo. No, no, sobre Gonzalo Valera.
3: Germán Valera, sí.
2: Germán
3: yo
2: Valera.
3: Creo que Germán anda muy listo, ve que va al suelo
0: Yeray.
3: Areso.
0: Yeray, creo,
3: y
0: ¿no?
3: Yeray.
2: Es Yeray, es Yeray.
3: Me ha dado la sensación de que era
2: Areso. No, es Areso, es Areso. Ah.
3: Y en cuanto nota un poco el contacto, pues se deja caer y fuerza ese penalti.
2: Habrá que ver, creo que le pisa ligerísimamente la bota izquierda, o perdón, la derecha. Pero me da la sensación que con eso va a ser suficiente para que no intervenga el árbitro de VAR. Y vamos a ver quién es el lanzador.
3: Y todo viene de un desajuste en la presión, que sale también Laporte y hay un desajuste ahí. No. Espera, están revisando.
2: Sí, pero no. El penalti se va a lanzar. Y el penalti lo va a lanzar Facundo Buonanotte. Bajo palos Unai Simón, la bronca en San Mamés es importante. Ahí está Buonanotte, el jugador cedido por el Brighton, que va a disparar con la zurda. Vamos a ver si llega la autorización del colegiado, que ha colocado a todo el mundo, pero que parece todavía está a expensas de recibir instrucciones por parte del colegiado del VAR. No sé, esto no se entiende, o sea, si todavía el del VAR no le autoriza a lanzar el penalti, no puede tener a todo el mundo colocado como si fuera a efectuarse el lanzamiento. Pero ahora sí, va a autorizar que definitivamente se chute. Ahí está Buonanotte, el disparo, gol. Acertó el lugar del lanzamiento Unai Simón, pero la colocó alta Facundo Buonanotte, inalcanzable para Unai Simón en el 4 de la segunda mitad. El partido que no queríamos que entrase en una fase de tontera se pone además más que tonto complicado con este gol del Elche.
0: Ander, empieza otro partido nuevo.
3: Sí, sí, en el que yo decía, ¿no?, que el Atleti tenía que asumir riesgos y ahora mucho más, ¿no? Para mí nos faltaba eso, ¿no? No dejar que Dituro tenga el balón, no dejar que los centrales estén cómodos con balón. Y ha sido un poco la jugada así, ¿no? Dituro ha tenido la posesión, ha jugado con un central, al final ese central ha podido jugar con Valera, que con un toque sutil se ha deshecho la presión, Sangare se ha metido hasta prácticamente el borde del área y a partir de ahí, pues bueno, se ha generado el penalti, ¿no? Y yo creo que el Atleti tenía que haber dado un pasito adelante antes, ir a apretar al portero, ir a apretar altos. Para eso, bueno, pues evidentemente asume riesgos, tienes que ser muy fuerte en los duelos, pero es lo que al Atleti le va bien, ¿no? Y donde no está cómodo el Elche.
2: Bueno, pues el Elche que comienza ganando la segunda parte. Ahí está la escuadra de Martín Anselmi. Después del mazazo que acaba de recibir el Athletic, lo único bueno que se puede decir es que queda toda la segunda parte por delante. Pero vamos a ver si el equipo consigue activarse ante un Elche que quiere mantener la posesión. Matías Dituro sacando largo. La pelota la controla la escuadra ilicitana. Y el Athletic que quiere presionar para recuperar. Ahora ha podido haber falta sobre Iñaki Williams. La falta es clara de Víctor Chus, pero sin cartulina amarilla. Hay que reaccionar rápido, Ander.
3: Sí, sí, es, ya lo decíamos que en el segundo tiempo también había que reaccionar. Ahora más que nunca, ¿no? Tienes que estar muy metido. Es verdad que el Elche es un equipo que, bueno, que tiene buenos peloteros, que va a intentar dormir el partido, que va a intentar tener el balón, aunque no avance, y ahí el Atleti tiene que ser muy, muy agresivo en la presión.
2: Bueno, pues ha sido la primera opción del Elche en el partido y cómo la han aprovechado. Falta que saca el Atleti, Robert Navarro, el balón al área. El despeje se marcha directamente a saque de esquina. No ha estado fino a la hora de golpear la pelota el defensor ilicitano. Córner que va a botar el Athletic desde el lado derecho del ataque. En esta oportunidad lo va a hacer Yuri Berchiche. Después de que en la primera parte los corners los sacase Robert Navarro. Sigue el Athletic intentando el remate con seis jugadores. Y Nico que también pisa el área. Siete, balón cerrado. Ha despejado la defensa del Elche. Un cuero que se marcha por línea de banda. Va a sacar Nico Williams. Intentando reestructurarse de nuevo el equipo. Pues no, le deja la pelota a Yuri, que viene desde el banderín de córner contrario para sacar de banda. Y a todo esto, pues el crono sigue avanzando. Yuri para Sanzet, Sanzet, lateral del área. Se la entrega a Yuri. No ha podido sacar el centro de primeras. Juega hacia atrás sobre Aymeric Laporte. Este en horizontal con Galarreta. El envío picado de Galarreta buscando la ruptura de Robert Navarro no es bueno. No le entró demasiado bien la picadita. El balón ha salido demasiado. Saque de puerta para el Elche, que ahora querrá jugar con el crono. Es lógico. Y con los nervios del Athletic y del público de San Mamés.
0: ¿En qué minuto estamos, Alberto, hablando de cronos?
2: Pues en el 9 de la segunda mitad, con el partido que se ha puesto cuesta arriba. Buonanotte de penalti hace que tengamos una mala tarde. Athletic 0, Elche 1.
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0: Final en Altsasu con victoria para Colorados, Mikel.
1: Los veteranos han ganado después de 1 hora y 7 minutos. Sigue mi voz, Ezcurri Albizu 22 para Ezcurri Albizu 20 para Arrazabal y Zabaleta. Ganaban los azules 16-19. Y en este caso, vuelta para Colorados en Ezcurria y Albizu, que han ganado 22, en este caso a 20. Y recuerden, mañana tienen que esperar el tropiezo de Laso y Martija. Si mañana Laso y Martija pierden, Ezcurria y Albizu cuartos. Si mañana Laso y Martija ganan, Laso y Martija alcanzarán el cuarto billete para las semis del Master CaixaBank.
0: San Mamés.
2: Balón que juega el Athletic, un Athletic al que no le ha caído nada bien el gol del conjunto ilicitano. Se despliega Beñazguer y Navarrena por la izquierda, llega abajo la defensa para cortar y enviar a saque de banda. Le va a mostrar cartulina amarilla, sí, pero igual a Marwan, ¿eh?
3: No, yo creo que a Redondo, creo que es el caído al suelo.
2: Pues para mí toca el balón.
3: Para mí toca el balón.
2: Yo no sé si puede interpretar fuerza excesiva, pero yo creo que no es acción de tarjeta.
3: No, me ha pitado falta, no sé. Yo, a mí sí me ha dado la sensación en directo que tocaba el balón. No sé si, como dices, igual la fuerza excesiva o si luego le...
2: Yo creo que toca balón con la pierna derecha. Bastante claro Alemás. Luego levanta a la izquierda en la inercia. Algo muy propio del fútbol. Y a mí me parece que no era acción de cartulina amarilla. Decía yo que igual se la podía llevar Marwan Sanadi porque le quitaba el balón de las manos. a Fede Redondo, que parecía que quería ralentizar el saque de banda. Ahora está hablando con los dos capitanes el colegiado en esta acción de falta que va a votar Robert Navarro. Una falta controvertida, al menos. Lado izquierdo del ataque. La pelota a la altura del punto de penalti y apenas 2 metros dentro del terreno de juego. Vamos a ver si los rojiblancos consiguen superar en la estrategia al Elche. El envío de Robert Navarro, la pelota se cierra, ahí queda suelta, se la queda Matías Dituro, ha golpeado en un jugador del Elche. Parte del público pide mano. Yo tengo la sensación de que no ha habido nada.
3: No, a mí me ha dado la sensación que es entre el muslo y la tripa.
2: Ojo, ojo, que ahora estaba a punto de meterse en un jardín Íñigo Ruiz de Galarreta, al que el público desde la grada de San Mamés avisaba ante la presión del cuadro ilicitano. Ahora hay falta de Ferniño sobre Aymeric Laporte, que queda tendido en el césped. El árbitro indica la infracción.
3: Pero hemos sacado...
2: No hay cartulina amarilla y Laporte sigue ahí, tendido en el césped.
3: Tiene la...
2: El árbitro para el partido, Laporte tiene que ser atendido.
3: Me da la sensación
2: pues
3: de
2: que el partido no acaba de coger ritmo.
3: No, tiene la bota afuera, yo creo, no sé si la ha pisado, pero bueno, tiene muchas muestras de dolor.
2: Sí, sí, no sé. Esperemos que no sea nada, obviamente. La bota de la pierna derecha, del pie derecho, está afuera. Y el pisotón es feo, ¿eh? Es feo porque es no el... tiene ninguna opción de jugar el balón.
3: Bueno, yo creo que... No sé,
2: tanto como la para Roja. Que...
3: No, para mí me da la sensación de que es fortuito, ¿eh? Sí, que al final, en el momento creer, en que sí. hace el amago, Laporte, le pilla a él intentando cambiar también la orientación de su cuerpo y que le pisa justo en una zona, la verdad, que donde duele mucho, ¿no? Justo en el talón.
2: Bueno, pues se recupera Aymeric Laporte, que tendrá que abandonar el terreno de juego.
3: Sí, bueno, se recupera, veremos,
2: bueno,
3: ¿no?
2: No, momento, daba la sensación de que se sentaba inicialmente. Le ha pisado muy claramente el talón. Y Laporte con las manos en la cabeza. Vamos a ver si puede recuperarse. Le están colocando la media. El caso es que el partido está parado y lo curioso de esta circunstancia y del nuevo reglamento es que en teoría Laporte va a tener que estar fuera un minuto hasta que se vuelva a parar el juego para entrar.
3: Sí.
0: Lo que no tiene ningún tipo de sentido.
2: Sobre todo cuando has sido tú el que ha recibido la falta y una falta dolorosa.
3: Sí, pero al final hemos sacado rápido también y el árbitro ha tenido que
2: parar
3: el partido, ¿no? Yo creo que en ese sentido pues bueno, hemos pecado un poco también ahí. De juventud, ¿no? Con Guere. Pero bueno, a mí es verdad que es una falta que ha recibido y que se ve que no está haciendo cuento, pero es una manera de evitar que jugadores empiecen a tirarse al suelo,
2: sí, sí.
3: Que pidan asistencia y demás. Y bueno, a mí no me parece que sea una mala norma, vamos.
2: Lo hablamos en infinidad de oportunidades, ¿no? Que al fútbol hay que darle continuidad. Pero es que probablemente una norma no se ajusta siempre.
3: Así es.
2: Y en este caso, pues demuestra la ausencia de justicia, porque el que se queda con 10 es el equipo que ha visto como un jugador suyo pues recibía una falta muy dura. Vamos a ver si entre Yeray y Jesús Areso no se complican la existencia. Han perdido el balón, pero el Elche ha tenido que recular a posiciones defensivas. Aymeric Laporte da la sensación de que se recupera. Ojo que Ferniño se hace con la pelota, consigue abrir al costado izquierdo del ataque. Ahí está la pelota en el vértice del área, buscando posición de disparo el Elche. El envío para Tete Morente, la baja dentro del área, defendido por Areso, la deja en corto. El centro, la ha sacado con los pies Unai Simón. El balón a saque de esquina, cuando ya había un delantero del Elche en boca de gol para marcar. Ahora no permite todavía la entrada de Aymeric Laporte. Ahora sí que no entiendo el porqué.
3: Pues
2: mi
3: no
2: sensación es que ya había pasado el minuto.
3: No habrá pasado el minuto, no lo sé.
2: Pues no.
3: Ya.
2: Y ahora le deja entrar. Ahora le manda entrar. Y el Elche no había sacado todavía el córner. Pero bueno, hay que mantener la atención en las marcas. El partido se nos ha ventilado ya en un cuarto de hora de la segunda mitad, más en concreto en 16 minutos. El balón frontal del área pequeña despeja Iñaki Williams. La pelota queda de nuevo para el Elche. El centro arriba lo controla Unai Simón, que quiere sacar rápido para Robert Navarro. Robert Navarro controlando el esférico. Recula con intensidad el equipo ilicitano. Y el Athletic que tiene que rehacer la acción ofensiva. Se preparan cambios en el Elche. Vamos a ver también cuando llegan, si es que se producen los movimientos en el Athletic. Y sobre todo vamos a esperar que el equipo alcance velocidad y continuidad en el juego, porque en esta segunda parte, entre una cosa y otra, pues nos hemos comido 17 minutos de partido, y de juego real ha habido muy pero que muy poquito. Saque de banda a favor del Athletic en la divisoria. Yuri con Ollán Sánchez tocando hacia atrás. También en el banquillo del Athletic aparecen, creo que son Jaureguizar y Joaneco.
3: Sí, sí, Jaureguizar y Joaneco. Está hablando ahora mucho con Jaureguizar y Joaneco se cambia ya la camiseta.
2: Bueno, pues pueden activarse también las dos primeras sustituciones en el Athletic. Jesús Areso con Íñigo Ruiz de Galarreta, que cambia hacia la izquierda para que controle Robert Navarro. No ha podido hacerlo junto a la línea de fondo. Saque de puerta para el Elche. Vamos a ver cuándo se producen definitivamente los movimientos, porque también hay dos jugadores al menos del Elche preparados para entrar en el terreno de juego. Y esperemos que el Athletic no entre en esa sensación de querer ir demasiado rápido cuando no tienes controladas las cosas. Pelota que juega el Elche. El cambio de orientación a la banda derecha del ataque. No ha podido llegar Germán Valera. Y el esférico se pierde por línea de banda. Preparados los cambios, pero antes se pone el balón en movimiento. Hay que recuperar el pulso del partido porque el Athletic lo ha perdido. Son cosas que a veces pasan cuando el equipo rival no ha dado señales de vida en toda una primera mitad y te encuentras con una tan contingencia tan dura como ha sido el gol del Elche en el inicio de la segunda parte. Ahora hay pelota que recupera el Athletic, pedía mano Tete Morente. Protesta el colegiado, pero al final Guere consigue sacar la pelota para Areso. Este con Nico Williams en el lado derecho del ataque, buscaba el recorte. Le han obstruido, pedía falta, pero no indica nada el colegiado. El balón lo tiene el Elche, que consigue evitar el saque de banda, aunque definitivamente envían si la pelota fuera del rectángulo. Sacará desde el lateral el Athletic. Ha sacado rápido a Aymeric Laporte, pero el árbitro que para el juego para que se produzcan los cambios. Joaneco va a entrar en lugar de Jesús Areso, que no ha estado afortunado en la acción del penalti. Vamos a ver si Joa, como le conocen en la caseta, tiene una segunda parte acertada. Y también se ha ido Íñigo Ruiz de Galarreta para que entre al campo Mikel Jaureguizar.
0: Ander, pues Joaneco en derecha.
3: Sí, sí, opta por ponerle en banda derecha. Ya sabemos que es un jugador que a nivel ofensivo aporta mucho, mucha profundidad. Veremos si por ese perfil derecho aporta tanta profundidad como por el izquierdo.
2: Vamos a ver cómo anda el equipo ahora a la hora de generar juego desde el centro del campo. Hoy no ha sido un partido tan brillante de Guere, entre otras cosas porque el Elche ha tenido poco balón y no había, por lo tanto, mucha pelota que recuperar. Pero a ver cómo consiguen llevar el juego hacia arriba con relativa limpieza la dupla Jaureguizar-Guere.
3: Sí, es verdad que ha participado más, digamos, en el juego Íñigo más que Guere, pero bueno, sabemos también, ¿no? Que Íñigo, bueno, no suele acabar los partidos y veremos a ver ahora si Jaure es capaz, ¿no?, de darle esa marchita que necesita el equipo.
2: Bueno, pues ahí está Joaneco abriendo al costado derecho donde recibe Nico Williams, de nuevo con Joaneco. Joaneco se frena para entregar otra vez para Nico, que quiere hacer el zigzag. El árbitro dice que han tocado balón, por lo tanto no indica falta en esa acción el colegiado andaluz. La pelota la tiene de nuevo el Elche, que se quita el esférico de encima. Pelotazo largo para que Laporte juegue hacia atrás sobre Yeray Álvarez. 21 minutos han pasado ya de la segunda parte y para el Athletic no ha pasado nada.
3: Así es, eso es lo peor, ¿no? Que el Athletic no ha sido capaz de darle la vuelta a la situación, de darle una marchita más, de que el Elche tenga que sufrir y por todo lo que ha sucedido en este segundo tiempo, pues el Elche está más cómodo que nunca.
2: Ahí está Jaure con la pelota sin encontrar los espacios para atacar esa estructura muy numerosa defensivamente hablando de la escuadra de Martín Anselmi. Juega de nuevo Joanico, tiene que hacerlo hacia atrás para Geray, Geray con Aymeric Laporte. Siguen esperando los dos jugadores del Elche que van a entrar al terreno de juego. Cuando ataca el Athletic por la izquierda Robert Navarro, en la derecha está Nico. Ahora es Jaure el que abre más hacia el costado derecho sobre Joanico, el centro de Joanico, cerrado directamente a las manos de Matías Dituro, que aguanta el balón. Y ahora cuando iniciaba la cuenta atrás el colegiado, golpea en largo, regalando la pelota a Unai Simón. No encuentra el camino el Athletic para salir del laberinto en el que se ha metido el encuentro en la segunda mitad. Geray con Joanico, defendido por Tete Morente. Joanico por dentro, sobre Guere. Guere para Joanico en profundidad, no lo hace bien. Ha podido recuperar, por lo tanto, Tete Morente. Ese mal envío de Beñat Guere a Barrena. Ahora sí, la pelota se marcha, saque de banda. Y vamos a ver si se frena el partido para que se produzcan los cambios. Se marcha Ferniño. Y en su lugar entra Osorio. Y se va a ir también, en este caso, Buonanotte, y entra Neto al terreno de juego. Son los dos cambios.
3: Lemar creo que es el que entra por Buonanotte.
2: Es Lemar. Entre el dorsal 16 y el 18. Ahí me ha bailado el dato, aunque obviamente Neto y Lemar se parecen bastante poco. Esto ya en el minuto 68 de la segunda mitad.
0: A ver si el Athletic Under consigue desatascar el atasco que tiene ahora mismo en el juego.
3: Sí, necesita hacer... Epa.
2: Bueno, ahora ya anticipaba Iñaki Williams antes de que despejase la defensa del Elche. Se ha dejado caer Iñaki, que dice que le han rozado en el muslo derecho. Yo creo que no hay nada.
3: De hecho, yo creo que
2: el saque de puerta es claro.
3: Sí, yo creo que él incluso va al suelo posterior, ¿no?
2: Sí.
3: Al toquecito.
2: A ver si cuela o me han rozado muy levemente. Es una acción en la que frena el despeje totalmente Morcillo. Recoge el pie derecho ante la posibilidad de tocar a Iñaki Williams, que había anticipado. Pero con todo esto, pues se vuelve a perder otro medio minutito. Algo que lógicamente agradece el Elche.
3: Y para mí estamos notando también que Sancet en este segundo tiempo no está entrando en juego. En el primero ha entrado más, se ha conseguido girarse más, conectar con última línea, y en este segundo tiempo prácticamente no le hemos visto tocar balón.
2: Bueno, pues problemas ahora del Athletic para sacar el juego. Al final Joanico encuentra a Grena Barrena, este a Jaureguizar, y Jaureguizar puede apoyarse con Robert Navarro. El envío de Robert Navarro para Nico Williams. Toca Navarro ahora. Demasiado largo sobre Iñaki. El equipo no está fino. Hay precipitación.
3: Sí.
2: Y la verdad que no se está incomodando para nada el Elche cuando se prepara Alex Berenguer para saltar al campo.
3: Sí, sobre todo eso, ¿no? Yo creo que el Atleti ahora mismo está demasiado precipitado, ¿no? Es verdad que necesita meterse en el partido lo antes posible, pero también tienes que tener cierta paciencia, ¿no? Contra un equipo que sabes que se te va a cerrar, que te va a cerrar espacios, y he hecho un poquito en falta eso, ¿no? El poder llevar el balón de un lado a otro, el darle ritmo y poder llegar, sobre todo por banda.
2: Mal control ahora de Jaure, que no ha podido...
3: Llevar el balón de un lado a otro, el darle ritmo y poder llegar, sobre todo por banda.
2: Mal control ahora de Jaure, que no ha podido realizar un buen...

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6: Medio minuto para las 8 de la tarde, momento de repasar la información general con Manes Aguirre en Radio Euskadi. Manes, ¿qué tal? Arratsaldeon.
7: Arratsaldeon, Gorka. En un acto esta mañana en Madrid anunciaba Irene Montero que se presentará a las próximas elecciones generales. Ha remarcado Montero que para ello se someterá a unas primarias abiertas a todo el mundo. En el acto Podemos ha puesto en el centro mejorar la vida de las personas. De llegar al gobierno se han comprometido a poner en marcha políticas como la regulación del precio de la vivienda, la reducción de la jornada laboral y lucha contra la emergencia climática. En Arabia Saudí sigue cerrado el oleoducto alternativo al estrecho de Hormuz tras denunciar varios ataques con drones. Y en Leitza, concentración convocada para condenar las pintadas racistas y homófobas aparecidas en varios municipios navarros. Más noticias en una hora.
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9: Y en una jugada embarullada ha estado a punto de generar peligro sobre el marco de Dituro. Muy buen centro de Nico Williams, que no sé muy bien por qué no ha conseguido rematar Ollán Sancel, luego Barullo.
10: Sí, yo creo que ha intentado dejarla con el pecho a Iñaki en vez de rematar. Para mí era una acción clara.
9: Muy clara de remate, rematar, ¿no? De cara.
10: Creo que ha llegado bien.
9: Bueno. Pues saque de puerta. El árbitro que recibe ya instrucciones del colegiado del VAR, indicándole que en la acción posterior a esa dejada de Sancet no ha habido absolutamente nada, pero no entiendo el porqué de la decisión de Ollán. Entraba de cara para no buscar él la resolución de la jugada. Y luego, pues sí es cierto que le pega en el brazo izquierdo al jugador del Elche, pero absolutamente pegado al cuerpo. Y por lo tanto, Sini... ninguna opción de incurrir en penalti. Por lo menos ha sido una chispita que por aquí tiene que empezar el Athletic a buscar el camino del gol. No sé si es suficiente, pero es que no había habido ni chispas en la segunda parte.
10: Sí, necesita eso, encender también a la gente, que la gente se meta en el partido y necesita llegar, generar una ocasión, porque eso es lo que puede generar dudas en el Elche y es lo que te va a hacer a ti tener todavía esa motivación, esa chispita que como digo, ¿no?, encienda tanto a jugadores como al público.
9: Bueno, pues ha habido tarjeta para Osorio en el Elche y también va a haber cambio. Se retira o entra Rubén, para ser más exactos, y se retira del terreno de juego Tete Morente. Deja el césped en este minuto 75 de partido. El envío en el saque de falta, muy pasado, la toca hacia adentro Geray, pero directamente a la posición del portero. Ese balón para el Elche, además le pitan falta a Geray, con lo cual el Elche va a rascar segunditos al cronómetro.
6: Primera parte, 13 remates del Athletic, Ander, la segunda solamente uno.
10: Sí, es lo que estamos diciendo, ¿no? Pues al final le vamos a tener que dar la razón al míster del Elche, ¿no? El Elche, la verdad que la única vez que se ha acercado al área del Atleti ha sacado petróleo, ha hecho ese gol y luego está sabiendo defender muy bien, está sabiendo parar el partido, que el Atleti no consiga darle ritmo y bueno, eso también es mérito de ellos.
9: Vuelve a recuperar la pelota el Athletic. Ahora lo que falta es encontrar el camino para llevarla hacia el fondo de la portería de Matías Dituro, que está viviendo una jornada cómoda. Una oportunidad clarísima de Iñaki Williams en el minuto 5, que mucha gente dirá cómo podría cambiar el partido esa situación. Es posible que el personal no se acuerde tanto del poste de Kangin Lee la semana pasada en el Atlético de Madrid Athletic, pero ya se sabe.

0: y que esto se suele mirar, pues dependiendo cómo vayan las cosas. Jugando Nico Williams, muy lejos del área rival, intenta marcharse de su par, tira la diagonal, buscaba por dentro a Ollán Sánchez, que no ha podido recibir, y al final el Athletic que se queda de nuevo con la pelota. Geray para Johanico, Johanico tocando hacia atrás de nuevo sobre Geray. El crono sigue marchando a una de velocidad de 60 segundos por minuto, aunque parece mucho más rápida. Sánchez abre para Nico. Nico va a intentar encarar a su par. Vamos a ver si se marcha de Bubba Sangare. Gana la línea de fondo dentro del área. Al final saque de puerta. Tras tocar la pelota en Bubba y en Nico, el árbitro ha decidido saque de puerta. Saque de puerta, por lo tanto, que va a aprovechar el Elche cuando Marwan Sanadi se acerca a la zona técnica. Va a entrar en el terreno de juego. No sé si aprovechará Terzic para hacer dos cambios a la vez, porque solo le queda esta ventana.
1: Pues no parece que vaya a hacer más cambios, porque están...
0: De momento da la sensación de que solo va a salir Marwan, y el resto de los cuatro, de los otros jugadores que calentaban cuatro, vuelven caminando hacia el banquillo. Ahí estaban, entre otros, Nico Serrano y Álvaro Gialó, además de Hugo Rincón, que lo tenía más difícil para entrar porque ha entrado Giovanico, o de Aitor Paredes, que tuvo su momento con esa lesión de Aymeric Laporte, aunque al final el de Allen ha continuado en el terreno de juego. Balone de Nico Williams. Buscaba amagar con el desmarque Alex Berenguer. Nico quiere marcharse por dentro. Busca pisar la pelota. Vamos a ver si encuentra un amigo. Ahí mete en profundidad para Berenguer dentro del área. El toque de Berenguer. La pelota. 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En una acción extraña, Nico Williams filtra la pelota para Alex Berenguer. Duda entre el chute y el centro. Centra la pelota Berenguer. Gol, gol, gol, gol, gol. ¡Gol! Creo que el último en tocarla fue un jugador del Elche. El balón entra, no hay fuera de juego. Me da la sensación que el tanto es en propia meta. Muy justito, empata el Athletic en San Mamés.
2: En el 79 de partido, el 1-1, gol entre Berenguer y el defensa. La pelota entra llorando.
1: Iñaki, yo creo que la puede tocar, incluso...
0: Igual Iñaki, sería... Víctor Chus.
1: Sí, porque Iñaki se pone por delante de Víctor Chus, e incluso le ha podido hacer penalti, ¿no? Porque yo creo que es el que golpea, en Iñaki golpea, y no sé si Iñaki llega a tocar la pelota y...
0: Bueno, de y momento entra, ¿no? Se está revisando la acción.
2: Iñaki da una patada al defensa del Elche. No...
0: Eso es.
1: Gol, gol.
0: Gol. Ahora mismo sube al marcador el gol, que no sabemos si lo ha metido Berenguer, si Iñaki Williams o si Víctor Chus.
1: Y Marwan vuelve a calentar y ha parado el cambio Terzic. Pero sí, ha sido una jugada un tanto extraña, ¿no? Es verdad que Berenguer lleva el balón, él conduciendo desde banda derecha hasta banda izquierda, contacta con Nico Williams, continúa él la jugada haciéndole un desmarque de ruptura.
0: Y ha tenido dudas sobre qué hacer con el balón.
1: Y la verdad que al final mete la puntera, consigue sobrepasar a Matías Dituro y luego pues decir el toque ese, ¿no? Que no sabemos si es de Chus, si es de Iñaki, pero bueno, al final sube el marcador, que es lo que vale.
0: Bueno, ojo, que ahora le van a pitar falta a Viñaguer y Navarrena en una acción en la que yo creo no ha habido nada, y le sacan tarjeta a Aguirre, como antes, hace unos instantes, se la han sacado a Alex Berenguer. Sí.
1: Yo creo que ahí también nos volvemos a equivocar. El Elche no se hace una presión alta. E intentamos, y cuidado con Iñaki, que se va cojeando.
0: Se va cojeando y va a entrar Marwan Sanadi. Iñaki Williams, que con su partido en el día de hoy se coloca quinto en el ranking de presencias en... defendiendo el escudo rojiblanco, entra Marwan Sanadi.
2: Alberto, creo que ha agotado Terzic las ventanas, ¿no?
0: Sí, sí.
2: Pues vamos, si te parece, a recordar con qué está afrontando el Athletic ese tramo final de partido, de momento con el 1-1.
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0: Bueno, pues además de rápido hay que ir en el momento oportuno. Simón en la portería, Johaneko, Geray, Laporte y Yuri en defensa. Guere, Navarrena y Jaureguizar en la medular. Ojo que se saca la falta. El Elche directamente fuera. Decíamos Jaureguizar y Guere, Navarrena en la medular. En un costado del ataque Berenguer. En el otro Nico Williams. Media punta Ollán Sanzetti en punta de ataque. Marouane Sanadi.
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2: Dale, Alberto.
0: Pues doble cambio también en el Elche. Se marchan Valera y Gonzalo Villar y entran Neto y Cepeda al terreno de juego. 8 minutos para el 90. El Athletic no tiene juego, pero ahora tiene el campo un poquito cuesta abajo, y a veces esto es más importante que otras cosas, Ander.
1: Por supuesto, por supuesto. Y lo que le puedes generar también al equipo contrario, ¿no? Pues no sé,
0: ojo, parece que hay un fuera de juego clarísimo por parte del Elche. Al menos esa sensación me ha dado.
1: Joder.
0: Y han dejado finalizar la jugada.
1: Es un fuera juego en el centro del campo de por 3 o 4 metros.
0: Y pierdes 15 segundos, además. No sé.
1: Sí, lo que decíamos, ¿no? Que el Atleti pues ahora tiene que aprovechar esta inercia, este momento. Pues bueno, al Elche le pueden entrar las dudas. El Atleti pues ahora está con la moral más alta, el público también se ha metido de lleno en el partido y es lo que tiene que aprovechar, ¿no? Aunque no esté teniendo juego, pues por lo menos por empuje que pueda meter a el Elche en su campo.
0: Bueno, pues jugando el Athletic desde atrás, el Elche que amaga con la presión un pelín alta. Toca Berenguer para Johaneko, todavía en campo propio, jugando con Geray Álvarez. Lo que no hay que hacer es cometer errores ya.
1: Sí.
0: No puede el Elche cazarte en una. Todo lo que pase al revés y en dirección hacia Matías Dituro puede ser bueno. Ahí estaba Nico Williams jugando con Ollán Sanzet, que no se ha podido girar en esta oportunidad. Ahora le pitan falta a Yuri. Una falta provocada por el jugador del Elche, que se ha ido al suelo, pero Yuri también ha jugado mucho con los brazos.
1: Para mí, Yuri se equivoca porque él está claro que está buscando ya esa falta, porque de hecho se pone mirando a su portería, de espaldas a la zona, digamos, de ataque, y lo que está buscando es un pequeño contacto para poder ir al suelo, y estamos viendo que este árbitro eso lo pita.
2: La Liga, por cierto, que le da el gol a Víctor Chus en propia portería.
0: A mí es lo que me ha parecido en primera instancia, pero luego cuanto más veía las repeticiones, menos claro lo tenía. Pero en efecto, a mí me ha parecido que era acción de Chus en su propio marco. No sé quiénes aparecerán por zona mixta. ¿Y quién se lo apuntará? Imagino que igual si salen. Ojo al error ahora de Geray entregando la pelota. El pelotazo largo desde campo propio, intentando sorprender a Simón. Muy defectuoso. Saque de puerta para el Athletic. Imagínate, salen Iñaki Williams y Alex Berenguer a zona mixta y los dos te dicen, he sido yo. Porque para esto de apuntarse goles hay auténticos especialistas, Ander.
1: Sí, sí, está claro, ¿no? Y sobre todo, pues los delanteros al final son dotas importantes para ellos y probablemente, pues bueno, los dos lo puedan pedir.
0: Hay falta ahora de Tomás Lemar sobre Mikel Jaureguizar. Está yendo un pelín más activo el Elche a la salida de balón del Athletic, porque yo creo que también le ve nervioso al Athletic sacando la pelota desde atrás.
1: Sí, la verdad que me ha sorprendido tras el gol, que han dado un pasito adelante y están intentando ir un pelín más altos.
0: Qué pena que no ha pasado ese envío de Jaureguizar. Ahora sí lo intenta Yuri con Nico Williams. Rápidamente le vienen a cerrar a la banda. Es prácticamente un 2 contra 1. Quería jugar con Ollán Sanzet, ha podido controlar, pero también le han cerrado a Sanzet. El balón se marcha a saque de esquina. Dudabas de si el árbitro lo iba a pitar al final o no, porque está un pelín a favor de obra en ese tipo de situaciones. Pero no se ha quemado la falta que quería rascar Fede Redondo. El córner lo va a botar Alex Berenguer desde la izquierda. 7 jugadores en zona de remate. Vamos a ver si afina el de Barañáin. El árbitro que pide calma y paz en estas situaciones que se repiten tantas y tantas veces y donde luego no ocurre absolutamente nada. O a veces sí, una falta en ataque. Por lo demás, la valentía arbitral se queda absolutamente en nada. Va a golpear Berenguer, el balón cerrado a la corta, la peinada segundo palo, sale el cuero a la frontal, ahí lo tiene Iñaki, qué mal. El disparo de Nico Williams, decía yo Iñaki, si Iñaki ya no está. El disparo de Nico Williams que se ha marchado directamente fuera. Vituro con muchísima calma. Y ya sabemos que cuando empiece la cuenta atrás, pues justo arreará el guardameta. Mira, ahora se lo marca una vez que haya colocado la pelota, o sea, también muy cómodo por parte del colegiado. Golpeando largo Dituro. Un punto trabajadísimo hasta el momento el que están consiguiendo los dos equipos, pero para el Atlético obviamente nos parece poco. No por lo que haya podido merecer en esta segunda parte, sino por lo nítido que ha sido su dominio en la primera mitad. La primera parte, el atasco ha sido monumental. La segunda parte, el atasco está siendo monumental. Jaureguizar, cambio para Nico. Qué buen control con el pecho. Vamos a intentar. Va a intentar encarar a su par. Quiere pisar el área. Busca posición de disparo. Lo cierran. Un nuevo recorte. Al final el balón se le ha ido largo. Y lo ha podido despejar la defensa del Elche. Está intentándolo muchísimo Nico. Pero las ayudas sobre él también son tremendas. Es muy difícil poder irte de todo el entramado defensivo que te firma el rival.
1: Sí, así es, pero para mí es donde puede estar el partido, ¿no? En las bandas, llegando por banda, intentando buscar esos unos contra uno, porque, bueno, es donde se le puede hacer daño al Elche, porque por dentro lo está tapando todo muy bien y para mí la clave está ahí, ¿no? En que Berenguer, Joan Eco por un lado y Nico por el otro puedan acertar en esos duelos, puedan ganarlos o puedan sacar buenos centros.
0: Vamos a ver si el Atlético consigue llegar de nuevo arriba, que lo ha hecho con cuentagotas en esta segunda mitad. Yuri juega en horizontal para Beñatguer y Navarrena. Amaga con la ruptura Alex Berenguer. La línea de 5 es clara en el Elche, con 3 centrocampistas muy cerquita. Esa línea de 5 en ocasiones se convierte en línea de 6. Ahí estaba Sancet intentando girarse. Yo creo que está justito de gasolina Ollán Sancet. Al final hay saque de banda que favorece al Elche. Minuto prácticamente 89. Habrá que estar pendientes de la prolongación por parte del colegiado, que está también con la cuenta atrás en el saque de banda. Saque de banda que al final efectúa la escuadra de Martín Anselmi. No encuentra el Atlético el camino. Está muy, pero que muy atascado. Es que no está consiguiendo llegar el Atlético ni a 30 metros de la portería rival.
1: No. El Elche, lo decimos, ha dado un pasito arriba y a la lateral está costando.
0: Vuelve a buscarlo Nico Williams. En parado para Yuri. Yuri saca el centro. El balón segundo palo. La pelota se marcha a córner. No la ha cazado en el primero. Ollán Sancet tampoco en el segundo. Maruani, creo que han pitado.
1: Sí, fuera de juego.
0: Fuera de juego.
1: A mí no me había parecido, no sé.
0: Salvo que Joan Eco haya tocado en el segundo palo y lo que ha pitado es puerta, pero creo que el gesto.
1: No, ha levantado.
0: Es de fuera de juego.
1: En línea ha levantado. O sea que...
0: No. Además, en última instancia, el que toca es un jugador del Elche. Fuera de juego. Pues nos plantamos ya en el 90. El cuarto árbitro con la tablilla electrónica. En apenas 6 minutos de prolongación. Hay tiempo en estos 6 minutos para intentar llegar arriba. Buena pelota que bajaba Maruán, sin embargo la recupera el Elche, que ojo, también quiere estirarse hacia la portería de Unai Simón. Ahí está, la pelota la tiene Lemar filtrándola, línea de fondo, dentro del área, el recorte, aguanta la pelota el cuadro ilicitano, otra vez el esférico para el equipo alicantino. No aciertan ahora en la triangulación y el balón se marcha a saque de puerta. Saque de puerta para el Athletic. Vista la segunda mitad, tengo la sensación que tampoco se puede decir que sea injusto el resultado, porque el Athletic en la segunda parte no ha hecho nada y el gol ha llegado como ha llegado. Pero bueno, si quieres de eso hablamos dentro de 5 minutos, porque todavía queda partido. Jugando Aymeric Laporte para Geray. Viene a buscarla Alex Berenguer. Quiere girarse. Recibe la falta. Una falta todavía muy alejada como para intentar meterla en zona de remate desde ahí. De hecho, Berenguer ha decidido sacar en corto. La tiene Alex Berenguer. Círculo central. jugando con Nico Williams. Es el único con título de desatascador. Mete el centro cerrado. La parada de Dituro para sacar la córner. Ese balón se colaba. Era un centro que se ha ido cerrando. Ha pillado un pelín adelantado a Dituro, que ha reaccionado en última instancia para sacar la córner.
1: Sí, la verdad que ha reaccionado bien, porque saca a mano cambiada. Saca un balón que al final se ha ido envenenando y iba adentro.
0: Pues vamos a ver qué ocurre con el córner. Lo va a lanzar Alex Bellinger desde la derecha. El envío se abre frontal de área pequeña. La pelota creo que la ha llegado a tocar en última instancia Marwan. Y se ha marchado directamente fuera. Con Dituro alejando el esférico para sacar más tarde de puerta. Y esto yo creo que tendría que tener reflejo en la contabilidad, en esa cuenta atrás del colegiado. Qué parada se ha sacado Dituro, que por otra parte parecía estaba cerca de comerse el balón. Todo esto en el minuto 92 de encuentro. Quedan 4 para el final del partido. La tiene Aymeric Laporte. No consigue tampoco darle velocidad al juego del Athletic. El equipo pues está cansado. Ojo a la ruptura que busca Nico Williams. El centro ha venido muy cerrado. Ha podido haber mano del Elche. No ha indicado nada el colegiado. Ahí llega Aymeric Laporte para meter la bota. Le pitan falta a Aymeric Laporte. La falta cometida sobre Osorio. Se queda por lo tanto con el balón el Elche. En el inicio no sé si ha podido haber mano, pero no ha indicado nada el colegiado. El Elche se lo toma con muchísima calma. Tanta que parecen los ilicitanos quedarse con la concurrencia. Y también con el andaluz Manuel Jesús Orellana, que dirigía hoy por primera vez al Athletic. Ojo al envío al interior del área, el control de Osorio, se le marcha la pelota. En última instancia la recupera Jaureguizar, al que le hacen falta. Falta, balón para el Athletic en zona defensiva. Se llevaba el cuero el Elche. Y ahora es Jaure el que saca rápido para Unai Simón. 2 minutos quedan. 2 minutos faltan para el final del partido. El envío de Geray, largo para Nico. Nico baja la pelota, recibe el apoyo de Yuri Berchiche. Ahí se la entrega a Yuri. Yuri en parado, de nuevo sobre Nico. Vamos a ver si puede irse o no. Lo tiene difícil porque también está en parado. Recorta para sacar el centro. El centro se cierra. El remate de Marwan lo ha taponado Dituro. Marwan se queja de un golpe en el rostro por parte de Dituro. Vamos a ver, porque la jugada hay que analizarla. El centro de Nicolás Bueno. Marwan mete la cabeza. Dituro golpea con las manos en Marwan, pero creo que también llega a tocar el balón. Vamos a ver.
1: Hay que ver quién es el que llega primero al balón.
0: Ahí está el envío de Nico, buenísimo. El remate de Marwan, yo creo que no hay nada.
1: No,
0: de hecho,
1: que
0: deja sacar de banda. Pelota para Gerenabarrena. Lateral del área, está de espaldas. Intenta forzar el córner, no lo consigue. Otra vez saque de banda para el Athletic. Situaciones de estas que lo que el Athletic ha hecho es perder 20 segundos más. Nico metiendo un nuevo centro. Otra vez Marwan, esta vez en globo, sin problemas para Dituro. Ha metido Nico 3 o 4 centros de mucho nivel.
1: Sí, sí, sí. Ha estado...
0: Uno se le ha convertido en chut y ha estado a punto de marcar.
1: Pero es lo que hablábamos antes, ¿no? Que al final la clave hoy estaba en las bandas, ¿no? Por fuera, porque estábamos viendo con esa línea de 5 y esa de 4 por delante, que por dentro estaba siendo muy difícil y que la clave está todavía, yo creo, si se puede, por las bandas.
0: Bueno, pues medio minuto queda para el final. Geray no la ha tocado bien. Ahora vuelve a recuperar el Atleti. Vamos a ver si puede tenerla Sanzet. Le hacen falta. Sanzet intenta jugar con Nico. Al final el balón le va rebotado. Le agarran. La falta es muy clara y de cartulina amarilla. Pero quedan tan solo 10 segundos. El árbitro manda parar el saque porque tiene que anotar la cartulina,
1: no,
0: dice.
1: Si las tarjetas ya no salen.
0: Y ahora le sacan a Yuri.
1: Lo que no tiene sentido es que quieres dar ritmo, sacas normas para darle ritmo al juego y en este caso no permite, ¿no? Sacar.
0: Vamos a ver quién saca la falta, porque se ha ido Yuri mosqueado y va a ser Berenguer el que viene de lejos.
2: Va a ser la última.
0: Sí, sí, ya estamos por encima del minuto 96 de partido. Ahí está Alex Berenguer golpeando con la defensa bastante fuera. El cuero que puede llegar a Marwan, el toque de cabeza, se marcha.
1: Se acabó.
0: Saque de puerta. Y final del partido. Final del partido en San Mamés. Un resultado decepcionante, este empate contra el Elche, en especial por una segunda mitad muy pobre de los leones. El gol ha llegado de la nada o de la casi nada, con lo cual, después de haberse adelantado los verdiblancos, casi casi se puede decir un mal menor, porque el Athletic no ha sabido encontrar el camino a la portería contraria.
2: Ander, empate a uno después de una primera parte buena en la que no ha habido premio, y el premio ha llegado en la segunda, que no ha sido nada buena.
1: Sí, yo creo que lo ha resumido Alberto, ¿no? El segundo tiempo la verdad que no ha sido nada bueno. Es verdad que el Elche ha hecho su partido, el Elche ha conseguido ponerse por delante y luego defenderse bien, lo tenían claro, no querían asumir riesgos como han podido asumir en otros compromisos ligueros. Han buscado más estar muy juntitos, buscar balones largos, y en una buena salida que ha descolocado la defensa del Atleti, han sacado ese penalti, y a partir de ahí creo que al Atleti le ha costado muchísimo. No ha tenido las ideas claras y creo que ha insistido demasiado por dentro, cuando en mi opinión había que abrir el campo, ¿no? Porque por dentro tenían muchísima gente. Y bueno, pues al final un mal menor, ¿no? Viendo que la segunda parte la verdad que no ha sido nada buena.
2: Rescata Alberto el Atlético un punto antes de visitar al Elche el próximo miércoles, que hay que recordar que
0: Levante,
2: hay jornada
0: intersemanal.
2: Levante, perdón, sí, Levante en la jornada intersemanal.
0: Pues sí, la verdad es que se ha pinchado un pelín el globo. Estamos en la quinta jornada de liga y no es para sacar conclusiones grandilocuentes, pero después de lo de Vigo y de lo del Atlético de Madrid, pues la ilusión yo creo que se había disparado, quizás en demasiada medida para lo poco que llevábamos de competición. Y hoy pues nos deja este empate pan sin sal, pues un pelín frenados en esas aspiraciones. Pero hay dos partidos por delante antes del parón, donde el Athletic se tiene que aplicar para llegar en buenas condiciones de puntos precisamente a esos encuentros contra el Levante y el Alavés, que llegarán precisamente antes del parón competitivo.
2: 7 de 15 suma el Athletic de Terzic en ese tramo inicial de temporada. Después nos escuchamos. Gerarte.
0: Agur.
2: Una pausa.
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2: Bueno, pues empate a uno para el Athletic, que rescata un punto en una jornada en la que han perdido el Deportivo Alavés 2-1 contra el Racing en el Sardinero y Osasuna 0-2 contra el Español. En ese postpartido de Osasuna y Español ha charlado Rafa Aguilera con Quique Barja.
5: Bueno, estamos junto a Quique Barja. Una derrota, dos goles, se suma a la del otro día. Probablemente eso es lo que afea lo que ha sucedido en el día de hoy, ¿no? El hecho de recibir 7 goles en 2 partidos, ¿no?
6: Sí, yo creo que estos dos partidos han sido excesivamente crueles con nosotros, porque el otro día analizando el partido y hoy un poco yo lo que he sentido en el campo, obviamente pues habrá que analizarlo, habrá que verlo, pero creo que ha sido demasiado castigo para lo que se ha visto. Al final lo que está claro es que hemos cometido errores pues que nos penalizan mucho y que ya te hacen pues pues ir contracorriente, ¿no? Un poco en el partido, pero la realidad es que en la primera parte han pasado muchas cosas que hubieran podido pues decantar el partido, ¿no? Al final ese penalti creo que clamoroso a Raúl pues no se nos concede, la jugada del gol que sale parece que sale por un milímetro, pero tampoco hay una imagen clara que nos aclare si sale o no sale. Creo que son acciones al final que son detalles, ¿no? Que muchas veces hablamos, los detalles marcan los partidos, pues hoy se ha visto, ¿no? Creo que dos errores pues nos han penalizado mucho, y creo que lo que hemos intentado proponer y generar, pues hemos sacado poco, pues para, creo que el tiempo que hemos jugado en campo contrario, para los balones que hemos puesto al área, para las ocasiones o acercamientos que hemos generado, pues hemos sacado poco, ¿no? Entonces, bueno, pues eso es lo que hay que mejorar, ese rigor defensivo que habla siempre el míster, ser más concentrados, más contundentes, no conceder, pues intentar conceder cada vez menos porque vemos que nos están haciendo mucho daño, y en ataque pues intentar generar más y acertar más, ¿no? Y creo que ahí va a estar la clave, ¿no? De mejorar.
7: Hablas de rigor defensivo, eso es posiblemente lo más llamativo, ¿no? De estos dos partidos, ¿no? Veníamos a una de no recibir goles, tan solo uno. De hecho, lo del rigor defensivo se ha convertido en una especie de objetivo, de mantra, ¿no? 7 goles en 2 partidos afea mucho a un equipo, ¿no?
6: Sí, obviamente, pero esto, el fútbol es así, este deporte es una montaña rusa que cambia, en 2 días cambia mucho. En las 3 primeras jornadas, cuando habíamos encajado solo un gol y de un tiro de fuera del área, pues parecía que éramos un equipo pues muy contundente, muy, muy ordenado, muy defensivo. Creo que lo somos, pero obviamente en estos dos partidos pues no hemos demostrado que ese equipo que hemos demostrado en las 3 primeras jornadas. Por lo tanto, yo estoy tranquilo porque sé que si lo hemos podido hacer las 3 primeras jornadas, somos capaces de seguir haciéndolo. Obviamente, pues bueno, hoy también juegas en casa, vienes de haber perdido, quieres apretar arriba, quieres ser protagonista, pero claro, te llevas 2 mazazos en 2 jugadas, creo que un poco aisladas, y obviamente es un golpe duro. Pero bueno, el equipo creo que ha intentado, creo que la primera parte lo justo hubiera sido irnos más cerca en el marcador, y la segunda parte creo que también el equipo ha hecho méritos, pues no sé si para hacer un gol que nos hubiera metido, pero sí, joder, no me da la sensación de que el Español haya hecho un partidazo como para ganar 0-2. Creo que, bueno, ellos han aprovechado nuestros errores y nosotros no hemos sido capaces de acertar pues con lo que hemos podido generar. Entonces, bueno, eso es lo que hay que corregir. Creo que ya lo he dicho y ya está. No hay que volverse tampoco loco, esto acaba de empezar. Obviamente entiendo pues el disgusto de la gente, de nosotros mismos. Es normal, hay que aceptarlo, hay que aceptar también la crítica y ser nosotros autocríticos, creo que lo somos, y a partir de ahí creceremos seguro, pero obviamente yo creo en el equipo, creo en mi entrenador y sé que vamos a hacer las cosas bien.
7: Nos espera una semana dura, ¿no? La próxima con otros 2 partidos, esa visita al Atlético de Madrid y para cerrar antes del parón contra el Rayo Vallecano, ¿no?
6: Sí, pero bueno, es lo que hay. Esto es la Liga, esto es la Primera División. Pues bueno, tenemos días ahora para recuperar, ir a hacer un partido serio al Wanda e intentar ponerle las cosas difíciles, intentar sacar cosas allá. Ya lo hemos hecho en los últimos años. Así que, bueno, creo que tenemos que intentar también limpiar la cabeza. Obviamente, cuando pierdes 2 partidos, pues todo se ve mucho peor que como se veía las 3 primeras jornadas. Es normal, pero nosotros tenemos que evadirnos, ¿no? De ese ruido que se genera cuando pierdes partidos, que es normal y lo entendemos perfectamente y lo aceptamos porque lo tenemos que aceptar, pero nosotros tenemos que tener la cabeza fría y pensar en trabajar, en corregir errores, en ser más rigurosos sin balón, ser más contundentes, volver un poco a los Osasuna de las 3 primeras jornadas, y a partir de ahí volver a crecer, que creo que eso es lo que nos ha dado en las primeras jornadas, es así. Entonces creo que tenemos que volver a eso. Creo que lo hemos intentado estos 2 partidos, pero bueno, pues las cosas no han salido bien, se ha visto y ya está, hay que aceptarlo y seguir. Gracias.
8: Bueno, pues ahora las reflexiones de Quique Barja. 29 para las 9 de la noche y cerra esta edición de Quirol Festae. Por lo tanto, vamos a buscar la última hora del remo, bandera de la Concha, que mañana va a ver cómo se disputa su segunda y definitiva jornada. La última hora con Asier Careaga. Asier, ¿qué tal? Arratsaldeon.
9: Arratsaldeon, Gorka, solo 6 traineras se han pasado esta mañana por la bahía Donostiarra antes de afrontar la segunda y definitiva jornada de mañana en la Concha. No han faltado las 2 grandes candidatas a la victoria en categoría masculina, Orio y Donostiarra. Los aguiluchos partirán con 3 segundos y 10 centésimas de ventaja sobre la Torrecúa. El entrenador de los amarillos, Iker Zabala, augura una regata dura pese a que hoy las condiciones para la boga eran muy buenas.
10: Va a ser una regata dura. Hoy hemos visto unas condiciones muy buenas para remar. Mañana auguramos que va a haber un poquito más de viento, entonces bueno, estará un poquito más exigente el campo regateo, pero bueno, va a ser una regata aún así dura, va a haber muy poquita agua dentro de la bahía. Bueno, las cuatro tanineras van a salir a romper, entre las dos favoritas seguramente querrán coger proa de regata una u otra y habrá que ver cuánta energía gastamos en el primer largo para coger esa proa de regata, porque luego el largo de vuelta, si has gastado más de lo debido, va a ser un largo duro. Pero bueno, veo a los chavales fenomenal, estamos remando muy bien y lo que queremos es quitarnos la espina del fin de semana pasado, porque bueno, el domingo no dimos una buena imagen, aún ganando, y creo que este equipo está capacitado para ir muchísimo más rápido.
9: Orio quiere sacarse la espina del pasado domingo y Donostiarra está centrada en mejorar todavía más la buena versión ofrecida en esa primera jornada. Después ya se verá si les da o no para ganar la bandera. Escuchamos a Igor Macazaga.
11: Nuestro objetivo tiene que ser hacer una regata mejor que la que hicimos el domingo. Ahí nos tenemos que centrar. Hicimos una buena regata y estamos satisfechos. Nos hemos vuelto a reencontrar con vernos en una regata peleando por ella directamente, cosa que necesitábamos un poco sentirlo y no hemos sentido apenas en todo el verano, salvo intentando optar a banderas desde la segunda tanda. Por tanto, con más confianza con la que teníamos el domingo anterior, intentaremos hacer una regata mejor que la del domingo anterior y ahí se centrarán nuestros esfuerzos.
9: Ori y Donostiarra bogarán en la tanda de honor junto a Ciervena y Hondarribia, mientras que en la primera tanda estarán Bermeo, Leguillarra, Guetaria y Ondarru. Y en categoría femenina todo parece muy decantado por Donostiarra, aunque aventajó en 9 segundos a Tolosaldea y en 10 a San Juan y a Astillero. Pese al colchón que tiene del primer día, la Lugañene saldrá a ganar también mañana para conseguir la quinta concha por la puerta grande. Escuchamos a Lorea Echave.
12: La verdad que vamos a ir el domingo como si empezásemos de cero, pero sí que es una ventaja bastante considerable que encima pues todo el mundo quiere tener a favor, ¿no? Evidentemente. Pero eso, preferimos partir de cero, ir a ganar la regata y bueno, pero está bien tener, ¿no?, esa seguridad de en caso de que no salgan las cosas como queramos, pues tenemos ese colchón, pero de verdad te digo que vamos a salir el domingo con muchísimas ganas, es la última regata de la temporada y queremos acabarla con broche de oro.
9: Tolosaldea está a 9 segundos, pero el pasado domingo hizo un largo de vuelta muy bueno, tan bueno como el de Around, así que el objetivo será mejorar en el largo de ida para al menos ganar la regata. Ramón Erostarbe es el entrenador de las Tolosarras.
13: A ver, el objetivo es darlo todo desde la primera parada, desde el principio, e intentaremos ir a ganar la tanda, está claro. Si ganamos la tanda, por lo menos ya hemos hecho algo muy grande y luego lo que venga ya vendrá. Bueno, sobre todo que además esta semana las mareas están siendo muy vivas y como dices tú, el primer largo va a ser bajando, que va a ser muy rápido y luego va a costar mucho volver, porque además es marea muy, muy, muy baja, la corriente ya tirará también. Y bueno, mañana dependiendo de la calle que te toque, pues va a ser una regata la verdad que muy dura y las condiciones, pues bueno, en ventaja un poquito de lo que se ha visto todo este año de Around, si las condiciones son así, pero bueno, habrá que pelearlo hasta el final, intentar, lo que te comentaba antes, hacer el primer largo muy muy rápido, como ellas por lo menos, estar ahí y luego pues oye, si les podemos poner nerviosas y podemos dar la tanda, pues iremos a ello.
9: Around y Tolosa abogarán junto a San Juan y Astillero en la segunda tanda, mientras que en la primera estarán Ibaica, Donostiarra, Zarautz y Orio. Para mañana se prevé viento flojo del nordeste, cuya intensidad subirá para la segunda tanda masculina y ola de 1 metro con un periodo de 13 segundos. Estamos en mareas vivas. La baja mar está prevista para las 12:30, justo cuando empiece la tanda de honor masculina.
8: Gracias, Asier. Lo contamos mañana a partir de las 10:30 de la mañana. Algunos marcadores más que nos dejan el día de hoy en lo que tienen que ver, por ejemplo, con el balonmano. Vera Vera ha ganado su compromiso liguero 17-22 al Málaga y Betiona que ha caído 22-24 frente al Elda. Y recordamos además que en Asobal, en la jornada inaugural, Bidasoa ha ganado por 35-25 al conjunto de Nava. Además, también en pelota os hemos contado aquí la sintonía deportiva de Radio Euskadi, el Ezcurdi Albizu 22, Larrazabal Zabaleta 20. Y también y sobre todo recordar el triunfo de Mikel Landa en la etapa número 20 de la Vuelta a España. Ha vuelto a ganar el de Murguía, no lo hacía desde el año 2021. Pero seguimos hasta las 9 en ese postpartido de lo que ha sido un empate a 1 en San Mamés entre Athletic y Elche. Ander, hoy el Athletic ha afrontado quizás su primer partido del curso contra un rival que ha tenido las cosas muy claras en lo que tiene que ver con no jugar mucho, balón directo y luego encerrarse, y el equipo no ha sabido desatascar esas situaciones, sobre todo en los segundos 45 minutos.
14: Sí, hemos visto como el como el Atleti, pues bueno, sobre todo en el segundo tiempo no ha sido capaz, ¿no?, de hacerle daño al Elche. El Elche tenía las ideas muy claras, ¿no? Yo creo que tenía la lección aprendida de otros compromisos en los que, bueno, en inicio de juego perdía muchos balones y le generaban ocasiones o goles, y en este sentido yo creo que hoy no ha buscado riesgos, ha buscado más juego directo cuando lo necesitaba, y a partir de ahí se ha sabido defender muy bien. El Atleti, pues bueno, hemos visto también, ¿no?, como en otras temporadas le costaba contra equipos que se te cerraban, y hoy hemos vuelto a verlo, ¿no? En mi opinión, sobre todo el segundo tiempo, nos hemos emperrado demasiado en entrar por dentro, en buscar ese juego interior, y ahí era muy difícil, ¿no? Yo creo que teníamos que abrir el campo y a partir de ahí, pues bueno, intentar, ¿no?, mediante centros, mediante unos contra uno, pues bueno, intentar hacerle daño al Elche, y bueno, no lo hemos conseguido, pero al final, pues bueno, un mal menor ha sido el empate, porque bueno, como se había puesto el partido y viendo la segunda parte, pues no era nada fácil.
8: Un oyente nos dice en el 688-840-840, un partido calcado a los del año pasado. Bueno, Alberto, pues quizás en los segundos 45 minutos sí que nos han recordado fases de partidos del curso pasado.
15: Sí, el atasco ha sido monumental, y el Atlético en ningún momento ha encontrado el camino, ¿no?, para poder superar al conjunto del Elche, salvo alguna acción puntual de Nico Williams, un gol pues muy afortunado, que yo creo que al final ha sido pues materializado por Víctor Chus. Me da la sensación que el central valenciano del Elche ha sido el último en tocar la pelota. Yo a Berenguer no se lo anotaría porque aprecio un ligerísimo cambio de dirección en el balón, pero lo peor es el atasco, porque en la primera parte ha tenido ahí un tramo entre el minuto 30 y 40 donde sí ha generado 5 o 6 llegadas de manera consecutiva, y sin ser una primera parte brillante, sí ha sido muy superior al equipo de Martín Anselmi. Probablemente el Atlético ha merecido irse al descanso con algo de ventaja, porque la primera oportunidad de Iñaki Williams y la que ha tenido enviando la pelota al larguero Robert Navarro son tan claras que prácticamente son infallables, ¿no? Pero lo cierto es que las sensaciones que ha dejado el equipo, en especial en la segunda mitad, pues nos hacen que se pinche el globo de la ilusión. Ya sé que es demasiado pronto para pincharlo, pero es que quizás lo habíamos hinchado demasiado pronto también después de los partidos de Balaídos y contra el Atlético de Madrid.
8: ¿Qué te parece, Ander? ¿Nos habíamos venido demasiado arriba después de los últimos dos partidos?
14: Bueno, pero al final,
8: en general, ¿eh?
14: Sí, es normal, ¿no?, que esa ilusión después de dos buenos partidos contra dos rivales europeos, que ganas, sacas 6 puntos, bueno, pues también tenemos tendencia, ¿no?, a enseguida hinchar los globos y enseguida pincharlos también, ¿no? Entonces, pues bueno, creo que ni la semana pasada el Atleti era tan bueno, ni esta semana somos tan malos, ¿no? Bueno, hay que tener paciencia, esto está empezando, y bueno, tranquilidad, y esperemos que, bueno, en estos dos partidos antes del parón, pues el Atleti pueda sacar un buen colchón.
8: Hoy me ha gustado Nico.
14: Sí, a ver, Nico para mí está haciendo un buen inicio, Está participando mucho, está encarando, está generando peligro, generando jugadas de riesgo. Entonces, creo que está bien. Evidentemente, todavía igual no está a su mejor versión, pero bueno, estamos viendo jugadores participativos, ¿no? Yo antes comentaba en el partido de Sancet, ¿no? A mí Sancet el primer tiempo ha participado más, ha entrado más en juego. Yo creo que el Atleti lo ha notado. En el segundo tiempo hemos intentado también mucho por dentro, pero es verdad que ellos lo han cerrado muy bien, y Sancet pues no ha entrado tanto en juego, y yo creo que el Atleti también lo ha notado.
8: Sí, un poco intermitente, ¿no, Sancet? Y eso al final el equipo lo termina notando.
14: Sí, pero no es fácil, ¿no? Cuando un equipo se te cierra, cuando un equipo como el Elche te junta dos líneas muy cerquita de su área, y encima prácticamente a Sancet le hacen un marcaje al hombre, pues no es fácil buscar los espacios. En el primer tiempo, que igual no estaba tan cerrado el Elche porque con el 0-0, pues ahí sí que Sancet ha podido encontrar más esos espacios, aunque siempre ha estado un morcillo pendiente de él. Y bueno, y en el segundo tiempo, pues lo que hemos dicho, ¿no? Yo creo que nos hemos hemos jugado demasiado juego interior, cuando para mí el partido te demandaba más un juego por bandas, con bueno, pues como decíamos, con Iñaki buscando ese uno contra uno, con Nico buscando ese uno contra uno, o con centros, y bueno, pues al final pues no ha podido ser.
8: ¿Qué te ha parecido la acción del penalti de Areso?
14: Bueno, pues el árbitro estaba muy cerca. Areso, yo creo que contacto hay. Valera, en cuanto nota el contacto, va al suelo. Y normalmente pues lo suelen pitar. Y si hay contacto, normalmente el VAR no suele entrar. El árbitro estaba cerca. Bueno, pues son de esos penaltis que si te los pitan, pues es penalti.
8: Que Areso compra papeletas para que lo piten.
14: Sí, sí. Al final, cuando vas a ir de esa manera al suelo, tienes que ir muy, muy claro, ¿no?
8: Llega un poco ciego, ¿no?
14: A ver, es verdad que es una jugada embarullada, que sale como un rechace, y bueno, él pues bueno, intenta meter la puntera, pero Valera, la verdad, que anda listo. Y como digo, ¿no? Nota el pequeño contacto y va al suelo.
8: Creo que tenemos a Anselmi, el técnico del Elche, en sala de prensa de San Mamés.
16: Por él, la verdad que se lo merece. Paco.
17: Sí, ¿qué supone este punto? Es un punto de inflexión, porque cuando vienes de tres derrotas y con esa serie de goles en contra, me imagino que anímicamente eso es difícil salir de ahí. Hoy, en un escenario imponente como el de hoy aquí en San Mamés, con una imagen sin duda mucho más sólida, ¿qué supone este punto y este empate?
16: Bueno, es difícil trabajar sin recompensa. Creo que en el fútbol la única recompensa que tenés son los puntos. Creo que venimos trabajando bien y hemos obtenido poca recompensa. Me parece que hemos merecido algo más con la Real Sociedad. Creo que hemos merecido algo más con el Depor. Y al final el hecho de sumar siempre te hace sentir que te llevaste algo de recompensa, porque creo que este grupo lo merece.
8: El Elche, que valora después, su segundo punto de la temporada, empató contra el Deportivo de A Coruña en la jornada número 1 y ha vuelto a rescatar Ander un empate contra el Athletic, en el que el Elche ha tenido muy claro, ¿no?, el partido que tenía que hacer, y se ha llevado el premio de, aunque sea un punto.
14: Sí, ya lo hemos dicho, ¿no? Al final ellos venían también muy necesitados, con tres derrotas consecutivas en las que habían recibido muchos goles, y aquí han demostrado claramente que no querían que se volviera a repetir los fallos que se repitieron en jornadas anteriores. Han buscado ser sólidos, no arriesgar en el inicio de juego, y bueno, pues a partir de ahí intentar salir a la contra cuando pudieran, ¿no? No han tenido prisa, sabían que el partido iba a ser largo, y bueno, pues al final han podido sacar ese punto que para ellos pues evidentemente es muy importante.
8: ¿Te llama la atención que Terzic solo haya hecho cuatro cambios?
14: No me llama la atención. Al final, tienes un abanico de cinco cambios posibles. Y cuando igual no o ves que lo que tienes en el campo en ciertos jugadores, pues crees que te pueden cambiar la dirección del partido, aunque no estén bien del todo, pues igual optas por mantenerles y no hacer todos los cambios.
8: Uno de los cambios ha sido Galarreta fuera, entrado Jaure. ¿Qué te ha parecido hoy el Athletic en el centro del campo?
14: Bueno, pues ha tenido muchas dificultades, es lo que hablamos, ¿no? Al final la gente de dentro hoy pues no ha participado mucho, especialmente en el segundo tiempo, o si ha participado es más con balones prácticamente sin peligro, con balones que no han tenido el premio suficiente, digamos, ¿no? No han tenido esa participación. Sí que en el primer tiempo han buscado más esos balones picaditos entre el lateral derecho y el central derecho, que sí que ha hecho daño, pero es verdad que en el segundo tiempo pues bueno, han tapado mejor eso con una línea de cinco, y a partir de ahí al Atleti pues le ha costado mucho, ¿no? Y cuando un equipo se te cierra así, pues bueno, los jugadores interiores les cuesta participar porque al final hay mucho, mucho tráfico por dentro. Y por eso decía yo, ¿no? Que al final, cuando hay tanto tráfico por dentro, pues la clave está por fuera.
8: Lo que sí que ha repetido Tersis ya en este tramo inicial de Liga es mucho ese Gerenabarrena Galarreta Sanzet. Parece que le gusta.
14: Sí, sí, sí. Y bueno, él, la verdad que está confiando en esos jugadores. Es verdad que a Jaure también le está dando minutos. Bueno, también es verdad que no está Pello o Canales en estas últimas jornadas. Y bueno, pues él tiene pues su grupo de confianza también, ¿no? Hemos visto que también a Joan Eco le está dando minutos, tanto en un perfil como en el otro. Entonces, pues bueno, al final para gustos están los colores y bueno, él está optando por dar confianza a una serie de jugadores que, bueno, que al final cada uno... Pues bueno, lo valoraremos de una manera, pero yo creo que están dando el nivel.
8: Hablabas de Joan Eco hoy jugando en el lateral derecho, en pretemporada prácticamente casi todos los partidos en el costado izquierdo, hasta ahora en Liga lo que había jugado también en el costado izquierdo, pero bueno, es bueno no tener una especie de comodín que te puede jugar en los dos laterales. Una figura que en las últimas temporadas de Valverde, por ejemplo, hacía Íñigo Lecue, ¿no? Que cuando había que usarle en izquierda y no en derecha también se le ponía.
14: Sí, está claro que al final tener jugadores polivalentes que puedan jugar en diferentes posiciones te da muchísimas alternativas, ¿no? Y en este caso es verdad que Joan Eco igual hoy no ha participado tanto en ese perfil derecho. Es verdad que había también menos espacios, él igual con esos espacios puede hacer más peligro. Pero bueno, es importante, ¿no? Tener jugadores de ese perfil, como decías, de Íñigo Lecue en temporadas anteriores, o bueno, Joan Eco, que también es un jugador que te puede jugar por ambas bandas, también en un momento dado te puede jugar un poquito más adelantado, también de carrilero. Entonces, pues bueno, al final son alternativas que puede manejar el míster.
8: Hoy ha vuelto a jugar Sanadi, jugó media horita en el primer partido contra el Sevilla, después de eso desapareció los siguientes tres partidos contra Barça, Celta, y Atlético de Madrid. Hoy 9 minutitos para Marwan, con Guruceta fuera de combate. Es importante, quizás no, el recuperarle para la causa.
14: Es importante recuperar para la causa a todos, ¿no? Cuantos más jugadores tengas que aporten, al final el nivel competitivo del equipo va a subir. Y en este caso, pues bueno, es importante, ¿no? Que tengas también jugadores del estilo Marwan, que en partidos que se te puedan cerrar como el de hoy, pues bueno, tengas un jugador más de referencia en el área, que te pueda ganar duelos por arriba. Y bueno, pues poco a poco si vemos que Marwan va cogiendo, ¿no?, esa forma y que le da también minutos de calidad al míster, pues al final pues irá teniendo esos minutos. Y como te digo, es muy importante, ¿no?, porque es un perfil de jugador que igual el Atleti no tiene tampoco.
8: Bueno, pues Atlético 1, Elche 1, además de esos encuentros entre Osasuna y Español, que ha ganado 0-2 el conjunto perico, y el 2-1 entre Racing y Deportivo Alavés en primera división. A las 9 va a arrancar el Real Madrid Rayo Vallecano. En segunda división, la gran noticia en el día de hoy, el triunfo como visitante del Sanse, 1-3, ha ganado al Andorra. Además, en segunda, otros 3 partidos finalizados: Cádiz 0, Las Palmas 1, Girona 1, Castellón 2 y Granada 1, Albacete 1. A las 9 de la noche se va a disputar el encuentro entre Córdoba y Almería. Mirando otros marcadores en otras ligas, por ejemplo, el Bournemouth, próximo rival de la Real Sociedad entre semana, el jueves, primer partido de Europa League, va a ser en Anoeta a partir de las 9 de la noche. El Bournemouth ha empatado a 2 hoy contra el Brentford, en casa del propio Bournemouth. Es el próximo rival de la Real Sociedad, que el jueves va a jugar encuentro europeo. Ander, el Athletic, tendrá encuentro liguero el miércoles con una visita al Levante, que es un equipo al que... ya lo vimos en el tramo final de la temporada pasada, con Luis Castro parecía otro. De momento, pues en este tramo inicial de Liga, al Levante las cosas están saliendo más o menos, ¿no? Ha sido capaz de puntuar en 3 de 4 que ha jugado, y es un equipo muy, muy correoso y difícil de hincar el diente.
14: Sí, sin ir más lejos, al Betis creo que fue un 5-2, ¿no? 5-2. El que le endosó hace unas jornadas en casa. Y es un equipo que es verdad que con este míster le ha cambiado la cara totalmente, ¿no? Para mí el Levante ha iniciado bien, porque al final un equipo como el Levante que pueda puntuar en tres de cuatro partidos es algo muy, muy importante. Ganar a un equipo como el Betis, que fue capaz de ganar al Madrid, que está en Champions y demás, no es tarea fácil. Y creo que Levante en su casa encima pues va a ser un partido muy complicado, como lo son todos en primera división, ¿no? Y bueno, es verdad que el Atleti pues bueno, no se le ha dado mal en los últimos años visitar al Levante, y bueno, veremos a ver si el punto que ha sacado hoy lo puede hacer bueno el próximo miércoles.
8: Bueno, ha finalizado la comparecencia del técnico del Elche, Alberto, que destacaba un poco pues, ¿no?, que su equipo estaba trabajando mucho y no había encontrado el premio que él creía que el equipo merecía, y hoy el Elche, pues con las cosas claritas, ha sacado un punto de San Mamés.
15: Sí, estaba satisfecho, ha hecho una disertación también de cómo tácticamente había preparado el partido, con los diferentes cambios posicionales que ha venido realizando a lo largo del encuentro, y estaba contento porque creía que por fin su equipo ha tenido el premio que ha merecido en un partido, no así, él decía, los resultados que había tenido en otros de los encuentros de este inicio del campeonato de Liga. Llegamos ya prácticamente a las 9:05 de la noche, vamos a ver si tenemos la oportunidad de por lo menos poder escuchar las primeras impresiones del técnico alemán del Athletic, el técnico de Menden, Edin Terzic, después de este segundo tropiezo de la temporada del Athletic en San Mamés. Da la sensación que el Sevilla no hizo mucho en la Catedral, pero ganó, y que el Elche tampoco ha hecho demasiado, ha evitado que lo hiciese el Athletic y ha conseguido empatar. De tres partidos en casa, una victoria, un empate y una derrota.
8: Ander, ¿qué te esperas de Terzic? ¿Cuál crees que puede ser su estado de ánimo después de pinchar, empatar hoy contra el Elche?
14: Bueno, pues evidentemente el mejor no será, ¿no? Pero creo que es un entrenador que, bueno, pues hasta la fecha está siendo también bastante claro con lo que ha visto sobre el terreno de juego. Y bueno, yo sí que me espero que sea un poco crítico en el sentido de bueno, pues de ese segundo tiempo que es seguramente, o estoy convencido
15: ya,
14: que no le ha gustado, y bueno, igual con el primer tiempo sí que puede estar más conforme.
8: Bueno, pues vamos a ver si escuchamos las primeras reflexiones de Edin Terzic después de ese empate a uno.
15: Toma asiento y en un instante estamos con él.
8: Veremos cuál es su valoración. Hoy empate a uno.
18: Vámonos con la rueda de prensa de Edin Terzic, dice Raúl.
19: Bueno. Apa Edin, Raúl Jiménez, Radio Popular de Bilbao. Quería preguntarte si después de lo del Celta, del Atlético Madrid, el empate de hoy, ¿lo consideras un paso atrás?
20: Una vez más, me gusta separar el resultado y la actuación. A nivel de actuación, especialmente la primera mitad, ha sido un paso hacia adelante, pero ves el resultado y yo creo que merecíamos más, y también veo un equipo que quería más, pero al final, bueno, es un empate en casa, y esta es la razón por la cual estamos tan, bueno, desalentados en el vestuario, pero no ha sido un paso hacia atrás, ha sido otro paso, digamos, a principios de temporada. Y es importante aprender del partido de hoy y tener una mejor actuación el miércoles.
21: Hola Edin, buenas tardes. Alberto Negro de Radio Euskadi. ¿Qué crees que le ha faltado al equipo en la segunda mitad para hacerle tan poco daño al Elche?
20: No es fácil responder a esta pregunta porque hay que ver todo el partido. Sí, faltaba algo en la primera mitad, que fue el gol. Si pudiéramos, eso hubiera abierto el partido para nosotros, hubiera sido una segunda mitad totalmente diferente. Y en la segunda mitad sí ha sido más equilibrada, y no hemos controlado el partido como en la primera mitad, y no hemos creado la cantidad de oportunidades que la primera parte. Y también hay que ver que recibimos y concedimos el penalti y íbamos 1-0 abajo, y ha sido un partido totalmente diferente. Pero bueno, al final ha habido algunos buenos momentos en la segunda mitad, especialmente al final. Siempre tenía el sentimiento de que íbamos a marcar el gol, así que les alejamos. No creamos tanto en la segunda mitad, por supuesto, pero pero hemos luchado hasta el final y también hemos hecho varios cambios a nivel de ataque y hemos luchado para ganar. No nos estamos contentos con el empate ni en la primera ni en la segunda parte.
1: Hola, Edín. Buenas noches. Iván Martín, de Carrusel Atleti, Radio Bilbao. ¿Se puede aprender de este tipo de partidos? Es decir, ¿se sacan conclusiones positivas después de una victoria de la manera que fue frente al Atlético Madrid? ¿De un empate a uno frente al Elche, como ha sido el partido, también se pueden sacar conclusiones positivas?
20: Sí, por supuesto. Ha sido un partido completamente diferente. No sé por qué deberíamos hablar acerca de la semana pasada. Hay que hablar de hoy. Hoy he visto un equipo que ha dominado mucho más que el partido contra el Atlético de Madrid, donde sufrimos en distintos momentos. Somos un equipo que hemos defendido de manera más compacta y hoy hemos dominado más y hemos presionado más. Y creo que en la primera mitad, bueno, ampliamos en profundidad y abrimos el campo. Creamos muchos momentos donde cambiamos de lado. Ha sido un partido completamente diferente. Me gusta hablar del partido. Nos ha faltado algunas cosas, la eficiencia a la hora del ataque y el último toque. Pero el toque anterior es importante, es acerca del último pase. Estamos en las posiciones que tenemos que estar y esto es algo que tenemos que atacar mucho más. El primer palo, tenemos que ser más peligrosos en el primer palo, más rápido que el contrario, para que estemos en una posición. El primer palo, tenemos que ser más peligrosos en el primer palo, más rápido que el contrario, para que estemos en una posición de crear.

0: entre Athletic y Elche. Los próximos espacios deportivos de esta casa de Radio Euskadi podremos escuchar también a los jugadores que vayan a desfilar por zona mixta. Veremos quiénes son después de haber empatado a uno hoy contra el Elche. Ander, próxima cita miércoles contra el Levante en el campeonato de Liga.
1: Ahí estaremos.
0: Y también estará Alberto Negro, a quien agradecemos un día más su trabajo. Prácticamente las 9 de la noche, hasta aquí Kirol Festa en este sábado. Arrancamos a las 2 menos cuarto y echamos la persiana. Mañana la abrimos bien pronto, a eso de las 10 y media, con la segunda y definitiva jornada de La Bandera de la Concha. Desde las 10 y media, con la narración una vez más de Asier Carrega. Las 9, Gero Arte.
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0: Gabón, las noticias de las 9. Arrancamos muy pendientes del tráfico porque tenemos en la B20, en sentido Miraflores-Bolueta, la avería de un coche que ha cogido fuego. Están los bomberos apagando el vehículo y ahora hay algo de retenciones, que hay unos 500-600 metros de coches parados. Además, pues tenemos que hablar de otras cosas en este día, no solo de las carreteras, y es que esta pasada madrugada en el barrio de Algorta, de Guecho, un hombre ha perseguido con una motosierra activada a un grupo de personas. Alguna de ellas ha llegado a atacar al agresor con un arma blanca. Oyer Narbeiza.
1: El incidente ha ocurrido a las 5 de la mañana en el barrio de Villamonte de Algorta. Según la policía local, motosierra encendida en mano, un vecino ha perseguido a un grupo de personas tras mantener una discusión. De repente la motosierra ha dejado de funcionar y los que huían se han abalanzado sobre el individuo. Durante el forcejeo, el presunto agresor ha sufrido una lesión por arma blanca. Kelche Eiguren, concejala de seguridad.
2: La policía local ha intervenido inmediatamente deteniendo al presunto agresor y mantiene la investigación abierta.
1: La policía local ha encontrado un arma blanca en las inmediaciones. El presunto agresor de la motosierra, que cuenta con antecedentes, ha sido trasladado al Hospital de Cruces en calidad de detenido.
0: Y decenas de personas se han dado cita esta mañana en Leiza para condenar las pintadas de carácter fascista y homófobo que han aparecido en los últimos días en varios municipios navarros. Entre ellos, esvásticas o pintadas con eslogans como puto vasco, euskaldun muerto o la frase stop degenerados en un banco con la bandera LGTBI. Unos mensajes que han denunciado no son nuevos.
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0: La concentración ha estado enmarcada bajo el lema «Es ir en pasa, es dira pasaco». Y en Navarra, un incendio en una vivienda de dos alturas, en Lecumberri, cuyo origen ha estado en la chimenea de una barbacoa externa a la casa, ha quedado extinguido sin que haya dejado heridos. El fuego se ha propagado desde la chimenea hasta el tejado de la vivienda y han sido los vecinos quienes han extinguido el fuego casi en su totalidad antes de la llegada de los bomberos, que lo han apagado por completo y han realizado el saneamiento del tejado. En terreno internacional les contamos que Arabia Saudí, tras sufrir varios ataques con drones lanzados desde Irak, ha decidido cerrar de forma preventiva su gran oleoducto este oeste que se estaba usando como alternativa a Hormuz en el transporte de petróleo. Este cierre añade más presión al mercado del Brent, que supera ya los $100 por barril. El gobierno iraquí, por su parte, ha anunciado la destitución del comandante de la policía iraquí en la provincia de Mesena, en el sureste del país, tras reconocer que fue desde esta zona

desde donde se lanzó ese reciente ataque contra el oleoducto y han condenado además ese ataque. También han anunciado una investigación urgente para identificar el origen del mismo. Son las 9:04 de la noche. 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
4: El Ministerio de Consumo ha sancionado a una empresa de alquiler de coches con una multa de 1 millón de euros por cobrar un recargo ilegal a sus clientes por la gestión de multas de tráfico. Se trata de un procedimiento sancionador que se originó hace años a raíz de una denuncia presentada por la Asociación Vasca de Consumidores, ECA-ACUB, y que supone un antes y un después en las políticas de este tipo de empresas. ¿Y qué harían si acuden a su clínica dental de referencia y se la encuentran cerrada a cal y canto, dejándoles con el tratamiento a medias y con parte o todo el presupuesto pagado? Esto les ha ocurrido a varias personas en Vitoria-Gasteiz. Vamos a conocer qué pasos dar para preservar nuestros derechos como consumidores en estas situaciones. El verano está llegando a su fin y muchas personas han disfrutado de las vacaciones, pero otras se han encontrado con experiencias desagradables relacionadas, por ejemplo, con alojamientos turísticos que no eran lo que anunciaban, retrasos y cancelaciones de vuelos. Vamos a conocer el ranking de las reclamaciones veraniegas y también hablaremos de una nueva campaña de compra colectiva de energía. En los próximos minutos les ayudamos a tomar las mejores decisiones como personas consumidoras y usuarias.

0: Si te ponen una multa de tráfico conduciendo un coche de alquiler de Avis, pagas dos veces. La sanción correspondiente y hasta 45 euros extra por algo que la empresa está obligada a hacer sin repercutir coste. Esto es, identificar al conductor en concepto de gastos de gestión. El Ministerio de Consumo considera que esta práctica es abusiva e ilegal y acaba de imponer a esta empresa una multa de 1 millón de euros. Este procedimiento sancionador se originó tras una denuncia presentada por la Asociación Vasca de Consumidores ECA-ACUB, motivada inicialmente por el caso de un usuario afectado en Vitoria-Gasteiz. Arantxa López es asesora jurídica de esta asociación. Arantxa, ¿qué tal?
1: Egunon.
0: ¿Qué nos puedes contar sobre esto? Estamos hablando de un recorrido muy extenso de este caso.
1: Sí, esto, nuestro recorrido empieza en el año 2019, como bien has dicho, debido a una reclamación de uno de nuestros socios. Al supervisar el contrato vemos que hay una cláusula abusiva en la que, paradójicamente le cobran a sus clientes entre 33 y 45 euros por comunicar a la administración quién era el conductor responsable de una multa de tráfico, cuestión que es totalmente obligatoria para la empresa. Cuando revisamos el contenido, pues eso, detectamos que hay una cláusula abusiva.
0: Pero el concepto era gastos de gestión.
1: Sí, claro, gastos de gestión. A ver qué. Primero, no hay ninguna gestión adicional a lo habitual. Y segundo, es que estás cumpliendo una obligación legal. Por lo tanto, esta cuestión no se puede derivar al consumidor. Ante esto, presentamos una acción de cesación que, aunque lo hemos comentado muchas veces, seguramente que los oyentes que nos han seguido a lo largo de los años saben que es una herramienta jurídica con la que conseguimos una cláusula abusiva desaparezca de los contratos de una empresa. El juzgado mercantil de Vitoria-Gasteiz nos da la razón. Y lo que ocurre es que Avis no hace ningún tipo de caso a esta cuestión. Claro, ante la pasividad de Avis, ante la sentencia, nos queda otra que recurrir al Ministerio de Consumo. Así lo hacemos, y el Ministerio de Consumo, después de 2 años de verificar las cuestiones y seguir el procedimiento adecuado, pues le ha sancionado económicamente con 1 millón de euros a la empresa Avis. Así se va a ver, si se da por aludida. De todas formas, y aunque parezca una cantidad como muy importante, es que a mí poco me parece. Porque, claro, seguramente Avis en este verano se habrá metido más dinero que ese en sus contratos.
0: Ha seguido lo que decíamos, ha seguido haciendo esto, ¿no?
1: Sí, sí.
0: Ha seguido cobrando doble.
1: Sí. Aquellos usuarios que, hayan cometido algún tipo de infracción, Avis lo que ha seguido es mantener su comportamiento. Entonces, claro, al final las sanciones, tienen unos baremos y evidentemente, el ministerio es el que tiene que optar por la cuantía. Pero claro, la verdad es que poco me parece después de que llevamos desde el año 2019 con esta movida y ha hecho caso omiso total a todos los procedimientos. Claro, con esto al final, ¿qué tenemos que sacar en conclusión? Que hay muchas veces que, aunque tengamos una sentencia favorable, aquí no se nos acaba el camino. Y como en este caso, hemos seguido adelante con el tema y hemos conseguido el objetivo, ¿no? En este caso una sanción y a ver si retiran de una santísima vez el contenido.
0: Entiendo que esto también sirve como un aviso a navegantes para otras empresas de alquiler de vehículos.
1: Sí, la repercusión no solo es para otras empresas, sino que es para todas las personas, todos los usuarios que en un momento determinado queramos alquilar un vehículo. O sea, cuando se mete una acción de cesación, el efecto de esta acción de cesación es, como un aspersor. Es decir, no solo repercute contra la empresa, sino también a otras empresas que pudieran estar aplicando esta misma cláusula. Y no solo se va dirigida o el efecto es favorable al consumidor del que parte la reclamación. No, esto es para todos los usuarios que alquilamos en un momento determinado un vehículo.
0: Muchas veces probablemente quien nos escuche, muchas personas en alguna ocasión habrán alquilado coches y claro, estas cláusulas tal vez las firmamos, pero no conocemos realmente que estamos firmando algo que no es legal.
1: Sí, es posible que nosotros no conozcamos la abusividad de muchas de las cláusulas, pero en este contrato y en otros muchos. Por eso, bueno, pues nosotros, a ver, hay ocasiones en que al supervisar los contratos, bien porque vamos a presentar una reclamación contra una empresa o bien porque estamos mirando o explorando condiciones contractuales de otras empresas, damos con este tipo de cláusulas y evidentemente nos metemos con ellas. Pero, a ver, es evidente que los consumidores en muchísimos casos firmamos cláusulas, aunque nos leamos el contrato, sin tener conocimiento de que esa cláusula puede ser abusiva. Sí, sí.
0: ¿Y cómo es posible que ante una sentencia de un juzgado la empresa siga haciendo oídos sordos?
1: Bueno, es que eso es algo que tendría que contestar Avis en este caso, porque es que yo no me explico el llegar a esta situación. A ver, es que al final, si a mí me sale barato el seguir incumpliendo, esto ocurre en muchas ocasiones. Hay veces que vemos sanciones que económicamente pueden ser importantes, pero el beneficio que la empresa ha obtenido a lo largo del tiempo por aplicación de esta cláusula es muchísimo mayor. Entonces, claro, igual a lo que tendríamos que ir es a una revisión de estas sanciones administrativas para que efectivamente a la empresa le duela en el bolsillo o tenga cierto temor a incumplir ciertas cosas y decir, bueno, a ver, ¿a cuánto asciende una posible sanción de estas características? Pues ante un incumplimiento de esto, pues tanto. Bueno, pues igual, si ves las cuantías, pues igual, bueno, modificas tu comportamiento.
0: Está claro que estas empresas, como todas, tienen sus propios asesores jurídicos, habrán hecho cuentas probablemente y habrán dicho, bueno, no sale a renta incumplir esta sentencia porque vamos a estar ingresando muchos más millones de euros.
1: Un millón de euros por cada año que tú has estado incumpliendo esta cuestión desde que se dicta la sentencia. Bueno, pues igual ya...
0: Igual pica un poco más.
1: Sí, porque desde el 2019 estamos en el 2026, bueno, ya han transcurrido unos añitos. Pues igual, bueno, pues tendríamos que impulsar algo de estas características. Pero bueno, a ver, mientras tanto nos damos por satisfechos en que el Ministerio haya hecho su trabajo, evidentemente haya una sanción de estas características y bueno, pues... que las comisiones que te cobran las empresas de alquiler, como hemos dicho, no son siempre legales. Entonces, habrá que echarles un vistacito a estos contratos antes de firmarlos.

0: Y seguimos contigo, Arancha, porque estos días hemos conocido que una clínica dental ubicada en la capital alavesa ha cerrado sus puertas de forma inesperada y sin aviso previo a sus clientes. Los que se han acercado hasta el local de esta clínica dental ubicado en la calle Ortiz de Zárate se han encontrado pues con esa puerta cerrada y con un cartel en el que se explicaba que esa ubicación se suspendía o suspendía temporalmente su actividad y que las personas afectadas disponían de otros centros de la red para ser atendidos. Pero lo cierto es que el cierre afecta a todas las clínicas repartidas por el estado de esta marca, porque al parecer coincide con la compra por parte de otra empresa. En fin, aquí es un poquito embrollo, ¿no?
1: Un poquito oscuro.
0: Sí. El caso es que hay mucha gente que se ha quedado con lo que decimos, con el tratamiento a medias, uh-huh. Con presupuesto adelantado, con dinero adelantado, uh-huh. y sin saber muy bien qué hacer, porque claro, ¿no?
1: Bueno.
0: Entonces, cuéntanos qué podemos hacer como como consumidores, pues para reclamar nuestros derechos.
1: Bueno, a ver, en este caso habrá que esperar un poquito a ver si realmente Vivanta es absorbida, como parece ser que se está en se está en conversaciones con el gran grupo que es del Vitaldent. Recordemos,
0: Donte Group es de Vitaldent.
1: Sí.
0: Y quieren absorber a Vivanta.
1: A Vivanta, eso uh-huh. es. Entonces, claro, Clínicas Vitaldent le sonará a ustedes también porque este grupo se hizo cargo del cierre de clínicas dentales Dentix, que también fue pues una movida.
0: De la noche a la mañana.
1: Eso es. Y en ese caso había tres, de las tres que había cerraron una, no se volvió a abrir, pero hay dos abiertas. Entonces, en este caso, bueno, pues habrá que esperar a ver qué es lo que ocurre con estas negociaciones y si realmente este grupo se termina haciendo con Vivanta. Si las conversaciones llegan a su final, se reanuda la actividad, los tratamientos también, los que no se han empezado se empiezan y los que están a medias se siguen sin cuestiones adicionales y sin pagar cantidades mayores, pues todo normal. El problema estaría en si esta clínica no vuelve a levantar la persiana. En ese caso, claro, tenemos un problema. Aquí habrá que estudiar cada caso concreto, porque es muy posible que, vamos, siguiendo un poco la tónica con la que nos hemos encontrado en otras ocasiones y en otros cierres, lo que suele ocurrir es que hay gente que puede tener tratamientos pagados sin iniciarse, puede haber personas que tengan tratamientos iniciados y pagados, y puede haber personas que tengan tratamientos iniciados pero financiados. Entonces, voy a empezar por el final. El que lo tenga iniciado y financiado, yo lo que haría sería remitir un escrito, que claro, bueno, pues si hay alguna dirección de Vivanta donde poder comunicar este incumplimiento de contrato, se notifica. Pero acto seguido, a quien le comunico esta cuestión es a la entidad financiera que me tiene financiado el tratamiento. ¿Por qué? Porque temporalmente lo que voy a hacer es paralizar los pagos. Luego ya veré si voy a solicitar la devolución o no, dependiendo de cómo me encuentre. El problema mayor está en aquellos casos en los que se haya pagado el tratamiento en metálico y no se haya iniciado o esté a medias. ¿Por qué? Pues porque si esta empresa ha presentado su concurso de acreedores correspondiente y hay un administrador concursal que tramita este procedimiento, claro, yo me tengo que sumar como acreedor a esta cuestión. Tendré que acreditar, si puedo, porque claro, aquí habrá gente que no tenga su historia médica y no sepamos hasta dónde le han podido prestar su servicio. Entonces, claro, si tuviéramos medios para conocerlo, yo tengo que acreditar qué trabajos se me han realizado y qué trabajos tengo pagados y no se han realizado, a lo cual esa cuantía me la tendrían que reembolsar. Aquella persona que no ha empezado su tratamiento, pero tenía citas establecidas, pues por ejemplo para este mes de septiembre, y ha pagado todo el importe, claro, tendrá que hacer lo propio y decir, es que conmigo ni han empezado, porque la persiana aparece cerrada en una fecha determinada de primeros de septiembre, yo he pagado mi tratamiento, pero es que yo no me he llegado ni a personar.
0: En estos casos, qué importante guardar facturas, tickets, ¿no? Los resguardos.
1: Claro,
0: de
1: la
0: esos
1: documentación
0: pagos.
1: Inicial es que es fundamental. Pues si se ha firmado algún tipo de contrato, qué presupuesto me han dado, cuál es el importe del presupuesto y cuál es el importe de la posible transferencia o pago por tarjeta o pago en metálico que yo haya podido realizar. Claro, la documentación en este caso es básica. Entonces, y también, por ejemplo, pues cuando nos están haciendo este tipo de tratamientos y ya los hemos iniciado, pues igual periódicamente no estaría mal, pues un poco en prevención de todo lo que está ocurriendo, el que de cada cierto tiempo a mí me vayan poniendo al día de cuáles han sido mis citas, qué tratamiento se me ha ido haciendo, etcétera, etcétera. Sobre todo si, por ejemplo, tengo largas esperas de que, bueno, pues han terminado, por ejemplo, un trabajo y no voy a tener la próxima cita hasta dentro de 2 o 3 meses. Uh-huh. O en esos casos igual, por prevención. No es por ser mal pensada, pero es que la vida nos está llevando a ser muy precavidos.
0: En cualquier caso, no me puedo creer que la empresa no tuviera esto previsto, que cierre de la noche a la mañana dando citas a personas, por ejemplo, en esa misma semana en la que ha cerrado.
1: Sí, a ver, y además, no sé por qué, pero es que todos los cierres aparecen después de temporadas de vacaciones. O sea, ¿no nos parece extraño que las cosas estén cerradas en agosto? Incluso, bueno, la primera semana de septiembre nos podemos, bueno, sí, acomodar a ello, pero qué extraño, ¿verdad? No, a ver, estos procesos son largos en el tiempo. Ya todos vemos cómo va la trayectoria de las empresas. Entonces, bueno, pues esto nuevo no es.
0: No es. Y veremos qué recorrido tiene. Esperemos que no tenga el mismo recorrido que con la empresa de alquiler. Quiero decir, que se arregle en un periodo más corto.
1: En un periodo de tiempo, sí. Y que, a ver, que los, en este caso, los pacientes tengan la capacidad de que se vuelva a iniciar todos sus tratamientos.
0: Para cualquier duda, las diferentes asociaciones de consumidores y usuarios, a través también de Kontsumobide, el Instituto de Consumo del Gobierno Vasco, o si no, pues llamáis a Arantxa López, asesora jurídica de la Asociación de Personas Consumidoras y Usuarias Vasca, Euskal Kontsumitzaileen Alkartea, EKACUP, y ella también os resuelve el problema. Arantxa, hasta la próxima, gracias.
1: Es que ricasco, agur.
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0: La Asociación de Consumidores de Navarra, Irache, ha tenido un verano muy movido porque ha atendido durante estos meses de canícula más de 5.700 consultas y reclamaciones. Destacan además de las cuestiones de consumo habituales en todo el año, los problemas con los temas derivados del verano, problemas con las reservas y las condiciones de los alojamientos turísticos, retrasos de vuelos o también asuntos relacionados con el alquiler de vehículos y con actividades organizadas. Susana Arizkun es directora adjunta de la Asociación de Consumidores de Navarra, Irache. Susana, ¿qué tal? Bienvenida.
1: Hola, muy buenas.
0: Oye, si hiciéramos un ranking de temas, ¿cuáles ocuparían esos primeros puestos de este verano en esas consultas y reclamaciones que habéis recibido?
1: Pues la primera que te diría serían los vuelos. Tristemente, el tema de los vuelos se repite todos los años. Y yo siempre digo lo mismo. Es que junio, julio, agosto, es que, bueno, lo que viajamos es todos en las mismas fechas. Eso sí, pagándolo muchas veces a doblón, porque si tú lo coges con mucho tiempo, aún puedes ahorrar dinero. Pero si es en el último momento, pues es lo que tienes. Pero lo que no hay derecho es que te encuentres con unos retrasos importantes, con unas cancelaciones, con pérdidas de maletas, de equipajes, con todo lo que supone. Y tú venga a pagar y pagar y estás en unas colas terribles en el aeropuerto, esperando, desesperado. Y eso se ve continuamente en las televisiones, llega el verano, pues eso nos llega a Irache.
0: Preparamos la maleta, Susana, pero no nos preparamos como personas consumidoras para poder afrontar esos imprevistos en los vuelos. Hablabas de cancelaciones, por ejemplo, tenéis un caso de una pareja a la que se le canceló el vuelo y tuvieron que ir de una ciudad a otra, no cerca precisamente entre ellas, a coger otro avión. Cuéntanos.
1: Así es. El vuelo tenía que salir de Bilbao. Era de Bilbao a Palma de Mallorca. Bueno, lo tenían cogido con mucho tiempo. 3 horas antes de la hora de despegue, le llega un SMS diciendo que el vuelo se ha cancelado. No le dan explicación al respecto de nada. Intenta hablar con ellos, ni caso. Entonces, claro, es una familia en la que decían que tengo allá un hotel en Palma de Mallorca, que no puedo dejarlo, que me ha supuesto mucho dinero. Entonces, bueno, miraron y vieron que había un vuelo de Zaragoza. Entonces, lo que hicieron fue coger un autobús de Bilbao a Zaragoza y a la vez cogieron el vuelo en Zaragoza a última hora de la noche. ¿Qué pasa? Pues que ese vuelo, el coste es bastante más elevado, porque sí que es verdad que la compañía le decía que te devuelvo el billete de lo que es Bilbao a Palma Mallorca, pero decía, pues esto yo no quiero. Pero bueno, le devolvieron el dinero y entonces lo que hemos exigido es la diferencia de dinero del vuelo de Zaragoza a Palma Mallorca, que era bastante más caro que el de Bilbao, y a la vez también el autobús correspondiente, que eran 50 euros más 500 euros como compensación determinada. O sea, que es que al final, ¿lo hemos conseguido? Sí, pero que le han amargado a esa familia.
0: Claro.
1: Y para cuando han salido y han llegado a su destino, han sudado la gota gorda, también.
0: También algo parecido relacionado con los vuelos le sucedió ¿no? a otro grupo de amigos que tenían un vuelo desde Budapest a Barcelona con una escala que se retrasó, ¿no? 2 horas en la primera salida, con lo cual esa escala se pierde, ¿no? Y ahí también habéis conseguido una compensación para este grupo, ¿no?
1: Así es, hemos conseguido que les abonen 2.000 euros, 400 euros por pasajero, que es lo que está reglamentado y regulado, porque tenemos que recordar que la legislación europea dice, si el vuelo sale de Europa o el vuelo llega a Europa, tenemos derecho a una compensación económica si el retraso es superior a 3 horas. En este caso era de un día. Importes entre 250 y 600 euros, dependiendo de la distancia del vuelo, más luego las llamadas de teléfono, si hace falta un hotel, las comidas, etcétera, todo eso. Y sí que es verdad que lo hemos conseguido, pero también vuelvo a repetir lo mismo. Y yo entiendo que estas cosas, cuando hay un retraso, debería ser automático. Automático, te devuelven el dinero, te piden disculpas, te dan una salida. O sea, tienen que hacértelo. Pues no, muchas veces la tendencia es lo dejamos estar, a verlas venir, a ver si cuela,
0: ya.
1: Porque a Irache no viene lo bueno, a Irache nos viene el ciudadano enfadado, cabreado, diciendo he protestado, he reclamado, como te he oído hablar, y no he conseguido nada, echarme una mano.
0: Y, por cierto, si tú como, bueno, como persona consumidora aceptas, por ejemplo, en estos casos, o en casos de retrasos, en fin, esas o comidas o cenas que las compañías aéreas ofrecen por ese retraso, ¿esto significa que renunciamos a la compensación?
1: No, ni mucho menos. Eso es el derecho que tenemos las dos cosas. Una cosa, la compensación económica por ese retraso, que salvo que demuestren fuerza mayor, y lo tienen que demostrar, y dirás, ¿qué es fuerza mayor? No me vale que ha habido pues una huelga de pilotos, por ejemplo. No, es un tema interno de ellos. Lo que me vale es que pueda ser, yo que sé, unos vientos muy fuertes, huracanados, unas, yo que sé, algo muy importante, de lo que digas, ese vuelo no puede salir porque hay un riesgo bestial, ¿eh? Entonces, un terremoto, ese tipo de cosas, lógicamente, es fuerza mayor, y todos entendemos que si te dan una salida de lo que sea, mejor que mejor, por tu seguridad. Pero el resto, obviamente, tenemos derecho a esa compensación económica, más la comida correspondiente, la llamada de teléfono, si se retrasa mucho el hotel, y nos lo tienen que abonar todo eso. Y nada de que nos den a veces, que voy a hacerlo, dan un bono. Te doy un bono para que el año que viene puedas viajar con nosotros a un precio más barato. No, no, no, no. El año que viene veré lo que hago. Ahora me abonas lo que me corresponde y luego ya veré si, según cómo actúes, seguiré con vosotros o me cambiaré de compañía aérea.
0: El tema de los vuelos, los problemas con los vuelos y esos desplazamientos aéreos están en ese primer puesto en el ranking de esas reclamaciones de consultas que recibís habitualmente en estas fechas. ¿Y qué les sigue, Susana?
1: Pues el tema de hoteles les sigue bastante. Al final, vamos a ver, hay que tener claro, te cuentas más de una vez pues que ese hotel que te han ofrecido tan maravilloso pues no coincide. Hay veces en las que te encuentras que dices, lo he contratado a través de una agencia de viajes, lo he contratado por internet, vale. Yo siempre digo lo mismo, guardemos documentación de ello. Sí que es verdad que los temas que nos están viniendo, el ciudadano ya ha aprendido, sabe que tiene que tener documentación de ello, sabe que luego tiene que sacar unas fotos, sabe que tiene que hacer una hoja de reclamaciones de protesta, y luego, si no lo consiguen, ir a que está detrás. Pero sí que es verdad que en hoteles te encuentras muchas veces pues que te dicen que tiene un gimnasio, luego a lo mejor no lo tiene, o es muy pequeño respecto a lo que te han puesto por escrito, vuelvo a insistir siempre. El apartamento, lo mismo, lo he contratado a lo mejor también a través de esa plataforma, etcétera. Llego y me encuentro con cucarachas, suciedad, electrodomésticos que no funcionan, el aire acondicionado que tampoco va con las temperaturas que hemos tenido. Pues todo eso, si tú tienes por escrito puesto exactamente qué tipo de apartamento tiene que tener, con qué condiciones y qué prestaciones, podrás reclamar. O si tengo un hotel de 4 estrellas, que menos que tenga una comida variada, pues no. Pues tengo casos que decían, se comía todo el día lo mismo, pollo, pollo y pollo, y arroz, y pollo y arroz, con un 4 estrellas. Y dices, hombre, tendrás que estirarte un poquito más.
0: ¿Y en esos casos hay compensaciones, Susana? Por ejemplo, en el caso de la comida. Que digas, bueno, vamos, esto igual es cuestión de gustos. Digo, pregunto.
1: Vamos a ver. Hombre, 4 estrellas, que tenés solo pollo y arroces, es un poco mucho, ¿no? O sea, no sé.
0: Es un poco minimalista la dieta, sí.
1: Exacto, no sé. Puede ser sano, no digo que no sea sano, ¿eh? Y cada uno que coma lo que quiera. Pero habrá gente que diga, oye, que he ido en 4 estrellas, que entiendo que tiene una calidad determinada, que además lo ponían, de que era de calidad buena en comida y todo. Y dices, hombre, esto no. Bueno, ¿puedes protestar? Claro que puedes protestar. El problema es luego, dices, ¿hasta dónde consigo algo o no? Pues, en primer lugar, yo siempre digo lo mismo. Si no protestamos, no conseguimos nada. Segundo lugar, de cara a todos los demás, es fundamental hacerlo. Esto mejorará. Y tercero, sería la primera decir, pues mira, aparte de que quiera una compensación económica, este hotel, si no me responde, no voy a volver a él. Y pongo en las quejas, en lo que te ponen al final, que digas exactamente cómo opinas del hotel.
0: Sí.
1: Pues pones tu opinión con relación a ello. Eso ayuda a los siguientes. Y también al hotel a que se ponga las pilas.
0: En el tema de apartamentos también, por ejemplo, quiero que nos cuentes un caso concreto de una familia a la que le dicen que el jacuzzi de la casa que han alquilado no funciona, pero lo hacen para alquilar la casa por un precio mayor.
1: Así es. Esto está siendo terrible. Además, está habiendo casos así, ¿eh? Vamos a ver. Mucha gente sabemos que la única manera de conseguir un precio más barato, más ajustado, es cogiendo o reservando las cosas con tiempo. En este caso, la familia lo reservó en octubre del año pasado. Entonces, claro, bueno, pues era un apartamento maravilloso, está claro, con varias habitaciones, terraza, jardín, zona de juegos, jacuzzi. O sea, estaba muy bien. Entonces lo cogieron con mucho tiempo y el precio era más ajustado. Llegan 15 días antes de la fecha y les comunican diciendo, lo sentimos, este apartamento no se lo podemos alquilar porque hemos tenido el jacuzzi con una avería, hemos tenido un problema relacionado pues con la zona de juegos y pues esa zona está que no se puede utilizar para nada, entonces les devolvemos su dinero o les damos la opción de otro apartamento cercano. Bueno, pues en ese momento dices, pues ¿qué voy a hacer? pues cojo el apartamento cercano. Casualidad, pues como sabían dónde estaba el otro apartamento, se pasaron por ahí. Sé que estaban un poco mosqueados y dijeron, vamos a mirarlo por si acaso. Llegan a ese apartamento y se encuentran con una familia. ¿Y qué tal la casa? Oye, pues de maravilla. ¿Qué tal el jacuzzi? Está perfecto, ¿qué le pasa? ¿Y la zona de juegos? Pues también, ¿qué problema tiene? Le enseñaron y todo el apartamento y vieron que estaba todo en perfectas condiciones. ¿Qué habéis pagado por este apartamento? Pues algo más de 400 euros por encima con respecto a los anteriores.
0: Me da la sensación de que no era la primera vez que los propietarios de ese apartamento hacían esa operación, ¿no?
1: Pues la pinta que tiene, como tú dices, es lo que tú dices exactamente. Yo creo que realmente, bueno, hay a lo mejor particulares o empresas que tristemente pues juegan con la economía del consumidor y juegan con sus beneficios. Y vamos a ver, hay que tener claro, desde el momento que tú lo has contratado con mucho tiempo, tú tienes derecho a eso, salvo que exista fuerza mayor. Fuerza mayor es como el tema de los vuelos, que bueno, realmente ese apartamento no se pueda utilizar y lo puedan demostrar. Si no es así, como en este caso, tienes derecho a una compensación económica por ese perjuicio. Y si como IRH haremos la reclamación, tenemos además a los afectados con testigos, que son las otras personas que están dispuestos a declarar todo ello, y iremos a por ellos y lo reclamaremos.
0: No bueno, pues nos lo contaréis. Y también dentro de todas esas reclamaciones de verano hay otro clásico, Susana, que son los temas relacionados con las empresas de alquiler de vehículos. Y hemos hablado de ello en este programa, pero es que en este caso hay un caso concreto porque una empresa se quedó con la fianza por un golpe que la persona que alquiló el coche no dio.
1: Así es. Vamos a ver, yo lo primero que suelo decir es, cuando tú alquilas un coche, que te den un papel por escrito, un documento por escrito en el que refleje exactamente el vehículo cuál es, cómo está en perfectas condiciones, tú lo firmas, ¿vale? Pero cuando tú lo devuelves, sácate unas fotos del vehículo para demostrar que está bien el vehículo y que te hagan un papelito diciendo que el vehículo está en perfectas condiciones. ¿Para qué? Para que luego la fianza te la devuelvan y no se agarren a decir que has pegado tú un golpe cuando tú no lo eres responsable. En este caso, pues al final es difícil demostrar. ¿Cómo demuestro yo que el golpe no lo hemos dado nosotros y lo ha dado alguna otra empresa o lo ha dado alguien? Es complicado porque al final, si estás normalmente coges un coche, suele ser porque estás en las islas, has vuelto a tu ciudad. ¿Cómo vas a hacer mandar a alguien un perito que valore realmente el golpe, de dónde he venido, en qué fecha? Es complicado y es difícil. Por eso insistimos siempre, todo por escrito, el contrato que vas a firmar dirá bien claro que el coche está en perfectas condiciones, pues también cuando lo dejamos, que diga exactamente que está en perfectas condiciones y sacas unas fotos y exiges tu devolución de dinero, tu fianza, que es tuya.
0: Son solo algunos ejemplos de todos esos casos y consultas que habéis recibido durante este verano y seguramente también habrá muchas personas que para disfrutar de unas vacaciones, por ejemplo, de verano, hayan pedido algún microcrédito para vacaciones o para afrontar algún pago o incluso para llegar a fin de mes. Es precisamente datos que se desprenden de una encuesta que habéis encargado recientemente, ¿no? Encargada por vuestra asociación, por la Asociación de Consumidores de Navarra, IRH. Y claro, aquí hay un peligro, el endeudamiento que suponen algunos de estos créditos. Aquí hay que tener muchísimo cuidado, Susana, con todo esto.
1: Así es, te diré que uno de cada 10 navarros ha pedido algún microcrédito para pagar algo o llegar a final de mes. Yo sí que diría, en primer lugar, microcrédito para vacaciones, no lo haría. ¿Que no me puedo mover de vacaciones? Pues me quedo en nuestra zona. Das una vuelta para aquí, para allá. Tienes montañas, si tienes el norte al lado, con todas las playas también preciosas.
0: Desde luego.
1: Entonces, pues es que tenemos todo alrededor nuestro.
0: Me hace
1: y una
0: gracia,
1: temperatura mucho más fresquita.
0: A mí me hace gracia, Susana, el concepto microcrédito, porque es un eufemismo, porque de micro tiene poco. Igual la cantidad que tú pides, pero la cantidad que devuelves
1: es bestial. Vamos a ver, los microcréditos son unas. Vamos a ver, la ventaja que tiene es, por una parte, no son cuantías, en primer lugar, excesivas, suelen ser unos 1.000 euros más o menos, pero sí que te lo dan con mucha facilidad. Así como cuando tú pides una hipoteca, te piden un montón de papeles y documentación para demostrar que vas a poder pagar esa hipoteca. O cuando compras un coche con financiación, exactamente lo mismo, aquí no. Enséñame la nómina. Ah, pues sí, vale, ya le voy a dar el microcrédito, no se preocupe, firme aquí. plazos muy rápidos, coste no muy grande, te dicen, y adelante. Y luego empiezas a mirar los intereses y son bestiales. Vamos a poner un ejemplo, por ejemplo. Un cliente puede pedir 400 euros y si lo devuelve en 31 días tendrá que pagar 566 euros. Esto supone 166 euros al mes y multiplicado por 12 meses, imagínese usted los intereses que son esto, porque se calcula todo por al año, lógicamente. Uh-huh. Estamos hablando de un TAE de 4.587%. Esto es una barbaridad.
0: Es una locura. Y de hecho, en este sentido, hemos conocido esta semana una noticia que habla de un juzgado de Pamplona que ha anulado por usura, precisamente, un microcrédito con un interés del, atención, 3.154%. ¿No? Lo que tú hablabas.
1: Así es. Y luego hay uno en febrero de este año también de la Audiencia Provincial de Navarra, un microcrédito que era de un préstamo de 490 euros, en 30 días ha pagado 633 euros. Estamos hablando de 143 euros al mes. Multiplicado por el año, hablamos de unos 2.000 euros al año más el capital. Se está hablando de un TAE de 13.328,90.
0: Claro, si nos pusieran esos datos delante cuando solicitamos esos microcréditos, tal vez nos lo pensaríamos. Pero como tú dices, Susana, el proceso es muy fácil, muy sencillo, prácticamente se los conceden a todo el mundo y, claro, cuando apremia la necesidad, muchas veces o miramos para otro lado o no miramos la letra pequeña.
1: Pues muchas veces, si estás muy agobiado y necesito cambiar la lavadora y no tengo economía, pues lo utilizo. Que quiero cambiar, pagar los plazos de la moto del hijo, que no hay manera de que me llegue económicamente a final de mes porque tengo toda la vuelta al cole y todo, pues también. Que hay que hacer una reforma del baño porque está deteriorado, porque ha tenido una fuga, el perito me ha arreglado X cosas, pero la tengo el baño destrozado y necesito algo más, pues otro microcrédito. Juegan con eso. ¿Qué pasa? Normalmente son personas con economía más justa que no pueden hacer frente a lo que es una amortización, además, a veces de estos plazos. Uh-huh. Y lo triste de esto es que, si no puedo pagarlo, vuelvo a solicitar otro microcrédito. Uh-huh. Para pagar el anterior. Y esto no acaba nunca.
0: Mucho cuidado, por tanto, con los microcréditos. Reposemos esa decisión, miremos otras opciones que no nos endeuden y, sobre todo, teniendo en cuenta que lo que vamos a devolver va a ser muchísimo, muchísimo más que lo que hemos solicitado. Susana, decíamos que habéis tenido un montón de consultas y reclamaciones este verano, más de 5.700, pero es que, claro, tenéis un montón de socios. ¿A cuánto asciende más o menos el número de socios de IRACHE?
1: Pues somos unos 55.800 y pico y hacemos uno por familia. ¿Qué quiere decir? Todas las personas del domicilio tienen derecho al servicio de IRACHE. Estoy hablando, pues, calculando 58.000 habitantes, 58.000 socios por cuatro personas que puedan vivir en domicilio. ¿Sí? ¿Sí? Estamos hablando de unos 240.000, 250.000 personas, socios de IRACHE a nivel de Navarra. Sí, sí. El volumen es muy grande.
0: Mucho trabajo mucho. Y también el que os espera para este último trimestre del año. Hablaremos de ello en los próximos programas de consumidores. Susana Arizkun, directora adjunta de la Asociación de Consumidores de Navarra, IRACHE. Bienvenida de nuevo a Consumidores. Hasta la próxima.
1: Muchas gracias. Hasta luego. Agur.
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0: La vuelta a la rutina tras las vacaciones estivales se va a hacer muy cuesta arriba para muchos consumidores, entre otras cosas con un encarecimiento de la energía que ya está afectando a muchas familias. Así que toca buscar recursos para reducir esa factura mensual. Bajo el lema Una sola voz, miles de hogares, OCU, la Organización de Consumidores y Usuarios, presenta su 10ª compra colectiva de gas y electricidad. La organización busca reunir al mayor número posible de consumidores para negociar mejores tarifas de luz y gas con las comercializadoras. Y está claro que las compras colectivas se han consolidado como una herramienta muy útil para fomentar la competencia y para facilitar el acceso de los consumidores a ofertas mucho más ventajosas. Vamos a ver en qué consiste esta compra colectiva y cómo pueden apuntarse. Enrique García, portavoz de OCU, bienvenido.
1: Hola, ¿qué tal? Un placer estar aquí con vosotros.
0: Enrique, una sola voz, miles de hogares. Queda de nuevo patente que la unión hace la fuerza y en materia de consumo, pues también, evidentemente, ¿no?
1: Pues de eso se trata. Es una cosa muy simple, ¿no? Es decir, se trata de agrupar la demanda y conseguir unas mejores condiciones de oferta. Uh-huh. Mira, afortunadamente estamos hablando ya de la 10ª compra colectiva que pone en marcha OCU. Es una iniciativa de la que estamos especialmente orgullosos. Una iniciativa en la que han participado de forma directa 950.000 usuarios en todo este tiempo y donde hemos acreditado un ahorro de 20 millones de euros.
0: Que se dice pronto. Cosa,
1: en factura, efectivamente, en factura de gas y electricidad. Uh-huh. Hemos consolidado una mecánica en la que, bueno, de forma muy sencilla, los consumidores se suman a esa compra colectiva sin ningún tipo de compromiso.
0: Vamos, si te parece, Enrique, con esa información práctica. ¿Qué personas pueden apuntarse a esta compra colectiva de luz y gas? ¿Cómo pueden hacerlo? ¿Cómo es el proceso? Cuéntanos todo esto.
1: Pues mira, esto es muy sencillo. La normativa de la liberación del mercado del año 2003, pero hasta que la tecnología no lo puso, no lo permitió, pues no se podía hacer, porque esto era imposible hacerlo en papel. A ver, la primera cuestión, ¿quién se puede sumar? Todos los consumidores, excepto los que disfrutan del bono social. Por una razón muy sencilla, porque la compra colectiva nunca va a alcanzar esas tarifas. Por tanto, los que tienen bono social, pues tienen la mejor tarifa del mercado y eso se tienen que quedar ahí. No pueden sumarse a esta iniciativa. A partir de ahí, todos los que estén en el mercado, da igual que sea el PVPC o el Mercado Libre, cualquiera. La forma de hacerlo, pues es exclusivamente a través de la web. Esto es lo que te he comentado de la tecnología. Lamentablemente, pues no se puede hacer en papel en una oficina, porque lo complica mucho. Entonces nosotros tenemos una web que tiene un título, fíjate, quiero pagar menos luz, tan sencillo como eso. Quiero pagar menos luz, www.quieropagarmenosluz.es, y ahí pues lo que le vamos a pedir a quien se sume a la compra colectiva es muy sencillo. Una serie de datos básicos sobre su consumo. Básicamente en qué compañía están, qué tarifa tiene, y una estimación sencilla, ¿no?, con una herramienta en la que nosotros, pues subiendo su factura o haciendo preguntas sobre cuál es su inmobiliario y sus instalaciones, pues estimamos ese consumo. A partir de ahí, ¿qué hacemos nosotros? Pues dirigirnos a todas las ofertas, todas las comercializadoras que hay en el mercado, a todas, mostrándole pues el número de personas que tenemos y el interés en buscar una oferta adecuada. Hacemos una subasta, para entendernos, uh-huh, entre las distintas empresas. Y a partir de ahí, y con las condiciones del mercado, se busca una tarifa de luz, una tarifa de gas o una tarifa de luz y gas más adecuada. Luego, ¿qué hacemos? Con la tarifa que obtenemos, le hacemos una auditoría a la tarifa que actualmente tiene el usuario. ¿Auditoría qué quiere decir? Pues que comprobamos si está pagando mucho, pagando poco, o y le recomendamos, a partir de ahí, qué tiene que hacer.
0: Pues esto lo hacéis,
1: podrá ser la...
0: Enrique, esto lo hacéis de forma individual, entiendo, con cada usuario.
1: Sí, claro, uh-huh, claro. Uh-huh. Es lo que permite la tecnología.
0: Claro.
1: Cuando tú das tus datos de tarifa y de compañía, Pues nosotros lo que te decimos con nuestro comparador de tarifas, que siempre está a disposición de los consumidores, pues le decimos, estás pagando pues X más de la media o X menos de la media. Y en este caso, ¿te conviene cambiar o directamente no te conviene cambiar? Porque tiene una tarifa magnífica, pues quédate donde está. Para los consumidores, que es, supone una ventaja, lo que nosotros llamamos un ahorro, pues entonces ya sí le ofrecemos que cambiarse a esa tarifa que nosotros hemos negociado a través de una subasta con las compañías.
0: ¿Les va a costar dinero? ¿Va a costar dinero apuntarse a esto? No,
1: en absoluto.
0: Es gratuito.
1: Es una iniciativa totalmente gratuita, ¿no? Que OCU hace con esa intención que había señalado tú al principio. ¿Qué buscamos nosotros con esto? Dinamizar el mercado, beneficiar a los consumidores y generar ahorro, algo que ya hemos hecho con 950.000 consumidores, generando 20 millones de ahorros. ¿Para qué lo hacemos? Pues, hombre, para que el mercado de la electricidad, que es un mercado difícil, muy, muy difícil de conocer para los consumidores. Fíjate, hay un dato, y es que, un dato de la Comisión Nacional de los Mercados de la Competencia, y es que solo el 74% de los el 74% de los consumidores no distingue entre mercado libre y mercado regulado. Eso da idea de que 3 de cada 4 no tienen idea, básicamente. En ese desconocimiento general, pues hombre, una tarifa que tenga la garantía de que sea una tarifa competitiva, de que no tenga cláusula abusiva, pues eso es lo que ofrecemos nosotros a los consumidores a través de esta compra colectiva.
0: Y sobre todo que muchas veces cuesta, tal vez igual a sectores de la población, igual pues con mayor edad, cuesta cambiar, ¿no? El cambio parece que da como miedo. Y si alguien ha tenido una compañía de luz toda la vida, parece como que le cuesta cambiar. Pero hay que pensar en ese ahorro, que por mínimo que sea, va a ser ahorro en definitiva, ¿no? Que luego se va a poder invertir en lo que uno quiera. Está claro que cuanto más usuarios se inscriban, mayor va a ser la capacidad de negociación, ¿no? Para obtener esas ofertas competitivas. Yo no sé, en cualquier caso, Enrique, si tenéis datos de cuánto gastamos en luz y gas al año. ¿Tenéis alguna estimación?
1: Sí, ya hemos estimado que este año las facturas medias en cuanto a la luz van a alcanzar 983 euros para la luz. Queda un poquito que se acabe el año, pero ya venimos pagando una factura muy elevada este año. Hemos hecho nuestra estimación y es de 983 euros al año. En el gas, 997 euros al año. Esa es la estimación que nosotros creemos que se va a llegar a pagar este año. Como tú bien decías, por poco que parezca ese ahorro, bueno, pues una cantidad significativa. A ver, ¿la tarifa de qué va a depender? Pues como tú bien has señalado, de la cantidad de gente que se sume a esta compra colectiva y también de la situación concreta del mercado. Ahora mismo no es la más adecuada, ¿eh? El mercado está subiendo, el mercado de la electricidad, por la incertidumbre geopolítica. Y, hombre, tener una tarifa más o menos estable, no más o menos estable, sino estable, 12 meses, donde tú te puedas cubrir de posible alza, va a ser una tarifa interesante.
0: Interesante, por lo menos.
1: Ha habido años.
0: Sí.
1: Sí, ha habido años donde el ahorro ha sido espectacular, ¿eh? O sea, ha habido años donde la tarifa ha supuesto un ahorro enorme, muy grande.
0: Por lo menos.
1: Donde ahorramos 450 euros frente a la tarifa media del PVPC, ¿no? Otro, el ahorro no puede garantizarse. Y sí que te digo que hay muchos consumidores que repiten, que están pendientes de cuando OCU saca su compra colectiva porque supone un ahorro significativo. Y luego es cómodo respecto a lo que tú señalabas. Nosotros queremos que los consumidores pierdan el miedo a cambiarse de compañía. Aquí es simplemente recibir un correo, darle un botón y todo se hace de forma automática. Eso lo permite la tecnología. Y la idea es esa, que los consumidores aprendan a cambiarse de compañía, buscar la más barata, sean activos, y eso tiene como premio un beneficio en la reducción de la factura.
0: Quiero pagar menos luz.es, esa es la web a la que pueden acudir las personas interesadas en participar en esta compra colectiva de energía, luz y gas, en este caso que promueve OCU, la Organización de Consumidores y Usuarios. Enrique García, portavoz de OCU, gracias por atendernos en este primer Consumidores de la temporada. Un abrazo.
1: Pues un placer estar de nuevo con vosotros. Un saludo.
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0: Toda persona consumidora y usuaria cuenta con una serie de derechos y deberes marcados por ley, y es necesario conocerlos para que cada persona sea capaz de actuar de forma consciente en la defensa de sus intereses, conocer sus obligaciones y aplicar las medidas para su cumplimiento. Es por ello que durante las próximas semanas vamos a ir conociendo conceptos básicos, conceptos usuales en materia de consumo, a través de una especie de diccionario de consumo que inauguramos con esta palabra.
1: Aceptación. Es el sí acepto que das cuando compras un producto o contratas un servicio. Al hacerlo, te comprometes a cumplir con tus obligaciones como consumidor, como por ejemplo, pagar el precio acordado. Si el contrato tiene normas fijas o condiciones generales escritas por la empresa, está obligada a entregarte un documento que las incluya todas. Y para que el contrato sea válido, tienes que aceptar y firmar todas las condiciones. Es una infracción que una empresa o profesional te obligue a pagar o recibir servicios o productos que tú no has solicitado. Las características singulares de determinados tipos de contratos, como las compras por internet o a distancia, requieren que el consumidor manifieste expresamente la aceptación del contrato que se le ofrece para que éste se pueda considerar formalizado. Si no lo haces de forma expresa, el contrato no es válido. Y algo muy importante relacionado con la aceptación: el silencio o la falta de respuesta de la persona consumidora jamás se considera una aceptación, salvo normativa específica que así lo establezca. Si una empresa te envía una oferta publicitaria o comercial y tú no respondes, nunca pueden asumir que has aceptado.

hemos conocido los pasos que debemos dar como consumidores si dejan de prestarnos un servicio sin previo aviso. También hemos visto el listado de las reclamaciones más recurrentes que se han llevado a cabo durante el verano. Spoiler, ganan vuelos, alojamientos turísticos y alquiler de coches. Y nos hemos interesado por el funcionamiento de una compra colectiva de energía. Hasta aquí nuestro programa de hoy. Nos escuchamos la próxima semana en Consumidores.

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1: Gabón, las noticias de las 10 de la noche y arrancamos de nuevo pendientes del tráfico, porque en la Nacional 1 en Guipúzcoa hay retenciones por dos motivos, entre Villabona y Andoain, sentido Tolosa. Por un lado, por el carril cortado que hay por las obras en Villabona y por otro lado, por esa colisión que ha habido entre cuatro vehículos. Las ambulancias están atendiendo ahora mismo a los heridos en el lugar, por lo que hay retenciones, tráfico más lento de lo habitual, así que precaución en esa zona, en la Nacional 1 en Guipúzcoa. En estos momentos, el cantautor cubano Silvio Rodríguez está ofreciendo un recital en el Palacio Euskalduna. Antes, esta tarde, Bilbao ha acogido la manifestación convocada por la plataforma Euskadi-Cuba contra el bloqueo que está viviendo Cuba. Bajo el lema Cuba bloqueo Rick Gabe, la marcha partía a las 7 de la tarde desde la explanada del Museo Guggenheim hasta la explanada del Palacio Euskalduna. El miembro de la plataforma Euskadi-Cuba, José Manzaneda, asegura que ese bloqueo es una especie de genocidio silencioso.
2: Hay miles de personas que están muriendo por falta de medicamentos. El bloqueo económico en los últimos meses se ha agravado de manera dramática con un bloqueo petrolero, con la amenaza y ultimátum a las empresas extranjeras con inversión en Cuba, que han salido todas del país. Y en estos momentos hay 7.000 contenedores con alimentos, con medicamentos, fuera de Cuba, en el Caribe, que no pueden entrar a la isla porque el gobierno de Estados Unidos amenaza a las empresas navieras.
1: Por cierto que mañana Silvio Rodríguez ofrecerá un segundo concierto en el Euskalduna. En terreno internacional nos vamos a Francia, donde un trozo de rail de unos 300 kilos puesto en la vía ferroviaria figura como la posible causa del descarrilamiento ayer del tren regional que circulaba entre las ciudades de Rouen y Caen, en el norte de Francia, en el que resultaron 44 personas heridas, una de ellas muy grave pero que está fuera de peligro. La Fiscalía francesa ha descartado en este momento de la investigación que el accidente de tren haya sido un atentado, como han denunciado ciertos responsables políticos. Y Donald Trump aprovechaba ayer la conmemoración del 25 aniversario de los atentados del 11S para defender la guerra contra Irán.
3: La verdad es que estamos muy contentos porque ha ido todo muy bien, muy bien. Habitualmente suele estar prácticamente lleno el auditorio y la alfombra depende un poquito también de la gente que venga.
1: Irán jamás tendrá un arma nuclear, así decía Donald Trump, el presidente estadounidense que participó en el homenaje llevado a cabo en el Pentágono, en el lugar de estar en el acto oficial en Nueva York, donde sí que estaban todos los expresidentes vivos.
4: The Islamic Republic of Iran will never ever have a nuclear weapon.
1: Así lo decía el presidente. Durante horas se leyeron los nombres de todas las personas fallecidas y llevaron a cabo 7 minutos de silencio, 6 minutos por los momentos en los que los aviones impactaron y el séptimo por las casi 3.000 personas fallecidas. Son las 10 y 3 minutos de la noche. 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

Es un placer hoy también darte la bienvenida a La Táctica Ecléctica, el programa de Radio Euskadi con los más altos estándares de calidad en lo que a selección musical se refiere. Sé que lo sabes y que por eso estás ahí, así que espero colmar tus expectativas con las canciones que hoy te traigo. Sobre gustos no hay nada escrito, pero me gusta que te guste lo que a mí me gusta. A ver si hoy coincidimos también. Empezamos con el ritmo buenísimo de Sam Freebush, Corey Fonville y Alan Parker. Esto es Slap.

Desde Richmond, el prestigioso batería Corey Fonville, miembro de Butcher Brown, el organista Sam Freebush, en la vanguardia del resurgimiento del órgano Hammond, y junto a ellos el guitarrista Alan Parker, algo menos conocido. Entre los tres han creado un álbum de debut muy atractivo que está renovando el interés por el sonido clásico del trío de órgano, aunque ellos lo llevan hacia un terreno más joven y más fresco. Los temas de esta banda están profundamente arraigados en los paisajes sonoros de Carolina del Norte y Virginia, que es de donde llega esta nueva propuesta que combina la nostalgia de los tríos de órgano tradicionales, como el de Jimmy McGriff, por ejemplo, con la riqueza armónica de Ronnie Foster y el enfoque rítmico de productores como The Alchemist o Mad Lib. Mirando al pasado y al futuro al mismo tiempo, sin renunciar a nada por el camino, la mejor premisa. En la táctica ecléctica coincidimos en eso y en una enorme curiosidad por conocer más gente. Esta semana he descubierto a GJ, un dúo musical británico de soul y jazz compuesto por la vocalista Gina Jane y el multiinstrumentista Jacob Lobo. Me encanta la voz de Gina y lo bien que se le entiende todo lo que canta. Este tema se titula I Am Human y apela directamente a la inteligencia artificial y le dice: IA, no me quites mi trabajo. Me he pasado la vida entera currando duro para construir mis sueños. Necesito un propósito para poder mantener mi buena salud. ¿Debería preocuparme o me vas a quitar todo eso? Yo soy humana, tengo sentimientos, tengo espíritu, tengo alma, y tú no me puedes quitar mi identidad. I am human. 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

GJ, G de Gina, J de Jacob. Maravilla de voz, de sonido y de cadencia. Y aunque la IA genera cierta incertidumbre, cuando no pesimismo en la mayoría de la gente, este tema suena optimista y positivo. Nos levanta el ánimo. No hay que dejar que gane la inteligencia artificial. Hay que cultivar las otras. La inteligencia artesanal, la inteligencia emocional. Hay otra canción de GJ que me encanta. Es un tema que Gina interpreta acariciándose la enorme barrigota en la que alberga a su segunda criatura. A ese hijo aún no nacido le cantó este tema. Can't wait to meet you. No puedo esperar a encontrarme contigo. GJ.

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No puedo esperar a verte. Tu carita, tus manitas. ¿Tendrás los ojos de tu padre y el humor de tu madre? Yo te pondré un nombre, pero lo demás es cosa tuya. Un sonido que se nos hace clásico, el de este dúo GJ, que me recuerda muchísimo al de los Simply Red de Mick Hucknall, una de las bandas británicas de soul, pop y blue-eyed soul más exitosas de la historia, fundada en Manchester allá por 1985. GJ, Gina y Jacob son de Londres y volverán a la táctica ecléctica, seguro. Ahora vamos con más voces femeninas, en este caso dos de las más representativas y respetadas de la canción de autor y la música de raíz en Latinoamérica. La cantautora colombiana Marta Gómez y la leyenda afroperuana Susana Baca. Juntas cantan un tema que rinde homenaje a la identidad latinoamericana, la memoria, la poesía y la fuerza femenina. Dentro de mi piel se titula.

Mis pies cansados siguen su compás y, sin darme cuenta, empiezo a bailar. ¡Qué preciosidad esta invitación a perderse en los sueños, honrar el propio andar y celebrar la música como un acto de resistencia y sanación compartido! Preciosa canción escrita por Marta Gómez y preciosa la interpretación compartida de esas voces claras y poderosas junto a Susana Baca. Siguiendo esa misma estela, paramos ahora en México. Laura Itandewi acaba de publicar esta canción que forma parte de la banda sonora oficial de una serie de Netflix titulada Mal de Amores, que se acaba de estrenar. Solo la noche.

Laura Aitán de Wee, enriqueciendo con su música una historia ambientada en el México de la Revolución y protagonizada por Emilia Sauri, una joven que quiere ser médica en el México de principios del siglo XX y que se niega a aceptar un destino limitado por las convenciones sociales de su época. Mal de amores. Seguimos metidos en esa nube de nostalgia y melancolía de los amores que vienen y van, y nos ponemos aún un poquito más mohinos, añorando el verano cuando se va. Yo no sé ni en qué día vivo, ni en qué mes o estación del año tampoco, pero sí sé que, aunque esta canción dice que en verano la vida es fácil, los peces saltan y el algodón está alto, la música de Gershwin tiene un tono agridulce que se hace aún más melancólico en la voz de un violín, el del legendario Itzhak Perlman, y junto a él, la voz y el piano de Jean Baptiste.

No, si yo no estoy llorando. Summertime, en una reinterpretación única del clásico de George Gershwin, el Summertime de Poggy and Bess, ahora en la interpretación del violinista israelí Itzhak Perlman, junto al estadounidense de Nueva Orleans, John Batiste. Maravilla también, ¿verdad? Pues así estamos en la táctica ecléctica, añorando el verano que se fue y consolándonos con la Navidad que llegará. Hoy me quiero adelantar, aunque también es verdad que por mucho que lo haga, ya está el alcalde de Vigo precipitando las cosas. Esto parece una carrera de renos.

es el virtuoso del banjo Bela Fleck y su banda de jazz fusión The Flecktones con este clásico navideño acelerado y magistral que se titula Sleigh Rider. Y es que Bela Fleck and the Flecktones publicaron en 2008 un disco dedicado a la Navidad que se tituló Jingle All the Way. Y que cumplas muchos más. Más veranos, más navidades, más años, más vida. Así está la cosa. En realidad lo que nos gusta es seguir celebrando y que cada día, por el motivo que sea, sea un gran día. En el nuevo disco de Us 3 se expresa este deseo claramente. Have a great day. Que tengas un día estupendo.

0: Have a great day, que tengas un día genial. El tema cuenta con la colaboración del MC estadounidense Akil Dasan y se incluye en el nuevo álbum de estudio de Astree titulado Snap, Crackle and Bop. Más canciones, más novedades, Tomás. Una rumbita fresca, divertida y descarada llega ahora. Una rumbita que une el talento intergeneracional de la leyenda de la música española Kiko Veneno y los hermanos David y José Muñoz, integrantes de Estopa. También está por ahí el manager, que siempre vigila.
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El origen de la canción es divertido. Un día de abril en 2022, Kiko Veneno y Estopa coincidieron en el camerino del Sant Jordi Club de Barcelona antes de un concierto de C. Tangana. Mientras charlaban, su manager entró para echarles una reprimenda informal y recordarles de manera un tanto estricta sus obligaciones profesionales. Lo que empezó como una llamada de atención terminó en risas y en una improvisación musical instantánea que 4 años después han decidido registrar en el estudio. Pero claro, al escuchar esta canción por primera vez, yo me acordé de otra, una de los años 80, que también hablaba de los managers y también estaba firmada por Kiko Veneno. Aquí en la versión de Pata Negra, en su primer disco, allá por 1981. Los managers.

Los Managers, letra original escrita por Kiko Veneno, música y espíritu cosa de los hermanos Amador. Aunque la canción salió al mercado en 1981, en aquel primer disco de Pata Negra, el grupo formado por los dos hermanos, Rafael y Raimundo, el origen de la canción se remonta a unos años antes, cuando los tres músicos, los dos hermanos y Kiko Veneno, formaron juntos la banda, la mítica banda Veneno. Pero bueno, dejamos Sevilla y a estos con sus blueslerías y cruzamos el Atlántico para viajar a Los Ángeles, California, y saber qué está haciendo mi apreciado Jack Stratton últimamente. Nos asomamos al universo Wolfmoon, que es siempre tan variado, divertido y prolífico.

92 grados Fahrenheit, claro, que serían 33,3 grados Celsius, que son los nuestros. Calorazo vaya, en cualquier caso, también en California. Un temazo este nuevo lanzamiento de Wolf Moon en colaboración con el músico de Pedal Steel, Tommy de Bourbon, que es además el compositor de la pieza. Un temazo que me ha hecho recordar este otro de los 70 que cantaba Billy Preston, Nothing from Nothing.

Tiene un no sé qué, ¿verdad? Un qué sé yo, no sé. Pero me recuerda a ese 92 grados de Wolfmoon. Bueno, probablemente también Jack Stratton, alias Wolf, haya admirado a Billy Preston, que fue un virtuoso teclista, cantante y compositor estadounidense de soul, funk, gospel y rock, conocido mundialmente como el quinto Beatle. Y es que su química con el cuarteto de Liverpool fue tan inmensa cuando hizo una colaboración con el grupo que John Lennon propuso formalmente unir a Billy Preston a los Beatles como miembro permanente. Pero Paul McCartney bloqueó la iniciativa argumentando con humor que ya era bastante difícil ponerse de acuerdo entre cuatro como para incluir un quinto elemento. Pero volvemos al presente de Wolfmoon. Esta es otra de sus publicaciones recientes. Se titula Second Avenue, Class Hall. Es un homenaje a la segunda avenida del Lower East Side de Manhattan, lugar histórico que a principios y mediados del siglo XX fue el epicentro del teatro, los salones de música y la cultura yiddish en Nueva York.

La segunda avenida de Nueva York, que albergaba los locales dedicados a las manifestaciones de la cultura y las tradiciones judías. Una canción que conecta directamente con las raíces musicales de Jack Stratton, que aquí deja un poquito de lado el funk clásico para adentrarse de lleno en el klezmer, la música tradicional de los judíos askenazis de Europa del Este. Y es que Jack Stratton nació en Ohio, y allí es donde creció y dio sus primeros pasos en la música, precisamente tocando en bandas de klezmer tradicionales junto a su padre, unas raíces a las que suele volver habitualmente en sus vacaciones o en proyectos paralelos como este que nos ocupa, en el que le acompaña Michael Weingrad, uno de los clarinetistas de klezmer más virtuosos y respetados del mundo. Bueno, antes de irme, porque ya va quedando menos tiempo de táctica ecléctica, otra de Wolf Moon, si me lo permites. En este caso, en un tema compartido con Evangeline, una cantante y actriz de Los Ángeles que tiene una voz dulce, cálida, acogedora y con un aire muy sesentero. It might have to be you. Tenías que ser tú el que me rompiera el corazón.

It might have to be you. Precisamente tenías que ser tú. La dulce Evangeline, que ha cobrado gran notoriedad internacional porque se ha convertido en una de las colaboradoras recurrentes de Jack Stratton para este proyecto Wolfmoon. Ella aporta una ligereza sofisticada, muy pop y muy particular al característico sonido funk del grupo. Aunque también anda por ahí Jackie Evans, con quien Wolfmoon ha hecho canciones preciosas y que cada vez está más integrada en la banda. De hecho, estaba al piano en el tema que escuchábamos antes, el de los 92 grados Fahrenheit. Bueno, se nos acaba el tiempo ahora sí de la táctica ecléctica por ahora, así que te voy a dejar con un virtuoso pianista y compositor cubano, Harold López Nusa, y con la estupenda canción que cierra con broche de oro, Timba a la Americana, el disco que marcó un hito en su carrera al ser su debut con el legendario sello Blue Note Records en 2023. Broche de oro que también cierra nuestro encuentro por ahora. Hasta otro rato. Agur, agur.

0: tener una discusión. De repente la motosierra ha dejado de funcionar y los que huían se han abalanzado sobre el individuo. Durante el forcejeo, el presunto agresor ha sufrido una lesión por arma blanca. Kelche Eiguren, concejala de Seguridad.
1: La policía local ha intervenido inmediatamente deteniendo al presunto agresor y mantiene la investigación abierta.
0: La policía local ha encontrado un arma blanca en las inmediaciones. El presunto agresor de la motosierra, que cuenta con antecedentes, ha sido trasladado al Hospital de Cruces en calidad de detenido.
2: Y un hombre de 54 años ha fallecido en un accidente de motocicleta ocurrido hoy en el tramo desde la AP1 hacia la Nacional 622 en Vitoria-Gasteiz. Los servicios de emergencia que han acudido al lugar tras recibir el aviso han procedido al intento de reanimación del hombre que se encontraba gravemente herido. Finalmente no han podido hacer nada y han confirmado el fallecimiento de la víctima. La unidad de tráfico de Áraba de la Ertzaintza está investigando las causas del accidente. Y en terreno internacional, el presidente de Estados Unidos, Donald Trump, está en Dublín, en visita informal de 2 días a Irlanda. Una cita en la que se verá con las máximas autoridades del país y que está marcada por la seguridad y las protestas que se están dando. Más de 10.000 personas han recorrido este sábado las calles del centro de Dublín en protesta por esta visita de Trump a la isla este fin de semana y en defensa de la tradicional neutralidad militar irlandesa. Una marcha de corte antibelicista que se ha desarrollado bajo el lema «Trump, no eres bienvenido». Los asistentes partían del llamado Jardín del Recuerdo en honor a los irlandeses caídos en diferentes conflictos, en dirección hacia el centro de Dublín y después hasta la sede de la Asamblea Irlandesa, gritando consignas en contra del presidente estadounidense y también dirigidas a las autoridades del país por haber permitido su visita. Y de vuelta a casa, en el Palacio de Congresos Europa de la capital alavesa, se está celebrando la gala de clausura del festival, el único festival de España dedicado exclusivamente a la televisión en todos sus formatos. Se entregan galardones que homenajean la trayectoria en la televisión de profesionales del sector televisivo y programas que tienen gran repercusión social. Dos programas de ETV han sido premiadas. Gaupasa, por renovar el Late Night de ETV1 con un programa que combina entrevistas, humor y música en directo, y Visinatura, por su capacidad de acercar la vida salvaje en tiempo real a la audiencia vasca, combinando divulgación científica, entretenimiento y conciencia medioambiental. África Baeta y Julen Tellería han recogido los galardones.
3: Una manera de acercarse a la naturaleza también es empezar a conocerla, y conocerla es quererla, y quererla es protegerla. Detrás hay una filosofía y se ha construido una familia en torno al programa, que es maravilloso.
4: Eta hori bat, dei bat, hor dagola, eskura dagola, saiatu gara hori etxeetara eramaten, pantailetara eramaten, uste dugu lortu dugula, jendeari gustatu zaio, eta bueno, gure espeziak zaindu, maitatu eta divulgatu.
2: Y el periodista Mikel Lejarza ha recibido de manos del director general de ITV, Andoni Aldekoa, el premio ITV Saria.
5: Persona que nunca está delante de la cámara, pero ha estado muchísimos años haciendo televisión y muchísima televisión, y para mí es uno de los padres de la televisión.
6: Las televisiones autonómicas tienen un papel esencial. Tendríamos menos información, menos entretenimiento y sabríamos menos sobre nosotros mismos sin ellas.
2: Y en cuanto al tráfico, se ha normalizado. Ya no hay retenciones en la Nacional 1 en Guipúzcoa, sentido Tolosa. Son las 11:04 de la noche. 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

Sintonizando Radio Euskadi con la Conéctica al 100%, cobertura total. Me alegro de que estés aquí, porque en la Táctica Ecléctica te voy a contar hoy la historia de un disco, un vinilo especial que en este espacio del programa tenemos la fortuna de escuchar enterito. Una gozada. Vamos a disfrutar del trabajo de cuatro músicos que unieron esfuerzos para dar vida a Cánovas, Rodrigo, Adolfo y Guzmán. En 1974 publicaron su primer disco, Señora Azul. Pero vamos a retroceder un momento al 73, un año antes, cuando dos de estos cuatro, Rodrigo y Guzmán, forman el grupo Solera. Calles del Viejo París, de José María Guzmán, fue una de sus canciones más reconocidas.

En Solera, como ya te he dicho, estaban Rodrigo García y José Mari Guzmán. Se conocieron participando como músicos de estudio en la grabación de un disco para los hermanos Martín, José y Manuel, un dúo folky pop malagueño con los que formarían el grupo. Pero lo de Solera, a pesar de opiniones y críticas muy favorables, no acabó de funcionar. Rodrigo y Guzmán decidieron entonces dar un paso adelante. Reclutaron a Juan Cánovas, batería y voz, y a Adolfo Rodríguez, guitarra y también voz. Ese primer vinilo de Cánovas, Rodrigo, Adolfo y Guzmán, el que hoy nos ocupa, titulado Señora Azul, comienza con Carrusel, un tema de Rodrigo y de Cánovas que llamó la atención por el uso de sintetizadores. Te recuerdo que estamos en 1974 y que la utilización de estos teclados y especialmente su sonido no era algo habitual en aquellos años.

Lo primero que llama la atención de este grupo, una de las características que marca la identidad de Cánovas, Rodrigo, Adolfo y Guzmán, es que los cuatro, además de ser músicos solventes con sus respectivos instrumentos, cantaban todos maravillosamente bien y sus voces, a pesar de ser muy diferentes, empastaban perfectamente. Hay quien no dudó en asegurar que eran nuestros Crosby, Stills, Nash & Young. Y algo de eso había. El auténtico poeta del grupo era el sevillano Rodrigo García. Solía usar en sus letras términos y palabras infrecuentes en una canción, pero siempre con sentido. Rodrigo mezclaba hábilmente humor e ironía en algunas de sus letras. En otras era todo sensibilidad y sentimiento a flor de piel. Solo pienso en ti fue uno de los temas más recordados de Señora Azul.

La voz de Rodrigo, muy característica, y sus fantásticas letras. Todos, los cuatro, tocaban guitarras acústicas y eléctricas y cantaban. Pero Rodrigo además estudió violín, piano, flauta, un multiinstrumentista que se iba adaptando a las necesidades y exigencias de cada una de las canciones de Cánovas, Rodrigo, Adolfo y Guzmán. Por cierto, este tema, Solo pienso en ti, fue versionado por Miguel Bosé y Enrique Urquijo, entre otros. Te habrán llamado la atención la producción y los arreglos. Los firmaba el omnipresente Rafael Trabuchelli. Trabuchelli grababa a todos en aquellos años. Grupos y cantantes muy populares le deben en parte su sonido, el sonido Torre Laguna, que era el nombre de la calle donde la compañía Hispavox tenía su sede. Trabuchelli produjo y arregló temas para Módulos, Pequeñiques, Los Mitos y hasta Rafael, Janet o Perales. Llega a continuación una canción de Guzmán. Se llama El Río y su voz, con un registro muy amplio, es clara y potente al mismo tiempo. Los arreglos y las voces del resto del grupo aproximan mucho este tema al country rock americano, o sea, a Crosby, Stills, Nash y Young. ¡Vamos!

El río. Bonito, ¿verdad? Adolfo nos cuenta ahora la historia de don Samuel Jazmín, voz aguda y letra de Rodrigo, que describe al personaje con ironía y humor. Samuel Jazmín debía ser una especie de tío Gilito, un usurero que se fue al otro barrio sin disfrutar de su fortuna. Como dice la letra, murió siendo tacaño hasta el masoquismo y roñoso hasta la solemnidad.

Samuel Jazmín, la semblanza de un usurero, Don Samuel Jazmín. Seguimos el recorrido que marca el surco de esta joyita de los 70, el disco de Cánovas, Rodrigo, Adolfo y Guzmán, Señora Azul. Si pudieras ver, es un tema de José María Guzmán, una balada nostálgica con una letra que habla de engaños, ficciones y de la falsedad que sentimos en muchos momentos de nuestras vidas. De nuevo, la voz impecable es la de Guzmán.

La aguja está llegando al final del surco de la cara A de nuestro vinilo de hoy, que termina con Nuestro Problema, canción de Rodrigo sobre una relación que no puede ser. ¿Continuamos o lo dejamos antes de que todo vaya a peor? El tiempo dirá quién tenía la razón. La costumbre.

La inconfundible voz de Rodrigo y sus poemas. El músico ha publicado hasta la fecha 3 libros: Verde Veronés, El sello de la casa y Armis et Literis. O sea, que le gusta lo literario, ya sean canciones, poemas o relatos. También lleva al día su blog, Reflexiones del Hipocampo, donde da rienda suelta a sus ideas y pensamientos. Bueno, toca ahora dar la vuelta al disco para escuchar la cara B del vinilo de hoy, que te recuerdo, es Señora Azul, de Cánovas, Rodrigo, Adolfo y Guzmán, publicado en 1974. Bueno, Buscando una solución es el título del tema escogido para abrir la cara B del disco. Es una canción de José María Guzmán en la que, con aire relajado, habla de una persona que está en las nubes, centrado solo en sus pensamientos. Intenta arreglar su vida y hacer planes, pero el estar siempre soñando acaba por complicarlo todo.

Hay una tendencia en este grupo hacia el denominado country rock. Mucha guitarra acústica, voces y mensajes claros, como el que plantea Supremo Director, el siguiente tema del disco, también compuesto por Guzmán. Toda la vida queriendo ser el jefe, esforzándose para conseguir esa meta, y cuando consigue llegar, se da cuenta de que lo más interesante, lo más inspirador, era el camino recorrido. El esfuerzo y la motivación para llegar a un objetivo que, una vez conseguido, es cómodo pero aburrido. Supremo Director, Cánovas, Rodrigo, Adolfo y Guzmán.

Supremo director, también de José Mari Guzmán, con esas voces agudas espectaculares. Aunque, como ya he dicho, los cuatro componentes del grupo cantaban y tocaban guitarras acústicas o eléctricas, como instrumentistas también despuntaban. Cánovas era batería, y de los buenos. Venía de tocar con grupos punteros como Los Módulos o Franklin. Es el de la voz más grave, ronca en ocasiones. Rodrigo toca los teclados y también violín, flauta y guitarra. Su voz nasal es inconfundible y muy personal. Rodrigo, antes de estar en esta banda, estuvo en Los Pequeñiques, otro de los grupos superfamosos en los años 70. Emigró a Colombia con su familia y allí fundó Los Speakers, a los que todavía se recuerda en aquel país. Aún se les considera pioneros de la música psicodélica americana. Bueno, enseguida te resumiré el recorrido de los otros dos componentes del grupo, pero ya que estamos hablando de Rodrigo, vamos a escuchar María y Amaranta, la siguiente canción del disco. Tuvo las agallas, Rodrigo, de componer, en aquellos tiempos en los que había que pasar por la censura, este tema en el que reivindica la relación lésbica de dos mujeres, María y Amaranta.

María y Amaranta, una canción, posiblemente la primera que celebraba el amor entre dos mujeres. Nos quedamos antes de esta canción en el recorrido musical de los componentes del grupo. Nos falta Guzmán. Comenzó con el bajo, instrumento al que sacaba mucho partido, pero la voz es sin duda su mayor virtud. Trabajaba como músico de estudio hasta que fundó Solera, grupo del que ya hemos hablado. Se ha dicho de Guzmán y de su voz que es el Paul McCartney español. Nos queda Adolfo Rodríguez, que también procedía de un gran grupo de la época. Era guitarra y voz en Los Íberos. Se puede afirmar que Cánovas, Rodrigo, Adolfo y Guzmán eran un supergrupo formado por destacados miembros de otros grupos punteros en aquellos años. Prepárate para escuchar una de esas canciones en las que hay que seguir bien el relato. Es la historia de un tipo, un vividor, a lo largo de toda su vida. Una biografía completa en cuatro patadas. El tema lo firma Rodrigo, aunque lo canta Juan Cánovas con su voz ronca y tremendamente expresiva.

Una película entera hecha canción, El Vividor. Son 11 canciones las del vinilo de hoy. Hemos escuchado 10, nos queda una, la última. Es la que da título al álbum, Señora Azul. Todo un clásico que mucha gente recuerda y valora. Se dijo que la Señora Azul de la canción era la censura. Pero con el tiempo se supo que el destinatario real del mensaje eran los críticos musicales que pontificaban sobre lo que era bueno y lo que no desde su arrogancia y su ignorancia. El tema es de Rodrigo. Comienza cantando Guzmán, al que toma el relevo Cánovas al final de la canción.

Señora Azul, posiblemente la canción más conocida de este grupo, Cánovas, Rodrigo, Adolfo y Guzmán, que no fue una banda de ventas masivas ni de éxitos comerciales apabullantes, pero que siempre fue reconocida y apreciada. Y con el tiempo, su trabajo se ha ido revalorizando. Sin duda, Señora Azul es uno de los mejores discos de toda la historia del pop rock español. Después vinieron más discos, pero muy espaciados en el tiempo. Algunos conmemoraban aniversarios de sus trabajos más destacados. Por ejemplo, José María Guzmán celebró el 50 aniversario del grupo Solera, publicando un disco con colaboraciones de otros músicos, recreando sus canciones. La versión de Linda Prima, otro buen tema de Solera, suena así, con las voces, además de la de Guzmán, de Nacho Campillo y de Chechu Altuve.

Linda Prima, una linda canción firmada por Solera que Guzmán decidió recuperar para su álbum de celebración del aniversario. Guzmán, 50 años con Solera, editado en el año 2024. Hay otra canción imprescindible de esta unión de talentos que me gustaría escuchar y como aún nos queda tiempo, vamos a hacerlo. En el álbum Queridos Compañeros, su segundo vinilo que se publicó en 1984. Tuvieron que pasar 10 años para que se reunieran de nuevo y nos regalaran algo tan delicado como esta canción de Rodrigo, De piel trigueña.

Tus piernas de bailarina, de piel trigueña. Qué preciosísima canción, ¿verdad? Nos vamos hoy con las buenas sensaciones que estos músicos nos han ido dejando a lo largo del tiempo. Cánovas, Rodrigo, Adolfo y Guzmán. Canciones que cuentan historias y que siguen siendo valiosas hoy día. Los cuatro han seguido más o menos ligados a la música. Discos en solitario, nuevos grupos y hasta trabajos publicitarios y de doblaje. Con Guzmán cerramos el programa y con un poquito de agua de coco y ron. Aquí termina por hoy la táctica ecléctica. Otro día más.

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1: Gabón, las noticias de la medianoche. Esta noche el cantautor cubano Silvio Rodríguez ha ofrecido un recital en el Palacio Euskalduna. Antes, esta tarde, Bilbao ha acogido la manifestación convocada por la plataforma Euskadi-Cuba contra el bloqueo que vive Cuba. Bajo ese lema, Cuba bloqueorik gabe, la marcha partía a las 7 de la tarde desde la explanada del Museo Guggenheim y llegaba a la explanada del Palacio Euskalduna. El miembro de la plataforma Euskadi-Cuba, José Manzaneda, asegura que el bloqueo es una especie de genocidio silencioso. Mientras, quienes se han sumado a esta plataforma Euskadi y Cuba, José Manzaneda, asegura que el bloqueo es una especie de genocidio silencioso. Mientras, quienes se han sumado a esta protesta han querido mostrar

0: pintadas con eslogans como Puto Vasco, Euskaldun Muerto o la frase Stop Degenerados en un banco con la bandera LGTBI. Unos mensajes que han denunciado no son nuevos.
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0: La concentración ha estado enmarcada bajo el lema Es Siren Pasa, Es Dira Pasaco. Y la inteligencia artificial aumenta su presencia en nuestro día a día, pero también plantea nuevos riesgos, especialmente entre los más jóvenes. De ello han hablado nuestros compañeros de Crónica de Euskadi fin de semana con Javier del Ser, investigador de la IA en Tecnalia y en la Universidad del País Vasco, y elegido recientemente para formar parte del panel científico que asesorará a la Comisión Europea sobre Inteligencia Artificial. Del Ser advierte de los problemas que puede generar un uso inadecuado de estas herramientas y del riesgo de delegar en ellas nuestra capacidad de pensar y de razonar. Por eso reclama adaptar la educación y formar a las nuevas generaciones para utilizar la IA de manera responsable.
2: La inteligencia artificial es otra herramienta. Debemos saber gobernar y debemos saber usarla. Que esta tecnología se ha abierto al público sin haber formado al público en su utilización. Creo que tenemos que aprender a compasar las maneras que tenemos de enseñar el uso de la tecnología con la evolución de esta tecnología. Regular, prohibir usos que no sean éticos y, sobre todo, educar a las nuevas generaciones en las consecuencias del uso de esta tecnología. Formarles en la utilización de inteligencia artificial para resolver mejor y de manera más eficiente sus problemas del día a día.
0: Y en terreno internacional, 7 personas han muerto y 10 más han resultado heridas de gravedad por la detonación de un artefacto explosivo abandonado por individuos no identificados en Gikoro, en el este de la República Democrática del Congo. Las víctimas eran agricultores que se encontraban en la zona en el momento de la explosión. 6 personas han fallecido en el acto, mientras que una séptima víctima ha muerto debido a la gravedad de sus heridas mientras era trasladada a un centro médico. 10 personas más han sido llevadas a un centro de salud para recibir atención médica, y su pronóstico es grave, por lo que la cifra de fallecidos podría aumentar. La munición sin explosionar sigue siendo una amenaza constante en Kivu del Norte, escenario habitual de enfrentamientos entre el ejército y las milicias rebeldes. En cuanto al tráfico, no tenemos ninguna incidencia. Son las 12:04 de la noche. 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
1: Kaixo zer moduz, ongi etorriak a una nueva entrega de Musicofilia. Un viaje sonoro para disfrutar, para descubrir canciones, para sorprender, para compartir emociones y, por qué no, para hacer bailar a las y los oyentes de las ondas vascas de EITB. En este octavo episodio de Musicofilia, que titularemos Caramelos Sonoros, nos daremos un buen atracón musical a base de temas actuales y clásicos que no caducan ni con fecha de consumo preferente. Canciones que saben a recuerdo, que despiertan emociones.

Emociones que se pegan al oído y con un poco de suerte también al cuerpo. Así que abran los oídos y dejémonos llevar porque hoy en Musicofilia servimos caramelos sonoros. Sonarán canciones de artistas y grupos como US3, Akhil Dasan, Sienna Spiro, Neil Francis, Neil, Megatronic, Natasha Dix, Luis Vega, Elements of Life, Raúl Midón, Kiko Navarro, Los Amaya, Lalom, Black Pumas, Orgón, Chas Yankel, Los Amigos Invisibles y muchos más. Suban el volumen porque aquí en Musicofilia la música no solo se escucha, se siente, se celebra, se goza y se baila.

Una selección de canciones nuevas y no tan nuevas procedentes de distintos rincones del planeta, pensada para sorprender y abrir horizontes sonoros.

Para arrancar esta primera parte de Musicofilia, en nuestra sección llamada Atlas Sonoro, hemos emprendido el viaje de hoy desde la ciudad de Londres, pues precisamente de allí procede el productor londinense Geoff Wilkinson, más conocido por su proyecto US3. Para muestra de su buen hacer, la canción Cool Cat, que hemos escuchado con la voz del MC Akhil Dasan. US3 lleva más de 3 décadas convirtiendo el jazz en materia prima para el hip hop. Su historia está indisolublemente ligada al sello Blue Note y aquel legendario Hand on the Torch de 1993, el disco que hizo éxito global al tema Cantaloupe Flip Fantasia, con muestras ampliadas de Herbie Hancock, y que llevó a vender más de 2,5 millones de copias. El rapero Akhil Dasan no es un invitado de última hora. Ya había formado parte del universo US3 desde Schizophonic en 2006 y regresó en The Third Way, la relectura del espíritu de Hand of the Torch, publicado en 2013. Ahora es la única voz del nuevo álbum, Snap, Crackle and Bop, previsto a publicarse este otoño. A continuación, nos quedamos en la capital británica para presentar a Sienna Spiro, una de las voces jóvenes más interesantes del pop soul británico. Nacida en 2005, comenzó a ganar atención en 2021 mediante vídeos publicados en TikTok. En 2024 inició su carrera discográfica con el lanzamiento de Maybe, y en 2025 publicó su EP debut Sink Now, Swim Later. Su mayor éxito comercial llegó con Die on This Hill, que logró posicionarse en las listas de varios países.

Ha sonado Material Lover, una canción escrita expresamente para la película The Devil Wears Prada 2, o El Diablo Viste de Prada, segunda parte. Pieza interpretada por Siena Spiro y escrita junto a Omer Fedi y a Michael Pollack, y producida por el propio Fedi. Material Lover habla de las cosas tangibles, de objetos que se pueden comprar, tocar y conservar, para acabar defendiendo algo mucho más profundo: la necesidad de una conexión real en un mundo cada vez más digital. Hay una pequeña anécdota de cine detrás. La supervisora musical Julia Michels cuenta que necesitaban una canción para la escena del cumpleaños del editor de Runway. Probaron con jazz de los 60, pero sonaba demasiado antiguo, demasiado poco Prada. Entonces le enseñaron la escena a Spiro y en apenas unos días nació este tema de soul retro elegante y ligero, que terminó convirtiéndose en una de las pequeñas revelaciones de la banda sonora. Continuamos, en esta ocasión cruzando el Atlántico para dirigirnos al municipio de Livingston, en el estado de New Jersey. Allí nació en 1988 nuestro siguiente personaje, el cantante, compositor y pianista estadounidense Neil Francis. Aunque nació allí, creció desde muy pequeño en Oak Park, un suburbio de Chicago, ciudad que marcó su sonido y su formación en el blues y el boogie-woogie. Asimismo, su música está profundamente influenciada por artistas clásicos de Nueva Orleans, como Dr. John, The Meters y Alain Toussaint, además de grandes leyendas como Sly Stone, Billy Preston y Curtis Mayfield.

El tema que acabamos de escuchar, titulado She's a Winner, ella es una ganadora, apareció en Chains, su álbum de debut de 2019, publicado en Columbine Records, el interesante sello actual dedicado a los sonidos soul añejos. Grabado con una estética deliberadamente analógica junto al productor Sergio Ríos, conocido por su proyecto personal Orgone y productor también de Monophonics y Soul Scratch. Francis escribió el disco después de años marcados por las adicciones, buscando reconstruir su vida a través de la música. De ahí esa mezcla tan suya entre ritmos que invitan a bailar y letras mucho más confesionales. Surcamos otra vez el Atlántico, esta vez de vuelta para casa, para dirigirnos al pequeño pueblo guipuzcoano de Aretxabaleta. De allí llega Neil, una de esas bandas que han ido construyendo su propio camino sin necesidad de pedir permiso a las etiquetas. Nacidos en 2017 entre el pop, el soul, el funk y una sensibilidad muy de aquí, Neil regresa con Echea, su tercer álbum publicado en septiembre de 2025.

Dentro de ese disco Etxea hemos seleccionado una canción quizás la más luminosa del álbum, titulada Argialdia, que en euskera significa lucidez, iluminación o momento de claridad. 3 minutos y 12 segundos en los que la voz de Sara Alonso cede el primer plano a los instrumentos, dejando que guitarras, bajo, batería y vientos vayan abriendo el espacio poco a poco. Los propios Neil señalan este tema como la cima musical del álbum. Neil, una banda que ya actuó por los conciertos de Radio 3, por el Jazzaldia de Hondarribi y Donosti, por Vime, incluso este año por el Askena Rock de Vitoria-Gasteiz. Siguen demostrando que la escena vasca también sabe hacer pop soul elegante, cálido y con personalidad. Continuamos, esta vez poniendo el foco en ritmos más enfocados a la pista de baile. Viajamos directos al corazón del groove con la canción People. La colaboración definitiva entre Megatronic, el alias musical de la artista DJ y productora británica Megan Quashie, y la neoyorquina Natasha Dix, la reina de los 45, mundialmente famosa por sus sesiones musicales utilizando exclusivamente discos de vinilo de 7 pulgadas, esos que van a 45 revoluciones por minuto.

Si alguien sabe llevar la esencia del vinilo al siglo XXI es Natasha Dix, famosa por sus residencias en Harlem y por recorrer el mundo pinchando exclusivamente con discos de 7 pulgadas. Aquí se une a Megatronic para firmar un auténtico himno de disco funk contemporáneo. La canción que escuchamos, People, es más que un temazo. Es una celebración de la comunidad y del baile como energía liberadora, manteniendo viva la herencia de leyendas como Chic o Patrick Adams. Su bassline contagioso y sus secciones de viento te conectan directamente con la época de oro de los clubs de Nueva York, pero con un sonido fresco, potente y moderno.

0: Hay canciones que no se limitan a sonar, levitan. Louis Vega, uno de los grandes arquitectos de la house music, recupera Sunshine I Can Fly, un tema vinculado a su universo Elements of Life, y lo entrega a las manos de otro nombre esencial de la cultura electrónica mediterránea, Kiko Navarro. La canción, con las voces de Raúl Midón y Josh Milan, regresa ahora, más de dos décadas después de su origen, transformada en una pieza de house, soulful y aroma balear. Navarro añade guitarra y bajo de Tomeu Bosch, trompeta de Pere Navarro y una producción que respira mediterráneo por todos sus poros. Y hay un detalle, este nuevo remix se grabó y se produjo en Palma de Mallorca, en The Synther Room, y fue mezclado en Barcelona, una especie de puente entre Nueva York y el Mediterráneo, entre el house más soul y esa sensación de atardecer que Kiko Navarro sabe convertir en ritmo.
1: Nada original.
0: Continuamos con la segunda parte del programa Musicofilia, donde el protagonista principal es la versión, también denominada cover, de todo tipo de procedencia y época. Canciones conocidas y no tan conocidas, reinterpretadas desde lo más clásico hasta lo más actual.
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Arrancamos esta segunda parte de Musicofilia dedicada íntegramente a las versiones o covers. Hay canciones que no necesitan presentación, basta con que suene la guitarra, entre el compás y la melodía para que todo un país recuerde de dónde viene. Caramelos, de los Amaya, es una de esas canciones. Corría 1971 cuando José y Delfín Amaya convirtieron esta versión de un clásico latinoamericano en uno de los grandes éxitos de la rumba catalana. Aquel mismo año, Caramelos ya aparecía en las listas de éxitos españolas y los Amaya empezaban a dejar claro que la rumba podía mirar al pop, a los ritmos latinos y a la guitarra eléctrica sin perder su alma. Los dos hermanos habían crecido en Barcelona, en el entorno del Raval, dentro de una familia gitana y musicalmente vinculada además a la gran Carmen Amaya. Desde niños cantaban y tocaban la guitarra en fiestas gitanas y en 1969 llegó su primer disco y poco después Caramelos. Después llegarían Vete, La Inyección, Amor Amor o Qué Mala Suerte la Mía. Y hoy Caramelos suena también como un pequeño homenaje. Delfín Amaya, voz, guitarra y una de las almas del dúo, ha fallecido este agosto en Barcelona a los 74 años.

sonado una pequeña joya que viaja desde la Amazonía peruana hasta Los Ángeles, pasando por el filtro psicodélico y sensual de la LOM. Ellos son la LOM, Los Ángeles League of Musicians, y esto es su particular relectura de la danza de los Midlos, publicada en febrero del 2025. Pero detrás de esta melodía hay toda una historia. La danza de los Midlos es uno de los grandes emblemas de los Midlos, la banda nacida en Moyobamba, en la Amazonía peruana, en 1973 y considerada uno de los grandes nombres de la llamada cumbia amazónica psicodélica. Su secreto, convertir la guitarra eléctrica en una especie de ave tropical utilizando efectos y melodías que evocan el canto de los pájaros y los sonidos de la selva. Y hay una curiosidad preciosa, el nombre de los Midlos no es casual. Jorge Rodríguez Grandez, fundador del grupo, explicaba que el Midlo es un pájaro amazónico capaz de repetir sonidos e incluso la voz humana. De ahí quizá esa guitarra que parece hablar, cantar y conversar con el ritmo. La canción ha cruzado fronteras y ha sido versioneada en distintos lugares. En México, por ejemplo, también se la conoce como la cumbia de los pajaritos. Y ahora la LOM la devuelve al presente con su particular mezcla de cumbia, soul, guitarra latina y psicodelia californiana.

Acabamos de escuchar a los Black Pumas con su relectura del Ain't No Love in the Heart of the City, una canción que nació lejos de Austin en el universo del blues y el rhythm and blues de los 70. La original la grabó Bobby Blue Bland en 1974 para su álbum Dreamer. Firmada por Michael Price y Dan Walsh, aquella canción llegó al número 9 de las listas de soul estadounidenses y al 91 del Billboard Hot 100. Pero más allá de las cifras, esconde una idea poderosa. Cuando falta la persona que amas, hasta la ciudad entera parece perder su luz. Y aquí aparecen los Black Pumas, el proyecto nacido del encuentro entre el guitarrista y productor Adrián Quesada y el vocalista Eric Barton. Su versión recupera el alma setentera del tema, pero la envuelve en esa mezcla tan suya de soul psicodélico, calidez analógica y sensualidad urbana.

0: Hay canciones que no se escuchan, se sienten en el cuerpo, y ese es el caso de Funky Nassau, que los californianos Orgón recuperaron junto a la vocalista Fanny Franklin hará unos años. El tema original fue grabado en 1971 por The Beginning of the End, el grupo bahameño que llevó el funk de Nassau hasta las listas estadounidenses. El grupo Orgón, formados en Los Ángeles a finales de los 90, han hecho del funk, el soul y la percusión orgánica su seña de identidad. Su versión apareció en 2007 en The Killian Floor, con Fanny Franklin al frente, y terminó convirtiéndose en una de sus grabaciones más celebradas entre los DJs. Un dato curioso, la propia banda contó que descubrió a Franklin en directo y quedó tan impresionada que la consideró la mejor cantante de la ciudad. Aquel encuentro musical acabaría durando casi una década.
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0: Nos sumergimos en la última parte del programa Musicofilia, en este caso para adentrarnos en la mente del DJ con el objetivo de descubrir y crear mágicamente la mezcla idónea entre varias canciones en busca del maridaje musical perfecto.
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para rematar este octavo episodio de Musicofilia, hemos mezclado dos canciones. Por un lado, Glad to Know You, el original de Chas Yankel, y por otro lado, Glad to Know You, versión de Los Amigos Invisibles, con producción de Dimitri from Paris. Hay canciones que parecen haber nacido para sobrevivir a las modas. Glad to Know You es una de ellas. Chas Yankel, guitarrista y teclista de los legendarios Blockheads de Ian Dury, la publicó en 1981 dentro de su álbum Casanova. Y aquel boogie electrónico elegante y sensual terminó conquistando las pistas de baile americanas. Llegó al número uno de la lista de Hot Dance Club Play y permaneció allí durante 7 semanas. Años más tarde, el combo de Latin Disco, Los Amigos Invisibles, venezolanos afincados en Nueva York, con la inestimable ayuda del productor y su elegancia de club habitual, Dimitri from Paris, hicieron su versión particular del Glad to Know You, haciendo honor a su título. 30 años después, todavía nos alegra conocerla. Queridas y queridos oyentes del programa Musicofilia, esto ha sido todo por hoy. Agur y hasta la próxima.

Es la 1:00 a.m. Gabón, muy buenas noches. El jefe de la oficina presidencial ucraniana, Kirilo Budanov, ha apuntado que podría haber contactos en formato trilateral con Estados Unidos y Rusia a principios del mes de octubre para solucionar el conflicto en Ucrania. Budanov se ha reunido con representantes de Alemania, Francia, Italia y el Reino Unido y ha abogado por no perder el tiempo y trabajar en una nueva arquitectura de seguridad para Europa de la que Ucrania sería una parte integral, incluidas, ha dicho, sus fuerzas armadas. Unas declaraciones que llegan en el marco de una reunión internacional de ministros, generales y personal afín a las fuerzas armadas de diferentes países, que ha tenido como escenario Yalta, donde los aliados en la Segunda Guerra Mundial se reunieron para decidir un nuevo orden mundial y bajo un no menos llamativo título, la paz a través de la fuerza ahora. En esa reunión, Benjamin Haddad, ministro delegado para asuntos europeos de Francia, una persona con apenas 40 años, pero que ha estado en los gabinetes de Michel Barnier, François Bayrou y Sébastien Lecornu, ha dicho que Ucrania es la primera línea de defensa de Europa ante Rusia. La primera línea de defensa y de disuasión para Europa es Ucrania, es la seguridad de Ucrania. Sabemos que aunque mañana se lograra un alto el fuego, este podía ser solo un paréntesis, una pausa que Rusia aprovecharía para rearmarse, reorganizarse y prepararse para el siguiente ataque. Es lo que ha dicho en esa reunión, y no una guerra, pero casi, es lo que se ha vivido la pasada madrugada en Guecho, cuando un hombre con una motosierra en funcionamiento ha perseguido a varias personas por el municipio. Ha ocurrido en el barrio de Algorta, una de esas personas perseguida

0: hombre detenido por usar esa motosierra tiene numerosos antecedentes policiales y es multirreincidente. Tuvo que ser evacuado con lesiones al Hospital de Cruces. La investigación de lo ocurrido se mantiene abierta para intentar determinar la responsabilidad de cada una de las partes implicadas. Y otro punto del planeta que está lejos de la normalidad también es Ceuta. Eso es lo que ha admitido Patxi López, el portavoz del Grupo Socialista en el Congreso. Ha admitido que la situación en Ceuta se encuentra lejos de la normalidad tras la crisis migratoria, pero ha defendido que el Ejecutivo actuó en función de la información que tenía en cada momento. En este sentido, López ha explicado que la desclasificación de los informes de inteligencia sobre la crisis migratoria en Ceuta es un ejercicio de transparencia sin precedentes, ha dicho, y ha sostenido que ninguno de esos documentos alertaban de la magnitud ni de la intensidad con la que se produjo la entrada masiva de migrantes en la ciudad autónoma. Nosotros íbamos a alertarles, pero de la intensidad del calor para las próximas horas, porque íbamos a comprobar cómo el verano se resiste a dejarnos. A pesar de estar a mediados del mes de septiembre, aún vamos a disfrutar de termómetros que van a estar este domingo en muchos puntos por encima de los 30 grados en buena parte del territorio. Euskalmet Jaion en Munarriz.
1: El domingo las máximas seguirán subiendo y hará más calor. Se quedarán cerca de los 30 grados en muchos puntos del interior y rondará los 25 o 26 grados en la costa. Algunos bancos de niebla a primeras horas, pero el resto del día el sol será el gran protagonista.
0: Pues con la previsión del tiempo terminamos. 3 minutos y medio sobre la 1 de la madrugada. A las 2 regresamos con más noticias. Gerarte.

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1: El Ministerio de Consumo ha sancionado a una empresa de alquiler de coches con una multa de 1 millón de euros por cobrar un recargo ilegal a sus clientes por la gestión de multas de tráfico. Se trata de un procedimiento sancionador que se originó hace años a raíz de una denuncia presentada por la Asociación Vasca de Consumidores, ECA-ACUB, y que supone un antes y un después en las políticas de este tipo de empresas. ¿Y qué harían si acuden a su clínica dental de referencia y se la encuentran cerrada a cal y canto, dejándoles con el tratamiento a medias y con parte o todo el presupuesto pagado? Esto les ha ocurrido a varias personas en Vitoria-Gasteiz. Vamos a conocer qué pasos dar para preservar nuestros derechos como consumidores en estas situaciones. El verano está llegando a su fin y muchas personas han disfrutado de las vacaciones, pero otras se han encontrado con experiencias desagradables relacionadas, por ejemplo, con alojamientos turísticos que no eran lo que anunciaban, retrasos y cancelaciones de vuelos. Vamos a conocer el ranking de las reclamaciones veraniegas y también hablaremos de una nueva campaña de compra colectiva de energía. En los próximos minutos les ayudamos a tomar las mejores decisiones como personas consumidoras y usuarias.

0: Si te ponen una multa de tráfico conduciendo un coche de alquiler de Avis, pagas dos veces. La sanción correspondiente y hasta 45 euros extra por algo que la empresa está obligada a hacer sin repercutir coste. Esto es, identificar al conductor en concepto de gastos de gestión. El Ministerio de Consumo considera que esta práctica es abusiva e ilegal y acaba de imponer a esta empresa una multa de 1 millón de euros. Este procedimiento sancionado se originó tras una denuncia presentada por la Asociación Vasca de Consumidores EKACUB, motivada inicialmente por el caso de un usuario afectado en Vitoria-Gasteiz. Arantxa López es asesora jurídica de esta asociación. Arantxa, ¿qué tal?
1: Egunon.
0: ¿Qué nos puedes contar sobre esto? Estamos hablando de un recorrido muy extenso de este caso.
1: Sí, esto, nuestro recorrido empieza en el año 2019, como bien has dicho, debido a una reclamación de uno de nuestros socios. Al supervisar el contrato vemos que hay una cláusula abusiva en la que, paradójicamente le cobran a sus clientes entre 33 y 45 euros por comunicar a la administración quién era el conductor responsable de una multa de tráfico, cuestión que es totalmente obligatoria para la empresa. Cuando revisamos el contenido, pues eso, detectamos que hay una cláusula abusiva,

0: El concepto era gastos de gestión.
1: Sí, claro, gastos de gestión. A ver qué. Primero, no hay ninguna gestión adicional a lo habitual. Y segundo, es que estás cumpliendo una obligación legal. Por lo tanto, esta cuestión no se puede derivar al consumidor. Ante esto, bueno, pues presentamos una acción de cesación que, bueno, aunque lo hemos comentado muchas veces, seguramente que los oyentes que nos han seguido a lo largo de los años saben que es una herramienta jurídica con la que conseguimos que una cláusula abusiva desaparezca de los contratos de una empresa. Bueno, el juzgado mercantil de Vitoria-Gasteiz nos da la razón. Y lo que ocurre es que Avis no hace ningún tipo de caso a esta cuestión. Claro, ante la pasividad de Avis, ante la sentencia, nos queda otra que recurrir al Ministerio de Consumo. Así lo hacemos, y el Ministerio de Consumo, después de 2 años de verificar las cuestiones y seguir el procedimiento adecuado, pues le ha sancionado económicamente con 1 millón de euros a la empresa Avis. Así sea, a ver, si se da por aludida. De todas formas, y aunque parezca una cantidad como muy importante, es que a mí poco me parece. Porque claro, seguramente Avis en este verano se habrá metido más dinero que ese en sus contratos.
0: Ha seguido lo que decíamos, ha seguido haciendo esto, ¿no?
1: Sí, sí.
0: Ha seguido cobrando doble.
1: Sí. Aquellos usuarios que, hayan cometido algún tipo de infracción, Avis lo que ha seguido es mantener su comportamiento. Entonces, claro, al final las sanciones, tienen unos baremos y evidentemente, el ministerio es el que tiene que optar por la cuantía. Pero claro, la verdad es que poco me parece después de que llevamos desde el año 2019 con esta movida y ha hecho caso omiso total a todos los procedimientos. Claro, con esto al final, ¿qué tenemos que sacar en conclusión? Que hay muchas veces que, aunque tengamos una sentencia favorable, aquí no se nos acaba el camino. Y como en este caso, hemos seguido adelante con el tema y hemos conseguido el objetivo, ¿no? En este caso una sanción y a ver si retiran de una santísima vez el contenido.
0: Entiendo que esto también sirve como un aviso a navegantes para otras empresas de alquiler de vehículos.
1: Sí, la repercusión no solo es para otras empresas, sino que es para todas las personas, todos los usuarios que en un momento determinado queramos alquilar un vehículo. O sea, cuando se mete una acción de cesación, el efecto de esta acción de cesación es como un aspersor, es decir, no solo repercute contra la empresa, sino también a otras empresas que pudieran estar aplicando esta misma cláusula. Y no solo se va dirigida o el efecto es favorable al consumidor del que parte la reclamación. No, esto es para todos los usuarios que alquilamos en un momento determinado un vehículo.
0: Muchas veces, probablemente quien nos escuche, muchas personas en alguna ocasión habrán alquilado coches y claro, estas cláusulas tal vez las firmamos, pero no conocemos realmente que estamos firmando algo que no es legal.
1: Sí, es posible que nosotros no conozcamos la abusividad de muchas de las cláusulas, pero en este contrato y en otros muchos. Por eso, hay ocasiones en que al supervisar los contratos, bien porque vamos a presentar una reclamación contra una empresa o bien porque estamos mirando o explorando condiciones contractuales de otras empresas, damos con este tipo de cláusulas y evidentemente nos metemos con ellas. Pero es evidente que los consumidores en muchísimos casos firmamos cláusulas aunque nos leamos el contrato sin tener conocimiento de que esa cláusula puede ser abusiva. Sí.
0: ¿Y cómo es posible que ante una sentencia de un juzgado la empresa siga haciendo oídos sordos?
1: Es que eso es algo que tendría que contestar Avis en este caso, porque es que yo no me explico el llegar a esta situación. Es que al final, si a mí me sale barato el seguir incumpliendo, esto ocurre en muchas ocasiones. Hay veces que vemos sanciones que económicamente pueden ser importantes, pero el beneficio que la empresa ha obtenido a lo largo del tiempo por aplicación de esta cláusula es muchísimo mayor. Entonces, claro, igual a lo que tendríamos que ir es a una revisión de estas sanciones administrativas para que efectivamente a la empresa le duela en el bolsillo o tenga cierto temor a incumplir ciertas cosas y decir, bueno, a ver, ¿a cuánto asciende una posible sanción de estas características? Pues ante un incumplimiento de esto, pues tanto. Bueno, pues igual, si ves las cuantías, pues igual, bueno, modificas tu comportamiento.
0: Está claro que estas empresas, como todas, tienen sus propios asesores jurídicos, habrán hecho cuentas probablemente y habrán dicho, bueno, no sale a renta incumplir esta sentencia porque vamos a estar ingresando muchos más millones de euros.
1: Un millón de euros por cada año que tú has estado incumpliendo esta cuestión desde que se dicta la sentencia. Bueno, pues igual ya...
0: Igual pica un poco más.
1: Sí, porque desde el 2019 estamos en el 2026, bueno, ya han transcurrido unos añitos. Pues igual, bueno, pues tendríamos que impulsar algo de estas características. Pero bueno, a ver, mientras tanto nos damos por satisfechos en que el Ministerio haya hecho su trabajo, evidentemente haya una sanción de estas características y bueno, pues... que las comisiones que te cobran las empresas de alquiler, como hemos dicho, no son siempre legales. Entonces, habrá que echarles un vistacito a estos contratos antes de firmarlos.

0: Y seguimos contigo, Arancha, porque estos días hemos conocido que una clínica dental ubicada en la capital alavesa ha cerrado sus puertas de forma inesperada y sin aviso previo a sus clientes. Los que se han acercado hasta el local de esta clínica dental ubicado en la calle Ortiz de Zárate se han encontrado pues con esa puerta cerrada y con un cartel en el que se explicaba que esa ubicación se suspendía o suspendía temporalmente su actividad y que las personas afectadas disponían de otros centros de la red para ser atendidos. Pero lo cierto es que el cierre afecta a todas las clínicas repartidas por el estado de esta marca, porque al parecer coincide con la compra por parte de otra empresa. En fin, aquí es un poquito embrollo, ¿no?
1: Un Arantxa, poquito oscuro.
0: Esto,
1: sí.
0: El caso es que hay mucha gente que se ha quedado con lo que decimos, con el tratamiento a medias, uh-huh. Con presupuesto adelantado, con dinero adelantado, uh-huh. y sin saber muy bien qué hacer, porque ya. Claro, ¿no?
1: Bueno.
0: Entonces, cuéntanos qué podemos hacer como consumidores, pues para reclamar nuestros derechos.
1: Bueno, a ver, en este caso habrá que esperar un poquito a ver si realmente Vivanta es absorbida, como parece ser que se está en se está en conversaciones con el gran grupo que es del Vital Dent. Recordemos,
0: Donte Group es de Vital Dent.
1: Sí.
0: Y quieren absorber a Vivanta.
1: A Vivanta, eso uh-huh. es. Entonces, claro, Clínicas Vital Dent le sonará a ustedes también porque este grupo se hizo cargo del cierre de clínicas dentales Dentix, que también fue pues una movida.
0: De la noche a la mañana.
1: Eso es. Y en ese caso había tres, de las tres que había cerraron una, no se volvió a abrir, pero hay dos abiertas. Entonces, en este caso, bueno, pues habrá que esperar a ver qué es lo que ocurre con estas negociaciones y si realmente este grupo se termina haciendo con Vivanta. Si las conversaciones llegan a su final, se reanuda la actividad, los tratamientos también, los que no se han empezado se empiezan y los que están a medias se siguen sin cuestiones adicionales y sin pagar cantidades mayores, pues todo normal. El problema estaría en si esta clínica no vuelve a levantar la persiana. En ese caso, claro, tenemos un problema. Aquí habrá que estudiar cada caso concreto, porque es muy posible que, vamos, siguiendo un poco la tónica con la que nos hemos encontrado en otras ocasiones y en otros cierres, lo que suele ocurrir es que hay gente que puede tener tratamientos pagados sin iniciarse, puede haber personas que tengan tratamientos iniciados y pagados, y puede haber personas que tengan tratamientos iniciados pero financiados. Entonces, voy a empezar por el final. El que lo tenga iniciado y financiado, yo lo que haría sería remitir un escrito, que claro, bueno, pues si hay alguna dirección de Vivanta donde poder comunicar este incumplimiento de contrato, se notifica. Pero acto seguido, a quien le comunico esta cuestión es a la entidad financiera que me tiene financiado el tratamiento. ¿Por qué? Porque temporalmente lo que voy a hacer es paralizar los pagos. Luego ya veré si voy a solicitar la devolución o no, dependiendo de cómo me encuentre. El problema mayor está en aquellos casos en los que se haya pagado el tratamiento en metálico y no se haya iniciado o esté a medias. ¿Por qué? Pues porque si esta empresa ha presentado su concurso de acreedores correspondiente y hay un administrador concursal que tramita este procedimiento, claro, yo me tengo que sumar como acreedor a esta cuestión. Tendré que acreditar, si puedo, porque claro, aquí habrá gente que no tenga su historia médica y no sepamos hasta dónde le han podido prestar su servicio. Entonces, claro, si tuviéramos medios para conocerlo, yo tengo que acreditar qué trabajos se me han realizado y qué trabajos tengo pagados y no se han realizado, a lo cual esa cuantía me la tendrían que reembolsar. Aquella persona que no ha empezado su tratamiento, pero tenía citas establecidas, pues por ejemplo para este mes de septiembre, y ha pagado todo el importe, claro, tendrá que hacer lo propio y decir, es que conmigo ni han empezado, porque la persiana aparece cerrada en una fecha determinada de primeros de septiembre, yo he pagado mi tratamiento, pero es que yo no me he llegado ni a personar.
0: En estos casos, qué importante guardar facturas, tickets, ¿no? Los resguardos.
1: Claro,
0: de
1: la
0: esos
1: documentación
0: pagos.
1: Inicial es que es fundamental. Pues si se ha firmado algún tipo de contrato, qué presupuesto me han dado, cuál es el importe del presupuesto y cuál es el importe de la posible transferencia o pago por tarjeta o pago en metálico que yo haya podido realizar. Claro, la documentación en este caso es básica. Entonces, y también, por ejemplo, pues cuando nos están haciendo este tipo de tratamientos y ya los hemos iniciado, pues igual periódicamente no estaría mal, pues un poco en prevención de todo lo que está ocurriendo, el que de cada cierto tiempo a mí me vayan poniendo al día de cuáles han sido mis citas, qué tratamiento se me ha ido haciendo, etcétera, etcétera. Sobre todo si, por ejemplo, tengo largas esperas de que, bueno, pues han terminado, por ejemplo, un trabajo y no voy a tener la próxima cita hasta dentro de 2 o 3 meses. Uh-huh. O en esos casos igual, por prevención. No es por ser mal pensada, pero es que la vida nos está llevando a ser muy precavidos.
0: En cualquier caso, no me puedo creer que la empresa no tuviera esto previsto, que cierre de la noche a la mañana dando citas a personas, por ejemplo, en esa misma semana en la que ha cerrado.
1: Sí, a ver, y además, no sé por qué, pero es que todos los cierres aparecen después de temporadas de vacaciones. O sea, no nos parece extraño que las cosas estén cerradas en agosto. Incluso, bueno, la primera semana de septiembre nos podemos, bueno, sí, acomodar a ello, pero qué extraño, ¿verdad? No, a ver, estos procesos son largos en el tiempo. Ya todos vemos cómo va la trayectoria de las empresas. Entonces, bueno, pues esto nuevo no es.
0: No es. Y veremos qué recorrido tiene. Esperemos que no tenga el mismo recorrido que con la empresa de alquiler. Quiero decir, que se arregle en un periodo más corto.
1: En un periodo de tiempo, sí. Y que, a ver, que los, en este caso, los pacientes tengan la capacidad de que se vuelva a iniciar todos sus tratamientos.
0: Para cualquier duda, las diferentes asociaciones de consumidores y usuarios, a través también de Kontsumobide, el Instituto de Consumo del Gobierno Vasco, o si no, pues llamáis a Arantxa López, asesora jurídica de la Asociación de Personas Consumidoras y Usuarias Vasca, Euskal Kontsumitzaileen Alkartea, EKACUP, y ella también os resuelve el problema. Arantxa, hasta la próxima, gracias.
1: Es que ricasco, agur.
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0: La Asociación de Consumidores de Navarra, Irache, ha tenido un verano muy movido porque ha atendido durante estos meses de canícula más de 5.700 consultas y reclamaciones. Destacan además de las cuestiones de consumo habituales en todo el año, los problemas con los temas derivados del verano, problemas con las reservas y las condiciones de los alojamientos turísticos, retrasos de vuelos o también asuntos relacionados con el alquiler de vehículos y con actividades organizadas. Susana Arizkun es directora adjunta de la Asociación de Consumidores de Navarra, Irache. Susana, ¿qué tal? Bienvenida.
1: Hola, muy buenas.
0: Oye, si hiciéramos un ranking de temas, ¿cuáles ocuparían esos primeros puestos de este verano en esas consultas y reclamaciones que habéis recibido?
1: Pues la primera que te diría serían los vuelos. Tristemente, el tema de los vuelos se repite todos los años. Y yo siempre digo lo mismo. Es que junio, julio, agosto, es que, bueno, lo que viajamos es todos en las mismas fechas. Eso sí, pagándolo muchas veces a doblón, porque si tú lo coges con mucho tiempo, aún puedes ahorrar dinero. Pero si es en el último momento, pues es lo que tienes. Pero lo que no hay derecho es que te encuentres con unos retrasos importantes, con unas cancelaciones, con pérdidas de maletas, de equipajes, con todo lo que supone. Y tú venga a pagar y pagar y estás en unas colas terribles en el aeropuerto, esperando, desesperado. Y eso se ve continuamente en las televisiones, llega el verano, pues eso nos llega a Irache.
0: Preparamos la maleta, Susana, pero no nos preparamos como personas consumidoras para poder afrontar esos imprevistos en los vuelos. Hablabas de cancelaciones, por ejemplo, tenéis un caso de una pareja a la que se le canceló el vuelo y tuvieron que ir de una ciudad a otra, no cerca precisamente entre ellas, a coger otro avión. Cuéntanos.
1: Así es. El vuelo tenía que salir de Bilbao. Era de Bilbao a Palma de Mallorca. Bueno, lo tenían cogido con mucho tiempo. 3 horas antes de la hora de despegue, le llega un SMS diciendo que el vuelo se ha cancelado. No le dan explicación al respecto de nada. Intenta hablar con ellos, ni caso. Entonces, claro, es una familia en la que decían que tengo allá un hotel en Palma de Mallorca, que no puedo dejarlo, que me ha supuesto mucho dinero. Entonces, bueno, miraron y vieron que había un vuelo de Zaragoza. Todo lo que hicieron fue coger un autobús de Bilbao a Zaragoza y a la vez cogieron el vuelo en Zaragoza a última hora de la noche. ¿Qué pasa? Pues que ese vuelo, el coste es bastante más elevado, porque sí que es verdad que la compañía le decía que te devuelvo el billete de lo que es Bilbao a Palma Mallorca, pero decía, pues esto yo no quiero, pero bueno, le devolvieron el dinero y entonces lo que hemos exigido es la diferencia de dinero del vuelo de Zaragoza a Palma Mallorca, que era bastante más caro que el de Bilbao, y a la vez también el autobús correspondiente, que eran 50 euros más 500 euros como compensación determinada. O sea, que es que al final, ¿lo hemos conseguido? Sí, pero que le han amargado a esa familia.
0: Claro.
1: Y para cuando han salido y han llegado a su destino, han sudado la gota gorda, también.
0: También algo parecido relacionado con los vuelos le sucedió ¿no? a otro grupo de amigos que tenían un vuelo desde Budapest a Barcelona con una escala que se retrasó, ¿no? 2 horas en la primera salida, con lo cual esa escala se pierde, ¿no? Y ahí también habéis conseguido una compensación para este grupo, ¿no?
1: Así es, hemos conseguido que les abonen 2.000 euros, 400 euros por pasajero, que es lo que está reglamentado y regulado, porque tenemos que recordar que la legislación europea dice, si el vuelo sale de Europa o el vuelo llega a Europa, tenemos derecho a una compensación económica si el retraso es superior a 3 horas. En este caso era de un día. Importes entre 250 y 600 euros, dependiendo de la distancia del vuelo, más luego las llamadas de teléfono, si hace falta un hotel, las comidas, etcétera, todo eso. Y sí que es verdad que lo hemos conseguido, pero también vuelvo a repetir lo mismo. Y yo entiendo que estas cosas, cuando hay un retraso, debería ser automático. Automático, te devuelven el dinero, te piden disculpas, te dan una salida. O sea, tienen que hacértelo. Pues no, muchas veces la tendencia es, lo dejamos estar, a verlas venir, a ver si cuela,
0: ya.
1: Porque a Irache no viene lo bueno, a Irache nos viene el ciudadano enfadado, cabreado, diciendo he protestado, he reclamado, como te he oído hablar, y no he conseguido nada, echarme una mano.
0: Y, por cierto, si tú como, bueno, como persona consumidora aceptas, por ejemplo, en estos casos, o en casos de retrasos, en fin, esas o comidas o cenas que las compañías aéreas ofrecen por ese retraso, ¿esto significa que renunciamos a la compensación?
1: No, ni mucho menos. Eso es el derecho que tenemos las dos cosas. Una cosa es la compensación económica por ese retraso, que salvo que demuestren fuerza mayor, y lo tienen que demostrar, y dirás, ¿qué es fuerza mayor? No me vale que ha habido pues una huelga de pilotos, por ejemplo. No, es un tema interno de ellos. Lo que me vale es que pueda ser, yo que sé, unos vientos muy fuertes, huracanados, unas, yo que sé, algo muy importante de lo que digas, ese vuelo no puede salir porque hay un riesgo bestial, ¿eh? Entonces un terremoto, ese tipo de cosas, lógicamente, es fuerza mayor y todos entendemos que si te dan una salida de lo que sea, mejor que mejor, por tu seguridad. Pero el resto, obviamente tenemos derecho a esa compensación económica más la comida correspondiente, la llamada de teléfono, si se retrasa mucho el hotel, y nos lo tienen que abonar todo eso. Y nada de que nos den a veces, que voy a hacerlo, dan un bono. Te doy un bono para que el año que viene puedas viajar con nosotros a un precio más barato. No, no, no, no. El año que viene veré lo que hago. Ahora me abonas lo que me corresponde y luego ya veré si, según cómo actúes, seguiré con vosotros o me cambiaré de compañía aérea.
0: El tema de los vuelos, los problemas con los vuelos y esos desplazamientos aéreos están en ese primer puesto en el ranking de esas reclamaciones, de consultas que recibís habitualmente en estas fechas. ¿Y qué les sigue, Susana?
1: Pues el tema de hoteles le sigue bastante. Al final, vamos a ver, hay que tener claro, te cuentas más de una vez pues que ese hotel que te han ofrecido tan maravilloso pues no coincide. Hay veces en las que te encuentras que dices, lo he contratado a través de una agencia de viajes, lo he contratado por internet, vale. Yo siempre digo lo mismo, guardemos documentación de ello. Sí que es verdad que los temas que nos están viniendo, el ciudadano ya ha aprendido, sabe que tiene que tener documentación de ello, sabe que luego tiene que sacar unas fotos, sabe que tiene que hacer una hoja de reclamaciones de protesta, y luego, si no lo consiguen, ir a qué está detrás. Pero sí que es verdad que en hoteles te encuentras muchas veces pues que te dicen que tiene un gimnasio, luego a lo mejor no lo tiene o es muy pequeño respecto a lo que te han puesto por escrito, vuelvo a insistir siempre. El apartamento, lo mismo, lo he contratado a lo mejor también a través de esa plataforma, etcétera. Llego y me encuentro con cucarachas, suciedad, electrodomésticos que no funcionan, el aire acondicionado que tampoco va con las temperaturas que hemos tenido. Pues todo eso, si tú tienes por escrito puesto exactamente qué tipo de apartamento tiene que tener, con qué condiciones y qué prestaciones, podrás reclamar. O si tengo un hotel de 4 estrellas, que menos que tenga una comida variada, pues no. Pues tengo casos que decían, se comía todo el día lo mismo, pollo, pollo y pollo, y arroz, y pollo y arroz, con un 4 estrellas. Y dices, hombre, tendrás que estirarte un poquito más.
0: ¿Y en esos casos hay compensaciones, Susana? Por ejemplo, en el caso de la comida. Que digas, bueno, vamos, esto igual es cuestión de gustos. Digo, pregunto.
1: Vamos a ver. Hombre, 4 estrellas, que tenés solo pollo y arroces, es un poco mucho, ¿no? O sea, no sé.
0: Es un poco minimalista la dieta, sí.
1: Exacto, no sé. Puede ser sano, no digo que no sea sano, ¿eh? Y cada uno que coma lo que quiera. Pero habrá gente que diga, oye, que he ido en 4 estrellas, que entiendo que tiene una calidad determinada, que además lo ponían, de que era de calidad buena, en comida, y todo. Y dices, hombre, esto no. Bueno, ¿puedes protestar? Claro que puedes protestar. El problema es luego, dices, ¿hasta dónde consigo algo o no? Pues, en primer lugar, yo siempre digo lo mismo. Si no protestamos, no conseguimos nada. Segundo lugar, de cara a todos los demás, es fundamental hacerlo. Esto mejorará. Y tercero, sería la primera de decir, pues mira, aparte de que quiera una compensación económica, este hotel, si no me responde, no voy a volver a él. Y pongo en las quejas, en lo que te ponen al final, que digas exactamente cómo opinas del hotel.
0: Sí.
1: Pues pones tu opinión con relación a ello. Eso ayuda a los siguientes. Y también al hotel a que se ponga las pilas.
0: En el tema de apartamentos también, por ejemplo, quiero que nos cuentes un caso concreto de una familia a la que le dicen que el jacuzzi de la casa que han alquilado no funciona, pero lo hacen para alquilar la casa por un precio mayor.
1: Así es. Esto está siendo terrible. Además, está habiendo casos así, ¿eh? Vamos a ver, mucha gente sabemos que la única manera de conseguir un precio más barato, más ajustado, es cogiendo o reservando las cosas con tiempo. En este caso, la familia lo reservó en octubre del año pasado. Entonces, claro, bueno, pues era un apartamento maravilloso, está claro, con varias habitaciones, terraza, jardín, zona de juegos, jacuzzi. O sea, estaba muy bien. Entonces lo cogieron con mucho tiempo y el precio era más ajustado. Llega 15 días antes de la fecha y les comunican diciendo, lo sentimos, este apartamento no se lo podemos alquilar porque hemos tenido el jacuzzi con una avería, hemos tenido un problema relacionado pues con la zona de juegos y pues esa zona está que no se puede utilizar para nada, entonces les devolvemos su dinero o les damos la opción de otro apartamento cercano. Bueno, pues en ese momento dices, pues ¿qué voy a hacer? pues cojo el apartamento cercano. Casualidad, pues como sabían dónde estaba el otro apartamento, se pasaron por ahí. Sé que estaban un poco mosqueados y dijeron, vamos a mirarlo por si acaso. Llegan a ese apartamento y se encuentran con una familia. ¿Y qué tal la casa? Oye, pues de maravilla. ¿Qué tal el jacuzzi? Está perfecto, ¿qué le pasa? ¿Y la zona de juegos? Pues también, ¿qué problema tiene? Le enseñaron y todo el apartamento y vieron que estaba todo en perfectas condiciones. ¿Qué habéis pagado por este apartamento? Pues algo más de 400 euros por encima con respecto a los anteriores.
0: Me da la sensación de que no era la primera vez que los propietarios de ese apartamento hacían esa operación, ¿no?
1: Pues la pinta que tiene, como tú dices, es lo que tú dices exactamente. Yo creo que realmente, bueno, hay a lo mejor particulares o empresas que tristemente pues juegan con la economía del consumidor y juegan con sus beneficios. Y vamos a ver, hay que tener claro, desde el momento que tú lo has contratado con mucho tiempo, tú tienes derecho a eso, salvo que exista fuerza mayor. Fuerza mayor es como el tema de los vuelos, que pues, realmente ese apartamento no se pueda utilizar y lo puedan demostrar. Si no es así, como en este caso, tienes derecho a una compensación económica por ese perjuicio. Y si como IRH haremos la reclamación, tenemos además a los afectados con testigos, que son las otras personas que están dispuestos a declarar todo ello, y iremos a por ellos y lo reclamaremos.
0: Bueno,
1: no hay derecho.
0: Pues nos lo contaréis. Y también dentro de todas esas reclamaciones de verano hay otro clásico, Susana, que son los temas relacionados con las empresas de alquiler de vehículos. Y hemos hablado de ello en este programa, pero es que en este caso hay un caso concreto porque una empresa se quedó con la fianza por un golpe que la persona que alquiló el coche no dio.
1: Así es. Vamos a ver, yo lo primero que suelo decir es, cuando tú alquilas un coche, que te den un papel por escrito, un documento por escrito en el que refleje exactamente el vehículo cuál es, cómo está en perfectas condiciones, tú lo firmas, ¿vale? Pero cuando tú lo devuelves, sácate unas fotos del vehículo para demostrar que está bien el vehículo y que te hagan un papelito diciendo que el vehículo está en perfectas condiciones. ¿Para qué? Para que luego la fianza te la devuelvan y no se agarren a decir que has pegado tú un golpe cuando tú no lo eres responsable. En este caso, pues al final es difícil demostrar. ¿Cómo demuestro yo que el golpe no lo hemos dado nosotros y lo ha dado alguna otra empresa o lo ha dado alguien? Es complicado porque al final, si estás normalmente coges un coche, suele ser porque estás en las islas, has vuelto a tu ciudad. ¿Cómo vas a hacer mandar a alguien un perito que valore realmente el golpe, de dónde he venido, en qué fecha? Es complicado y es difícil. Por eso insistimos siempre, todo por escrito, el contrato que vas a firmar dirá bien claro que el coche está en perfectas condiciones, pues también cuando lo dejamos, que diga exactamente que está en perfectas condiciones y sacas unas fotos y exiges tu devolución de dinero, tu fianza, que es tuya.
0: Son solo algunos ejemplos de todos esos casos y consultas que habéis recibido durante este verano y seguramente también habrá muchas personas que para disfrutar de unas vacaciones, por ejemplo, de verano, hayan pedido algún microcrédito para vacaciones o para afrontar algún pago o incluso para llegar a fin de mes. Es precisamente datos que se desprenden de una encuesta que habéis encargado recientemente, ¿no? Encargada por vuestra asociación, por la Asociación de Consumidores de Navarra, IRH. Y claro, aquí hay un peligro, el endeudamiento que suponen algunos de estos créditos. Aquí hay que tener muchísimo cuidado, Susana, con todo esto.
1: Así es, te diré que uno de cada 10 navarros ha pedido algún microcrédito para pagar algo o llegar a final de mes. Yo sí que diría, en primer lugar, microcrédito para vacaciones, no lo haría. ¿Que no me puedo mover de vacaciones? Pues me quedo en nuestra zona. Das una vuelta para aquí, para allá. Tienes montañas y tienes el norte al lado, con todas las playas también preciosas.
0: Desde luego.
1: Entonces, pues es que tenemos todo alrededor nuestro y una temperatura mucho más fresquita.
0: A mí me hace gracia, Susana, el concepto microcrédito porque es un eufemismo, porque de micro tiene poco. Igual la cantidad que tú pides, pero la cantidad que devuelves
1: es bestial. Vamos a ver, los microcréditos son unas. Vamos a ver, la ventaja que tiene es, por una parte, no son cuantías, en primer lugar, excesivas, suelen ser unos 1.000 euros más o menos, pero sí que te lo dan con mucha facilidad. Así como cuando tú pides una hipoteca, te piden un montón de papeles y documentación para demostrar que vas a poder pagar esa hipoteca, o cuando compras un coche con financiación, exactamente lo mismo, aquí no. Enséñeme la nómina. Ah, pues sí, vale, ya le voy a dar el microcrédito, no se preocupe, firme aquí. plazos muy rápidos, coste no muy grande, te dicen, y adelante. Y luego empiezas a mirar los intereses y son bestiales. Vamos a poner un ejemplo, por ejemplo. Un cliente puede pedir 400 euros y si lo devuelve en 31 días tendrá que pagar 566 euros. Esto supone 166 euros al mes y multiplicado por 12 meses, imagínese usted los intereses que son esto, porque se calcula todo por al año, lógicamente. Uh-huh. Estamos hablando de un TAE de 4.587%. Esto es una barbaridad.
0: Es una locura. Y de hecho, en este sentido, hemos conocido esta semana una noticia que habla de un juzgado de Pamplona que ha anulado por usura, precisamente, un microcrédito con un interés del, atención, 3.154%. ¿No? Lo que tú hablabas.
1: Así es. Y luego hay uno en febrero de este año también de la Audiencia Provincial de Navarra, un microcrédito que era de un préstamo de 490 euros, en 30 días ha pagado 633 euros. Estamos hablando de 143 euros al mes. Multiplicado por el año, hablamos de unos 2.000 euros al año más el capital. Se está hablando de un TAE de 13.328,90.
0: Claro, si nos pusieran esos datos delante cuando solicitamos esos microcréditos, tal vez nos lo pensaríamos. Pero como tú dices, Susana, el proceso es muy fácil, muy sencillo, prácticamente se los conceden a todo el mundo y, claro, cuando apremia la necesidad, muchas veces o miramos para otro lado o no miramos la letra pequeña.
1: Pues muchas veces, si estás muy agobiado y necesito cambiar la lavadora y no tengo economía, pues lo utilizo. Que quiero cambiar, pagar los plazos de la moto del hijo, que no hay manera de que me llegue económicamente a final de mes porque tengo toda la vuelta al cole y todo, pues también. Que hay que hacer una reforma del baño porque está deteriorado, porque ha tenido una fuga, el perito me ha arreglado X cosas, pero la tengo el baño destrozado y necesito algo más, pues otro microcrédito. Juegan con eso. ¿Qué pasa? Normalmente son personas con economía más justa que no pueden hacer frente a lo que es una amortización, además, a veces de estos plazos. Uh-huh. Y lo triste de esto es que, si no puedo pagarlo, vuelvo a solicitar otro microcrédito para pagar el anterior. Y esto no acaba nunca.
0: Mucho cuidado, por tanto, con los microcréditos. Reposemos esa decisión, miremos otras opciones que no nos endeuden y, sobre todo, teniendo en cuenta que lo que vamos a devolver va a ser muchísimo, muchísimo más que lo que hemos solicitado. Susana, decíamos que habéis tenido un montón de consultas y reclamaciones este verano, más de 5.700, pero es que, claro, tenéis un montón de socios. ¿A cuánto asciende más o menos el número de socios de IRH?
1: Pues somos unos 55.800 y pico y hacemos uno por familia. ¿Qué quiere decir? Todas las personas del domicilio tienen derecho al servicio de IRH. Estoy hablando, pues, calculando 58.000 habitantes, 58.000 socios por cuatro personas que puedan vivir en domicilio. Sí, sí. Estamos hablando de unos 240.000, 250.000 personas, socios de IRH a nivel de Navarra. Sí, sí. El volumen es muy grande.
0: Mucho trabajo y también el que os espera para este último trimestre del año. Hablaremos de ello en los próximos programas de consumidores. Susana Arizcun, directora adjunta de la Asociación de Consumidores de Navarra, IRH. Bienvenida de nuevo a Consumidores. Hasta la próxima.
1: Muchas gracias. Hasta luego. Agur.
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0: La vuelta a la rutina tras las vacaciones estivales se va a hacer muy cuesta arriba para muchos consumidores, entre otras cosas con un encarecimiento de la energía que ya está afectando a muchas familias. Así que toca buscar recursos para reducir esa factura mensual. Bajo el lema Una sola voz, miles de hogares, OCU, la Organización de Consumidores y Usuarios, presenta su 10ª compra colectiva de gas y electricidad. La organización busca reunir al mayor número posible de consumidores para negociar mejores tarifas de luz y gas con las comercializadoras. Y está claro que las compras colectivas se han consolidado como una herramienta muy útil para fomentar la competencia y para facilitar el acceso de los consumidores a ofertas mucho más ventajosas. Vamos a ver en qué consiste esta compra colectiva y cómo pueden apuntarse. Enrique García, portavoz de OCU, bienvenido.
1: Hola, ¿qué tal? Un placer estar aquí con vosotros.
0: Enrique, una sola voz, miles de hogares. Queda de nuevo patente que la unión hace la fuerza y en materia de consumo, pues también, evidentemente, ¿no?
1: Pues de eso se trata. Es una cosa muy simple, ¿no? Es decir, se trata de agrupar la demanda y conseguir unas mejores condiciones de oferta. Mira, afortunadamente estamos hablando ya de la 10ª compra colectiva que pone en marcha OCU. Es una iniciativa de la que estamos especialmente orgullosos, una iniciativa en la que han participado de forma directa 950.000 usuarios en todo este tiempo y donde hemos acreditado un ahorro de 20 millones de euros.
0: Que se dice pronto. Cosa,
1: en factura, efectivamente, en factura de gas y electricidad. Hemos consolidado una mecánica en la que, bueno, de forma muy sencilla, los consumidores se suman a esa compra colectiva sin ningún tipo de compromiso.
0: Vamos, si te parece, Enrique, si te parece con esa información práctica. ¿Qué personas pueden apuntarse a esta compra colectiva de luz y gas? ¿Cómo pueden hacerlo? ¿Cómo es el proceso? Cuéntanos todo esto.
1: Pues mira, esto es muy sencillo. La normativa de la liberación del mercado del año 2003, pero hasta que la tecnología no lo puso... no lo permitió, pues no se podía hacer, porque esto era imposible hacerlo en papel. A ver, la primera cuestión, ¿quién se puede sumar? Todos los consumidores, excepto los que disfrutan del bono social, por una razón muy sencilla, porque la compra colectiva nunca va a alcanzar esas tarifas. Por tanto, los que tienen bono social, pues tienen la mejor tarifa del mercado y eso se tienen que quedar ahí. No pueden sumarse a esta iniciativa. A partir de ahí, todos los que estén en el mercado, da igual que sea el PVPC o el Mercado Libre, cualquiera. La forma de hacerlo, pues es exclusivamente a través de la web. Esto es lo que te comentaba de la tecnología. Lamentablemente, pues no se puede hacer en papel en una oficina, porque lo complica mucho. Entonces nosotros tenemos una web que tiene un título, fíjate, quiero pagar menos luz, tan sencillo como eso. Quiero pagar menos luz, www.quieropagarmenosluz.es, y ahí... pues lo que le vamos a pedir a quien se sume a la compra colectiva es muy sencillo. Una serie de datos básicos sobre su consumo. Básicamente, en qué compañía están, qué tarifa tienen, y una estimación sencilla, ¿no?, con una herramienta en la que nosotros, pues subiendo su factura o haciendo preguntas sobre cuál es su inmobiliario y sus instalaciones, pues estimamos ese consumo. A partir de ahí, ¿qué hacemos nosotros? Pues dirigirnos a todas las ofertas, todas las comercializadoras que hay en el mercado, a todas, mostrándole pues el número de personas que tenemos y el interés en buscar una oferta adecuada. Hacemos una subasta, para entendernos, entre las distintas empresas. Y a partir de ahí, y con las condiciones del mercado, se busca una tarifa de luz, una tarifa de gas o una tarifa de luz y gas más adecuada. Luego, ¿qué hacemos? Con la tarifa que obtenemos, le hacemos una auditoría a la tarifa que actualmente tiene el usuario. ¿Auditoría qué quiere decir? Pues que comprobamos si está pagando mucho, pagando poco, o y le recomendamos, a partir de ahí, qué tiene que hacer.
0: Pues ¿esto lo hacéis?
1: Podrá ser la...
0: Enrique, esto lo hacéis de forma individual, entiendo, con cada usuario.
1: Sí, sí, claro, uh-huh. claro. Es uh-huh. lo que permite la tecnología.
0: Claro.
1: Cuando tú das tu dato de tarifa y de compañía, pues nosotros lo que te decimos con nuestro comparador de tarifas que siempre está a disposición de los consumidores, pues le decimos, estás pagando pues X más de la media o X menos de la media. Y en este caso, ¿te conviene cambiar o directamente no te conviene cambiar? Porque tiene una tarifa magnífica, pues quédate uh-huh. donde está. Uh-huh. Para los consumidores, que es, supone una ventaja, lo que nosotros llamamos un ahorro, pues entonces ya sí le ofrecemos que cambiarse a esa tarifa que nosotros hemos negociado a través de una subasta con las compañías.
0: ¿Les va a costar dinero? ¿Va a costar dinero apuntarse a esto? No.
1: No, en absoluto.
0: Es gratuito.
1: Una iniciativa totalmente gratuita, ¿no? Uh-huh. Que OCU hace con esa intención que había señalado desde el principio. ¿Qué buscamos nosotros con esto? Dinamizar el mercado, beneficiar a los consumidores y generar ahorro, algo que ya hemos hecho con 950.000 consumidores generando 20 millones de ahorros. ¿Para qué lo hacemos? Pues, hombre, para que el mercado de la electricidad, que es un mercado difícil, muy, muy difícil de conocer para los consumidores. Fíjate, hay un dato. Y es que, un dato de la Comisión Nacional de los Mercados de la Competencia, y es que solo el 74% de los consumidores no distingue entre mercado libre y mercado regulado. Eso da idea de que 3 de cada 4 no tienen idea, básicamente. Uh-huh. En ese desconocimiento general, pues hombre, una tarifa que tenga la garantía de que sea una tarifa competitiva, de que no tenga cláusula abusiva, pues eso es lo que ofrecemos nosotros a los consumidores a través de esta compra colectiva.
0: Y sobre todo que muchas veces cuesta, tal vez igual a sectores de la población, igual pues con mayor edad, cuesta cambiar, ¿no? El cambio parece que da como miedo. Y si alguien ha tenido una compañía de luz toda la vida, parece como que le cuesta cambiar. Pero hay que pensar en ese ahorro, que por mínimo que sea, va a ser ahorro en definitiva, ¿no? Que luego se va a poder invertir en lo que uno quiera. Está claro que cuanto más usuarios se inscriban, mayor va a ser la capacidad de negociación, ¿no? Para obtener esas ofertas competitivas. Yo no sé, en cualquier caso, Enrique, si tenéis datos de cuánto gastamos en luz y gas al año. ¿Tenéis alguna estimación?
1: Sí, ya hemos estimado que este año las facturas medias en cuanto a la luz van a alcanzar 983 euros para la luz. Queda un poquito que se acabe el año, pero ya venimos pagando una factura muy elevada este año. Hemos hecho nuestra estimación y es de 983 euros al año. En el gas, 997 euros al año. Eso es la estimación que nosotros creemos que se va a llegar a pagar este año. Como tú bien decías, por poco que parezca ese ahorro, bueno, pues una cantidad significativa. A ver, ¿la tarifa de qué va a depender? Pues como tú bien has señalado, de la cantidad de gente que se sume a esta compra colectiva y también de la situación concreta del mercado. Ahora mismo no es la más adecuada, ¿eh? Uh-huh. El mercado está subiendo, el mercado de la electricidad, por la incertidumbre geopolítica. Y, hombre, tener una tarifa estable 12 meses, donde tú te puedas cubrir de posible alza, va a ser una tarifa interesante.
0: Interesante, por lo menos.
1: Ha habido años.
0: Sí.
1: Sí, ha habido años donde el ahorro ha sido espectacular, ¿eh? O sea, ha habido años donde la tarifa ha supuesto un ahorro enorme, muy grande.
0: Uh-huh,
1: un
0: por
1: año
0: lo
1: en
0: menos
1: donde ahorramos 450 euros frente a la tarifa media del PVPC, ¿no? Uh-huh. Otro, el ahorro no puede garantizarse. Y sí que te digo que hay muchos consumidores que repiten, que están pendientes de uh-huh. cuando OCU saca su compra colectiva porque supone un ahorro significativo. Y luego es cómodo respecto a lo que tú señalabas. Nosotros queremos que los consumidores pierdan el miedo a cambiarse de compañía. Aquí es simplemente recibir un correo, darle un botón y todo se hace de forma automática. Eso lo permite la tecnología. Uh-huh. Y la idea es esa, que los consumidores aprendan a cambiarse de compañía, buscar la más barata, sean activos, y eso tiene como premio un beneficio en la reducción de la factura.
0: Quiero pagar menos luz.es, esa es la web a la que pueden acudir las personas interesadas en participar en esta compra colectiva de energía, luz y gas, en este caso, que promueve OCU, la Organización de Consumidores y Usuarios. Enrique García, portavoz de OCU, gracias por atendernos en este primer Consumidores de la temporada. Un abrazo.
1: Pues un placer estar de nuevo con vosotros. Un saludo.
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0: Toda persona consumidora y usuaria cuenta con una serie de derechos y deberes marcados por ley, y es necesario conocerlos para que cada persona sea capaz de actuar de forma consciente en la defensa de sus intereses, conocer sus obligaciones y aplicar las medidas para su cumplimiento. Es por ello que durante las próximas semanas vamos a ir conociendo conceptos básicos, conceptos usuales en materia de consumo, a través de una especie de diccionario de consumo que inauguramos con esta palabra.
1: Aceptación. Es el sí acepto que das cuando compras un producto o contratas un servicio. Al hacerlo, te comprometes a cumplir con tus obligaciones como consumidor, como por ejemplo, pagar el precio acordado. Si el contrato tiene normas fijas o condiciones generales escritas por la empresa, está obligada a entregarte un documento que las incluya todas. Y para que el contrato sea válido, tienes que aceptar y firmar todas las condiciones. Es una infracción que una empresa o profesional te obligue a pagar o recibir servicios o productos que tú no has solicitado. Las características singulares de determinados tipos de contratos, como las compras por internet o a distancia, requieren que el consumidor manifieste expresamente la aceptación del contrato que se le ofrece para que éste se pueda considerar formalizado. Si no lo haces de forma expresa, el contrato no es válido. Y algo muy importante relacionado con la aceptación: el silencio o la falta de respuesta de la persona consumidora jamás se considera una aceptación, salvo normativa específica que así lo establezca. Si una empresa te envía una oferta publicitaria o comercial y tú no respondes, nunca pueden asumir que has aceptado.

hemos conocido los pasos que debemos dar como consumidores si dejan de prestarnos un servicio sin previo aviso. También hemos visto el listado de las reclamaciones más recurrentes que se han llevado a cabo durante el verano. Spoiler, ganan vuelos, alojamientos turísticos y alquiler de coches. Y nos hemos interesado por el funcionamiento de una compra colectiva de energía. Hasta aquí nuestro programa de hoy. Nos escuchamos la próxima semana en Consumidores.

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1: Son las 2 de la madrugada, Gabón, muy buenas noches. La danesa Mayel Tuki ha triunfado en Venecia con Woman and Know, León de Oro y Copa Volpi. La cineasta danesa ha dado la sorpresa al conquistar el León de Oro en la edición número 83 del Festival de Venecia con esa película, Woman and Know, un drama histórico y femenino que la convierte en la octava mujer con este premio en la larga historia de este certamen cinematográfico. Esta película está basada en el cuerpo femenino y en como un campo de batalla y como una cuestión pública, y al mismo tiempo cuenta la historia de mujeres que son invisibles, ignoradas y silenciadas.
2: Unseen and voiceless.
1: Decía emocionada al recoger este galardón. Su largometraje ha sido el gran triunfador de la noche, ya que, por si el León de Oro fuera poco, su protagonista, la también danesa Mathilde Arcel, se ha alzado con la Copa Volpi a la mejor actriz. Woman and Know había sido ya muy aplaudida en su estreno al mostrar con gran tensión los intentos desesperados de una mujer en la Dinamarca de posguerra por esconder su pasado y evitar las extendidas acusaciones de colaboracionista con los nazis. Todo surgió cuando la directora encontró unas fotografías que mostraban a mujeres desnudas que estaban siendo afeitadas en plena calle entre una muchedumbre. Eran sospechosas de vínculos con el nazismo y la protagonista de la película, Arcel, se ha metido en la piel de una de ellas para entregar, dicen los jurados, una interpretación sobrecogedora. No ha sido el único festival del que tenemos que hablarles porque en casa se ha clausurado el Fesval en Vitoria-Gasteiz. Marlene González.
3: Así es, ayer se ponía fin a 6 días de cultura y televisión del Festval, el único festival de España dedicado exclusivamente a la televisión en todos sus formatos, en el que se han realizado jornadas profesionales, talleres y encuentros dirigidos a estudiantes y trabajadores del sector audiovisual, y se han presentado las nuevas series, programas y apuestas de la temporada televisiva. Y el periodista Mikel Lejarza recibió de manos del director general de ITV, Andoni Aldecoa, el premio ITV Saria.
4: Persona que nunca está delante de la cámara, pero ha estado muchísimos años haciendo televisión y muchísima televisión, y para mí es uno de los padres de la televisión.
5: Las televisiones autonómicas tienen un papel esencial. Tendríamos